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11: 7:03 p.m.
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11: Son las 7:03 p.m. Bienvenidos, aquí están las noticias y en segundos vamos con nuestros panelistas. Con 55 votos a favor y 32 en contra, fue aprobada la proposición del senador Enrique Gómez para que el presidente Abelardo de la Espriella sea posesionado como presidente en el departamento del Cauca. No obstante, todavía falta por definir si será o no en una guarnición militar. Así lo dijo el presidente del Congreso, Honorio Enríquez.
14: Pero ya está aprobada. En principio lo que hay hoy es que puede tomar posesión en el departamento del Cauca.
15: Lo de la guarnición militar, ese tema, ¿cómo se va a definir? ¿Eso quién lo tiene que definir? ¿Si puede o no una guarnición militar?
14: No, acá también se revisará ese tema.
11: Andrés Barreto, futuro secretario jurídico del gobierno de Abelardo de la Espriella, Emma Elisa Higuera, jefe de protocolo del Congreso, delegados de la Cancillería y de la Oficina de Comunicaciones de la Presidencia, se reunieron hoy en Casa de Nariño para coordinar la ceremonia de transmisión de mando del próximo 7 de agosto. Y el filósofo Enrique Serrano López será asesor presidencial del presidente electo Abelardo de la Espriella. Entre sus tareas está fortalecer el debate de ideas, enriquecer la reflexión estratégica y contribuir a la construcción de una visión del país, ha dicho el nuevo gobierno. El presidente del Consejo Nacional Electoral, el magistrado Benjamín Ortiz, cuestionó las críticas contra las comisiones escrutadoras y aseguró que los funcionarios trabajaron con independencia para dar garantías a los resultados que dejaron a Abelardo de la Espriella como ganador de la contienda.
16: A todo un proceso garantista que lo único que hace es legitimar la transparencia de ese proceso. Cuando salen a vociferar y a proclamar fraudes que tuvieron todas las oportunidades procesales para controvertir y ejercer el derecho a la contradicción.
11: El próximo 5 de agosto, Juliana Guerrero tendrá que ir a juicio por la presunta obtención de 2 títulos falsos de la Fundación Universitaria San José. A esta diligencia también está citado el exsecretario general de la Fundación San José, Luis Carlos Gutiérrez Martínez, quien está imputado ya por los mismos delitos. Y el ministro de Minas y Energía, Edwin Palma, defendió la decisión del presidente Gustavo Petro de trasladar 4 billones de vigencias futuras del programa a la UNGRD, a la Unidad Nacional de Gestión del Riesgo. Aseguró que esos recursos no estaban comprometidos y se destinarán a atender los efectos del fenómeno del Niño.
17: Habían otros 4 billones que no alcanzamos a asignar, eso es lo que el presidente ha ordenado, que se asignen a la unidad de gestión del riesgo para que ellos puedan, aguas abajo, también comprar paneles, comprar kits solares, y necesitamos aquí a los operadores de red que nos ayuden a instalar paneles solares de acuerdo a la capacidad de la red y hasta donde obviamente lo podamos hacer, porque no en todos lados se genera sol.
11: Y a propósito, el ministro Edwin Palma confirmó el restablecimiento de las exportaciones de energía eléctrica con Ecuador, gracias a una resolución que habilita nuevamente el intercambio energético a través de transacciones internacionales de energía TIE. El excongresista Luis Fernando Almario no aceptó el crimen de lesa humanidad de persecución ante la JEP por la alianza con las FARC para exterminar al grupo político de la familia Turbay Cote y consolidar el control político en Caquetá. Su juicio seguirá adelante. De ser vencido, se expone a una condena de 20 años de cárcel.
18: Mi verdad es que soy inocente. Entonces, de acuerdo a eso, señor magistrados, pues no puedo aceptar responsabilidad porque estaría faltando la verdad. Entonces, no acepto ninguno de los cargos que en este momento se me hacen en escrito de acusación.
11: El jefe del Congreso de Nicaragua, Gustavo Porras, anunció que a partir de agosto los parlamentarios votarán la reforma para impedir que los partidos de oposición compitan en elecciones.
19: En la primera semana de agosto estar sometiendo a votación las reformas. Tenemos ya convocado la reunión para no dejar ni un resquicio para que se pueda meter la manipulación de los imperios.
11: La tormenta tropical Berta tocó tierra en el sur de Estados Unidos con fuertes lluvias y con el potencial de causar inundaciones repentinas. Esta situación climática ha causado la cancelación de decenas de vuelos desde Puerto Rico hacia los Estados Unidos.
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11: Y en el país América, el análisis a la disputa por el lugar de la posesión presidencial y una mirada a la guerra comercial de Donald Trump. Vamos con nuestro compañero Juan Esteban Lewin.
21: Para mañana en el país tendremos una explicación y a la vez un análisis de lo que ocurrió en el Senado de la República esta tarde, cuando las mayorías decidieron avalar una proposición que abre la puerta para que Abelardo de la Espriella pueda posesionarse fuera de Bogotá. Falta aún que la Cámara de Representantes haga lo propio, probablemente que haya alguna discusión jurídica, pero sobre todo hay una brecha entre lo que han decidido por ahora los legisladores y la posibilidad de hacerlo no solo fuera de Bogotá, sino en un cuartel o guarnición militar o policial, como quiere hacerlo el presidente electo. La negativa de Gustavo Petro a eso, como comandante en jefe de las fuerzas militares, sigue vigente. Y aparte de esta y otras cuestiones del legislativo colombiano, les recomiendo una pieza sobre la guerra comercial que quiere iniciar una vez más con diferentes países del mundo Donald Trump.
11: 7:09 p.m. y como no le cantamos en la luciérnaga al compañero Lewin, feliz cumpleaños en hora 20. Soy Diana Calderón, bienvenidos al momento del debate. Esta noche, el análisis a la apuesta regional del gobierno de Abelardo de la Espriella. Vamos a ir a fondo con esta propuesta que plantea definitivamente la descentralización. Una mirada a este ejercicio administrativo y político, al intento de llevar el gobierno central a las regiones y de mover la toma de decisiones a los territorios del país. También el análisis a las decisiones de la posesión presidencial por fuera de Bogotá y los retos que representa esta nueva visión en la administración pública en Colombia. Saludo entonces a nuestros panelistas. Empiezo por Jean-Pierre Serna, periodista, analista desde las regiones, está en Barranquilla. Jean-Pierre, bienvenido a Hora 20.
22: Muchas gracias, Diana. Saludo cordial para ti, para María Isabel, para José Daniel, para Federico y para Luis Fernando, que esta noche nos acompañan.
11: También en Barranquilla, Luis Fernando Trejos, investigador, profesor de la Universidad del Norte, experto en asuntos de conflicto y dinámicas de la seguridad. Hola, Trejos. Buenas noches.
23: Buenas noches, Diana. Saludos para ti, para José Daniel, Federico, Jean-Pierre, María, el equipo técnico Hora 20 y toda la audiencia del programa.
11: Federico Hoyos, excongresista, exembajador, exconsejero presidencial para las regiones, desde Antioquia, está en Medellín. Hola, Federico.
24: Diana, muy buenas noches. Gracias por la invitación a toda la audiencia, a mis compañeras y compañeros de panel esta noche.
11: Y en el Pacífico, María Isabel Ulloa, directora ejecutiva de ProPacífico. Muy buenas noches, María Isabel. Gracias por estar con nosotros.
25: Muy buenas noches a ti y a todos mis compañeros panelistas. Un saludo especial.
11: Y en Bogotá, porque le interesan las regiones del país, el ex representante a la Cámara y director ejecutivo de Alianza IN, José David López. Gracias por estar con nosotros.
0: Diana, buenas noches. Gracias por la invitación. Un saludo a mis compañeros de panel y a los oyentes de Hora 20.
11: Un poco de contexto para nuestros oyentes. La promesa de Abelardo de la Espriella de impulsar la descentralización y gobernar desde las regiones, pues está tomando cada vez más fuerza. La Casa de Nariño dejará de ser el eje central de la toma de decisiones del gobierno nacional y se trasladará en principio a 3 sedes, la principal de ellas Barranquilla. Entendemos que la segunda brigada del ejército en Barranquilla, pero también se ha hablado de la Plaza de la Aduana, el Palacio Rafael Uribe Uribe en Medellín y posiblemente antigua sede del FES en Cali. Estos espacios funcionarán como sedes alternas del gobierno, desde donde el nuevo gobierno tomará decisiones para el país y para las regiones. Algunas entidades también serán trasladadas. Es el caso de Procolombia, que se traslada a Medellín, o instalar en esa misma ciudad la sede del Escudo de las Américas, el club liderado por Estados Unidos, al que el país espera ingresar una vez de la Espriella tome posesión. Barranquilla será la sede de la DIMAR, por ejemplo, la cual hoy queda en Bogotá, y según dijo el propio presidente, la ciudad sería la capital alterna de Colombia.
1: Yo no voy a defender el centralismo que defendió el presidente Núñez. Yo voy a defender la descentralización, por eso voy a gobernar desde las regiones con ustedes. Y además de eso, uno de nuestros primeros proyectos de acto legislativo es que se reconozca a la ciudad de Barranquilla como la capital alterna de Colombia.
11: 7:13 p.m. Este ejercicio ha sido un resultado de los empalmes regionales que ha liderado el presidente electo junto con el gabinete designado y autoridades locales como alcaldes, fuerzas militares o el sector privado. Hoy se llevó a cabo el sexto encuentro. El turno fue para Montería después de haberlo realizado en Cúcuta, Yopal, Buenaventura, Neiva y Medellín. Y esta estrategia se complementa con la idea de gobernar cada semana desde una región diferente y al tiempo realizar nombramientos con figuras de peso. Por ahora sobresalen Antioquia y obviamente la Costa Caribe. Con estas decisiones se busca cumplir el sueño de la descentralización, la posibilidad de tomas de decisión desde y en las regiones, sin la necesidad de pasar por Bogotá, hacer más eficiente la administración pública y priorizar las agendas y temas de preocupación de los departamentos en todas las áreas. Yo empiezo por una pregunta general y es, ¿qué busca con esta apuesta regional el gobierno de sedes alternas? ¿Qué les dicen las decisiones de toma de decisiones desde allí? ¿En qué medida el traslado del gobierno a las regiones es posible realmente cuando en Bogotá hay una centralización de todo? ¿Y cómo hacerlo posible? Empiezo por mi compañero aquí en la mesa, José Daniel.
0: Bien, Diana. Lo primero es que creo que esta decisión no solo es simbólica, pero tiene un peso preponderantemente simbólico. No digo esto en el sentido que el presidente de la Espriella no vaya a despachar en estas ciudades. Estoy seguro que lo va a hacer. Lo dijo en campaña, en algún momento dijo que el vicepresidente Restrepo iba a estar más dedicado de alguna manera a los asuntos económicos y en alguna medida a los internacionales, y él se iba a dedicar a estar en el territorio y en especial en el tema de la seguridad. Es coherente con la campaña y es coherente con otros anuncios desde el momento en el cual es electo. Pero ojo, acá no se están tocando, al menos por ahora, elementos de nuestro ordenamiento jurídico. Acá no se está tocando el modelo de descentralización. No se está tocando la reforma que hizo el gobierno Petro y la necesidad de una ley orgánica de competencias, sino se están tomando unas decisiones desde el ámbito administrativo y para 4 años, no de manera definitiva, pero sí manda un mensaje muy poderoso en lo político y en lo cultural, porque algo que agota mucho en las regiones es la necesidad que siempre que un gobernador, un alcalde, incluso un empresario de una región necesita resolver algo, tiene que venir a Bogotá, desconcentrar, así sea por 4 años, así sea sin reformas institucionales de fondo, la presencia física del poder presidencial. Creo que en términos narrativos y simbólicos, cuyo valor aprendimos justamente en el gobierno del presidente Petro, que más que gobernar se dedicó fue a producir símbolos, pues creo que es un mensaje en la dirección correcta. Eso por supuesto tendrá unos contras, que me imagino eran parte del debate, con el tema de costos, con el tema de agenda, pero en esencia creo que es una atención dentro de algo que está en el ámbito del presidente, en el terreno simbólico tan importante en el mundo digital de hoy, para reconocer esa necesidad de tener un país menos centralizado.
11: Y que supondría la obligación de que las decisiones que se tomen realmente vayan en beneficio de esas regiones desde las cuales se gobierna.
0: Sí, porque uno supondría que en la medida que el presidente vive en la región y despacha en la región, va a tener un mejor conocimiento, una mayor sensibilidad y los actores una mayor capacidad de incidencia. Pero vuelvo y digo, esto es un cambio en lo simbólico, en lo cotidiano, pero no es un cambio institucional de largo plazo.
11: Arranco con Jean-Pierre en Barranquilla. ¿Qué significará para Barranquilla, Jean-Pierre, ser esa sede alterna del gobierno? ¿Qué desafíos tiene al entender a Barranquilla como la capital del Caribe?
22: Diana, desde la Constitución de 1991, que le apostó a la descentralización de las reuniones de las regiones, pero que no ha sido efectiva esa regionalización, ese poder desde las regiones, hay una frase que es contundente y medio irónica, que dice que Dios está en todas partes, pero atiende de Bogotá, en Bogotá de lunes a viernes. Hasta el momento, el mensaje del presidente de gobernar desde las regiones ha sido muy simbólico, está cargado de simbolismo. Pero el verdadero reto será a partir del 7 de agosto para traer la capacidad de decisión del Estado a las regiones. Es decir, esto no es un simple cambio de dirección administrativa ni trastear tres escritorios y tres sillas. Esto es una apuesta política que va mucho más allá de eso. Es descentralizar el poder. Y la descentralización no puede confundirse con la itinerancia presidencial. Es decir, el gobierno podría recorrer el país y aún seguir gobernando desde Bogotá. Por eso es tan importante que el presidente nos explique ahora el cómo. Ya nos explicó el qué, que es trasladar el gobierno y algunas instituciones del Estado a las regiones. Pero ahora, ¿cómo se va a hacer esto? Porque recuerde una cosa, no solamente es el ministro como cabeza de ministerio, el director de una entidad, sino que hay una cantidad de funcionarios que son técnicos y son muy decisivos en la toma de las grandes determinaciones de las diferentes entidades, y ellos están en Bogotá.
11: Claro, entonces, ese punto que usted toca me parece importante, porque entonces no se podría crear una mayor burocracia en Barranquilla o en Medellín o en otras partes, ni una falsa promesa para las regiones cuando, digamos, quienes tienen que tomar esas decisiones están en el centro. Pero me parece importante el concepto de la no itinerancia, pero sí la del gobierno alterno. También el presidente hoy hablaba de un acto legislativo para que Barranquilla sea capital alterna de Colombia. Sobre eso voy ahora con nuestro congresista. Pero Trejos, el factor de seguridad, por ejemplo, en lo que tiene que ver con Barranquilla en el Atlántico, es fundamental. Homicidios, masacres, ¿qué retos tendrá el nuevo gobierno en materia de seguridad al trasladarse a Barranquilla, tanto para la seguridad en términos de gobierno como para mejorar garantías en la ciudad y en la región?
23: No, Diana, digamos que se abre una gran ventana de oportunidad, porque se entiende o se asume que si el presidente quiere gobernar desde una región, necesita generar unas condiciones básicas que le permitan que ese ejercicio de gobierno sea eficaz. No va a poder llegar a una ciudad en la cual el crimen organizado, digamos, tiene unos altos niveles de control de algunos territorios y una alta tasa de homicidios, y esperamos entonces que empiece a atenderse no solo la situación de seguridad en Barranquilla, sino también otros problemas que tenemos en la región, como la prestación de los servicios públicos domiciliarios, pero especialmente todo lo relacionado con el servicio de energía eléctrica, ¿no? Es decir, no puede haber una alcaldía en un territorio, o una presidencia, perdón, en un territorio en el cual hay problemas o amenazas de cortes de luz. Eso va a ser un beneficio para las regiones y para las ciudades en los cuales el presidente ha anunciado que va a despachar. Pero también, Diana, creo yo que aquí, digamos, va a haber una encrucijada, ¿no? Tal como lo señaló Jean-Pierre y también lo señalaron anteriormente José Daniel. Y es que si este ejercicio que estamos esperando, como bien lo dijo Jean-Pierre, ¿cómo se va a hacer? Es decir, ¿cuál es el documento? ¿Cuál es el procedimiento que uno asume que lo deben estar preparando? Pero si esto sale bien, se va a convertir en una pauta o norma de comportamiento para otros presidentes, ¿no? En la medida que van a tener que salir de Bogotá, porque habría una evidencia de que se puede gobernar el país de forma eficiente por fuera de Bogotá. Pero si esto sale mal, lo que vamos a ver es una reafirmación del centralismo, porque la evidencia nos va a mostrar que salir de Bogotá es poco eficiente y muy costoso para cualquier administrador del país.
11: Ese es otro punto importante a tener en cuenta, por eso lo que planteaba Jean-Pierre, el cómo. Y ese cómo, hasta que supondría uno que el éxito de gobernar y de tener unas sedes alternas, pues estará determinado en unos indicadores de gestión sobre precisamente esas ciudades y esas regiones. Cuando uno ve el resultado, que lo mirábamos la semana pasada, del índice de competitividad regional, pues muestra, por ejemplo, los desafíos en la región Caribe y muy relacionados, por ejemplo, con el tema de energía y educación. Cosa diferente ocurre en lo que tiene que ver con Antioquia o el Pacífico. Ya vuelvo con Barranquilla, me voy a Medellín. Federico, usted fue consejero de regiones. Y ahí, antes de ir a Medellín, yo le pregunto, cuando usted fue consejero de regiones, pues se gobernaba totalmente desde Bogotá. ¿Cree que sí puede generar un cambio efectivo, real, el gobierno con sedes alternas?
24: Diana, cuando yo fui consejero de regiones estábamos en la pandemia y en ese momento una de las grandes prioridades eran las reuniones del presidente Duque los fines de semana en los diferentes departamentos. El presidente yendo a los departamentos, llevando a los ministros, llevando a las entidades. Yo sí creo que si este gobierno toma la iniciativa y empieza a llevar las entidades y el centro del poder de manera itinerante por los diferentes departamentos, está ganando tiempo, está siendo eficiente y obviamente está siendo coherente con la estrategia desde el día uno, que yo la podría denominar hacerlo diferente. Lo pongo en otro término. Este gobierno quiere tener mangos bajitos, victorias tempranas, no depender del Congreso para que la descentralización ocurra en las normas. La descentralización también no es únicamente símbolos, sino también la presencia física de los tomadores de decisión. Si ProColombia está en Antioquia, donde está el 16% del PIB nacional, pues por supuesto que eso no únicamente envía un mensaje, sino que facilita los trámites y facilita el diálogo. Si el escudo de las Américas, que todavía es una construcción que el gobierno norteamericano está presentando al resto del mundo, tiene una sede o tiene una representación en Medellín, en donde paradójicamente están las grandes industrias, pero también hay tanto crimen organizado, por supuesto que eso también está enviando un mensaje y está poniendo el centro del poder aquí y está poniendo la atención de la política colombiana en Medellín y en Antioquia, solucionando problemas. Yo creo que ante este tipo de innovaciones lo único que hay que hacer es acompañarlas y verlas con buenos ojos y darles tiempo. Claro, puede salir bien, puede salir mal, pero bien vale el intento que está haciendo el presidente electo.
11: En lo que tiene que ver con Medellín específicamente, ¿cuáles serían, digamos, esas entidades, además de PRO, como se ha explicado, de ProColombia, que podrían funcionar efectivamente desde allá, más que desde Bogotá?
24: ¿Qué otras entidades podrían funcionar acá? Pues yo creo, Diana, que aquí hay, digamos, unos mensajes muy interesantes con la conformación del gabinete y con los primeros mensajes. El nuevo embajador en Venezuela, un empresario antioqueño, una Venezuela que está recuperando democracia, que está abriendo negocios y en donde Colombia puede ser esencial, un presidente pro-Colombia antioqueño, un embajador antioqueño que va a estar en Venezuela. Creo que no es únicamente un asunto de entidades, sino, digamos, de diálogo con las grandes empresas antioqueñas para que sean, para que suministren recursos, capacidades humanas, servicios a Venezuela, para que lo exporten a otros países, y ya veremos el resto de nombramientos con embajadores, donde ya empiezan a haber embajadores antioqueños y de otras partes del país. Pero terminaría con esta idea: es lo que yo veo que el presidente está haciendo, es poniendo las entidades, descentralizándolas de acuerdo a las capacidades y de acuerdo a los mayores retos regionales, en el caso de Antioquia, economía y seguridad.
11: María Isabel, pues el presidente electo ha planteado que Cali también será uno de esos lugares donde estará el foco de su gestión. Todavía no hay mayores claridades en el caso del suroccidente del país, pero ¿cómo esperaría que se construyera esa alternancia allá?
2: Pues creo que, como han dicho mis compañeros de panel, este es un muy buen mensaje para las regiones. Es un mensaje que le dice a las regiones que, como lo ha dicho el presidente electo, se va a gobernar entendiendo lo que sucede en las regiones. Como siempre lo he dicho, la vida de Colombia pasa en el territorio y no en Bogotá, en esa fría Bogotá. Es más, no pasa ni siquiera lo que pasa en Bogotá, entidad territorial, funciona en los fríos edificios del gobierno central. Pero sin duda yo creo que aunque es un buen mensaje, yo creo que va a traer muchas cosas buenas. Debemos seguir avanzando, y lo decían ahorita, con esa ley de competencias que se debe hacer, porque las regiones también queremos, no solamente que se gobierne desde acá, sino que queremos cogobernar. hay entidades territoriales, ahora hablaba en el caso de Medellín, pero también Cali, que tenemos la capacidad, que queremos compartir esas competencias, también los ingresos nacionales, y yo creo que ahí tenemos que llegar. Definitivamente sí. La descentralización no puede ser para todos los municipios igual, pero creo que es una conversación que esto da un muy buen pronóstico y que tenemos que seguirla afianzando y profundizando.
11: Analicemos un poquito los desafíos que plantea esto de tener estas sedes alternas y de gobernar especialmente desde Barranquilla. ¿Qué tipo de cambios normativos se requerirían? ¿Cuál es la oportunidad que tendría, por ejemplo, el trámite de la ley de competencias? Gonzalo de Francisco decía en X algo que me pareció muy interesante: el problema está en el proceso de toma de decisiones, no en dónde se toman las decisiones. Si la política de vivienda, por ejemplo, implica que todo subsidio es aprobado por el gobierno central y no por gobernaciones y alcaldías, hay centralismo si ese subsidio se define en Barranquilla, Medellín o Bogotá. Distinto sería, dice, si son las alcaldías de esas ciudades. ¿Cómo se aproximan a esa lectura? ¿Nada cambia sin una reforma a los procesos, José Daniel?
0: Yo creo que hay que hacer un control de expectativas muy importante sobre este anuncio. Este no es un anuncio que va a partir en dos para bien el modelo de descentralización en Colombia. Es un anuncio que, si se materializa, va a mandar un mensaje político, simbólico, muy importante en términos del peso de las regiones en el gobierno del presidente de la Espriella, pero no va a resolver todos los pendientes en materia de descentralización. Eso se hará por la vía normativa, pero sí ayuda a equilibrar cosas absurdas que ocurren en Colombia. Es que vea, por ejemplo, una de las sedes que van a sacar de Bogotá es la DIMAR, la Dirección del Mar. Creo que somos el único país en el mundo.
11: Me parece lógico, ¿no?
0: Debemos serlo en donde la DIMAR quede en Bogotá, o por ejemplo a la Autoridad de Pesca. Eventualmente me equivoco y habrá algún pescador en Bogotá, pero no sé cuándo fue la última vez que se pescó en esta ciudad, y acá queda la sede. Y pues, digamos, de alguna manera enviar eso a lugares más lógicos, pues es un buen mensaje. Ahora, yo creo que buena parte de la dificultad operativa de esto se resuelve con la virtualidad. Seguramente esto antes de la pandemia habría sido mucho más difícil, pero creo que todos en nuestros trabajos, muchas reuniones que implicaban viajes domésticos, hoy lo resolvemos con videollamadas. Mucha de la información que reposaba en las autoridades nacionales en archivos físicos hoy son perfectamente consultables en archivos digitales. Buena parte de estas entidades han migrado a modelos híbridos o a modelos de teletrabajo pleno, que van a facilitar muchísimo esta operación. Pero además, esto no es un invento del presidente, esto es algo que ya está ocurriendo en otras ciudades o en otros países del mundo.
11: ¿Cómo cuál?
0: En Corea del Sur, por ejemplo, se tomó la decisión de enviar algunos ministerios a la ciudad de Sejong para reducir la concentración. Eso obviamente, digamos, tiene un impacto en la agenda de los ministros, porque pasan más tiempo en un avión en un aeropuerto del que quisieran, implica más cosas. Acá no hay que generar una falsa expectativa que esto no va a costar, esto va a tener un costo, sí, pero fiscal, tal vez
11: que
0: no
11: en el
0: tan
11: tema
0: representativo.
11: Del costo, que hay todo un debate sobre eso, uno se pregunta si es más caro trasladar el poder central a las regiones en determinadas áreas, o plantear que los alcaldes y gobernadores también se gastan permanentemente la plata viniendo a Bogotá a tener las citas con el gobierno central.
0: De acuerdo.
11: O sea, si es equivalente o no.
0: No, y funciona en otros países. Por ejemplo, en Sudáfrica hay tres capitales: una para el gobierno, una para el Congreso y otra para la rama judicial. Esto funciona. Y a propósito de los gobernadores y alcaldes, y cierro con esto, creo que hay un mensaje político muy importante. Venimos de 4 años de muy mala relación entre el gobierno del presidente Petro y las autoridades territoriales. Y acá hay un cambio, un volteo de la torta, claro. Y es decir, acaba de haber inversión, va a haber una comunicación tan cercana que voy a despachar desde varias de estas regiones. Pero también es un desafío al Congreso, porque implica un mensaje que ha reiterado el presidente, y es que se acaba la intermediación regional de los congresistas a favor de alcaldes y gobernadores.
11: Ese es un punto interesante.
0: Vamos a ver en 4 años.
11: Que va a estar allá viendo cuáles son las necesidades.
0: Vamos a ver eso dentro en el año 4, que tan plenamente funciona.
11: Cuando
0: pero
11: además hay elecciones de alcaldes y gobernadores en octubre también.
0: Así es.
11: Muy bien. Voy a hacer una pausa, ya regreso con ustedes.

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1: 7:31 p.m.
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2: 7 de la noche, 32 minutos. Hoy estamos con nuestros panelistas desde las regiones del país. Estamos desde Barranquilla, desde Medellín, desde Cali, hablando de esta apuesta por la descentralización, por las sedes alternas del gobierno nacional, de esa apuesta del nuevo gobierno para realmente sacar de Bogotá todas las decisiones y hacer una presencia en las ciudades más importantes de Colombia. Quisiera plantearles, por ejemplo, un dato que me parece interesante. Acá tengo un panelista siempre virtual que me dice, por ejemplo, puertos de Buenaventura y de Cartagena, principales puertos de carga. Todos estos puertos tienen que venir a Bogotá a hacer todas las diligencias semanalmente. Todos los temas ambientales, La Mojana, por ejemplo. Ahí es donde uno ve que hay definitivamente un valor muy importante de que el Ejecutivo, en cabeza del presidente, esté despachando, como se dice, desde las regiones del país. Pero me pregunto acá, ¿cómo mejorar específicamente la relación entre las entidades territoriales, sus competencias y Bogotá? José Daniel.
3: Bien, no, en ese tema, digamos, hay dos componentes importantes. Uno es el político, y creo que el presidente está mandando un mensaje que no se había mandado, al menos en la historia de la que tengo memoria, y pues ya vienen unos retos de diseño institucional importantes. Eso se expresa en la ley de competencias, en donde hay una transferencia de recursos mucho más importante del gobierno nacional a los entes territoriales que había antes, pero pues viene una necesaria delimitación de cuáles son esas funciones y cuáles son también esos montos, no, esos márgenes de esos recursos. Para eso se va a requerir capital político importante, para que de alguna manera haya una conversación equilibrada entre los intereses regionales que representan los congresistas y la visión de gobierno nacional que debe representar el presidente de la Espreya y su equipo de gobierno. Y un tercer elemento es ver si presenta en efecto ese proyecto de acto legislativo que anunciaba, proponiendo una capital alterna como Barranquilla, que es un tema que sí termina convirtiéndose mucho más complejo en el trámite legislativo, porque pues claro, la bancada Caribe eventualmente cierra filas, pero para bancadas de otras regiones, pensando en la antioqueña o en la del Valle, pues termina siendo complicado aceptar de alguna manera que sean los otros y no ellos. Entonces eso, que termina siendo un poco menos sustancial, sí puede terminar generando mayores fricciones en el Congreso.
2: Ahora, aquí lo tenía, ¿no? ¿Cómo queda todo el Congreso en este engranaje, cuando normalmente los congresistas representantes a la Cámara son los operadores, son los que enlazan las necesidades regionales con el gobierno central? Entonces, si esa dinámica va a cambiar y de qué manera va a cambiar. ¿Y cómo se imaginan ustedes ese relacionamiento con el Congreso? Pero hay otro elemento que me plantea Jorge Restrepo, director del CERAC, economista, y es que dice que definitivamente es importante lo que está planteando el nuevo gobierno, pero solo si hay un propósito de gestión en cada una de las regiones desde las cuales va a gobernar, no de una manera general en la política pública total de la gobernanza nacional. ¿Qué opinión tienen desde Barranquilla?
4: Ana, pues lo que hay que tener en cuenta es que por lo menos estamos viendo una figura novedosa, que son estos empalmes territoriales, ¿no? Y ahí el presidente electo pues está recibiendo una cantidad de insumos y diagnósticos actualizados de las necesidades primarias o básicas y fundamentales de cada territorio. Creo yo que eso va a ser importante a la hora de construir lo que tú señalas, esas hojas de ruta territoriales, pero también, sin lugar a dudas, deben convertirse en insumos importantes para el Plan Nacional de Desarrollo, que debe contener, como bien lo decía Jean-Pierre, al menos un atisbo, ¿no? Una pista de cómo va a funcionar en la práctica esta desconcentración o esta deslocalización de la presidencia en algunos territorios. Pero creo que también estamos, digamos, todo este ejercicio va a generar unas tensiones, porque si bien puede generar una relación un poco más tensa o de desconfianza con el Congreso, lo que vemos es que la mayoría

0: de las críticas que se le están haciendo a estas propuestas vienen desde Bogotá. En regiones yo todavía no he visto a nadie que se oponga a esto, ¿no? De hecho, hay mucha expectativa de cómo puede funcionar, pero como bien lo dijo José Daniel, yo sí creo que el gobierno entrante tiene que generar una estrategia para bajar un poco las expectativas, ¿no? Porque
1: ahora,
0: hay unas promesas muy grandes.
1: Acá se me ocurre una pregunta y es, ¿no deberíamos empezar más lentamente? O sea, por ejemplo, iniciar con Barranquilla, que ha sido, digamos, como la primera sede alterna, donde hay un escenario ya de decisión tomada, e ir poco a poco ampliando esta gobernanza hacia otras regiones, que armar como una especie de triángulo desde ya con Medellín y con Cali.
2: Lo que pasa, Diana, es que lo que observo es que,
1: sí,
2: como lo dijeron los panelistas anteriormente, la desconexión que hubo en el actual gobierno con las regiones, con los mandatarios a nivel regional, fue tan grande que se acumularon tantas situaciones por resolver que hoy todas las regiones están levantando la mano queriendo que el presidente llegue, conozca de primera mano los problemas que no resolvió el gobierno saliente, y evidentemente hay una gran fila de expectativas regionales. Por ejemplo, en el Caribe colombiano no solamente es Barranquilla, la Agencia Nacional de Licencias Ambientales,
1: sí,
2: conocida como la ANLA, actuó prácticamente como una ONG ambientalista durante estos 4 años y frenó 2 proyectos de infraestructura muy importantes para el Caribe colombiano, que en materia de competitividad, de empleo y de mejoramiento de los indicadores del Caribe eran muy estratégicos. El canal del dique y toda la recuperación de la navegabilidad de ese cuerpo que une el río Magdalena con la bahía de Cartagena, y la segunda calzada de la vía Ciénaga-Barranquilla, que es una carretera absolutamente estratégica para la región Caribe. Y no olvidar que en la región Caribe se encuentran 3 de los 4 puertos más importantes de este país, y que, por ejemplo, el canal de acceso al puerto de Barranquilla necesita un dragado permanente, y evidentemente durante este gobierno tuvimos grandes dificultades. Mire, el departamento del Atlántico es en extensión, después de Quindío y de San Andrés y Providencia, el departamento más pequeño territorialmente hablando en el país, y no tiene una sola doble calzada completa. Y el Atlántico es el departamento que lidera el desarrollo, jalona la economía de la región Caribe. Luego, entonces, el rezago que donde deja este gobierno evidencia también un problema, un colapso entre las regiones, porque todos los gobernantes van a querer también la presencia del presidente y la solución de problemas que no se pudieron resolver en estos 4 años.
1: Sí. Ahora, pero si entonces está amarrado, sí sería un éxito que estuviera amarrado a gestión. Eso que, por ejemplo, plantea Jean-Pierre. Y a lo que yo le agregaría, por ejemplo, el despachar en los temas energéticos. Cuando tenemos el problema de aire, cuando tenemos el problema de Afinia, uno pensaría que es absolutamente sensato trasladar las decisiones de gobierno, por lo menos inicialmente, en lo que tiene que ver con el factor energético a la costa Caribe, ¿o no?
2: Sí, el tema de la energía en el Caribe impacta muy duro en la competitividad, porque acá los empresarios, los microempresarios, las pequeñas y medianas industrias están pagando mucho más en energía comparativamente con lo que se paga en el interior del país, y teniendo en cuenta que el factor climático golpea muy fuertemente, es evidente que la región Caribe necesita el foco de atención del gobierno nacional. Y después de 1 año de intervención de la Superintendencia de Servicios Públicos, 1 año larguito, casi 2 años, en aire, lo que nos deja es una preocupante deuda casi que inmanejable con los generadores de energía, y eso es un tema neurálgico que se tiene que resolver. Es decir, otras regiones del país no están viviendo la situación de energía que impacta directamente en la competitividad como la que está viviendo el Caribe colombiano, especialmente aquellos departamentos que están atendidos por aire, que son, sí, La Guajira, el Magdalena y Atlántico.
1: Correcto. Paso a preguntarles un poquito sobre cómo no abandonar Bogotá, que es desde donde hay algunas preocupaciones, que eso no termine dándole la espalda a la ciudad que tiene 12 millones de habitantes en el área metropolitana y municipios aledaños, 24% del PIB nacional. José Daniel.
3: Diana, yo fui representante de la Cámara por Bogotá y me tomé esa condición en serio. Saqué adelante la segunda vuelta para elegir alcalde. Hice parte del grupo que sacó adelante la región metropolitana. Reformé el estatuto orgánico. Yo me dediqué a trabajar por Bogotá. Y le quiero decir que desde esa perspectiva me gusta mucho esta propuesta y le voy a explicar por qué. En la discusión política hay como dos Bogotás, que ambas se denominan Bogotá, pero son dos distintas. Una es la Bogotá, símbolo del poder central, símbolo de ese gobernador, ese alcalde, ese empresario de una región teniendo que venir, madrugar, trasnochar, gastar plata para intentar acceder a ese odioso poder central, a esas oficinas frías de las que hablaba María Isabel. Esa es una Bogotá. Pero por el odio que con razón genera esa Bogotá centralizada, alejada de las regiones, la otra Bogotá, que es la Bogotá territorial, la unidad administrativa o la región metropolitana, termina pagando los platos rotos. No hay nada más difícil en el Congreso que defender un interés económico de Bogotá. No hay nada más difícil.
1: ¿Qué tal la lucha con la región, con el río Tram y con todo esto?
3: ¿Sí? Exacto. Para los congresistas de Bogotá es imposible hacer gestión para jalonar recursos a favor de la ciudad. Lograr, por ejemplo, en mi época, en la reforma de las regalías, que no le quitaran los ingresos que recibía Bogotá dentro de esa distribución, pese a ser tan importante tributariamente Bogotá, fue imposible. Porque, ¿qué es lo que pasa? En ese momento, a la Bogotá región, a la Bogotá territorial, el Congreso le carga los pecados del odioso centralismo que ocurre físicamente en la misma ciudad. Entonces, sí, el poder está más desconcentrado. Yo creo que esta nueva bancada por Bogotá, que está en el Congreso, va a tener un poco menos de resistencia para defender los intereses de la ciudad, que por cierto, ojalá le den prioridad.
1: En buena hora, María Isabel pedía la palabra.
4: Sí, no, yo un poco insistir en que definitivamente este mensaje sí tiene que estar acompañado de gestión. Yo necesito pues hablar de mi región, del suroccidente, y si hay algo en el que pues no debería haber desinteresión es en el tema de seguridad, pero si estamos aquí solos y nadie ni siquiera se percata en estar en la problemática, el Cauca, todo el suroccidente, pues se vuelve mucho más complejo teniendo obviamente a todas las fuerzas armadas acá, pero si el presidente de la República sigue gobernando desde Bogotá y ni siquiera se pasa a estar pendiente de lo que está sucediendo, que ha sido un poco lo que nos ha pasado estos últimos años, pues se vuelve muy complejo. Pero nosotros, al igual que Barranquilla, y creo que todas las regiones, y en eso estoy muy de acuerdo con Jean-Pierre, tenemos unas deudas, y el gobierno nacional ha tenido unas deudas en estos últimos años muy complejas. Acá tenemos no solamente nuestro tren de cercanías, que nos lo dejaron listico y no aprobado, pero también está el aeropuerto de Palmira, y así le puedo seguir anunciando un montón de proyectos, y por eso hace todo el sentido que el presidente de la República, con todos sus ministros, vengan, gobiernen desde las regiones, obviamente felices que sea en Cali, que sea en Medellín, en Barranquilla, pero yo creo que a este gobierno la presencia se las van a exigir todas las regiones. Desde la Red Pro tenemos un montón de proyectos que están listos y que yo creo que este gobierno llega con ese gran mandato, y lo ha dicho el presidente y eso lo celebramos, pero tengo que insistir que esto es un mensaje político que celebramos y ojalá esté acompañado muy rápido de esos mangos bajitos que, como le digo, en mi región tenemos ya varios proyectos que son mangos bajitos, pero que finalmente y en el mediano plazo tendrán que estar acompañados de cambio de normatividad, porque las regiones, sobre todo las
1: ahora,
4: que tienen
1: no sé
4: más
1: hasta
4: capacidad,
1: qué punto se requiera ese cambio de normatividad. Jorge Restrepo me decía, pues es que se puede efectivamente generar un cambio de gobernanza desde las regiones, hacer los gabinetes en las regiones cada vez que se requiera o con un orden metodológico,
4: sí, no,
1: sin necesidad de trasladar ministerios, por ejemplo. Y es que aquí tengo el caso muy interesante, usted mencionaba ahorita que en Corea ya ocurre, pues el primer ministro recién nombrado, laborista además, Andy Burnham, anunció planes para trasladar operaciones fuera de Londres y lo hizo mediante la creación del número 10 North, un centro gubernamental ubicado en Heron House, en Manchester, y dice que trabajará desde allá una vez a la semana. Es lo que me plantean, Jorge, en la CERAC. Con tal de...
5: ¿Y les
1: tomará
5: el lago?
1: ¿Ah?
4: Diana,
1: y para descentralizar la toma de decisiones, trasladando la descentralización estratégicamente, que es, digamos,
4: claro,
1: como el punto. Por eso es que necesitamos un poquito la claridad del cómo, más que el traslado específico de ministerios, de carteras completas, donde es imposible. Sí, algunas entidades naturales, como la DIMAR, en donde está pues el Caribe, otras, pero no necesariamente trasladar la burocracia como está construida en Bogotá a las regiones del país.
5: No, le decía a Diana que si le sonaba Palm Beach y Mar-a-Lago con el presidente Trump.
1: Sí, le sonaba ahorita Nicolás Llano, nuestro editor. A mí me parece, yo no estoy segura que el presidente Trump tome ninguna decisión en Mar-a-Lago, pero pues no sé si usted sepa o si él pasa mucho tiempo allá.
2: Diana, recuerde que el operativo de
1: Venezuela,
2: como le llamaron,
1: sí, el de Venezuela sí se tomó allá, exactamente.
2: Se tomó desde Mar-a-Lago y la rueda de prensa ofrecida luego
1: se hizo en Mar-a-Lago,
2: el presidente de los Estados Unidos la hizo en Mar-a-Lago.
1: En eso
5: Diana,
1: tiene
5: pero
1: razón.
5: Si me permite, le quería plantear esto, y es que creo que hay que también tener como una lectura nacional de la reorganización administrativa de esta nueva presidencia. Usted preguntaba por Bogotá. Aquí hay una figura muy interesante en este nuevo gobierno, que es el vicepresidente de la República, José Manuel Restrepo. José Manuel Restrepo, seguramente, como ya lo han anunciado, han dado algunas pinceladas, estará haciendo un seguimiento de los ministerios desde Bogotá y estará, digamos, teniendo una presencia un poco más central, tradicional. El presidente de la República quiere esta descentralización también de su presencia. También pienso yo con un cambio de mentalidad, y es, si él va a estar en Antioquia, seguramente la concentración va a estar en la deforestación y la minería ilegal del Bajo Cauca, el túnel del Toyo, el metro de la 80 de Medellín.
1: Claro, por eso pensaba que si se estableciera regionalmente, o por lo menos sí, en las regiones del país, unos objetivos estratégicos y de gestión para esa gobernanza por fuera de Bogotá, pues tendría como mayor impacto y sentido, ¿no?
5: Y piense en la relación con los alcaldes, eso se me ocurre. Estos alcaldes del Bajo Cauca antioqueño seguramente tendrán más facilidad de hablar con el presidente en Medellín.
1: En términos de
5: los
1: seguridad, alcaldes, por ejemplo, en Cauca.
5: Los alcaldes de Bogotá, claro.
1: Y ahí, me voy a la decisión de Cauca, porque la posesión de Cauca me envía definitivamente mensajes. Hoy ya se toma la decisión a través del Congreso y la proposición de Enrique Gómez de que sí se pueda el presidente posesionar en Cauca. ¿Cómo ven ustedes esa decisión gubernamental?
0: Diana, lo que vemos es que se ha generado mucha crítica a la situación, digamos, primero porque pareciera que hay un contrasentido, una tensión entre lo que ha propuesto el presidente en campaña, que es el Estado austero y los costos que esto demanda, de llevar a todo el Congreso hasta el Cauca y después regresar. Pero además de esto, también creo yo que, como lo han señalado los colegas, busca enviar como un mensaje de soberanía, ¿no?, de recuperación, por lo menos simbólica, de lo que está pasando en esos territorios, como lo han señalado, y eso es un lugar común cuando uno escucha alcaldes y gobernadores de territorios afectados por violencia, se sienten abandonados, sienten que hubo un cortocircuito en las comunicaciones con el nivel nacional porque estuvieron mediadas por relacionamientos político-ideológicos, y eso alejó a gran parte de los mandatarios locales y regionales del acceso al poder central. Y lo que uno esperaría es que nuevamente, digamos, lo simbólico, que también se critica porque pareciera entonces que se pierde el carácter civil, ¿no?, del presidente, en el sentido, o de la posesión presidencial, porque lo va a hacer en una instalación militar. Yo al final lo que creo, Diana, es que estamos frente a una situación legal, o sea, no se está, más allá de lo ético o de los debates que se pueden estar generando, creo que no se está violando ninguna norma y por eso se va a llevar adelante esa posesión allá. Nuevamente estamos jugando con los símbolos, ¿no? Símbolos que son muy disruptivos con respecto a la tradición, porque esto que vamos a ver en el Cauca fue lo mismo que sucedió el día de la segunda vuelta, cuando el presidente de la Espriella da su discurso, digamos, de triunfo desde un lugar público en Barranquilla y no desde el Salón Rojo del Hotel Tequendama, como tradicionalmente había sucedido. Y esperemos a ver qué pasa después, ¿no?
1: Les voy a recomendar un artículo, Diana, que tengo acá, que firma Álvaro Gutiérrez Botero y que me parece muy importante y que está en el periódico El Tiempo en A Fondo, y habla precisamente de la infraestructura estratégica que requiere Colombia y que en buena hora está a cargo de la ministra Elsa Noguera. Y allí es donde esto que estamos hablando retoma la mayor importancia. Y Álvaro Gutiérrez básicamente plantea, región por región, lugar por lugar, esa infraestructura que quedó totalmente rezagada en este gobierno en estos 4 años y que es de lo que usted hablaba, Jean-Pierre, de esa, por ejemplo, Ciénaga Barranquilla, Ciénaga Santa Marta, Ciénaga, y va una por una de las necesidades de lograr que sí podamos construir esa infraestructura para poder tener la competitividad que el país necesita. Y eso se hace en las regiones del país. Alguien me pedía la palabra.
2: Sí, yo te decía que, tal como lo ha dicho Luis Fernando, hay un tema de fondo que es lo legal, y creería que desde esa óptica no había ningún impedimento. Ahora, en lo económico hay que decir que la mayoría de congresistas no viven en Bogotá. La mayoría de congresistas sí. Tenemos en cuenta que la Cámara de Representantes tiene más de 160 representantes y todos esos son de las regiones, casi la mayoría. Digamos que es pagar el mismo vuelo, pero hacia Popayán. Y adicionalmente decir que no van a asistir los representantes ni los senadores del pacto histórico, que por supuesto no van a estar
1: allí. Dejemos a los congresistas en Bogotá. Suficiente, sí. Vamos poco a poco.
2: Pero, si no... pero Diana, esto sí tiene una gran simbología, una carga simbólica. Sí, recuerde, claro, que el 7 de agosto del año 2022, uh-huh, el presidente Gustavo Petro pidió que le llevaran la espada de Bolívar, la sacaran desde la Casa de Nariño y se la llevaran a la Plaza de Bolívar. Es decir, desde ese momento comenzó la simbología, que nunca terminó, ¿no? Pero digamos que evidentemente lo que quiere el presidente es enviarle un mensaje muy fuerte a las regiones y sobre todo a un departamento que ha sido altamente y que sigue siendo altamente impactado por la violencia y por el dominio en territorialmente hablando de muchas organizaciones criminales. Así que creo yo que no va a tener ningún problema el presidente de la Espriella en poder asumir el poder desde el departamento del Cauca.
5: Diana.
1: Sí, lo escucho, Federico.
5: Yo quisiera complementar con el símbolo de la posesión del presidente de la Espriella en una unidad militar. Él también le quiere hablar a los mercados internacionales y al resto del mundo. Él también quiere presentar y enviar un mensaje de prioridad de la seguridad y de un cambio estratégico, de un diálogo durante muchos años con grupos armados ilegales a una ofensiva militar. Lo que va a salir en el titular el otro día en muchos medios internacionales no va a ser parte del discurso, sino simplemente la foto de él parado en una unidad militar. Yo creo que eso sí le va a hablar con mucha fortaleza a los mercados y a tantos inversionistas, a tantos capitales que podrían llegar a Colombia y que están viendo un presidente y un gobierno que va a priorizar la seguridad. Yo creo que el mensaje va mucho más allá de las fronteras colombianas y por eso nuevamente creo que sí es disruptivo y tiene un sentido mucho más práctico que únicamente simbólico.
1: Pues esperemos ya el aterrizaje, la metodología, los costos, los objetivos de gestión en cada una de las regiones del país. Y para ustedes, gracias por estar con nosotros. Mañana aquí estaremos nuevamente en Hora 20.

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0: decirles a ustedes que muchas gracias. Fue impecable esa transmisión. Ustedes estaban ahí, pendiente. Pero lo más emocionante es cuando usted, Julio, dar la definitiva de presidente de la República. Muchas gracias.
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4: 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No.
10: 8:00 p.m.
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2: A esta hora, 8:01 p.m, bienvenido, buenas noches. Esta es la polémica de Caracol Radio y de Diario AS Colombia. Los deportes siempre aquí después de las 8:00 p.m. Hoy con fútbol en vivo. A esta hora están jugando Junior de Barranquilla y Barranquilla FC. Esto es por Copa Camilo Pinto. ¿Y quién está ganando?
3: 2-0, Steven, está ganando el Junior de Barranquilla, 31 minutos ya de la primera etapa. Este es el último partido pendiente por la Copa. El Junior entonces, con anotaciones de Luis Muriel, a los 2 minutos está ganando, en este caso, 2-0. El otro gol, ya le digo quién fue el anotador.
2: Muchas gracias, señor. ¿En dónde se está jugando? En Brasil. Se está jugando el partido de Vasco da Gama y Deportivo Independiente Medellín. Luisa, ¿cómo le fue al Poderoso?
4: Bueno, el Poderoso hoy tuvo una nómina, yo creo que era expectativa de lo que iba a ser el partido de hoy, Amaranto Perea.
2: Corrijo, en Medellín.
4: El Medellín, gracias. Sí. En el Atanasio Girardot, a puerta cerrada, no había público. Recordemos los desmanes que hubo en el partido pasado por Copa Libertadores con Flamengo, donde Medellín tuvo una suspensión de 6 fechas sin público. Este partido causaba mucha expectativa porque debutaba Amaranto Perea justamente con partido internacional. Utilizó una nómina un poco mixta, lo que venía utilizando el semestre pasado. Dejó cosas interesantes, dudas.
2: El jugó resultado igual, mejoró o empeoró en el juego puntualmente.
4: Yo creo que no jugó pésimo, pero hay mucho para mejorar todavía. Uh-huh. El juego un poco diferente. Hay que decir también que el resultado no es malo para hacer con Vasco da Gama, equipo brasileiro, aunque no viene nada bien este equipo también. Pero bueno, debuta Amaranto Perea con un empate.
2: Bueno, el resultado es complejo porque a falta de 10 minutos, sí, estaba ganando 2-1.
4: Sí, es que yo creo que eso es lo que da más rabia. El cómo se termina empatando el partido, que se le escapa nuevamente de las manos el resultado a Medellín.
2: Bueno, ni modos. ¿Mauricio lo vio?
5: Sí, claro, lo transmitimos también para Caracol Medellín el partido. A mí particularmente no me gustó el Medellín y estaba consiguiendo lo más importante, el resultado. Porque pues a esta instancia, debut de Amaranto Perea, apenas está empezando a consolidar su equipo, pues digamos que él no estuvo en toda la pretemporada y eso pues es un aspecto a tener en cuenta. Totalmente. Pero a mí particularmente no me gustó el Medellín en su juego, pero algunas cosas. Por ejemplo, de los debutantes, me gustó Agustín Martigani, para que vea, llevaba casi 1 año y medio sin jugar. No es centrodelantero.
4: No, es un jugador, es un
5: mediocampista. Mm-hmm. Pero me gustó Martigani, bien John Montaño, entró muy bien el otro atacante, el 9, Jason Medina, entró bien. Es decir, creo que va a tener Amaranto Perea de dónde echar mano para consolidar su equipo, pero hoy particularmente como equipo se notó que viene duro de la pretemporada.
2: Lo mismo de siempre en cuanto al resultado, querido Campo Elías, en Cartagena.
6: Y es algo que viene siendo reiterativo. Buenas noches para todos. Allí el tema es que tal vez de todos los equipos el que menos tiempo tiene en la pretemporada con su entrenador es el Medellín, pero ha sido una pretemporada larga, porque creo que hace rato no había una pretemporada tan larga, si no me equivoco, de los equipos colombianos. Creo que en Junior se ve, en el partido que Junior está jugando contra el Barranquilla, más allá de la diferencia de categorías, se ve un equipo rápido, un equipo que se le nota el trabajo, y es que han tenido una pretemporada acorde para hacerlo.
2: Bueno, ¿cuándo se juega la final? ¿La vuelta, mejor dicho?
4: Ya le doy la fecha.
5: El otro miércoles, el partido de miércoles.
4: ¿Y qué fecha cae?
5: Es 29, el miércoles 29, sí, porque el martes es 28.
2: Bueno, muy bien, señores. Es lo que pasó hoy con el Junior de Barranquilla. Está pasando a esta hora, que está ganando 2-0.
5: Muriel y Daniel Rivera son los anotadores.
2: Bueno, señor, y vamos a la actualidad. Hoy los equipos grandes del FPC han enviado un comunicado exigiendo cambios en la distribución de los ingresos de televisión. América, Nacional, Millonarios, Santa Fe, Junior, Medellín, Once Caldas y Cali han propuesto crear una mesa técnica donde se analice de qué manera factores como el número de hinchas, el rating, el rendimiento deportivo, entre otros, se han tenido en cuenta para distribuir los ingresos que genera la televisión. Ellos dicen que la no práctica de esta mirada más técnica ha impedido que el fútbol colombiano haya podido crecer a gran escala y se haya quedado estancado en el rendimiento de inversión. También dicen que hasta que eso no se produzca, no cederán derechos de imagen, por lo que estamos ante una situación pues de enorme sensibilidad. Y al final, también uno puede decir, de enorme justicia, si llegan a ganar los equipos grandes que están firmando este comunicado. Es por eso, querido Campo Elías, que el fútbol, como dicen ellos, colombiano, ¿se ha quedado en materia de clubes?
6: No creo que sea por una sola cosa.
2: Contribuya a eso.
6: No es por una sola cuestión, esta es una de esas cuestiones. Porque también muchos de estos equipos son vendedores y han vendido bastante. ¿Y dónde se va esa inversión? ¿Dónde la llevan? Lo que pasa es que la televisión, es cierto, es un músculo importante a nivel mundial de el fútbol de cada país, pero también hay que hacer una gestión. Hay algunos que tienen temas con las alcaldías, con las gobernaciones y demás. Lo que yo sí creo es que, a ver, son víctimas de su propio invento, porque todo es por votación y por democracia en la DIMAYOR. Y obviamente los equipos chicos no van a querer ver disminuidos sus ingresos en beneficio del equipo grande. Ahora bien, si los equipos grandes son los animadores, son los que más rating tienen y son los que llevan el peso de la representación internacional y de las fuertes nóminas, yo sí creo que es justo que reciban más.
2: A ver, a mí sí me parece que el fútbol colombiano necesita una distribución y que la plata, es que la FIFA lo está mostrando, esto es de plata.
4: Total.
2: Esto es de billete. Si usted tiene más plata, contrata mejores jugadores. Es uh-huh. así de sencillo. No, que le os
6: puede ser. Pero el tema es que más plata para unos, menos plata para otros.
4: Pero es que hay unos que están muy cómodos.
2: ¿Pero para qué necesita usted más plata para Tigres? O sea,
6: está bien y estoy de acuerdo con usted.
2: O sea, no es personal con Tigres, ¿no? Por si acaso.
6: No, pero si usted es el presidente del Campo Elías Fútbol Club, usted no va a querer votar para recibir menos
4: dinero.
6: Claro,
4: pero ahí es donde yo digo que no es que sean víctimas de su propio invento, porque está claro que la mayoría de los equipos en Colombia son de los que denominamos chicos, entonces obviamente ellos siempre van a ganar en votaciones. No creo que Nacional, América, Millonarios, los que firmaron esa carta precisamente que estamos hablando, hayan votado desde un inicio para que sea así. Desde un inicio ellos han estado inconformes, pero acá el problema es que la mayoría son los que votan en contra de eso. Entonces no es que sean víctimas de su propio invento.
6: Cuando decía que son víctimas de su propio invento es porque así es, así son los estatutos de la DIMAYOR.
5: Y ellos lo votaron.
4: Pero ellos no votaron a favor de eso.
2: Pero un momento, la diferencia aquí es importante. La diferencia es que este pataleo, que lo pueden ver algunos como un pataleo, no es ningún pataleo. Es un tema que tiene una justificación económica muy importante. Pero la diferencia aquí...
6: Están presionando.
2: La diferencia aquí es que el contrato termina dentro de muy poco. Y tienen el sartén por el mango porque efectivamente, como ellos dicen, no ceden más los derechos, Camilo. Ante esa situación, si están en la obligación de sentarse con ellos, todas las autoridades del fútbol colombiano, a renegociar.
5: Sin duda alguna, y es un riesgo grandísimo, porque es que si usted, en este caso, como dueño de la empresa X, Steven TV, que va a adquirir los derechos deportivos, y usted ve que el tema por ahí no está organizado, usted entrega su dinero, pero no sé qué pueda pasar mañana si ese G8, digan, venga, no estamos de acuerdo, no firmamos, no sé, si de pronto pase un extremo y diga, no actuamos.
6: Oye, del canal.
5: Exactamente, usted ya canal inversionista... Usted ya tiene un riesgo, puede que tenga un riesgo, y usted de pronto
6: pues
5: ya no va a aflojar.
6: Tu oferta, porque es que si ellos no ceden sus derechos para que se puedan transmitir sus partidos...
2: A usted no le va a comprar derechos a los chicos. Usted no
6: por
2: le va
6: eso,
2: a
6: ¿cuál es el negocio? ¿Cuál es el negocio del canal? Recordemos que esto es un negocio, al fin y al cabo. Entonces, yo lo que creo es que es un método de presión muy fuerte, tal vez como nunca se había dado. Es un método de presión fuerte. O sea, somos los grandes... Queremos más dinero y somos tan importantes que si no nos los dan, entonces no van a transmitir nuestros partidos. Eso es lo que es presión.
4: Sí.
5: No, nada más partamos de la base del momento en el que lo hacen. Es que queda 6 meses para el cambio para que lleguen los oferentes o para que se haga la negociación para la repartición del nuevo ecosistema de la transmisión de televisión. Y si lo hacen ahora es porque saben que tienen todas las de ganar. Además, porque tienen el derecho de hacerlo. Ahora, está la otra parte. Hay un derecho por parte de los otros clubes, muchos que son chicos, y yo les aseguro una cosa. No va a decir que la gran mayoría, pero muchos equipos de los 36 que están afiliados a la Dimayor tienen ya comprometidos por los siguientes años el dinero que les entra por derechos de televisión. Entonces ahí va a haber una puja. Este es un tema que no se va a resolver ni en la asamblea de la otra semana. Esto es un tema largo de negociación.
2: Varios equipos, he tenido la oportunidad de conversar con un par de presidentes de equipos chicos, y ellos coincidieron dos en la versión de los cuatro con los que hablé. La versión es, hay un mínimo vital. De ahí para abajo no negociamos un peso, pero hay un mínimo vital. Ese mínimo vital nos sirve para mantenernos vivos, poder seguir operando y tal.
5: Eso hace parte de la negociación, de lo que ellos van a poner sobre la mesa.
2: Por supuesto que sí.
6: Eso hace parte de su conveniencia.
2: Hay un mínimo vital. Y lo curioso, que dice Campo, que los chicos no se van a prestar para votar por una idea de estas de redistribución, es que hace 2 años, lo conté al mediodía, con el presidente Soto de Jaguares, me encontré en una fila de un avión, iba para la Copa América, y me dice, yo mandé una idea para discutir en comité, y es que aquellos que queden primeros en reclasificación, entre los 8, campeón por supuesto, subcampeón y demás, los de la Copa Colombia también, que queden ahí como protagonistas, se lleven más plata. O sea, es una distribución por objetivos, rendimiento. A mí esa también me parece muy buena. Y él no dirige un grande. Jaguar es un equipo chico.
5: Y eso obliga a los equipos a competir, y de alguna manera eso va a aumentar el nivel de nuestra liga.
4: Totalmente. Yo creo que eso es a lo que se apunta. O sea, al final yo creo que es ser equitativos, porque es que hay unos equipos acá en nuestro fútbol colombiano que están muy cómodos, tanto en la A como en la B, sobre todo algunos de la B, que reciben como si estuvieran en la A, no se ven obligados a contratar, a tener grandes contrataciones, a invertir grandes cantidades y siguen cómodos. Entonces yo creo que eso termina afectando la competitividad, el tema de la exigencia, lo que tanto decimos del fútbol formativo, también del fútbol colombiano. Entonces yo creo que es por el bien del fútbol.
3: Lo que pasa es que, Steven, esto era una bomba de tiempo y esto se veía venir. Siempre se estaba hablando de la situación de los clubes, de la comodidad y la zona de confort que han tenido muchos dirigentes de la B, que no tienen el descenso y que tienen los mismos derechos de un equipo de la A. Ahora, yo creo que sí, ya llegó el momento para replantear, para redistribuir, pero tiene que hacerse de una forma sana. No sé qué pueda pasar. Yo decía, hombre, ¿por qué no lo hicieron en enero, febrero? Estaban esperando muy seguramente el tema de la negociación, pero sí creo que es el momento ya de que por lo menos al campeón del fútbol colombiano no se conforme con que le vamos a dar...
2: No, pero no solamente el campeón.
3: No, pero es que, Steven, le damos 500 millones de pesos y como ya tiene el cupo de la Copa Libertadores, hombre, los méritos deportivos tienen que ser premiados, y con ese dinero de la televisión yo creo que perfectamente lo pueden hacer.
2: Pero
6: insisto, lo clasificaba a los 8.
2: Sí,
6: lo clasificaba a los 8. El campeón merece una recompensa que puede ser adicional a lo que reciba por clasificar a los 8. Pero yo sí creo que el gran incentivo puede ser clasificar a los 8, pensando en una distribución en el próximo semestre o en el próximo año, no sé si se hace a torneo largo, tanto que han hablado aquí del torneo largo. Bueno, hagamos 2 campeonatos y un torneo largo, reclasificación.
2: No, pero el torneo largo
6: y
2: no
6: con
2: va a pasar.
6: Base en la reclasificación. No,
2: torneo
6: espérate.
2: Largo no
6: escucha,
2: va a pasar.
6: Escucha. 2 torneos cortos, como está ahora, y un torneo largo, como está ahora, que es la reclasificación, y con base en ese torneo, que es la reclasificación, redistribuye entre los 8 primeros.
5: Mire, esa es una...
2: No,
5: esa,
2: es que hay mil maneras. Una... Hay copa, hay reclasificación, hay liga.
5: Pero, Steven, busque el modelo que quiera, pero que sea una repartición democrática. ¿En qué sentido? En que todos tengan las posibilidades de ganar.
6: No, los mejores.
2: Democrático está hoy y no sirve.
5: Una repartición democrática es donde todos tengan la posibilidad de ganar. No es que todos ganen, sino la posibilidad de ganar. Y uno asume que terminarán siendo los grandes los que comúnmente siempre terminen ganándose pues sus...
4: Yo creería que los equipos que estamos diciendo, los llamados chicos, no van a querer perder, pero que sí sepan que no van a ganar. Que no van a ganar
2: pero
4: más.
2: También hay que acabar la alcahuetería. Hay unos equipos clase A en la B.
4: Total, también.
2: les dan la misma plata que Nacional, América,
4: acá tengo,
2: Millonarios.
4: Nadie
2: dice nada.
3: Y el negocio no es reforzarse Unión. Para ascender, porque saben que las nóminas se van a incrementar.
2: Lo del Quindío, por ejemplo, es una vergüenza. Sí.
4: Acá tengo cómo se viven los derechos
2: permítame,
4: en Brasil.
2: Luisa, vamos a escuchar a Óscar Álvarez, máximo accionista realmente del Bucaramanga, que habló sobre la propuesta. Él no está firmando el comunicado de los equipos grandes del FPC, pero habló sobre la propuesta.
7: Bueno, ese es un tema que lleva un tiempo rondando, no es un tema de los derechos de televisión directamente, que se reparte principalmente los equipos profesionales. Mi postura es que todo lo que beneficie al fútbol colombiano para crecer, bienvenido. Obviamente no tengo conocimiento cuál es la postura o cuáles son las exigencias de ellos, pero nosotros que creemos y queremos que el fútbol crezca, y si son condiciones para que el fútbol crezca, para que haya una mayor competitividad, que se pueda reconocer directamente por los derechos, por las posiciones, por el rendimiento deportivo, estamos completamente de acuerdo, porque no podemos dar cabida al inconformismo, no podemos dar cabida al conformismo de algunos equipos que solamente con recibir un dinero no tengan las intenciones de ascender, sino que pues todo debe ser por mérito, por resultado. Y nosotros, como hacemos el esfuerzo directamente de reforzar y de estar y querer que el equipo le vaya bien, pues cuando nos vaya bien, mediante, pues queremos que eso se vea retribuido desde lo económico.
2: Bueno, creo que está plenamente de acuerdo el presidente del Bucaramanga con esta opción, porque dice, y no vale la pena seguir alcahueteando a los conformistas.
4: Pero ¿por qué no firmaron la carta?
6: Ojo que él habla de posiciones y rendimientos deportivos por resultados. Él no habla por historia, que creo que ahí es donde está la gran discrepancia entre un equipo como el Bucaramanga, que intenta invertir, se intenta reforzar, salió campeón hace poco, y otro equipo de los grandes. Él es muy claro, por rendimientos y por resultados, por posiciones. Lo que noto es que hay equipos que no quieren que por el simple hecho de ser grande usted reciba más que yo, que por el simple hecho del rating, que no es tan simple, porque soy ganado en la historia, pero por el hecho del rating usted gane más que yo, no. Vámonos a la tabla de posiciones. Si usted está más arriba que yo, se llame Nacional o se llame Jaguares, usted recibirá más.
2: Claro. Es una situación que nos va a poner a leer bastante la cantidad de opciones que se pueden presentar. La de Brasil, que usted la tenía ahí en la mano, ¿cuál es?
4: 50% parte fija, es decir, reparto equitativo entre todos los clubes participantes. Esperen. Se vive en partes exactamente iguales entre todos los miembros de la categoría. 30% según la posición final en la tabla de posiciones del torneo pasado. Y el 20% basado en medición de rating de televisión,
2: o sea,
4: y presencia digital.
2: Usted recibe 30% más por rendimiento y 20% más por rating de televisión.
4: Exacto.
2: Y hay un ítem. Es que son muchos ítems.
4: O sea, esa es la brasilera.
2: El equipo, los tres equipos que más rating generaron van a tener un, si quieren, un 30, es un 15% más.
6: Claro, pero mire, aquí los ocho, hay que ser claro, los ocho equipos no son los que te ponen el mayor rating.
2: No.
6: De esos ocho equipos
2: realmente
6: son
2: más grandes son los que sabemos.
3: Hay un ítem que me llamó mucho la atención.
6: Bueno, digamos lo que es Millonarios, Nacional.
2: Y América.
6: América y Meta Junior.
3: De pronto Junior.
6: Meta Junior, que Junior lleva bastante sintonía.
3: Hay
6: esos
3: un
6: cuatro.
3: Un ítem que a mí me llamó mucho la atención y que se implementa en España, en Italia y también en Bélgica.
2: ¿Me cuenta después de la pausa?
3: Sí, señor.
2: Ya volvemos.

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6: A las 8:20 minutos, una buena jugada. No sé si es buena jugada lo que está haciendo Juan Fernando Quintero, Camilo.
7: Y unas declaraciones muy fuertes las hizo hoy a los colegas de ESPN. Le saco las frases más importantes. Seguramente no soy una prioridad para él, cuando le hablaron del técnico. Con el Chacho no tuve la mejor continuidad, en la final jugué 5 minutos. Todo está claro, acá no hay misterio, son sus conceptos futbolísticos y su forma de jugar. Como persona lo respeto, pero futbolísticamente pensamos diferente. Nunca le falté al respeto a nadie. Y finalmente dijo que había hablado con el presidente y que tenía permiso hasta el 30 de julio por asuntos personales para tomarse unos días y lo están esperando mañana para entrenar.
6: Sí, pero no va a llegar. No, él pide una licencia.
7: 30 de julio. Dijo que habló con el presidente.
8: No, pero y se
7: que
8: echó ya la lápida encima también.
7: Que porque tenía claro,
8: no,
6: sí, porque el técnico fue el que lo pidió para mañana.
7: No, y después de que dijo que con el Chacho tenían discrepancias, que los conceptos futbolísticos eran diferentes a los que él pensaba, yo creo
8: el
7: que
8: el tema aquí es que, más allá de las declaraciones, que puede tener razón, porque claramente Juanfer era titular.
6: Pero maluquito que las haga sí públicas. Ah,
8: claro, entonces vuelvo y digo, él tiene razón, o sea, en esencia tiene razón, y no hay química con el entrenador, y llegó Coudet y lo sentó con Coudet, creo que jugó solamente 2 partidos de titular, ambos en Copa Sudamericana, y creo que un partido por ahí de liga en el remate. El tema es que aquí esta conducta sigue siendo cíclica en Juanfer Quintero. Yo soy hincha del fútbol de Juanfer Quintero, pero Juanfer Quintero se va mal de la mayoría de los equipos en los que está. Entonces, es una actitud y un comportamiento que ya es cíclico. Y eso no habla bien tampoco de Juanfer Quintero, creo que le faltó tacto en este caso, ¿no?
9: Pero yo creo que es que este problema, si bien seguramente lo han conversado entre ellos, viene de antes. Recordemos que hubo un momento donde Juanfer no era tenido en cuenta por el técnico, y el técnico salió a decir que era que él tenía algunas molestias físicas, tanto que en la final pensamos que no iba a jugar, que se cambió y que no iba a jugar.
8: ¿En el calentamiento?
9: Que porque era que tenía algunas molestias físicas, y tengo entendido que no eran ninguna molestias físicas, o sea, que él estaba bien.
6: Él públicamente.
9: Él salió bien. Entonces, esto tampoco le gustó a Juanfer, porque son declaraciones que no son verdad, que no dejan bien parado a Juanfer. Entonces yo creo que no es primera vez que tienen unas diferencias y que lo hacen público.
6: El tema es que el Chacho, yo, hasta donde tengo entendido, no ha tenido problemas con jugadores. Juan Fernando, sí, el historial de Juan Fernando,
9: claro,
6: es inmenso.
9: Pero
6: en América, en Junior de Barranquilla, pero si uno en Racing, a mí me parece que es un jugador problema.
7: Y
6: es
7: el señalado problemático, termina siempre
6: es complicado,
7: siendo, claro.
6: Es divo.
9: Claro, pero uno viendo un poco, y tal vez es así, pero uno viendo un poco el panorama, yo creo que Chacho tampoco ha actuado tan bien en ese sentido. O sea, salir a decir que el jugador está lesionado y no está lesionado, salir a decir, de pronto ya se ha conversado el tema de que él iba a tomar ese viaje, y salir a decir que lo necesito para mañana sabiendo que no va a contar con él.
6: Pero ahí
9: y
6: es donde la falta
9: público
6: de comunicación, ahí es donde uno como jugador llama al presidente: venga, presidente, está diciendo que usted, claro, que me necesita mañana. Usted no le dijo que yo había hablado con usted para un permiso.
8: No, y está casada y la va a perder Juanfer con el técnico.
6: En vez de salir en un canal de televisión a tirarlo,
9: claro,
6: al agua.
9: Las formas son claras. Pero yo creo que ese problema viene antes.
10: Cuando eso no se hace,
7: porque no tenía la continuidad.
10: Cuando eso no se hace es porque uno quiere ventilar que existe un problema públicamente. Yo lo que creo es que a los técnicos le pasa lo mismo que a los periodistas con Juanfer Quintero. Tú sabes que físicamente no está para ser titular. No. Tú sabes que físicamente no le da para estar en un ritmo competitivo durante más de 90 minutos. Lo dices, ellos lo ven todos los días, el periodista lo comenta, pero Juanfer Quintero tiene la capacidad de entrar y en tres jugadas dejarte en ridículo. Entonces, ese conflicto entre tiene la calidad para dejarte en ridículo en tres jugadas y yo lo entreno todos los días y sé que no está para jugar los 90 minutos, genera un conflicto inevitablemente, porque él debe sentir que con lo que hace en esas tres jugadas tiene para estar todo el partido. Y creo que eso le pasa a los periodistas y le pasa a los entrenadores con él. Y está claro que desde hace mucho tiempo el equipo que lleva a Juanfer Quintero sabe que él no va a estar para los 90 minutos. El bendito problema es que después en tres jugadas te pinta la cara y el público también lo pide.
6: Ahora, en América jugó muchos minutos. De hecho, jugaba casi 90 en cada partido, Juanfer con América. Pero no era la gran cosa. O sea, te digo, el paso de Juanfer por América, de lo más blandito que le he visto en mucho tiempo.
7: Y no solo en América. Dígame, ¿hace cuánto Juan Fernando Quintero no tiene?
6: En Racing, en la Suramericana jugó
7: de pronto,
6: muy bien.
7: Listo, esa se la compro. Pero de resto, terminando
6: River,
7: minutos.
6: Esta etapa de River, esta etapa
7: fue entra en el segundo tiempo. Su paso por el fútbol colombiano no fue el mejor. Yo sí creo que lo de Juanfer es para replantearlo también.
10: Pero mire, hace menos de 20 días estábamos diciendo que debía ser titular en la selección.
7: No, pero que fue que en la selección jugó bien. En la selección sí. Versus lo que estaba haciendo James.
10: Es que ese es el conflicto que hay con él. Si ven, mire, estamos hablando de que es un jugador que hace años no. O sea, que su paso por equipos para encontrar un alto rendimiento es complicado. Y hace 20 días, en un campeonato del mundo, estábamos diciendo, no, pero tiene que arrancar de titular.
6: Sí, pero es que un campeonato del mundo es un torneo al final cortico, es cortito.
10: No importa.
7: Lo que pasa es que aquí, aquí queda
10: no
7: claro.
10: Te lo ha demostrado todo el tiempo.
7: Con eso del mundial, queda claro que aquí hay que desmarcar dos cosas. El rendimiento deportivo, así sea en corto tiempo, pero la calidad de su aporte futbolístico al club o a la selección. Y otra cosa es el comportamiento y su relación, digamos, con su entorno en el equipo. El tema realmente es que uno dice, pues, Juanfer Quintero ya no es un niño. Juanfer Quintero ya está en la recta final de su carrera deportiva.
6: No es un niño, pero actúa como un adolescente.
7: Claro, entonces
8: no tiene una estabilidad en
7: uno
8: un
7: dice,
8: equipo.
7: En ese orden de ideas, uno no entiende realmente, pues, en dónde va a parar Juanfer Quintero. Y aquí hay un tema y es el costo-beneficio. ¿Qué equipo va a querer llevar a Juanfer Quintero? Cuando pues mira que los antecedentes sale mal, ¿cierto? Entonces uno dice, lo traigo porque me aporta en lo futbolístico, pero es que me sale muy costoso porque Juanfer no es un jugador barato, es un jugador costoso. Y pues no sé si me va a devolver eso y me va a retribuir eso económicamente, más el entorno que se puede volver pesado con Juanfer Quintero.
6: Yo le digo una cosa, yo de Alfredo Arias la pensaría dos veces.
9: En Colombia no
6: porque
9: solamente
6: he salido dos veces campeón del fútbol colombiano, dominando el fútbol colombiano, sin un jugador tipo Juanfer Quintero. Entonces yo creo que no lo necesita para ser campeón del fútbol colombiano y tampoco creo que con Juanfer Quintero pues vaya a ganar la Libertadores ni la Suramericana.
9: No, yo creo que el otro tema aparte de lo futbolístico es que sí mueve taquilla en Colombia y sí, los equipos también les interesa esa parte.
10: Pero venga, cuando él ha llegado a Colombia, al Medellín, a América, a Junior, ¿hay alguien que se haya opuesto a la llegada de él?
9: No,
7: nunca. No, y cuando llegó el fútbol colombiano, todo el mundo lo aplaudió.
10: Todo el mundo lo aplaude. No, pues o sea, cuando él llegó a América
9: rompieron
10: fue aplaudido.
9: Rompieron abonos en Junior.
10: Fue aplaudido. Es un jugador que siempre ilusiona, vuelvo y repito, porque es un jugador que tiene una gran calidad. Al hincha no le importa si a alguien le parece que es maduro o es inmaduro, si está viejo o si es joven, no. El tipo tiene el gran don de tener el fútbol que le gusta a la gente. O a la gente le gusta ese fútbol de él.
6: Si usted fuera presidente
10: del Junior, Camilo, de la selección Colombia.
6: Si usted fuera presidente del Junior, ¿lo contrata?
7: No, yo creo que con el Junior ya hay un desgaste. Después de lo que sucedió, no le fue bien, quedó eliminado de Copa Sudamericana. Lo mismo con América. Yo me lo traigo para un equipo como Millonario o Nacional.
10: Como el Tolima.
7: Ah, no, si tuviera el billete me lo
10: ya
7: llevo.
10: Ve.
7: Si tuviera
10: ya
7: el billete...
10: Ve, o sea, no, siempre no. Un jugador que ilusiona.
7: Claro.
10: Siempre te ilusiona.
6: El Nietzsche Sánchez como reemplazo del Tatay.
7: Es el mismo
10: siempre
7: caso de.
10: Siempre te ilusiona.
7: Es el mismo caso de James Rodríguez, que uno dice, a James Rodríguez lo traigo. Yo lo traigo a ojo cerrado. Para mí, Juanfer, en una pierna y sin tener que jugar todo un partido completo, así sea medio tiempo, para el nivel del fútbol colombiano, ahí, marca diferencia. Yo lo que. El reparo mío es lo otro, ¿no?
8: El tema comportamental.
10: Ahí tienen la, es que una cosa pero
8: futbolísticamente
10: la mano con la otra.
8: Yo
6: que hay detallitos, pero
10: usted
6: venga.
10: Usted mismo acaba de dar la explicación por la cual él es como es.
6: Hay detallitos
10: porque
6: muy malucos.
10: Porque él sabe lo que usted está diciendo.
6: Hay detallitos muy malucos. Mire, América se clasifica a la siguiente ronda de la Copa Suramericana con no un gol suyo, pero pues un remate suyo que termina en un rebote que luego es gol de América de cabeza. Entonces él sale y cobra, dice que América no había clasificado a la Suramericana desde hace 1000 años, vale. Pero en esa misma declaración dice, la verdad no sé qué va a pasar conmigo, claro, ya miraremos claro, después qué. Y empieza a minar la confianza equipo y empieza a hacer pataletas muy malucas. Eso que terminan perjudicando los equipos también.
9: Es que yo creo
10: eso
9: que
10: es lo que adquieres.
9: Yo creo que la
10: gol,
9: falta
6: y problemas.
10: Gol, magia y declaración. Sí. Es que tú adquieres el combo completo. Tú no, con Quintero tú no adquieres un pase y un gol de 30 metros sin una declaración pesada. Después de un partido. Eso es lo que
8: es tan crack que siente que tiene el patente para hacer y deshacer en sus declaraciones.
10: Lo que yo digo es que
9: muchas veces es el cómo lo dice, porque es que puede que tenga la razón, porque es que también en América se dice que le incumplieron la palabra. Yo creo que él a veces ha tenido la razón para estar molesto, que las formas o las cosas que suceden y que uno muchas veces no está enterado, él podrá tener la razón, pero es el cómo lo dice, cuándo lo dice y en qué tonito lo dice, que es lo que termina dañando y es lo que termina empañando las cosas, porque yo creo que en muchas ocasiones lo que ha dicho, conociendo un poco el contexto, siento que puede tener la razón, pero es el cómo lo dice.
10: Yo incluso creo que es un jugador que tiene mercado. Yo creo que si él se atreve a salir con una declaración de estas, así como lo hizo con Junior, así como lo hizo con América,
8: seguramente es porque tiene un colchón donde caer.
10: Es porque él tiene ya opciones para ir y jugar, porque es lo que adquiere gol, magia, pase y esa declaración. Es lo mismo que con James. Adquiere un jugador que no te va a estar jugando todos los partidos. Y sin embargo, siempre hay un equipo que sale.
8: Ahora, terminando concluyendo
10: después, se arrepientan.
8: Terminando concluyendo que pues es una decisión de él, ¿no? Es decir, cada quien es dueño de sus acciones y de sus comportamientos. ¿Por qué no? Digamos que lo lleva al tema Selección Colombia y uno dice, no, pero no podemos darnos el lujo de perder un jugador como Juanfer Quintero. Pero la pregunta es, ¿Juanfer Quintero va a seguir en Selección Colombia? Porque yo tengo entendido que después del campeonato del mundo, Juanfer Quintero a su interna le dijo, hey, yo no voy a seguir más en Selección Colombia. Entonces, no sé si nos vayamos a perder de un jugador o ya Juanfer no esté pensando en Selección Colombia y termina uno bajo la perspectiva del individualismo diciendo, pues que haga Juanfer Quintero lo que quiera.
10: Vamos hace a la como pausa. 6 años que yo estoy escuchando que sale de la selección y acabamos de salir de un mundial donde se peleaba.
9: No, pero
6: Quintero hace además, Quintero mismo, eso. Campo, dijo, los que llegan, ojalá tengan la oportunidad de darle un salto de calidad a la selección. No se contó en eso.
9: Él ha dicho en varias ocasiones que él se quiere retirar joven. Él dice que a los 33 años
10: se iba a retirar. Tres partidos buenos, 2 ofertas comerciales y un técnico que le guste y está con la camiseta de la selección.
6: Pero si se peleó con Gallardo.
10: Eso es lo que ha hecho.
6: Bueno, se peleó no, pero se distanció un poquito de Gallardo.
10: Va a jugar.
6: Que eran amiguísimos, imagínense. No, para mí es un jugador problema. 8:32, volvemos.

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2: 8:33.
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4: Seguimos en la polémica. ¿Usted ya sigue el canal de As Colombia?
5: Pero por supuesto, Steven, y ahí estoy constantemente, siempre, desde por la mañana hasta la noche que termina la parrilla de contenidos, ahí estoy pendiente siempre de As Colombia.
4: Vamos, hacemos espacio, parte de As también, por sí, supuesto. Sí, señor. As Espacio Colombia en YouTube y en demás redes sociales y, por supuesto, la habitual de Caracol Radio. Bueno, expectativas con este fútbol colombiano que ya comenzó, al menos en la Copa. Y vimos algunos partidos amistosos de Millonarios, de Nacional, de América. ¿Qué equipo, Camilo Pinto, le produce a usted una gran expectativa para este semestre?
6: No, yo creo que lo de Atlético Nacional, con su nómina, con la obligación, con la llegada de Franco Armani, yo creo que Atlético Nacional, con un hombre como Lucas González, que es un hombre muy capacitado, parece que debe salir a pelear y ganar el título. Para mí la expectativa de Nacional, por infraestructura, por técnico, por nómina, me genera, la verdad, una gran expectativa.
4: Luisa.
7: A mí, además de Nacional, Millonarios. También siento que Millonarios, después de los fracasos en los últimos semestres, no clasificar en los 8. Además, porque el semestre pasado Bustos llegó a mitad de semestre y achacaba...
4: Este sí es su equipo, ¿no?
7: Eso iba a decir. Él achacaba que cogió el equipo a mitad de camino, que no era su equipo, que le ganó Atlético Nacional. Entonces yo sí tengo expectativa de cómo va a ser el Millonarios de Bustos, armado por él, conformado con él, que además es un equipazo. Yo creo que trajo muy buenos refuerzos, es el mejor reforzado
4: Millonarios,
7: en mi concepto de la Liga Colombiana, así que yo creo que es el que me genera más expectativa, teniendo en cuenta que Nacional mantiene la misma base, agregó algunos jugadores jóvenes que estaban a préstamo en otros equipos que ya uno conoce y que seguramente van a llegar a aportar, el caso de Perlaza, de Jacar Perlaza, y el caso de Kevin Parra, que son jugadores que sumaron algunos minutos y que seguramente van a aportar, pero es la misma base. Así que yo sí tengo expectativa e ilusión de ver cómo va a ser el semestre de Millonarios.
4: Mauro.
5: Yo, a ver, para mí de hecho justamente en el orden era ese, Millonarios, perdón, Nacional primero y luego Millonarios, pero va a darle otro equipo que me genera mucha expectativa.
4: Pero ¿Nacional por los refuerzos o por la base?
5: No, Nacional por la base. Y porque yo sí tengo mucha expectativa de ver a Lucas González en Atlético Nacional. ¿Qué es lo que tiene Lucas González? Porque hemos dicho siempre que Lucas es un gran técnico, que representa esta nueva fuerza de la dirección técnica, fuerza joven de Colombia, pero le está faltando un título, porque y ha estado en equipos que ha podido pelear título. Estuvo en equipos grandes como América, estuvo en Deportes Tolima.
4: Pero en América estuvo 6 meses.
5: Pero estuvo ahí, claro, y lo sacaron, y no le dieron tiempo, pero estuvo en un equipo grande.
4: En Tolima estuvo en una final. Lo que pasa es que peleó con Nacional.
5: Pero le iba a hablar de otro equipo, Deportivo Cali. Ya Dudamel arranca pretemporada con Deportivo Cali, había tomado el equipo en la recta final del campeonato anterior, me parece
4: lo había
5: que
4: subido, ¿no?
5: Sí, claro, había mejorado mucho
4: a punto
5: la calidad
4: de llegar
5: futbolística.
4: A los 8.
5: Y bueno, volvió Nicolás Benedetti, que me parece que es un muy buen jugador, ojalá pueda volver a reactivarse futbolísticamente. Está lo de Leiser Chaverra, que me parece un gran jugador que estaba venido a menos en el Medellín, pero que puede aportar. Entonces yo le tengo expectativa también al Deportivo Cali.
7: Otro que pienso es
4: Chaverra,
7: Medellín.
4: ¿Cómo salió del Medellín?
7: Sí, es que al final...
5: Pero es que todos los que salieron del Medellín salieron mal, siendo muy buenos jugadores.
7: Al final salieron siendo muy resistidos por la hinchada. Yo creo que la presión de la hinchada fue fundamental. Y sale jugadores importantes, tanto que salieron 5 titulares.
4: Pero cuando hace un año, cuando disputó la final, eran los mejores.
7: Los mejores, claro.
8: Pero me llama la atención que nadie diga al bicampeón del fútbol colombiano, al que tiene el mejor delantero, al que ganó los dos últimos campeonatos. ¿Cómo es que lo estoy diciendo?
4: No, bueno.
9: El mismo micrófono que tienes tú
8: lo que me llama la atención. A mí lo que me llama la atención es si van a bajar al que ha dominado los dos últimos.

0: últimos campeonatos o no, y tiene al mejor delantero que Junior.
1: Pero no me crea tanta expectativa. O sea, siento que sí, es que Junior, sigue siendo Alfredo Arias.
2: Es un elogio para el Junior de Barranquilla, sí, el trabajo de Alfredo Arias.
1: O sea, es que es el mismo técnico, es la misma base. Uno espera la misma base, pero la pregunta es, ¿qué equipo te genera expectativa? ¿Qué,
0: el bicampeón?
1: Que, no, a mí no me genera expectativa el bicampeón. Yo espero lo mismo. Pues yo espero lo mismo.
3: O sea, que sea campeón otra vez.
1: No,
3: o sea,
1: que sea campeón. No, y tal vez que va a pelear por el título. Yo espero que va a pelear por el título, pero y que va a ser protagonista.
3: Por el título.
1: Sí, exactamente.
4: A mí expectativa no me genera porque lo de Junior.
3: O sea, los veo aburridos. ¿Se aburrieron de que Junior ganara?
4: No, es tan competitivo, sí, el Junior, no, que para mí sería normal la expectativa, ¿no? Yo no diga, tengo gran expectativa. No, yo quiero ver a un Atlético Nacional. Junior muy seguramente va a pelear porque está diseñado y mantiene una base para eso.
0: Un equipo sí puede lograr un tricampeonato.
1: Claro, es que es más, no lo estamos quitando el favoritismo. El tema acá, no, para mí, yo no lo estoy quitando el favoritismo, estoy, mi expectativa va más por equipos que el semestre pasado.
0: Están poniéndole la presión
1: no
0: a otros.
1: Les vi, puede ser así, sí, que el semestre pasado no les vi mucho con grandes responsabilidades y que este semestre están obligados a dar otra cara. Y que siento que tomaron cartas en el asunto, tienen algunas contrataciones importantes, entonces por eso me genera más expectativa ver esos equipos, porque siento que el Junior va a jugar igual de bien del semestre pasado.
3: Le puedo, por supuesto, adicionar algo ahí en ese argumento, y es que los otros están en deuda, Junior no.
1: No, claro, sí, es cierto. Junior este semestre no tiene presión.
4: No, es que
0: no había entendido, es que, la dinámica.
4: Es que
0: pero
4: Steven,
0: la me quedó claro.
4: La obligación que tiene.
3: Cuánta
4: Nacional,
3: humildad de mi compañero, sí, en Cartagena.
4: La obligación sí, no que tiene Nacional.
2: Sí, es sarcasmo.
0: No, ¿ustedes creen que yo
4: soy No menos.
0: Steven, sí, la obligación. Como no creerle lo que están diciendo.
4: La obligación que tiene Nacional, la obligación que tiene Millonarios. La obligación que tiene América y de repeso Santa Fe, Medellín y Tolima, que han perdido 4 finales consecutivas, pensaría uno que la de mayor tiene que entregar 3-4 estrellas. Uno solo va a ganar el título, pero que llegan obligados son varios y entre ellos muchos grandes.
1: La diferencia es que algunos están en torneo internacional. Entonces yo creo que eso puede ayudar un poco a alivianar las cargas en liga, creería yo.
4: Y que dependiendo el equipo, el que gane la copa salva el semestre.
3: Oiga, ¿y Santa Fe y América qué?
1: También.
3: No, pero la expectativa, por ejemplo, América, los mismos más Quiñones. O sea, ¿qué más? A mí el arquero Juan Pablo Montoya me gusta, pero ni siquiera va a ser titular. Marlon Torres regresa de superación, qué bueno, buena noticia por él. Pero ¿quién más? Es que América es la misma base.
2: Todo equipo grande tiene la responsabilidad.
3: Se desgastó,
2: encima.
3: A mí me parece que América se desgasta.
2: América también.
3: Su nómina se desgasta porque es corta y llega absolutamente liquidada a las finales y con muchas bajas por lesiones y no hace nada. E incluso, pues, tenía que ganar uno de los dos partidos.
4: Ahora,
3: de
4: para mí, el América está en un círculo vicioso.
3: América y Medellín están en el mismo ladito. Que usted dice, como, la verdad, no me genera expectativa.
4: Ahora, hay que mirar.
3: A mí, América. Con todo respeto, no me genera ninguna expectativa.
2: ¿Qué tiene que
3: ser
2: un equipo para ser campeón aparte de tener una buena nómina? Porque es que tener una buena nómina no garantiza tampoco un título.
1: No,
2: para
1: y eso
2: equipo.
1: Lo ha demostrado el
3: fútbol
1: colombiano.
3: Traen un central que había fracasado en América. Traen un volante que a veces sí, a veces no en el
1: Cali. Omar Hurtado, de pronto lateral.
4: Sí, bueno, no en Tolima.
1: Puede
4: sí.
1: ser de los buenos. Yo creo que la expectativa del Medellín pasa también mucho por el técnico. El hecho de que llegue Amaranto Perea, más que los jugadores que hayan llegado, es la expectativa de cómo va a ser el equipo de Amaranto Perea, cómo va a jugar, porque hace mucho no estaba al frente de un equipo de fútbol.
2: Tiene
1: entonces,
2: un grave problema, Amaranto Perea.
1: Dios mío.
2: Y es que necesita tiempo. Y yo no sé si el Medellín pueda dar el
1: tanto que no. Pero usted por qué dice que...
2: Puede ser. Porque yo veo más a Amaranto Perea como un técnico de proceso.
1: Mucho no lo vemos.
2: Pero es un técnico con ese perfil.
3: Es otro, es que
1: pero
3: en
1: es
3: Junior
1: que es otro.
3: Estuvo en el 2019.
1: Sí, fue antes de pandemia y parte de pandemia. De resto no lo hemos vuelto a ver. Y además yo creo que juzgar a un técnico por lo que hizo en pandemia, que es un contexto totalmente diferente.
2: No, yo no lo estoy juzgando
1: en
2: por forma lo que hizo en pandemia. Para
1: en cómo
2: mí el
1: se entrenaba.
2: Para mí el perfil de él es un perfil de un técnico que requiere tiempo.
1: ¿Pero por qué?
2: digamos, por su formación, mire que en el Junior en su momento, pues tampoco tuvo el tiempo para consolidar su trabajo.
1: Por eso, pero es que
2: el
1: Junior fue en pandemia.
2: No le dieron mucho tiempo.
1: Fue en pandemia. Sabemos que en pandemia se entrenaba por medio de un computador.
3: Ahí le dieron tiempo. En Junior le dieron bastante tiempo. Año y medio le dieron.
2: O sea, para mí, Amaranto no es un técnico de choque.
4: Pero llego a un equipo a ser campeón.
2: No lo veo bajo.
4: Puede saber usted, esa intención la puede tener la Junta Directiva del Deportivo Independiente de Medellín, la hinchada. No creo que la hinchada esté esperando un tiempo después de las cuatro finales perdidas, de ver al vecino que está peleando, de ver equipos de pronto que no tienen tanta historia ganando. No sé si el tiempo se le vaya a dar en el Deportivo Independiente.
2: No, es que no le van a. Bueno, la hinchada no, yo no sé cuál haya sido, digamos.
4: La hinchada presionando a la directiva.
2: No sé cuáles fueron los parámetros.
4: Presionando
2: de la
4: hasta los patrocinadores, la hinchada del
2: Deportivo. Y no sé qué le dijeron a Amaranto Perea, decirle, a lo mejor le dijeron, profe, esté tranquilo. Aguantes el chaparrón, que si usted no es campeón en 6 meses, lo vamos a respaldar porque creemos en su trabajo. A lo mejor eso se lo dijeron y nosotros no lo sabemos. Pero yo creo que la hinchada no va a tolerar que el Deportivo Independiente de Medellín o no tenga rápidamente un título o no sea vendido, porque la otra es esa. Puede que lo aguanten un poco, siempre y cuando quienes manejan al Deportivo Independiente de Medellín se vayan y cumplan con lo que dijeron, que era vender al equipo, porque pues esa es la
3: menta,
2: otra.
3: Menta está el equipo.
1: Pero es que eso no salen compradores debajo de la mesa. O sea, realmente compradores para un equipo, eso no es tan fácil.
3: ¿Lo vas a comprar?
0: ¿Cuánto vale el Medellín?
1: Ya para le digo, más o menos.
0: Van a tener que esperar.
1: Están entre 60 y 70. No tengo la cifra exacta, pero.
0: 60 pues, y 70 millones de dólares.
1: De dólares, sí. Cercanos al Medellín me dicen que más
0: tengan
1: o menos.
0: Tengan paciencia en esa venta.
1: Sí.
3: No, pero están pidiendo 40 por el Pereira, por el Medellín 20 más.
0: Por eso, tengan paciencia en esa venta.
3: Ah, no, eso sí.
2: En Medellín el triple del Pereira.
3: Seguro. Sí. Vamos a la pausa, regresamos.

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1: 8:45, estamos en la polémica.
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3: Sin ser directo, Lucas González, que es muy original, le mandó mensajito a Campo Elías.
4: Sí.
3: Le mandó un mensajito.
1: ¿Viajado o amistoso?
3: Las dos. Una mezcla.
4: ¿Qué dijo don Lucas?
3: Que él tiene la mejor nómina de este país. Y usted ha dicho incansablemente que es el Junior.
4: Está bien. Ahí que va a decir que no la tiene.
3: Ah, no sé.
4: Si lo dijo de Tolima, no lo va a decir en Nacional.
3: No, pero en Tolima nunca dijo que tenía la mejor nómina del país.
1: Lo que pasa es que Lucas...
3: Mentirosito.
5: Él es parcería.
1: Yo iba a decir que Lucas tiene el don de la palabra. Pero pues ya Luisa...
3: ¿Ustedes parecen que Lucas?
5: Yo creo que...
6: No, pero mentira, no dijo. La nómina de Nacional y la de Junior son las dos nóminas de lejos más grandes de este país.
5: Sí, pero Lucas también a veces dice...
4: Yo lo que sé es que una es bicampeona y la otra no.
5: Él también muchas veces
6: también
5: dice,
6: eso no se quita.
5: Pero es que una cosa es nómina y otra es equipo. Puedes tener nombre por nombre los mejores, pero si no tienes el mejor equipo...
3: No, pero pues hay que darle tiempo en Nacional. Tiempo en Nacional son 6 meses.
5: Pero, ¿este equipo de Nacional cuánto lleva? ¿Cuánto lleva Cardona? ¿Cuánto lleva Mateus? ¿Cuánto lleva Jorman? ¿Cuánto tiempo lleva Morelos?
3: Pero Lucas lleva 20 días.
5: Sí, pero la base de Atlético Nacional lleva rato y yo creo que eso suma.
3: Lucas juega otra cosa completamente distinta a lo que venía jugando Nacional.
5: Pero creo que la base ya se conozca, que la base ya se conozca le ahorra un poco de tiempo.
4: Él tiene, hay que ver esa base cómo la quiere poner a jugar él. Pero hay algo que yo reconozco antes de ver los procesos seguramente tácticos, técnicos y estratégicos que él imponga en su equipo, que son muy buenos y que siempre lo ha demostrado en los equipos donde ha estado. Es un técnico que le produce un choque al jugador. Si usted analiza todos los equipos que él ha dirigido en Colombia, en el arranque, ya después, si queda campeón o no, hay 50.000 variantes por las cuales un equipo puede quedar campeón o no, partiendo de la más simple, y es que el otro juega mejor las finales. Pero él tiene algo. En todos los equipos donde ha estado, los equipos han arrancado con todo. Uh-huh. O sea, el mensaje que él le da al jugador, es que no estoy hablando ni de estrategia ni táctica, el mensaje que él le da al jugador provoca un choque en el jugador que lo hace arrancar con todo el campeonato, con todo. Pasó en Águilas, pasó en América, pasó en Tolima, seguramente va a pasar en Nacional. Eso es un gran mérito para un entrenador hoy en día.
3: Yo voy a decir una cosa.
5: Uh-huh. Dígalo.
3: Bueno, no me van a dar tan duro. Lucas González, para mí, se proyecta como el Luis de la Fuente colombiano.
6: Sí, no creo que esté desfasado, se lo digo que no.
3: Pero no porque yo diga que va a ganar una Copa del Mundo con Colombia. Ojalá y sí.
6: No, ojalá.
3: Pero lo digo es por lo teóricos, porque los dos fueron profesores de entrenadores.
6: Sí.
3: Y porque arrancaron de una manera muy similar los dos. Lucas no dirigía. Lucas era asistente, igual que Luis de la Fuente en un momento.
5: Pero ya dirigió más equipos Lucas que Luis de la Fuente.
4: Y sí. Usted sabe que ese muchacho comenzó aquí en Cartagena, ¿no?
3: Sí, claro.
4: Comenzó fue aquí, en Cartagena.
3: Pues él dice que él es hincha del Real Cartagena.
4: Ah, bueno, aquí lo esperamos con los brazos abiertos. Si no es ahora, para los próximos cuatro. Ya después nos responde.
3: Oiga, pero a Lucas lo llamaron.
4: Los próximos cuatro, sí.
3: A Lucas Real Cartagena
4: sí,
3: claro. Lo llamó, sí, momento, me acuerdo.
4: Sí, claro, y al alcalde Domingo Turbay le encanta como entrenador también. Lo que sí le voy a decir es algo.
3: Oiga, muchas gracias. Me sentí respaldado en la teoría.
5: Sí.
6: No, porque no he dicho nada. Yo, la verdad, no le compro esa.
4: Dejemos de estarle poniéndole remoquetes a ese muchacho. Dejemos que él sea Lucas González. Ya, eso y que el Pep colombiano, el no sé qué, el renovador. Dejemos que él escriba su historia como
6: sí,
4: Lucas González.
6: Pero ¿qué es lo que pasa con Lucas?
4: Y punto.
6: Que Lucas tiene que empezar ya a escribir esa historia.
1: Él tiene que ganar.
6: ¿Y cómo la escribe?
1: Ganando.
6: González puede ser muy...
1: Yo le tenía mucha fe en el América de Cali.
6: Y uno lo escucha y uno dice, este señor sabe mucho.
1: Lo de Águilas, a mí me pareció
6: sus
1: normal.
6: Sus capacitaciones en Europa, todo es muy importante. pero un técnico a fin de cuentas lo avalan que los títulos.
5: Sí, claro. Pero
6: por
5: ejemplo,
1: si en cinco años.
6: No, a ver, yo sé que no es una comparación, es una analogía lo que hace Steven, y desde el concepto de analogía se lo
3: por
6: entiendo.
3: Por formación.
6: Pero la verdad, yo esa no se la compro a Steven.
5: Pero es que por
6: hasta
5: trayecto.
6: Que, hasta que Lucas González no gane algo, ¿no?
1: Pero es que Steven dijo, sé, pero yo
3: pero maestro, le tenés que esperar a que Lucas González gane un mundial de fútbol. Pues,
5: no, no, no, no, pero es que para mí tampoco.
6: No necesariamente. Que pero gane un título en Colombia. Y ya ahí creo que cambia mucho la percepción en torno a Lucas González. Pero puede saber mucho, puede tener muy buena pedagogía, pero puede estar muy bien preparado, mire, capacitado a manejar muy bien los equipos, Lisa, lo que sea. Pero si no es campeón, chao.
5: Pero es que para mí ni siquiera el tema de sus inicios son tan parecidos, porque es que Lucas ya lleva muchos equipos. Lucas ya empezó, ya estuvo en América, ya estuvo en Tolima, ya estuvo también en Argentina.
3: Pero mira que lo de Águila fue hace 2 años y medio.
5: Sí, pero ya ha estado a cargo de equipos profesionales. Luis de la Fuente, ¿no?
1: Mire, yo le digo una cosa.
3: Luis de la Fuente creo que alcanzó a
1: ir. Y yo entiendo lo que dice Steven. Y póngale, puede ser el Pep, puede ser el Gallardo, el que sea. Pero tiene que ganar.
3: No, de la Fuente es por su perfil. Sí, su proceso formativo.
1: Todo el mundo.
3: Y por su cátedra.
1: Todo el mundo que habla de Lucas González, inclusive técnicos, jugadores, porque él dicta cursos a técnicos, entre ellos Alberto Gamero, hablan de la maravilla como él explica el fútbol.
3: Sí, cuando que es muy bien.
1: Cuando llegó Ibagué, lo primero que hizo fue reunir a la prensa y dijo, bueno, apaguen sus celulares, cero grabadora, les voy a explicar lo que es el fútbol. Para mí, la verdad, fue muy didáctico. Pero todo eso es muy bonito. A Tolima lo potenció con una nómina que no es muy cara y lo llevó a una final y lo clasificó por segunda vez en su historia, octavos de final de Copa Libertadores.
3: La campaña de Lucas en Tolima no es mala.
1: No fue mala. Buenísimo. Que la manera como se fue sí dejó una imagen negativa, pero eso es otro tema. ¿Qué pasa? Que tiene que ganar. Y creo que Nacional tiene todas las herramientas, la infraestructura, la nómina, la hinchada, todo para ganar. Donde no le vaya bien en Nacional.
3: Es la oportunidad de oro para Lucas de demostrar de que está hecho. Ya volvemos.
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6: 8:52 p.m.
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3: La Palera. La cantidad de críticas que está llevando Juan Fernando Quintero en la publicación de sus declaraciones.
1: Oh, la verdad que...
3: Impresionante. No debieron traerlo, jugador desagradecido.
1: Pero increíble, ¿ah? ¿Eh? Porque no. Es que hasta aquel título de la final de Madrid, pues era un reídolo.
5: Ese es el problema de los regresos, de los retornos. Yo les digo, nunca he estado de acuerdo. Si ya saliste por la puerta grande obteniendo títulos... aplaudido, no corras el riesgo
1: las
5: de regresar.
1: Las segundas partes, como dice Mar Sánchez, yo creo que aplica para casi todo en la vida, ¿no?
6: Sí. Oh, hay segundas partes chéveres.
3: La de Hernán Torres, por ejemplo.
1: No fue buena en Tolima.
3: ¿Qué?
1: Ah, no, mentira, sí, perdóneme.
3: Fue
1: sí,
3: campeón,
1: sí.
3: No fue, llevó a tres finales.
1: No, perdóneme, no. Estaba pensando.
5: Pero generalmente
1: en otra cosa,
5: no. ¿Y qué estaba pensando usted? No, estaba
3: en
5: pensando,
3: cangrejear.
5: Sí.
3: En cangrejear.
1: Sí. ¿En qué más? Steven llegó a Estados Unidos leyendo la mente.
3: Ah, no, pues sí, no. Bueno, ¿qué pasa con Junior?
1: Está ganando 2-0. Atajó pena máxima el arquero de Barranquilla al polaco terminando el primer tiempo. Sigue ganando 2-0 con anotaciones de Muriel y de el Cacha Rivera.
3: Ahora, la segunda parte de Gallardo en River, lamentable.
5: Pero es que son muy contadas las que son exitosas.
1: De Carlos
5: exitosas.
1: Bianchi en Boca también Malísimo. Fue fatal.
5: Es que son muy muy contadas. Las de,
3: ¿pero pues, esa no fue la tercera?
5: Hablando del... Hablando del fútbol colombiano, la Juan Carlos Osorio de Nacional.
3: pero no lo dejaron terminar tampoco.
1: No, pero... Se toman un riesgo muy grande cuando vuelven.
4: Eso depende de los jugadores que tú tengas. Los técnicos no son magos.
5: No, y de los jugadores.
4: Ahí está Mourinho. Acaba de llegar al Real Madrid siendo Mourinho.
1: También tiene.
4: Y lo que está es armando un equipo
1: que le están armando. Sí, pero tiene una responsabilidad muy grande también.
5: Pero también está hablando de las segundas partes de los jugadores.
4: Sí, los jugadores, eso es que no son los mismos equipos. Nada tiene que ver este River al que llegó Quintero con el River donde él, siendo suplente, marcó diferencia.
5: Pero eso no lo entiende el hincha. Entonces ahora al hincha se le está yendo encima a Juanfer, obviamente por sus declaraciones.
4: Es normal, yo estoy seguro que Juanfer sale y todo el mundo le pide fotos, es normal. A nadie le gusta que el hincha se vaya. Miren la discusión que teníamos hace un rato. Camilo decía, se fue mal del Tolima y a mí no me gustó o no nos gustó. Y al segundo Steven decía, es la gran oportunidad en la carrera de Lucas. De cómo no se iba a ir si se le aparece la gran oportunidad de su
3: vida. Sí, lo pasa
6: que yo nunca estaba de acuerdo con eso.
1: Las maneras y la narrativa es lo que yo nunca estuve de acuerdo.
3: Pero, ¿y qué otra manera esperar?
1: No, pero venga, Steven.
3: Esperar a que termine la Copa Libertadores.
1: Después que usted dice,
3: el tren de Nacional pasó una vez en la vida.
1: Yo estoy totalmente de acuerdo. No me voy por plata.
5: Pero es que venga.
1: Esta ciudad, no me voy a ir nunca, me quedo acá.
3: Pero es que no se fue. Yo no creo que Lucas se haya ido por plata. Se fue porque hizo un proyecto superior.
1: Por las dos cosas. Por las dos se va.
5: No, Tolima Nacional.
1: No van a decir que no se fue por plata. Nacional va a ganar mucho mejor.
5: Pero les digo algo. Nacional le puede ofrecer lo mismo que Tolima y se iba. Le podía ofrecer menos que Tolima y se iba.
1: No insisto en que las maneras no fueron las mejores.
3: ¿Qué querías, Camilo?
5: Pero es que hizo todo lo que en el contrato.
1: Ese dos días antes de arrancar la pretemporada.
3: Marco de Nacional pasó una vez.
1: Que Nacional se lo llevó fue porque el señor Reinaldo dijo no. Perfecto. Sí. Pero las maneras, la verdad, no, nunca voy a estar de acuerdo. Eso sí, ojalá le vaya muy
5: pero
1: bien.
5: Pero es que
1: creo
5: no
1: que
5: hizo
1: va a llegar
5: nada
1: algún día,
5: de lo que legalmente no se hubiera permitido. O sea, él hizo todo como el contrato lo estableció. Es más, no negociaron ni siquiera con él, negociaron con los directivos de Tolima.
1: Es decir, no había empezado la pretemporada. Si yo hubiese arrancado pretemporada con Deportes Tolima, yo creo que eso hubiese sido una afrenta realmente a la institución y la afición, pero ni siquiera ha empezado la pretemporada. No, yo también me tiro de plancha, si me digan que no me van a pagar más. Yo también me tiro de plancha Nacional.
3: ¿Estás respirando por la herida, Camilo?
1: No, me gustó la manera como se fue el señor del Deportes Tolima.
3: Bueno, nos vamos. Gracias por estar con nosotros aquí en La Polémica.
1: Se pasa muy rápido la polémica.
5: Chao, chao.
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11: 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En Caracol Radio son las
1: 8:57.
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7: 9:02 p.m. y el presidente electo Abelardo de la Espriella envió un mensaje a los integrantes del Clan del Golfo para que se sometan a la justicia. Advirtió que tendrían 17 días para hacerlo. Claudia Hernández.
8: Al término del empalme territorial en Montería, el presidente electo Abelardo de la Espriella insistió en un ultimátum para los integrantes del Clan del Golfo y se refirió a quienes presuntamente estarían delinquiendo en el departamento de Córdoba.
9: Alias Joaquín o el cura, cuyo nombre de pila es Elkin Posada Casarrubia, que es el cabecilla principal de esta estructura, es Roberto Vargas Gutiérrez. Alias Pata de Palo o número 2, segundo cabecilla de este grupo de bandidos. A José Alberto Vega Albarán, alias El Flaco, o Monseñor, coordinador del narcotráfico del Clan del Golfo. El mensaje es claro, tienen 17 días para someterse y si no se someten a la justicia los voy a dar de baja como el derecho corresponde.
8: Finalmente dijo que trabajaría de manera conjunta para devolverle la paz al departamento de Córdoba, donde hoy delinquen 5 subestructuras del Clan del Golfo.
7: El alcalde de Bogotá, Carlos Fernando Galán, condecoró a los bomberos que apoyaron las labores de búsqueda y rescate tras los terremotos en Venezuela. Karen Borges.
10: El alcalde de Bogotá, Carlos Fernando Galán, destacó el profesionalismo, la disciplina y la vocación de servicio de los bomberos que participaron en las labores de búsqueda y rescate tras los terremotos acontecidos en Venezuela el pasado 24 de junio.
11: El entrenamiento que ustedes tienen es único y creo que la ciudad y el país tiene que reconocer eso. Y nos lo agradeció Venezuela, debo decirlo. A mí me agradeció tanto el embajador de Venezuela en Colombia como muchos líderes y lideresas de la migración venezolana que hay en Colombia.
10: Durante 10 días, el equipo USAR Col 1 acumuló más de 192 horas de trabajo en inspección de estructuras colapsadas, evaluación de zonas afectadas y búsqueda y rescate de sobrevivientes.
7: Y mucha atención porque ya quedaron definidas las medidas de seguridad para las elecciones atípicas de este domingo en Tunja. Habrá ley seca y varias restricciones de movilidad. Felipe Carreño.
12: La alcaldía de Tunja expidió un decreto que prohíbe, entre otras medidas, el expendio de licor, el parrillero en motocicleta y el uso de drones para garantizar una jornada electoral segura. Así lo dijo María Paula Jiménez, alcaldesa encargada de la ciudad.
13: Entre el 25 de julio de 2026, desde las 7 p.m. y hasta el día lunes 27 de julio de 2026, está prohibida la realización de propaganda electoral en espacios públicos, cerca de los puestos de votación y la realización de actos de carácter político.
12: Las autoridades invitan a los tunjanos a votar temprano y recuerdan que habrá mesas de justicia en los puestos de votación para atender denuncias durante las elecciones del próximo domingo.
7: 9:05 y la Sociedad Portuaria Regional de Buenaventura responde a sanción de la Superintendencia de Industria y Comercio y anuncia que ejercerá recursos legales. Vanessa Rollero.
14: La Sociedad Portuaria Regional de Buenaventura respondió a través de un comunicado a la resolución emitida por la Superintendencia de Industria y Comercio relacionada con una investigación por presuntas prácticas restrictivas de la competencia. La compañía aseguró que ha actuado con respeto a las autoridades y que durante el proceso administrativo presentó argumentos y pruebas para demostrar que no incurrió en ninguna infracción al régimen legal de competencia. La Sociedad Portuaria Regional de Buenaventura señaló que al no encontrarse en firme la decisión de la Superintendencia de Industria y Comercio, ejercerá los recursos establecidos por la ley y, de ser necesario, acudirá a acciones judiciales para defender su posición. Además, indicó que continuará trabajando con las autoridades y actores del sector portuario.
7: Y en el mundo, la política brasileña vive un déjà vu. El candidato presidencial Fabio Bolsonaro puso en duda las urnas electrónicas a 3 meses de las elecciones presidenciales. Eddie Mosquera.
15: Pero buena noche, está como hace un par de años cuando Jair Bolsonaro cuestionó la fiabilidad de las urnas en Brasil, pues ahora su hijo Flavio hace lo mismo e insiste en que el voto electrónico no es fiable y fácilmente manipulable. A pesar de que la autoridad electoral ya había respondido a esos argumentos en la elección pasada, pues vuelve y juega. Ante eso, el partido de Lula da Silva, actual presidente que busca la reelección, ya denunció a Bolsonaro hijo para frenar la difusión de esos mensajes. Así arranca un nuevo frente de batalla electoral previo a esta jornada de votaciones que va calentando para Brasil en octubre.
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16: ¿Qué tal? Bienvenidos, esto es Haz Mundial, ya aquí en la capital de Colombia, en Bogotá, saludándolos a todos ustedes que nos acompañaron durante 40 días incansablemente en cada una de las emisiones de este programa y de todos los demás espacios de Haz Colombia y de Caracol Radio. Voy a saludar a mis compañeros, ya metiéndonos un poco, claro que va a quedar algo más de Mundial, pero ya metiéndonos un poco también en la actualidad y en las necesidades, obligaciones y retos de los clubes del fútbol internacional. Voy a saludar a mi querido tío Cristóbal Soria, ¿cómo estás?
17: ¿Qué tal? Muy buenas noches desde España. Os saluda un campeón del mundo.
16: Bueno, no es lo mismo, ¿no? Hasta hace 4 o 5 días te saludábamos solamente como tío, ahora eres tío campeón del mundo.
17: Exactamente, ahora soy el tío campeón del mundo. es mi primera conexión con AM Mundial y con Caracol Radio. Entonces, estoy encantadísimo de la vida, agradecido porque tengo dos estrellas y soy two-time campeón del mundo.
16: Oiga, Cristóbal, pero ser campeón del mundo la primera vez es igual a la segunda, ¿o cuál sabe mejor?
17: No, a ver, la primera vez para absolutamente todo es la primera vez. La primera vez que has estado enamorado, la primera vez que fuiste a un partido, la primera vez que todo, absolutamente todo, la primera vez siempre es la primera vez. Y esta, en mi caso particular, ha sido un poco especial, con unas connotaciones especiales, por haber sido ante Argentina y ante su santidad Leo Messi, que como todo el mundo sabe, tengo pasión, admiración y devoción por Leo. Y evidentemente, bueno, pues ganarle una Copa del Mundo a Leo, evidentemente, en mi caso, pues estoy feliz y contento. Pero por otro lado, cuando veía a Leo sufrir, y Leo, bueno, sé que está pasando estos últimos días, no han sido los mejores de su vida, pues evidentemente como amigo que soy suyo, le tengo, tiene unas connotaciones y unos matices especiales esta segunda estrella, ¿no?
16: Bueno, ya hablaremos más de esto y de los ecos. Uy, qué cantidad de... Yo creo que no había tenido la oportunidad de cubrir un mundial que se generara tanto ruido después de la final de la Copa del Mundo. Es impresionante lo que ha generado esta final ganada por España. Víctor Martín, ¿cómo estás en Madrid?
18: Hola, buenas chicos, ¿qué tal? ¿Cómo estáis? Pues bien, mira, aquí con la camiseta de primer mundial. Todavía no tengo la de este mundial. No sé si buscaré también la segunda o la roja. Me da un poco de pena eso que has dicho de que ya vamos a ir dejando un poquito atrás el mundial. Creo que todavía hay cositas por hablar. Me apetecería también hoy.
16: Bueno, lo hacemos.
18: Un poquito más de charla del tema.
16: No, lo hacemos, por supuesto. Solo que ya seguramente los temas nos irán llevando también a hablar un poco de las ligas y de los clubes, pero desde luego que vamos a hablar del Mundial. Bueno,
18: sí, le decía un poco de broma, aquí hay que hablar un poquito de todo, que la vida sigue, el fútbol sigue, ya ha acabado el Mundial y ahora ya en breve nos ponemos con todo el lío de las ligas, de los clubes, de los fichajes, todo eso.
16: Voy a saludar a Luis Vázquez, él está en México. Luis,
19: ¿qué tal, compañeros? ¿Cómo están? Y como dices, lo que quedó de la resaca mundialista, pero también el ruido, ¿no? El ruido que generó esta final, las teorías de conspiración que dicen en Argentina. Entonces, pues está interesante también todo lo que...
16: Está interesante, muy interesante. Emiliano Nunia en Argentina. Gracias, Emi, por estar con nosotros en esta invitación que le hacemos a usted para conectarse en AS Mundial.
20: Querido Steven, qué gusto verte, qué gusto saber que estás de regreso y bien en Colombia. Un saludo a los dos campeones del mundo, al querido Cristóbal y al querido Víctor Martín. Felicitaciones, amigos. Nos han ganado muy, muy bien. Basta de estupideces, basta de conspiraciones. No pateamos al arco, no nos pusimos a jugar una final como correspondía y nos han ganado muy bien. Todo muy bien por Argentina. Mañana juega Boca Juniors, mañana vuelve Sebastián Villa a Boca Juniors y debuta Montero, el arquero colombiano en el arco de Boca. Demasiados temas para esta semana de AS Mundial, muchachos.
16: Gracias, Emi. Veo que no quieres, a diferencia de Cristóbal y de Víctor, el Mundial lo quieres pasar la página rápidamente, ¿o qué?
20: No, tranquilo, tranquilo. Si hay que hablar, hablamos, porque... No pasa nada, aparte han ganado, yo los considero con mucho respeto a los hermanos españoles que han ganado un título en buena ley y jugando bien al fútbol, así que si hay que hablar, hablamos, no hay ningún problema.
16: No, Emiliano es un crack, de verdad, es de los tipazos que he conocido en esto. No lo conozco personalmente, pero solamente contratarlo aquí a través de los debates y de los intercambios de opiniones, se da uno cuenta del personajazo que es. Bueno, vamos a entrar, si así lo quieren. Voy a saludar a Santiago también, que acaba de llegar aquí al estudio móvil en Bogotá. Santi, ¿cómo estás de Caracol Radio?
21: Hola, Steven, ¿cómo estás? Saludo para ti, para todos los compañeros de AS Mundial.
0: placer estar acá y como ya lo mencionaban, con la resaca de lo que nos ha dejado este Mundial, pero también enfocándonos acá en Colombia, en los nuestros, ¿no? En los jugadores que ya alistan su próxima temporada y también claramente en nuestro fútbol colombiano.
16: Bueno, con John Hart Durán ahora en Benfica, ¿no?
0: Muy buena noticia. Yo creo que la mejor noticia que nos pudo dejar este inicio de pretemporada es el fichaje de Durán por el Benfica. Esperando que se potencie, esperando que vuelva otra vez a mostrar esa calidad que ya mostró en Aston Villa y de hecho que bajó su sueldo, eso ya habla de que algo está trabajando mentalmente.
16: Es que si no lo hace, no puede jugar.
0: Además así que yo siento que él tiene que ser el 9 camino al Mundial 2030.
16: Bueno, veremos, la Copa América está más cerca.
0: Sí, bueno, en ese camino está la Copa América, ahí está Durán para mí.
16: Bueno, precisamente voy a entrar con el tema Copa América, basándome en la actualidad y futuro de las selecciones. Porque después de perder la Copa del Mundo, Argentina tiene ahora unos capítulos que pueden ser muy dolorosos y muy complicados de llevar, que son la posible salida, la posible no continuidad de Messi y de Scaloni. ¿Qué pasa el día después que los dos Lioneles digan no más Argentina? Cristóbal Soria, ¿cómo te imaginas una Argentina sin Messi, sin Scaloni?
17: Es que no, es que me niego. Yo me niego. O sea, ¿por qué tenernos que imaginar ahora ese escenario que, como yo creo que comentamos en alguna ocasión, yo ya dije que Leo, deseo, no es información, pero pienso, deseo y creo que va a continuar hasta la Copa de América. Y cuando termine la Copa de América, ya veremos. Entonces, ¿por qué ahora ponernos en un escenario derrotista, catastrofista, de pensar que su santidad Leo Messi no se va a volver a poner la camiseta de la selección argentina? Conmigo no contaba de momento para ponerme a visualizar eso. Es que yo no estoy preparado. Así os lo digo. Yo no estoy preparado. Necesito prepararme, necesito mentalizarme, necesito hacer un trabajo mental y evidentemente a día de hoy ya te digo que no estoy preparado. Por lo tanto, como creo, pienso, deseo, insisto, no es información, pero me encantaría y creo que Leo al menos va a seguir hasta la Copa de América, al menos. Entonces déjame, por favor, que piense que vamos a seguir disfrutando, que vamos a seguir teniendo Leo para rato y evidentemente yo creo e insisto y vuelvo otra vez a recalcar para que no se me malinterprete que no es información, pero creo que Leo va a arrastrar a Scaloni.
16: Víctor Martín, eso que acaba de decir Cristóbal, yo también lo siento y lo pienso. Que si Messi continúa en la selección argentina, va a ser muy complicado que Scaloni se vaya. Es decir, no creo que Scaloni, quedándose Messi, vaya a dar un paso al costado. Al menos es lo que yo creo. Víctor Martín, ¿cómo es la situación? ¿Tampoco estás preparado para una posible despedida de Messi de la selección argentina? ¿Y qué pasa con Scaloni?
18: Lo que tengo después de este Mundial es que quizás Lionel Messi no ha dado el paso intermedio a lo que es una salida de Argentina. Sigue siendo el jugador más importante y el jugador diferencial de Argentina. Y por lo tanto me cuesta pensar que él vaya a dar un paso al lado directamente. También el hecho de que tenga todavía 2 años más de contrato con Inter Miami me hace pensar que él, digamos, piensa en extender su carrera profesional hasta ese 2028 mínimo y luego ir pensando en siguientes pasos. En la parte de Scaloni, sinceramente, me cuesta un poco más, porque el trabajo que tiene ahora es complicado, es arduo y no es tan agradecido como todo el proceso que ha tenido después de ganarse ese merecido reconocimiento tras hacer campeón 2 veces de América a Argentina y 1 vez del mundo, más el finalista. Ahora el proceso viene por empezar a dar cabida a jugadores que no son, digamos, de su manto, de su armada. Es conseguir que el Colo Barco tenga minutos en Europa de calidad y que pueda jugar en equipos de primer nivel, es empezar a dar entrada a un jugador que a mí me parece importantísimo y que no ha figurado en el radar en este Mundial como va a ser Anselmino, es empezar a pensar en la Argentina de Perrón y no en la Argentina de Paredes, por ejemplo. Entonces creo que todo ese proceso que tiene ahora Scaloni es demasiado arduo como para garantizar que simplemente el hecho de que esté Messi va a hacer que él continúe cerca de este proyecto.
16: Emiliano, estás cerca de la base de Argentina. ¿Es una posibilidad real la salida de los dos? O, como dice Cristóbal, ¿por qué tenemos que imaginarlo si por ahora tanto Scaloni como Messi han dicho, pues, bueno, Messi no ha confirmado nada, está en silencio, y en el caso de Scaloni dijo, voy a cumplir mi contrato hasta diciembre y veré qué hago?
20: Yo no me imagino una selección argentina sin Messi, tampoco me imagino a un Scaloni sin dirigir a Messi y a un Messi sin Scaloni como entrenador. ¿Qué quiero decir con esto? Es muy fuerte la conexión entre Messi y Scaloni. Miren, le voy a contar un detalle mínimo que puede ilustrar por qué y es tan fuerte el vínculo entre Scaloni, Messi y la selección argentina. ¿Saben quién le dio el primer pase a Messi en la selección argentina?
16: Sí.
20: Scaloni. Cuando Messi debutó, Scaloni le da el primer pase a Messi en su primer partido con la selección argentina. Hay un vínculo muy fuerte. Yo no creo que uno le suelte la mano a otro y uno decida irse antes que el otro. Para mí Messi, lo decíamos el otro día, y creo que estaba Cristóbal también, y creo que estaba Steven, Messi todavía no está preparado para dejar de ser jugador de fútbol. No está preparado para dejar de ser jugador de fútbol, y eso, sumado a que su rendimiento todavía le habilita, le genera respuestas, es muy difícil imaginarse a Messi fuera de la selección argentina. Y guarda, Scaloni se ha acostumbrado tanto a este formato de ser entrenador de selecciones y no del día a día, que está muy cómodo Scaloni en este formato que tiene, ¿no? De dirigir a una selección y no a un club de un día a día. Por eso,
16: él vive en España, ¿no?
20: ¿Cómo?
16: Él vive en España, ¿no?
20: Mallorca, exactamente, en Palma de Mallorca.
17: Él vive en Mallorca, su esposa es española, y él vive durante el año, vive en Mallorca, y su esposa es mallorquín.
16: Claro, y si te vas a un club, Emiliano, las condiciones cambian, tienes que irte a la ciudad del club.
20: Claro, tienes que irte a la ciudad del club. Él se ha enamorado mucho del ciclismo y lo utiliza como una terapia. Debería dejar eso que lo apasiona. Yo insisto, más allá de que son dos cosas distintas, el proyecto que puede ser un desgaste de 7 años, de que qué más podés ganar de lo que ya ganaste, pero está en un lugar para mí que Scaloni le cierra de todos lados. Ahora, la habilidad dirigencial que tendrá que tener Tapia y sus componentes dirigenciales, y lo que pase de aquí a diciembre también, fuera desde el punto de vista dirigencial y todo lo que sabemos que pasa en el fútbol argentino, tendrán que tener la capacidad para convencerlo y para ofrecerle un terreno fértil de cara a lo que será el diciembre, donde termine su contrato. Pero desde el punto de vista de la comodidad, Scaloni está en un lugar donde él le cierra por todos los aspectos de su vida seguir la selección argentina ahora, y se va a privar De no ser el último entrenador que lo pueda dirigir a Messi en la selección argentina si se va en diciembre.
16: Bueno, es una gran pregunta. Ahora, que sea, digamos, si Messi y Scaloni extienden su tiempo en la selección argentina, que sea porque se lo van a gozar y lo van a disfrutar. No por una obligación de que tienen que ganar, por ejemplo, no sé, que tienen que ganar la Copa América. Es que ya ganaron todo. Una Copa América más, una Copa América menos, creo que ni a Messi le quita ni le pone, y al mismo Scaloni tampoco, Santi.
0: Todos van a continuar el proceso de Argentina. No lo veo todavía saliendo sin Messi y sin Lionel Scaloni, pero yo sí creo que no hay que satanizar a una selección argentina sin Lionel Messi. Porque así como pasó la selección argentina de Diego Maradona y continuó la evolución de esta selección, también hay que continuar sin Lionel Messi. Yo creo que hay que empezar ya a pensar realmente en una selección argentina sin Messi. Por eso tiene que Scaloni, o el que llegue, si es que se va a Lionel Scaloni, empezar a darle minutos a Nico Paz, a los Thiago Almada, a los Valentín Barco. Pero yo sí creo que hay que empezar a pensar en una selección argentina sin Lionel Messi.
16: Vamos a la pausa, regresamos con más.
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22: Decirles a ustedes que muchas gracias. Fue impecable esa transmisión. Ustedes estaban ahí, pendiente. Pero lo más emocionante es cuando usted, Julio, dar la definitiva de presidente de la República. Muchas gracias.
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16: Bueno, muy bien, esto como información, la AFA ha sacado un comunicado que dice que es absolutamente falso afirmar que Tapia o cualquier otro dirigente de la AFA hayan sido citados a declarar por la justicia de los Estados Unidos. También resulta falso sostener que les hayan sido incautados los teléfonos celulares o cualquier otro dispositivo electrónico. Esto se había mencionado Emiliano Núñez en la mañana. De hecho, varios medios serios de Argentina.
20: Punto de vista, ¿no?
16: Cristóbal, creo que levantaba la mano.
26: Permíteme, Steven, sí, que llevaba un ratito, quería comentar algo sobre su santidad. Minar iba a ser su último partido con la camiseta de la selección argentina, que no sabía si iba a estar hasta Copa de América, que no tomaría una decisión. Los que le conocemos personalmente y emocionalmente, si hubiese levantado, insisto, creo que Leo todavía tiene mucho que decir con la albiceleste puesta.
16: Víctor, es que fue uno de los tres mejores jugadores.
18: La central en la que se basase un sistema completo. Quizás pensaba que, por ejemplo, Julián Álvarez podría dar ese paso adelante, que ha ido de menos a más, pero no ha sido ese jugador esperado. Que Enzo Fernández, incluso, sin lugar a duda, si ese balón de oro, en vez de caerle a Rodríguez, hubiese caído a Messi, creo que nadie se hubiese extrañado, no hubiese sido algo raro. Entonces, creo que ha demostrado que un jugador de esos 3, 4, 5 del mundo, pues por los que merece la pena generar un sistema a su alrededor.
16: Es que si ves, por ejemplo, jugadores de características similares, por supuesto.
19: Mientras no haya un jugador así, Messi no se va a hacer un lado hasta que alguien llegue a ese nivel que va a ser muy...
26: No va a influir absolutamente en nada para que Leo tome la decisión que tenga que tomar. Él ha decidido, creo, su liderazgo en absoluto, insisto, sí. Que creo que es algo que le corresponde solo y exclusivamente a él y que se trata más de...
19: Va a seguir porque sigue siendo diferencial. O sea, hasta que...
26: Que no, compañero, que no te metan nada. No te metan nada. Que él no está porque tiene que jugar un partido en Bolivia y porque tiene que ir a jugar un partido a Barranquilla y porque tiene que ir a jugar un partido a Matur. Momento perfecto para coger y decir, señores, aquí dejo mi legado, me quito el brazalete, lo entrego, no sé a quién, a no sé quién es el que le tengo. Me cuesta más pensar que iba a dar un paso al lado. Pero insisto, son todo sensaciones que él tenga. No va a depender de que haya y que le apetezca saber cuál es la lista de convocados que va a dar Scaloni, evidentemente, para el siguiente partido.
16: Dijo que pereza. Ay, qué pereza. Y ese día ya dijo, uff, hasta aquí fue. porque en mi carrera en 20...
26: De prolongar su carrera deportiva, le afectaban y le influían a la hora de tomar una decisión, pero en el caso de Leo, quiero creo a sus hijos celebrando un gol de su padre en la grada con la camiseta de la selección argentina. Los que somos padres sabemos lo que significa que le hacen tomar una decisión o pensar qué decisión voy a tomar, porque evidentemente irte a ver a sus hijos pequeños vestidos con la camiseta de la selección argentina celebrando un gol de su padre, no somos conscientes de lo que significa.
18: Que Cristóbal tiene una cercanía suficiente como para entender ciertas cosas a las que yo no alcanzo, pero sí es verdad que yo entiendo desde fuera o por lo que nos ha dejado ver mi padre y poder seguir haciéndolo presente. Hay muchos jugadores que hablan muchas veces de que, por ejemplo, les da mucha pena de que sus hijos, todo lo que han visto de ellos ha sido a través de partidos grabados, y creo que Messi, eso sigue existiendo en conjunto, le seguirá llevando hacia adelante. Veremos cuando vayan retirándose piezas, como por ejemplo compañeros de toda la vida en la selección, que eso acabará pasando, porque no...
0: Pero está más cerca de eso, Cristian Ronaldo, así no le guste tanto a Cristóbal. Está más cercano de eso Cristiano que Lionel Messi.
16: Pero el nivel de Cristiano Ronaldo.
0: No, sí, fue una de esas.
16: Títulos individuales no le importan.
0: Pero a uno como espectador sí espero, o yo esperé ver a Messi con ese balón de oro del Mundial.
16: Vamos a la pausa, regresamos.

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1: Dijo, uff, hasta aquí fue. Porque en mi carrera, en 20, 25 años de carrera, jamás me pasó. Y hoy me pasó, es momento de tomar decisiones. Entonces, un poco lo que dice Cristóbal. Más allá del contexto, de la actualidad y demás, yo creo que, como lo dice él, es Messi únicamente quien dice,
2: claro,
1: un día, claro, hasta aquí fue.
2: Claro, exactamente. Y Ronaldo el Bueno, como tú dices, Ronaldo el Bueno tenía las rodillas como las tenía, tenía una serie de lesiones que a lo mejor a la hora de prolongar su carrera deportiva le afectaban y le influían a la hora de tomar una decisión, pero en el caso de Leo, quiero cruzar los dedos, tocar madera, evidentemente, pero su carrera deportiva, las lesiones no han sido, han sido cosas anecdóticas, pero no ha tenido lesiones ni mucho menos graves, ni de media a larga duración, que la han tenido apartado el terreno del juego. Quiero decir que él físicamente se encuentra bien. Y, sobre todo, él tiene una comunicación perfecta, maravillosa, emocionalmente con sus hijos. Yo cada vez que veo a sus hijos celebrando un gol de su padre en la grada con la camiseta de la selección argentina, los que somos padres sabemos lo que significa eso. Ver a tus hijos vestidos con la camiseta de la selección argentina celebrando un gol de su padre con la selección argentina, ¡paf! Eso a Leo lo llena entero, lo llena de fuerza y de y a la hora de tomar una decisión, ese tipo de cosas sí que le influyen. Ese tipo de situaciones y ese tipo de factores emocionales sí que le hacen tomar una decisión o pensar qué decisión voy a tomar, porque evidentemente irte a un palco al próximo mundial y ver el partido en un palco en España, en el Camp Nou, en el campo que donde se vayan a disputar los partidos de la selección argentina, con tu mujer y con tus tres hijos en un palco privado y ver a la selección argentina, bueno, hemos visto a Simeone, por ejemplo, celebrándolo, pero no tiene nada que ver.

0: O sea, la carga emocional, lo que tiene que sentir ese Leo cuando ve a sus hijos pequeños vestidos con la camiseta de la selección argentina, celebrando un gol de su padre. Jeje, no somos conscientes de lo que significa eso. Y hay situaciones y ese tipo de momentos, estoy convencido que eso a Leo es lo que le llena, situaciones como esas son las que le llenan y lo que le hace demorar e intentar seguir disfrutando de su profesión y de seguir siendo el capitán y el 10 de la selección argentina.
1: Víctor Martín.
2: Sí, yo opino más o menos similar a lo que dice Cristóbal. Creo que Cristóbal tiene una cercanía suficiente como para entender ciertas cosas a las que yo no alcanzo, pero sí es verdad que yo entiendo desde fuera o por lo que nos ha dejado ver Messi de cara al público, que es una persona que se siente satisfecha con su trabajo con Argentina y también como futbolista en general, que es una persona que no tiene ningún tipo de necesidad de ningún tipo de seguir demostrando nada y que esto lo hace meramente porque le gusta, porque quiere, porque sigue disfrutándolo y porque tiene ambición personal, ni siquiera tiene una ambición coral. Simplemente es una parte propia que le sigue pidiendo continuar hacia adelante. Siempre con el factor familia, obviamente, que seguramente le encantará ver cómo sus hijos ya son conscientes de quién es su padre y poder seguir haciéndolo presente. Hay muchos jugadores que hablan muchas veces de que, por ejemplo, les da mucha pena de que sus hijos, todo lo que han visto de ellos ha sido a través de partidos grabados, y creo que Messi es una cosa que disfruta mucho, enseñarle a sus hijos quién es y lo que hace en el día a día. Y luego también la parte del grupo en el que está dentro, porque también me consta de que disfruta mucho del grupo que es la selección argentina. Argentina hace que pues eso, que todo lo tome con una ambición diferente a la que puede tener cualquier otro jugador de 39 años que ya lo ha jugado todo, que ya digamos ha salido del foco europeo, y creo que eso es lo que le lleva a continuar en Argentina, y mientras todo eso siga existiendo en conjunto, le seguirá llevando hacia adelante. Veremos cuando vayan retirándose piezas, como por ejemplo compañeros de toda la vida en la selección, que eso acabará pasando, porque no creo que por ejemplo Otamendi o Paredes vayan a ser eternos en la selección. Veremos a ver cómo va tomando y cómo le va llegando todo eso y qué decisiones tomará. Creo que simplemente es una decisión eso, de sensaciones, una decisión de sentir que sigue queriendo hacer esto por mero gusto al fútbol, por mero gusto a lo que es, y también por dejar un legado a su familia, a sus hijos y a un país también.
1: Que haga la gran LeBron, Santi. Que espere al hijo y jueguen con el hijo en el Inter Miami.
3: Bueno, está más cerca de eso Cristiano Ronaldo, así no le guste tanto a Cristóbal. Está más cercano de eso Cristiano que Lionel Messi.
1: No, pero el nivel de Cristiano Ronaldo
3: fue una decepción. Justamente estaba viendo acá que la Federación Internacional de Historia y Estadística nombró a Lionel Messi como el mejor jugador del Mundial 2026, con una calificación promedio de 8.33 en los 7 partidos que disputó, 8 partidos que disputó, 8 goles, 4 asistencias.
1: Un bárbaro. En 12.
3: Me extrañó que no le hayan dado el balón de oro del Mundial.
1: Sí, aunque Rodri es un
3: pero
1: super
3: como
1: mundial,
3: premio de
1: pero
3: consolación, que es lo suelen hacer la
1: ahora,
3: FIFA.
1: ¿Sabes qué es lo bueno de Messi? A Messi los títulos individuales no le importan.
3: Pero a uno como espectador sí espero, o yo esperé, ver a Messi con ese balón de oro del Mundial.
1: Vamos a la pausa, regresamos.
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5: En Caracol Radio son las 9:42 p.m.
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11: Seguimos aquí en AS Mundial. 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Bueno, señores, lo de Cristiano Ronaldo sí parece que está mucho más decantado. O sea, a pesar de que Portugal va a tener, va a hacer sede del Mundial, uno no ve a Cristiano Ronaldo llegando al Mundial. O sea, físicamente, si ya le costó hace 4 años, yo me acuerdo que en Qatar yo lo veía y ya le costaba, ahora en este Mundial lo ratifica y en 4 años ya tendrá, ¿qué? 40 y qué, 45. No es serio, ¿no?
3: No, yo no lo veo, lastimosamente. Y además, sí, lo que su merced dice, lo que mostró Cristiano Ronaldo en este Mundial fue bastante lamentable. De hecho, en varias plataformas coincidieron en postularlo, o más bien lo pusieron, como una de las decepciones del Mundial. Hizo goles, aportó con unos cuantos goles, pero al fin y al cabo siento que también la selección portuguesa necesita una renovación en esa posición de delantero centro y dejar de depender de Cristiano Ronaldo, que termina perjudicando precisamente al conjunto como tal, al juego de Portugal. Ahora, no creo que Jorge Jesús, técnico de Portugal, vaya a prescindir de los servicios de Cristiano Ronaldo, y también va a ser algo muy parecido a Lionel Messi. Cuando tenga la sensación, cuando tenga cuando le palpite el corazón, él tenga el palpito de que ya no va más con la selección, ahí va a decir, ya, basta. Pero de momento yo no veo tampoco a Cristiano saliendo de la selección
11: portuguesa. Cristóbal, es que Portugal jugó con uno menos cada vez que estuvo Cristiano en cancha.
12: Yo no quiero faltarle respeto diciendo que jugó con uno menos, pero creo que hay una diferencia importante en cuanto a la hora de tomar la decisión. Evidentemente Cristiano también se ha ganado el derecho a decidir cuándo, cómo y dónde se baja del carro de la selección portuguesa, pero hay matices y matices importantes. A Cristiano le han abierto la puerta. Tú toma la decisión, pero la puerta está abierta. Yo no te voy a decir que te vayas, yo no te voy a dejar de convocar, pero tu puerta está abierta. Y si tienes la puerta abierta, evidentemente ya sabes lo que tienes que hacer. Evidentemente, las imágenes que hemos visto de absolutamente todos los muchachos esperando a Leo para saltar al terreno de juego, las imágenes que hemos visto de todos los muchachos alrededor de su santidad Leo Messi, para absolutamente todo, o sea, el liderazgo, la hegemonía, el peso de Leo en la selección argentina, no tiene nada que ver con el peso y el liderazgo de CR7 en la selección portuguesa, porque además, como todos sabemos, ha habido división de opiniones, no solo en la afición y en los medios de comunicación portugueses, sino también división de opiniones entre sus compañeros. Entonces, yo creo que hay diferencias y matices importantes. Aparte, CR7 es un gran atleta. Tiene un mérito tremendo que haya conseguido adaptar sus virtudes físicas para ser un buen jugador y ser uno de los 20 o 25 mejores jugadores del momento. Pero comparar eso con la hegemonía, el peso, el liderazgo y cualquier otra situación, o sea, CR7 es un buen goleador, la empuja bien, pero CR7 no es capaz de fabricarse un gol. a CR7 hay que dársela para que la empuje. Y Leo no tiene absolutamente nada que ver. O sea, CR7 no puede poner, como decía el compañero anteriormente, que es uno de los dos, tres jugadores, como Leo Messi, que merece la pena hacer una orquesta, hacer un equipo, armar un equipo para que sea Leo Messi la piedra angular de ese equipo. CR7, evidentemente, ahora mismo está muy lejos de eso. Y ya no solamente pensar en un mundial de CR7 con 45 años, sino es que yo creo que el carnet de identidad de CR7 ahora mismo, de alguna forma, le invita a que él abandone, deje a un lado su ego y que piense en su selección argentina, y que lo mejor para él y para la selección de su país es que él dé un paso al lado. Pero eso lo decide él, insisto, y si es capaz por una vez de dejar su ego a un lado para buscar los intereses deportivos de la selección de su país, pues eso será la primera vez. Pero yo tengo mis dudas, ¿eh?
11: Víctor.
2: Yo la sensación, estoy a mitad de acuerdo con Cristóbal, porque, por ejemplo, yo tengo la sensación de que todo lo que hacen alrededor de esa parafernalia de salir a calentar, salir al campo detrás de Messi, es una cosa pactada y hablada, que podrían hacer tanto Argentina como la selección jordana. O sea, no es algo que nazca de ellos, es una cosa, digamos, que está hablada y trabajada de cámaras para adentro. Y obviamente está muy bien, manda un mensaje.
11: Muy fuerte entre la plantilla de Argentina y Messi, ¿no? Eso es innegable. Ellos se hacen matar por Messi.
2: Sí, pero no creo que el hecho de que salten juntos al campo lo evidencie. O sea, creo que eso más bien es una parafernalia y hay que entenderlo, que manda un mensaje, obviamente, y que me refiero, y que también es importante todas esas cosas, yo las considero muy importantes. Pero no creo que, por ejemplo, Portugal no lo haga porque no sean amigos de Cristiano, no se lleven bien. Y luego hay mucho más factor atrás de todo lo que es Portugal, no es solo Cristiano. Es cierto que Cristiano ya no puede ser piedra angular de un proyecto. Dudo hasta incluso de si es el jugador indicado para entrar en una convocatoria de 26 en la posición de delantero, y fíjate que no es la posición más sobrada de Portugal, pero desde luego que me refiero que el hecho de que, por ejemplo, Vitinha no haya estado bien no tiene nada que ver con que Cristiano Ronaldo marque o no marque goles, porque Portugal lo cierto es que no ha dominado, es que no hemos visto el nivel de Vitinha o João Neves en el PSG, por ejemplo. No hemos visto tampoco el nivel defensivo, quitando Nuno Mendes, que sí que creo que es una cosa aparte en Portugal. Bernardo Silva, que ahora mismo acaba de fichar por el Real Madrid y que ha salido vitoreado del City, prácticamente no ha tenido minutos y los que han tenido han sido testimoniales. Entonces, creo que Cristiano, obviamente, no es el tipo que va a salir al rescate de Portugal, pero creo que alrededor de él nada ha lucido, y eso también pues ayuda a que su trabajo quede más por debajo. Es cierto que toda la situación es un poco más forzosa, que todo, digamos, ya va más dado a lo que suele ser lógico en un jugador que ronda los 40 o que los pasa en el caso de Cristiano, pero creo que lo de Portugal tiene mucho más atrás que Argentina, que, por ejemplo, yo en mi pensamiento, el concepto de equipo, que me parece tan importante para el fútbol de selecciones, y que tanto España como Argentina lo han demostrado, que ser un equipo vale mucho más que todas las estrellas de que puedas aglutinar dentro del campo, no es un concepto trabajado dentro de Portugal. Al final son jugadores muy diferentes, de estilos muy diferentes, de idea muy diferente, y creo que eso se traslada al problema de rendimiento. Que Cristiano, ya te digo, no es la solución y no debería de serla. Pero también creo que en este Mundial concreto la culpa no es de que haya jugado Cristiano con 41 años de delantero.
11: Ha terminado la era de Cristiano en Portugal. Él mismo lo dijo. Ha sido mi último partido con la selección de Portugal. Eso sí lo dijo, a diferencia de Messi. Cristiano sí lo dijo. Se puede arrepentir, se podrá arrepentir, pero lo dijo. Luis Vázquez.
13: Sí, a mí me parece que lo de Cristiano también nunca tuvo ese vínculo que tuvo a lo mejor la selección argentina cuando contrataron al entrenador Lionel Scaloni, alguien que jugó con Lionel Messi y que fue formando una familia, se podría decir, en la selección argentina. Creo que Portugal no se hizo eso, y faltó, me parece que sí, esa división que hay en el vestidor de Portugal, me parece que también afectó en el campo. Y por eso no vimos el nivel de Vitinha, no vimos el nivel de João Neves. Creo que también eso influyó. Además de, pues también obviamente, que son muchísimos partidos. Y que Cristiano Ronaldo físicamente ya no le daba para este Mundial. Esa es la realidad. A mí me parece más que nada es eso, ¿no? Es Messi todavía, incluso en la MLS tuvo menos actividad, entonces por ahí puede que aprovechó que son menos partidos que ya en una liga exigente en Europa, y eso todavía beneficia mucho a Messi para seguir rindiendo al máximo nivel, además de que es menor que Cristiano Ronaldo. Eso también hay que decirlo.
11: Es cierto. Emiliano Núñez, sin embargo, pues, a ver, para concluir el tema, creo que al final Cristiano ha sido un dignísimo rival. Ahora, esa rivalidad la construimos nosotros también, ¿no? Desde los medios de comunicación, los hinchas, de Messi. No los comparo. Para mí también Messi está muy por encima. Sin embargo, creo que fue un gran competidor.
14: Sí, tal cual. Y creo que esa rivalidad ayudó a uno y a otro a buscar permanentemente la excelencia. Como toda competencia. Cuando tenemos en una ciudad, en un pueblo, en un país o en cualquier esfera una competencia directa, vos trabajás para ser no solamente mejor que tu rival, sino mejorarte vos mismo. Y en esta historia creo que esa rivalidad, en buenos términos, ¿no?, ha ayudado a uno y a otro a esta vigencia que han ostentado hasta el último tiempo. Y cerrando un poquito la idea, creo que Messi todavía tiene más argumentos, o se puede tomar de mayores argumentos, un gol, un pase filtrado, una gambeta, para seguir alargando su vida en el fútbol, además de lo que yo recién decía, que Messi todavía, añadiendo lo que decía Cristóbal, tal vez no está preparado, no se siente en el terreno de ser un ex jugador de fútbol. Y me parece que Cristiano Ronaldo no tiene todos esos argumentos que Messi tiene. Cristiano Ronaldo es el gol y un tiro desde afuera del área o un pelotazo hacia al arquero rival.
15: Y los saltos, que salta mucho, claro que salta mucho.
14: Y Messi tiene otros argumentos que todavía le permiten ser un jugador que pueda ser trascendente en cada equipo que juegue, ¿no?
11: Sin duda. Bueno, Víctor Martín, no hablamos de clubes, no te podrás quejar, eso es para que aceptes la siguiente invitación de AS Mundial, hablamos solo de selecciones.
2: Sí, hombre, hoy tocaba ya cerrar un poquito todo esto. De España no hay mucho que hablar porque yo creo que ya se ha quedado todo visto en el campo de lo que tenemos, de lo que hay, del club coral que tenemos, y bueno, ya vendrán días mejor de clubes. Ahora ya tenemos también aquí, que también va a estar interesante contar alguna cosilla así chula de estos equipos así un poquito fuera del prisma, y nada, pues ir hablando un poquito también de la actualidad de los grandes, que seguro que vienen fichajes, movimientos y ideas nuevas, que por ejemplo el Real Madrid tiene entrenador seminuevo, digamos, y hay que ver un poquito qué va a ser este nuevo proyecto.
11: Bueno, seguramente Mourinho nos va a dar mucho material, eso sí, téngalo absolutamente seguro. Tío campeón, muchas gracias.
16: Un placer, un saludo. Encantadísimo siempre.
11: Chao. Gracias también a Emiliano Núñez, por supuesto, y a Luis Vázquez. Nos vamos, Santi. Muchas gracias
3: por estar
11: con nosotros. AS Mundial, sigan con la programación de AS Colombia y Caracol.

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12: Hola, muy buenas noches, son las 10 de la noche, 2 minutos. Hoy es miércoles 22 de julio de 2026. Este es el noticiero de la noche de Caracol Radio. Les saluda a Cristian Coronado, junto a mí Juan Carlos González y todos los periodistas del servicio informativo de Caracol para traerles las noticias más importantes del día en Bogotá, en Colombia y en el mundo. Bienvenidos, estos son nuestros titulares.
13: El Senado de la República aprobó una proposición para que Abelardo de las Preyas se pueda posesionar en el departamento del Cauca. Falta la votación en la Cámara de Representantes.
12: Los gobiernos de las Preyas y de Petro se vuelven a reunir para hablar de la posesión del 7 de agosto.
13: El Consejo Nacional de Gestión del Riesgo recomendó al presidente Gustavo Petro declarar un desastre nacional por fenómeno del Niño.
12: comienzan los movimientos en la Cámara de Representantes y sus retos de cara a la nueva legislatura.
13: Simón Molina, representante de la Cámara, citó a Daniel Quintero a debate de control político por el deterioro del sistema de salud.
12: Ya se conoce la fecha en la que Juliana Guerrero tendrá que ir a juicio por la supuesta obtención de dos títulos falsos de la Fundación Universitaria San José.
13: El excongresista Luis Fernando Almario no aceptó el crimen de lesa humanidad de persecución ante la JEP por la alianza con las FARC para exterminar al grupo político de la familia Turbaycote.
12: Un tribunal multó al director de Defensa Jurídica del Estado por aparentes maniobras dilatorias en el caso de los pasaportes.
13: La crisis en la salud en el departamento del Valle se sigue agudizando por retrasos en pagos de las EPS intervenidas.
12: El alcalde de Barranquilla, Alejandro Char, dijo que convertir a la ciudad como capital alterna de Colombia es reivindicar el papel de las regiones.
13: Hasta el próximo 31 de julio es el plazo para inscribirse y ser beneficiario de las tarifas diferenciales. Eso es de los peajes en el eje cafetero.
12: Los bogotanos podrían tener un alivio tributario, proponen reducción de hasta el 50% en intereses.
13: También en otros hechos noticiosos, más de 80 hectáreas de vegetación se ha consumido en un incendio forestal que se encuentra sin control en el sector del Alto de Gualanday, en el departamento del Tolima.
12: La compañía Ecopetrol anunció que pondrá a disposición de gas en el mercado nacional mientras se adelanta el mantenimiento de la planta en Cartagena.
13: Y llegó a Pasto, el que será el telescopio más grande de Colombia y estará en el Centro de Estudios Astronómicos de la Universidad de Nariño.
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12: Son las 10 de la noche, 4 minutos. Estas son las noticias más importantes del día. En el Congreso avanza la propuesta para que el presidente electo, Abelardo de la Espriella, se posesione fuera del Capitolio Nacional. El Senado ya dio el primer paso y ahora la decisión queda en manos de la Cámara de Representantes. Jimmy Ávila nos informa.
14: Con 55 votos a favor y 32 en contra, la plenaria del Senado aprobó la proposición presentada por el senador Enrique Gómez para que la posesión presidencial se realice en el departamento del Cauca. La decisión representa la primera victoria legislativa del presidente electo Abelardo de la Espriella en su intención de asumir el cargo fuera del Congreso de la República.
15: Pero ya está aprobada. En principio lo que hay hoy es que puede tomar posesión en el departamento del Cauca.
16: Lo de la guarnición militar, ese tema, ¿cómo se va a definir? ¿Eso quién lo tiene que definir? ¿Si puede o no una guarnición militar?
15: No, acá también se revisará ese tema.
14: El debate continuará este martes en la Cámara de Representantes, donde se tomará la decisión definitiva.
13: Y de otro lado, el presidente del Congreso anunció que adelanta gestiones para reunirse con el presidente de la República y también el presidente electo y el expresidente Álvaro Uribe. ¿Cómo es la historia, Camila Correa?
17: Hola, buenas noches. Honorio Enríquez, quien fue elegido en un proceso lleno de controversias y se impuso frente al senador del partido de la U, Alfredo De Luque, está tendiendo puentes, alegando que en medio de las diferencias, los colombianos esperan soluciones. En primer lugar, escribió un mensaje en su cuenta de X, donde dijo: en búsqueda de este propósito, mi anhelo es reunirme con el presidente Abelardo de la Espriella, a quien he apoyado, con el presidente Gustavo Petro, de quien he sido opositor, con el presidente Álvaro Uribe, mi mentor, y los demás líderes de los partidos políticos. Horas después, reiteró su invitación desde el Congreso de la República.
15: En Colombia debemos hacer un gran acuerdo nacional en medio de las diferencias para construir colectivamente las soluciones que los colombianos esperan.
17: Y frente a la duda de si esta sería una reunión entre todos o independiente, esto dijo:
15: no sé, la estoy buscando, vamos a ver la reacción, la respuesta, y ahí vamos construyendo escenarios propicios. Yo creo que Colombia lo necesita y lo merece.
17: La reunión también busca apaciguar las aguas luego de las controversias entre el nuevo gobierno y el Centro Democrático.
12: 17 de la noche y comienzan los movimientos en la Cámara de Representantes y sus retos de cara a la nueva legislatura. Laura Saavedra.
18: Comenzó la nueva legislatura y con él los movimientos en la Cámara de Representantes, que comenzaron con varias firmas de los integrantes en respaldo a que la posesión del presidente electo Abelardo de la Espriella el próximo 7 de agosto sea en una guarnición militar. Así lo confirmó el representante José Jaime Euskategui, quien aseguró que firmaron en respaldo de la proposición porque se tratará de un acto de honor hacia la fuerza pública después de 4 años de maltrato y deslegitimación. Y es que tras haber sido aprobado en el Senado que la posesión de Abelardo Abelardo de las Priella se realice en el departamento del Cauca, ahora la Cámara de Representantes tendrá la próxima semana que discutir para determinar si será en una guarnición militar. Por otro lado, el representante a la Cámara por Bogotá, Daniel Briceño, radicó un proyecto de ley para eliminar la veeduría de Bogotá a través de una reforma al Estatuto Orgánico de la capital. Se trata de uno de los 22 proyectos que presentó ante la Secretaría General de la Cámara de Representantes.
19: Que no ha dado mayores resultados y que hemos llegado ya también al acuerdo con varios sectores políticos, que es una entidad que debe acabar, para que estos recursos y sus funciones pasen a las entidades que les competen. La veeduría distrital es una entidad que tiene pues una serie de funciones duplicadas y que si bien tuvo una buena intención al principio, hoy no tiene ningún tipo de sentido. Por eso hemos radicado ese proyecto.
18: Otro de los movimientos que se presentó hoy en el Congreso de la República fue la denuncia que hizo el representante por Cambio Radical Julio César Triana, quien denunció el retiro de las medidas de reforzamiento de seguridad luego de la réplica que hizo contra el presidente Gustavo Petro durante la instalación de las sesiones del Congreso. El representante aseguró que sigue recibiendo amenazas después de haber sido víctima de un atentado el año pasado en época electoral.
20: Quiero preguntarle a los directivos de la UNP, a la DIPRO de la Policía Nacional, si hoy ya mi seguridad ha mejorado en el Huila, si puedo volver a recorrer todos los municipios del Huila sin problema, si las amenazas de muerte que hace poco informé a la Fiscalía General de la Nación a través de denuncias son falsas y el Huila ha vuelto a ser un remanso de paz. De lo contrario, quedo notificado que mi discurso de réplica se ha convertido en una oportunidad para desmejorar mi seguridad y para ponerme en riesgo ante los grupos criminales de Colombia.
18: De esta manera avanzó un día más en la Cámara de Representantes en pleno comienzo del semestre legislativo.
12: Y a propósito, la Cámara de Representantes adelantó para el próximo lunes 27 de julio a las 3 de la tarde la sesión plenaria con el fin de escuchar a los aspirantes que conforman la lista de elegibles. Esta modificación también se da con el fin de cumplir con el cronograma establecido dentro del marco de la convocatoria para elegir al Contralor General de la República. El martes 28 de julio a las 9 de la mañana habrá plenaria para tratar otros asuntos pendientes, así que se espera que también se trate este asunto de la posesión de Abelardo de las Preya.
13: Y se sigue moviendo los temas políticos. 10 de la noche, 10 minutos, Caracol Radio, después de 2 semanas sin reunirse, tras la suspensión del empalme, volvieron a sentarse hoy, 22 de julio, en la Casa de Nariño, los gobiernos de Abelardo de las Preya y el saliente presidente Gustavo Petro. El encuentro fue para hablar sobre la ceremonia de posesión o transmisión de mando del próximo presidente, que será el 7 de agosto, aunque aún no quiere decir que se retome el empalme, vuelven a encontrarse cara a cara ambos gobiernos. En el encuentro participaron Andrés Barreto, quien será el secretario jurídico del gobierno del presidente Abelardo de las Preya, la jefe de protocolo del Congreso, Emma Elisa Llera, también la canciller saliente y la oficina de comunicaciones de la Presidencia de la República.
12: Y más noticias que llegan desde el Congreso. Simón Molina, el representante a la Cámara, citó a Daniel Quintero a debate de control político por el deterioro del sistema de salud. Martín Díaz nos informa.
21: El representante a la Cámara por Antioquia del partido Creemos, Simón Molina, radicó formalmente una proposición para citar a un debate de control político al superintendente nacional de salud, hablamos de Daniel Quintero Calle, por las advertencias de la Contraloría General de la República respecto al manejo del Sistema General de Seguridad Social en salud en los últimos 4 años. Eso fue lo que señaló al respecto Simón Molina.
22: Así como desde el Consejo de Medellín hice control político a Daniel Quintero por la corrupción y los malos manejos, hoy desde la Cámara de Representantes seguiré ejerciendo este control desde el Congreso. Por eso, la citación de este debate a Daniel Quintero.
21: El cuestionario presentado por el congresista aborda varios puntos críticos. El primero de ellos son las intervenciones a las EPS, el deterioro financiero, las quejas de los usuarios, el incumplimiento de indicadores, las fallas en la prestación del servicio, los criterios de intervención, la respuesta de la Contraloría y la protección a los afiliados.
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12: Son las 10 de la noche, 13 minutos. Iniciamos nuestro primer recorrido por las regiones de Colombia. El presidente electo Abelardo de la Espriella aseguró que va a tramitar un proyecto de acto legislativo en el Congreso para que Barranquilla sea capital alterna de Colombia. Laura Daniela Duarte.
23: Pues proyecto de acto legislativo que presentará ante el Congreso para cumplir con su promesa de gobernar desde las regiones. Aseguró que no va a cometer el error de Rafael Núñez, quien defendió el centralismo pese a ser uno de los primeros presidentes oriundos del Caribe de nuestro país.
24: Un hijo de esta tierra se sentará en pocos días en el solio de Bolívar. Hace 140 años Colombia no tenía un presidente del Caribe, el último fue el presidente Núñez. Pero yo no voy a cometer el error de Núñez. Yo no voy a defender el centralismo. Y además de eso, uno de nuestros primeros proyectos de acto legislativo es que se reconozca a la ciudad de Barranquilla como la capital alterna de Colombia.
23: Pues hará parte entonces esta iniciativa de un paquete de proyectos que presentará a partir del próximo 7 de agosto, día de su posesión presidencial.
13: 10 de la noche, 14 minutos, y sobre este tema el alcalde de Barranquilla, Alejandro Char, dijo que convertir a la ciudad como capital alterna de Colombia es reivindicar el papel de las regiones. ¿Qué más dijo el mandatario local, Efraín Hernández?
25: Anuncio hecho por el presidente electo Abelardo de Espriella, el mandatario distrital indicó que eso demostraría que Colombia se gobierna escuchando y trabajando desde los territorios donde realmente están las necesidades, las oportunidades de la gente. Además, indicó que este anuncio es una muestra de confianza en Barranquilla. Por su parte, Efraín Cepeda Talud, presidente del Gremial Atlántico, sostuvo que el ser una realidad debe traducirse en grandes inversiones para la capital del departamento del Atlántico.
26: Que las regiones tengan protagonismo, y creo que qué mejor señal que buscar que Barranquilla, que es además una ciudad emblemática de la región Caribe, sea una capital alterna.
25: Desde el sector turismo también celebraron este anuncio al indicar que podría impactar positivamente la imagen de la ciudad.
12: En otras noticias, el ministro de Minas y Energía, Edwin Palma, indicó que el gobierno entrante solicitó detener el programa Colombia Solar Uribe.
27: Durante la presentación de los primeros resultados de la iniciativa Colombia Solar desde Barranquilla, el ministro de Minas y Energía, Edwin Palma, señaló que el gobierno entrante le solicitó suspender esta iniciativa que privilegia comunidades de los estratos 1, 2 y 3.

0: funcionarios encargados de la custodia.
1: El secretario de gobierno de Popayán, René Planíez, aseguró que las autoridades lograron controlar la situación a esta hora. Mantiene un control total del centro de detención y no se reportaron fugas tras el conteo de los internos.
2: Ya se han hecho dos conteos en el personal interno de los reclusos, sin novedad, no hay ningún cambio al respecto, no hay importantes.
1: El funcionario agregó que tras la inspección al centro de detención carcelario, se hallaron elementos cortopunzantes de fabricación artesanal y daños en la infraestructura. En este centro de detención transitorio permanecen entre 150 y 180 personas privadas de la libertad, por lo que las autoridades reforzaron la seguridad al interior del establecimiento y en zonas aledañas.
3: Vamos con noticias desde Antioquia. Yamit Beltrán fue liberado. El minero secuestrado en zona rural de Caucasia ya está con su familia. Matías.
4: Yamit Beltrán, este hombre que se dedica a la minería y que había sido secuestrado por un grupo armado en el corregimiento de Uturú, en zona rural de Caucasia, fue liberado y entregado a sus familiares en buen estado de salud, fue lo que informaron las autoridades. La liberación del reconocido minero representa así un importante avance en este caso, que está a 50 millones de pesos, por información que condujera a la captura de los responsables de este secuestro y del asesinato cometidos durante la incursión armada. Y es que esos hechos.
5: Mientras tomamos nuevamente la comunicación con la ciudad de Medellín, vamos al departamento del Tolima. Más de 80 hectáreas de vegetación ha consumido un incendio forestal que se encuentra sin control en el sector de Alto de Gualanday, zona rural de Ibagué. Julio Montiel.
6: La confederación completa más de 30 horas activa, incluso ha amenazado con pasar hacia el municipio de Cuello, situación que ha sido evitada por el trabajo incansable de más de 60 bomberos que combaten las llamas. Según Humberto Leal, secretario de Ambiente y Gestión del Riesgo de Incendios, se espera que este jueves a primera hora la Fuerza Aérea realice varios sobrevuelos con el fin de ayudar al control del incendio forestal.
7: En este momento nos encontramos atendiendo el incendio en el Alto de Gualanday. Hemos tenido el apoyo de personal de la Defensa Civil, Cruz Roja, Policía Nacional, Ejército Nacional y nuestros bomberos oficiales y voluntarios. Tenemos un impacto de avance de más de 80 hectáreas. Hemos generado las acciones para mitigar el monitoreo durante la noche. No nos vamos a retirar del espacio hasta que tengamos totalmente controlado este incendio.
6: En el Tolima se han presentado más de 35 incendios forestales en las últimas horas debido a la intensa ola de calor que se registra en el departamento. En municipios como Apalema han llegado a temperaturas de los 42 grados.
3: 10 y 20 de la noche, hablamos de salud en las regiones. Las fallas en la entrega de medicamentos siguen encendiendo las alarmas en el país. Ahora una inspección sorpresa en Riohacha, dejó al descubierto que casi la mitad de las fórmulas médicas no estaban siendo entregadas a los pacientes. Es la información que nos trae Alison Torres.
8: Así es, y es que desde la Superintendencia Nacional de Salud realizó una inspección sorpresa al gestor farmacéutico Medisfar en Riohacha, donde evidenció un 44% de no entrega de medicamentos formulados a los usuarios. Durante la visita del equipo de inspección, también encontró inconsistencias en la información del sistema de turnos y deficiencias en la infraestructura para el almacenamiento de algunos insumos. Además, varios pacientes aseguraron que tuvieron que comprar sus medicamentos con recursos propios para no interrumpir sus tratamientos. Además, el superintendente Daniel Quintero explicó que estas visitas realizan sin previo aviso a partir de las quejas de la ciudadanía y confirmó que este punto de dispensación permanecerá bajo seguimiento para establecer las acciones administrativas a que haya lugar.
3: Por otro lado, la crisis en salud del Valle del Cauca se agudiza por los retrasos en pagos de las EPS intervenidas. Maestra Rollero.
9: La crisis financiera del sistema de salud en el Valle del Cauca continúa agravándose ante los retrasos en los pagos de varias EPS intervenidas por el gobierno nacional. Clínicas y hospitales públicos y privados reportan deudas acumuladas de hasta 5 meses por servicios prestados a entidades como EMSANAR, Asmed Salud, Nueva EPS y SOS, una situación que afecta la disponibilidad de personal, medicamentos y la atención a los usuarios, como lo menciona la Secretaría de Salud del Valle, María Cristina Lesmes.
10: Tenemos un número muy importante de cierre de servicios, hemos perdido recursos humanos, no tenemos que comprar insumos y a hoy no tenemos pago de EPS como EMSANAR, que es muy importante para nuestros hospitales y clínicas. Eso nos hace pensar en la necesidad de que ustedes ayuden con autocuidado y con el manejo de las patologías más importantes entre nosotros.
9: El panorama también refleja una alta presión en los servicios de urgencias, con aumento de pacientes de alta complejidad, falta de camas hospitalarias y demoras en el traslado de atención domiciliaria. Prestadores de salud advierten que la falta del flujo oportuno de recursos tiene en riesgo la continuidad de algunos servicios y piden medidas para evitar un mayor deterioro del sistema en la región.
5: Y volvemos nuevamente a la capital antioqueña para conocer esta buena noticia sobre el minero que estaba secuestrado en zona rural de Caucasia y que ya está con su familia. Se trata de Yamil Beltrán.
4: Yamil Beltrán, ese hombre que se dedica a la minería y que había sido secuestrado por un grupo armado en el corregimiento de Cuturú, en zona rural de Caucasia, fue liberado y entregado a sus familiares en buen estado de salud, fue lo que informaron las autoridades. La liberación del reconocido minero representa aquí un importante avance en este caso que había conmocionado a la zona, así que se realizaron peatones como marchas pidiendo su liberación. Las autoridades departamentales, recordemos, habían ofrecido una recompensa de hasta 50 millones de pesos por información que condujera a la captura de los responsables de ese secuestro y del asesinato cometido durante la incursión armada. Y es que esos hechos ocurrieron cuando hombres armados se movilizaban en una camioneta e iban fuertemente equipados y rompieron allí a Cuturú y asesinaron allí a Henry Hernando Narváez, de 48 años, y secuestraron a Beltrán. Se espera que las autoridades entreguen más información sobre los responsables de este secuestro y demás detalles sobre este caso.
3: Vamos con noticia en Santander. Tras varios días de emergencia y las advertencias sobre el riesgo que este departamento quede incomunicado con el centro del país, Invías confirmó el inicio de las labores de mitigación en la vía Bucaramanga-Bogotá. Nos informa María José Parra.
11: Las obras comenzaron en el sector de Pescadero, donde la creciente del río Chicamocha provocó la pérdida de parte de la banca. La primera intervención consiste en construir un enrocado para frenar la socavación mientras avanzan los estudios y diseños de la solución definitiva. El director nacional de Invías, Juan Guillermo Jiménez, aseguró que ya comenzaron los trabajos para estabilizar este punto crítico.
12: Contratistas ha hecho presencia, el Invías Fondo Regional ha hecho presencia. Estamos coordinando para hacer todas las labores de reconfiguración de la banca. Hemos tomado las medidas de restricción de tráfico para evitar que haya un accidente y pues estamos al tanto, digamos, de la emergencia, al tanto de la situación, y aquí está desde el día que Bogotá y desde el Invías regional pues muy dispuestos a poder resolver el problema y evitar que quedemos incomunicados. Pero estamos trabajando en eso, tenemos un contratista de obra para eso y pues ahí estamos avanzando en esa solución.
11: Por ahora el paso continúa habilitado a un solo carril y los vehículos de carga pesada deben seguir utilizando corredores alternos mientras avanzan las obras de mitigación.
5: 10 de la noche, 25 minutos, y se presentaron protestas en el municipio de Ábrego, esto es el norte de Santander, por presuntas fallas en la atención de Cosalos. Los usuarios denuncian demoras en medicamentos, malos tratos y falta de pagos a cuidadores y al personal médico. Ana María Rueda.
13: Buenas noches. Los usuarios de la EPS Cosalud adelantaron una jornada de protesta frente a la sede de la entidad en el municipio de Ábrego, norte de Santander, para exigir soluciones a las presuntas fallas en la prestación de los servicios de salud. Personero municipal Antonio Rodríguez.
14: Demoras en la entrega de medicamentos, el maltrato que algunos funcionarios, refieren ellos, se les ha presentado. Entonces son situaciones que han venido ya de vieja data, que ya la gente pues ya llegó a un punto en donde o le solucionan o le solucionan, que es la mayoría de la gente que está afiliada con Cosalud, más o menos son alrededor de 3.000-3.500 personas que están afiliadas a ese régimen de cotizantes y otro tanto con el sistema subsidiado.
13: En Ábrego se estima que entre 3.000 y 3.500 afiliados al régimen contributivo de Cosalud podrían verse afectados por esta situación, además de los usuarios pertenecientes al régimen subsidiado.
3: 10:26, y antes de terminar el actual gobierno, la alcaldía de Tunja abrirá un espacio para presentar el balance de su gestión y escuchar a la ciudadanía. Felipe Carreño.
15: La rendición de cuentas del cierre de gobierno se realizará este viernes en el Teatro Mayor Bicentenario, donde la alcaldía expondrá los resultados alcanzados entre 2024 y el acumulado de 2026. Esto dijo la alcaldesa encargada de Tunja, María Paula Jiménez.
16: Este viernes 24 de julio, a partir de las 2 p.m., aquí en el Teatro Bicentenario, los invitamos a nuestra rendición de cuentas de cierre de gobierno. Este será un espacio para presentar el informe final de nuestra gestión administrativa y los avances y ejecución del plan de desarrollo Conectemos Tunja con el Mundo, próximo a finalizar. La invitación es para todos, ciudadanos, veedores, representantes de los diferentes sectores de la población, presidentes de juntas de acción comunal y entes de control que estén interesados en conocer de primera mano los resultados de nuestra gestión.
15: La jornada permitirá a ciudadanos, veedores y organismos de control conocer el informe final de la administración saliente y plantear inquietudes sobre su gestión.
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5: Son las 10 de la noche, 27 minutos. Seguimos con las noticias a esta hora de Bogotá. Y el alcalde de la ciudad condecoró a los bomberos que apoyaron las labores de búsqueda y rescate luego de los terremotos en Venezuela. Karen Borges.
18: El alcalde mayor de Bogotá, Carlos Fernando Galán, y la directora del Cuerpo Oficial de Bomberos, Paula Jimena Henao, condecoraron a los bomberos que apoyaron las labores de búsqueda y rescate tras los terremotos ocurridos en Venezuela el pasado 24 de junio. Los integrantes de la entidad que pertenecen al equipo USAR Col 1 recibieron el reconocimiento por su destacada participación en esta misión internacional, cuyo objetivo era el de salvar vidas. Durante 10 días de operación, el equipo acumuló más de 192 horas de trabajo en inspección de estructuras colapsadas, evaluación de zonas afectadas y búsqueda y rescate de sobrevivientes. El alcalde Galán destacó el profesionalismo, la disciplina y la vocación de servicio de los rescatistas.
19: El entrenamiento que ustedes tienen es único y la capacidad que demostraron en esa recertificación es única. Y creo que la ciudad y el país tiene que reconocer eso. Y nos lo agradeció Venezuela, debo decirlo. A mí me agradeció tanto el embajador de Venezuela en Colombia como muchos líderes y lideresas de la migración venezolana que hay en Colombia.
18: El momento más significativo de la misión fue el rescate con vida de Moisés Calzadilla, un niño de 11 años que permanecía bajo los escombros. Tras 6 horas de labores ininterrumpidas, los rescatistas lograron ponerlo a salvo y reunirlo con su padre en una operación que reflejó la preparación técnica, la coordinación y el compromiso del equipo USAR Col 1.
3: 10:29, y atención porque los bogotanos podrían tener un alivio tributario. Proponen una reducción de hasta el 50% en intereses. Alejandro Uribe.
20: Tras varias mesas de trabajo lideradas por el concejal Rolando González, presidente de la Comisión de Hacienda del Consejo de Bogotá, la Secretaría de Hacienda estudia la viabilidad de un nuevo alivio tributario y avanza en la estructuración de un proyecto de acuerdo que será presentado al Cabildo durante las sesiones de agosto con el propósito de facilitar la normalización de las obligaciones tributarias de miles de ciudadanos.
21: Logramos concertar un acuerdo con el distrito para radicar un proyecto que le va a conceder a los bogotanos el 50% de descuento sobre intereses y sanciones. Bogotá tiene una cartera cercana a los 12 billones, de los cuales 7 billones corresponden a intereses y sanciones. Este alivio logra que los ciudadanos se pongan al día y eviten embargos.
20: El cabildante recordó que el último alivio tributario benefició únicamente a contribuyentes afectados por la pandemia. Por eso la propuesta actual busca ampliar ese beneficio para que cualquier ciudadano con deudas tributarias pueda acceder a este mecanismo de normalización.
5: Y en lo que va de este año, la policía ha logrado incautar más de 25.500 armas cortopunzantes. Esto es en el sistema de Transmilenio, Juliana de los Ríos.
22: El sistema de transporte público de Transmilenio se convirtió en un foco de inseguridad para los usuarios, en donde se presentan constantes robos, atracos, riñas y demás. El coronel Álvaro Mora, desde el portal SUBA, entregó detalles de las armas que se han logrado sacar de circulación a lo largo de este año en el sistema.
23: Estos elementos son unos de los que más aportan inseguridad en el sistema. Cabe resaltar que en este año llevamos la incautación de 25.596 armas cortopunzantes en el sistema de Transmilenio, de los cuales aquí en el portal de SUBA llevamos 1.559.
22: Las estaciones más críticas están ubicadas en la troncal de la carrera décima y también en la troncal de la avenida Caracas. A esto se le suma también las capturas en flagrancia que ha logrado la policía, 159 en el sistema de Transmilenio en lo que va del año. De esas, 111 implicados en caso de lesiones personales y 15 de esas capturas estarían específicamente relacionadas con lesiones a guardas de seguridad.
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0: 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Hace pocos minutos en la ciudad de Barranquilla acaba de terminar el compromiso entre Junior de Barranquilla y el Barranquilla Fútbol Club, partido por la fase 1B de la Copa Colombia. El compromiso terminó 2-2. Los goles del equipo tiburón de Muriel y Rivera. Los goles del Barranquilla de Bolívar y Orozco. Los juegos de vuelta de la fase 1B se jugarán la próxima semana entre el martes y el jueves. Pasando a la Copa Sudamericana, arrancó los 16avos de final para los equipos colombianos. Deportivo Independiente Medellín empató en su casa 2-2 ante el Vasco de Gama. Los goles del poderoso, ambos de John Montaño. Mientras que los goles de la visita, autogol de Varela y Claudio Spinelli. Mañana el turno en la Copa Sudamericana es para Independiente Santa Fe, que a partir de las 7:30 de la noche se medirá ante el Caracas por los 16avos de final de la Copa Sudamericana.
1: Hay terremoto en el fútbol colombiano. América, Nacional, Cali, Medellín, Santa Fe, Junior, Millonarios y Once Caldas emitieron un comunicado en las últimas horas en el cual han manifestado de que si no se llega a un acuerdo equitativo en el reparto de los derechos de televisión del nuevo contrato que debe empezar el 1 de enero del 2027, ellos no están dispuestos a conceder que los derechos tengan la imagen de cada uno de estos clubes. Consideran que no está bien la actual repartición de esos derechos económicos y quieren cambiarla de manera inmediata. Ante esta situación, la Dimayor, la división

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1: Y para en los Juegos Centroamericanos y del Caribe, va en búsqueda de la medalla de oro, pero una de las talentos en zona medular es Daniela Garavito, jugadora de Independiente Santa Fe, destacada centrocampista ofensivo, y que también resaltó el aporte de las compañeras convocadas en la selección y que pertenecen a la Liga del Fútbol Colombiano.
2: Tenemos jugadoras que destacan en cada uno de sus clubes, que somos muy competitivas y a eso vinimos, a dejar a Colombia siempre en lo más alto y nada, vamos a trabajar paso a paso esta semana a ir obteniendo esa información que bueno, el profesor ya nos la va a ir dando en lo que pues vaya pasando durante la semana y nada, que la gente tenga la certeza de que estamos acá para grandes cosas.
1: Garavito será muy importante en el esquema del técnico Angelo Marsiglia desde el punto de vista de la posesión y cuando replieguen rivales que juntan demasiado líneas en su territorio, será importante un filtro de ellas para identificar espacios y generar opciones para gol.
3: Fuga fue la protagonista de la etapa 18 del Tour de Francia. En la misma figuraron Egan Bernal y Einer Rubio, que no tuvieron opción porque fueron rebasados por los sprinters que definieron con el belga Jasper Philipsen la victoria de etapa. Rubio entró a 45 segundos y Egan Bernal 2:57. El lote tranquilo, sin afanes, con el líder Tadej Pogacar y su escolta Remco Evenepoel, cruzó la meta a 8 minutos y 46 segundos. Egan Bernal comentó:
4: "Y hoy la idea era hacerla tranquilo y guardar energía para la siguiente parte del tour, pero ya el resto de días creo que hay que intentar salir de todas las escapadas. Creo que tenemos 5 etapas y hay que intentar ganar una etapa.
3: Mañana etapa de montaña, final en puerto de primera categoría, la general. Tadej Pogacar, amarillo líder. Segundo, Remco Evenepoel a 4 minutos y 32 segundos. Tercero, Isaac del Toro, el mexicano, a 6:51. Cuarto, el francés de 19 años, Paul Tsitsas, a 7:11. Puesto 14 para Egan Bernal a 39 minutos y 14 segundos. Y casilla 25 para el escalador boyacense Einer Rubio a 1 hora 29 minutos y 9 segundos.

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3: 10 de la noche, 37 minutos. Continuamos en el noticiero de la noche de Caracol Radio y es hora de la entrevista del día. Hoy pasó por los micrófonos de Caracol Radio Carlos Emilio Betancourt, director de la DIAN, quien se pronunció en 6 AMW sobre la reforma tributaria presentada por el gobierno para recaudar 22 billones de pesos en 2027. La iniciativa, dijo, va en línea de que el que tenga más sea el que pague más y el que tenga menos pague menos. Escuchamos parte de la entrevista.
4: Señor director de la DIAN, Carlos Emilio Betancourt, buenos días. No se preocupe. Mire, hablemos de esta reforma tributaria. Bueno, le dispara usted a todo. Y hay quienes dicen, es que ese es el trabajo del dispararle a todo para que de 22 millones eso quede en 12 o en 14. ¿Esa es la idea?
5: Bueno, pues la idea tiene tres partes. La primera es que efectivamente este gobierno desde un principio ha tenido una apuesta por propuestas tributarias que sean progresivas, es decir, que pague más el que tenga más y el que gane más y pague menos el que tenga menos y pague menos. Entonces la primera, y es el primer gobierno en la historia de Colombia que no ha podido, que no le han pasado finalmente una reforma tributaria completa. La primera fue un poco recortada después por la Corte y después las dos leyes de financiamiento propuestas también pues no fueron aprobadas en

0: el Congreso y también los decretos de emergencia que tenían que ver con asuntos tributarios también fueron de alguna manera recortados. Es decir, el gobierno ha tenido una restricción muy grande en el legislativo para sacar adelante las necesidades de ingresos del Estado.
1: Pero y entonces precisamente, si no lo pudieron sacar esas reformas como querían antes, ¿cómo esperan que la van a sacar ahora que se van?
0: Bueno, entonces, bueno, la primera razón, como decía, es esa. La segunda razón es que es claro que hay un tema fiscal que siempre lo hemos dicho de una manera muy clara, porque contrario a lo que se dice, este ha sido un gobierno de la verdad en eso muy claro, y ha asumido las situaciones fiscales que le tocó, pues que se ha repetido muchas veces, el pago del FEPEC, el pago de lo que fue una deuda apenas para dos años, pues de la línea de crédito flexible, los subsidios de energía, una cantidad de cosas que representaron unos gastos como de 130 billones de pesos y se pagaron en este gobierno, y nos recortaron 62 billones de pesos en las propuestas tributarias. Pero entonces la obligación de cualquier gobierno, así sea saliendo, es hacer esa propuesta dentro del contexto del ajuste fiscal. El ajuste fiscal no solo pasa por recorte del gasto. De hecho, pues se han recortado en este gobierno más de 30 billones de pesos, pero el recorte del gasto es de 93%, el gasto es del 93% inflexible, no puede recortar más. Se ha hecho también manejo de deuda, pero todo eso se ha utilizado. Las tres partes de la fiscalidad tienen que ver con el manejo de la deuda, el ingreso tributario y el recorte del gasto, pues. Entonces, esta pata fundamental, que es lo que hace además que un ajuste sea sostenible con tributación, pues es una apuesta que tiene la obligación el gobierno de hacerlo, así sea, pues terminando el gobierno. El gobierno pues va hasta 7 de agosto y tiene la obligación de pasar eso dentro del contexto del ajuste fiscal. Se lo plantea al Congreso, el Congreso lo discutirá y pues veremos qué suceda. El gobierno que llega tiene que sí o sí hacer una reforma tributaria. El problema, eso es inevitable, eso es ineluctable. La diferencia puede estar en quién quiere pagarla, a quién se le apuesta a pagarla. Director. Pues nosotros le apostamos a que sea progresiva. Se puede hacer otra apuesta, pues eso ya es un tema de la elección social, me imagino que en el Congreso se discutirá.
2: Director, siempre el impuesto al patrimonio pues enciende alarmas. Usted dice que el que tenga más, o dice la propuesta, que el que tenga más de 2.094 millones paga impuesto al patrimonio. ¿Ahí se incluye o se excluye la casa? Es decir, el que tenga un apartamento de 150 metros al norte de Bogotá, pues ya es, mega rico.
3: Sí.
2: Tiene que pagar el impuesto. ¿Se incluye el apartamento o es por fuera del apartamento?
0: Es decir, para... si usted tiene efectivamente cerca de 2.100 millones de pesos de patrimonio, pero su apartamento vale 700 millones de pesos, en realidad va a empezar a pagar patrimonio a partir de 2.800 millones de pesos. Pues que es alguien que tiene un patrimonio importante, ¿no? Y muy poca gente en Colombia lo tiene. En ese tramo estamos hablando de... O sea, el impuesto de patrimonio finalmente lo pagarían 104 mil... contribuyentes en el primer tramo, de 2.100 millones a 3.600 millones, 76 mil contribuyentes. En el tramo de 3.600 millones a 6.000, 17 mil contribuyentes. Y en el tramo, por ejemplo, de 12.500 millones, 104 millones, son apenas 2.900 contribuyentes. Y en el último, además de... Entonces, pues, muy progresivo, ¿no?
4: Ahí estaba la entrevista del día en el noticiero de la noche de Caracol Radio. 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
6: 10:43, seguimos con más información a esta hora en Caracol Radio. El excongresista Luis Fernando Almario no acepta el crimen de lesa humanidad de persecución ante la JEP por la alianza con las FARC para exterminar al grupo político de la familia Turbay Cote y consolidar el control político en Caquetá, y su juicio seguirá adelante. De ser vencido, se expone a una condena de hasta 20 años de cárcel. Cristina Navarro.
3: La sección de ausencia de reconocimiento de verdad de la Jurisdicción Especial para la Paz realiza la audiencia preparatoria que da inicio formal al juicio transicional contra el excongresista Luis Fernando Almario Rojas, quien es acusado por la Unidad de Investigación y Acusación, que es la Fiscalía de la JEP, del crimen de lesa humanidad de persecución. Según la acusación formal, el excongresista habría actuado en un presunto plan articulado con las extintas FARC para exterminar al grupo político asociado a la familia Turbay Cote y consolidar el control político del departamento de Caquetá. Esta alianza de persecución derivó, según las pruebas, en asesinatos y secuestros de al menos 30 personas entre líderes, simpatizantes y colaboradores del grupo político de la familia Turbay Cote, entre ellos 6 alcaldes, un concejal, un congresista, una diputada y un gobernador. El magistrado Gustavo Salazar, quien conduce este juicio, le preguntó por última vez al excongresista Luis Fernando Almario si reconocía su responsabilidad en los hechos por los cuales es acusado y no aceptó.
7: Mi verdad es que soy inocente. Entonces, de acuerdo a eso, señor magistrado, pues no puedo aceptar responsabilidad porque estaría faltando la verdad. Entonces, no acepto ninguno de los cargos que en este momento se me hacen en el escrito de acusación.
3: Con esta respuesta del acusado, el juicio seguirá su curso y las partes expondrán sus pruebas y los testigos que presentarán en este proceso para que inicie la práctica de pruebas en las audiencias públicas. Este será el primer proceso en la JEP que, en el marco de las conductas atribuidas a las extintas FARC, se llega a la etapa de juicio con un tercero civil que optó por no reconocer su responsabilidad en este crimen de lesa humanidad de persecución. De ser hallado culpable, el excongresista Luis Fernando Almario se expone a una pena de hasta 20 años de cárcel.
4: 10:45 p.m. y como les adelantábamos en titulares, el Consejo Nacional de Gestión del Riesgo recomendó al presidente Petro declarar desastre nacional por el fenómeno del Niño. Claudia Camila Vargas.
8: El director de la Unidad Nacional para la Gestión del Riesgo de Desastres, Javier Pava, aseguró que la decisión busca anticiparse a los impactos que podría generar el fenómeno de sequías conocido como el Niño en el país.
9: La segunda razón tiene que ver con los elementos aportados por el Ministerio de Minas y Energía frente a un grave riesgo de racionamiento eléctrico por elementos de la demanda y la oferta del servicio. El tercer elemento tiene que ver con las evidencias de que existen varios municipios en el país con grave riesgo de desabastecimiento de agua debido a escasez que se pueda presentar en varias regiones importantes.
8: Estos 4 billones serían principalmente para la instalación de paneles solares que garanticen la energía para comunidades vulnerables en zonas rurales y hogares de los estratos 1, 2 y 3.
6: Y crece el escándalo de los Ferrari en Colombia. La Superintendencia de Industria y Comercio puso la lupa y le pidió información al concesionario Luisa Mercado.
10: Y es que más de 10 personas que entregaron parte del dinero para comprar un Ferrari que está por encima de los 2,000 millones de pesos aseguran que no les han entregado estos vehículos. Por eso la SIC le envió una petición de información a Autos Italianos de Colombia, en donde le pide las condiciones comerciales ofrecidas a los consumidores para adquirir estos vehículos, las promociones que ellos les dieron, pero también si es cierto que terminaron el contrato con Ferrari en Estados Unidos y cuáles son las consecuencias tanto en la entrega de los vehículos como en las condiciones. Asimismo, le está pidiendo que diga cuál es el procedimiento para establecer los tiempos estimados de entrega y la relación de todas las personas que han separado sus vehículos y de cuántas se han quejado ante las demoras.
4: 10:48 y ya se conoce la fecha en la que Juliana Guerrero tendrá que ir a juicio por la supuesta obtención de 2 títulos falsos de la Fundación Universitaria San José. Escuchamos a nuestro periodista César.
11: La audiencia de acusación fue programada para el próximo 5 de agosto. En esta diligencia, Juliana Guerrero y Luis Carlos Gutiérrez, quien fue exsecretario general de la Fundación San José, serán acusados, de acuerdo con su responsabilidad individual, por los delitos de fraude procesal y falsedad ideológica en documento público. Según los elementos materiales probatorios recaudados por la Fiscalía, el exdirectivo de la Institución de Educación Superior, al parecer, se encargó de certificar que Guerrero había cumplido con los requisitos exigidos por el Ministerio de Educación para graduarse como contadora pública y tecnóloga en gestión contable y tributaria, cuando en realidad no fue así. Cabe recordar que la Fiscalía ya había imputado a Gutiérrez Martínez con el delito de falsedad ideológica en documento público y a Juliana Guerrero con el delito de fraude procesal. Ambos se declararon inocentes y no aceptaron los cargos.
6: 10:49 y la compañía Ecopetrol anunció que pondrá a disposición gas en el mercado nacional, mientras se adelanta el mantenimiento de su planta que está ubicada en la ciudad de Cartagena. Luis Enrique Hurtado.
12: La compañía Ecopetrol anunció que pondrá a disposición del mercado 81 millones de pies cúbicos de gas natural durante el mantenimiento programado de la regasificadora de SPEC, que se encuentra ubicada en la ciudad de Cartagena y que se tiene previsto comience el 30 de julio y termine el 3 de agosto. La empresa señaló que la apertura se dará a través de 9 contratos para generadores térmicos y también distribuidores de gas natural que atienden el sector residencial y de gas vehicular en la costa caribe colombiana. Así lo dio a conocer el gerente de gas y GLP de Ecopetrol, Álvaro Casanova.
13: La disponibilidad de este gas es el resultado de un importante esfuerzo operativo de Ecopetrol, basado en la sustitución de combustibles, la reducción de consumos en nuestras operaciones, la disminución de reinyección en nuestros campos y el trabajo coordinado de diferentes equipos para asegurar la disponibilidad de ese recurso.
12: La compañía Ecopetrol no dio a conocer los detalles sobre los precios que fueron pactados en materia de venta de este gas para atender el proceso de mantenimiento de la planta de SPEC en Cartagena.
4: 10:50, seguimos con información judicial. Un tribunal multó al director de Defensa Jurídica del Estado por aparentes maniobras dilatorias en el caso de los pasaportes. Volvemos con César Rodríguez.
11: El Tribunal Administrativo de Cundinamarca sancionó a Mariano Ezequiel Barros, director de la Agencia Nacional de Defensa Jurídica del Estado, y negó la recusación contra el magistrado que lleva el proceso del nuevo esquema de expedición de pasaportes. Adicionalmente, se ordenó remitir copias a organismos de control para que evalúen su actuación. Esta decisión se produjo como consecuencia de una acción popular que buscaba proteger los derechos colectivos y el patrimonio público frente al modelo implementado para la expedición de pasaportes. En ese sentido, el tribunal concluyó que la recusación no estaba sustentada en pruebas objetivas de falta de imparcialidad del magistrado y que pretendía reabrir debates procesales ya resueltos. En el documentado del magistrado César Chaparro se menciona que además de negar la recusación se impone una multa de una suma equivalente a 7 salarios mínimos legales mensuales vigentes, una cifra superior a los 12 millones de pesos.
6: Y en plena temporada de vacaciones y con miles de viajeros movilizándose hacia la fiesta del Sol y del Acero, también en el departamento de Boyacá y la fiesta del Mar en Santa Marta, la Superintendencia de Transporte reforzó los controles en terminales y carreteras para garantizar la seguridad de los pasajeros. Detalles, Alison Torres.
14: Así es, ante la alta movilización de viajeros por las festividades de julio, la Superintendencia de Transporte desplegó un plan especial de vigilancia en terminales, peajes y carreteras de Boyacá, Magdalena y otros departamentos desde donde saldrá buena parte del flujo de pasajeros. Solo hacia Boyacá se espera la movilización de cerca de 112 mil viajeros, mientras que en Santa Marta llegarán más de 27 mil. Ojo si tiene previsto viajar, porque durante los operativos las autoridades estarán verificando las licencias de conducción, el SOAT, la revisión tecnomecánica, las condiciones de los vehículos, el estado de los conductores y que no haya sobrecupo. Además, la entidad reiteró el llamado a comprar tiquetes únicamente con empresas habilitadas y evitar el transporte informal para reducir riesgos durante los desplazamientos.
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4: Son las 10:52. Es el momento de la información internacional aquí en el noticiero de la noche de Caracol Radio. La noticia del día en el mundo es el extremo climático de sequía e incendios en una región y lluvias con fuertes vientos e inundaciones en otras. El panorama climático con Eddie Mosquera.
15: Oyentes, Cristian, Juan Carlos, buenas noches. Arranquemos en el otro lado del charco porque los bomberos siguen luchando contra los incendios que se registran en España, en Francia, en Italia, porque hay miles de hectáreas que han sido destruidas en el continente europeo, particularmente en esos tres países. Por ejemplo, en España, el presidente de gobierno, Pedro Sánchez, se reunió con los equipos de emergencia.
16: 4 veces más grandes incendios en lo que llevamos de año respecto al año anterior. Más de 100.000 hectáreas calcinadas como consecuencia del incendio o de los incendios en toda España. Para que lo pongamos en perspectiva, esa es la media anual que sufría España en la última década.
15: En Francia hay por lo menos 3.500 hectáreas afectadas, en particular en la zona cerca de la costa del Mediterráneo, en el sur, y la expectativa es que la cosa se agrave mañana, lo dice Eric Rohin, director departamental del Servicio de Bomberos de Var.
17: Hay que tener cuidado, ya sabemos que mañana será un día de riesgo, por lo tanto no debemos permitir que este incendio pueda causarnos problemas mañana, cuando tendremos que ocuparnos del resto del departamento. Y además, ya se lo dije, en este tipo de incendios siempre hay rebrotes, así que debemos estar atentos e intervenir muy rápidamente. De ahí la presencia de los aviones y los helicópteros.
15: Y en Italia se ha confirmado la muerte de un bombero que trabajaba en Sicilia intentando contener los incendios que ya han llevado a distintas regiones a temperaturas superiores a los 40 grados solo en este país. Pues mientras allá se mantienen esas altas temperaturas, en nuestra región comienzan a caer. La tormenta tropical Bertha tocó tierra en el sur de los Estados Unidos y causó la cancelación de decenas de vuelos desde Puerto Rico, y en Chile permanece la alerta por el temporal que afecta a 10 de las 16 regiones. Van una semana de lluvias e inundaciones y se prevé que se mantengan por lo menos hasta el final de esta semana.
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6: Seguimos con más noticias a esta hora, a las 10:55 de la noche. El coronel Carlos Mario Bernal Correa asume la comandancia de la 8ª Brigada del Ejército. Sostuvo que reforzará el trabajo contra la extorsión en el eje cafetero. Vanessa Porras.
18: En las últimas horas se llevó a cabo la ceremonia de transmisión de mando donde entregó su cargo el coronel Julián Andrés Arango y asumió el coronel Carlos Mario Bernal como comandante de la 8ª Brigada en los departamentos de Caldas, Quindío y Risaralda. El coronel entrante y sus expectativas.
19: Recientemente venía a desempeñarme como oficial de operaciones en la 8ª División, los departamentos de Arauca, Casanare, Vichada y Guainía. Y anteriormente estuve en la Escuela Militar de Cadetes. Mi carrera militar se ha basado en lo operacional, pero también en lo académico. Estas líneas operacionales tienen un punto de referencia y es primero la fe en la causa. Cuando nosotros logramos internarle a nuestros soldados el por qué luchamos, estamos ya ganando la guerra. De tal manera, nuestra intención es que todo lo que lo hagamos de la mejor forma en aras de cumplir la misión. Cada departamento tiene una complejidad. Para ello, junto con nuestro equipo de trabajo, estamos revisando las diferentes líneas en cuanto a inteligencia y operaciones, y de esa misma manera, pues nuestras actuaciones serán ligadas a enfrentar cada problemática.
18: El coronel saliente evidenció los resultados operativos, como la captura de 3 integrantes del Frente 57 Jair Bermúdez, 8 capturas de integrantes del Clan del Golfo y la recuperación de 14 menores de edad.
4: Nos vamos hacia Pasto, donde las autoridades reportaron el hallazgo sin vida de un joven que había desaparecido desde el pasado 18 de julio. ¿De quién se trata, Claudia Ortega?
20: Hola, buenas noches. Se trata de David Esteban Bravo Ortega, de 38 años de edad, quien fue localizado en una zona boscosa en el fondo de un barranco a más de 30 metros de profundidad en el sector de Daza. Después de su desaparición el pasado 18 de julio, sus amigos emprendieron la búsqueda, logrando llegar al lugar en donde previamente había sido encontrado su vehículo. De inmediato dieron parte a las autoridades, quienes en un operativo realizado conjuntamente con unidades de bomberos adelantaron la extracción mediante un sistema de cuerdas, garantizando una operación segura y efectiva para el personal de rescate. Posteriormente, el cuerpo fue entregado a funcionarios de la seccional de investigación criminal de la policía, entidad encargada de adelantar los actos urgentes e investigaciones correspondientes. Se descartó que el hecho esté relacionado con una muerte violenta.
6: Y Invías empezó a operar 4 peajes en Bolívar del corredor Cartagena-Barranquilla. Andrés Vizcaíno.
21: El concesionario completó la operación y mantenimiento de los 249.1 kilómetros del corredor y la interventoría efectuó la medición de indicadores establecidos en el contrato de concesión. Los peajes de Gambote, Pasacaballos, Oturbaco, Bayunca, Sabana Grande y Galapa en el Atlántico, que hasta ahora operó la concesión, pasaron entonces a la administración de Invías desde hoy y hasta nueva fecha. Así las cosas, el gobierno nacional pasa a administrar esta infraestructura de recaudo que ha generado polémicas y largas disputas sociales, principalmente en el peaje de Turbaco, donde en este momento no hay cobro para categorías 1 y 2. La comunidad aseguró que está a la expectativa para ver cuál será la nueva disposición del presidente Abelardo de la Espriella una vez asuma el cargo.
4: Y vamos con información que tiene que ver con el fútbol colombiano. El Deportivo Pereira tendría que esperar hasta septiembre para jugar en el Estadio Hernán Ramírez Villegas. Las obras de remodelación aún no concluyen y la grama del escenario no estaría lista a finales de este mes de julio, como se había prometido. Laura Quiseno.
1: Aunque inicialmente se esperaba que las obras de modernización estuvieran finalizadas en el mes de julio, el escenario no alcanzaría a estar listo para el arranque de la Liga del Fútbol Profesional Colombiano, por lo que el equipo continuaría sin jugar como local en la capital risaraldense. De confirmarse este nuevo retraso, el conjunto matecaña tendría que buscar un escenario alterno para disputar sus primeros compromisos en condición de local. El calendario de la Liga Betplay Di Mayor contempla los encuentros frente a Independiente Santa Fe el 5 de agosto y contra Jaguares el 16 de agosto, partidos que difícilmente podrían realizarse en Pereira. La expectativa ahora está puesta en la tercera fecha como local. Si las obras concluyen conforme al cronograma y el estadio recibe las autorizaciones técnicas y de seguridad requeridas, el regreso del equipo a su casa podría darse para el 3 de septiembre, cuando está previsto el duelo frente a Independiente Medellín. Recordemos que en abril de este año, el alcalde de Pereira, Mauricio Salazar, había manifestado en rueda de prensa que el equipo podía establecer su cronograma de sus partidos sin problema en el estadio, situación que no pasará al menos durante agosto. Por ahora, el cuadro matecaña iniciará su participación en la liga como visitante frente a Llaneros y Fortaleza, mientras la afición continúa a la espera de una fecha definitiva para volver a ocupar las tribunas del estadio que ha sido su casa durante décadas.
6: Seguimos con más información a esta hora en Caracol Radio. Hasta el próximo 31 de julio es el plazo para inscribirse y ser beneficiario de las tarifas diferenciales en el eje cafetero. El proceso se realizará únicamente de forma virtual. ¿Cómo es, Cristian Quintero?
2: La postulación se hará enviando un correo electrónico manifestando el interés de aplicar al precio preferencial. Después, desde la concesión Autopistas del Café, enviarán un mensaje solicitando los documentos requeridos para empezar el proceso. Cabe anotar que solo se podrá presentar una solicitud para un peaje. Juan Felipe Álvarez, secretario de Movilidad de Manizales.
22: Uno creería que en principio muchas personas van a poder acreditar los requisitos, pero veo que ellos tienen aparentemente unos criterios de focalización porque no tienen muchos cupos. Entonces esto es bien advertirlo porque que no se vaya a crear una mirada de pronto desproporcionada de las personas pensando que se van a hacer acreedoras de un beneficio que de pronto no es para todo mundo. Entonces, por eso necesitamos esas claridades por parte de la ANI.
2: Los interesados podrán enviar el mensaje de interés a los siguientes correos electrónicos: sanbernardotarifadiferencial@autopistasdelcafe.com, pavastarifadiferencial@autopistasdelcafe.com, tarapacados tarifadiferencial@autopistasdelcafe.com, tarapacá1 tarifadiferencial@autopistasdelcafe.com y circasia tarifadiferencial@autopistasdelcafe.com.
4: 11 de la noche y un minuto. Buenas noticias desde el Huila. Este departamento presentó los resultados de un estudio que evalúa la detección del virus del papiloma humano mediante muestras de orina, una estrategia que busca facilitar el acceso a la prevención del cáncer de cuello uterino, especialmente en mujeres de zonas rurales. Valentina Gasca con más detalles.
23: La investigación liderada por la Fundación Salvo con el apoyo de la Gobernación del Huila busca implementar un método no invasivo que permita ampliar el acceso al tamizaje del virus del papiloma humano y fortalecer el diagnóstico temprano del cáncer de cuello uterino. Berta Liliana Borrero, directora de la Fundación Salvo.
24: Un aporte muy importante para el mundo científico, para nosotros las mujeres y para la salud en el mundo. Este es un balance muy importante, lograr una sensibilidad de más del 82%. En una prueba donde cambiaríamos y donde empezamos a contribuir en el cambio de esas políticas públicas.
23: El estudio analizó 527 citologías, de las cuales 106 presentaron anomalías escamosas con mayor incidencia en Campo Alegre y Neiva. Estos resultados servirán como base para fortalecer las estrategias de prevención y diagnóstico temprano del cáncer de cuello uterino en el Huila.
6: Y llegó a Pasto el que será el telescopio más grande de Colombia y estará en el Centro de Estudios Astronómicos de la Universidad de Nariño. Sebastián Villada.
25: Se trata de un instrumento astronómico fabricado por Estados Unidos por la reconocida empresa PlanWave Instruments, que cuenta con un espejo primario de 1 metro de diámetro, una característica que le permitirá captar imágenes con un nivel de alta precisión, instrumento que se convertirá en el más grande y moderno de Colombia. Marta Sofía González, rectora de la Universidad de Nariño.
26: Viene a través de un vuelo charter que ha sido gestionado por la gobernación del departamento de Nariño. Queremos dar esta excelente noticia a la ciudadanía. Se cumple este sueño tan importante, un sueño que lleva varios años.
0: La adquisición de este telescopio representó una inversión cercana al $1.5 millones y posiciona a la Universidad de Nariño como referente nacional en el desarrollo de la astronomía.
4: Son las 11:03 y vamos hacia Santa Marta, donde se realizó el desfile de carros antiguos y la cabalgata en el marco del inicio de las Fiestas del Mar 2026. Allí es el campo.
3: Con motivo del inicio de las Fiestas del Mar 2026, se llevó a cabo el desfile de carros antiguos y la cabalgata, una actividad que reunió vehículos clásicos, jinetes y recorrió las principales calles de la ciudad. Sarita Vives, secretaria de Movilidad.
7: Pero lo más importante de este gran desfile y cabalgata es que los recaudos de los fondos serán donados el 100% a las fundaciones animalistas de nuestro distrito de Santa Marta.
3: En cuanto a las acciones a implementar durante toda la jornada, las autoridades de tránsito aseguran que estarán desplegados en todo el territorio.
4: Son las 11:04, ya estamos llegando al final de esta edición del Noticiero de la Noche de Caracol Radio en este miércoles 22 de julio de 2026. Estas han sido las noticias más importantes del día en Colombia y en el mundo, traídas a ustedes por Cristian Coronado, Juan Carlos González y los periodistas del Servicio Informativo de Caracol Radio. Quédense con nuestra programación nocturna y también las novedades en el mundo de la cultura y el entretenimiento. La cuarta hija de Brad Pitt quiere dejar atrás el apellido de su padre. Elon Musk anunció una nueva apuesta de su inteligencia artificial y la compra de Warner Bros. Discovery por Paramount dio un paso clave en Europa. Las novedades con Andrea Nova.
8: La hija menor de Brad Pitt quiere borrar legalmente el apellido de su padre. Viviangeli Pitt, de 18 años, presentó una solicitud ante un tribunal de Los Ángeles para cambiar oficialmente su nombre argumentando razones personales. Si la petición es aprobada en noviembre, se convertirá en la segunda hija de la expareja en concretar legalmente el cambio de apellido después de Chilo Jolie. Y en otras noticias, Grok, la inteligencia artificial desarrollada por Elon Musk, producirá antes de finalizar este año una adaptación de La Odisea. El empresario aseguró que el proyecto realizado con la herramienta de generación de video Grok Imagine buscará ser históricamente preciso y mantenerse fiel a la obra de Homero. El anuncio llega pocos días después del estreno de la exitosa adaptación cinematográfica dirigida por Christopher Nolan. Y la Unión Europea dio luz verde a la compra de Warner Bros. Discovery por Paramount, pero condicionó la operación a una serie de medidas para evitar problemas de competencia en el mercado audiovisual. Entre ellas, Paramount deberá poner fin a su alianza de distribución con Universal Pictures en Europa y no podrá firmar nuevos acuerdos similares durante los próximos 10 años. Aunque este aval representa un paso clave para concretar la fusión, el negocio todavía enfrenta desafíos legales en Estados Unidos antes de completarse.
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0: Hola, bienvenidos, esto es La Lucierna, esto es Caracol Radio, ahora sí oficialmente, en serio, arranca La Lucierna. Bueno, nunca arranca en serio La Lucierna, pero ya arrancamos La Lucierna, con todo el humor, con las parodias, con muchísima información, hay información de última hora. Hoy también tenemos Sin Anestesia, candidato que encabezó las listas del Centro Democrático al Senado de la República, estará con nosotros más adelante. Estaba pensando, y voy rápido con esto, con el disco, porque estaba pensando que habían puesto un acetato.
1: ¿Acetato?
0: Sí, claro, como ahora están de moda los discos en acetato.
1: Ah, sí, que volvieron.
0: Claro, y que se había rayado el disco. Mira, escucha.
2: María, brother.

0: siempre me ha sembrado una duda esta canción. ¿Cómo se llama?
1: Oh, es un enigma.
2: Pero además, son las 4 de la tarde. O sea, las 15 fueron a las 3 y ya debieron dejar de tocar.
0: Sí. Sí.

0: Sí, esa es la pregunta.
1: A ver, está ahí, o sea, el compositor de esta canción y el de la tortuga bajo el agua.
2: Sí. No,
3: genial. Es de lluvia con nieve.
2: Lluvia.
3: Para
2: bueno, ya, sí, van
0: genios.
2: A,
0: no van yo quedo, yo creo, María. Patrón, que quedó claro que María se fue.
2: Pero sigo con la duda de cómo llama la canción.
3: Se llama, aunque no lo crea, María se fue.
2: No, no. Sí,
3: María
2: ah,
3: se fue.
2: Qué vaina, no, no me diga, hasta las 15.
0: ¿Cómo le van a poner así?
2: No tiene imagínese nada que ver con la canción, sí.
3: Y la traigo precisamente porque hoy es un día importante para el mundo, Gabriel y compañeros.
2: Para el mundo.
3: Sí, sí.
2: O sea, mundial, no es mundial internacional, que no, es de algunos países.
3: Ni panamericano, ni suramericano, ni...
2: Sí, ni nada de eso. Ok, un día mundial, ¿qué día es?
3: O sea, qué día tan importante, ¿no? El Día Mundial contra la Minería a Cielo Abierto.
2: La minería a cielo abierto.
0: Okay. Y si no te veo como por
1: sí, es una minería ilegal que contamina
2: María
1: muchísimo.
2: Se fue.
3: Sal.
2: María se fue.
3: Sí.
2: Sí.
3: La canción ahí era Contamíname, ¿no?
2: Contamíname.
4: Uy, sí,
2: bien.
4: Contamíname. No, mezclate no conmigo.
2: Todo el mundo canta en este programa. El único que no canta es Risa Loca.
3: No, cuando va a contar el chiste, sí.
0: No, porque el que canta es Oscar Monsalves. Que ustedes pues tienen que explicar. Pues dice que canta, pero.
3: No, parita, pero íbamos. Bien.
2: Pero venga, María se fue, no tiene nada
3: sí
2: que ver.
3: Sí, tiene muchísimo que ver.
2: Sí,
3: tiene muchísimo que ver. Usted mismo lo acaba de decir. Y yo lo apoyo. El Día Mundial contra la Minería a Cielo Abierto.
2: Sí.
3: La canción se llama María se fue, pero ¿quién canta la canción? Oro Sólido. Y si hablamos de la minería a Cielo Abierto, ahí tenemos que enfocarnos en el oro sólido, que es precisamente y hace parte de esa contaminación a Cielo Abierto.
2: Esta ya la había traído usted hace unos años, pero era para el Día del Loro. Era el oro sólido.
3: Claro. También. Y además, como es el Día Mundial en Argentina, a las mujeres les dicen mina.
2: Sí.
3: Entonces también, como María es una mujer, María es mina. ¿Y por qué María se fue? Por la contaminación que hay a cielo abierto.
2: ¿Quién dijo? ¿Dónde dice aquí que hay contaminación a cielo abierto?
3: Pues no,
2: para
3: dice,
2: que María
3: pero sí dice que se fue. Entonces debe ser por eso.
2: ¿En serio dice que María se fue? Ay, no me había dado cuenta. Gracias por hacerme caer en cuenta.
3: Faltaba más. Para eso estamos, para apoyarlo.
2: Yo no sé, hoy voy a dejar en el muelón que defina si la canción sí.
3: Ah, pero es que él quiere cabonearme la sección, va a decir que no le gusta.
2: No, porque el melón cuando se encarga de la sección, el tipo
3: claro,
2: sí trae la que es,
3: la que
2: no
3: es.
2: Se pone como...
3: Soy una persona justa, George.
2: Sí.
3: Una persona justa y no, a mí no me parece. Era Contamíname, ¿sí?
4: Claro,
3: sí.
4: Contamíname.
3: Contaminación.
4: Sin duda.
3: Esa no me parece.
1: No, sí, esta es la...
3: por el poder que me da Gabriel.
2: Muy bien, sí, confío en ti siempre, melón. No sé
4: nada. Así es la serie, por el poder de Grayskull. He-Man.
2: Ah, sí, He-Man. Claro, sí, muy bien. Pues a mí me tocó muy, muy chiquito.
4: ¡Ah! Pierna larga.
2: ¿Cómo le va, don Pedrito?
5: Don Gravilito, cordial saludo a su merced a todos los queridísimos y dignísimos oyentes y oyentes de la Luciérgana.
2: También me pegué yo un tiro en la pierna y sí. Me puse a recordar, es que piernas locas creen aquí. Entonces, felices mostrando piernas locas creen.
4: Hijo del año, ¿usted en qué apareció la Pantera Rosa? En el 63.
2: Sí, pero los otros personajes vinieron mucho después.
0: Y miren los ojitos de piernas locas.
2: ¿Qué pasó? ¿Qué tiene Naki?
0: Que tiene ojitos claritos también.
4: Sí,
2: la nena mira, sí, don Río también se estaba acordando.
4: Acá sacamos la canción de que del Farán,
2: del saxofón.
5: Incidencialmente, la semana pasada estábamos hablando de la Pantera Rosa.
4: Hablamos por el saco de Gabriel.
2: Ah, todo yo, pues. Pero ya no sé cómo.
5: Recordemos a alguien.
2: Bueno, Pedro.
5: Gracias, Pipe. Bueno,
2: hombre, déjelo tranquilo.
5: ¿Qué más, don Granito? Está muy elegante su azul celeste de Millonarios. 80 años, ¿no?
2: 80 años, sí, señor.
5: 80 años del primer campeón. No, el primer campeón es Santa Fecito Millonarios. Es
2: en el 49 y Santa Fe en el 48.
5: El tercero con más estrellas.
2: Sí.
5: O segundo con más estrellas.
1: El más campeón de Bogotá, Pedrito, no se complique.
2: Y el más campeón de los torneos largos, que son los que valen.
1: Sí, sí.
2: Esos torneos de medio año.
5: Y ningún otro equipo ha ganado la Copa Cafam Play.
2: No. Nadie. No, señor, desapareció.
1: Y la Copa Fox Sports.
2: Tampoco, sí, señor.
0: Sí.
2: Copa Fox Sports.
5: Y había otra que era, no era la Super, sino la Norte era. La Merconorte. Que también la ganó Millonarios.
2: Sí, claro. Mire, es tan importante Millonarios que ganan los torneos y los acaban. Porque dicen, sí, ya no hay nadie más.
3: ¿Ya con quién?
2: Ya ganó el mejor. No hay con quién. Ya ganó el mejor.
3: Por eso no vamos al Mundial de Clubes.
2: Sí, no.
3: Y por eso no hemos querido ganar la Libertadores.
2: ¿Para
3: ese torneo tan
2: acabar?
3: Bonito. Que sí, se acabe.
2: No,
5: Gabriel.
2: No,
5: en el temblor de tierra me dio mucho miedo que se cayera la estantería y se dañaran esos trofeos.
2: Bueno, ya.
3: Pedrito,
5: sí, tiene las mejores directivas. Que se sepa, no había habido mejores directivos.
3: Sí, ahí están escuchando.
2: Sí, que se nada que yo sepa.
5: Nada que yo sepa, sí. Un abrazo, un beso, doctor Serpa, de aquí, de esta.
2: Usted es hincha de Santa Fe.
5: No, pero aquí en este momento, se estaban hablando de Millonarios, don Garecho.
3: Ah, sí, pero pues si el uribismo y el petrismo votaron unidos, Pedrito puede celebrar el cumpleaños de Millonarios.
2: Sí, señor, claro, los 80 años, sí, muy bien. Sí.
5: Don Alfonso Senior fue uno de los fundadores.
2: Claro.
5: Alfonso Senior, su hijo trabajó aquí.
6: Claro,
5: mucho tiempo.
2: ¿Mi hijo?
6: Fue,
2: no, mi hijo no.
6: El
2: trabajó
6: de Alfonso Senior, corresponsal en Estados
3: Diego
6: Unidos.
3: Senior. Diego Senior.
5: Diego Senior, sí, señor.
2: Pues y tuvo también una fábrica de guayos.
3: ¿Qué?
2: As. Ah, Alfonso Senior, eran los guayos As.
6: Mira.
3: Eran muy famosos.
6: Y
3: había balones también.
2: Claro, balones As, sí, señores.
5: Y una carrera Senior Master que también la organizó él.
2: Ah. Sí, no, no creo que. Bueno, pero él a ver.
6: La
3: lista
6: Senior.
5: Y el Centrum Senior también.
2: Ah, sí, sí.
5: Centrum Senior también de él. Sí. Para Villarcito, que lo noto un poco apagado. Está en.
0: Don Pedrito.
5: Modo off, turn off.
0: Hay mucha noticia, Pedrito, hay que contar una cantidad de cosas y ustedes ahí perdiendo el tiempo.
2: Pero tiene mucha noticia.
0: Es que hay mucha noticia, pues.
2: Pero hay mucha noticia.
7: No es capaz de soltar una puta.
2: No, bueno. Pero, señores, ya, a ver, al orden.
6: Ya,
2: Pedro, ya, póngala.
7: Es serio, vos,
2: papá. No, bueno, Pedro, ya.
6: Pedro.
2: Bueno, ya.
0: Pero no,
2: bueno, ya, llamado al orden.
7: Piñar se puso rojo.
2: Pintó la campanita. Se puso rojo. Pero no más, se le está escuchando lo que dice, hombre.
0: Por Dios.
2: Mándale mensajes a mí que están muy groseros, hombre. Pero termine que hay mucha noticia, en serio, de verdad. Ya.
5: Bueno, ahora le cito a Alexita.
6: Luego estreme.
7: Lo más de bonita.
2: Pero bueno, ya veo. Bueno, ya. Mire la hora, mire 4:24, señor. Ya.
5: Bueno, y guardián, saludo para Lulo, Edwin, que ya son pareja.
2: No.
5: Y para Brenda, y para Dallis, y para... ¿Cómo se llama la niña? ¿Tiara?
6: Kiara. Santiago y Kiara, nuestros...
5: Y Santiago, y vino Santi. Marica, ¿cómo estás? Igualmente un cordial para Yorcito, para María Paula, para Chaparro, que en este momento debe estar en el sauna bajando.
2: Bueno, déjelo.
5: Bajándose una malteada. Y para los... ¡Ay, Risita! Buenas tardes, ya lo escucho rebuznar. Buenas tardes.
3: Pedrito, buenas tardes.
5: Y para Carlito, buenas tardes. Y para Mueloncito, ese saludo tan efusivo.
2: Bueno, Pedro, cuenta el chiste, mire, 4:25.
5: Y se apagó Muelón Sánchez, ¿no?
2: No, ¿cómo que se apagó? Ahí está vivo todavía.
3: Buenas tardes, Pedrito. Vamos con el chiste, Pedrito.
5: Y eso está más frío que asterisco de pingüino. Buenas tardes, Marce. Y para los oyentes, sin esperar.
2: Llegó un mal parido, ni siquiera.
5: Bueno, ya. Para los queridos oyentes, un cordial saludo. Cortos
6: persas.
2: O sea, semejante salud y la risa y todo eso para
5: los
2: que.
5: Corticos, la
2: para eso, hombre.
5: La dupleta del humor llegó un
2: sí,
5: señor.
2: Sí, mira, ahí estamos. Nos están viendo en YouTube. La gente que se está conectando en este momento a YouTube. Pon YouTube para. Ponen Caracol Radio.
3: Ahí está, perdón, patrón, ahí está la foto de Gabriel con.
2: No, la foto de las piernas locas.
3: Con el mosquito dragón.
0: Solo en las piernas.
2: Tiene la
3: mira el parado.
6: Pero es pura coincidencia, no más.
2: ¿Ustedes creen que la gente se va a meter a YouTube para ver una tontería de una caricatura?
3: Yo espero que un sombrero, Gabriel.
2: Nadie se va a meter a YouTube para ver una caricatura.
3: Y
2: bueno,
3: con el sombrero. ¿Quieren un sombrerito por ahí para que le pongan?
0: Pásale el sombrero ahí. Pásale ese sombrero, George.
3: Pues ya, no, George. La gente está conectándose a YouTube.
2: ¿Pero por qué me va a poner yo un sombrero?
0: No, George, pero no haga eso.
3: Sí.
0: No, George.
3: ¿Por qué van a poner sombrero?
2: Mire.
0: Ahí, ahora sí.
2: Yeah.
8: George, pero hágase al lado.
2: Bueno, ya, hombre, eso no se parece.
1: No. Tiro la cámara. Con el gorro parece Gabrielito jugando.
2: Bueno, ya, Pedro, cuenta el chiste. Ya pueden quitar esa
6: ventana. Ya la referencia.
2: Qué tonto. Bueno, Pedro, cuenta el chiste. Mire la hora, en serio, 4:26.
5: Primer cortico llegó. Un señor entrando al apartamento con la esposa.
2: ¿La esposa de quién?
5: La gel, porque... Okay. Pero sino que él no tenía los bracitos, entonces entró así. Muchito. Y la señora traía todo el mercado aquí.
2: ¿Qué cosa?
5: El mercado que habían hecho.
2: ¿Las bolsas?
5: Sí, las bolsas. El señor pues no las podía tener porque no tenía bracitos. Claro. Entonces, ay, ¿dónde me dejó las llaves del carro? Y él, ahí están. ¿Pero ahí en dónde? Ahí, mírelas ahí. ¿Pero en dónde? Señáleme. Míreme los ojos. Así.
6: O sí.
5: Otro. Estaba un niño.
6: ¿Era otro?
2: ¿Sí? Sí, él dijo que dos corticos.
6: Ah.
5: En la sala de espera, ¿no?
2: Sí, esperando.
5: Con la mamá y al lado había otra señora, Sandra.
2: Sandra, sí.
5: Y el niño dijo, y sintió vaya algo entre la nariz. Y empezó a sacarse el moco.
2: Cuidado, a ver, señor, pero ¿qué tiene que ver eso?
5: Ya casi se sacaba.
2: Bueno, hombre,
0: pero no haga eso, no. Pero Pedro.
2: Esa loca, deja de, hombre, celebrarle la
0: pendejada. Sacar el cerebro, esté ahí, o
5: sea. Y el niño media hora ahí de...
2: Pedro, esa loca, en serio.
5: Para que sea que estuviera horneando mogolla.
2: Bueno, no, ¿cuál horneando mogolla?
0: Pedro,
2: no, en serio, eso se ve mal en YouTube.
5: Y cambiaba de dedo.
0: Bueno, desinfectante para Pedro.
5: Y la señora vecina llega y le dice, un berraquito. Y mi niño, no, el moco. ¡No!
9: El personaje del día.
6: El mío.
2: Bueno, personaje del día, Orlando Villar, muchas noticias tenemos en esta tarde, señor. ¿Por dónde arrancamos?
0: Gabriel, mire, empecemos con la más reciente que se dio en el Congreso de la República, porque el Senado aprobó finalmente con 55 votos a favor, 32 en contra, que la posesión del presidente electo Abelardo de la Estrella sea en el departamento del Cauca. Todavía, Gabriel, no podemos hablar de exactamente dónde va a ser. Sigue insistiendo desde el gobierno electo que debería ser en el batallón militar. El presidente Gustavo Petro insiste en que esto no puede ser así porque simplemente no da la autorización o su aval para que se abra un batallón militar, para que se adelante la ceremonia. Sin embargo, Gabriel, lo que sí se aprueba y es lo que puede hacer el Senado, en este caso dentro de sus competencias, pues es autorizar que salga la sesión del Congreso,
2: okay,
0: del recinto del Capitolio y se traslade a algún lugar específico, en este caso el departamento del Cauca.
2: Oye, a proposición esto... del senador Enrique Gómez Martínez,
0: sí,
2: que mañana estará sin anestesia aquí en la Luciérnaga.
0: Ah, vea,
2: o sea que tendremos muchas buenas noticias y enfrentamientos, como siempre, sin anestesia.
0: Sin duda, Gabriel, todo lo que ocurra en este momento en el Congreso de la República, porque otra vez, esto sí es la expresión de que la política es dinámica, mire, el Pacto Histórico y el Centro Democrático,
2: sí,
0: votaron para elegir el presidente del Senado, que queda el doctor Honorio. Pero hoy se separan nuevamente porque el Pacto Histórico vota en contra de sacar la sesión del Congreso y el Centro Democrático vuelve y vota con Salvación Nacional, Cambio Radical, sectores del Partido Liberal, de los conservadores y la U, para que salga entonces la sesión del Congreso de la República. Paralelamente a esto, Gabriel, en Casa de Nariño se está reuniendo la comitiva enviados del gobierno de Abelardo de la Espriella con delegados por el vicepresidente José Manuel Restrepo y del presidente Gustavo Petro para que definan, bueno, cómo va a ser la logística. Están tratando de conciliar algún punto, que si bien fuera el batallón o no dentro del batallón, si pueden hacer una logística que garantizara la seguridad, pero en el Cauca, como lo quiere hacer Abelardo de la Estrella, como que en la mitad, ni se haga en el batallón, pero tampoco se hace en Bogotá y le dan gusto a los
2: claro,
0: dos.
2: Claro, pero es que el gobierno nacional no solamente tiene que garantizar la posesión y la seguridad del presidente electo, sino lindo momento en el que salió Iván Cepeda. Doctor Cepeda, ¿cómo le va? ¿Cómo así que usted también va a hacer un acto el 7 de agosto de posición y que fuera de eso sigue diciendo que no reconoce al presidente? Pero a ver, ¿en qué estábamos, Cepeda?
10: ¿Cómo está, Gabriel?
2: Muy bien, señor.
10: Como no asistiré al acto de posesión del señor de la Espriella, a quien no le reconozco su legitimidad,
2: okay,
10: como presidente, pero sí le reconozco que gracias a él yo cobraré durante 4 años el cheque de congresista a nombre de la oposición, decidí ir ese día a un acto en Barranquilla. Será un acto de desobediencia civil, con el que anunciaré que no le haré caso a lo que él ordene, porque es que lo mío es ser uribista.
2: ¿Qué?
10: ¿Cómo?
2: Sí.
10: ¿Dije uribista?
2: No.
10: Dije ser petrista.
2: Ok, listo.
10: Ahora no es que me digan que eso viene siendo lo mismo.
2: Pues ya nos dimos cuenta que no del todo hoy.
10: Y sé que lo único que ustedes quieren es que con mi ánimo les alegre la tarde. Bueno. Entonces, como lo mío es la desobediencia, no les voy a hacer caso.
2: Creo que estamos...
10: Ábrase.
2: Bueno, ya.
10: Mejor hasta luego.
2: Bueno, hasta luego, señor. Pero estamos confundiendo lo que es una desobediencia civil con lo que puede ser un sabotaje, Orlando.
0: Sí, Gabriel, definitivamente, sobre todo en momentos en que le reclaman a Iván Cepeda, pues que está trabajando, que aceptó el estatuto de oposición y está yendo al Congreso, sí, pero sigue su narrativa de desconocer los resultados de las elecciones.
2: No quiere desconocer es el sueldo de congresista.
0: Ah, no,
2: es,
0: sí.
2: Ese sí lo quiero tener. No, Cepeda sí quiere el sueldo de congresista y todo lo que tiene, pero de reconocerlo al presidente no.
0: Pues mire, Gabriel, me confirman en este momento desde la Casa de Nariño que están reunidos entonces Andrés Barreto, el equipo de comunicaciones de la Casa de Nariño, y el personal de Inravisión. Sobre todo están hablando de los temas técnicos, de qué esperan entonces y la expectativa de lo que fuera esa transmisión de la posesión presidencial, pero que han dejado y han evitado hablar del tema de los lugares.
2: Hombre, mucha noticia, porque además la senadora Isabel Zuleta dice que debemos abstenernos de posesionarlo porque no podemos ser cómplices del fraude, refiriéndose al fraude que siguen diciendo desde el pacto histórico sobre la elección del presidente.
0: Gabriel, mire, acaba de postear el presidente Gustavo Petro que él dice, publicó unas pruebas en una página de internet y que la página ahora se cayó y que entonces que él las va a volver a publicar, y siguen insistiendo en este tema del fraude electoral cuando se ha pedido entonces que radique, si dice que tiene las pruebas, pues ante la autoridad competente. Pero Gabriel, para zanjar entonces el tema de la posesión presidencial, ahora lo que sigue en el trámite es que en la Cámara de Representantes el próximo lunes se va a presentar una proposición igual a la que se presentó en el Senado de la República para que de esta manera ya tanto en plenaria de Cámara como en plenaria de Senado se apruebe entonces sacar al Congreso del recinto del Capitolio, ya sabemos que será en Cauca, se pueda entonces dar paso al lugar específico, pero mire, están tratando de avanzar al menos en la logística en este momento en el Palacio Presidencial.
2: Y lo cierto es que ya estamos viendo cómo va a ser la desobediencia civil de Iván Cepeda. Mejor dicho, esto merece un buen sermón.
11: El sermón de Fraile.
12: El senador Iván Cepeda está abriendo una puerta de la que no sabemos qué va a salir ni cómo vamos a hacer para cerrarla en el futuro. Convocar desobediencia y anunciar que hará un evento paralelo para la posesión del presidente, además de pataletudo, resulta peligroso. Querer tener esa fantasía de un gobierno paralelo, de un gabinete en la sombra, y creer que a pesar de haber perdido las elecciones, tienen el sartén por el mango, los va a terminar convirtiendo en un símbolo muy alejado de la democracia. ¿Qué pasa si en 4 años ganan de nuevo las elecciones y el segundo en votos plantea lo mismo que ustedes? ¿Qué pasa si se organizan grupos de desobediencia? ¿Qué pasa si, como en muchos movimientos sociales en la historia de Colombia, terminan infiltrados los grupos ilegales y el dinero del narcotráfico? Porque ha pasado, y ha pasado con grupos irregulares de izquierda y de derecha. Senador, si esta va a ser su campaña para la presidencia del 2030 y lo vamos a tener estos 4 años en estos actos antidemocráticos disfrazados de rebeldía, empezó muy mal. Si el sistema es ilegítimo y los resultados no le satisfacen, ¿por qué aceptar el segundo lugar y el salario que devenga quien queda en segundo lugar? ¿Por qué querer seguir tirando los dados en un tablero de parqués donde hace más de un mes el otro jugador ya sacó todas las fichas? Usted puede sacar 3 pares seguidos, pero ya no importa, ya no vale. ¿Cuándo van a aceptar que perdieron? Entre más se demoren en digerir la derrota, más alejados de la realidad van a parecer. Si las barras bravas del petrismo lo acribillaron después del resultado de las elecciones, ¿qué deben estar pensando ahora que sin sonrojarse usted votó por el Centro Democrático para que un pupilo de Uribe, su némesis político, que según usted debería estar en la cárcel, pudiera ser presidente del Senado? Varias veces lo escuché en campaña decir que usted ha sido coherente toda la vida. ¿Votar por el que diga Uribe hace parte de su coherencia? más de 12 millones de votos para una curul de jefe de la oposición, donde su primer voto es para garantizarle poder a Uribe. La historia dirá que con sus 26 votos le dieron las mayorías definitivas al uribismo. ¿Con qué cara quieren llamar a la gente para que los acompañe en la calle, si por la mañana en la radio rajan de Uribe y por la noche en el Congreso votan cogidos de la mano con él? ¿Qué habría pensado su padre? ¿Como senador, su padre habría aceptado esa orden de partido y votar por un contradictor? Saquen ya la palabra coherencia de su vocabulario. Cada vez que alguien del Pacto Histórico hable de coherencia, habrá que recordarles el día que orgullosos votaron por el uribismo y festejaron con ellos. Con razón, dejaron de contar las masacres y los líderes asesinados. Usted, senador Cepeda, desde este 20 de julio, se convirtió en un político tradicional, de esos que tanto critican en sus huestes. Uno no puede ser parte del juego, beneficiarse de él y decir que es ilegítimo.

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4: Hasta el próximo sábado concentrará en Bogotá la Selección Colombia de Fútbol Sub-17, que se alista para el Campeonato Mundial de la categoría que se jugará en noviembre en Qatar. El equipo nacional dirigido por el entrenador Freddy Hurtado se prepara con 23 jugadores, entre los que se encuentra el mediocampista del Deportivo Pereira, Luis Moreno, quien a sus 15 años recibió su primer llamado a una selección nacional.
5: Es un orgullo muy grande, gracias a Dios he trabajado mucho para eso y he dado sus frutos, todo el trabajo que he hecho y pues voy a representar el Deportivo Pereira con toda. Muy bueno, todo ha sido muy bueno, todo ha sido experiencias para sumar, estamos seguros que vamos a ir con toda.
4: Después de la concentración en Bogotá, el equipo nacional viajará a Chile, donde disputará dos amistosos frente a la selección austral los días martes 28 y jueves 30 de este mes. El Mundial Sub-17 de fútbol se jugará en Qatar del 19 de noviembre al 13 de diciembre.
6: El Manchester United entró al grupo de clubes interesados en el defensa central colombiano Jonhanner Lucumí, de 28 años, quien tiene una cláusula de rescisión de su contrato con el Bologna de 30 millones de euros. Además, el United británico ofreció 8 millones de euros por el arquero paraguayo de San Lorenzo de Almagro en Argentina, Orlando Gil. Gran figura en el campeonato del mundo, atajando dos penaltis en la eliminación de Alemania. Y más de porteros, porque Santiago Mele, el arquero uruguayo de la selección charrúa, que participó en el Mundial y que tuvo paso por el Junior de Barranquilla, es el nuevo cuidapalos de Independiente de Avellaneda en el fútbol argentino, club al que llega cedido a préstamo una temporada con opción de compra de $3 millones.

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1: 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Fraile, indicadores, dólar, euro, ¿cómo se comportan hoy, señor?
2: Minuto 60, col subsidio a la baja. A la baja, Gabriel, y es un buen momento para quienes están de vacaciones, para quienes van a viajar a los Estados Unidos y a Europa, porque las dos monedas están devaluando su precio frente al peso colombiano. El dólar, arranquemos, cerró 31 pesos a la baja. Y podríamos estar viendo muy pronto, Gabriel, dólar por debajo de 3.200 pesos. Ha habido operaciones a 3.180 y en este caso en particular, pues se cierra hoy el mercado con un dólar a 3.206 pesos. El hecho de que el dólar esté tan barato, pues también ha generado que el euro vaya por ese mismo camino. Tenemos hoy un euro de 3.669, un precio que no se veía en Colombia desde antes del año 2020. Si la tendencia a la baja del dólar continúa, también lo hará la tendencia para el euro, la moneda con la que se paga en el continente europeo. Entonces, dólar 3.206, euro 3.600.
1: Bueno, Orlando Villar, Juliana Guerrero vuelve a reaparecer. Ahora, ¿por qué es noticia?
3: Gabriel, porque la llama formalmente Minuto 60 col subsidio a juicio en el caso de los títulos presuntamente irregulares que fueron expedidos por la Fundación Universitaria San José. La audiencia, Gabriel, de formulación de acusaciones se programó para el próximo 5 de agosto. Ese día también deberá comparecer Luis Carlos Gutiérrez Martínez, es el exsecretario general de esa universidad, de la San José. Lo que ha dicho la fiscalía y radicó su escrito de acusación contra Guerrero es que le señala en primer lugar de los delitos de fraude procesal y falsedad ideológica en documento público. Esto lo que quiere decir, Gabriel, es que ya la fiscalía adelantó todas las etapas iniciales para recabar esos elementos que ya en este momento considera que son suficientes, y lo que intentará la fiscalía es demostrar la responsabilidad que tuvo Juliana Guerrero en no solamente la alteración de esos documentos, Gabriel, sino intentar acceder a un cargo público y cumplir presuntamente los requisitos para acceder a ese cargo mediante esa obtención de esos títulos de forma irregular.
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0: rating, qué energía, qué entusiasmo, ahora sí ya prácticamente.
1: ¿Cómo que qué o qué?
0: Para el humor, patrón.
1: Sí, hoy vino muy graciosito, sí. Muy graciosito.
2: No, pero fue usted, patrón, el que...
1: Sí, dragón.
2: Usted fue el que lo trajo, pero yo ni me acordaba.
1: Sí,
2: realmente.
1: Claro.
2: Y, usted lo trajo, usted lo mencionó, y entonces la gente empezó ahí mismo, se metió a YouTube y empezaron a mandar imágenes y a decir y todo eso.
1: La gente no empezó a mandar imágenes. Eso es aquí una... Es un complot.
3: Fue esta turista.
1: Eso es un complot que me hicieron aquí con imágenes de eso. Sí.
2: Increíble. Es el colmo, patrón. Sí. María.
1: Sí.
2: Mal hecho. Muy mal hecho.
4: No analice los compañeros que tiene peligro, sinceramente.
1: Sí, ah. No, yo no. Créame que lo tengo clarísimo. Bueno, ya, Deli, a ver, hombre, cuente el chiste.
4: ¿Qué cómo le parece que a ver, hombre,
1: pero deja de patinar, hombre?
4: No, que se encontraron tus amigos.
1: No. ¿Amigos de quién?
4: Pues. No, es que me ahogué un poquito.
1: Sí, ya.
4: Sí. Entonces encontraron dos amigos y yo dije, ¿por qué estás tan triste?
3: ¿Por qué estás tan triste? Te noto preocupado.
0: Perdona, Gabriel.
1: No, Jorge, no tengo tiempo. No, Jorgito.
0: Jorgito, ve que nos está llamando.
1: No, no lo estoy llamando. Ya, tranquilo, señor.
0: Cuando quieran la metemos.
1: Sigan allá, ahorita. Ya voy con usted, Jorge, ahorita.
0: Tenemos chistes, cualquiera.
4: No, es que yo también.
0: Alístalo en la página 43.
1: Bueno, ya, Jorgito. Jorgito, gracias, señores, ya.
4: Sí, no, entonces se encontraron dos amigos.
1: Sí.
4: Y le dijo uno al otro:
1: ¿Por qué no estás contento? Dígale, a ver.
4: ¿Por qué no estás contento? Porque estás así como bajoneado. Dice, no, lo que pasa es que...
1: Bueno, fraile.
0: Fraile el más directo.
4: No, lo que pasa es que descubrí que... Que mi esposa me engaña con el cartero.
0: Mi esposa me engaña con el cartero.
4: ¿Y cómo te diste cuenta? ¿Por qué sabes? No, es que encontré una carta encima de mi cama. Y entonces, si usted hubiera encontrado pues una pluma, significa entonces que lo está engañando con un loro. No, es que en la carta decía, me voy con el cartero.
1: Muy malo. Bueno, señor, volvamos. Me encanta cuando las noticias se siguen reproduciendo y sobre lo mismo, patinamos sobre lo mismo y damos vueltas. Gestión del riesgo nuevamente en la mira de los colombianos y de la corrupción, no sé.
5: Pues Gabriel, se advierte, al menos no se puede decir directamente que se trata de un caso de corrupción, pero llama profundamente la atención que se destinen 4 billones de pesos desde la unidad de gestión del riesgo para una estrategia que incluye además la compra de paneles solares y otros elementos. Pues mire, Gabriel, lo último se acaba de desarrollar en Barranquilla. Nuestro periodista Jesús Uribe habló con el ministro Palma. ¿Qué fue lo que dijo, Jesús?
6: Orlando, lo que ha dicho el ministro Edwin Palma desde Barranquilla es que esos recursos no estaban comprometidos y que hacían parte del programa Colombia Solar que se ejecuta en el país. Además, señaló que la medida hace parte de la estrategia del gobierno nacional para anticiparse a los efectos que pueda dejar el fenómeno del Niño. El jefe de cartera explicó que el programa fue estructurado con recursos por 8,4 billones de pesos y precisó que la mitad de ese presupuesto ya había sido comprometida, mientras que la otra mitad es la que se ha asignado a la Unidad Nacional para la Gestión del Riesgo de Desastres.
5: Gracias, Jesús. Pues, Gabriel, la respuesta del gobierno entonces, y es que esa reasignación de los 4 billones de pesos que se supone se destinaban para enfrentar este fenómeno del Niño, pues básicamente es que se asignaron a la Unidad de Gestión del Riesgo, unidad, Gabriel, que en primer lugar se advierte el nuevo director de esa entidad, y lo ha contado Julio más temprano en 6AMW, se devolvió las atribuciones para hacer él directamente, con esa llamada figura del bolígrafo de oro, el que firma la contratación, una contratación que se ha advertido desde que estalló todo el escándalo de corrupción de la gestión del riesgo, se hace a dedo, se hace sin pasar por la ley 80, sin ningún tipo de contratación, se brincan el SECOP, el control de esos contratos, pues es absolutamente incierto.
1: Pero es que, mire, Villar, lo hacen a dedo, Gabriel. Estábamos hablando de que van a raspar la olla, pero es que ya no van a dejar olla, ya no hay nada que hacer.
5: Pues, Gabriel, es que no solamente es en esta entidad.

0: Venga, venga,
1: le
0: señor.
1: Venga. Le arreglo la olla dañada.
0: Venga, ya que lo veo, señor.
1: Le arreglo la tapa a las nuevas y le arreglo la cola a las viejas. Arreglo la olla.
0: Eso me interesa, señor. ¿Cómo me le va? Un saludo muy especial para usted. Un saludo especial. Oiga, tengo aquí unas ollitas, ya que lo veo, para que antes de terminar mi gobierno, usted me haga el favor y me las arregle. Entonces, claro que según mi versión al nuevo gobierno, solamente le voy a dejar las ollas, sino también le vamos a dejar las vajillas. Duque me dejó las ollas raspadas. Vamos a dejarlas nosotros las ollas llenas, rellenas, diría yo.
2: Pues yo veo, señor presidente, que usted lo que tiene son varias ollas, ¿cierto? Pero están un poco destartaladas. ¿Sí? Usted está creyendo aquí entre nos que usted tiene la sartén por el mango, pero usted lo que tiene es un poco de ollas destartaladas y acabadas, señor presidente. Perdón que se lo diga en la cara y se lo sostenga en la frente.
0: Oh, qué pena, pero si usted me lo sostenga en la frente, yo le agradezco. Ven, más bien, arrégleme las ollas, por ejemplo.
2: ¿Con cuál empezamos, presidente?
0: Empecemos con esta olla. Mira, esta olla se llama olla Ministerio de Defensa, para que me haga el favor y me la arregle, si es que tiene arreglo.
2: Presidente, pero a esta olla del ministro.
3: Uy, ahora sí la terminó de dañar.
0: Ay, madre. No tenía defensa.
2: Le dañó el culo a la olla, presidente. Esta olla le están dando es como mal uso, presidente, porque la estaban utilizando por allá para unos contratos de unos aviones. Y esta olla era para calentar el contrato de unos helicópteros. Mejor dicho, esta olla está más caliente que Don Gediondo cuando lo llevan a Cartagena. ¡Ay, qué tirazo! No,
0: sí, esa olla.
1: ¡Se arregla la depresión! ¡Se le cambia la tapa a las nuevas y se le arregla la cola a las viejas!
0: Qué pena, pero esa olla ahí sí yo no la calenté. Venga, arrégleme más bien esta olla. Se la voy a entregar, mire. Esta olla se llama Ministerio de la Igualdad. Por favor, dime la regla, señor.
2: Uy, presidente, pero no, esta olla sí está muy acabada.
0: ¿Serio?
2: Y sí, esta olla del Ministerio de la Igualdad está.
3: ¿Y está
2: raspada.
3: Nueva, hola?
2: No, mire, está raspada, señorita Alessandra. Está raspada.
4: No duró ni un año.
0: No diga.
2: Parece que el dueño original hubiera sido la doctora Alessandra. Mire, eso está cascada.
0: Se le oía bien.
2: Se le rayó el teflón.
3: Por debajo, es que está cascada.
0: ¿Cómo es posible, hermano?
2: Presidente, aunque no estuviera el Ministerio de la Igualdad. Uy, qué tirazo sarcástico.
0: A mí ninguno que venda ollas y arregle olla me va a decir lo que tengo que hacer con la olla de la igualdad.
2: Yo le dije, presidente, que yo estas ollas se las arreglaba, no que hacía milagros.
0: No, pero,
2: ¿cómo será que esta olla la van a chatarrizar, presidente? Aquí se arregla la depresión, arreglo la olla, le arreglo las tapas a las nuevas y le arreglo la cola a las viejas.
0: Pero hermano, usted grita más que yo en mis discursos. A ver. Vea, le ofrezco,
4: cuidado,
0: por favor.
4: Con esa, que esa olla es de la casa de Chaparro y la fiera se pone brava donde la alguien.
0: Déjeme decirle que
4: Chaparro trajo la olla a presión.
0: Esta olla no quería ser olla.
2: No.
0: Pero fue una olla a presión. ¿Qué tiras?
4: Muy bueno.
2: Ahí sí dio en el blanco.
0: Sí. Por favor, le entrego esta olla donde puse a cocinar a fuego bajo mi paz total. Para que por favor me diga si quedó en su punto o qué le pasa.
2: Uy, presidente, yo creo que esta olla ya ni cocina y ni siquiera es de la paz total. Mejor dicho, esto es de la pitadora. Y hecho fue para hacer garra, mejor dicho. Mejor dicho, presidente, usted lo que está es en la olla. Usted lo que está es paila con estas ollas, presidente.
3: ¡Paila!
2: Usted de Chaparro hay que tratarla con cuidado, ¿cierto?
3: ¡Ay, oiga!
1: ¡Arregla la olla!
4: Lo cierto es que creíamos que iban a dejar la olla raspada, no van a dejar ni la olla, eso dice Revolución.

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1: 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Cuidar a quienes cuidan de Colombia es una obligación ética, democrática y constitucional. 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
1: Son las 12 de la medianoche en punto y actualizamos las noticias en Caracol Radio. El gobierno del presidente electo Abelardo de la Espriella criticó el traslado del presupuesto a la Unidad Nacional de Gestión del Riesgo que pidió el presidente Gustavo Petro, Laura Daniela Duarte.
2: María Fernanda, pues han cuestionado esa decisión de trasladar 4 billones de pesos del presupuesto nacional a la Unidad Nacional de Gestión del Riesgo, orden que ha dado el presidente Gustavo Petro a solo 17 días del cambio de gobierno. Recordemos que el traslado, según dijo el mandatario, sería para atender el fenómeno del Niño en el país. Según señalaron desde el gobierno electo de Abelardo de la Espriella, la magnitud de los recursos, la rapidez con la que se pretenden ejecutar y los antecedentes de corrupción en la UNGRD deben levantar todas las alertas. Pidieron a los organismos de control ejercer vigilancia preventiva sobre el traslado presupuestal y hacer seguimiento a la destinación de esos recursos públicos.
1: Por su parte, el presidente Gustavo Petro defendió ese traslado de recursos a la UNGRD, recalcando que ordenó no robarse un peso. Aseguró que es ahora que toca tomar decisiones para enfrentar la inminente sequía y que no serviría de nada que Abelardo de la Espriella las tome un mes antes y que por eso debió ir al empalme. Invitó al presidente electo a dejar de pensar en petróleo y pasar a mitigar sus efectos cada vez más costosos para Colombia. En otras noticias, 20 núcleos familiares han salido desplazados del kilómetro 25 en zona rural de Tibú, norte de Santander. Jenny Márquez.
3: El recrudecimiento del conflicto interno que se presenta en la región del Catatumbo deja como saldo parcial 20 familias desplazadas en el kilómetro 25, esto en zona rural de Tibú. Luis Fernando Niño, consejero de Paz de Norte de Santander.
4: Están haciendo una revisión, un censo, para verificar el estado de salud, saber cuántos son niños, niñas, cuántos son adolescentes, personas adultos mayores y prestarle la atención necesaria. Con esto ya estaríamos hablando en 18 meses de 140 mil personas desplazadas.
3: Desde el sábado anterior se han presentado enfrentamientos entre el ELN y las disidencias del Frente 33 de las FARC en la vereda Tres Bocas, posteriormente en Campo 2 y luego en la vereda Kilómetro 25.
1: Y se reportó un ataque con artefactos explosivos a la estación de policía del Burro, el corregimiento de Pailitas, Cesar. Se registran daños a la infraestructura en el lugar. La gobernación del Cesar rechazó el hecho y, según informó, se activaron todos los protocolos de coordinación con la fuerza pública para dar con los responsables del acto violento. El Consejo de Cartagena realizará un debate para revisar fallas en la disposición de aguas servidas hacia el Mar Caribe o emisario submarino Andrés Vizcaíno.
5: El cabildante Carlos Guerra del partido ASI presentó una proposición para citar un debate de control político a aguas de Cartagena con el fin de que se brinden explicaciones sobre el estado del emisario submarino. Se solicitó a la personería investigar a Acuacara sobre el mantenimiento preventivo y correctivo del emisario tras las advertencias de la comunidad del corregimiento de Punta Canoa por riesgo de corrosión y taponamiento. El documento cuestiona el cobro tarifario por tratamiento de aguas residuales y el incumplimiento de las obligaciones derivadas de la licencia ambiental. El debate será agendado en los próximos días.
1: En otras noticias del Caribe, Barranquilla ha asignado 3.900 subsidios para compra de vivienda. Jesús Uribe.
6: Estos resultados se ven reflejados gracias al programa Mi Techo Propio, donde se han asignado 3.900 subsidios por más de 104 millones de pesos, mientras que Mi Título Propio ha entregado 4.853 títulos de propiedad y se han mejorado más de 13.000 viviendas. Estos resultados también se reflejan en el mercado, donde la venta de vivienda nueva creció 58,39% entre 2024 y 2025, con 10.870 unidades vendidas, consolidando a Barranquilla como una ciudad donde más familias avanzan hacia la propiedad de un hogar.
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0: 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Un abrazo de nuevo a toda la gente que está conectada en YouTube, que entran a YouTube, ponen Caracol Radio y nos vienen siguiendo, se enteran todo lo que pasa, todo lo que no se ve en la radio, lo que pasa detrás de los micrófonos de Caracol, cómo cuadramos el set, cómo entran los personajes, cómo se disfrazan los personajes. Ahí pueden verlo y vivirlo de primera mano en nuestro canal de YouTube de Caracol Radio. Buena canción esta, don George Pinzón. Antes déjeme decir que después de las 6 de la tarde, Andrés Forero. Andrés Forero fue cabeza de lista al Senado del Centro Democrático y senador de la República, y estará en la luciérnaga sin anestesia.
1: Sí, señor. Hoy es un día importante para el mundo, Gabriel y compañeros.
0: Importante, todos son importantes, todos claro. Los días son importantes. Sí.
1: Pero si no fuera importante.
0: Es un regalo de Dios, sí, por eso, sí.
1: Es una bendición.
0: Sí,
1: una bendición. ¿Vivirlos?
0: Sí.
1: Ah, bueno.
0: Ah, sí.
1: Sí, señor. Sí. Es el Día Mundial del Cerebro.
0: El Día Mundial del Cerebro.
1: Ajá.
0: No, se equivocó de cabo a rabo aquí.
1: Uf. ¿Por qué?
0: Bueno, dele a ver, explique.
2: Le falló el cerebro.
0: Sí. No está como para celebrar usted el día de hoy, así pues, como que obviamente. Uno diga que vaya a haber una celebración en su casa esta tarde, no. No.
1: Hay una celebración grande.
2: Celebrar uno el Día del Ferrari y no tiene Ferrari.
0: Sí. Uy.
1: ¿No?
0: Sí. Uy.
1: ¿Para qué?
0: ¿Para qué? Sí.
1: Pero pues no compare.
0: Pero la analogía
3: no entendió.
0: Él no entendió. Él no entendió. La analogía para que él entienda eso.
3: Él no la cogió.
0: No
3: entendió.
4: No, y no la va a coger.
0: No.
1: Que yo no tengo Ferrari.
0: No tiene Ferrari.
1: Pero sí tenemos cerebro. Entonces, claro. Es el
5: ¿Te acuerdas de Pinky Cerebro,
0: Gabriel? Pinky, el claro. Doctor Cerebro, claro sí. Que sí.
1: Ay, es el día
6: y
1: de
6: las víctimas del Doctor Cerebro.
0: Víctimas del Doctor Cerebro, el grupo mexicano, ¿cierto?
6: Sí, claro. México, Gabriel.
1: Sí, pero esta también porque, a ver, no todo es celebración.
0: Era lo de Pachuco, dijo Melón, ¿cierto? Pachuco, sí.
5: Pachuco
6: son otros.
0: Esa es la maldita vecindad de los hijos del quinto patio, sí.
5: Gabriel, para tu cerebro en este momento lo es buen ejemplo.
0: ¿Por qué? A ver, nena.
5: Por el Día del Cerebro.
0: No, yo sí tengo memoria. Ay, sí.
1: No se dieron cuenta lo que hizo.
0: Sí, no, es que ya iba a cantar Pachuco.
1: Pachito Eche.
0: Sí.
1: Pachuco Eche.
3: No, pero sí. Lo que pasa es que usted no han escuchado.
6: Pero
0: realmente, Pachito Eche.
3: No sean así con Alexandra, que esa es la versión mexicana de Pachuco Eche.
0: Sí, es que se iba a vengar conmigo de que no es el Día del Cerebro mío.
4: No, pero es que yo no dije Pachito Eche.
0: En la casa de los Montoya no hay celebración.
4: En
0: la casa de los Montoya no hay celebración.
4: Pachuco Eche no dije.
0: Sí.
4: El que lo iba a decir era.
0: Y en la casa de otro señor no hay celebración. Pero no voy a decir de quién.
1: Yo creo que Risa sí celebra más tarde.
0: ¿Qué tiene que ver la canción?
1: Muchísimo, Gabriel, porque no todo es una celebración. Banderas rojas, avisos, llamados de atención. Si a ustedes le está olvidando.
0: ¡Caramba, Marcelo!
1: ¡Caramba! Esa no era Papi Lindo. Esa no era Papi Bello.
0: Resumamos. Se me olvidó para el Día del Cerebro.
1: Claro, Gabriel, es un llamado de atención.
0: Es un llamado.
1: Claro, si a ustedes le están olvidando las cosas, pilas, porque hay que hacerse revisar exámenes del cerebro.
0: No, pero ese sería el día del Alzheimer, el día de.
6: Claro, se me olvidó otra vez.
1: Pero ¿y por qué no celebrar mandando?
0: Mándese a revisar, sí.
7: Buen consejo, sí.
4: ¿Quién revisa el cerebro? ¿Él?
1: Doctor.
0: Dios no va a celebrar el día.
7: El neurólogo, George. Se le olvidó.
1: Alguien se le olvidó.
0: Bueno. Ustedes pueden ver en YouTube cómo entra aquí el sonido retrasado y el retrasado. No, Pedrito.
8: Es que los estaba escuchando por la aplicación.
0: Ah, ya muy bien.
8: ¿Quién necesita revisión de cerebro?
0: Bueno, ya.
7: Doctor.
8: Cortos,
4: pero sabrosos.
0: Cortos.
8: Grito por con el cordial saludo a todos los oyentes que se están pegando en este momento aquí a la luciérgana de la Caracol Radio en Veredas, Campos, Ciudades, en todas las aplicaciones, inyecciones que llama su merced.
0: ¿Dónde está la aplicación de Caracol Radio? ¿Dónde nos puede tener, señor?
8: Aplicaciones que, ¿y cómo es la aplicación de Caracol Radio?
0: Pues usted pone Caracol Radio en el App Store o en el Google Store y ahí está.
8: En la app, ¿cierto?
0: Sí, sí.
8: Ah, entonces uno pone Caracol Radio.
0: Sí.
8: Y ahí le sale.
0: Ahí le sale.
8: Y sale su merced.
0: Ahora puede entrar a YouTube y pone Caracol Radio.
8: Y sale su merced todo elegante así en la aplicación, así de medio lado.
0: Sí.
8: Con saco negro y camisa blanca y sin corbata. Así como...
0: ¿Cómo usted?
8: Como un galán de sutamarchan así elegante, su merced.
3: ¿Y cómo pone la cara, Pedrito? ¿Cómo pone la cara para los que están en YouTube, vea?
8: Y como uno se lo imagina diciendo...
3: Y las manos, y las manos señalando así también como señala. Así.
8: Marica, no pienses.
0: Dale, Pedro, hombre.
8: Si la foto fuera por debajo del escritorio sería...
0: Bueno, perdón. La risa loca, cálmate ya.
8: No, yo le he dicho, y en YouTube, perdón. ¿Cómo se coge? ¿En qué número?
0: ¿Cómo que en qué número? No.
8: ¿En qué número se coge en YouTube?
0: No, YouTube es una aplicación.
8: Sí, yo lo sé, don Granito, eso es una inyección, pero ¿qué número pone uno en el control para poder en el televisor?
0: Se escribe Caracol Radio en YouTube.
8: Sí, en el segundo.
0: Ahí aparece un... ¿Cómo es que se llama esa cosa redonda que sirve para la aumento?
8: La... Viagra.
4: Un vidrio con aumento.
1: Una lipa.
0: La lipa.
1: Sí.
0: La lipa. Sí, yeah. Sí, ahí aparece la lupa, que es para buscar, y ahí pone Caracol Radio.
7: La lupa.
8: Yo sé que...
1: La lupa.
4: Ay. La
0: lipa. Bellar, ¿me puede repetir qué es eso?
7: ¿La qué? ¿La lipa?
0: Ah. No, se dio la luz.
1: No pierda la cachadita,
0: ¿eh? Bueno, señor Telia, a ver, hombre.
8: En el emputador es www.caracol.com.
0: Sí. Sí.
8: Y en el YouTube, ¿qué número pone uno?
0: Pone Caracol.
8: Por eso, pero digamos, uno está viendo el YouTube, se puede ver en el televisor.
0: Sí, claro.
8: ¿Pero en qué número?
0: No, pues hay una aplicación también de YouTube en el televisor.
8: Sí, pero ¿qué número le escuchan?
0: Ay, que no, es como un cuadrito rojo con una flechita blanca.
8: En el que estos días que don Jorcito estaba hablando que era el Día Mundial del Tatuaje, ¿cierto?
0: Sí, sí, lo dije, claro. Sí, recordamos que Villar fue tatuador en algún momento. Sí.
8: ¿Ah, sí, Villar?
0: Sí, señor. Sí. La
1: historia. Y aquí mostraron los tatuajes.
8: ¿Y tuvo taller de Mr. Tatú y todo eso? Sí.
7: No era mío, pero trabajé en galerías en un taller.
4: ¿Qué era lo que más tatuaba, Orlando?
7: Pues las mujeres lo que más se tatuaban era... En corazones. Esa época, no, sabe que estaba como de moda Marvel y se ponían la rosa de Marvel y todas.
1: Ah,
7: okay.
1: Sí. Ah, la rosa de las espinas.
7: Sí.
0: Sí, muy eso. Bien, con las espinas.
8: ¿La barba de su merced es verdad o es tatuada?
1: Tatuada.
0: No. Es el único tatuador que tenía era tatuajes de henna. No de verdad, sino de
7: No me dejaban todavía para tatuarme.
0: Bueno, vea usted.
8: Entonces, este es un clásico, don Marcelo.
9: ¡Ah, caramba!
8: Clásico.
9: Ah, un clásico, ¿eh?
8: Un clásico.
9: Gracias a Dios.
8: ¿De qué quiere el clásico, don?
9: La mini urna del humor.
8: ¿De qué lo quiere?
9: Veamos a ver. ¡Ah, caramba! ¡Tatuajes!
0: ¡No, hombre! ¡No!
7: ¡Qué casualidad!
4: ¡Residencia!
9: ¡Qué luciérnaga residencia!
0: ¡Qué luciérnaga residencia!
8: Es el libreto de Alexandrita. Ella toda afanada.
7: Lleva dos horas.
0: Sí, lo tiene todo subrayado y todo.
8: Pregunta que... Y un señor que venía de Estados Unidos llegó a Jamaica.
0: Un señor de Estados Unidos llegó a Jamaica.
8: Sí, entonces después del mundial dijo, mi carrera es a Jamaica.
4: ¿No?
0: ¿Eso qué significa en español?
8: Yo quiero ir a Jamaica. Mi carrera es ir a Jamaica.
4: Decía.
8: Sí, señora. Sí, ¿Se lo escuchó también?
4: No, estoy aterrada, ¿cómo habla
8: se
4: usted?
8: Se compró un ticket.
0: ¿Sabe que estoy entendiendo un poquito mejor el inglés ahora?
8: Veo que ir a Jamaica.
0: Ok. Sí.
8: Bueno, se compró un ticket y se fue para Jamaica.
0: Claro.
8: Llegó al aeropuerto, porque pues como ya había comprado ticket en avión, llegó al aeropuerto y entonces llegó al hotel. Dijo, mami, quiero ir esta noche y tomarme unas beers.
0: ¿Eso qué significa?
8: Me querer tomarse esta noche unas birras, unas cervezas.
0: Ah, ok.
8: Sí, yo querer jartarme unas polas esta
0: jartarse
8: noche.
0: ¿Jartarse unas polas?
8: Sí, señor, yo claro, querer jartarme unas polas esta noche. Bueno, y se fue para un bar. Claro. Se llama Barito, no se llamaba el bar.
0: Bueno. Ah, qué bueno.
8: Entonces,
0: claro, bar. Porque en Jamaica.
8: Siempre, por favor, me querer.
0: Pero si quería algo más fácil, si hubiera ido a Barbados.
8: Ah, Barbado, está Orlandito, mire, bueno, bueno, seis horas sin
0: bueno, ya déjelo tranquilo.
8: Sin afeitarse, bueno.
0: Sí.
8: Digo, a mí querer one cerveza grande.
0: ¿Eso es que en español?
8: Yo quiero una cerveza de un litro, okay. Digo yo. Una birra. Mi querer una chela.
0: Vea, en Medellín dicen, también están entendiendo chela. El inglés.
1: Sí, sí, sí, claro.
0: Perfectamente, Carlito.
8: ¿Do you understand?
1: Muy claro.
8: ¿Do you understand? Or more is my...
1: Sí, aquí estamos. Yeah.
3: Yes,
1: aquí
3: understand.
8: My crazy Medellín. Love, ¿cierto? Crazy love.
4: Crazy smile.
8: Hijo adoptivo, ¿cómo se dice? Entenado son. Que es Carlitos.
4: Slow.
8: Y Big Two. diente grande, que sería mueloncito, ¿cierto?
0: Sí, sí, sí.
8: Bueno,
0: sí.
8: Bueno. Entonces le trajeron la cerveza así de grande y eso se le empezó a llenar esa vejiga, así, como en las tiras.
0: ¿Cómo
8: porque él tomaba en inglés.
1: Eso parece.
4: Pero que
0: está viendo eso.
8: Tenía mucha sed y parecía que se fuera a devorar esa botella.
1: Cinco botellas.
0: Sí. Pero no. Sí.
1: Amarilla.
4: Sí, amarillita.
0: Sí, amarillita, sí.
8: Entonces. Dijo, esta sabrosa, está rica, dijo.
0: ¿Cracoque?
4: Amarilla o
0: gaucho,
4: bueno,
0: está bien.
4: Bueno,
0: está rica la cerveza.
8: Sí, sí. Mío querer another chela, otra cerveza.
0: Otra cerveza.
8: Y también la quiere grande, y su merced, le dijo el señor de Jamaica.
4: Ah, su merced, le dijo en inglés.
0: Bueno, sí, ya, ya.
8: Le trajeron una más grande, a triple.
0: No, pero bueno.
4: En inglés.
8: Sí, señor. Y empezó a estar ya, porque ya estaba medio tomado.
0: Bueno, con agua. Sí, está en un vaso.
8: Sí. Se le dio por ir al baño. Se le dio por ir al baño.
0: Ay, Medellín, dejen de celebrarle la tontería, hombre. Esa loca, hombre.
8: Vamos a ir al baño. Pero no iba a ser número dos, sino número uno. O sea, iba
0: frente. Eso no importa.
8: Se paró frente.
0: Eso es lo de menos en el chiste.
8: Se paró frente al orinal, eso se peinaba así. Y sacó el venoso, güey.
0: A ver, hombre. En serio, no puede ser. No puede ser, no. Bueno, ya, debe seguir adelante, Pedro, hombre.
8: Y al lado había un señor.
0: Esa loca, acá.
8: Sí. Y al lado había un señor de Jamaica, ahí parado.
0: Sí.
8: Más grande que él y todo, como de unos 3 metros de grande.
0: Ajá.
8: Sí, señor.
0: El señor.
8: El señor. Se le veían esos 3 metros. Se le veían esos 7 pies de estatura, don.
0: Claro, claro.
8: Y el gringo apenas lo miraba así. ¡Oh, caramba!
9: ¡Ah, caramba! ¡Ah, caramba!
0: No mal que era corto, pero sabroso. Sí, María.
8: El gringo llegó y empezó de los pies para abajo, se detuvo y... ¡Ah, caramba!
9: ¡Ah, caramba!
8: Le miró el cíclope.
0: ¡A ver, hombre! Ah, por la película de La Odisea.
8: Sí,
0: que aparece, sí.
8: De la anaconda, sí, bueno. Sí. Entonces resulta y el señor jamaiquino ahí dándole de beber.
0: Bueno, Pedro. No, señor. Bueno, a ver, dele adelante.
8: Y el señor americano, pues, sacó su bañito.
0: Bueno, sí, claro. Bueno, sí, ya. No miren esto en YouTube. No entren a YouTube ni vean esto.
3: Pero, patrón, la gente está ingresando. No. A ver, es increíble.
0: No, o sea, entren a YouTube. No, la mímica.
3: Ha subido.
0: La mímica del chiste es malísima.
3: Ha subido más que la jamaica.
0: Está creo, amarilla, risa loca.
3: No,
0: está groserísimo, sí, está pasado. No entren a YouTube, me da pena con ustedes. Sí.
8: El señor americano llegó y...
0: Sí, bueno, y sí, ya.
8: Y tenía en el malvavisco... Tenía
0: ¡cuidado!
8: La letra W y la Y en el solo ojo. Bueno, tenía solo la ya, W, sí, y la Y.
0: Bueno...
8: Y volteó a mirar y vio esos 3 metros.
0: Bueno, sí, señor, sí, ya nos quedó claro a todos.
8: Y que también tenía W-Y. Le dijo, ¡qué coincidencia! ¿Qué quiere decir qué coincidencia?
0: Ok.
8: Tenemos misma tatuaja. O sea, mismo tatuaje. Y le dijo el jamaiquino, yo, ¿por qué lo dice? Yo, porque mira, cuando mi invertebrado dormido,
0: sí,
8: dice W-Y.
0: Sí.
8: Y cuando está despierto, dice Wendy, en homenaje a mi novia.
0: Ok.
8: Wendy.
0: Sí.
8: El tuyo también dice Wendy. Tu novia también se llama Wendy. Le digo al señor, oh my God, no. Mi W y mi Y quiere decir, welcome to Jamaica, have a nice day.

0: 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Andrés Forero del Centro Democrático, después de las 6 de la tarde, hablará sin anestesia lo que está pasando en el Congreso en estos momentos. Orlando Villar, hay noticias.
1: Gabriel, sí, hay noticia a esta hora con el presidente Abelardo de la Espriella, que ha dicho que presentará un acto legislativo apenas se posesione para que Barranquilla sea la segunda capital de Colombia. Esto es lo que ha explicado el jefe de Estado electo.
2: Se acabó el olvido, se acabó la desidia, se acabó el abandono centralista. Un hijo de esta tierra se sentará en pocos días en el solio de Bolívar. Hace 140 años Colombia no tenía un presidente del Caribe, el último fue el presidente Núñez. Pero yo no voy a cometer el error de Núñez. Yo no voy a defender el centralismo que defendió el presidente Núñez. Yo voy a defender la descentralización, por eso voy a gobernar desde las regiones con ustedes. Y además de eso, uno de nuestros primeros proyectos de acto legislativo es que se reconozca a la ciudad de Barranquilla como la capital alterna de Colombia.
1: Pues ahí está, Gabriel, el anuncio que ha planteado el presidente electo. Insiste entonces, y además es coherente con lo que ha anunciado, Gabriel. Ya dijo, sedes alternas de la presidencia, Cali, Barranquilla y la ciudad de Medellín, que son las tres ciudades principales. Pero además, Gabriel dijo que va a gobernar sus primeras semanas, al menos, desde las regiones. Una de ellas, La Guajira, va a ser la posesión en Cauca. O sea, él quiere descentralizar el país y es el mensaje que está dando de la gobernanza desde la presidencia, al menos, cercano a las regiones, y atenderá, ha dicho, asuntos entonces de seguridad, de infraestructura y reducir el predominio administrativo de Bogotá, expandiendo su administración a las regiones.
0: Oiga, me explicaban algunas fuentes que encontraron que sí se puede nombrar una capital alterna, igual hay que hacer un acto legislativo que podría ser, que va a ser en este caso Barranquilla. Pero además, esto queda abierto para que el próximo presidente de la República, vamos a poner que el próximo presidente es Fico Gutiérrez de Medellín.
3: Pues paisa, sí.
0: Y pueda poner como capital alterna a Medellín, lo podría hacer. Sigue siendo la capital Bogotá. No vamos a armar una guerra civil, por eso vamos a calmarnos, tranquilitos todos, pero sí podrían tener una capital alterna, precisamente buscando la descentralización, que es lo que quiere Abelardo en estos momentos.
3: Mire, Gabriel, el artículo 321 de la Constitución Política de Colombia establece que Bogotá, distrito capital, es la capital de la República de Colombia y del departamento de Cundinamarca. El acto legislativo tendría que modificar este artículo, señalando que podría haber una capital alterna. Un acto legislativo son 8 debates, mínimo un año de trasegar por el Congreso de la República. Hay que ver dentro de la agenda legislativa del gobierno cuáles van a ser las prioridades y cómo se mueve el Congreso. Ahora, la ventaja que tiene es que en efecto la Costa Caribe es la que, a pesar de no tener la mayor población en Colombia, tiene la mayor cantidad de congresistas. O sea, bancada costeña hay. Y bancada costeña, que quiera que Barranquilla sea la capital alterna de Colombia, imagínese.
0: O Gabriel, sea, que sabe cuándo vamos a ver la selección Colombia en Bogotá.
3: No,
0: Gabriel, más. Si antes no lo íbamos a ver, ahora menos, y vamos a tener seguramente Fórmula 1 en Barranquilla. Bueno, viene también.
3: Ya anunciaron una inversión de 300 mil millones para terminar de fortalecer todo ese escenario turístico del Malecón. Lo ha dicho el ministro de Comercio, que además también es barranquillero. Y lo que sí se ve es, en efecto, lo que dice Orlando. Al final, promesa de campaña. Todos sabíamos que Abelardo iba a gobernar desde las regiones y le iba a meter plata a las ciudades, sobre todo donde tiene aliados. Barranquilla es la ciudad de sus amores. Ahora, allá Cepeda va a hacer su acto el 7 de agosto.
1: Intenta hacer un acto simbólico ahí también. Pero mire, Juan, ya habló el alcalde de Barranquilla, el doctor Alejandro Char. Dice que sería una bendición para, pues, la región, para todos nosotros. Dijo, todas las bendiciones, toda la alegría para nuestra gente tener al presidente muy cerca. Dice que no solo beneficiaría a Gabriel al Atlántico, sino que facilitaría como un acceso más grande de los ciudadanos a departamentos como La Guajira, El Cesar, Magdalena, Córdoba, Sucre e incluso San Andrés, que podrían tener allí una cercanía más amplia con el poder que siempre se ha mantenido concentrado en Bogotá.
0: Bueno, señor, bueno, definitivamente estos libretistas de la Luciana son muy montadores, y Risa Loquita también, sí, y todo también, eso.
3: Sí, todo.
0: Y entonces
3: sí, todo, sí.
0: Me ponen aquí en el libreto que por favor repitamos el video de Mafe Carrascal y lo de Simón Bolívar en el Congreso. Hombre, no sean así, hombre, pero bueno, ellos lo pidieron, a ver.
4: 180 votos para Simón Bolívar y uno en blanco. Simón Molina, 180, como dije. No dije Bolívar. Simón Molina.
0: No dije Bolívar. Mafe Carrascal, Mafe, ¿cómo le va? Buenas tardes.
4: Hola, hola Gabriel. Pero hola Orlando. Video, hola cabe... Simón Bolívar.
0: No, Juan Fraile.
3: Juan Fraile.
4: Yo dije Juan Fraile.
0: No.
4: Yo dije Juan Fraile. Yo no dije Bolívar. Yo dije Juan Fraile. Yo dije Simón Fraile.
0: No.
4: Yo dije Fraile.
0: Sí.
4: Yo no dije
0: bueno,
4: Bolívar.
0: Bueno, sí.
4: Yo no dije Simón Bolívar.
0: Pero ya no dije. Digamos que viendo...
4: No, yo quiero aclarar que...
0: Ya viendo el video, pero pensé si que vimos. Se equivocó, que tuvo un lapsus.
4: No.
0: Sí,
4: ¿Cómo dije?
3: Tiene VAR.
0: Dijo Simón Bolívar.
4: No. Mire, yo quiero aclarar que no es que yo haya cometido un lapsus.
0: Sí.
4: Solo quise ver qué tan concentrados estaban en lo que yo dije ese día. Sí, sepan que yo nunca me equivoco con... los nombres yo los tengo súper claros.
0: Ok.
4: Y ya habiendo aclarado todo esto, me despido de ti, Gabriel, de ti, Orlando, y de ti, Simón Bolívar.
0: No, Juan Fraile.
4: No dije Bolívar. Volví a decir Fraile.
0: No, dijo Simón Bolívar.
4: No, yo dije Juan Bolívar Fraile. No. Yo nunca me equivoco.
0: No sean así.
3: No sean así.
0: No me gusta esas cosas que nos monten así.
4: Sean montadores.
0: Oiga, venga, tenemos un par de fules de lo que hubo Consejo de Ministros anoche. Sigue resfriado el presidente, lo hizo, no fue locución, fue Consejo de Ministros que
3: transmitieron. Consejo Nacional de Gestión del Riesgo, Gabriel.
0: Donde
3: el presidente aclaró por qué el traslado de los 4 billones, el superfenómeno del Niño, pero sorprendió una frase que dijo el presidente, y es que él ha sido el presidente más capitalista de todos. Que si Colombia ha tenido un presidente capitalista, ese presidente se llama Gustavo Petro. Y que de esa forma, pues en Colombia los ricos se hicieron más ricos, cada vez hay más empresas, y que por eso a él no le pueden reclamar. Esto fue una parte de lo que dijo. Estaba desde la casa, estaba conectado, y mientras tanto los ministros todos chateando.
0: A ver.
5: Acertamos. Dijimos la verdad. Tonto el empresario que creyó que porque subíamos los salarios de los trabajadores iba a perder. Y votó por Abelardo. Hoy, aquí lo puedo demostrar. 4.1% significa que tendremos muchas más empresas. Nunca había habido en la historia de Colombia tantas empresas capitalistas, pequeñas, medianas. 1.500.000, creo que es la cifra. Nunca antes las había tenido Colombia. Yo desarrollé el capitalismo en Colombia. Pero no por tontos.
3: Claro, un presidente capitalista.
0: Que desarrolló el
4: izquierda
0: capitalismo.
4: Desarrolló.
0: Pero hay dos momentos, hombre, que la verdad me molestan mucho. Y vamos a hablar también con Andrés Forero del Centro Democrático después de las 6 sin anestesia. Uno, en el discurso del 20 de julio, que dice que en su gobierno no murió nadie de la oposición, negando que el jefe, y quien seguramente iba a ser presidente de la República, según las encuestas para ese momento, fue asesinado en el gobierno de Gustavo Petro, y habla de unas cifras de violencia que no entendemos, y precisamente dice que no hubo muertes de líderes sociales. ¿Qué está pasando en la cabeza de Petro respecto a la violencia del país?
3: Mire, Gabriel, más que eso, el presidente sí da unas cifras que son reales en cuanto a la reducción de homicidios en Colombia. ¿Qué pasa? La cifra va a la baja, pero nos han explicado también algunos expertos, y es que, por ejemplo, al Catatumbo no puede entrar medicina legal, y medicina legal es la que certifica las muertes de muchas personas, y por eso no están incluidas en las cifras. Pero el presidente sí omite hablar de las cifras de los líderes sociales asesinados, de las masacres y de cómo crecieron fenómenos como el desplazamiento en zonas donde se intentó la paz total. Estamos hablando del Catatumbo, que ha sido un polvorín los 4 años. Estamos hablando de Guaviare y del Cauca. Según Indepaz, este último año ha sido, entre los últimos 10 años, el más peligroso para ser líder social en Colombia, y el número de masacres está desbordado. El presidente no miente, pero omite las cifras que lo hacen quedar mal o que le sacan un poco de contexto su victoria frente a los homicidios en Colombia.
0: Bueno, Petro sigue en el país de las maravillas, pero con la violencia se merece una tiradera de la luciérnaga.
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Numeral, nos están matando y Petro no fue capaz. Más de 80 líderes sociales ha reportado Indepal, más de 55 masacres, pero él todo lo ve en paz. Numeral, nos están matando, nadie acaba tanto clan. Indepal sigue contando

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3: Soy Kevin Gómez, senador del Pacto Histórico. El Pacto Histórico acompañó la elección de Honorio Enríquez como presidente del Senado como una medida para evitar el fortalecimiento y el avance del proyecto neofascista, irracional y de extrema derecha del señor Abelardo de la Estrella, que pretendía imponerle al Senado de la República un candidato suyo. Esta decisión la hacemos en concordancia con nuestros principios democráticos, procurando en todo caso salvaguardar los derechos humanos de la población, de los líderes sociales, de nuestros militantes y también los derechos políticos de nuestro presidente Gustavo Petro, a quien el señor de la Esprilla ha anunciado que va a apresar y a extraditar. Pero también manifestamos que es una decisión del partido en procura de defender la idea de que en Colombia no puede irse hacia la guerra, la barbarie y la violación de derechos humanos por la

Esto puede ser el primer punto de un gran acuerdo nacional para transitar hacia una discusión democrática sin violencia, pero sobre todo a tramitar las diferencias políticas y programáticas de manera civilista.

0: Vamos del 9 y que el 9 y que falta el 9 y que falta el 9. Si se da la posibilidad, pues hombre, con brazos abiertos. Y si no se llega a dar la posibilidad, haremos que los muchachos que estén asuman ese rol y seguramente vamos a estar bien, pero estamos abiertos a la posibilidad.
1: Esto significa que todavía hay una opción de un atacante 9. Toledo viene procedente del Carabobo de Venezuela.
2: El colombiano John Durán podría llegar a tener minutos con su nuevo club, el Benfica de Lisboa, de la Liga Portuguesa, en el partido correspondiente a la segunda ronda de clasificación para la Europa League. Dicho partido se disputará contra el St. Gallen de Suiza a la 1:00 p.m, precisamente en el país suizo. Por el partido de ida de la eliminatoria. El encuentro definitivo se jugará el próximo jueves 30 de julio en el Estadio de la Luz, donde John podría jugar su primer partido como local.
3: 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En Caracol Radio son las... En Caracol Radio son las 12 de la mañana y 42 minutos.
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9: 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Bueno, ¿qué pasa con los empleados de Minigualdad después de que tiene que ser, cerrado el ministerio? ¿Qué está pasando con ellos a esta hora, Fraile?
10: Mire, Gabriel, una lástima porque este gobierno, que pues durante muchísimo tiempo se abogó la bandera de los trabajadores, la defensa del trabajador público, en el caso del Ministerio de la Igualdad, pues los abandonaron a su suerte. Desde que se cerraron la sede del ministerio, pues desaparecieron todos los cargos de los funcionarios que estaban al frente, incluso de pagar la nómina. Muchos de ellos están todavía esperando que incluso, Gabriel, les paguen salarios de febrero, de marzo, de abril. Cuando se comunican con las personas que supuestamente estaban al frente de ese pago, pues dice, oiga, pero es que a mí también me echaron. Le cerraron el correo institucional. No tienen cómo adjuntar las pruebas que tiene que adjuntar un contratista cuando hace su trabajo para hacer el trámite legal y dejar la trazabilidad del trabajo que hizo para que le paguen el salario. Tenemos en esa situación cientos de personas que hoy no saben qué va a pasar, si les van a pagar los salarios atrasados y pues las prestaciones, las vacaciones que quedaron pendientes. Fueron personas que, aunque se sabía desde hace muchos meses cuándo se iba a acabar el Ministerio de la Igualdad, le cerraron la puerta en la cara y en este momento nadie les responde.
9: Bueno, Orlando Villar, la sorpresa de la reforma tributaria que plantea presentar al Congreso el presidente Gustavo Petro.
11: Sí, Gabriel, la van a presentar, es una de las últimas iniciativas que radica la administración del presidente Gustavo Petro en el Congreso, pero que se puede tramitar efectivamente porque además tienen una bancada amplia con el pacto histórico y algunos partidos allí o congresistas que se podrían sumar. La medida, Gabriel, incluye recaudar más de 21, casi 22 billones de pesos en el 2027. La medida incluye, Gabriel, subir el IVA, por ejemplo, a la gasolina y a la CPM, pasaría del 5 al 10% en el 2027 y llegaría al 19% para el 2028. Un aumento que el propio gobierno considera y reconoce podría afectar la inflación, sobre todo para el sector del transporte de carga y los precios de los alimentos. El impuesto al patrimonio, Gabriel, comenzaría desde 2.095 millones, póngale 2.000 millones,
9: sí.
11: Hoy está en 3.700 millones, así que lo baja casi a la mitad de la plata, y esto generaría una tarifa máxima de renta para personas de mayores ingresos, además que subiría del 39 al 41%. Los bancos tendrían que pagar una sobretasa permanente de 15 puntos. Los licores, oiga Juan, pagarían un IVA del 19%. Aumentaría con fuerza el impuesto además a los cigarrillos y se crearía, Gabriel, un impuesto a los vapeadores y a los dispositivos eléctricos, más costos para los vehículos híbridos. Las compras internacionales, Gabriel, que tienen y hoy están protegidas por debajo de los $200, o sea, usted paga por encima de esa tarifa. Ahora pagaría por todo. Okay. Así compre usted un dólar por fuera, pagaría un IVA permanente del 19%. Reformas que, dice el gobierno, son necesarias para afrontar el déficit que deja pues esta misma administración.
10: Oiga, había una preocupación del sector del turismo también, porque uno de los artículos contempla que cambia la norma para el extranjero que viene y tiene exención de IVA. Todo ciudadano que viene de turismo a Colombia, los servicios turísticos están exentos de ese 19%, y en muchos locales, si usted presenta su pasaporte y demuestra pues que es de otro país y que está de paseo, no le cobran el IVA. Lo que quiere hacer el gobierno es que se cobre ese IVA normalmente y que el turista haga como nos toca a nosotros en muchos otros países, que es cuando uno sale del país, uno presenta las facturas y reclama un IVA que uno nunca sabe si le van a consignar o no, porque el trámite puede llegar a ser muy demorado, pero dice el gobierno es necesario tener esa renta. Para sectores como Anato y otros vinculados al sector del turismo, esto desincentivaría un poco la llegada de los extranjeros, que hoy es uno de esos rubros que fortalece la economía colombiana.
9: Oiga, lo del IVA a la gasolina que trae esta reforma tributaria, que seguramente no tendrá mucha suerte en el Congreso de la República, y por supuesto el presidente nos dirá por qué falló al final. ¿Qué era lo que decía el presidente de la gasolina? Que los pobres no usan gasolina, que no los afecta el IVA de la gasolina. No recuerdo cuál fue
11: Gabriel,
9: el discurso
11: decía
9: de él.
11: Que los en su momento que tuvo esa discusión, el curso polémico era que a los pobres no los afectaba, pues porque no andaban en carros, según él, que los
9: ricos andaban en Toyotas 4x4,
11: en Toyotas sí. 4x4, que claro, esos son los que tienen escoltas y camionetas, olvidando un poco, Gabriel, la cantidad de motocicletas que hay en el parque automotor hoy en día, y que los pasajes del transporte público dependen de esa misma gasolina, al igual que el comercio y el transporte de alimentos, que terminan golpeando la canasta familiar.
9: Ah, y la reforma tributaria al estilo de la luciérnaga también está aquí.
12: Bueno, a ver, querida asistente, apunte. En mi calidad de líder mundial y último Aureliano Buendía, propongo los siguientes impuestos. IVA del 19%.
13: IVA 19%.
12: No. Del 59%.
13: 59%.
12: Para las personas que quieran comprar las cobijas Tres Tigres.
13: Presidente, pero si yo pasado mañana iba a comprar una de esas.
12: Ahí sí, como el de malas, como el que se cayó de espalda y se fracturó la nariz. A ver, dígame un número.
13: 300.
12: Uy, buen número. 300% de IVA también para las personas que quieran comprar la camiseta del Tigre. El Tigre Falcao. 50% de IVA para las personas que deseen practicar el salto del tigre. Eso también me gusta. ¿Usted qué música le gusta?
13: Uy, la Tigresa del Oriente. Garritas positivas, garritas positivas. Presidente, esa es buena.
12: Solo por esa voz, 80% más de IVA para las personas que quieran ir a ver a la Tigresa del Oriente, hacer sus garritas positivas, y también a los Tigres del Norte. Y otra cosa, exenciones tributarias. ¿Usted sabe qué es exención?
13: No, presidente, ¿usted sí?
12: Póngalo ahí, exención.
13: Bien, pongámoslo acá.
12: No van a pagar IVA. No van a pagar IVA las personas que expropien tejido humano a Marte. Esa es buena, póngala ahí. No van a pagar IVA las personas que tengan por lo menos unos 6 hijos y 3 de ellos estén en las universidades del exterior y que tengan nacionalidad italiana, pero que hayan dicho frases como "yo no lo crié". Eso es eso. Y por último, no van a pagar IVA las personas que sean crespas y tengan piel canela. Su piel es blanca, usted tiene que pagar.
13: Pero soy crespa,
12: no,
13: presidente.
12: No, pero tiene piel.
13: O sea, tiene que tener esas
12: tiene
13: dos.
12: Tiene piel blanca. Y que haya estudiado en la Universidad Don José. Y que representen al presidente en una de las juntas de universidades públicas. Así que publíquese y cúmplase. Y como ve, le toca pagar más IVA, chao. Sí,
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9: Bien, don Sebastián Vargas, Deportes en La Luciérnaga, señor, ¿cómo estamos?
16: Muy bien, don Gabriel, mi compañero de Medellín, ¿concentradito o no?
9: Sí.
16: Y claro, como tiene
10: sí,
16: que
10: aquí
16: ser.
10: Está ¿Concentrado
16: en qué? ¿En el gol?
10: En el partido.
16: ¡En el programa!
9: Está pintado, es que ahí está, el mismo no, se mata.
16: No tenemos más preguntas, traición, su señoría, ya sabemos en qué está concentrado nuestro compañero.
17: Mire, la prueba,
9: sí, ahí está viendo. Venga, eso, muy bien, sapo, señor.
16: Muy bien, bueno, gracias, compañero.
9: Oiga, buena camiseta de Suecia la que trae usted hoy, señor.
16: Sí, bonita, sí.
9: Sí,
10: señor.
16: De, no entrenamiento, como de...
10: De las baratas.
16: Para ir al, no, para ir al aeropuerto, para ir a la cena.
17: Para el día a día.
16: La sudadera, sí, no tiene nada de entrenamiento. Bueno.
9: Casual, señor.
16: Sí, bueno. Medellín está jugando Copa Libertadores, Copa Suramericana repechaje. Hasta ahora está ganando 1-0 a Vasco da Gama.
9: ¿Cómo?
16: Está por terminar la primera parte el equipo antioqueño.
12: ¿Cómo? ¿Cómo? Es que no podemos ir ganando.
9: Bueno, pues déjelo tranquilo.
16: Es que el partido, el partido pues no se ha acabado.
9: ¿Cómo?
16: 1-0,
9: no, no, bueno, bien.
16: Ojalá entonces mantengan el resultado y logren clasificar
10: agresivo,
16: a la siguiente ronda con Amaranto Perea debutando.
12: Eso esperamos porque ha atacado mucho Vasco da Gama. Medellín también ha creado opción. Pero gran parte del partido.
9: Pero usted está concentrado en el programa, ¿cierto?
12: Sí. Obviamente,
9: sí,
12: obviamente,
9: claro. Patrón. Sino usted,
12: que
9: señor,
12: no,
9: ya
12: un amigo me escribió y me contó.
16: Sí, sí, me imagino. Bueno, hay problemas en el fútbol colombiano.
9: Hay.
16: El G8, 8 equipos importantes, grandes en Colombia. Hablamos de los dos de Bogotá.
9: Yo sé que van a sobrar cupos aquí en la Lucierna.
10: Sí, por risa loca.
16: Que yo sepa, que yo serpa.
9: Que yo serpa van a sobrar cupos con eso de grupo de los 8.
16: Los dos equipos de Bogotá, Santa Fe Millonarios, dos de Cali, América Cali, los dos de Medellín, Medellín Nacional, Junior y el Once Caldas han dicho en un comunicado que para los nuevos derechos de televisión que comenzarán a regir en el país el primero de enero, ellos no o no contemplen en que ellos participen si no se cambia el modelo de repartición de esos derechos de televisión,
9: es
16: que hoy tiene hecho algunos cómodos en la B recibiendo lo mismo de esos equipos que tienen que invertir cada 6 meses una cifra bastante importante.
9: Es injusto el modelo colombiano y tiene que estar a la altura de los grandes países del mundo.
16: Totalmente, señor, de acuerdo con usted. El próximo miércoles 29 de julio, citada Asamblea Extraordinaria de la División Mayor del Fútbol Profesional Colombiano, entre esos temas, entre el orden del día, está este tema de los derechos de televisión. Vamos a esperar qué pasa en el fútbol colombiano y este G8.
9: Bueno, señor, si ustedes conocen a nuestro periodista Alcides Memoriado, pues muy bien. Si no lo conocen, métanse ya mismo a YouTube, ponen Caracol Radio y conocen nuestra nueva estrella del deporte, Alcides Memoriado. Alcides, muy buenas tardes.
18: Muy buenas tardes, cordial saludo para ti, para los oyentes. Regresa la emoción de los equipos de fútbol colombiano. Hoy el Deportivo Independiente Medellín, ¡qué caramba! Está jugando por la Copa Suramericana contra Vasco da Gama.
19: Caramba.
18: Pensé que decía Vasco da Grima. ¡Vasco da Gama! Quiero que el Medellín haga varios goles. Yo soy feliz cuando la meten bastante. ¡Achín! Perdonen, ¿qué íbamos?
9: Yo soy feliz cuando la meten bastante. No. Primero, sálganse de YouTube. Sálganse de YouTube, no hagan esto. Y estoy repitiendo lo que estaban hablando: que el partido, que lo bueno de los goles cuando la meten bastante.
18: Goloso, claro. Si no.
9: Bueno,
18: por otro lado, ayer el equipo Deportes Tolima le ganó 2-1 al Deportes Quindío en la Copa Colombia, después de estar encima y remontar. Personalmente, me gusta mucho cuando están encima. ¡Ah, el coronavirus! ¿En qué vamos?
16: No, pero es así.
17: Gracias, Gabriel.
9: Personalmente, me gusta mucho cuando están encima.
18: ¡Ay!
9: Estamos hablando de los equipos de fútbol. Estamos hablando de nada más.
16: El otro
9: no
16: también.
9: Bueno, no, a ver.
12: ¿Quién sabe con quién también?
9: No, pues.
18: Pensarán eso, que arreglarse esa pata, compañero. ¿Eh? En ese orden de ideas, es noticia que el Tigre Falcao y James Rodríguez no tienen equipo. Si algún dueño de un club me está escuchando, debería ficharlos y decirles: les voy a duplicar el salario. Perdonen, ¿qué íbamos?
16: ¿Quién es el?
17: Sí, dígalo.
16: ¿Pusieron encima?
9: No, les voy a duplicar el salario.
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20: Este es el minuto de Díaz. Como diría el trovador paisa, ¿quién iba a pensar que Uribe y Petro se iban a juntar? Acaba de hacer una jugada como de gol olímpico el expresidente Uribe, pero ojo, no es que ahora se quieran, sino lo que se llama pura conveniencia política. Cuando Abelardo Gabriel quiso poner las condiciones como para apropiarse de la derecha sin haber pisado aún la Casa de Nariño, buscando imponer a Alfredo de Luque como presidente del Senado, es decir, tener presidente del Senado de bolsillo, Uribe se atravesó en el camino y con Petro de coequipero dejó al nuevo inventor de la política nacional mirando para el techo. Uribe, astuto como sabe ser y curtido en maromas políticas, tendió puentes con Petro para lograr mayoría e imponer condiciones y montar a Honorio Enríquez, tal y como lo montó en la presidencia del Senado. Los entresijos del acuerdo no se conocen, pero es muy probable que Petro y Uribe en algún momento hayan hablado o que a través de compromisarios del Centro Democrático y del Pacto Histórico hayan logrado fumar una pipa de la paz instantánea para lograr arrebatarle esa presidencia del Senado de Abelardo Gabriel y su tropa. Este obviamente es un mensaje claro para el nuevo inquilino de la Casa de Nariño. No se puede pasar por la galleta al Congreso. Sin posesionarse aún, esta es una derrota para el ministro Lara, que intentó pero no pudo lograr que De Luque ganara. La derrota no fue por la mínima diferencia. Fueron algo así como 11 votos de diferencia. Si hubiera sido uno, pues se pensaría que a última hora algún senador se volteó. Los acuerdos programáticos, entiéndase negocios, no van a resultarle nada fáciles al nuevo gobierno y menos aún baratos, con Uribe y Petro trabajando en llave, algo que nadie pensaría que pudiera llegar a pasar. El palo no está para cucharas, como decía mi abuela.

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1: El extremo venezolano Edson Tortoledo fue anunciado oficialmente por el América de Cali como una contratación más para el segundo semestre de la temporada 2026. Esto no significa que el cuadro escarlata haya cerrado ya el libro de contrataciones, según lo expresó su técnico David González tras confirmar ya 6 nuevas unidades.
2: Pensábamos que necesitábamos que llegaran jugadores, ya la gran mayoría se han conseguido. Yo no quiero tampoco entrar en una narrativa muy parecida a la que tuvimos hace 6 meses, ¿sí? Cuando hablamos

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1: Una de la mañana y un minuto, actualizamos las noticias en Caracol Radio. El presidente Gustavo Petro respondió al pronunciamiento del gobierno electo de Abelardo de la Espriella en rechazo a una nueva reforma tributaria. Según el mandatario, no poner impuestos a los sectores ricos de la sociedad implica recortar el gasto en educación, salud y pensiones. Dijo que eso sí es hacer pagar el déficit fiscal, pero a los colombianos más pobres. En otras noticias, escoltas de la UNP protestan en Cúcuta por cambios en la contratación. Jenny Márquez.
2: Trabajadores de la Unidad Nacional de Protección, afiliados al Sindicato Nacional de Profesionales de la Seguridad, adelantan una jornada de protesta en las instalaciones de esta entidad en la ciudad de Cúcuta para rechazar lo que califican como una reforma en el modelo de contratación que, según advierten, pondría en riesgo la estabilidad laboral de más de 12.000 escoltas tercerizados en Colombia. El vicepresidente nacional de Simprosec, Reyler Trujillo.
3: Es una contratación mal programada en la cual ni siquiera se ha visto un concurso en el SECOP para que la gente contratistas puedan iniciar su trámite a pasar a planta. No estamos en contra de la ampliación de la planta, estamos en contra de los argumentos que ellos están presentando para dejar por fuera los más de 12.000 escoltas.
2: Reiteró el llamado al gobierno nacional para abrir un espacio de diálogo que permita revisar el proceso de contratación y brindar garantías laborales.
1: El Consejo de Bogotá entregó el reconocimiento José Acevedo y Gómez al Grupo de Salud Keralty. Carolina Nao.
4: Este reconocimiento se dio por sus 50 años de trayectoria en el país. La distinción es la más alta que otorga la capital. Recordemos además que Keralty es la empresa dueña de la EPS Sanitas, entidad que hoy atiende al 20% de los afiliados en la ciudad. Tras recibir el premio, su presidenta Ivonne Orozco aseguró que seguirán trabajando en fortalecer sus servicios de salud.
1: En otras noticias, avanzan dos megaobras en el Atlántico que buscan consolidar corredores viales y logística del departamento de Efraín Hernández.
5: Se trata de dos corredores que se están construyendo y que hacen parte de varias obras por una inversión de más de 7 billones de pesos. Uno de ellos es el corredor internacional que se construye en Juan Mina y tiene una proyección industrial. Se trata de una doble calzada de 7.2 kilómetros. La otra es el corredor logístico en la vía Caracolí en Malambo. Allí se construyen 17 kilómetros. Habla el gobernador Eduardo Verano.
6: Evidentemente le darían ahí sí o ya una perspectiva al plan vial del departamento muchísimo más importante.
5: Verano anotó que se estudia la posibilidad de extender algunos de esos tramos.
1: También les contamos que las autoridades en Caldas desmienten que mensajes intimidatorios enviados a los pobladores provengan de grupos al margen de la ley. Indican que posiblemente sean escritos desde las cárceles del país para generar temor en la comunidad. Cristian Quintero.
7: En las últimas horas han circulado en redes sociales y plataformas digitales mensajes, imágenes y contenido intimidatorio, citando a la población a supuestas reuniones de estructuras criminales con el propósito de generar miedo en los habitantes. Capitán Diego Alberto Duarte, jefe del grupo Gaula Caldas.
8: Y crear falsos mensajes, falsas amenazas para intimidar a las víctimas y así lograr que estas personas consignen dinero.

0: familiares, daño en bien ajeno, violencia intrafamiliar y porte ilegal de armas de fuego. La inspección técnica al cadáver estuvo a cargo de unidades de la Seccional de Investigación Criminal SIJIN, adscritas a la Policía Nacional.
1: Y en el mundo, el Comando Central de Estados Unidos informó que completó otra ronda de ataques contra Irán por 12ª noche consecutiva. Según informó, se atacaron objetivos militares incluyendo capacidades marítimas, instalaciones de almacenamiento de misiles y drones, puestos de vigilancia costera y activos de defensa aérea. También indicó que hasta la fecha se han desviado 9 buques comerciales e inhabilitado uno más, impidiendo que entren o salgan de puertos iraníes.
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0: de las casas.
1: Muy bien, aquí estamos, esta es La Luciérnaga, esto es Sin Anestesia, hoy invitado muy especial porque empiezan a desfilar los senadores, la nueva legislatura que tiene el Congreso de la República. El Centro Democrático tiene 17 senadores, tiene 30 representantes. En el Senado presentó una lista cerrada que encabezaba Andrés Forero, senador de la República, que hoy está con nosotros Sin Anestesia. Senador Andrés, bienvenido a La Luciérnaga, ¿cómo estamos, señor?
2: Gabriel, muy buenas tardes, un saludo para ti, un saludo para la mesa y para toda la audiencia.
1: Hombre, de buena manera, pero y vale la pena el medio reclamo, no había estado en La Luciérnaga, debía haber estado acá, hombre, un senador juicioso y un hombre juicioso en la política.
2: Bueno, no, sí, muy contento de estar acá, había estado aquí en micrófonos de Caracol, pero bueno, un fiel oyente de La Luciérnaga desde que era muy chiquito. Antes de irme a Chile, yo me fui a Chile en el año 96 más o menos, vino el apagón, vino La Luciérnaga y he sido fiel a La Luciérnaga durante mucho tiempo.
1: Bueno, usted es el que se está matando con la edad que tiene, pues ya después de todo.
2: Era muy chiquito en esa época.
1: Era muy chiquito y oía La Luciérnaga en esa época.
2: Sí, oiga, me gustaba mucho.
1: Históricamente un congreso no se movía tanto los primeros días de legislatura.
2: Pues sí, se ha movido bastante, Gabriel. Pues realmente fue el tema, creo yo, de la elección presidencial del Senado. En el caso de la Cámara fue bastante más sencillo. Y pues hoy tuvimos una votación también importante. Pues hay una decisión y hay una solicitud que había hecho el presidente de la Estrella de poderse posicionar fuera de Bogotá. Él quiere dar un mensaje, una señal de descentralización. Quiere además pues tratar de dar un mensaje de que está comprometido con las regiones más asoladas por la violencia. Hoy se votó eso y nosotros del Centro Democrático pues naturalmente lo acompañamos.
1: ¿Eso tiene que pasar a Cámara también o es solamente una decisión del Senado?
2: No, eso tiene que ser también votado por la Cámara de Representantes. Esto tiene que ser un acuerdo entre las cámaras. Ya se votó en la Cámara Alta, ahora se tiene que votar en la Cámara Baja.
1: Bueno, señor. Hola, nena, ¿cómo estás?
3: Hola, Gabris.
1: Te presento a Andrés Forero. Es uno, estar ser cabeza de lista de un partido tan importante como el Centro Democrático, pues deja ver el talante de lo que es Andrés Forero y de lo que esperamos ver en el Congreso.
3: Sí, Gabris, él se llama Andrés Eduardo Forero Bolívar.
1: Ah, ¿sí? Le metió Bolívar, no juegues en eso, que no te entienden
3: es
1: todavía.
3: Es Molina. Ah, muy bien. Yo dije Molina.
1: Sí, muy bien. Nena, tú estás como montadorcita.
3: No, es que
1: estás,
3: fue chistoso. Sí. Es que ese video ha sido chistoso de María Fernanda Carrasco.
1: Sí, bueno, ya, pero no sea tan montadorcita.
3: Bueno, listo.
1: Es mala la nena, ¿no?
2: Sí.
3: No, ¿sabes qué? Era para que Andrés Eduardo rompiera el hielo.
1: Ah, muy bien.
3: ¿Estás nervioso?
2: Un poquito.
3: No, pero bueno, vamos a ver las fotos de tu casa en este instante. A lo 1, a las 4 y a las 8. Aquí está Vero, su esposa, que es una hermosa mujer. Y además sus dos hijos, que son su razón de ser. Mira que está ahí. Último día del consejo, donde fue un hombre ejemplar. Y hasta el sol de hoy no para de trabajar. De la mano con su esposa, ambos bajo una sombrilla. La inteligencia y belleza en esta pareja brilla. Y aquí con Miguel Uribe, un hombre que hizo historia, al cual lo llevamos todos en el alma y la memoria.
1: Ah, nena, pues hay que ver cómo se le encharcan un poco los ojos a Andrés Forero precisamente viendo esa foto con Miguel Uribe. ¿Dónde fue? ¿Qué significó Miguel Uribe en su vida?
2: Eso fue en Cartagena, Gabriel. Estábamos, no recuerdo bien ya en qué espacio, posiblemente habrá sido algún congreso o no. Creo que él lo estaba visitando a unos amigos que él había hecho en la maestría cuando estuvo en Harvard y nos encontramos allá. Creo yo que fue esa la situación. No recuerdo bien, porque tuvimos la oportunidad de estar varias veces en Cartagena, y creo que esa vez fue eso. Pues yo lo he dicho en otros espacios, yo con Miguel pues me conocí siendo concejal de Bogotá. Ahí ustedes me estaban mostrando ese ejercicio que tuve durante 6 años, fui concejal de Bogotá. Hasta antes de ayer fui representante de la Cámara y hoy soy senador electo. Y a Miguel lo conocí entonces en el Consejo de Bogotá y al principio tuvimos como ciertos encontrones, por bobadas, yo creo. Y una persona que hacía parte del gabinete del alcalde Peñalosa, que era la doctora María Consuelo Araújo, y ella nos dijo un día: venga, los voy a invitar a almorzar, ustedes no sé por qué están peleando, son muchas más las cosas que los unen que las separan. Y ahí nos acercamos, pero ahí nos hicimos tan amigos. Yo lo acompañé en su aspiración a la alcaldía, no llegó, lamentablemente. Yo estaba aspirando nuevamente al Consejo de Bogotá. Ahí nos acercamos un poco más, pero tampoco fuimos tan amigos. Y realmente nos hicimos muy amigos fue en la campaña, la Cámara y la campaña del Senado. Él me pidió que hiciéramos fórmula. Hicimos la fórmula. Miguel, pues, tenía a Alejandro, un poquito mayor que mi hija Elena. Y la verdad ahí nos hicimos muy cercanos, nos hicimos muy amigos, pues porque eso trascendió ya la política, ya era una relación pues de carácter personal, muchos fines de semana nos veíamos y obviamente pues lo seguimos extrañando.
1: Esta pregunta es dura y es sin anestesia, senador, porque ¿qué siente una persona como usted cuando el presidente en su discurso del 20 de julio dice que en su gobierno no murió nadie de la oposición cuando fue asesinado Miguel Uribe Turbay?
2: Pues, Gabriel, precisamente por eso fue que yo en el discurso hablaba de que teníamos que rendirle homenaje a Miguel, y lo hemos advertido hasta la saciedad. Yo creo que una de las grandes manchas que tiene el gobierno de Gustavo Petro es precisamente que durante su mandato hayan asesinado a un opositor. Y fue un opositor que además era líder de oposición, era un líder de oposición, pero además era un precandidato presidencial. Y yo lo he dicho también en otros espacios, al presidente Petro, en buena hora, gobiernos anteriores a los que él les hizo una oposición implacable, le garantizaron su seguridad. Y lamentablemente él no fue capaz de garantizarle la seguridad a Miguel Uribe.
1: Nena, ¿tienes alguna pregunta? Vimos a los hijos.
3: Sí,
1: también,
3: ¿eh? Te iban a preguntar por tu hija que sales con ella. ¿La llevaste a la cámara cuando fuiste concejal? Fuiste concejal. Ella.
2: Sí, Elena. Está ahí.
3: Elena. ¿Cuántos años tenía ella ahí?
2: En ese momento Elena tenía 2 añitos, creo.
3: ¿Y hoy?
2: Hoy tiene 5, 6.
3: 6.
1: Tiene 6. ¿Dos hijos?
2: Tengo 2 hijos. Tengo a Elena, que tiene 6 años, y tengo a Tomás, que tiene 4.
3: Y
2: acaba
3: de
2: cumplir los 4.
3: ¿Le ves a Elena como cosas así que habla? Que no sé cuántas haremos, no sé qué.
2: No, pues
1: ¿cómo hablan los políticos, Nena?
3: Y prometo que haremos escuelas, no sé dónde, no sé cuántas.
1: Sí, sí, así. Porque tú en el colegio prometiste una piscina, ¿cierto?
3: La piscina que lo se pudo, porque lo, no se pudo.
1: No llegó el cupo indicativo para hacer la piscina del curso.
3: No, es que esa gente siempre quiere mermelada y yo solo tenía Nutella.
1: Ah, bueno.
2: No, pues Elena, la verdad, cuando salió del jardín, pues les preguntaban qué quería hacer, y obviamente pues me ve a mí en este ejercicio político y dijo que quería hacer política, pero pues yo creo que eso se le va a pasar, esperemos.
1: Esperemos. Uy. Que se le pase. Bueno, Nena. Orlando Villar es el director del servicio informativo de Caracol Radio y aquí está con nosotros.
0: Senador electo, bienvenido. Y bueno, lo hemos visto 4 años, usted ha hecho denuncias además en temas tan importantes como es el tema de la salud, lo hemos conocido además criticando 4 años a la administración del presidente Gustavo Petro. ¿No es paradójico, por la elección de un presidente del Senado, verlo celebrando junto a la bancada del Pacto Histórico, ver cómo se unen dos polos completamente opuestos para elegir simplemente e ir en contravía de un candidato que tenía la bendición de Abelardo de la Estrella?
2: Orlando, mire, yo personalmente no pacté nada con el Pacto Histórico. Yo sencillamente voté por un compañero de bancada, el senador Honorio Enríquez, una persona que ha sido fundador de mi partido, una persona que durante los 4 años del gobierno de Gustavo Petro pues fue uno de los grandes opositores. Él hundió la reforma a la salud 2 veces al presidente Petro, le hundió también una reforma laboral que después se revivió en la plenaria del Senado. Entonces, pues para mí no había discusión. Me estaban poniendo a elegir, yo no tengo nada personal.
0: Pero apoyó el proceso de paz y apoyó en su momento las iniciativas
2: Honorio
0: de...
2: Honorio no.
0: No,
2: por
0: Duque.
2: Eso, entonces, eso es lo que iba a decir. Entonces, al frente estaba el doctor Alfredo de Luque, con quien yo no tengo ningún problema personal, de hecho lo aprecio, pero pues debo reconocer que él, más que el tema de la paz, que pues eso ya creo que hay que dar vuelta a la página, pues hay que recordar que él sí apoyó muchas de las iniciativas del gobierno de Gustavo Petro, particularmente la reforma de la paz total. Entonces, en ese sentido, para mí era mucho más coherente votar por Honorio Enríquez que por Alfredo de Luque. Y el Pacto Histórico después decidió votar por Honorio Enríquez también. Bueno, esa es una decisión que toma el Pacto Histórico.
0: Hay un mensaje que se conoció, un mensaje supuestamente que se envió desde Gabriel Vallejo, presidente del Centro Democrático, que dice, y le leo textualmente lo que, o la versión que se ha conocido. Urgente todos, por favor, no meterse con Petro, no gritar nada, no decir nada. La victoria está en nuestras manos. ¿Ese mensaje existió, no existió?
2: Orlando, yo vi lo que salió hoy en medios de comunicación. Yo la verdad es que no vi ese mensaje el día lunes. Yo, pues, uno lo meten en muchísimos grupos y yo no reviso muchas veces esos grupos y muchas veces los borro sin haber leído algunas cosas porque pues están ocupando espacio. No lo vi. No puedo decir que no haya existido, pero yo sencillamente no lo vi. Y pues ya que estamos acá y estamos sin anestesia, sí, doctor Gabriel, a mí me han criticado por el discurso que di el día 20 de julio. Y pues dicen que supuestamente fue un discurso muy blandito, un discurso tibio, etcétera, etcétera. Y yo debo decirles que mi ejercicio político ha sido un ejercicio donde yo trato de no insultar a las personas, donde yo trato de no hacer descalificaciones personales. Entonces, si ustedes revisan, yo sí le hice críticas al gobierno de Gustavo Petro. Primero hablé del tema de Miguel. Hice además, pues, era a mi juicio, pues, una ceremonia republicana, una ceremonia solemne, a mi parecer, o en mi concepto, pues, yo no debía salir con estridencias y con maltratos particulares contra el presidente de la República. Y lo que hice sí fue mostrar el contraste que nosotros tenemos y a qué nos opusimos. Advertí lo que había sucedido en materia de seguridad. Dije que la seguridad nunca se va a alcanzar, y son prácticamente palabras textuales las que utilicé, que no se puede, o mejor dicho, que la paz no se alcanza contemporizando con los violentos o claudicando ante ellos. Y decía que lo que había hecho el gobierno de Gustavo Petro había hecho que volviéramos a la época del terror. De hecho, lo contradije en las cifras que él había dado en materia de seguridad. Dije cómo el último año, el año 2025, había tenido el número más alto de secuestros, extorsiones y de homicidios en los últimos 10 años. Él habló de que supuestamente ya los miembros de la Fuerza Pública no los estaban asesinando. Lo corregí y le dije que según el propio Ministerio de Defensa habíamos tenido tristemente el año 2025 el mayor número de asesinatos de miembros de la Fuerza Pública en el ejercicio de sus funciones en los últimos 12 años. Hablé de la crisis de salud que ha sido pues mi gran bandera durante estos 4 años. Contradije algunas de sus cifras, pero además dije que su ímpetu estatizante, lo que había hecho con los pilotos de la reforma, que son el FOMAC y las intervenciones de la CPS, pues nos han llevado a la crisis sanitaria más grave en materia de salud de los últimos años.
1: Venga, lo interrumpo porque son muchos temas y vamos a ir hablando de a poco con ellos. Juan Fraile también está aquí con nosotros.
4: Senador, quería preguntarle si uno podría interpretar esto como que el Centro Democrático le va a dejar la extrema derecha a Salvación Nacional y ustedes se vuelven una derecha pragmática, moderna, que no le importa votar con el petrismo un proyecto si los beneficia o si les representa una posición de poder en el Congreso. Se lo pregunto por qué, porque es muy difícil explicarle al que pega el cartel de vote por Uribe en la casa, el que sale a marchar cuando ustedes los convocan enardeciéndolos en contra de Gustavo Petro, de Iván Cepeda. Ustedes en algún momento incluso el presidente Uribe sugirió que había sido culpa de Petro el asesinato de Miguel Uribe, pero pues los ve uno en una votación donde se ponen de acuerdo y les parece que pues es tranquilo, que es una coincidencia democrática en un día cualquiera del Senado, como que no le dieron la misma relevancia y dicen que incluso los medios estamos exagerando un poco. Se lo pregunto, es como si ustedes van a dejar esos radicalismos que se los vimos en algún momento con el santismo, con el mismo petrismo, para hacer una derecha más pragmática.
2: Pues mire por ejemplo lo que usted plantea a propósito del tema del santismo. Hubo muchos proyectos de ley que la bancada del Centro Democrático en su momento votó que habían sido presentados por el presidente Santos. Ahora, en esta legislatura que acaba de terminar, en este periodo constitucional que acaba de terminar, también hubo algunos proyectos de ley presentados por el gobierno de Gustavo Petro que terminamos apoyando. Entonces, nosotros, yo no pienso que eso sea un ejercicio de pragmatismo. Nosotros hemos tratado de ser coherentes. En este caso particular, nosotros no estuvimos votando por el candidato del Pacto Histórico en contraposición a un candidato como el doctor Alfredo

0: está coherente. En ese caso puntual, nosotros creemos que la incoherencia estaba del otro lado, que decidieron que presidiera, que pretendían que presidiera el Senado de la República una persona que había apoyado muchos de los proyectos del presidente Petro.
1: Entonces ustedes van a votar por esa, o sea, cuando dicen coherencia, ¿es que el presidente les dé alguna participación en el gobierno, es que los escuche, es que sí van a votar y qué no van a votar, porque ustedes condicionan ya ese respaldo como partido de gobierno, deberían apoyar todas las iniciativas, o qué es exactamente apoyar o no?
0: De hecho hemos visto, yo pues he hecho parte de bancadas de gobierno, por ejemplo en Bogotá, y pues se los digo, eso no es un cheque en blanco. Yo fui parte de la bancada del alcalde Enrique Peñalosa en su momento y fui uno de los grandes opositores a su ley, a su acuerdo de valorización. Logré hundírselo una vez y finalmente me terminaron derrotando, pero fui uno de sus grandes contradictores en ese proyecto. En otros lo acompañaba. Es que el tema de ser bancada de gobierno no significa dar un cheque en blanco. Aquí, ¿qué es lo que nosotros hemos dicho? Y me parece que es importante dejar esta claridad. Nosotros anunciamos desde antes que íbamos a ser una bancada de gobierno, sin que hubiéramos tenido una conversación con el presidente de la Espiella, y no le pedimos absolutamente nada. Por eso me pareció torpe de parte del gobierno entrante que hubieran desestimado esta bancada, que no está pidiendo nada, y hubieran preferido buscar mayorías inicialmente con partidos que hicieron parte de la coalición de gobierno del presidente Petro.
2: Bueno, doctor Andrés Forero, aquí en La Lucierna, y cuando estamos sin anestesias, es la mezcla de realidad y de ficción. Oiga, ¿actuó en una semana cultural en el colegio alguna vez? ¿Hizo alguna actuación? ¿Participó en Padres e Hijos? No sé, ¿salió en algún lado alguna vez? ¿Hizo algo? No,
0: acuérdense que soy viejito, pero tampoco. Tanto.
2: Pues Andrés Forero, senador de la República, es protagonista en nuestra tragicomedia exclusiva de La Luciérnaga.
3: La Luciérnaga Entretenimiento presenta su aclamada tragicomedia, hoy con Abelardo como el anfitrión, Mafe Carrascal, Iván Cepeda y Alfredo De Luque como los invitados, y la actuación estelar de Andrés Forero como Andrés Forero. Era un día muy especial para el presidente electo y buscaba ser el mejor de los anfitriones en un desayuno que él mismo había preparado para atender a sus invitados de gran manera.
4: Por ti volaré.
5: ¡Ey, monstruo! ¿Qué? ¿Cómo estamos, Andrés?
6: Muy bien.
5: ¡Ey, bonita bien, corbata! ¡Bonita corbata!
6: ¡Qué bueno que le gusta!
5: ¡No había pa' hombre! No, mentira, es el vacile, es el Caribe. Mira, monstruo, bienvenidos todos sean aquí a este gran desayuno, monstruos. Este desayuno lo preparé yo con mucho style. Lo preparé para recibir los monstruos. Es más, podemos empezar y sigan si quieren compartiendo estas tostaditas de ajo, bien puedan.
6: Muchas gracias.
5: Sigan ustedes, sigue monstruo, sí.
7: Oye, presidente,
8: muy amable.
7: Sí. Óyeme, presidente, muchas gracias por la invitación, pero es que estas tostadas así secas no entran. Esto requiere, a ver, ¿cómo decirlo?
8: Ay, de
7: esto requiere un elemento de índole resbaladizo con textura suave y dulce que le da sabor a las tostadas y la democracia,
8: de
7: creo
8: Luque,
7: yo.
8: ¿Qué pidiendo mermelada?
5: Mira, De Luque, tú estás hablando de mermelada. Mira, monstruo, no hay. No hay, monstruo, no hay.
0: Uy, Alfredo, déjeme decirle que está más perdido que Gabriel de las Casas en un gimnasio.
9: A ver, pero...
0: Lo mejor es que decida si se queda o no.
7: No, yo ahí sí, como dijo Cristian Nodal, muchachos. Adiós, amor. Adiós.
10: A ver, señor sí. Simón Bolívar, déjeme probar
9: eso. No, de la Espriella. No, él es de la Espriella.
10: Yo dije de la Espriella.
9: No, yo dije de la Espriella.
5: Dijiste Bolívar.
10: Mira, esta tostada tampoco a mí me sabe a nada. Le sacaron como más gusto a los discursos suyos. Es más, usted reparte esas tostadas en el Senado y no le habrá gustado ni siquiera al representante Simón Bolívar.
5: No, Molina.
10: Yo dije Simón Molina.
5: No, tú dijiste Molina.
10: No, yo dije...
5: No, tú dijiste
10: ¿cómo
5: Bolívar.
10: ¿Cómo dije?
5: Tú dijiste Bolívar. ¡Ey, monstruo! Pero dijiste, pero lo dijo,
0: Mafe, no entremos otra vez en esa discusión. Tú y yo tuvimos muchas discusiones en la Cámara de Representantes durante 4 años. Y... no sé qué es lo que estás insinuando. O sea, ¿no quieres la tostada así? ¿No será
10: No, yo no voy a decir nada. Yo, qué gente tan fo, yo me voy de acá.
5: Vete con Bolívar.
10: Y yo dije Simón Molina.
5: No, tú dijiste Bolívar.
11: Perdón, con permiso, señor Abelardo de la Espriella.
5: Sí.
11: Le habla el senador líder de la oposición, Iván Cepeda.
5: Está gritando mucho, monstruo.
11: Yo soy todo un ex candidato presidencial y senador. La oposición, no puedo comerme esta tostada absolutamente así, sola, sin nada. Usted sabe que el que anda entre abejas, algo se le pega.
5: Uy, monstruo, uy. Mira, senador Iván Cepeda, déjame decirte que aquí no queremos nada, no queremos saber nada de miel, y menos de abejas, esas abejas que le picaron al tigre. Eso no me gusta.
0: Ah, no, señor Iván Cepeda, ya que habló de abejas, le va a tocar volar a usted también.
3: Así es. ¿Será que definitivamente no hay mermelada ni untadita para ninguno? ¿Será que Andrés Porero, desde que este desayuno, ya sabe lo que es el almuerzo? ¿Será que Jesús me dijo, no te mortifiques, que yo le envío mis abejas para que lo piquen? Descúbralo en el próximo capítulo de su tragicomedia de La Luciérnaga en Caracol.
5: Por ti volaré. Bueno, vamos a escuchar aquí mi concierto.
2: Monstruo, dele las gracias que le votaron a usted, que puede ir a hacer al Cauca, dele las gracias a él.
5: Monstruo, está firme, firme por la patria. Vamos a ir al Cauca. ¿Dónde quieres irte? ¿En el avión? ¿En qué parte quieres irte?
0: No, presidente, no se preocupe, nosotros llegamos por nuestros medios.
5: No, es que vas a llegar por tu medio. ¿Qué creíste? ¿Que yo te iba a pagar? Ay, ¿qué dijiste?
0: Como me dijo que me quería llevar en su avión.
5: Monstruo, ¿qué tal?
0: Me va a robar esto.
5: Me voy antes de que me pidan las cosas, ¿eh?
2: Andrés Porero es senador del Centro Democrático y está en La Luciérnaga. Sin anestesia, en momento regresamos.
0: ¿No se la va a comer?

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3: En el Palacio de los Deportes de Bogotá se disputa el primer campeonato nacional élite boxeo clasificatoria a los Juegos Nacionales, denominado Rito Rosas Ayala, en homenaje a uno de los mejores entrenadores de la historia del boxeo bogotano, con la presencia de 210 deportistas de los diferentes departamentos y ligas de Colombia que buscan su cupo. Alexander Brand, director técnico de la Liga de Bogotá, contó cómo se desarrolla el campeonato hasta ahora.
4: Primer clasificatorio a Juegos Nacionales 2027 en Córdoba. Bueno, vinieron 210 participantes, 19 ligas. Bueno, ese es el primero que tenemos. Tendremos en noviembre otro en el Valle, pero creo que la gente ya clasificará aquí, pues bueno. Y bueno, un buen evento porque aquí están todas las primeras figuras de todos los departamentos clasificando sus deportistas para Juegos Nacionales.
3: El Campeonato Nacional disputa en este momento las semifinales en cada una de sus categorías. Las finales serán el 23 y 24 de julio, junto con la premiación de los campeones de este primer clasificatorio. Los que no puedan lograr su clasificación en este intento tendrán la oportunidad en noviembre, donde tendrá lugar el segundo evento.
5: Noticias del fútbol que se desprenden una vez terminado el Campeonato Mundial 2026. Giovanni Malagò, presidente de la Federación Italiana, ha asegurado que el dinero no será obstáculo para vincular a Pep Guardiola como entrenador de la selección nacional, mientras que otro técnico, Mark Van Bommel, tiene todo acordado para asumir el cargo en la selección de Bélgica con un contrato inicial hasta el año 2028. Van Bommel llegará en reemplazo de Rudy García. El veterano Luka Modric seguirá en actividad, actuaría los próximos 6 meses con el Milan, su actual equipo, y con el cual ampliaría el vínculo hasta diciembre y todavía sin retirarse de la actividad. El defensa central argentino Cristian "El Cuti" Romero está en los planes del Inter de Milán, una vez descartado por el Barcelona. Lo que es claro es que el Cuti no seguirá en el Tottenham. Y en Inglaterra, Phil Foden ha renovado su contrato con el Manchester City por 4 temporadas hasta el año 2030.

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1: Muy bien, estamos en Sin Anestesia en La Luciérnaga. Ya saben, entran a YouTube, se conectan, ponen Caracol Radio en YouTube o también nos pueden seguir en www.caracol.com.co. Ahí está Sin Anestesia. Hoy Andrés Forero está sin anestesia, senador del Centro Democrático. Andrés, ¿todo el que llega a la política quiere ser presidente en el fondo o de frente?
2: Pues yo creo que todos los que llegan a la política...
1: Sí.
2: Pues dicen pues que obviamente eventualmente les gustaría ser presidentes, pero yo creo que hay que ir agotando etapas y no hay que estar pensando en eso a cada rato.
3: ¿A usted le dijeron que se lanzara? Cuando sucedió lo de Miguel, dijeron, es la persona más cercana a la que podría llevar de verdad las banderas de Miguel, cuando mucha gente se las quiso decir, no, yo llevo las banderas de Miguel Uribe, dijeron, no, la persona más cercana es Andrés, Andrés debería llevar esa precandidatura, y usted en un tema de mucha coherencia y también como de decir, este no es el momento, ¿por qué decidió declinar o no aventarse?
2: No, venga, pasaron varias cosas. La verdad, pues no era algo que yo estuviera buscando en ese momento. Uh-huh. Pues, como les digo, yo estoy pues en este proceso. Ha sido una carrera que he podido hacer aquí junto a mi partido. Fui concejal de Bogotá. Después, ahora desde la Cámara, creo que le presté un buen servicio al país. Se presenta esta tragedia de Miguel. Y hubo algunas personas que lo plantearon. Solamente que cuando me lo dijeron en ese momento, Miguel seguía vivo. Y pues yo dije, mientras Miguel esté vivo, yo no voy a hacer ninguna insinuación de nada. Y después, lo que hizo el presidente Uribe fue abrir la puerta para que la familia decidiera quién iba a representar pues a la familia en ese espacio.
1: Y por respeto, usted no se metió ahí ni intrigó, por así decirlo, su nombre.
2: Había personas que consideraron mi nombre, pero pues era una decisión de la familia y pues obviamente era la decisión que se tenía que respetar.
1: Bueno, atención, Orlando Villar, hay nuevo nombramiento del presidente electo, un nuevo asesor.
4: Sí, Gabriel, acaba de hacer el anuncio el presidente Abelardo de la Espriella, y es la llegada a su gabinete de Enrique Serrano López. Va a ser asesor presidencial de la patria Milagro, pues asesor presidencial. Sí. Dice

0: nunca ha dejado de enseñar, entiende que una nación no solo se construye con obras y decisiones, se edifica con ideas, principios, conocimiento y la capacidad de dar las grandes discusiones que definan el futuro de Colombia. Senador, bueno, entiendo, conoce usted y ha tenido la oportunidad de hablar con el ahora nuevo integrante de
1: este
0: gabinete.
1: Sí, yo conozco al doctor Enrique. El doctor Enrique además pues tuvo un cargo importante en el gobierno del presidente Duque. Si mal no recuerdo, estuvo a cargo del Archivo Nacional, pero además él es un escritor importante. Le he leído un par de libros. Uno que recuerdo en este momento es La Marca de España, que me gustó mucho. Es un conjunto de libros, de cuentos, perdón, sobre temas de España, etcétera, etcétera, que me pareció muy chévere. Y nada, pues le deseo todos los éxitos. Tengo buen aprecio y buen cariño por Enrique.
2: Bueno, perseguirá por supuesto el momento con el que arrancó el Congreso de la República, porque es que en la Luciérnaga tuvimos acceso exclusivo a cómo fue la celebración del Centro Democrático y del Pacto Histórico.
3: Prepárese.
2: Y esto seguirá y esto sin anestesia. Seguirá sin anestesia. Momento exclusivo de cómo fue la celebración.
1: Sin anestesia, no, esto ya a punta de tantos golpes ya no siento.
2: Sin anestesia, la celebración del presidente del Senado, Uribe y Cepeda y Petro, ¿qué pasa?
4: Ahora sí, hijitos, esto se compuso. Hoy es honores el que se lleva los honorios. Perdón. Honorio el que se lleva los honores. ¿Sí o no, mi querido my friend?
5: Así es, mi querido Alvarín Pimpín. ¿Creyeron que íbamos a estar como el arquero de España en la final? Sin hacer nada y cruzados de brazos. Voy a llamar a Iván Cepeda en estos momentos a ver qué está haciendo. Oiga, este vino no da gastritis.
6: Aló, buenas tardes.
5: Hijito, por Dios, ¿usted por qué no está aquí en la celebración con nosotros, hermano? Esta carnita y estos huesitos lo extrañan aquí en el ubérrimo.
6: ¿El ubérrimo?
5: Es más, espere, le voy a pasar un amigo que lo quiere saludar.
6: ¿Un amigo? Háblele. A ver, hombre, por Dios. Camarada, por Dios, lo noto asustado. Oiga, si quiere, mandamos por usted.
5: Oiga, Uribe, dígale a Cepeda que venga, porque donde no, cuando lo vea, le doy en la cara, marica.
6: Ya voy para allá. 20 años hablando de Uribe. Hice mi campaña en contra de Uribe. Y ahora, dizque somos amigos, mua, mua, mua.
4: Bueno, camarada, tenemos que invitar a Paloma Valencia.
7: Aló, buenas tardes, presidente Uribe.
4: Hijita, por Dios, ¿cómo que presidente Uribe? Líder mundial de la humanidad y el último Aureliano Buendía.
7: Presidente, ¿a usted qué le está pasando? ¿Qué son esas cosas?
4: Espere, mejor le paso un amigo.
5: Hijita, por Dios, lo estamos esperando, hombre, por Dios, para que venga a celebrar aquí en el ubérrimo. Pero venga, hombre, que tenemos que ponernos a trabajar, trabajar y trabajar. Hombre, por Dios.
7: Ya voy entonces, pero le digo algo, nos hubiéramos puesto de acuerdo con ellos antes de la segunda vuelta. Ya nos vemos.
5: Bueno, pues, entonces celebremos, hermano, por la patria milagro, que ya hizo el primero de los milagros. Nos juntó usted y a mí.
6: Eso, salud.
2: Sí, senador Forero, yo sé que está diciendo, ay, tan cansones estos de la luciérnaga con sirirí, hombre, todo el tiempo.
1: No, por eso le dije, ya no es sin anestesia, ya de tanto golpe, ya no siento nada. Pero no, miren, vuelvo a insistir en eso, nosotros seguimos teniendo las diferencias de siempre con el Pacto Histórico, con el presidente Gustavo Petro y con el señor Cepeda. Y de hecho, pues, vuelvo a insistir en que, y lo he dicho y lo vuelvo a decir, me parece muy preocupante lo que han hecho ellos de no reconocer los resultados electorales. Nosotros, lo dije también en el discurso hace 4 años, en contraste, inmediatamente reconocimos el triunfo electoral del presidente Petro. Porque para nosotros, para defender la democracia, lo primero que hay que hacer es acatarla. Y me parece muy preocupante que un presidente en ejercicio sea el primero en poner en cuestión, pues, el mandato.
8: ¡Buenas, buenas!
2: Ay, Norberto, ¿cómo
3: hoy amanecimos ricas, sabrosas,
2: bueno,
3: deliciosas?
2: Hola, mi amor. Senador, ¿cómo que oiga, mi amor es el senador de la patria, Andrés Forero?
7: ¡Oiga! ¡Oiga! ¡Oiga! ¡Oiga!
8: ¡Oiga! ¡Oiga! ¡Oiga!
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0: Ya aquí ver a Polilla, mejor dicho, toda la comunidad gay se vino a la cabina.
1: Polilla no es gay, hombre.
0: Polilla es gay, lleva 2 años soltero y no ha conseguido mocha. ¿Qué más, Andresito? ¿Cómo estás, mi amor?
2: Alberto, muy bien, ¿cómo estás?
0: Bien, permíteme, te voy a poner la capa de la salvación nacional. ¡Ay, ya le estoy mamando gallo a Andrés! Ay, hace rato que no venías. Es más, creo que es la primera vez que
2: viene. No es la primera vez.
0: Por ser la primera vez y cliente nuevo.
2: Estoy con el pelo largo.
0: Te vamos a dar un 69% de descuento.
1: Bueno.
0: 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Bueno, ya. 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Ay, mi amor, bueno. Estaba viendo yo que, yo no sé cómo definir el peinado tuyo, es que no sé si es como tendencia hacia la izquierda o hacia la derecha.
2: No, a la derecha, tranquilo.
0: Siempre a la derecha.
2: Oiga, siempre hago el partido a la derecha.
0: Siempre partido a la derecha.
1: El partido a la derecha, sí.
0: El partido hacia la derecha.
2: Gabriel Amarillo.
1: Ah, pero ¿por qué
0: yo? ¿De dónde eres, Andresito? ¿Tú de dónde eres?
2: Bogotano.
0: Bogotá. ¿Papá de dónde?
2: Mi papá de aquí de Bogotá, mi mamá sí es paisa. Ah, y, mi esposa es paisa.
0: Pensé que mamá de aquí.
2: No, paisa. Sí,
0: paisa ya. Hablando de derechas y de izquierdas, por ahí hemos escuchado y es que el gobierno Petro nos va a dejar propuesta una reforma tributaria. ¿Crees tú que los uribistas van a apoyar esta reforma tributaria de Petro? ¿Sí o no?
2: Obviamente no, Norberto, es que ya hemos hundido esa reforma tributaria varias veces. La hundimos en 2 ocasiones.
0: ¿Quién te la hundió?
2: No, la reforma. Hundimos 2 veces la reforma.
0: ¿Qué?
2: Y hundimos 2 veces también la reforma a la salud del gobierno de Petro.
0: Y, o sea, se la hundieron 2 veces las 2 reformas.
2: Así es.
0: Bueno, y hoy que vas a salir aquí con un look nuevo. Ay, mire esta maravilla, mire esta.
2: Yo no, creo que no va a reconocer mi esposa.
0: Mejor dicho, te voy a dejar con los crespos hechos. Hablando de eso, Andresito, ¿a quién crees que el gobierno ha dejado con los crespos hechos en este país?
2: Pues yo creo que a los pacientes. Yo creo que una de las crisis que deja este gobierno, pues sí, precisamente es la crisis de la salud. Prometieron que nos iban a llevar prácticamente a un paraíso.
3: ¡Qué peso, qué peso!
1: Es el pelo.
2: No trasquiló. Oiga, no. Pero ahora Norberto, sí, me va a tocar raparme, Norberto.
0: ¡Ay, ese gritico sonó tan tierno, tan gay! ¿Cómo fue el grito?
1: No, hombre, Norberto.
2: Venga, no, le estaba diciendo a quién le deja.
1: Pero venga, era muy en serio.
2: A los pacientes de Colombia y al país entero con el tema del apagón que está tocando las puertas de Colombia.
0: Así es. Bueno, ¿quién es esa persona, antes de disimularte los barros, quién es esa persona que de pronto te ha ayudado, te catapultó en la política, doctor Forero?
2: Pues mire, yo soy muy agradecido.
1: Ay, Norberto. Estamos muy agradecidos, hombre. Siquiera le cayó el rulo, hombre.
2: Ya se me cayó el rulo.
1: Sí.
2: Mire, yo soy muy agradecido.
0: Qué historia tan linda.
4: Déjelo hablar.
2: Del presidente, Uribe, del presidente Duque, han sido pues 2 personas muy importantes en mi ejercicio político.
0: Sí. Bueno, pues salúdeme. Decían en el colegio de mi pueblo, bendito sea mi apellido y el diablo que lo formó. Que para decirse Forero primero se dice Fo. Mi amor, son 68,000 pesos. ¿Cómo vas a pagar? ¿Qué es mi
1: ¿Con tarjeta?
2: ¿Con tarjeta?
0: En efectivo.
2: En efectivo, mejor.
0: Bueno, sí. Mételo en la alcancía.
1: No, hombre,
2: ese cajero no.
1: Gracias, Norberto, que le vaya bien.
3: Quítele eso.
1: Chao.
3: Quítele la pila.
1: Pero ya, Gabriel.
4: Ya se besan de frente, ya.
0: Se amañó con la pinza.
4: Ya se perdió todo.
1: Pero venga, Gabriel fue el que lo pidió.
3: Ay, pero usted sí.
2: Venga, me miro si sí me cortó el pelo o no.
1: No, me cortó. Está lleno. No se preocupen.
2: Te quedó bien, Norberto.
0: Lo dejé pelado para atrás y me chupa adelante.
1: Bueno, oigan, pero senador, llega una reforma tributaria del gobierno Petro. De una vez que no, ¿eso no tiene suerte en el Congreso?
2: No, obviamente lo que está haciendo el presidente Petro y su partido es mandar un mensaje político. Ellos saben perfectamente que estas reformas no tienen ni una viabilidad. Hay que recordar que esta reforma se hundió 2 veces en el Congreso. La reforma a la salud también se hundió 2 veces en el Congreso. El proyecto de ley que prohíbe o busca prohibir el fracking en Colombia se lo hundió más de dos veces en el Congreso. No fueron capaces de sacar con todo el gobierno a bordo la jurisdicción agraria tal y como ellos la estaban presentando. Entonces, esto para mí es pues prácticamente un mensaje que ellos quieren mandarle a sus bases, pero no tiene ni una viabilidad.
1: Bueno, señor, hacemos una pausa. Andrés Forero hoy está sin anestesia en La Luciérnaga, senador de la República.

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1: Seguimos sin anestesia en la luciérnaga en Caracol Radio. Andrés Forero está con nosotros. Vamos a ver, aquí. Yo lo tengo prendido esto, vuelvo a apagar y vuelvo a prender. A ver si nos escuchan.
2: Ya. Mejor, ahora sí nos escuchan. Bueno, muy bien, Andrés Forero sigue con nosotros aquí en la luciérnaga de Caracol Radio. Cambiamos de plano porque aquí pasa de todo. No lo vamos a hacer con usted, pero el vicepresidente José Manuel Restrepo bailó mapalé aquí.
3: Bueno, por fin me dieron una tregua.
2: Una tregua de paz. Orlando Villar, pregunta.
4: Bueno, senador, ustedes se caracterizaron por denunciar los actos públicos del presidente Gustavo Petro, lo que costaban las tarimas, lo que costaba llevar músicos, hacer esos grandes eventos. Incluso fueron unos de los más críticos con lo que hizo el presidente Gustavo Petro, ese acto simbólico de la espada de Bolívar, y dijeron que eso era populismo. Pero se ha ensañado el presidente Abelardo de la Espriella ahora en que quiere hacer su posesión fuera del Congreso. Ustedes hoy le aprobaron la proposición. Eso tiene unos costos inmensos. Va a haber traslados, logística, instalar eso, si se va a hacer por fuera y luego se entran a un batallón, porque el presidente sigue diciendo, el presidente Petro, que no va a permitir que se haga ese acto ahí. No hablaban de austeridad, de recortar gastos, de acabar el populismo, y van a arrancar esta administración y ustedes apoyándolo con este acto simbólico.
3: Pero mire, Villar, una cosa, por ejemplo, el tema de los congresistas. Aquí nosotros sesionamos en Bogotá, ¿cierto? Para que pueda haber sesiones, el Congreso de la República paga pasajes para todos los congresistas que están en las regiones y que puedan venir a Bogotá. Básicamente, ese día va a pasar al contrario. Vamos a ir todos a Popayán. Si se hace eso que usted está planteando, porque pues el presidente Petro dice que él es el jefe
4: el
3: comandante jefe de las fuerzas militares hasta el 7 de agosto y que no va a permitir que por ningún motivo se haga en una guarnición militar, pues se podrá celebrar la posesión ante el Congreso en otro espacio en Popayán y después él hará ya un acto de gobierno en una guarnición militar. Y ahí creo yo que no hay ningún inconveniente, él puede darle ese mensaje de apoyo a nuestra fuerza pública. Entonces, la verdad, a mí me parece muy contradictorio que el presidente Petro, que hace 4 años tampoco se posesionó en el Congreso, se posesionó afuera, en la Plaza de Bolívar, con un que yo recuerdo que nadie prácticamente se quejó de lo que sucedió ese día, hoy esté poniendo todas esas cortapisas y todas esas trabas. El presidente Duque hace 4 años le facilitó precisamente que él pudiera posicionarse como lo deseaba, y yo creo que él debería hacer lo mismo con su sucesor.
2: Bueno, Andrés Forero, no lo vamos a poner a bailar en mapalé como José Manuel Restrepo, pero sí a cantar. ¿Le gusta el karaoke?
3: Pues a mí sí, pero a los que me oyen no.
2: Pues a ritmo de vallenato con karaoke, el senador Andrés Forero canta en la luciérnaga sin anestesia.

0: es usted? Alguien me dijo, ¿de dónde es usted? Que canta tan bonito esta parranda. Soy bogotano, yo le contesté, y sé cantar de nuevo sin guitarra. Oiga, Colombia, con gran detalle, este congreso que ahora inicia, bien representa a nuestros lugares y las regiones que son tan lindas. El renovado seguro inspira que va a haber un cambio de hoy. Solo esperamos algo mejor, sin más la melada repartida.
1: ¡Ole, hombre!
0: Hay unos cambios de ritmo muy difíciles.
2: Pero los hace usted.
0: La montaña, el llano y el Caribe. En la montaña, el llano y el Caribe. Este congreso todos lo votaron. Los colombianos bastante confiaron. Por eso voy a decirle al tigre que debe ir cambiando sus fines y que gobernando de la espalda aquí al congreso mejor no aspire. Porque el congreso no es de unos nombres. Uribe, Petro, Iván Cepeda, es de Colombia y damas y hombres. Trabajaremos por muchos temas para que vengan tiempos mejores.
2: Pasó el examen, Andrés Moreno, muy bien.
0: Más
2: Moreno,
0: o menos, ahí respondo.
2: Muy bien, muy bien.
3: Lo bien reado es lo de la mermelada.
0: No, tranquilo, que no me enredo con eso. Sencillamente, lo que pasa es que esos cambios de ritmo eran difíciles.
4: Pero lo del vallenato es porque ahora pues la capital de Colombia va a ser Barranquilla. Sí, ¿ya vio el anuncio del presidente de las Prillas? Usted es bogotano.
0: Yo soy bogotano, pero no, me parece bien. En Colombia somos todos y pues él está planteando que quiere que haya descentralización.
2: Oiga, ¿ya le dieron esquema de seguridad, carros y todo lo que se da en el Congreso?
0: Ahí hay continuidad de lo que venía del periodo anterior.
2: Bueno, pero lo vamos a volver en taxi, venga, lo invito a que se monte en el taxi perfecto. De la Luciérnaga, señor. Siga aquí, que allá está con nuestro taxista.
0: ¿Con Norberto?
2: Sí, no, con el viejo Chichi.
5: Que no es lo mismo, el Chichi viejo.
6: Pepe. Hola, doctor Forero, dígase, me sienta ahí, hágame el favor, bienvenido aquí.
0: Chichi, ¿qué más? ¿Cómo va todo?
6: Bien, doctor, ¿qué tal?
0: Bien, afortunadamente.
6: Y lo veo a usted, con un perfil de alcalde y con un perfil de presidente, va a verlo. Graben este video, graben este video.
0: Ay, muchas gracias.
6: ¿Qué más, doctor?
2: A ver, ¿qué habla por ahí, hombre, don Chichi?
6: Es un gusto para mí darle una montadita aquí en el taxi. Es el taxi de la democracia de la Luciérgana. Y porque como yo sé que su merced en este momento va para la casa y a descansar, ¿cierto?
0: Sí, señor.
6: Entonces vamos, pongámosle primera, segunda y dale.
2: Póngala Caracol ahí en el taxi, en el radio.
6: Ahí, escuchemos Caracol. Oiga, don Gabriel ahí de las casas,
2: Aquí estamos en la Luciérnaga, estamos hoy con el senador Andrés Forero.
6: Eso sí, déjemelo ahí en la Caracol, hágame el favor. Oiga, Gabriel, un saludo. No piense.
2: Un saludo para todos los amarillitos que a esta hora nos sintonizan en el regreso a casa de la Luciérnaga de Caracol.
6: Uy, don Gabriel, de las casas es famoso en Estados Unidos. Allá le dicen Gabriel.
0: Así es. Luis, Luis Piquín. Por el nombre solamente.
6: Sí, y por varias cosas.
2: Bueno, venga.
6: Luis Piquín inglés.
0: Más o menos.
6: Entonces le puedo cobrar en dólares. Oigan, doctor, como la casa suya es cerca, de todas maneras vamos a darnos un paseito por distintas casas. Mire, esa casa roja que se está viendo aquí por la 42,
0: a ver.
6: Que dicen que es la casa de los liberales. Eso, esa es la propiedad del doctor Gaviria, que dicen que hace rato que no viene por acá. ¿Usted qué piensa de ese lugar de la casa de los liberales, doctor?
0: Pues mire...
6: ¡Ahí lo escuché cantar que vos tan marica la suya, oiga!
0: Pues la verdad, el Partido Liberal estuvo apoyando hasta muy tarde el gobierno de Gustavo Petro y ahora va a apoyar al gobierno del presidente de la Espella. Tuvo gente muy valiosa, debo decirlo. Por ejemplo, una compañera liberal del Quindío, que se llama Piedad Correal. Le hago, aprovecho aquí a hacerle un gran reconocimiento, una mujer...
6: ¡Piedad, doctora Piedad Correal, gobernadora del Quindío! ¿Doctora Piedad Correal?
0: Sí, señor.
2: Bueno, ya...
6: Y ella, digamos, es liberal también.
0: Sí.
6: Y la ve con proyección en la región.
0: Mire, yo, doctor, espero que sí. La verdad es una mujer muy valiosa.
6: Entonces giramos a la izquierda porque, mire, esa casa que se ve allá como de varios colores, esa es la casa del pacto. Pero yo hace rato que no paso por acá porque eso ahí lo cogen a uno el carro a piedra, eso le protestan por todo. Y no dan propina, que es lo
0: pero
6: peor.
0: Pero no han protestado estos 4 años. Sí. Y uno lo que les pide ahora es que, ahora que se van a la oposición, no vayan a protestar el primer día y sí, que sean respetuosos de la democracia.
6: ¿Qué piensa de la casa del pacto, doctor Forero?
0: Que se vació durante este gobierno, y vuelvo a insistir, ha habido un contraste muy grande entre lo que era el pacto como oposición, una oposición que pues movía continuamente a la gente a las calles, promovió esos paros violentos, etcétera, etcétera,
7: y que ahora durante el gobierno de Gustavo Petro se le olvidó muchas de las cosas que criticaban.
6: A la hora de mierda la suya, oiga.
2: Señor, respete.
6: Cerrándome y todo eso. Bueno, ya, tenga seguro que vamos a girar hacia la derecha.
7: Eso es.
6: Mire, esta casa que vemos a la derecha es la casa del Centro Democrático. Dicen que está un poquito desocupada porque varios de sus habitantes o exhabitantes se fueron para el lado del doctor Abelardito, se fueron firmes por la patria. ¿Qué piensa su merced de su casa ahora sí, la casa del Centro Democrático?
7: No, mire, esta casa tiene en este momento 17 senadores, 30 representantes de la Cámara, es la bancada más grande del Congreso de la República, de las que se ha declarado en oposición, y esperamos poder apoyar al doctor de la Espella en muchas de sus iniciativas para que a Colombia le vaya bien.
6: Bueno, en el radio don Gabrielito está diciendo, terminemos ahí, está diciendo don Gabrielito, gracias don Gabrielito, desde el taxi del viejo Chichi, que no es lo mismo que Chichi viejo. Sigan ustedes en estudio.
2: Bueno, pues Andrés Forero allá en el taxi, que vamos. Andrés, finalmente, el mensaje para los colombianos y qué debemos esperar de usted y del Congreso de Colombia.
7: Pues Gabriel, en el caso mío, pues lo que yo les pido a los colombianos es que esperen coherencia. He hecho un ejercicio de oposición política durante los últimos 4 años, de hecho pues, un poco más porque fui opositor de la alcaldesa Claudia López, y ahora pues yo no puedo desconocer las convergencias ideológicas que tengo en muchos temas con el doctor de la Espella, así que en todos aquellos temas donde yo sienta que hay esas convergencias y que son proyectos que van a beneficiar al país, pues yo les puedo dar a los colombianos la tranquilidad de que voy a acompañar al doctor de la Espella, pero eso no significa pues poner de presente las cosas donde creo que se puede equivocar.
2: Bueno, pues no, sí, sin anestesia y sin dolor. Andrés, gracias por estar en la Luciérnaga.
7: A ustedes, muchas gracias, Gabriel. Un saludo para todos.
2: Dios los bendiga. Pasó en la Luciérnaga sin anestesia.

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1: Ya son las 2 de la mañana en punto y actualizamos a esta hora las noticias en Caracol Radio. Fue hallado sin vida un joven que era buscado desde hace varios días tras desaparecer en la ciudad de Pasto, Sebastián Villada.
2: Fueron 4 días los que duraron las labores de búsqueda de David Esteban Bravo, de 35 años, quien fue localizado en las últimas horas en una zona boscosa en zona rural de Pasto, en el fondo de un barranco a más de 30 metros de profundidad. De acuerdo con el secretario de gobierno, Giovanni Guerrero, en medio de este hecho no se ha evidenciado alguna situación de criminalidad.
3: La información que nos da Policía Nacional es que esta persona hace algunos días perdió un hijo, entró en crisis. Tenemos entendido que el vehículo de él fue encontrado en el municipio de Exacto.
2: Pese a la información preliminar, las autoridades ya trabajan en las investigaciones que permitan esclarecer lo ocurrido con la muerte de este joven.
1: Las autoridades esperan los resultados de toxicología para esclarecer la muerte de una madre y su hijo en el rodadero Giselle Campo.
4: De acuerdo con la información entregada por el secretario de Gobierno de Santa Marta, Camilo George, a Caracol Radio, las puertas se encontraban cerradas bajo llave y durante la inspección preliminar de los cuerpos no se evidenciaron señales de violencia.
5: Prueba técnica, la asiste inspección al cadáver y asume los actos urgentes el CTI de la Fiscalía General de la Nación. Estamos a la espera de los resultados de medicina legal en cuanto a pruebas de toxicología y dentro de la investigación del material probatorio recaudado, unos equipos celulares, una información escrita que está en análisis.
4: Mientras avanzan las investigaciones, las autoridades mantienen el caso bajo reserva y esperan los resultados de los estudios forenses para determinar si la muerte de la mujer y su hijo obedeció a una causa accidental, natural o a otro factor.
1: Más noticias en el Caribe. Un vehículo que transportaba cemento fue saqueado entre las poblaciones de Clemencia y Santa Catalina, al norte de Bolívar. Andrés Vizcaíno.
6: Según las primeras versiones, el vehículo que tenía como destino el municipio de Sabana Larga en el departamento del Atlántico se salió de la carretera por causas que aún son materia de investigación. Afortunadamente, el conductor resultó ileso y no se reportaron heridos de gravedad. Sin embargo, el impacto dejó el cargamento completamente expuesto. Lo que más llamó la atención ocurrió minutos después. Testigos aseguraron que en lugar de colaborar para atender la emergencia, decenas de personas llegaron al sitio y comenzaron a llevarse la mercancía. Se reporta que al menos 700 bultos del material para la construcción fueron hurtados.
1: Seguimos con más noticias. Un joven perdió una mano tras la explosión de un artefacto en zona rural de Mistrator, Risaralda. Ya se identificó a la persona. Sebastián Grajales.
7: La víctima fue identificada como José Elmar Nogoa, miembro de una comunidad indígena y de 24 años de edad, que tuvo que ser trasladado a una clínica en Pereira, donde permanece bajo observación médica como consecuencia de la herida sufrida en una extremidad superior. El comandante de la policía en Risaralda, el coronel Jaime Enrique Higgins.
8: Según la información que manejamos, fue adelantando actividades de pesca y accidentalmente le explota este artefacto explosivo, este taco de pólvora, causándole la amputación de la mano.
7: Las autoridades adelantan la investigación para establecer con precisión cómo ocurrieron los hechos y especialmente determinar el origen del explosivo y las circunstancias que permitieron que llegara a manos del joven.
1: Y hoy fue capturado el presunto homicida de una niña de 2 años en el municipio de Polo Nuevo, en el departamento del Atlántico, Efraín Hernández.
9: Se trata de la captura de un joven de tan solo 20 años, señalado del homicidio de Celeste, una niña de tan solo 2 años que fue asesinada al interior de un establecimiento, a donde realizaron varios disparos, impactando uno de ellos en la cabeza de la pequeña. El gobernador Eduardo Verano confirmó que la captura del presunto homicida se dio en horas de la mañana del día de hoy. Hay que indicar que el crimen de la menor se registró el pasado puente festivo.
10: Las fuerzas militares y a la policía, que ya capturó al homicida y que ya está en manos de la justicia para que haya total claridad, no solamente del crimen, sino que también sea castigado.
9: Mientras tanto, José Antonio Luque, secretario del Interior del Atlántico, había revelado en Caracol Radio que el homicidio de la niña sería por retaliación, debido a que el padre de la menor está preso por extorsión, al parecer, a otros comerciantes.
1: Y en otras noticias también les contamos que el ejército y los guardianes de la revolución de Irán anunciaron que atacaron varias bases estadounidenses en Kuwait y destruyeron equipamiento militar de Washington en Jordania, en respuesta a los recientes ataques del país norteamericano.
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11: A esta hora, 8:01 p.m, bienvenidos, buenas noches. Esta es la polémica de Caracol Radio y del diario AS Colombia. Los deportes siempre aquí después de las 8:00 p.m. Hoy con fútbol en vivo. A esta hora están jugando Junior de Barranquilla y Barranquilla FC. Esto es por Copa Camilo Pinto. ¿Y quién está ganando?
12: 2-0, Steven, está ganando el Junior de Barranquilla, 31 minutos ya de la primera etapa. Este es el último partido pendiente por la Copa. El Junior entonces, con anotaciones de Luis Muriel, a los 2 minutos está ganando, en este caso, 2-0. El otro gol, ya le digo quién fue el anotador.
11: Muchas gracias, señor. ¿En dónde se está jugando? En Brasil. Se está jugando el partido de Vasco da Gama y Deportivo Independiente Medellín. Luisa, ¿cómo le fue al Poderoso?
13: Bueno, el Poderoso hoy tuvo una nómina, yo creo que era expectativa de lo que iba a ser el partido de hoy, Amaranto Perea.
11: Corrijo, en Medellín, gracias.
13: Sí, en el Atanasio Girardot, a puerta cerrada, no había público, recordemos los desmanes que hubo en el partido pasado por Copa Libertadores con Flamengo, donde Medellín tuvo una suspensión de 6 fechas sin público. Este partido causaba mucha expectativa porque debutaba Amaranto Perea justamente con partido internacional, utilizó una nómina un poco mixta, lo que venía utilizando el semestre pasado, dejó cosas interesantes, dudas.
11: El ¿jugó resultado igual, mejoró o empeoró? En el juego, puntualmente.
13: Yo creo que no jugó pésimo, pero hay mucho para mejorar todavía. Uh-huh. El juego un poco diferente. Hay que decir también que el resultado no es malo para hacer con Vasco da Gama, equipo brasileiro, aunque no viene nada bien este equipo también. Pero bueno, debuta Amaranto Perea con un empate.
11: Bueno, el resultado es complejo porque a falta de 10 minutos sí, estaba ganando 2-1.
13: Sí, es que yo creo que eso es lo que da más rabia. Mm. El cómo se termina empatando el partido, que se le escapa nuevamente de las manos el resultado a Medellín.
11: Bueno, ni modos. ¿Mauricio lo vio?
14: Sí, claro, lo transmitimos también para Caracol Medellín el partido. A mí particularmente no me gustó el Medellín y estaba consiguiendo lo más importante, el resultado. Porque pues a esta instancia, debut de Amaranto Perea, apenas está empezando a consolidar su equipo, pues digamos que él no estuvo en toda la pretemporada y eso pues es un aspecto a tener en
13: lleva
14: cuenta.
13: 10 días.
14: Totalmente. Pero a mí particularmente no me gustó el Medellín en su juego, pero algunas cosas. Por ejemplo, de los debutantes, me gustó Agustín Martigani, para que vea, llevaba casi 1 año y medio sin jugar. No es centrodelantero.
13: No, es un jugador, es un
14: mediocampista. Pero me gustó Martigani, bien John Montaño, entró muy bien el otro atacante, el 9, Jason Medina, entró bien. Es decir, creo que va a tener Amaranto Perea de dónde echar mano para consolidar su equipo, pero hoy particularmente como equipo se notó que viene duro de la pretemporada.
11: Lo mismo de siempre en cuanto al resultado, querido Campo Elías, en Cartagena.
15: Y es algo que viene siendo reiterativo. Buenas noches para todos. Allí el tema es que tal vez de todos los equipos el que menos tiempo tiene en la pretemporada con su entrenador es el Medellín, pero ha sido una pretemporada larga, porque creo que hace rato no había una pretemporada tan larga, si no me equivoco, de los equipos colombianos. Creo que en Junior se ve, en el partido que Junior está jugando contra el Barranquilla, más allá de la diferencia de categorías, se ve un equipo rápido, un equipo que se le nota el trabajo y es que han tenido una pretemporada acorde para hacerlo.
11: Bueno, ¿cuándo se juega la final? ¿La vuelta, mejor dicho?
13: Ya le doy la fecha.
14: El otro miércoles, el partido de Medellín el otro miércoles.
13: ¿Y qué fecha cae?
14: Es 29, el miércoles 29, sí, porque el martes es 28.
11: Bueno, muy bien, señores. Es lo que pasó hoy con el Junior de Barranquilla. Está pasando a esta hora, que está ganando 2-0.
14: Muriel y Daniel Rivera son los anotadores.
11: Bueno, señor, y vamos a la actualidad. Hoy los equipos grandes del FPC han enviado un comunicado exigiendo cambios en la distribución de los ingresos de televisión. América, Nacional, Millonarios, Santa Fe, Junior, Medellín, Once Caldas y Cali han propuesto crear una mesa técnica donde se analice de qué manera factores como el número de hinchas, el rating, el rendimiento deportivo, entre otros, se han tenido en cuenta para distribuir los ingresos que genera la televisión. Ellos dicen que la no práctica de esta mirada más técnica ha impedido que el fútbol colombiano haya podido crecer a gran escala y se haya quedado estancado en el rendimiento de inversión. También dicen que hasta que eso no se produzca, no cederán derechos de imagen, por lo que estamos ante una situación pues de enorme sensibilidad. Y al final también uno puede decir de enorme justicia si llegan a ganar los equipos grandes que están firmando este comunicado. Es por eso, querido Campo Elías, que el fútbol, como dicen ellos, colombiano, ¿se ha quedado en materia de clubes?
15: No creo que sea por una sola cosa, no creo que sea por una sola cuestión.
11: Que contribuya a eso.
15: No es por una sola cuestión, esta es una de esas cuestiones, porque también muchos de estos equipos son vendedores y han vendido bastante. ¿Y dónde se va esa inversión? ¿Dónde la llevan? Lo que pasa es que la televisión, es cierto, es un músculo importante a nivel mundial de el fútbol de cada país, pero también hay que hacer una gestión. Hay algunos que tienen temas con las alcaldías, con las gobernaciones y demás. Lo que yo sí creo es que son víctimas de su propio invento, porque todo es por votación y por democracia en la Dimayor. Y obviamente los equipos chicos no van a querer ver disminuidos sus ingresos en beneficio del equipo grande. Ahora bien, si los equipos grandes son los animadores, son los que más rating tienen y son los que llevan el peso de la representación internacional y de las fuertes nóminas, yo sí creo que es justo que reciban más.
11: A ver, a mí sí me parece que el fútbol colombiano necesita una distribución y que la plata, es que la FIFA lo está mostrando, esto es de plata.
13: Total.
11: Esto es de billete. Si usted tiene más plata, contrata mejores jugadores. Es así de sencillo. No, que le os
15: puede. Sí, pero el tema es que a más plata para unos, menos plata para otros.
13: Pero es que hay unos que están muy cómodos.
11: Pero ¿para qué necesita usted más plata para Tigres? O sea,
15: está bien y estoy de acuerdo con usted.
11: O sea, no es personal con Tigres, ¿no? Por si acaso.
15: No, pero si usted es el presidente del Campo Elía Fútbol Club, usted no va a querer votar para recibir menos dinero.
13: Claro, pero ahí es donde yo digo que no es que sean. Ahí es donde yo digo que no es que sean víctimas de su propio invento, porque está claro que la mayoría de los equipos en Colombia son de los que denominamos chicos, entonces obviamente ellos siempre van a ganar en votaciones. No creo que Nacional, América, Millonarios, los que firmaron esa carta precisamente que estamos hablando, hayan votado desde un inicio para que sea así. Desde un inicio ellos han estado inconformes, pero acá el problema es que la mayoría son los que votan en contra de eso. Entonces no es que sean víctimas de su propio invento. No,
15: cuando decía que son víctimas de su propio invento es porque así son los estatutos de la DIMAYOR.
14: Y ellos lo votaron.
13: Pero ellos no votaron a favor de eso.
11: Pero un momento, la diferencia aquí es importante. La diferencia es que este pataleo, que lo pueden ver algunos como un pataleo, no es ningún pataleo. Es un tema que tiene una justificación económica muy importante. Pero la diferencia aquí...
15: Están presionando.
11: La diferencia aquí es que el contrato termina dentro de muy poco. Y tienen el sartén por el mango porque efectivamente, como ellos dicen, no ceden más los derechos, Camilo. Ante esa situación, si están en la obligación de sentarse con ellos, todas las autoridades del fútbol colombiano, a renegociar.
14: Sin duda alguna, y es un riesgo grandísimo, porque es que si usted, en este caso, como dueño de la empresa X, Steven TV, que va a adquirir los derechos deportivos, y usted ve que el tema por ahí no está organizado, usted entrega su dinero, pero no sé qué pueda pasar mañana si ese G8, digan, venga, no estamos de acuerdo, no firmamos, no sé, si de pronto pase un extremo y diga, no actuamos.
15: Oye, del canal.
14: Exactamente, usted ya como canal inversionista... Usted ya tiene un riesgo,
15: no.
14: Puede que tenga un riesgo, y usted de pronto
15: pues
14: ya no va a aflojar.
15: Tu oferta, porque que si ellos no ceden sus derechos para que se puedan transmitir sus partidos...
11: A usted no le va a cobrar derechos a los chicos.
15: Por eso, ¿cuál es el negocio? ¿Cuál es el negocio del canal? Recordemos que esto es un negocio, al fin y al cabo. Entonces, yo lo que creo es que es un método de presión muy fuerte, tal vez como nunca se había dado. Es un método de presión fuerte. O sea, somos los grandes... Queremos más dinero y somos tan importantes que si no nos los dan, entonces no van a transmitir nuestros partidos. Eso es lo que es presión.
13: Sí.
14: No, nada más partamos de la base del momento en el que lo hacen. Es que queda 6 meses para el cambio para que lleguen los oferentes o para que se haga la negociación para la repartición del nuevo ecosistema de la transmisión de televisión. Y si lo hacen ahora es porque saben que tienen todas las de ganar. Además porque tienen el derecho de hacerlo. Ahora, está la otra parte, hay un derecho adquirido por parte de los otros clubes, muchos que son chicos, y yo les aseguro una cosa, no va a decir que la gran mayoría, pero muchos equipos de los 36 que están afiliados a la Dimayor tienen ya comprometidos por los siguientes años el dinero que les entra por derechos de televisión. Entonces ahí va a haber una puja. Este es un tema que no se va a resolver ni en la asamblea de la otra semana. Esto es un tema largo de negociación.
11: Varios equipos. He tenido la oportunidad de conversar con un par de presidentes de equipos chicos. Y ellos coincidieron dos en la versión, de los cuatro con los que hablé. La versión es, hay un mínimo vital. De ahí para abajo no negociamos un peso. Pero hay un mínimo vital. Ese mínimo vital nos sirve para mantenernos vivos, poder seguir operando y tal.
14: Eso hace parte de la negociación, de lo que ellos van a poner sobre la mesa.
11: Por supuesto que sí.
15: Eso hace parte de su conveniencia.
11: Hay un mínimo vital. Y lo curioso, que dice Campo, que los chicos no se van a prestar para votar por una idea de estas de redistribución, es que hace dos años, lo conté al mediodía, con el presidente Soto de Jaguares, me encontré en una fila de un avión, iba para la Copa América, y me dice, yo mandé una idea para discutir en comité, y es que aquellos que queden primeros en reclasificación, entre los ocho, campeón por supuesto, subcampeón y demás, los de la Copa Colombia también, que queden ahí como protagonistas, se lleven más plata. O sea, es una distribución por objetivos.
15: Esa
11: por
15: es buena.
11: Rendimiento. A mí esa también me parece muy buena. Y él no dirige un grande. Jaguar es un equipo chico.
14: Y eso obliga a los equipos a competir y de alguna manera eso va a aumentar el nivel de nuestra liga.
13: Y totalmente. Yo creo que eso es a lo que se apunta. O sea, al final yo creo que es ser equitativos, porque es que hay unos equipos acá en nuestro fútbol colombiano que están muy cómodos, tanto en la A como en la B, sobre todo algunos de la B, que reciben como si estuvieran en la A, no se ven obligados a contratar, a tener grandes contrataciones, a invertir grandes cantidades y siguen cómodos. Entonces yo creo que eso termina afectando la competitividad, el tema de la exigencia, lo que tanto decimos del fútbol formativo también del fútbol colombiano. Entonces yo creo que es por el bien del fútbol.
12: Lo que pasa es que, Steven, esto era una bomba de tiempo y esto se veía venir. Siempre se estaba hablando de la situación de los clubes, de la comodidad y la zona de confort que han tenido muchos dirigentes de la B que no tienen el descenso y que tienen los mismos derechos de un equipo de la A. Ahora, yo creo que sí, ya llegó el momento para replantear, para redistribuir, pero tiene que hacerse de una forma sana. No sé qué pueda pasar. Yo decía, hombre, ¿por qué no lo hicieron en enero, febrero? Estaban esperando muy seguramente el tema de la negociación. Pero sí creo que es el momento ya de que por lo menos al campeón del fútbol colombiano no se conforme con que le vamos a dar...
11: No, pero no solamente el campeón.
12: No, pero es que, Steven, le damos 500 millones de pesos y como ya tiene el cupo de la Copa Libertadores, hombre, los méritos deportivos tienen que ser premiados y con ese dinero de la televisión yo creo que perfectamente lo pueden hacer.
15: Pero insisto, lo clasificaba a los ocho.
11: Sí,
15: lo clasificaba a los ocho.
11: Si no, eso el campeón no sirve para
15: merece,
11: nada.
15: El campeón merece una recompensa que puede ser adicional a lo que reciba por clasificar a los ocho. Pero yo sí creo que el gran incentivo puede ser clasificar a los ocho pensando en una distribución en el próximo semestre o en el próximo año, no sé si se hace a torneo largo, tanto que han hablado aquí del torneo largo. Bueno, hagamos dos campeonatos y un torneo largo, reclasificación.
11: No, pero el torneo largo
15: y
11: no
15: con
11: va a pasar.
15: Base en la reclasificación. No,
11: espera. Torneo largo no
15: escucha,
11: va a pasar.
15: Escucha. Dos torneos cortos, como está ahora, y un torneo largo, como está ahora, que es la reclasificación. Y con base en ese torneo, que es la reclasificación, redistribuye entre los ocho primeros.
14: Mire, esa es una.
11: No, es que hay mil maneras. Hay copa, hay reclasificación, hay liga.
14: Pero, Steven, busque el modelo que quiera, pero que sea una repartición democrática. ¿En qué sentido? En que todos tengan las posibilidades de ganar.
15: No, los mejores.
11: Democrático está hoy y no sirve.
14: Una repartición democrática es donde todos tengan la posibilidad de ganar. No es que todos ganen, sino la posibilidad de ganar. Y uno asume que terminarán siendo los grandes los que comúnmente siempre terminen ganándose pues sus...
13: Yo creería que los equipos réditos que estamos diciendo, los llamados chicos, no van a querer perder, pero que sí sepan que no van a ganar, que no van a ganar. No,
11: pero
13: más.
11: Pero también hay que acabar la alcahuetería. Hay unos equipos clase A en la B.
13: Total,
11: se amañaron, también les dan la misma tranquilos plata que Nacional, América,
13: acá tengo
11: Millonarios.
13: Y
11: nadie dice nada.
12: Y el negocio no es reforzarse para ascender porque saben que las nóminas se van a incrementar.
11: Lo del Quindío, por ejemplo, es una vergüenza. Sí.
13: Acá tengo cómo se viven los derechos
11: pero
13: en Brasil.
11: Luisa, vamos a escuchar a Oscar Álvarez, máximo accionista realmente del Bucaramanga, que habló sobre la propuesta. Él no está firmando el comunicado de los equipos grandes del FPC, pero habló sobre la propuesta.
16: Bueno, eso es un tema que lleva un tiempo rondando, es un tema de los derechos de televisión directamente, que se reparten principalmente los equipos profesionales. Mi postura es que todo lo que beneficie al fútbol colombiano para crecer, bienvenido. Obviamente no tengo conocimiento cuáles son las exigencias de ellos, pero nosotros que creemos y queremos que el fútbol crezca, y si son condiciones para que el fútbol crezca, para que haya una mayor competitividad, que se pueda reconocer directamente por los derechos, por las posiciones, por el rendimiento deportivo, estamos completamente de acuerdo, porque no podemos dar cabida al inconformismo, no podemos dar cabida al conformismo de algunos equipos que solamente con recibir un dinero no tengan las intenciones de ascender, sino que pues todo debe ser por mérito, por resultado. Y nosotros, como hacemos el esfuerzo directamente de reforzar y de estar y querer que el equipo le vaya bien, pues cuando nos vaya bien, mediante, pues queremos que eso se vea retribuido desde lo económico.
11: Bueno, creo que está plenamente de acuerdo el presidente del Bucaramanga con esta opción. Porque dice, y no vale la pena seguir alcahueteando a los conformistas.
13: Pero lo que no entiendo es por qué no firmaron la carta.
15: Ojo que él habla de posiciones y rendimientos deportivos, por resultados, él no habla por historia, que creo que ahí es donde está la gran discrepancia entre un equipo como el Bucaramanga, que intenta invertir, se intenta reforzar, salió campeón hace poco, y otro equipo de los grandes. Él es muy claro, por rendimientos y por resultados, por posiciones. Lo que noto es que hay equipos que no quieren que por el simple hecho de ser grande usted reciba más que yo, que por el simple hecho del rating, que no es tan simple, porque soy ganado en la historia, pero por el hecho del rating usted gane más que yo. No, vámonos a la tabla de posiciones. Si arriba que yo, se llame Nacional o se llame Jaguares, usted recibirá más.
11: Claro. Es una situación que nos va a poner a leer bastante la cantidad de opciones que se pueden presentar. La de Brasil, que usted la tenía ahí en la mano, ¿cuál es?
13: 50% parte fija, es decir, reparto equitativo entre todos los clubes participantes. Esperen. Se vive en partes exactamente iguales entre todos los miembros de la categoría. 30% según la posición final en la tabla de posiciones del torneo pasado. Y el 20% basado en medición de rating de televisión, o sea, y presencia
11: digital.
13: Usted recibe
11: 30% más por rendimiento y 20% más por rating de televisión.
13: Exacto.
11: Y hay un ítem. Es que son muchos ítems.
13: O sea, esa es la brasilera.
11: El equipo, los tres equipos que más rating generaron van a tener un, si quieren, un 30. Es que un 15% más.
15: Claro, pero mire, aquí los ocho. Sí, hay que ser claro, los ocho equipos no son los que te ponen el mayor rating.
11: No.
15: De esos ocho equipos
11: realmente son. Realmente los tres, cuatro más grandes son los que sabemos.
14: Hay un ítem que me llamó mucho la atención.
15: Bueno, digamos lo que es Millonarios, Nacional.
11: Y América.
15: América y Meta Junior.
14: De pronto Junior.
15: Meta Junior, que Junior lleva bastante sintonía.
14: Hay un ítem que a mí me llamó mucho la atención y que se implementa en España, en Italia y también en Bélgica.
11: ¿Me cuenta después de la pausa?
14: Sí, señor.
11: Ya volvemos.
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11: A las 8:20 minutos, una buena jugada. No sé si es buena jugada lo que está haciendo Juan Fernando Quintero, Camilo.
14: Y unas declaraciones muy fuertes las hizo hoy a los colegas de ESPN. Le saco las frases más importantes. Seguramente no soy una prioridad para él, cuando le hablaron del técnico. Con el Chacho no tuve la mejor continuidad en la final, jugué 5 minutos.
12: Todo está claro, acá no hay misterio, son sus conceptos futbolísticos y su forma de jugar. Como persona lo respeto, pero futbolísticamente pensamos diferente. Nunca le falté al respeto a nadie. Y finalmente dijo que había hablado con el presidente y que tenía permiso hasta el 30 de julio por asuntos personales para tomarse unos días y lo están esperando mañana para entrenar.
11: Sí, pero no va a llegar. Él pide una licencia.
12: 30 de julio. Dijo que habló con el presidente.
14: No, pero y se echó ya la lápida encima también.
12: Que tenía, claro, no,
11: sí, porque el técnico fue el que lo pidió para mañana.
12: No, y después de que dijo que con el Chacho tenían discrepancias, que los conceptos futbolísticos eran diferentes a los que él pensaba, yo creo
14: El tema aquí es que, más allá de las declaraciones, que puede tener razón, porque claramente Juanfer era titular.
11: Pero maluquito que las haga públicas. Ah,
14: claro, entonces vuelvo y digo, él tiene razón, o sea, en esencia tiene razón, y no hay química con el entrenador, y llegó Coudet y lo sentó con Coudet, creo que jugó solamente dos partidos de titular ambos en Copa Sudamericana y creo que un partido por ahí de liga en el remate. El tema es que aquí esta conducta sigue siendo cíclica en Juanfer Quintero. Yo soy hincha del fútbol de Juanfer Quintero, pero Juanfer Quintero se va mal de la mayoría de los equipos en los que está. Entonces es una actitud y un comportamiento que ya es cíclico. Y eso no habla bien tampoco de Juanfer Quintero, creo que le faltó tacto en este caso, ¿no?
13: Pero yo creo que es que este problema, si bien seguramente lo han conversado entre ellos, viene de antes. Recordemos que hubo un momento donde Juanfer no era tenido en cuenta por el técnico y el técnico salió a decir que era que él tenía algunas molestias físicas. Tanto que en la final pensamos que no iba a jugar, que se cambió y que no iba a jugar.
14: ¿En el calentamiento?
13: Que porque era que tenía algunas molestias físicas y tengo entendido que no eran ninguna molestias físicas, o sea, que él estaba bien.
11: Él públicamente.
13: Él salió bien. Entonces, esto tampoco le gustó a Juanfer porque son declaraciones que no son verdad, que no dejan bien parado a Juanfer. Entonces, yo creo que no es primera vez que tienen unas diferencias y que lo hacen público.
11: El tema es que el Chacho, yo, hasta donde tengo entendido, no ha tenido problemas con jugadores. Juan Fernando, sí, el historial de Juan Fernando,
13: claro,
11: es inmenso.
13: Pero
11: en América, en Junior de Barranquilla, pero si uno en Racing, a mí me parece que es un jugador problema.
12: Y
11: es problemático,
12: siempre siendo, claro.
11: Es divo.
13: Claro, pero uno viendo un poco, y tal vez es así, pero uno viendo un poco el panorama, yo creo que Chacho tampoco ha actuado tan bien en ese sentido. O sea, salir a decir que el jugador está lesionado y no está lesionado, salir a decir, de pronto ya se ha conversado el tema de que él iba a tomar ese viaje y salir a decir que lo necesito para mañana sabiendo que no va a contar con él.
11: Pero ahí
13: y
11: es donde la falta
13: público,
11: de comunicación, ahí es donde uno como jugador llama al presidente, venga presidente. Está diciendo que usted, claro, que me necesita mañana. Usted no le dijo que yo había hablado con usted para un permiso.
14: No, jefe, ella está casada y la va a perder Juanfer con el técnico.
11: En vez de salir en un canal de televisión a tirarle
13: claro,
11: al agua.
13: Las formas son claras. Pero yo creo que ese problema viene antes.
15: Cuando eso no se hace es porque uno quiere ventilar que existe un problema públicamente. Yo lo que creo es que a los técnicos le pasa lo mismo que a los periodistas con Juanfer Quintero. Tú sabes que físicamente no está para ser titular,
11: no.
15: Tú sabes que físicamente no le da para estar en un ritmo competitivo durante más de 90 minutos, lo dices, ellos lo ven todos los días, el periodista lo comenta, pero Juanfer Quintero tiene la capacidad de entrar y en tres jugadas dejarte en ridículo. Entonces, ese conflicto entre tiene la calidad para dejarte en ridículo en tres jugadas y yo lo entreno todos los días y sé que no está para jugar los 90 minutos, genera un conflicto inevitablemente. Porque él debe sentir que con lo que hace en esas tres jugadas tiene para estar todo el partido. Y creo que eso le pasa a los periodistas y le pasa a los entrenadores con él. Y está claro que desde hace mucho tiempo el equipo que lleva a Juanfer Quintero sabe que él no va a estar para los 90 minutos. El bendito problema es que después en tres jugadas te pinta la cara y el público también lo pide.
11: Ahora, en América jugó muchos minutos. De hecho, jugaba casi 90 en cada partido, Juanfer con América. Pero no era la gran cosa. O sea, te digo, el paso de Juanfer por América, de lo más blandito que le he visto en mucho tiempo.
12: Y no solo en América. Dígame, ¿hace cuánto Juan Fernando Quintero no tiene...?
11: No, en Racing, en la Suramericana jugó muy bien.
12: De pronto, listo, esa se la compro. Pero de resto... Terminando
11: esta etapa de River,
12: entra en el segundo tiempo, su paso por el fútbol colombiano no fue el mejor. Yo sí creo que lo de Juanfer es para replantearlo también.
15: Pero mire, hace menos de 20 días estábamos diciendo que debía ser titular en la selección.
13: No,
11: pero
13: que
11: es porque en la selección jugó bien.
12: En la selección sí. Versus lo que estaba haciendo James.
15: Es que ese es el conflicto que hay con él. Si ves, mire, estamos hablando de que es un jugador que hace años... su paso por equipos... Para encontrar un alto rendimiento es complicado. y hace 20 días en un campeonato del mundo estábamos diciendo, no, pero tiene que arrancar de titular.
19: Sí, es pero es jugador. Que un campeonato del mundo es un torneo al final cortico, es cortito.
15: No importa.
14: Lo que pasa es que aquí, aquí queda claro,
15: no te lo ha demostrado todo el tiempo
14: con eso del mundial, queda claro que aquí hay que desmarcar dos cosas, el rendimiento deportivo, así sea en corto tiempo, pero la calidad de su aporte futbolístico al club o a la selección, y otra cosa es el comportamiento y su relación, digamos, con su entorno en el equipo. El tema realmente es que uno dice, pues, Juanfer Quintero ya no es un niño. Juanfer Quintero ya está en la recta final de su carrera deportiva.
19: No, es un niño, pero actúa como un adolescente.
14: Claro, entonces...
12: No tiene una estabilidad en
14: un equipo. En ese orden de ideas, uno no entiende realmente, pues, en dónde va a parar Juanfer Quintero. Y aquí hay un tema, y es el costo-beneficio. ¿Qué equipo va a querer llevar a Juanfer Quintero? Cuando mira que los antecedentes sale mal, ¿cierto? Entonces uno dice, lo traigo porque me aporta en lo futbolístico, pero es que me sale muy costoso porque Juanfer no es un jugador barato, es un jugador costoso. Y pues no sé si me va a devolver eso y me va a retribuir eso económicamente, más el entorno que se puede volver pesado con Juanfer Quintero.
19: Yo le digo una cosa, yo de Alfredo Arias la pensaría dos veces.
13: En Colombia no
19: porque
13: solamente...
19: he salido dos veces campeón del fútbol colombiano, dominando el fútbol colombiano, sin un jugador tipo Juanfer Quintero. Entonces yo creo que no lo necesita para ser campeón del fútbol colombiano, y tampoco creo que con Juanfer Quintero pues vaya a ganar la Libertadores ni la Suramericana.
13: No, yo creo que otro tema aparte de lo futbolístico es que sí mueve taquilla en Colombia. Y sí, los equipos también les interesa esa parte.
15: Pero oiga, cuando él ha llegado a Colombia, al Medellín, a América, a Junior, ¿hay alguien que se haya opuesto a la llegada de él?
13: No,
12: nunca. No, y cuando llegó el fútbol colombiano, todo el mundo lo aplaudió.
15: Todo el mundo lo aplaude. No, pues o sea, cuando él llegó a América,
13: rompieron
15: fue aplaudido.
13: Rompieron abonos en Junior.
15: Fue aplaudido. Llegó a Medellín, fue aplaudido. Es un jugador que siempre ilusiona. Vuelvo y repito, porque es un jugador que tiene una gran calidad. Al hincha no le importa si a alguien le parece que es maduro o es inmaduro, si está viejo o si es joven. No, el tipo tiene el gran don de tener el fútbol que le gusta a la gente. O a la gente le gusta ese fútbol de él.
19: Si usted fuera presidente
15: del Junior, Camilo, de la selección Colombia.
19: Si usted fuera presidente del Junior, ¿lo contrata?
12: No, yo creo que con el Junior ya hay un desgaste. Después de lo que sucedió, no le fue bien, quedó eliminado de Copa Sudamericana. Lo mismo con América. Yo me lo traigo para un equipo como Millonario o Nacional.
15: Como el Tolima.
12: Ah, no, si tuviera el billete me lo llevo. Si tuviera el billete.
15: O sea, no, siempre no. Un jugador que ilusiona.
12: Claro.
15: Siempre sí, te ilusiona.
19: El Nietzsche Sánchez como reemplazo del Tatay.
14: Es el mismo
15: siempre
14: caso de.
15: Te ilusiona.
14: Es el mismo caso de James Rodríguez, que uno dice, a James Rodríguez lo traigo. Yo lo traigo a ojo cerrado. Para mí, Juanfer, en una pierna y sin tener que jugar todo un partido completo, así sea medio tiempo, para el nivel del fútbol colombiano, ahí, marca diferencia. Yo el reparo mío es lo otro, ¿no? El tema comportamental.
15: Ahí tienen la actitud. Es que una cosa
14: pero futbolísticamente
19: hay detallitos, pero
15: usted
19: venga.
15: Usted mismo acaba de dar la explicación por la cual él es como es.
19: Hay detallitos
15: porque
19: muy malucos.
15: Porque él sabe lo que usted está diciendo.
19: Hay detallitos muy malucos. Mire, América se clasifica a la siguiente ronda de la Copa Suramericana con no un gol suyo, pero pues un remate suyo que termina en un rebote que luego es gol de América de cabeza. Entonces él sale y cobra, dice que América no había clasificado a la Suramericana desde hace 1000 años, vale. Pero en esa misma declaración dice, la verdad no sé qué va a pasar conmigo, claro, ya miraremos claro,
14: después
19: y empieza a minar la confianza.
15: Entonces,
19: en el equipo y empieza
15: eso
19: a hacer pataletas
15: es que
19: muy malucas
15: eso
19: que terminan
15: que
19: perjudicando
15: adquieres.
19: Los equipos también.
13: Es que yo creo
15: eso
13: que
15: eso es lo que adquieres.
13: Yo creo que la
15: gol,
13: la falta
19: y problemas.
15: Gol, magia y declaración. Sí. Es que tú adquieres el combo completo, tú no con Quintero tú no adquieres un pase y un gol de 30 metros sin una declaración pesada. Después de un partido. Eso es lo que
14: es tan crack que siente que tiene el patente para hacer y deshacer en sus declaraciones.
15: Y lo tiene.
14: Eso.
15: Acaba
13: no,
15: de llegar
13: y es que
15: de
13: yo,
15: selección Colombia
13: lo que yo
15: mundial,
13: digo es
15: tiene.
13: Que muchas veces es el cómo lo dice, porque es que puede que tenga la razón, porque es que también en América se dice que le incumplieron la palabra. Yo creo que él a veces ha tenido la razón para estar molesto, que las formas o las cosas que suceden y que uno muchas veces no está enterado, él podrá tener la razón, pero es el cómo lo dice, cuándo lo dice y en qué tonito lo dice, que es lo que termina dañando y es lo que termina empañando las cosas, porque yo creo que en muchas ocasiones lo que ha dicho, conociendo un poco el contexto, siento que puede tener la razón, pero es el cómo lo dice.
15: Yo incluso creo que es un jugador que tiene mercado. Yo creo que si él se atreve a salir con una declaración de estas, así como lo hizo con Junior, así como lo hizo con
12: América, seguramente
15: es porque
12: tiene un colchón donde caer.
15: Es porque él tiene ya opciones para ir y jugar, porque es lo que adquiere gol, magia, pase y esa declaración. Es lo mismo que con James. adquieres un jugador que no te va a estar jugando todos los partidos. Y sin embargo, siempre hay un equipo que sale.
14: Ahora, terminando concluyendo
15: después, no
14: que,
15: se arrepientan.
14: Terminando concluyendo que pues es una decisión de él, ¿no? Es decir, cada quien es dueño de sus acciones y de sus comportamientos. ¿Por qué no, digamos que lo lleva al tema Selección Colombia y uno dice, no, pero no podemos darnos el lujo de perder un jugador como Juanfer Quintero? Pero la pregunta es, ¿Juanfer Quintero va a seguir en Selección Colombia? Porque yo tengo entendido que después del Campeonato del Mundo, Juanfer Quintero a su interna le dijo, hey, yo no voy a seguir más en Selección Colombia. Entonces, no sé si nos vayamos a perder de un jugador o ya Juanfer no esté pensando en Selección Colombia y termina uno bajo la perspectiva del individualismo diciendo, pues que haga Juanfer Quintero lo que quiera.
15: Vamos hace a la como pausa. 6 años que yo estoy escuchando que sale de la selección y acabamos de salir de un mundial donde se peleaba.
13: No, pero
19: Quintero hace además, Quintero mismo, eso. Campo, dijo, los que llegan, ojalá tengan la oportunidad de darle un salto de calidad a la selección. No se contó en eso.
13: Él ha dicho en varias ocasiones que él se quiere retirar joven. Él dice que a los 33 años se iba a retirar.
15: Tres partidos buenos, 2 ofertas comerciales y un técnico que le guste y está con la camiseta de la selección.
19: Pero si se peleó con Gallardo.
15: Eso es lo que ha hecho.
19: Bueno, se peleó no, pero se distanció un poquito de
15: Gallardo. Va a jugar.
19: Que eran amiguísimos, imagínense. No, para mí es un jugador problema. 8:32, volvemos.
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21: Edwin Velasco, lateral izquierdo colombiano, es una de las caras nuevas que tendrá el Deportivo Cali para el segundo semestre en la Liga Colombiana 2026. El jugador se refirió a los motivos por los cuales llegó a la institución azucarera, lo que le ha sorprendido del mismo club y lo que puede aportarle.
22: Volver a estar en un club grande como el Deportivo Cali, estar cerca a mi familia, que son prácticamente de acá del Valle, fue, digamos, una de las intenciones más fuertes que me pronunció como para venir.

0: tenemos, juegan mucho y en realidad eso es algo muy bonito y muy bueno y demasiado importante para un equipo tan importante como el Cal.
1: Edwin, desde tu experiencia, ¿qué sentís que podés aportarle a este grupo dentro y fuera de la cancha?
0: Como tú lo dices, la experiencia. Yo creo que he tenido la posibilidad, gracias a Dios, de estar también en equipos grandes y eso ayuda y uno va cogiendo como cancha en ese sentido y creo que aportar bastante en la experiencia.
2: Velasco junto a Leiser Chaverra, Calazán Suárez, José David Moya y Nicolás Benedetti son hasta ahora las contrataciones del Cali para este semestre.
3: El Minnesota United hizo oficial la desvinculación del mediocampista colombiano James Rodríguez tras su breve paso por el cuadro estadounidense. A través de las redes sociales del equipo, con un corto mensaje de agradecimiento, se confirmó su partida, luego de no ampliar su vínculo con el club, que iba hasta el pasado 30 de junio. Desde mediados de mayo, el cucuteño se había despedido del Minnesota, antes de unirse a la concentración de la Selección Colombia para el Mundial 2026. James tuvo complicaciones de regularidad, disputando 8 partidos, 3 de ellos como titular, aportando 3 asistencias y sin marcar ningún gol. El último encuentro fue el 13 de junio en la derrota frente a Colorado Rapids, el cual empezó como inicialista y fue sustituido al minuto 63. Hasta el momento, James no decide cuál será su futuro de cara al segundo semestre de este año.

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1: Seguimos en la polémica. ¿Usted ya sigue el canal de As Colombia?
2: Pero por supuesto, Steven, y ahí estoy constantemente siempre, desde por la mañana hasta la noche que termina la parrilla de contenidos, ahí estoy pendiente siempre de As Colombia.
1: Además, hacemos espacio, parte de As también, por sí, supuesto. Sí, señor. As Espacio Colombia en YouTube y en demás redes sociales y, por supuesto, la habitual de Caracol Radio. Bueno, expectativas con este fútbol colombiano que ya comenzó, al menos en la Copa. Y vimos algunos partidos amistosos de Millonarios, de Nacional, de América. ¿Qué equipo, Camilo Pinto, le produce a usted una gran expectativa para este semestre?
3: No, yo creo que lo de Atlético Nacional, con su nómina, con la obligación, con la llegada de Franco Armani. Yo creo que Atlético Nacional, con un hombre como Lucas González, que es un hombre muy capacitado, parece que debe salir a pelear y ganar el título. Para mí la expectativa de Nacional, por infraestructura, por técnico, por nómina, me genera, la verdad, una gran expectativa.
1: Luisa.
4: A mí, además de Nacional, Millonarios. También siento que Millonarios, después de los fracasos en los últimos semestres, no clasificar en los ocho. Además, porque el semestre pasado Bustos llegó a mitad de semestre y achacaba...
1: Este sí es su equipo, ¿no?
4: Eso iba a decir. Él achacaba que cogió el equipo a mitad de camino, que no era su equipo, que le ganó Atlético Nacional. Entonces yo sí tengo expectativa de cómo va a ser el Millonarios de Bustos, armado por él, conformado con él, que además es un equipazo. Yo creo que trajo muy buenos refuerzos, es el mejor reforzado
1: Millonarios,
4: en mi concepto de la Liga Colombiana, así que yo creo que es el que me genera más expectativa, teniendo en cuenta que Nacional mantiene la misma base, agregó algunos jugadores jóvenes que estaban a préstamo en otros equipos que ya uno conoce y que seguramente van a llegar a aportar, el caso de Perlaza, de Jacar Perlaza, y el caso de Kevin Parra, que son jugadores que sumaron algunos minutos y que seguramente van a aportar, pero es la misma base. Así que yo sí tengo expectativa e ilusión de ver cómo va a ser el semestre de Millonarios.
1: Mauro.
2: Yo, a ver, para mí, de hecho, justamente en el orden era ese, Millonarios, perdón, Nacional primero y luego Millonarios, pero va a darle otro equipo que me genera mucha expectativa.
1: Pero Nacional por los refuerzos o por la base.
2: No, Nacional por la base. Y porque yo sí tengo mucha expectativa de ver a Lucas González en Atlético Nacional. ¿Qué es lo que tiene Lucas González? Porque hemos dicho siempre que Lucas es un gran técnico, que representa esta nueva fuerza de la dirección técnica, fuerza joven de Colombia, pero le está faltando un título, porque y ha estado en equipos que ha podido pelear título. Estuvo en equipos grandes como América, estuvo en Deportes Tolima.
1: Pero en América estuvo 6 meses.
2: Pero estuvo ahí, claro, y lo sacaron, y no le dieron tiempo, pero estuvo en un equipo grande.
1: En Tolima estuvo en una final. Lo que pasa es que peleó con Nacional. Claro,
2: pero le iba a hablar de otro equipo, Deportivo Cali. Ya Dudamel arranca pretemporada con Deportivo Cali, había tomado el equipo en la recta final del campeonato anterior, me parece
1: lo había
2: que
1: subido, ¿no?
2: Sí, claro, había mejorado mucho
1: a punto
2: la calidad
1: de llegar
2: futbolística
1: a los ocho.
2: Y bueno, volvió Nicolás Benedetti, que me parece que es un muy buen jugador, ojalá pueda volver a reactivar

0: futbolísticamente. Está lo de Leiser Chaverra, que a mí me parece un gran jugador que estaba venido a menos en el Medellín, pero que puede aportar. Entonces yo le tengo expectativa también al Deportivo Cali.
1: Otro que pienso es
2: Chaverra,
1: Medellín.
2: ¿Cómo salió del Medellín?
1: Sí, es que al final...
0: Pero es que todos los que salieron del Medellín salieron mal. Siendo no, muy buenos jugadores.
1: Al final salieron siendo muy resistidos por la hinchada. Yo creo que la presión de la hinchada ahí fue fundamental. Y salen jugadores importantes, tanto que salieron 5 titulares.
2: Pero cuando hace un año, cuando disputó la final, eran los mejores.
1: Los mejores, claro. Oiga,
3: pero me llama la atención que nadie diga al bicampeón del fútbol colombiano, al que tiene al mejor delantero, al que ganó los dos campeonatos, los dos últimos campeonatos. No es que lo estoy diciendo.
4: No, bueno.
2: Pero el mismo micrófono que tienes tú.
3: A mí lo que me llama la atención, es si van a bajar al que ha dominado los dos últimos campeonatos o no, y tiene al mejor delantero que Junior.
1: Pero no me crea tanta expectativa. O sea, siento que sí, es que Junior, sigue siendo Alfredo
0: hasta,
1: Arias.
0: Hasta
1: sigue
0: es un
1: siendo...
0: elogio para el Junior de Barranquilla, sí, y el trabajo, sí, Alfredo, sí, Arias.
1: O sea, sí, es que es el mismo técnico, es la misma base. Uno espera la misma base, pero la pregunta es: ¿qué equipo te genera expectativa? ¿Qué,
3: el bicampeón?
1: Que, no, a mí no me genera expectativa el bicampeón. Yo espero lo mismo. Pues yo espero lo mismo.
2: O sea, que sea campeón otra vez.
1: No,
3: o sea, que sea campeón.
1: No, y tal vez que va a pelear por el título. Yo espero que va a pelear por el título,
2: pero
1: y que
2: Junior
1: va a ser protagonista.
2: Siempre pelea por el título.
1: Sí, exactamente.
2: A mí expectativa no me genera porque lo de Junior.
4: O sea, los veo aburridos. ¿Se aburrieron de que Junior ganara?
0: No, es tan competitivo, sí, el Junior, no, que para mí sería normal la expectativa, ¿no? Tengo gran expectativa. No, yo quiero ver un Atlético Nacional. Junior muy seguramente va a pelear porque está diseñado,
3: sí,
0: y mantiene una base para eso.
3: Un equipo sí puede lograr un tricampeonato.
1: Claro, es que es más, no le estamos quitando el favoritismo. El tema
3: no,
1: acá, no, para mí, yo no lo estoy quitando el favoritismo, estoy, mi expectativa va más por equipos que el semestre pasado.
3: ¿Están poniéndole la presión?
1: No les vi, puede ser así, sí. Que el semestre pasado no les vi mucho con grandes responsabilidades, y que este semestre están obligados a dar otra cara. Y que siento que tomaron cartas en el asunto. Tienen algunas contrataciones importantes. Entonces, por eso me genera más expectativa ver esos equipos, porque siento que el Junior va a jugar igual de bien del semestre pasado.
2: Si le puedo, por supuesto, adicionar algo ahí en ese argumento. Y es que los otros están en deuda. Junior no.
1: No,
2: claro, sí, es cierto.
1: Junior, este semestre no tiene presión.
0: Bien. No, es que
3: no había entendido, es que, la dinámica.
0: Es que Steven,
3: me quedó claro.
0: La obligación que tiene.
2: Cuánta humildad de mi compañero, sí, en Cartagena.
0: La obligación,
3: sí,
0: que tiene.
3: No
0: sé si es sarcasmo.
3: ¿Ustedes creen que yo soy?
2: No menos. No menos.
0: Steven, sí, la obligación.
3: Como no creerle lo que están diciendo.
0: La obligación que tiene Nacional. La obligación que tiene Millonarios. La obligación que tiene América y de repeso Santa Fe, Medellín y Tolima, que han perdido 4 finales consecutivas, pensaría uno que la de mayor tiene que entregar 3-4 estrellas. Uno solo va a ganar el título, pero que llegan obligados son varios, y entre ellos muchos grandes.
1: La diferencia es que algunos están en torneo internacional. Entonces yo creo que eso puede ayudar un poco a alivianar las cargas en liga, creería yo.
0: Y que dependiendo el equipo, el que gane la copa salva el semestre.
2: Oiga, ¿y Santa Fe y América qué?
1: También.
2: No, pero la expectativa, por ejemplo, América, los mismos más Quiñones. O sea, ¿qué más? A mí el arquero Juan Pablo Montoya me gusta, pero ni siquiera va a ser titular. Marlon Torres regresa de su operación, qué bueno, buena noticia por él. Pero ¿quién más? Es que América es la misma base.
0: Ahora, todo equipo grande... Tienes la responsabilidad.
2: Se desgastó.
0: Encima.
2: A mí me parece que América se desgasta.
0: Santa Fe, América también.
2: Su nómina se desgasta porque es corta y llega absolutamente liquidada a las finales y con muchas bajas por les. No hace nada. Y ganar uno de los dos.
0: América. América está en un círculo.
2: Para mí, América. Que. La verdad. No me.
0: Hay que mirar.
2: Todo respeto.
0: Tiene que ser un equipo de tener una. Que la. Tener una buena. Un título.
1: No,
0: para
2: traen un. Traen un.
1: No, en el John Maru. Lateral.
0: Sí, bueno, no, en Tolima.
1: Puede,
0: sí,
1: ser de. Expectativa del Medellín. El hecho de que. Más que los jugadores. La expectativa. El equipo, cómo va a jugar al
0: problema. Y es que Yo no sé si el Medellín pueda dar el
1: tanto. Pero es que hace tanto. Pero sé por qué dice que...
0: Puede ser. Porque yo veo más a Maranto Perea, como un técnico de proceso.
1: Pero es que hace mucho no lo vemos.
0: Pero es un técnico con ese perfil.
2: Es otro, es que
1: Junior
2: estuvo en el 2019.
1: Sí, fue antes de pandemia y parte de pandemia. De resto no lo hemos vuelto a ver. Y además yo creo que juzgar a un técnico por lo que hizo en pandemia, que es un contexto totalmente diferente.
0: No, yo no lo estoy juzgando por lo que hizo en pandemia. Para
1: en cómo se entrenaba.
0: Para mí el perfil de él es un perfil de un técnico que requiere tiempo.
1: ¿Pero por qué?
0: Digamos por su formación, mire que en el Junior en su momento pues tampoco tuvo el tiempo para consolidar
1: su trabajo. Por eso, pero es que el Junior fue en pandemia.
0: No le dieron mucho tiempo.
1: Fue en pandemia, sabemos que en pandemia se entrenaba por medio de un computador.
2: Ahí le dieron tiempo, en Junior le dieron bastante tiempo. Año y medio le dieron.
0: O sea, para mí Amaranto no es un técnico de choque.
5: Usted, esa intención la puede tener la Junta Directiva del Deportivo Independiente Medellín, la hinchada. No creo que la hinchada esté esperando un tiempo después de las cuatro finales perdidas, de ver al vecino que está peleando, de ver equipos de pronto que no tienen tanta historia ganando. No sé si el tiempo se le vaya a dar en el Deportivo Independiente.
0: No, es que no le van a. Bueno, la hinchada no, yo no sé cuál haya sido, digamos.
5: La hinchada presionando a la directiva.
0: No sé cuáles fueron los parámetros.
5: Presionando
0: de la
5: hasta los patrocinadores, la hinchada del
0: Deportivo. Y no sé qué le dijeron a Maranto Perea, a lo mejor le dijeron, profe, esté tranquilo. Aguantes el chaparrón, que si usted no es campeón en seis meses, lo vamos a respaldar porque creemos en su trabajo. A lo mejor eso se lo dijeron y nosotros no lo sabemos. Pero yo creo que la hinchada no va a tolerar que el Deportivo Independiente Medellín o no tenga rápidamente un título o no sea vendido, porque la otra es esa. Puede que lo aguanten un poco, siempre y cuando quienes manejan al Deportivo Independiente Medellín se vayan y cumplan con lo que dijeron, que era vender al equipo, porque
2: pues
0: esa es
2: la
0: venta,
2: otra. Esa venta está el equipo.
1: Pero es que eso no salen compradores debajo de la mesa. O sea, realmente compradores para un equipo, eso no es tan fácil.
0: ¿Lo vas a comprar?
3: ¿Cuánto vale Medellín?
1: Ya para le digo, más o menos.
3: Van a tener que esperar.
1: Están entre 60 y 70. No tengo la cifra exacta, pero.
3: 60 y 70 millones de dólares.
1: De dólares, sí. Cercanos al Medellín me dicen que más.
3: Tengan
1: o menos
3: paciencia en esa venta.
1: Sí.
0: No, pero están pidiendo 40 por el Pereira, por el Medellín 20 más.
3: Por eso, tengan paciencia en esa venta.
0: Ah, no, eso sí. En Medellín el triple del Pereira.
2: Seguro.
0: Sí. Vamos a la pausa, regresamos.
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2: Sin ser directo, Lucas González, que es muy original, le mandó mensajito a Campo Elías.
3: Sí.
2: Le mandó un mensajito a Campo Elías.
0: ¿Viajado o amistoso?
2: Las dos, una mezcla.
3: ¿Qué dijo don Lucas?
2: Que él tiene la mejor nómina de este país. Y usted ha dicho incansablemente que es el Junior.
3: Está bien. Ahí que va a decir que no la tiene.
2: Ah, no sé.
3: Si lo dijo de Tolima, no lo va a decir en
2: Nacional. No, pero en Tolima nunca dijo que tenía la mejor nómina del
0: país. Lo que pasa es que Lucas...
2: Mentirosito.
0: Yo iba a decir que Lucas tiene el don de la palabra. Pero pues ya Luisa.
2: ¿Ustedes pensaron
1: que
2: Lucas?
1: Yo creo que Lucas.
0: No, pero mentira, no dijo. La nómina de Nacional y la de Junior son las dos nóminas de lejos más grandes de este país.
1: Sí, pero Lucas también a veces.
3: Yo sé que una es bicampeona y la otra no.
1: Él también muchas veces
0: también
1: dice,
0: eso no se quita.
1: Pero es que una cosa es nómina y otra es equipo. Puedes tener nombre por nombre los mejores, pero si no tienes el mejor equipo...
2: No, pero pues hay que darle tiempo en Nacional. Tiempo en Nacional son seis meses.
1: Pero este equipo de Nacional, ¿cuánto lleva? ¿Cuánto lleva Cardona? ¿Cuánto lleva Mateus? ¿Cuánto lleva Jorman? ¿Cuánto tiempo lleva Morelos?
2: Pero Lucas lleva 20 días.
1: Sí, pero la base de Atlético Nacional lleva rato y creo que eso suma.
2: Lucas juega otra cosa completamente distinta a lo que venía jugando Nacional.
1: Pero creo que la base ya se conozca, le ahorra un poco de tiempo.
3: Él tiene, hay que ver esa base cómo la quiere poner a jugar él. Pero hay algo que yo reconozco antes de ver los procesos seguramente tácticos, técnicos y estratégicos que él imponga en su equipo, que son muy buenos y que siempre lo ha demostrado en los equipos donde ha estado. Es un técnico que le produce un choque al jugador. Si usted analiza todos los equipos que él ha dirigido en Colombia, en el arranque, ya después, si queda campeón o no, hay 50.000 variantes por las cuales un equipo puede quedar campeón o no, partiendo de la más simple, y es que el otro juega mejor las finales. Pero él tiene algo. En todos los equipos donde ha estado, los equipos han arrancado con todo. Uh-huh. O sea, el mensaje que él le da al jugador, es que no estoy hablando ni de estrategia ni táctica, el mensaje que él le da al jugador provoca un choque en el jugador que lo hace arrancar con todo el campeonato, con todo. Pasó en Águilas, pasó en América, pasó en Tolima, seguramente va a pasar en Nacional. Eso es un gran mérito para un entrenador hoy en día.
2: Yo voy a decir una cosa.
1: Uh-huh. Dígalo.
2: Bueno, no me van a dar tan duro. Lucas González, para mí, se proyecta como el Luis de la Fuente colombiano.
5: Sí, no creo que esté desfasado, se lo digo que no.
2: Pero no porque yo diga que va a ganar una Copa del Mundo con Colombia. Ojalá y sí.
5: No, ojalá.
2: Pero lo digo es por lo teóricos, porque los dos fueron profesores de entrenadores. Sí. Y porque arrancaron de una manera muy similar los dos. Lucas no dirigía, Lucas era asistente, igual que Luis de la Fuente en un momento.
1: Pero ya dirigió más equipos Lucas que Luis de la Fuente.
3: Y sí. Usted sabe que ese muchacho comenzó aquí en Cartagena, ¿no? Sí, claro. Fue aquí, sí. En Cartagena.
2: Pues él dice que él es hincha del Real Cartagena.
3: Ah, bueno, aquí lo esperamos con los brazos abiertos. Si no es ahora, para los próximos cuatro. Si no es ahora, para los próximos cuatro. Ya después nos responde.
2: Oiga, pero a Lucas lo llamaron.
3: Los próximos cuatro, sí.
2: A Lucas Real Cartagena, sí, claro. Lo llamó, sí, momento, me acuerdo.
3: Sí, claro, y al alcalde Domingo Turbay le encanta como entrenador también. Lo que sí le voy a decir es algo.
2: Oiga, muchas gracias. Me sentí respaldado en la teoría.
5: Sí. No, porque no he dicho nada. No le compro esa
3: idea. Dejemos de estarle poniéndole remoquetes a ese muchacho. Dejemos que él sea Lucas González. Ya, eso y que el Pep colombiano, el no sé qué, el renovador, el... Dejemos que él escriba su historia como
5: sí,
3: Lucas González.
5: Pero ¿qué es lo que pasa con Lucas? Que Lucas tiene que empezar ya a escribir esa historia.
9: Él tiene que ganar.
5: ¿Y cómo le escribe?
9: Ganando. González puede ser muy...
5: Yo le tenía mucha fe en el América de Cali.
9: Y uno lo escucha y uno dice, este señor sabe mucho.
5: Lo de Águilas, a mí me pareció normal.
9: Sus capacitaciones en Europa, todo es muy importante. Pero un técnico, a fin de cuentas, lo avalan que los títulos.
1: Sí, yo, pero
5: si en cinco años.
9: No, a ver, yo sé que no es una comparación, es una analogía lo que hace Steven. Y desde el concepto de analogía se lo
2: por
9: entiendo.
2: Por formación.
9: Pero la verdad, yo esa no se la compro a Steven.
1: Pero es que por
9: hasta
1: trayecto.
9: Hasta que Lucas González no gane algo. No,
5: pero es que Steven dijo, se proyecta. Pero
2: maestro, le tenés que esperar a que Lucas González gane un mundial de fútbol. Pues,
9: no necesariamente. Que gane un título en Colombia. Y ya ahí creo que cambia mucho la percepción en torno a Lucas González. Pero puede saber mucho, puede tener muy buena pedagogía, puede estar muy bien preparado, capacitado, manejar muy bien los equipos, Lisa. Lo que sea. Pero si no es campeón, chao.
1: Pero es que para mí ni siquiera el tema de sus inicios son tan parecidos, porque es que Lucas ya lleva muchos equipos. Lucas ya empezó, ya estuvo en América, ya estuvo en Tolima, ya estuvo también en Argentina.
2: Pero mira que lo de Águila fue hace 2 años y medio.
1: Sí, pero ya ha estado a cargo de equipos profesionales. Luis de la Fuente, ¿no?
5: Mire, yo le digo una cosa. Yo entiendo lo que dice Steven. Y póngale, puede ser el Pep, puede ser el Gallardo, el que sea. Pero tiene que ganar.
2: No, de la Fuente es por su perfil. Su proceso formativo.
5: Todo el mundo.
2: Y por su cátedra.
5: Todo el mundo que habla de Lucas González, inclusive técnicos, jugadores, porque él dicta cursos a técnicos, entre ellos Alberto Gamero, hablan de la maravilla como él explica el fútbol.
2: Sí,
5: cuando
2: que es muy bien
5: cuando llegó Ibagué, lo primero que hizo fue reunir a la prensa y dijo, bueno, apaguen sus celulares, cero grabadora, les voy a explicar lo que es el fútbol. Para mí, la verdad, fue muy didáctico. Pero todo eso es muy bonito. A Tolima lo potenció con una nómina que no es muy cara y lo llevó a una final y lo clasificó por segunda vez en su historia, octavos de final de Copa Libertadores.
2: La campaña de Lucas en Tolima no es mala.
5: No fue mala. Buenísimo. Que la manera como se fue sí dejó una imagen negativa, pero eso es otro tema. ¿Qué pasa? Que tiene que ganar. Y creo que Nacional tiene todas las herramientas, la infraestructura, la nómina, la hinchada, todo para ganar. Donde no le vaya bien en Nacional...
2: Es la oportunidad de oro para Lucas de demostrar de que está hecho. Ya volvemos.
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2: La palera. La cantidad de críticas que está llevando Juan Fernando Quintero en la publicación de sus declaraciones.
5: Oh, la verdad que...
2: Impresionante. No debieron traerlo. Jugador desagradecido.
9: Pero increíble, ¿ah? ¿Eh? Porque no. Es que hasta aquel título de la final de Madrid, pues era un reídolo.
1: Ese es el problema de los regresos, de los retornos. Yo les digo, nunca he estado de acuerdo. Si ya saliste por la puerta grande, obteniendo títulos, aplaudido, no corras el riesgo
9: las
1: de regresar.
9: Las segundas partes, como dice Mar Sánchez, yo creo que aplica para casi todo en la vida, ¿no?
4: Sí. Oh, hay segundas partes chéveres.
2: La de Hernán Torres, por ejemplo.
4: No fue buena en Tolima.
9: ¿Qué?
4: Ah, no, mentira, sí, perdóneme.
2: Fue
4: sí,
2: campeón, sí. No fue, llevó a tres finales.
4: No, perdóneme, no. Estaba pensando.
1: Pero generalmente no. No. ¿Y qué estaba pensando usted? No, estaba
2: en cangrejear.
1: Sí.
2: No. ¿En cangrejear?
9: Sí. ¿En qué más?
4: Steven llegó a Estados Unidos leyendo la mente.
2: No, pues sí, no. Bueno, ¿qué pasa con Junior?
9: Está ganando 2-0. Atajó pena máxima el arquero de Barranquilla al polaco, terminando el primer tiempo. Sigue ganando 2-0 con anotaciones de Muriel y de el Cacha Rivera.
2: Ahora, la segunda parte de Gallardo en River, lamentable.
1: Pero es que son muy contadas las que son exitosas.
9: De Carlos
1: exitosas.
9: Bianchi en Boca también fue fatal.
1: Es que son muy, muy contadas. Las de,
2: ¿pero pues, esa no fue la tercera?
1: Hablando del fútbol colombiano, la Juan Carlos Osorio de Nacional.
2: Pero no lo dejaron terminar tampoco. No, pero cuarto y lo echaron.
9: Se toman un riesgo muy grande cuando vuelven.
3: Eso depende de los jugadores que tú tengas. Los técnicos no son magos.
1: No, y de los jugadores.
3: Ahí está Mourinho. Acaba de llegar al Real Madrid siendo Mourinho.
9: También tiene.
3: Y es lo que está es armando un
9: el
3: equipo
9: que le están armando. Sí, pero tiene una responsabilidad muy grande también.
1: Pero también está hablando de las segundas partes de los jugadores.
3: Sí, los jugadores, eso. Es que no son los mismos equipos. Nada tiene que ver este River al que llegó Quintero. Con el River, donde él, siendo suplente, marcó diferencia.
1: Pero eso no lo entiende el hincha. Entonces, ahora al hincha se le está yendo encima a Juanfer, obviamente por sus declaraciones.
3: Es normal,
1: por su
3: yo
1: nivel.
3: Estoy seguro que Juanfer sale y todo el mundo le pide fotos, es normal. A nadie le gusta que el hincha se vaya. Miren la discusión que teníamos hace un rato. Camilo decía, se fue mal del Tolima y a mí no me gustó o no nos gustó. Y al segundo Steven decía, es la gran oportunidad en la carrera de Lucas, de cómo no se iba a ir. Si se le aparece la gran oportunidad de
9: sí, sí, lo pasa
2: que yo nunca estaba de acuerdo con eso.
9: Las maneras y la narrativa es lo que yo nunca estuve de acuerdo.
2: Pero, ¿y qué otra manera esperar?
9: No, pero venga,
2: esperar a que termine la Copa Libertadores.
9: Entonces usted dice,
2: mijo, el tren de Nacional pasa una vez en la
9: vida. Yo estoy totalmente de acuerdo. No me voy por plata.
1: Pero es que venga.
9: Yo amo esta ciudad. No me voy a ir nunca. Me quedo acá.
2: Pero es que no se fue. Yo no creo que Lucas se haya ido por plata. Se fue porque es un proyecto superior.
9: Por las dos cosas. Por las dos se va.
1: Nacional.
9: No van a decir que no se fue por plata. Nacional va a ganar mucho mejor.
1: Obviamente
9: va a
1: ganar. Pero les digo algo. Nacional le puede ofrecer lo mismo que Tolima y se iba. Le podía ofrecer menos que Tolima y se iba.
9: No insisto en que las maneras no fueron las mejores.
2: ¿Qué querías,
1: Camilo? Pero es que hizo todo lo que en el contrato.
9: Ese dos días antes de arrancar la pretemporada. Dos días
2: el marco
9: antes,
2: de Nacional pasó una vez en
9: Nacional
2: la vida.
9: Se lo llevó fue porque el
1: yo
9: señor Reinaldo dijo no. Perfecto. Sí. Pero las maneras, la verdad, no nunca voy a estar de acuerdo. Eso sí, ojalá le vaya muy
1: pero
9: bien.
1: Pero es que
9: creo
1: no
9: que
1: hizo
9: va a
1: nada
9: día,
1: de lo que legalmente no se hubiera permitido. O sea, él hizo todo como el contrato lo estableció. Es más, no negociaron ni siquiera con él. Negociaron con los directivos de Tolima.
9: Es decir, no había empezado la pretemporada. Si yo hubiese arrancado pretemporada
1: él dijo
9: con
1: que
9: el
1: no,
9: Deportes Tolima, yo creo que eso hubiese sido una afrenta realmente a la institución y la afición, pero ni siquiera ha empezado la pretemporada. No, yo también me tiro de plancha, si me digan que no me van a pagar más. Yo también me tiro de plancha Nacional.
2: ¿Estás respirando por la herida, Camilo?
9: No, sí, simplemente claro, no me gustó la manera como se fue el señor del Deportes Tolima.
2: Bueno, nos vamos. Gracias por estar con nosotros aquí en La Polémica.
9: Se pasó muy rápido la polémica.
1: Chao, chao.
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12: 3:00 a.m, aquí están las noticias en Caracol Radio. El programa Colombia Solar ya muestra una reducción de hasta un 98% en las facturas de energía de hogares en Barranquilla. Jesús Uribe.
13: De acuerdo con los resultados de las primeras mediciones presentados por el Ministerio de Minas y Energía, el consumo de electricidad disminuyó en promedio un 62,6%, mientras que el valor de las facturas se redujo en un 56,1%. En algunos casos, los usuarios alcanzaron ahorros de hasta el 98,1%. Así lo indica el jefe de cartera, Edwin Palma.
14: Ya estamos demostrando con las primeras facturas que es posible llevarle energía limpia y barata a la gente. También le hemos invitado a ahorrar porque mire que la gente que ahorra paga cero pesos.
13: Indicó que en el siguiente periodo de facturación previsto para agosto, otros 200 hogares empezarán a recibir este beneficio.
12: Por otro lado, el alcalde Alejandro Eder propone el Centro Cultural de Cali como sede de despacho para el presidente electo Abelardo de la Espriella. Vanis Arroyero.
15: Tras el anuncio de que Cali será una de las sedes desde donde el presidente electo Abelardo de la Espriella ejercerá funciones de gobierno, el alcalde Alejandro Eder puso a disposición el edificio del Centro Cultural de Cali para que despache durante sus estancias en la capital del Valle.
16: Ponemos a disposición del presidente de la Espriella este edificio, la antigua sede de la FES, para que pueda despachar desde ahí cuando se encuentre en nuestra hermosa ciudad.
15: El mandatario aseguró que la decisión fortalece la presencia del Estado en el suroccidente del país y reiteró la disposición para trabajar de manera conjunta con el nuevo gobierno en proyectos estratégicos como el tren de cercanía, seguridad, salud, infraestructura educativa y la renovación de la flota del MIO.
12: Y en plena temporada de vacaciones y con miles de viajeros movilizándose hacia las fiestas del Sol y del Acero en Boyacá y las fiestas del Mar en Santa Marta, la Superintendencia de Transporte anunció un plan especial para reforzar los controles en terminales y corredores viales del país. Alison Torres.
17: Sí, María Fernanda, ante la alta movilización de viajeros por las festividades de julio, la Superintendencia de Transporte intensificó los operativos de control en terminales y carreteras de Boyacá, Magdalena y otros departamentos desde donde saldrá buena parte del flujo de pasajeros. Si usted va a viajar, querido oyente, tenga en cuenta que las autoridades estarán verificando la licencia de conducción, el SOAT, la revisión tecnomecánica, las condiciones de los vehículos y que no haya sobrecupo. Además, recomiendan comprar los tiquetes únicamente con empresas habilitadas, evitar el transporte informal y planear el viaje con anticipación para evitar contratiempos.
12: Y durante un operativo sanitario fueron incautados 26 semovientes en Norte de Santander. Jenny Márquez.
18: Un total de 26 semovientes, entre ellos 21 bovinos y 5 bufalinos, fueron incautados durante un operativo realizado en el peaje Los Acacios sobre la vía Cúcuta-Pamplona, cuando eran transportados en dos camiones con destino a una planta de beneficio del departamento. Este operativo sanitario busca cumplir las decisiones adoptadas por el Comité de Carnes de Norte de Santander, luego de que en una planta de beneficio se detectaran semovientes presuntamente marcados con hierros de origen extranjero, encendiendo las alertas por el posible ingreso irregular de animales al territorio nacional con enfermedades como la fiebre aftosa y la brucelosis. Es de resaltar que los animales incautados fueron dejados a disposición de la autoridad competente para adelantar el proceso correspondiente conforme a los protocolos y normativa sanitaria vigente.
12: Hablamos de salud. La nueva EPS tiene asfixiada económicamente a una de las clínicas privadas más importantes del Tolima. La deuda asciende a los 40 mil millones de pesos. Julio Montiel.
19: El personero de Ibagué, Eduardo Espinosa, alertó que la atención a los pacientes en clínicas y hospitales del Tolima todavía es insuficiente, pese a las acciones constitucionales que entidades como la que dirige interponen para proteger los derechos de los usuarios.
20: Pues cuando una entidad como la nueva EPS le debe a Medicaid más de 40 mil millones de pesos, pues es también posible pensar que están asfixiados. Le paguen a las IPS, porque de esa manera se puede garantizar no solamente la continuidad, sino un buen servicio.
19: La clínica Medicadis, uno de los principales centros asistenciales del Tolima, hoy tiene una cartera muy grande que le debe la nueva EPS, que asciende a los 40 mil millones de pesos, que la ponen contra la pared.
12: Y en el mundo, la cifra de muertos por ébola en la República Democrática del Congo ya supera la barrera de los 1,000. Según las autoridades del país africano, el número de fallecidos ya asciende a 1,033 desde que se declaró el brote en el este del país el pasado 15 de mayo.
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21: Comenzamos Lo más Caracol el jueves 23 de julio, Día Mundial de las Ballenas y de los Delfines. También es el Día Mundial del Síndrome de Sjögren. trastorno crónico del sistema inmunitario que afecta a las glándulas exocrinas, generando inflamación de la membrana mucosa y las glándulas salivales, produciendo menor cantidad de lágrimas, saliva, mucosas en la laringe y tráquea, así como secreciones vaginales. Enseguida en Lo Más Caracol recordaremos entrevistas y segmentos periodísticos que escuchamos en la programación noticiosa de Caracol Radio. 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Soy Carlos Castro Arias, gracias por estar con nosotros en Lo Más Caracol.
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21: El reporte coronel más reciente del periodista Daniel Coronel da cuenta del celular del congresista Ariel Rodríguez que aparece en la denuncia realizada por un abogado asesinado. Se trata de Fabio Alex Ortega, quien denunció que una cliente suya recibió presiones desde ese número telefónico. El caso era investigado por el periodista Cristian Herrera, también asesinado.
8: Un rompecabezas que quizás sirva para evitar la impunidad. Una historia que estamos construyendo por piezas porque una cadena de homicidios sin resolver viene azotando a Cúcuta. El más reciente fue el del periodista Cristian Herrera, quien investigaba los presuntos lazos del capo invisible David Rolando Vivas López, alias El Faraón, con importantes políticos locales. Una pista que estaba siguiendo el reportero acribillado tenía que ver con otros dos asesinatos. El primero de ellos era el del empresario del carbón, César Ramón Flores Anaya, quien fue muerto a tiros en una cafetería del barrio Caobos de Cúcuta. Tres días después del entierro de la víctima, su compañera permanente Isabel Rincón Pedraza recibió una llamada desde un número celular donde la invitaban a reunirse con unos supuestos amigos del hombre asesinado. Ella acudió a una casa en un conjunto cerrado en Los Patios y allí la esperaban dos hombres. Uno era un diputado a la Asamblea del Norte de Santander. El otro simplemente se identificó como Camilo. Los hombres aseguraron que el minero asesinado les debía a ellos y a otros amigos más de 3,000 millones de pesos y que la viuda tenía que entregar todas sus propiedades para saldar sus obligaciones. No tenían ningún documento, no existía nada que probara las pretendidas deudas. Ella trató de explicar que los bienes eran suyos, que los tenía antes de unirse al hombre asesinado, pero los hombres insistieron en que debía efectuar rápidamente el traspaso de todos los bienes. La mujer, aterrorizada por lo que consideró una extorsión y una posible amenaza, contrató al abogado Fabio Alex Ortega para que la representara. Ortega era un expersonero y defensor de derechos humanos. Él le envió una carta a la fiscal general Luz Adriana Camargo en donde menciona el número telefónico desde el cual posiblemente contactaron a la viuda para invitarla a la reunión. Ese número de teléfono que entregó el abogado en la denuncia corresponde al que usaba el entonces diputado a la Asamblea del Norte de Santander, Ariel Rodríguez, quien hace dos días, el 20 de julio, se posesionó como representante a la Cámara. La carta que contiene esa denuncia fue radicada en la Fiscalía el 18 de noviembre de 2024. Un mes después, el 19 de diciembre, el firmante Fabio Alex Ortega, abogado de la viuda y defensor de derechos humanos, fue acribillado en el barrio Cúcuta 75. La Fiscalía le imputó cargos a tres presuntos miembros de la banda criminal de los J como supuestos ejecutores materiales del crimen del abogado y expersonero. Sobre la identidad de los determinadores del crimen, no se ha avanzado. Ese era uno de los casos que investigaba el periodista Cristian Herrera, a quien mataron delante de su esposa y de sus dos hijos hace unas semanas. Como les habíamos contado aquí en el reporte, dos de los presuntos autores del asesinato del periodista son familiares del ahora representante a la Cámara por el Partido Liberal, Ariel Rodríguez Beltrán, el mismo titular del número telefónico del que llamaban a la viuda. El 20 de julio, el nuevo congresista intentó sin éxito ser elegido como miembro de la Comisión de Investigación y Acusación de la Cámara de Representantes. Esa comisión investiga a los congresistas investiga a los aforados, entre los cuales están los magistrados de la Corte Suprema de Justicia, que a su vez investigan y juzgan delitos de congresistas. Un nudo que se va cerrando gradualmente. Este fue el reporte coronel de hoy. Muchas gracias.
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6: Celebramos los 67 años del cantante, compositor y poeta argentino Pedro Aznar, quien nació el 23 de julio de 1959 en Argentina. Desde niño se interesó por la música, ya que a los 15 años ya tocaba el grupo Madre Atómica, el boom del medio underground. Luego integró Alas, un trío de jazz rock, pero con influencias de tango rock. En 1978 fue convocado por Charly García para integrar su nueva banda Serú Girán. Aznar fue consolidado hasta ser reconocido en el cuarteto, al punto de ser su partida determinante en la disolución de Serú en 1982. Aznar graba su primer disco en 1982, Pedro Aznar, donde se destacan las canciones como Conduciendo una locomotora y la versión idéntica del tema Because de los Beatles. Desde ese momento, la carrera de Aznar empezó a tomar reconocimiento, ya que hoy en día cuenta con una trayectoria de más de 50 años, en las que se destacan canciones como Hablando a tu corazón, A primera vista, Mientes, Samba para olvidar, entre otras. Celebramos los 67 años de Pedro Aznar, quien está de cumpleaños.

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3: Recientemente en Caracol Radio escuchamos a Carlos Carrillo, quien fuera director de la Unidad Nacional para la Gestión del Riesgo de Desastres, hacer una serie de denuncias de cómo se está manejando en la actualidad los contratos en esa unidad. Abelardo de la Espriella, el presidente electo, acaba de nombrar al ingeniero geólogo David Santiago Tamayo como el nuevo director. Bueno, a partir de que Abelardo de la Espriella se posesione como presidente, David Santiago Tamayo será el director de la Unidad Nacional para la Gestión del Riesgo de Desastres. En Caracol Radio, en 6 AM, dialogaron con él para saber cuál es su posición respecto a esas denuncias que recientemente formuló Carlos Carrillo.
4: En mi concepto, eso obedece a uno de los principales problemas que tiene la gestión del riesgo en Colombia. Porque la Unidad Nacional de Gestión del Riesgo es una entidad que debe manejarse con un criterio eminentemente técnico, dado la naturaleza de su razón de ser y de lo que debe suceder dentro de la Unidad Nacional y las decisiones que se deben tomar. Deben haber unos criterios eminentemente técnicos basados en estudios y basados en un conocimiento que permita tomar decisiones sobre qué proyectos o sobre qué iniciativas se implementan para la gestión del riesgo. Este tipo de decisiones, que yo sepa, no obedecen a la implementación de esos estudios técnicos para intervenir sobre determinadas problemáticas para la gestión del riesgo en el país y las comunidades que habitan en gestión del riesgo. Eso obedece más a unas decisiones que se basan en unos criterios políticos y que determinan que un presupuesto importante, a solo unos días de entregar el poder, se destinen a atender posibles prioridades que no tienen una determinación o que no tienen un sustento técnico. Además, pues comparto plenamente lo que el anterior director de la Unidad Nacional le advierte al actual, y es que cuando una entidad eminentemente técnica distribuye presupuesto, toma decisiones que implican la ejecución de un presupuesto sin ninguna caracterización técnica de lo que motiva esas decisiones, pues perfectamente y fácilmente puede incurrir en acciones que lo lleven a responder ante los entes de control.
5: Ingeniero, usted sabe que parte del problema que ha tenido desde siempre, no solamente en este último gobierno, la Unidad de Gestión del Riesgo es el formato que tienen para contratar. Como la naturaleza indica que cuando hay una emergencia a veces hay que contratar de manera expedita y rápida, eso se salta, digamos, las normas de contratación de licitaciones que se hacen con múltiples proponentes, y eso siempre ha sido un problema. Eso probablemente no va a cambiar, como digo, porque la naturaleza de los desastres a veces implica que la plata se necesita ya. Si usted tuviera ese chicharrón entre las manos ahora, ¿cómo haría concretamente para que no termine pasando lo mismo que pasa siempre? Y es que la plata se la ferian entre unos pocos que siempre generalmente son los mismos.
4: Mire, es lo que usted dice es cierto, y digamos, para cierto sector de la política nacional, la Unidad de Gestión del Riesgo es, digamos, un ente muy codiciado por la posibilidad que existe dentro de una declaratoria de calamidad pública, por ejemplo, o de emergencia nacional, contratar directamente y si es necesario, perdóneme la palabra, a dedo, para poder atender una emergencia o una situación de desastre. Sin embargo, eso se refiere a, digamos, agilizar los procesos de contratación para poder atender con la debida premura la situación que está originando la emergencia. Sin embargo, no podemos olvidar que la ley 80, que rige la contratación estatal, y la ley 1523, que también especifica cómo cómo es la actuación de la gestión del riesgo dentro de estas situaciones de calamidad pública que se decretan o de emergencia nacional, tienen unos principios que orientan esa contratación pública y tienen unos procedimientos que, si bien permiten una contratación directa y una contratación mucho más ágil, tienen que respetar esos principios de la ley 80 y tienen que tener en cuenta que la forma en cómo se toman las decisiones de quién ejecuta esos contratos también tienen que cumplir unos requerimientos que están presentes en los territorios donde se generan las emergencias. Y es que hay que respetar, digamos, los valores comerciales que cuestan esos servicios y se tienen que fundamentar en esos valores para poder establecer unos presupuestos necesarios para hacer esas inversiones. Es decir, se agilizan los procesos, pero los principios que regulan la contratación no deben quedar de lado. Sí, y también exige que los entes de control intervengan en esos procesos.
6: Claro, pero mire, nosotros en mayo de este año, aquí en 6AMW de Caracol, hicimos un informe especial mostrando que, curiosamente, el director de gestión del riesgo del gobierno de Iván Duque, Eduardo José González, pues hizo algo muy parecido. Y en los últimos meses de su gestión se entregaron contratos por cerca de 3 billones de pesos y muchos de ellos nunca fueron entregados a satisfacción las obras. Muchos de ellos terminaron en el pago de unos anticipos que se perdieron. Es decir, aquí estamos viendo es un gobierno que está copiando lo que hizo el predecesor que tanto criticaron.
4: Sí, eso es correcto. Y eso es una de las situaciones que esta administración entrante debe corregir para que esas situaciones no se vuelvan a presentar en el país. Porque mire, la gestión del riesgo salva vidas y la plata para la gestión del riesgo, si bien es una cuantía considerable, nunca va a ser suficiente para garantizar la seguridad de todos los colombianos que viven en zonas de riesgo. Y es muy lamentable que esas situaciones se presenten y que esas inversiones se hagan no solo sin unos criterios técnicos claros y fundamentados en unas evaluaciones de daños y análisis de necesidades en el caso de una emergencia o en el caso de unos estudios técnicos que determinen claramente unos diseños pertinentes en el caso del proceso de la reducción del riesgo, y terminen, digamos, dilapidándose o invirtiéndose de una manera inadecuada, aumentando la vulnerabilidad de la población. Porque es que, como yo les dije desde el inicio, esta entidad es una entidad netamente técnica y en la Unidad Nacional de Gestión del Riesgo no se puede invertir un peso si no hay un respaldo técnico para sustentar claramente que lo que se va a hacer es pertinente para lo que se requiere, sí, en el caso de la reducción del riesgo y el conocimiento del riesgo. Y en el caso de una atención de una emergencia, tiene que mediar una evaluación de daños y un análisis de necesidades que nos determine realmente cuáles son las prioridades dentro del plan específico de acción, sí, señor Tamayo, para la atención de la emergencia.
7: Y justamente sobre eso, sobre el plan de acción, ¿cómo usted ve a la UNGRD? ¿Estamos preparados para el fenómeno del Niño que ya se ha venido anunciando desde hace varios meses?
4: Mire, las situaciones que puede generar el fenómeno del Niño, como se vienen, anticipando desde hace ya algunas semanas, inclusive algunos meses, son situaciones que no dependen o que no son de la competencia única y exclusivamente de la Unidad Nacional de Gestión del Riesgo. Ahí hay que articular varias entidades que tienen competencias y responsabilidades y hay que articular esfuerzos de muchos actores del sistema nacional, de no solo de gestión del riesgo, sino del Ministerio de Medio Ambiente, del Ministerio de Minas y Energía, para poderle hacer frente a esta situación. En mi concepto, esa articulación todavía no se ha dado. Esa articulación todavía no se ha implementado por parte de la actual administración nacional, del actual gobierno. Requiere y es urgente que haya una mesa técnica donde se empiecen a estudiar todas las alertas que nos están dando y mirar desde esas alertas que nos están dando, cuál es la ruta crítica que se debe implementar para hacerle frente al fenómeno del Niño en el país.
8: Sí, director, pero en todo caso, con este panorama que estamos escuchando, pues la tarea que usted va a tener al frente de la Unidad Nacional para la Gestión del Riesgo de Desastres, sin duda, no va a ser sencilla, y por eso a mí sí me produce mucha curiosidad saber las razones por las cuales usted acepta meterse en este reto profesional en una entidad altamente cuestionada y donde pues le tienen preparada seguramente usted una bienvenida con varios problemas. ¿Esto va a implicar también que usted haga un borrón y cuenta nueva de funcionarios? ¿Qué va a pasar puntualmente con esa entidad para intentar recuperar la credibilidad después de este golpe también reputacional que ha tenido en el saliente gobierno?
4: Bueno, mira, yo te quiero ser muy claro en esa respuesta, y de pronto puede parecer un poco prepotente lo que te voy a decir, pero realmente no lo es. O sea, alguien lo tiene que hacer. Y sinceramente yo prefiero ser yo, que tengo unos criterios éticos y técnicos lo suficientemente fuertes como para determinar que voy a trabajar por la gestión del riesgo en Colombia, con la absoluta conciencia de que la gestión del riesgo salva vidas y propende por la seguridad de los colombianos que viven en zona de riesgo, y que fuera de eso no llego a esa dependencia ni a hacer politiquería ni a pagar favores, porque yo en ningún momento le pedí el favor a alguien de que me montara allá.
9: La entrevista completa que en 6AMW sostuvieron con David Santiago Tamayo Roldán, el designado nuevo director de la Unidad Nacional para la Gestión del Riesgo de Desastre, que se desempeñará en el gobierno de Abelardo de la Espriella, la pueden escuchar en la página de Caracol Radio y también en nuestro podcast Lo Más Caracol, que en breve estará en las principales plataformas de descarga de 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
9: Todo parece indicar que la aeronáutica civil, que cumple 8 meses sin un director en propiedad, llegará al final del gobierno Petro en medio de turbulencias. Esto se desprende del informe del Servicio Informativo de Caracol Radio a través de la unidad investigativa, integrada por Rafael Aristizábal, José Andrés González, bajo la dirección del periodista Bernardo Bejarano.
12: Vemos que las turbulencias en la aerocivil no terminan. A las denuncias de irregularidades y a las renuncias por supuestas presiones para direccionar contratos, se suma un demoledor documento de la Contraloría General. Se trata de un informe de auditoría de 510 páginas que concluye que los estados financieros presentados por la autoridad aérea al cierre del 2025 no corresponden a la realidad. Por eso lo rechazó. Además, expone que la ejecución presupuestal fue de apenas el 50% y desaprueba la gestión fiscal del equipo dirigido por Luis Alfonso Martínez Chimenti, quien paradójicamente es contador público y firma los balances.
13: La Contraloría cuantificó las inconsistencias en cerca de 400 mil millones de pesos y dijo que no está funcionando el plan de mejoramiento con el que debían corregirse las fallas de años anteriores, es decir, ha fracasado. Igual, lo más preocupante es que las cifras gruesas son los 22 hallazgos administrativos que se hicieron durante la auditoría. De estos, 15 tienen una presunta incidencia disciplinaria, 6 ameritan una indagación preliminar y 1 tendría alcances penales.
12: Julio oyentes, el más grave de todos compromete el proyecto para modernizar el Sistema Nacional de Radares, que tiene 30 años y que padece el agotamiento de la vida útil de varios de sus componentes, la falta de cobertura y riesgos de ciberseguridad. A pesar de tratarse de un contrato estratégico para la seguridad de la operación aérea, hubo deficiencias en la planeación de las obras civiles y retrasos en su ejecución, así como una débil supervisión. Hablamos de un negocio, escuche esto, 332 mil millones de pesos.
13: En febrero, 2 meses después del plazo de entrega de los 7 frentes de obra, ninguno estaba listo. Con casos tan patéticos como el de Bogotá, donde funciona el aeropuerto que mueve la mayor cantidad de pasajeros en América Latina. Aquí el avance acumulado en más de 2 años de trabajo era del 0%. Los informes de interventoría señalan que la obra se paralizó porque no era posible ingresar al lugar donde debía levantarse el radar. La Aerocivil asegura que 3 de los 7 proyectos ya están listos y el de Bogotá va en 68%. Pero sigue faltando la capital, donde este año ha habido varios incidentes aéreos.
12: La Contraloría también encontró serias falencias en la intervención de distintas terminales aéreas. La que concentra el mayor número de alertas es la de San Andrés. De acuerdo con la auditoría, el contrato para terminar de construir la torre de control de la isla se estructuró con información técnica insuficiente. La obra, ya entregada, evidencia un deterioro prematuro que afecta incluso la estructura de cristal donde trabajan los controladores aéreos.
13: Lo mismo pasa con áreas que ya habían sido objeto de mantenimiento, como la pista de aterrizaje. También hay baños fuera de servicio y el aire acondicionado no funciona. Y lo más desconcertante, un ascensor de 6 niveles aparece en 2 contratos distintos y no hay trazabilidad documental que permita establecer si fue objeto de un doble desembolso. De hecho, es probable que se haya pagado como nuevo a pesar de haber pasado 3 años en la maleza.
12: Ahora nos vamos a uno de los aeropuertos que más le interesa a usted, Julio, y a muchos de los colombianos, incluido el presidente electo Abelardo de la Estrella, el de Barranquilla. Uno de los hallazgos tiene que ver con la deficiente planeación para eliminar las filtraciones de agua en la cubierta, que llevó a pagar 129 millones de pesos por un manto asfáltico que no funcionó. La Contraloría señala además que no hay evidencia de una supervisión permanente del mantenimiento de la terminal, pues la interventoría no sube los reportes a la plataforma SECOP2.
13: En Puerto Carreño, la auditoría estableció que la Aerocivil pretendía poner en operación la nueva terminal sin certificar el estado de sistemas esenciales para su funcionamiento, como la planta de tratamiento de aguas residuales y la red contra incendios. Para rematar, la capacidad eléctrica disponible es inferior a la que necesita el aeropuerto y sus componentes electrónicos.
12: La Contraloría también confirmó las irregularidades en el proyecto para mejorar el acceso a las zonas más apartadas del país mediante los aeropuertos conocidos como ASAES, reveladas en junio por esta unidad investigativa. La más preocupante es que la Aerocivil desembolsó 103 mil millones de pesos por 3 aeródromos en los que no se ejecutó obra alguna, ubicados en Chocó, Guainía y Nariño.
13: De acuerdo con el documento en poder de Caracol Radio, la autoridad aérea renunció a vigilar el contrato que firmó con la empresa estatal en territorio por más de 363 mil millones de pesos. Nunca hizo un requerimiento formal por incumplimientos y no hizo efectiva la póliza de cumplimiento con la que habría podido recuperar 109 mil millones de pesos.
12: Los entes de control tienen mapeada en detalle la profunda crisis de la aeronáutica civil, que sale de un escándalo para aterrizar en otro. Recuerden, Julio y oyentes, el informe reservado a la Procuraduría que revelamos en mayo, cuando se advirtió que la entidad no planea cómo evitar los incidentes, sino que reacciona con paños de agua tibia cuando el hecho ya ocurrió. A la espera de las posibles sanciones disciplinarias, fiscales y penales, el país ruega porque el director general en encargo desde hace 8 meses concluya su gestión el 7 de agosto sin daños aún mayores. Por último, buscamos al director de la Aerocivil. Lo invitamos a que hablara con nosotros, a que respondiera estas irregularidades de la Contraloría General de la República. No dijo nada, no nos atendió. Prefirió enviar un texto en el que dice que recibe la evaluación con plena disposición a colaborar.
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14: La Selección Colombia masculina de polo acuático, firme aspirante a la medalla de oro durante los Juegos Centroamericanos y del Caribe Santo Domingo 2026, disputará hoy la ronda de cuartos de final. El entrenador nacional Ricardo Canal y el recorrido que ha tenido este equipo.
15: En este proceso con este equipo ya lo llevamos de 4 años y hay un equipo que viene creciendo, viene trabajando juntos y con el cual aspiramos a llegar a los Juegos Panamericanos. Bueno, el Colombia ha sido campeón de Juegos Centroamericanos en 2 oportunidades, Juegos Bolivarianos, campeonato Copa Mundial de Copa Mundial de las categorías juveniles y bueno, hemos ido consolidando, cosechando un poco de triunfos que a la larga de los años nos han ido consolidando como un deporte importante de los de Colombia de conjunto.
14: El equipo femenino de Colombia en el polo acuático de los Juegos Centroamericanos y del Caribe cayó en su última salida 11-10 con Puerto Rico y hoy jugará a las 8 de la mañana ante México. Además del polo acuático, hoy entra en actividad el bádminton con competencias de equipos mixtos en las justas dominicanas que serán inauguradas mañana viernes.
16: Hay terremoto en el fútbol colombiano. América, Nacional, Cali, Medellín, Santa Fe, Junior, Millonarios y Once Caldas emitieron un comunicado en las últimas horas en el cual han manifestado de que si no se llega a un acuerdo equitativo en el reparto de los derechos de televisión del nuevo contrato que debe empezar el primero de enero del 2027, ellos no están dispuestos a conceder que los derechos tengan la imagen de cada uno de estos clubes. Consideran que no está bien la actual repartición de esos derechos económicos y quieren cambiarla de manera inmediata. Ante esta situación, la DIMAYOR, la División Mayor del Fútbol Profesional Colombiano, ha citado para el próximo día miércoles 29 de julio una asamblea extraordinaria en la ciudad de Bogotá.

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2: Se cumplen 15 años de la muerte de la cantante y compositora británica Amy Winehouse, quien falleció en su casa en Londres con tan solo 27 años a causa del consumo excesivo de alcohol el 23 de julio del 2011. La muerte de Amy pasó a engrosar el famoso Club de los 27, en el que se encuentran artistas fallecidos en esa misma edad. La carrera profesional de Amy comenzó a los 16 años con la firma de su primer contrato discográfico con Island Universal. En el 2003 edita su álbum debut Frank, nominado a los premios Mercury Music y gracias al cual ganó el premio Ivor Novello en el 2004 por la canción Stronger Than Me. Con el tiempo, Amy adquirió fama, lo cual la llevó al consumo de alcohol y drogas. En febrero del 2008, Whitney ganó 5 de los 6 premios Grammy a los que estaba nominada: Mejor Nueva Artista, Grabación del Año, Canción del Año, Mejor Interpretación Femenina Pop por la canción Rebar y además de Mejor Álbum Pop Vocal como Black to Black. Recordamos a Amy Winehouse, quien murió el 23 de julio del 2011 en su casa a causa de la

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1: En el programa Dos Puntos, bajo la dirección de Vanessa de la Torre, y que se emite en las tardes en Caracol Radio de 2 a 4 de la tarde, de lunes a viernes, este miércoles hablaron del Alzheimer y de si existen señales para saber si se es propenso al Alzheimer, como la pérdida de memoria. Dialogaron con Mauricio Medina, él es neurólogo de la Fundación Santa Fe.
2: Me gusta decirle a mis pacientes que imaginemos el cerebro como una orquesta y los músicos son la memoria, la atención, el lenguaje, la orientación, las funciones.

0: las funciones mentales superiores. Cuando tenemos un problema cognitivo, es como si uno de estos instrumentos desafinara. Esa canción.
1: Pero eso está gravísimo. Porque son, a ver, concentrémonos en lo que me está diciendo, doctor, porque ya me estoy preocupando.
2: Es muy lindo.
1: ¿La orquesta tiene qué? La orquesta cerebral.
0: La orquesta cerebral tiene memoria.
1: ¿Memoria?
0: La orquesta cerebral tiene atención.
1: ¿Atención?
0: Orientación.
1: No, en esa la perdí toda. Aquí ustedes me dan una vuelta en Caracol y no sé dónde estoy.
2: Doctor, ¿quién es el director de esa orquesta?
1: Espera un segundo, que estamos en memoria, atención, orientación.
2: Sí, bueno, pero hay que dirigirla.
1: Pero sí, por eso hay que revisarte el neurólogo.
3: Está mal, doctor.
1: Está mal en la atención, Mañoli.
3: Y Fray le va a caer mal.
1: No, acá estamos bien mal en esta mesa.
0: Probablemente el director de o el TT para hablar de fútbol sería la conciencia, porque para que estas funciones mentales superiores tengan orden y estén al unísono, debemos tener nuestra conciencia activa. La conciencia la podríamos definir como la capacidad de interactuar adecuadamente con nuestro medio interno y nuestro medio externo.
1: Entonces, memoria.
0: ¿Pero
3: hay que tener la conciencia limpia?
1: No, eso es otra cosa. Eso lo soluciona usted con sus propios pecados. Memoria, atención, orientación, conciencia.
0: Lenguaje. Funciones ejecutivas, que son todas las que nos permiten planear, realizar actos complejos. Y otras funciones un poco más complejas que conocemos como las praxias y las gnosias, que son la capacidad de reconocer el mundo por medio de los sentidos. En general, entre otras muchas, y podría adicionar también el afecto. Esos son los instrumentos. Todos esos, cuando funcionan adecuadamente, tenemos una función cognitiva apropiada.
1: ¿Cómo
0: cuando
1: es?
0: Uno de estos
1: lo del afecto
0: falla,
1: me gustó. ¿Cómo
0: problemas.
1: Es? Explíqueme la relación afecto-cerebro, que ese no lo entendí.
0: Súper importante. Que tenemos que considerar que el afecto es una función mental superior. Eso está regulado por unos circuitos cerebrales y por unos neurotransmisores. Por eso, cuando nosotros estamos tristes, deprimidos, nuestro comportamiento final no es el más apropiado. Cuando nosotros estamos, digamos, bajo una tusa porque nos echó la novia y vamos y contestamos el

0: esto como una orquesta, ¿no es cierto? Yo como un teatro, yo como un teatro, yo, y veo llegar mis miedos, ¿dónde ubico mis miedos? ¿Dónde ubico mi gusto? ¿Dónde encuentro mi familia, mis afectos, los amores, los odios? ¿Cómo ubica uno de ellos, uno en el cerebro todo eso?
1: No, pero eso solo se lo responde Dante Alighieri en la comedia.
0: No, bueno,
1: tienes que leer esa los griegos.
0: Pero lo tenés que tener siempre, porque si no, no está activo el cerebro. Si yo me olvido de esas cosas, si yo no las empleo todos los santos días, mi cerebro se pone viejito y yo no quiero eso.
1: ¿Qué dice el doctor?
2: Dos cosas. Primero, y otro mensaje importante, la rutina mata el cerebro, de acuerdo con el profe. La rutina mata el cerebro.
1: Y el matrimonio también.
0: La tenemos clarísima.
1: El matrimonio le da Alzheimer. Esto se está saliendo de control, doctor.
0: Divino. Usted tiene que venir acá a la mesa, doctor. Tiene que venir un día acá a la mesa. Me encanta.
1: Yo lo he dicho y no soy neuróloga. No hay nada que acabe más el amor que la cotidianidad.

0: Me da pena decirlo, pero lo que no sabía es que acaba, además de todo, queda uno bruto. Eso no lo sabía. Sí. ¿Cómo así? ¿Por qué?
1: Pero claro, porque si siempre hacemos las mismas acciones y siempre repetimos lo que estamos acostumbrados, nunca retamos nuestro cerebro. Y una cosa que debe hacerse cada momento del día es retar, aprender cosas nuevas, buscar nuevas experiencias en la vida, salir de lo que es nuestro status quo, hacerle ese reto al cerebro, le permite hacer nuevas conexiones y le permite tener una salud cerebral óptima. Y añado un poquito lo que decía el profe, que decía que si en el cerebro existían los miedos, existía la pasión, existe los sentimientos de tristeza, claro, todas esas funciones o todos esos sentimientos tienen sitios especiales en el cerebro. Por ejemplo, hay una región que se llama la amígdala cerebral, que es la encargada del pánico. Y cuando esta no funciona bien, podemos tener algunas enfermedades como las crisis de pánico. Es decir, entendemos que cada vez la ciencia nos ha permitido entender de una manera muy amplia, aunque tengo que decirlo, aún nos falta mucho, la ciencia nos ha permitido entender cómo funciona el cerebro. De manera que esas preguntas que tiene el profe respecto a que dónde está cada cosa, sí, muchas cosas ya las sabemos, y eso nos ha permitido entender, y en muchos casos, diagnósticos muy tempranos de enfermedades neurológicas que podrían estar relacionadas única y exclusivamente con el comportamiento de las personas.
0: Me gustaría, profe, para terminar, que nos diera como...
2: súper
0: bien.
2: Especializado.
0: Cuando habla de romper la rutina, ¿qué es? Lo que decía Michelle, en vez de subir las escaleras, váyase por la derecha, meterse por otro lado, no sé, yo lo que pasa es que se hace todo lo mismo todos los días a la misma hora. Entonces estoy pésima, por lo que veo. Y así con un montón de gente que me escribe, ¿qué es romperle la rutina al cerebro? ¿Hacer qué? Póngame un ejemplo claro, explícito.
1: Del día a día, irse a su trabajo por una ruta diferente. Dos, cambiar sus gustos culinarios. Es decir, no pidamos o siempre el mismo corrientazo o siempre la misma bandeja paisa. Cambiemos, exploremos nuestros sentidos. Si queremos leer algo, busquemos diferentes géneros literarios. Retémonos saliendo de la rutina escuchando otro tipo de música. Y aquí me va a quitarte un minutico. Digamos, generacionalmente hay personas que no se identifican con la música de la actual, pero sugiero, por ejemplo, a muchos de mis pacientes que para que tengan una conexión directa con sus hijos adultos o sus hijos menores, escuchemos la música actual. Podrán decir que lo que hay de reggaetón, el rock de ahora no es igual que el de antes, pero poder retar al cerebro a buscarle el gusto a estas manifestaciones artísticas también es un punto que nos hace crecer, nos hace evitar la rutina. Busquemos hacer otras cosas diferentes a las que hacemos todo el tiempo. Nosotros a veces ni siquiera conversamos con personas que hemos visto muchas veces. Y a veces lo que hacemos es conversar las mismas cosas en la cama con la esposa. Por eso es que, de acuerdo, la rutina también mata el matrimonio.
0: Sí, lo que no sabía es que lo dejaba uno bruto.
2: Cuando se mete entre medio, lo doy en la cama.
3: Hay que conversar con más personas que no sean la pared.
0: Sí. Hay que conversar con más personas. Por eso en este programa hacemos eso todos los días, Michelle. Fraile, ¿qué era lo que iba a preguntar? ¿Se le olvidó la pregunta?
4: No, tengo una pregunta.
2: Tenés que tomar más.
0: Ya le vamos a preguntar sobre el vino, pero esa es la última pregunta porque no nos va a salir bien.
4: Tengo una pregunta.
2: Que dice, no tome siempre lo mismo.
0: Esa no nos va a salir bien, profe.
4: Sobre todo porque tengo un caso muy cercano de un familiar que ya le fue diagnosticado el Alzheimer, y para la familia es muy difícil porque no solo cambia la vida del que lo empieza a padecer, cambia la vida de absolutamente toda la familia. Y cómo hace uno, doctor, para no sentir que está llevando una carga, porque esa persona también, lo que yo me he dado cuenta es que siente que como ya no está dentro de sus cabales, como que ya se siente un poco desorientado, pues también tiende a sentirse muy mal. Yo no quiero que me lleven, yo no quiero que me carguen, yo no quiero usar el oxígeno. No, yo todavía puedo. Es muy difícil para la familia. ¿Cómo se prepara uno como familia para lidiar con las personas que empiezan a padecer estas enfermedades degenerativas del cerebro?
0: Eso sí que es triste, esa enfermedad.
1: Bien, mire, el daño cerebral es un daño de familia, porque la persona que lo sufre requiere que la asistamos en muchas de sus actividades. Es por eso que regularmente en nuestras consultas especializadas en neurología cognitiva siempre vemos eso que llamamos la sobrecarga del cuidador. Y siempre buscamos un momento para escucharlo, para validar sus temores, sus frustraciones, su ira, su dolor. Porque cuando cuidamos a ese cuidador, estamos cuidando al paciente. Todos los días estamos generando estrategias para que los cuidadores tengan más herramientas para poder lidiar con estos temores que usted me dice. Y es por eso que en la adecuada atención médica siempre va a estar la familia al lado, tanto desde el punto de vista del cuidado del paciente como del cuidado de nosotros como responsables de la salud del paciente y de la familia.
0: Hay un libro hermosísimo de Miguel Torres que se llama Breve Historia de un Amor Sin Fin, que es sobre una mujer a la cual le da Alzheimer, y esa historia es historia de amor, pero hermosísima,
2: y bellísima. La película Vivir Dos Veces,
3: la de Martínez, el profesor de
2: matemáticas, se va olvidando de las cosas, se olvida nunca de su primer amor y necesita ir a verlo. Sí. Oh, es una locura esa película.
0: Una belleza.
5: La totalidad de la entrevista con el doctor Mauricio Medina, neurólogo de la Fundación Santa Fe, sobre si se puede identificar o no o darse cuenta que hay señales de ser propenso al Alzheimer, la encuentran en la página de Caracol Radio, sección programas, y allí está en dos puntos, pero también en nuestro podcast Lo Más Caracol.
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15: Hay una tribu indígena que tiene algo mágico, es como una cura milagrosa que viene de la tierra.
5: Es un hecho que las madres o los padres, por la salud de sus hijos, hacen lo que sea. Si tienen que ir al propio infierno, pues lo harán. Ese es el argumento central de la película La Sangre de Dios, que desde hoy está en las carteleras de cine de nuestro país. Y para hablar de esa película, invitamos a su director. Lo hemos conocido también como actor. Él es Lucho Velasco. Lucho, bienvenido a Lo Más Caracol.
16: Un enorme placer acompañarlos el día de hoy para hablar del tema que tanto nos apasiona y nos gusta, que es el cine.
5: La Sangre de Dios tiene que ver con la fe religiosa, con la fe humana, con la fe por encontrar una medicina. ¿Cómo la puede describir Lucho Velasco?
16: Yo siento que cuando uno está en una situación tan crítica como es una hija o un hijo a punto de morir, uno se entrega a la fe divina y hace absolutamente lo que sea por conseguir ese elixir que es el que va a salvar la vida del ser humano al que más amas, incluso por encima de tu vida.
5: Lucho, ¿esta historia está basada en algún acontecimiento real, en algo que ocurrió en la vida real, o es producto de la ficción netamente?
16: No, es una ficción. La vida real, ya quisiera tener este elixir que salva la vida de los seres que más amamos, pero no es una ficción, es un guión original de Cristian Solano, una adaptación mía al cine. Es una película que se rodó el año pasado en el Cañón del Chicamocha, y hoy en día tenemos el gusto de anunciarla en los cines de Colombia.
5: Así es, Lucho, y es que La Sangre de Dios desde hoy ya está en las carteleras de cine, o estará en las carteleras de cine de nuestro país. La sinopsis, la historia que se relata en La Sangre de Dios, descríbanosla, cuéntenosla un poco, Lucho.
16: Bueno, queridos, esto es una historia de un hombre que ha pertenecido a un equipo élite, a un grupo élite de la Armada, del gobierno, y es grupo que se dedica a rescates particulares por gente que contrata. En medio de esto, su hija mayor resulta afectada con una enfermedad mortal y sus compañeros descubren que en medio de la selva del cañón del Chicamocha hay un elixir que podría curar esta enfermedad. Ellos se dirigen a este lugar, pero se encuentran con un antagonista que está en búsqueda de lo mismo, pero para usufructo propio y a venderlo a los laboratorios del mundo.
12: Lucho, el hecho que el hombre que hace esto, la figura, no central, pero sí una de las centrales de esta película, sea integrante de las fuerzas militares cuando pudo ser un contador, cuando pudo ser un abogado, bueno, lo que sea, una persona sin profesión, ¿tiene algo en particular el que se hayan inclinado ustedes porque sea un militar?
16: Realmente es una historia muy conveniente porque se va a encontrar con un grupo militar también y necesitábamos que fuera un grupo experto en milicia para integrar este equipo que va a la selva y se encuentra con otro equipo también un poco poderoso para tener enfrentamientos y poder rescatar ese elixir que tanto quisiéramos tener, tanto tú y yo y toda la humanidad.
12: Siempre ha sido dirigido, siempre ha estado en el papel de actor. Ahora como director, ¿cuál es la sensación de Lucho Velasco? ¿En qué zapato se pone? ¿Cómo es?
16: Bueno, querido, yo llevo más de 20 años detrás de cámaras también. Esa es una faceta que muy poca gente conoce. Esta es mi tercera película. Hace 8 meses lancé la primera, mi ópera prima, que se llamaba Tu Reina. Una película bastante contradictoria y bastante incómoda para el público. Y ahorita salgo al aire con esta segunda y ahí en proceso otras dos más. Siempre he estado detrás de cámaras, incluso antes de ser actor. Hace 4 años estuve nominado a, incluso tuve el premio de la India Catalina Mejor Director con una serie basada en la vida de Margarida Castro que se llamó Camisa de Fuerza. No es la primera vez que incursiono, llevo mucho tiempo preparándome para el cine y para nuestro séptimo arte.
12: Y ese papel de director, ¿cómo le ha cambiado usted la perspectiva que tiene de la imagen, de llevar a ya sea a series de televisión o ya sea a cine, como es este el caso, una historia?
16: La visión siempre ha sido un poco más global. Cuando uno está detrás de cámaras, uno entiende todos los puntos de vista cuando uno produce un audiovisual. El cine siempre me ha apasionado contar una historia a través de lo que tú quieres contar, de tus propios ojos, y tener un equipo tan poderoso y tan contundente para hacer una película siempre será un privilegio. Hay muchas veces, excepción de esta, las cuales también dirijo, produzco y actúo. Este no es el caso. La que estamos en este momento, por el motivo que estoy aquí en España, es porque estoy también preproduciendo una película, la cual la voy a actuar, dirigir y producir.
12: Lucho Velasco habla de equipo, y a excepción de los ermitaños, pues el resto de mortales tenemos que trabajar siempre en equipo. ¿Quiénes están en el elenco, en el reparto? En todo lo técnico.
16: Bueno, es un equipo que yo vengo trabajando con él de la mano hace más de 10 años. Camilo Arredondo a cabeza de la fotografía, que es la cinematografía de la película, con mucha gente a su alrededor, con una cámara espectacular de Julio Romero, que viene también dando para muchas funciones importantes, con una productora que también tiene un nombre importante, que es Andrea Serrano. Y bueno, mis actores principales, que es Juan Carlos Vargas, que todos los conocen, una carrera prominente de hace más de 30 años. Está Cristian Solano, que es el actor principal y idea original del guión de parte de él. Y un combo de actores que han venido desde México. También actores colombianos, un poco noveles, desconocidos, porque para mí el cine tiene que tener una cara siempre nueva, gente que no esté muy reconocida en la televisión y que tenga una recordación, poca recordación, y que sorprenda al público en el cine.
12: Hay varias marcas de exhibidores de cine en Colombia. ¿En todas estará? ¿En una en particular? ¿En qué tipo de salas vamos a encontrar La Sangre de Dios de Lucho Velasco?
16: Hombre, cuánto quisiera yo que una de las marcas más importantes de nuestro país, además que tiene el nombre de nuestro país, fuera la distribuidora de nuestra película. Siempre ha sido un inconveniente que los distribuidores no nos den el papel importante que merecemos el cine colombiano. Siempre ha sido nuestro issue más importante de conseguir un buen distribuidor. Pero estoy seguro que después de que vean La Sangre de Dios, muchos de ellos se van a enamorar de la película y la van a querer tener en sus cines.
12: Lucho, ¿La Sangre de Dios contó con apoyos de algún estímulo del Estado o es totalmente independiente?
16: Mira, el cine colombiano pasó de tener 5 películas hace unos cuantos años atrás, hoy en día a producir más de 80 películas, gracias a la ley de 814 y a la 1556. Evidentemente apoyo del gobierno, no de este ni del anterior, sino de 20 años atrás. Es una ley que nos ha favorecido a todos que queramos contar historias, es una ley que apoya gracias a un beneficio fiscal de la empresa privada que permite una deducción importante sobre la base fiscal, y eso ha permitido que hoy en día cineastas independientes podamos contar estas historias. Igual no es que el gobierno apoye con dinero, sino con una resolución que permite ir a la empresa privada bajo un beneficio fiscal que aporten un dinero y una inversión para poder sacar estos proyectos al aire.
12: ¿Por ahora solo en la parte de atrás de cámaras o está en algún proyecto Lucho Velasco para verlo en alguna serie o en alguna película, pero como actor?
16: Bueno, en este momento también está Tu Reina, que es una película que lanzamos en abril. Es una película que pronto estará en plataformas. Hago el papel antagónico. Estamos trabajando también en series propias de nuestra televisión. Es una película también que estoy reproduciendo acá en Italia, que se llama El Traductor. Es mi próximo proyecto en el cual voy a actuar. Y bueno, espero que la vida también me permita seguir haciendo lo mismo, actuar, dirigir y producir.
12: Eso confirma que Lucho Velasco ya es uno de nuestros talentos muy internacionales. Ya se trata con Italia, con España, bueno, con cualquier cantidad de lugares. Pues Lucho, felicitaciones y estaremos muy pendientes de Sangre de Dios. Lucho, gracias por estos minutos en Caracol Radio. ¿Alguna red social en donde esté detalles de las películas, donde haya detalles de las películas?
16: Claro, amén, amén, amén, por todo lo que dices. Gracias a ustedes, los periodistas y a los medios, nos han permitido que la gente conozca nuestro trabajo. Por supuesto, mis redes sociales son @Lucho_Velasco y nuestra película bajo la productora que es de la propiedad familiar, que se llama Noelia Cine, en honor a mi hija menor. Y también @LaSangreDeDios pueden encontrar toda la información pertinente a esta gran película, un género que poco se explora en mi país, en nuestro país, que es el género de acción, de fantasía, con muchos VFX, que seguramente les va a gustar mucho a todo el público, porque estamos acostumbrados a un cine más costumbrista, a un cine donde se lleva la miseria y donde la gente ve el sufrimiento humano, pero esta es una película para que se vayan a divertir y se sientan identificados con una historia tan maravillosa como es La Sangre de Dios.
17: Su fórmula no solo salva vidas, cuesta fortunas.
18: Apúrate, se está acabando el tiempo.
19: Vamos por esa sangre de Dios.
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21: Hola, ¿qué tal? Muy buenos días. Son las 4 de la mañana en punto de este jueves, 23 de julio del año 2026. Los saludamos como siempre, Cristian Coronado, quien les habla, Narda Guarín, y todos los periodistas que hacen parte del servicio informativo de Caracol Radio, para contarles cuáles son los hechos más importantes que han ocurrido en las últimas horas en Colombia y en el mundo. Estos son nuestros titulares. Bienvenidos.
22: El Senado aprobó la propuesta para que el presidente electo Abelardo de la Espriella se posesione fuera del Capitolio Nacional. La decisión queda en manos de la Cámara de Representantes.
21: El presidente electo Abelardo de la Espriella rechazó la nueva propuesta de reforma tributaria promovida por el gobierno del presidente Gustavo Petro.
22: El gobernador de Risaralda solicitó al presidente electo mantener los grupos especiales de seguridad en el departamento y seguir combatiendo al ELN y al Clan del Golfo.
21: Descubren en una inspección sorpresa en Riohacha que casi la mitad de las fórmulas médicas no estaban siendo entregadas a los pacientes.
22: La crisis en salud del Valle del Cauca se agudiza por retrasos en pagos de EPS intervenidas.
21: Desde hoy, los 40 trabajadores de la EPS Asmed Salud en Armenia van a comenzar una jornada de protesta pacífica. Exigen el pago de salarios, primas y la seguridad social.
22: Hasta el 31 de julio es el plazo para inscribirse y ser beneficiario de las tarifas diferenciales de los peajes en el eje cafetero.
21: Mientras tanto, la comunidad del peaje de Tuta en Boyacá anuncia una nueva protesta. Advierten que levantarán las talanqueras por el incumplimiento de los acuerdos pactados con la Agencia Nacional de Infraestructura.
22: Ganaderos de Norte de Santander reportan pérdidas por impacto de las lluvias. Fedegan pidió medidas urgentes para apoyar a los productores afectados.
21: Los bogotanos podrían tener un alivio tributario. Proponen una reducción de hasta el 50% en los intereses de varios impuestos.
22: Más de 1,000 atracos se han registrado en la ruta 45 en la vía que comunica a Neiva con Mocoa.
21: El ejército neutralizó a 3 presuntos integrantes del Frente Carlos Patiño de las disidencias FARC cuando intentaban robar 2 vehículos en la vía panamericana entre Cauca y Nariño.
22: Y hoy será el primer debate oficial entre los 6 candidatos a ser el próximo secretario general de Naciones Unidas.
21: 4:02 a.m. Estas son las noticias en Caracol Radio. 11 grados de temperatura en la ciudad de Bogotá. Probabilidad de lluvias desde las 11:00 a.m. Ráfagas de viento de hasta 13 km/h en Tunja. En Tunja amaneció lloviendo. En el Congreso de la República avanza la propuesta para que el presidente electo Abelardo de la Estrella se posesione fuera del Capitolio Nacional. Él ha dicho desde que ganó que quiere posesionarse en una guarnición militar en el suroccidente del país, particularmente en el departamento del Cauca. El Senado ya dio el primer paso. Ahora la decisión queda en manos de la Cámara de Representantes. Jimmy Ávila.
1: Con 55 votos a favor y 32 en contra, la plenaria del Senado aprobó la proposición presentada por el senador Enrique Gómez para que la posición presidencial se realice en el departamento del Cauca. La decisión representa la primera victoria legislativa del presidente electo Abelardo de la Espella en su intención de asumir el cargo fuera del Congreso de la República.
3: Pero ya está aprobada. En principio lo que hay hoy es que puede tomar posesión en el departamento del Cauca.
4: Lo de la guarnición militar, ese tema, ¿cómo se va a definir? ¿Eso quién lo tiene que definir? Si puede o no una guarnición militar.
3: No, acá también se revisará ese tema.
1: El debate continuará este martes en la Cámara de Representantes, donde se tomará la decisión definitiva.
22: 4:04 a.m, el presidente electo Abelardo de la Espriella rechazó la nueva propuesta de reforma tributaria promovida por el gobierno del presidente Gustavo Petro. Laura Daniela Duarte.
23: Pues asegura el presidente electo Abelardo de la Espriella que la crisis fiscal que hoy enfrenta Colombia no es responsabilidad de los colombianos, sino producto de decisiones equivocadas del gobierno saliente de Gustavo Petro. También aseguró que esto se trataría entonces de una nueva carga tributaria para ciudadanos que asumirían el costo de 4 años de desorden fiscal, endeudamiento y manejo irresponsable de los recursos públicos. Además reiteró que el gobierno electo a partir del 7 de agosto impulsará una política económica basada en la disciplina fiscal, la eficiencia del gasto público y el crecimiento económico.
21: Son las 4:04 a.m. El presidente electo Abelardo de la Espriella estuvo en Montería adelantando una nueva jornada de los empalmes territoriales. Desde allí dijo que el departamento de Córdoba, su tierra, tendría una atención especial durante su mandato y anunció varios proyectos estratégicos. Claudia Hernández.
24: Buenos días. El presidente electo Abelardo de la Espriella resaltó que el departamento de Córdoba sería prioridad durante su administración. Esto luego de presidir el empalme territorial el pasado 22 de julio en Montería.
25: Que hay solicitudes al gobierno nacional que no fueron atendidas, pero que tendrán toda la prelación en la era del tigre, señor gobernador. Córdoba está en el sector VIP de este gobierno porque está sentado en el sólido de Bolívar. Una infraestructura en vías primarias, secundarias, terciarias, hospitalarias, el tema del aeropuerto, lo vamos a hacer. Córdoba no está solo, tiene un presidente, un gobernador y unos alcaldes que estamos comprometidos y vamos a sacar a nuestro departamento adelante. Tenemos una circunstancia especial, la mayoría de proyectos no están en fase 3, que ha sido un derrotero en los otros departamentos. No importaremos lo que sea para llevarlo a esa fase.
24: Asimismo, se comprometió con darle al departamento una atención prioritaria para impulsar su recuperación y reactivación económica tras la emergencia por inundaciones registradas el pasado mes de febrero, que dejó a más de 200.000 personas damnificadas.
22: Por otro lado, el presidente del Congreso anunció que adelanta gestiones para reunirse con el presidente de la República, el presidente electo y el expresidente Álvaro Uribe Vélez. Camila Correa nos lo cuenta.
0: Hola, buenos días. Honorio Enríquez, quien fue elegido en un proceso lleno de controversias y se impuso frente al senador del partido de la U, Alfredo De Luque, está tendiendo puentes, alegando que en medio de las diferencias, los colombianos esperan soluciones. En primer lugar, escribió un mensaje en su cuenta de X, donde dijo: en búsqueda de este propósito, mi anhelo es reunirme con el presidente Abelardo de las Priella, a quien he apoyado, con el presidente Gustavo Petro, de quien he sido opositor, con el presidente Álvaro Uribe, mi mentor, y los demás líderes de los partidos políticos. Horas después, reiteró su invitación desde el Congreso de la República.
2: En Colombia debemos hacer un gran acuerdo nacional en medio de las diferencias para construir colectivamente las soluciones que los colombianos esperan.
0: Y frente a la duda de si esta sería una reunión entre todos o independiente, esto dijo:
2: no sé, la estoy buscando, vamos a ver la reacción, la respuesta, y ahí vamos construyendo escenarios propicios. Yo creo que Colombia lo necesita y lo merece.
0: La reunión también busca apaciguar las aguas luego de las controversias entre el nuevo gobierno y el Centro Democrático.
21: Son las 4:07 a.m, por lo pronto en la Cámara de Representantes se están moviendo los congresistas y están mostrando sus retos de cara a este arranque de la nueva legislatura. Laura Saavedra.
7: Comenzó la nueva legislatura y con él los movimientos en la Cámara de Representantes, que comenzaron con varias firmas de los integrantes en respaldo a que la posesión del presidente electo Abelardo de las Priella el próximo 7 de agosto sea en una guarnición militar. Así lo confirmó el representante José Jaime Uzcategui, quien aseguró que firmaron en respaldo de la proposición porque se tratará de un acto de honor hacia la fuerza pública después de 4 años de maltrato y deslegitimación. Y es que tras haber sido aprobado en el Senado que la posesión de Abelardo de las Priella se realiza en el departamento del Cauca, ahora la Cámara de Representantes tendrá la próxima semana que discutir para determinar si será en una guarnición militar. Por otro lado, el representante a la Cámara por Bogotá, Daniel Briceño, radicó un proyecto de ley para eliminar la veeduría de Bogotá a través de una reforma al Estatuto Orgánico de la capital. Se trata de uno de los 22 proyectos que presentó ante la Secretaría General de la Cámara de Representantes.
8: Que no ha dado mayores resultados y que hemos llegado ya también al acuerdo con varios sectores políticos, que es una entidad que debe acabar, para que estos recursos y sus funciones pasen a las entidades que les competen, porque la debería citar es una entidad que tiene pues una serie de funciones duplicadas y que, si bien tuvo una buena intención al principio, hoy no tiene ningún tipo de sentido. Por eso hemos radicado ese proyecto.
7: Otro de los movimientos que se presentó hoy en el Congreso de la República fue la denuncia que hizo el representante por Cambio Radical, Julio César Triana, quien denunció el retiro de las medidas de reforzamiento de seguridad luego de la réplica que hizo contra el presidente Gustavo Petro durante la instalación de las sesiones del Congreso. El representante aseguró que sigue recibiendo amenazas después de haber sido víctima de un atentado el año pasado en época electoral.
9: Quiero preguntarle a los directivos de la UNP, a la DIPRO, de la Policía Nacional, si hoy ya mi seguridad ha mejorado en el Huila, si puedo volver a recorrer todos los municipios del Huila sin problema, si las amenazas de muerte que hace poco informé a la Fiscalía General de la Nación a través de denuncias son falsas y el Huila ha vuelto a ser un remanso de paz. De lo contrario, quedo notificado que mi discurso de réplica se ha convertido en una oportunidad para desmejorar mi seguridad y para ponerme en riesgo ante los grupos criminales de Colombia.
7: De esta manera avanzó un día más en la Cámara de Representantes en pleno comienzo del semestre legislativo.
22: Son las 4:10 a.m. En otras noticias, el gobernador de Risaralda solicitó al presidente electo mantener los grupos especiales de seguridad en el departamento y seguir combatiendo al ELN y el Clan del Golfo. Nos informa Sebastián Grajales.
10: A pocos días del inicio del nuevo gobierno nacional, el gobernador de Risaralda, Juan Diego Patiño Ochoa, hizo un llamado al presidente electo Abelardo de las Priella para que mantenga en el departamento los grupos especiales de la fuerza pública que han venido operando durante los últimos meses en la lucha contra las organizaciones criminales. La solicitud busca garantizar la permanencia de unidades especializadas de la policía, el ejército y el bloque de búsqueda contra la expansión del Clan del Golfo y del ELN. Recordemos que de manera reciente se han generado combates en el municipio de Pueblo Rico y en el corregimiento de Santa Cecilia con un frente armado del ejército Ejército de Liberación Nacional que opera en el Chocó.
5: Y que nos dejen el bloque de búsqueda y que nos dejen aquí las Fuerzas Especiales del Ejército Nacional. Desde la Gobernación vuelvo y reitero el llamado especial para que el Gobierno Nacional, porque ya está próximo a llegar en el mes de agosto, tenga en cuenta que estas personas que han estado acá en el departamento de Risaralda, que estos grupos especiales nos han ayudado en ese flagelo que vivimos el año anterior tan fuerte y que esperamos tenerlos más tiempo para seguir desarrollando las actividades que vienen generando la baja de homicidios.
10: El gobernador advirtió que la amenaza no solo se concentra en la frontera con el vecino departamento, también en el área metropolitana donde persisten disputas entre organizaciones delincuenciales por el control del microtráfico, una situación que según las autoridades incidió en el aumento de homicidios registrados en Pereira y en Dos Quebradas durante los últimos dos años.
21: 4:12, cambiemos de tema. Las fallas en la entrega de medicamentos siguen encendiendo las alarmas en el país. Escuchen esta historia. Una inspección sorpresa a los dispensarios de Riohacha dejó al descubierto que casi la mitad de las fórmulas médicas no estaban siendo entregadas a los pacientes. Alison Torres tiene la historia.
6: Así es, y es que desde la Superintendencia Nacional de Salud realizó una inspección sorpresa al gestor farmacéutico Medisfarma en Riohacha, donde evidenció un 44% de no entrega de medicamentos formulados a los usuarios. Durante la visita del equipo de inspección, también encontró inconsistencias en la información del sistema de turnos y deficiencias en la infraestructura para el almacenamiento de algunos insumos. Además, varios pacientes aseguraron que tuvieron que comprar sus medicamentos con recursos propios para no interrumpir sus tratamientos. Además, el superintendente Daniel Quintero explicó que estas visitas se realizan sin previo aviso a partir de las quejas de la ciudadanía y confirmó que este punto de dispensación permanecerá bajo seguimiento para establecer las acciones administrativas a que haya lugar.
5: Esa es la situación en Riohacha. Mientras tanto, la crisis en salud del Valle del Cauca se agudiza por retrasos en pagos de EPS intervenidas. Vanessa Rollero.
11: La Gobernación del Valle del Cauca anunció el traslado de 6,000 millones a los hospitales de Roldanillo, Sevilla y Zarzal para aliviar la deuda laboral y contribuir al pago de los salarios atrasados del personal asistencial. La decisión se da en medio de la crisis financiera que enfrenta el sistema de salud y tras las protestas de trabajadores que denunciaron retrasos de hasta 5 meses en el pago de sus sueldos. Por eso, desde la administración departamental se indicó que, ante la falta de apoyo del gobierno nacional para atender la emergencia, se dispusieron estos recursos con el fin de mitigar el impacto sobre la red hospitalaria y garantizar la continuidad de la prestación de los servicios de salud, como lo menciona la gobernadora del Valle, Dilian Francisca Toro.
13: Pero como no podemos esperar nada del gobierno nacional, en este momento, desde la gobernación del Valle, ya estamos trasladando recursos para poder darle 6,000 millones de pesos a los hospitales de Roldanillo, Sevilla y Zarzal y así poder disminuir la deuda laboral que se tiene para que los trabajadores puedan estar tranquilos y así de esa manera poder atender a los pacientes con calidad, amor y humanización como se lo merecen.
11: La Gobernación del Valle reiteró el llamado para que se adopten soluciones estructurales que permitan superar la crisis financiera que afecta a hospitales públicos y privados del departamento.
21: Son las 4:14. Desde hoy, los 40 trabajadores de la EPS Asmed Salud en Armenia van a comenzar una jornada de protesta pacífica. Están exigiendo el pago de salarios, primas, incluso de la seguridad social. Adrián Trejos.
14: Buenos días. Pues no para el drama. Para los más de 40 trabajadores de la EPS Asmed Salud en el departamento del Quindío, porque nada que las directivas de esta entidad ni el agente interventor le responden en torno a pagos de salarios, primas y demás. Liliana Londoño, del Sindicato de Trabajadores de Asmed Salud en el Quindío.
15: Con la asamblea de delegados se definió que vamos a iniciar una protesta pacífica, obviamente aclarando que no vamos a suspender los servicios ni la prestación de servicios a los afiliados. Bueno, en este momento nos adeudan la nómina, el pago de nómina del mes de junio, el pago de la prima. En este momento los trabajadores de salud EPS en todo el país no tenemos el pago de seguridad social, no tenemos ARL y aún así seguimos trabajando.
14: Pues desde hoy comenzará la protesta pacífica en las sedes de Admesalud, en el caso de Armenia, en el norte de la ciudad, con la ubicación de carteles, pancartas y megáfono, exigiendo no solamente a Admesalud, sino al gobierno nacional y al Ministerio del Trabajo para que les paguen lo que por derecho ellos como trabajadores de la salud pues lo tienen precisamente y no se les está garantizando por parte de esta EPS. Armenia amanece con tiempo seco, hoy el pico y placa rige para vehículos particulares y motos placas terminadas en 1 y 2 y taxis número lateral 0.
22: Son las 4 de la mañana, 16 minutos. Las autoridades de salud en Nariño pidieron a padres de familia cumplir con los esquemas de vacunación de menores de edad y no estigmatizar los biológicos. Esto luego de la muerte de una menor de edad, cuya causa sigue en investigación. Más detalles con Claudia Ortega.
12: Hola, muy buenos días. Desde el Instituto Departamental de Salud de Nariño se hizo énfasis en la importancia de las vacunas. El director encargado de la entidad, José Luis Ocampo, informó que desde el 1 de junio se han aplicado 2.151 dosis de vacunas contra sarampión y rubéola en menores entre 6 y 9 meses en el departamento de Nariño, sin que a la fecha se haya reportado afectación en la salud de los inmunizados, excepto el caso de la menor de 8 meses, quien falleció en el municipio de Samaniego.
16: Los biológicos son seguros. Son efectivos, protegen y salvan vidas. Hechos como el ocurrido, que insisto, realmente lamentamos, son absolutamente excepcionales. E insisto, el Instituto Departamental, en el marco de esa investigación que realiza, se compromete con la opinión pública para efectuar y mantener informados sobre el desarrollo y los avances de la investigación.
12: Asimismo, confirmó que otros 10 menores fueron inmunizados el mismo día en la misma institución, lote del biológico y vacunador, sin que hasta el momento se hayan reportado eventos similares. Pasto amanece hoy con una temperatura de 10 grados centígrados. La restricción vehicular es para placas terminadas en los dígitos 6 y 7.
21: Son las 4:18 minutos. Ya se conoce la fecha en la que Juliana Guerrero tendrá que ir a juicio por la supuesta obtención de 2 títulos falsos en la Fundación Universitaria San José. César Rodríguez.
17: La audiencia de acusación fue programada para el próximo 5 de agosto. En esta diligencia, Juliana Guerrero y Luis Carlos Gutiérrez, quien fue exsecretario general de la Fundación San José, serán acusados, de acuerdo con su responsabilidad individual, por los delitos de fraude procesal y falsedad ideológica en documento público. Según los elementos materiales probatorios recaudados por la Fiscalía, el exdirectivo de la Institución de Educación Superior, al parecer, se encargó de certificar que Guerrero había cumplido con los requisitos exigidos por el Ministerio de Educación para graduarse como contadora pública y tecnóloga en gestión contable y tributaria, cuando en realidad no fue así. Cabe recordar que la Fiscalía ya había imputado a Gutiérrez Martínez con el delito de falsedad ideológica en documento público y a Juliana Guerrero con el delito de fraude procesal. Ambos se declararon inocentes y no aceptaron los cargos.
22: Y atención, porque hasta el 31 de julio es el plazo para inscribirse y ser beneficiario de las tarifas diferenciales de los peajes en el eje cafetero. El proceso se realizará únicamente de forma virtual. Cristian Quintero.
18: La postulación se hará enviando un correo electrónico manifestando el interés de aplicar al precio preferencial. Después, desde la concesión Autopistas del Café, enviarán un mensaje solicitando los documentos requeridos para empezar el proceso. Cabe anotar que solo se podrá presentar una solicitud para un peaje. Juan Felipe Álvarez, secretario de Movilidad de Manizales.
19: Uno creería que en principio muchas personas van a poder acreditar los requisitos, pero veo que ellos tienen aparentemente unos criterios de focalización porque no tienen muchos cupos. Entonces esto es bien advertirlo porque no se vaya a crear una mirada de pronto desproporcionada de las personas pensando que se van a hacer acreedoras de un beneficio que de pronto no es para todo mundo. Entonces, por eso necesitamos esas claridades por parte de la ANI.
18: Los interesados podrán enviar el mensaje de interés a los siguientes correos electrónicos: sanbernardotarifadiferencial@autopistasdelcafe.com, pavastarifadiferencial@autopistasdelcafe.com, tarapacados tarifadiferencial@autopistasdelcafe.com, tarapacá1 tarifadiferencial@autopistasdelcafe.com y circasia tarifadiferencial@autopistasdelcafe.com.
21: 4:20, sigamos hablando de peajes. La comunidad que reside cerca del de Tuta, en Boyacá, está anunciando una nueva protesta. Advierten que van a levantar las talanqueras por el incumplimiento de los acuerdos pactados con la Agencia Nacional de Infraestructura. Ya se va el presidente de esa entidad y no solucionó el problema. Sebastián Olmos.
1: Buenos días. La falta de avances de los compromisos adquiridos entre la Agencia Nacional de Infraestructura y las comunidades aledañas al peaje de Tuta en el departamento de Boyacá vuelven a generar preocupación. Luego de varias semanas de espera, los líderes aseguran que no hay resultados concretos frente a la tarifa diferencial ni a los mercados campesinos, por lo que anuncian nuevas medidas de presión. Escuchemos al vocero de la comunidad, Lluvera Bella.
3: Creímos en la voluntad y en la buena palabra de ellos y en unas actas firmadas cuales primero de julio iba a entrar a regir la tarifa de los 2000. En ese orden de ideas, ayer ya se tuvo una reunión con todos los líderes cívicos de los municipios afectados por el peaje y se tomó la decisión de decretar una nueva hora cero. Se va a tomar la decisión, a qué horas va a ser la nueva hora cero, la toma del peaje por los incumplimientos.
1: Los líderes informaron que la hora exacta en la que comenzará la protesta será anunciada mediante un comunicado oficial. Entre tanto, este jueves está prevista una reunión entre los alcaldes de los municipios aledaños, quienes buscarán concretar acciones que permitan evitar la manifestación. El pico y placa para el perímetro urbano de Tunja es para los vehículos particulares cuya placa termine en 9 y 0. Y esta medida inicia a las 6 de la mañana y finaliza a las 8 de la noche.
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0: mañana, 23 minutos, nos preparamos para las fiestas del mar en la bahía más linda de América, la ciudad de Santa Marta, con invitados como el que estamos escuchando, Juan.
1: Desde el 23 al 29 de julio, la ciudad ofrecerá una agenda que reúne música, gastronomía, desfiles, moda, tradición y actividades náuticas para conmemorar un nuevo aniversario de la capital del Magdalena. Esta edición está confirmados varios artistas, Piso 21, Sergio Vargas, Peter Manjarres y Mr. Black, quienes se suman al cartel artístico del esperado concierto de Balleneras. Esto será el próximo sábado 25 de julio en la Bahía. La programación también contará con la participación de Bell, quien encabezará la tradición Gran Serenata a Santa Marta, además de artistas como Guzzi, Churro Díaz, Elder Dayan, Checo Acosta, Lalo Ebrard y conocidos compositores de vallenato. Recordemos que los principales estarán a partir del fin de semana. Una fiesta llena de tranquilidad, amor, fiesta en el mar, fiesta que busca reunir diferentes generaciones y géneros musicales durante una semana de actividades en Santa Marta.

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2: 4:26, hacemos un recorrido por el país con los periodistas de Caracol Radio. Inicialmente vamos al departamento del Atlántico, donde en medio del dolor se cumplieron las exequias de una niña de 2 años asesinada en un municipio. La familia clama justicia mientras ya hay un capturado que habría confesado el crimen. ¿Por qué los niños tienen que pagar? Brandon, buenos días.
3: Hola, Narda, Cristian, muy buenos días. Sí, mire, en las últimas horas se llevó a cabo este funeral de Celeste Valentina, esta pequeña quien tenía 2 años de edad y quien fue víctima de un ataque armado mientras estaba dentro de una panadería en el municipio de Polo Nuevo. A raíz de este ataque perpetrado, al parecer por un grupo criminal en retaliación contra la familia de la menor, las autoridades intensificaron esa búsqueda de los presuntos responsables del crimen. Uno de ellos fue detenido, él al parecer estaba huyendo en el momento de su captura. Este sujeto también habría confesado el asesinato en ese momento, sin embargo, no se ha confirmado si su captura ya fue legalizada. Balbina Bornacelli, tía de la pequeña, pidió que las autoridades entreguen más detalles de esta detención y que también los demás responsables, como los determinadores, sean detenidos para que haya justicia.
4: Sí, por eso le decimos a las autoridades y el alcalde de Polo Nuevo, Oscar Avilé, y al gobernador y al gobierno también, que pedimos seguridad y pedimos justicia, que solamente no, él no es el único implicado, que dónde están los que lo acompañaban y quién lo envió.
3: Un caso que ha generado mucho rechazo por parte de la comunidad en el departamento del Atlántico. Incluso la panadería de propiedad de la familia de la menor lleva 5 días cerrada ante el temor de que tomen otras acciones armadas contra esta por las denuncias que han realizado ante el Gaula y ante las autoridades competentes. Mientras la gobernación del Atlántico también mantiene la recompensa hasta 20 millones de pesos por el caso y por los demás presuntos responsables. Hoy Barranquilla amanece con una temperatura de 25 grados centígrados y con ráfagas de vientos de hasta 24 kilómetros por hora.
5: 4:29, tenemos noticia en la capital del país. En las últimas horas se presentaron bloqueos en inmediaciones al centro comercial andino como forma de rechazo ante el caso de homofobia que se presentó esta semana. Juliana de los Ríos, buenos días.
6: Cristian, muy buenos días. Sí, esto comenzó desde las 6:30 de la tarde. Se presentaron bloqueos frente al centro comercial andino ubicado en el norte de Bogotá. Recordemos esto como forma de rechazo ante el presunto caso de homofobia que se presentó esta semana, en el que una pareja del mismo sexo se estaba besando y el vigilante del lugar pues los amenazó con sacarlos de este centro comercial muy exclusivo. Las personas de la comunidad LGTBI llegaron a este punto, bloquearon la calle 82 con carrera 11, los bloqueos eran de forma intermitente, bloquearon afuera del centro comercial, luego también ingresaban al centro comercial con arengas, con pancartas, celebrando la diversidad de la población. Sin embargo, también pasó un incidente, y es que cuando estaban afuera en la calle 82 con carrera 11, un hombre que iba en un carro con su familia pasó e insultó al parecer a una mujer trans que se encontraba dentro de la multitud, pues las personas, los manifestantes no lo dejaron pasar hasta que pidiera disculpas. Las autoridades tuvieron que llegar al lugar, gestores de diálogo, policía de tránsito, para mediar lo que estaba pasando ahí. Hasta que este hombre no pidió disculpa, pues no lo dejaron avanzar en su vehículo. Cristian, esta protesta duró hasta aproximadamente las 9:30 de la noche, donde servicios de Transmilenio tuvieron que hacer desvíos, los carros particulares también tuvieron que pasar por otros lugares, porque no es estaban dejando pasar a ninguna persona. Amanecemos en Bogotá con 9 grados de temperatura. Hace frío en la capital del país. En las últimas horas también llovió muy fuerte en la capital, pero también en varios municipios del departamento de Cundinamarca. Hoy el pico y placa es para los vehículos particulares con placas terminadas en 6, 7, 8, 9 y 0. Y a esta hora, 4:31 de la mañana, Transmilenio comienza a funcionar con total normalidad.
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10: Independiente Santa Fe retoma su curso internacional en este 2026. Lo hará en la fase de playoff de repechaje de los octavos de final de la Copa Sudamericana enfrentando a Caracas de Venezuela. El partido será a las 7:30 de la noche con el arbitraje del ecuatoriano Guillermo Guerrero. Sobre el regreso a la competencia y cómo afrontar lo que se le viene al conjunto cardenal, habló el estratega uruguayo Pablo Repeto.
11: Y siempre trataremos de poner lo mejor, no es que... tiene que encarar todo para ganar. Después, bueno, te vas dando cuenta de la realidad. Hay un torneo internacional que a la hora, si uno tiene que elegir, siempre va a elegir el internacional. Pero en el comienzo vamos a ir con todo, por todo. Después veremos y el momento nos dirá para qué lado tenemos que caminar.
10: El cuadro albirrojo disputa este partido al haber quedado tercero en su grupo en la Copa Libertadores, perdiendo la posición con Corinthians y con Platense. La posible alineación será con Andrés Mosquera Marmolejo, Libelton Palacios, Víctor Moreno y Emanuel El Turro Olivera, Jason Angulo, Kilian Toscano, Daniel Torres, Nahuel Bustos, Omar Fernández Frasica, Jader Obrián y Hugo Rodallé.
12: Las duras montañas de los Alpes tocan la puerta del Tour de Francia para definir los dueños de los tres cajones del podio. La etapa 18 es un día complicado. El recorrido empieza subiendo y termina.

0: La General, Pogacar, Evenepoel, Del Toro, Paul Sixas, el francés. Estos dos últimos protagonizan el duelo por la camiseta blanca y un cajón en el podio. El ascenso final de primera serie serán 7 kilómetros de enfrentamientos para cruzar la meta en la estación de esquí alpina Orcier-Marlet. Día para ganar o perder segundos en la clasificación general que está así. Líder, Tadej Pogacar. Segundo, el belga Remco Evenepoel a 4 minutos y 32 segundos. Tercero, el mexicano Isaac del Toro a 6:51, casilla 14 para Egan Bernal a 39 minutos y 14 segundos y posición 25 para Einer Rubio a 1 hora 29 minutos y 9 segundos.
1: 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En Caracol Radio son las
2: 4 de la mañana, 35 minutos.
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2: 4 de la mañana, 35 minutos, seguimos recorriendo el país con los periodistas de Caracol Radio. Nos vamos para Santander, donde hay preocupación por el aumento exponencial de los casos de tosferina. Maribel, buenos días.
9: Narda, buenos días. De acuerdo con el reciente boletín del Instituto Nacional de Salud, el departamento pasó de 5 casos confirmados en la semana epidemiológica 26 en el 2025 a 45 casos en el mismo periodo de este 2026, convirtiéndose en la tercera región del país con mayor número de contagios, siguiendo a Antioquia y Bogotá. Sandra Quintero, experta en la Facultad de Salud de la Universidad Manuela Beltrán, explicó que el incremento podría estar asociado a los retrasos en los esquemas de vacunación.
10: Esto básicamente se da porque es que la inmunidad de rebaño ha disminuido y por tanto la nueva cepa de Bordetella pertussis viene con unas mutaciones genéticas que permiten a esta infección presentar unas complicaciones importantes que aumentan los periodos de infección y de mortalidad en los niños menores de 5 años. Porque se puede dar esta infección más intensa básicamente porque las tasas de vacunación han disminuido.
9: En Santander se confirmó un brote en el municipio de El Cerrito. Las autoridades de salud insisten en que la mayor preocupación está en los menores de 5 años, quienes presentan el mayor riesgo de desarrollar complicaciones graves e incluso fallecer por esta enfermedad. Reiteran que la vacunación continúa siendo la herramienta más eficaz para prevenirla. El pico y placa para hoy en Bucaramanga aplica para los vehículos particulares con placas terminadas en 3 y 4 y para los taxis 5 y 6. Bucaramanga amanece este jueves con lluvias y una temperatura de 21 grados. Acompaña el amanecer en la ciudad bonita.
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2: A las 4 de la mañana, 37 minutos, nos vamos para Madrid, España, para conocer los principales titulares del mundo con Julia Rodríguez. Muy buenos días.
11: Buenos días, Narda. A última hora de la noche hoy, Estados Unidos ha llegado a un acuerdo nuclear con Arabia Saudí que le permitirá al país árabe enriquecer uranio, que es precisamente pues lo que Trump no permite que haga.

0: del país. Por esta diferencia están surgiendo ya críticas, de una de ellas del congresista demócrata Brad Sherman.
1: And only the departure from committee rules prevents us from exposing the great hypocrisy here. Saudi Arabia is not agreeing.
0: Sherman ha tildado la decisión de Trump de hipócrita, precisamente por bombardear Irán por este mismo asunto y ahora permitir que el Reino Árabe lo lleve a cabo. Por su parte, Estados Unidos intenta justificar el acuerdo nuclear alcanzado con Arabia Saudí para que este país pueda enriquecerse de uranio, diciendo, según el secretario de Estado Marcos Rubio, que Arabia es un aliado fundamental y argumenta que es mejor que tenga un acuerdo nuclear con Estados Unidos a que lo tenga con cualquier otro país. Mientras tanto, continúa la escalada de tensión en Oriente Próximo. Esta noche, Estados Unidos ha vuelto a atacar Irán por duodécima noche consecutiva con la justificación de mermar sus capacidades militares. Pero es que ahora hay una nueva amenaza también sobre el territorio. Esta noche, los hutíes han atacado dos petroleros saudíes en el Mar Rojo. Lo anunciaba así el portavoz militar hutí. Dice además que han obligado a otros 10 buques a dar media vuelta porque desde el lunes mantienen cerrado el paso para los saudíes. Con el bloqueo en el Estrecho de Hormuz, el Mar Rojo se había convertido en una vía comercial relevante para el petróleo a nivel global. Y este ataque abre un nuevo frente. Trump ya había advertido de que tomaría represalias si el bloqueo se hacía efectivo y ante cualquier ataque de los hutíes. Y precisamente hablando del Estrecho de Hormuz, se han conocido en las últimas horas el impacto de la guerra y este bloqueo en las finanzas de Repsol. El grupo gana 2.202 millones de euros en el primer semestre del año, lo que supone un incremento del 265% respecto al mismo periodo del año pasado, según informa así la compañía de la Comisión Nacional del Mercado de Valores. Esta evolución viene de la mano del fuerte encarecimiento de los precios del crudo por las restricciones en el mercado debido al conflicto en Oriente Próximo y el cierre del Estrecho de Hormuz, así como por los ataques a las refinerías rusas que también han tensionado los mercados energéticos internacionales. En la Unión Europea, a los embajadores de los países aliados les ha costado más de 24 horas llegar a un acuerdo en torno a implantar nuevas sanciones a Rusia. Finalmente, el acuerdo alcanzado por los embajadores concede a Grecia una exención para seguir transportando gas licuado ruso a clientes extracomunitarios durante un periodo aún más prolongado. Se trata del vigésimo paquete de sanciones desde febrero de 2022. Y este acuerdo llega considerablemente rebajado y plantea serias dudas sobre el peso de los intereses económicos nacionales en la campaña, que dura ya varios años, para mermar esta capacidad de Moscú de financiar la invasión de Ucrania. Y el Gobierno de España ha propuesto a la vicepresidenta Yolanda Díaz como candidata a dirigir la Organización Internacional del Trabajo. En un mensaje en redes sociales, Sánchez apunta que es un honor postular a la ministra de Trabajo que ha demostrado con políticas y resultados su compromiso con los derechos laborales, el diálogo social y la prosperidad de este país, de España. En redes sociales, Yolanda Díaz ha reaccionado también a esta propuesta diciendo que es un orgullo y una responsabilidad enorme poder representar con esta candidatura a España, a Europa, al sur global y a toda la comunidad internacional. Y añade que la OIT es la casa común del trabajo en el mundo. Y acabamos porque en la televisión pública española el expresidente José Luis Rodríguez Zapatero ofrece su primera entrevista tras la apertura de una investigación contra él por presunta corrupción en el caso Plus Ultra. Lo hará a partir de la 1:00 p.m, hora española, en apenas hora y media. Y estas son las noticias internacionales hasta ahora. Buenos días.
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3: Son las 4 de la mañana, 43 minutos después de los titulares del mundo.

0: Mundo, seguimos con noticias en Colombia. Condenan hasta 32 años por secuestro y robo a conductores de aplicaciones en el Valle de Aburrá a integrantes de una banda. En uno de los hechos, la víctima fue golpeada hasta causarle la muerte. Sebastián, buenos días.
1: Cristian, ¿qué tal? Muy buenos días. Sí, miren, se trata de tres personas integrantes de una banda que, según la fiscalía, habrían cometido al menos seis casos de secuestro y hurto entre el 20 de marzo del 2025 hasta el 27 de julio. En esos casos se les comprobaron. Se trata de Didier Alejandro Ranel Quintero, que fue condenado a 12 años de prisión, Mateo Sierra Cañaveral a 32 años y Eduardo David Muñoz Sierra a dos meses de prisión, según su grado de participación. El fallo los declaró responsables de los delitos de concierto para delinquir agravado, secuestro simple, hurto calificado agravado, secuestro extorsivo y homicidio agravado. Según la fiscalía, los procesados solicitaban viajes con aplicación con destino al municipio de Bello, donde agredían y amordazaban a los conductores, les hurtaban celulares, tarjetas, objetos de valor y luego los abandonaban en zonas boscosas. En uno de los casos, el 9 de abril de 2025, golpearon hasta la muerte a un conductor en la zona norte del área metropolitana. En la vereda La China fue encontrado el cuerpo de este conductor en el municipio de Bello. Hay que decir que, según la fiscalía, estas personas habrían robado cerca de 100 millones de pesos en bienes y efectivo, y pues se fueron condenados en esta primera instancia. En otras noticias del departamento de Antioquia, les contamos que cayó el coordinador de la banda delincuencial El Coco, quien vendía droga cerca a colegios en el barrio Trinidad, aquí en la capital de Antioquia. Se trata de Roberto César Echavarría Echavarría, señalado coordinador de la venta de estupefacientes en esta zona de la ciudad de Medellín. Medellín amanece luego de fuerte lluvia ocurridas durante la medianoche en la capital de Antioquia, una temperatura de 14 grados. El pico y placa para la jornada del jueves, dígitos 5 y 9.
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0: 4:46. Quien lo creyera, hace ya 15 años nos dejó Amy Winehouse, una cantante increíble que hizo parte del Club de los 27. La droga la llevó a terminar con su vida muy, pero muy joven, y nos dejó mucha música y muy buena, Juan.
1: Sí, solo tenía 27 años cuando fue hallada sin vida en su domicilio del barrio Camden. Esto fue en Londres. Su muerte fue provocada, según indicaron, por intoxicación etílica, pero cerrando abruptamente las trayectorias más prometedoras de la música británica en el siglo XXI. Nació en el norte de Londres, debutó con Fran en el año 2003, en un álbum con influencias de jazz, que le valió la nominación al Mercury Prize. Sin embargo, fue en el año 2006 que alcanzó el reconocimiento internacional. También ganó 5 premios Grammy en el año 2008, incluyendo grabación del año, canción del año, y vendió más de 16 millones de copias en todo el mundo. Y era admirada por su voz grave, su capacidad interpretativa y su estilo visual, inspirado en los años 60, pero también fue objeto de atención constante por sus problemas de salud mental y adicciones. Durante sus últimos años, canceló conciertos, ingresó a rehabilitación y fue vigilada de cerca por los medios. Hoy la recordamos en lo que usted indicaba, Narda, en esa incorporación del llamado el Club de los 27, que reúne músicos fallecidos a esa edad, como Jimi Hendrix, también Jim Morrison, Kurt Cobain y Brian Jones.

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1: 4:49. Hoy será el primer debate oficial entre los 6 candidatos a ser el próximo secretario general de las Naciones Unidas. ¿A qué hora arranca la jornada, Eddie Mosquera?
2: Vea, la jornada arranca a nuestras 4:00 p.m, durará hora y media en la que los 6 candidatos participarán del llamado foro abierto de la ONU, el próximo secretario general. Lo clave es que en relativa es una sesión informal porque no hay una decisión ahí mismo. Lo que debe ocurrir es que todos los candidatos van a exponer sus agendas y prioridades institucionales con el objetivo de ganar, de sumar apoyos políticos. Eso se concentra en sumar afinidades antes de que se realicen las primeras votaciones del Consejo de Seguridad para definir al siguiente secretario o secretaria. Entonces, el debate es hoy en la tarde y las votaciones arrancan en sí el 30 de julio, en una semana específicamente, votaciones que se definen relativamente rápido, pues los candidatos deben sumar 9 votos favorables de los 15 posibles para poder avanzar a una siguiente ronda y no ser vetados por los miembros permanentes. Le dejo un dato no menor: de los 6 candidatos, 5 son latinos: Michelle Bachelet de Chile, María Fernanda Espinosa de Ecuador, Rafael Mariano Grossi de Argentina, Rebeca Greenspan de Costa Rica y Carolina Rodríguez de Guyana. El 6º candidato es Macky Sall, expresidente de Senegal.
3: Y más información internacional, porque el Congreso de Nicaragua trabaja a toda velocidad para establecer la reforma que dejará fuera de todas las elecciones a la oposición. Se reveló que la primera votación para modificar la ley electoral ocurrirá en octubre. Volvemos con Eddie Mosquera.
2: Eso lo confirmó el jefe del legislativo, Gustavo Porras, quien sumó los mismos argumentos del presidente Daniel Ortega, que la meta es ponerle un tate quieto a los que califica como lacayos del imperialismo y que buscan meterse en su elección.
4: Nos proponemos que en la primera semana de agosto estar sometiendo a votación en la Asamblea Nacional las reformas. Tenemos ya convocado para la reunión para no dejar ni un resquicio para que se pueda meter la manipulación terrible de los imperios y de sus lacayos.
2: A pesar de que múltiples instancias internacionales, desde gobiernos hasta Naciones Unidas, se han pronunciado criticando esas decisiones y llamando a restablecer el Estado de Derecho, pues la cosa no pinta como para detenerse, sino para acelerarse. Hay reuniones en estos días para determinar los argumentos de la reforma. La primera semana de agosto se vota, seguramente será aprobado el cambio y así gradual, pero sostenidamente, avanza la purga de la oposición en el país.
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1: 4:51. Conozcamos cómo amanecen los precios de los alimentos en Corabastos. Luis Hernando, buenos días.
5: Narda, tenga usted buen día. Tenemos buenas noticias para quienes gustan del sancocho. Gracias a la excelente oferta que se presenta de yuca y plátano, garantiza las condiciones para que las familias por esta época preparen un delicioso sancocho o utilicen el plátano y la yuca como acompañante, como fritos. Es un pilar de la gastronomía venezolana, panameña y de nuestro país. Lo cierto es que el comercio de Corabastos reporta la bolsa de yuca desde $70,000, el plátano, la canastilla desde $30,000. El semestre pasado, la yuca llegó a costar $110,000 la bolsa y el plátano superó los $85,000 la canastilla. De otro lado, hay estabilidad en los precios del arroz. Se mantiene alrededor de los $2,400 el libra al consumidor final, mientras que la arveja verde está por el orden de los $360,000 el bulto de primera calidad. Lleva que la libra esté en $11,000 al consumidor final. En el sector de la fruta se destaca el buen abastecimiento de mora de Castilla, papaya, patilla. Igualmente está el mango, presenta una oferta relativa normal. Por lo pronto, señora ama de casa, si va a hacer un mercadito por estos días, hay que comer sancocho. Hay buenas condiciones de plátano y yuca. Buena oferta también de arroz, panela, lenteja, abeja verde seca, pimentón, garbanzo, frijol, repollo, pepino común, pepino con hombro, tomate de mesa o tomate de guiso. Recomendación para Bogotá y el centro del territorio nacional.
3: Ese era el reporte desde Corabastos. Son las 4:53. Nos vamos hacia el Huila. Más de 1,000 atracos se han registrado en la ruta 45 en la vía que comunica a Neiva con Mocoa, lo que motivó un debate de control político en la asamblea departamental, precisamente del departamento del Huila. Lizardo Moreno.
6: Hola, muy buenos días. El llamado es por parte de los diputados del departamento del Huila a la concesionaria, al ejército, a la policía, fiscalía y a todos los entes que tienen que ver con la ruta 45 que comunica Neiva con el municipio de Moco en Putumayo. Eso a raíz de los robos y atracos que se registran diariamente en esta zona del país. El diputado Alexis Díaz.
7: Llevamos cerca de 1,000 hechos delictivos entre los años 2024 y 2026, donde sus mayores exponentes han sido los hurtos a personas, hurtos a motocicletas, hurtos a vehículos y desde luego homicidios. Precisamente se cumple un año de la masacre que tuvo sobre la vía Timaná-Pitalito, en la ruta 45, 3 personas fallecieron, incluyendo una de ellas, una adolescente.
6: Los sitios donde más se registran robos, atracos, homicidios, es donde menos hay presencia por parte de las autoridades, expresó el diputado.
3: Nos movemos hacia el Cauca porque el ejército neutralizó a 3 presuntos integrantes del Frente Carlos Patiño de las disidencias de las FARC cuando intentaban robar 2 vehículos en la vía Panamericana entre Cauca y Nariño. Brandon Leguízamo.
8: Los hechos se registraron tras el robo de 2 vehículos de carga y el secuestro de uno de sus conductores en la vía Panamericana entre los municipios de Mercaderes Cauca y Leyva Nariño. Durante la reacción de las tropas, los presuntos responsables atacaron a los uniformados e intentaron activar un artefacto explosivo improvisado. De acuerdo con el brigadier general Diego Jaramillo, comandante de la Brigada 29, la rápida reacción de los uniformados permitió neutralizar a los 3 señalados integrantes del Frente Carlos Patiño, recuperar un camión cargado con toneladas de café, una volqueta y rescatar al conductor que permanecía secuestrado.
9: Al percatarse la presencia militar, se presentó un combate de encuentro en donde 3 de los criminales fueron neutralizados. Posteriormente, y tras la acción militar, integrantes de este grupo residual activaron un dispositivo explosivo como retaliación a la operación militar. Nuevamente nuestros soldados anticiparon este hecho, logrando neutralizar esta acción terrorista.
8: Según inteligencia militar, los abatidos eran integrantes del Frente Carlos Patiño y serían los responsables de cometer varios robos a vehículos en esta importante vía en el sur del Cauca.
3: Vamos hasta la otra esquina del país. Ganaderos de Norte de Santander reportan pérdidas por impacto de las lluvias. Fedegan pidió medidas urgentes para apoyar a los productores afectados. Nos informa Ana María Rueda.
10: Buenos días. Las afectaciones ocasionadas por las fuertes lluvias y los fenómenos climáticos extremos también golpean al sector ganadero de Norte de Santander. La Federación Colombiana de Ganaderos, FEDEGAN, advirtió que el departamento hace parte de las 7 regiones del país con pérdidas económicas y afectaciones en la producción bovina durante los últimos meses de 2026. De acuerdo con el informe del gremio, en Norte de Santander se reportan 16 bovinos muertos, 152 animales desplazados y 384 hectáreas dedicadas a la producción ganadera afectadas por las condiciones climáticas. En materia económica, Fedegan indicó que las pérdidas en el departamento ascienden a 14 millones de pesos por la disminución en la producción de leche y 2 millones de pesos por el menor peso de los animales, cifras que hacen parte de un balance nacional que supera los 12.860 millones de pesos en pérdidas para el sector. Ante este panorama, el gremio hizo un llamado al gobierno nacional para adoptar medidas que permitan aliviar la situación de los productores, entre ellas la reestructuración de créditos con tasas preferenciales o subsidiadas, la devolución del IVA en la compra de insumos agropecuarios y el acceso a líneas especiales de financiación.
3: Y en Ibagué capturaron a una patrullera de la policía que fue sorprendida cuando al parecer intentaba ingresar drogas y celulares a una cárcel. Alejandro Hernández.
11: Buenos días. Se trata de la patrullera de la Policía Metropolitana, Diana Carolina Castañeda Rojas, quien fue capturada por el delito de tráfico, fabricación o porte de estupefacientes. La uniformada se desempeñaba como centinela en la Permanente Central de Ibagué, un centro de reclusión transitorio ubicado en la Avenida Ferrocarril con calle 21. Al parecer intentaba ingresar drogas como marihuana y equipos celulares, presuntamente para entregarlos a los reclusos. La patrullera quedó a disposición de la Fiscalía General de la Nación para responder ante la justicia. De otro lado, les cuento que continúa activo en Ibagué el gigantesco incendio que hasta ahora ha consumido más de 80 hectáreas de cobertura vegetal en inmediaciones con el corregimiento de Gualanday. Miguel Vargas, director de bomberos.
12: Hemos tomado varias acciones para mitigar este incendio forestal de gran magnitud. Nos va a prestar ayuda la Fuerza Aérea Colombiana con uno de sus helicópteros para realizar la captación de agua en una de las lagunas que ya tenemos acá georreferenciadas.
11: Se espera que este jueves pueda extinguirse el incendio gracias a las descargas aéreas.
3: 4:58 y en el marco de las fiestas del mar 2026 se realizará el evento Capitanas del Mar Unidas por las Tortugas Marinas, una jornada de preservación del ecosistema marino. Giselle Campo.
13: Buenos días. En el marco de las fiestas del mar que inician oficialmente hoy 23 de julio, la Corporación Autónoma Regional del Magdalena y Corpamac, además de Mundo Marino, llevarán a cabo el evento Capitanas del Mar Unidas por las Tortugas Marinas, una jornada de liberación de fauna que se desarrollará en el marco de la Agenda Azul 2026. El evento se llevará a cabo en el Batallón José María Córdoba, donde además de las capitanas del mar, expertos estarán muy presentes en esta jornada. La actividad inicia en el marco de la celebración de las fiestas del mar, con motivo de los 501 años de la capital del Magdalena. A esta hora, Santa Marta amanece con una temperatura de 27 grados centígrados.
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0: Son las 5 de la mañana, un minuto, continúa 6 AM de Caracol. Aquí están las noticias más importantes de Colombia y el mundo. Sigue ardiendo el tema político entre lo que se llama fuego amigo. Señor don Carlos Montoya, bienvenido.
1: Buenos días, Julio, ¿cómo está?
0: ¿Qué ha habido? Un placer tenerlo tan siempre.
2: ¿Qué pasó aquí?
1: No, dormí aquí, sí. Básicamente.
0: Pero es buena noticia. Aquí. Puede ser que haya una modificación especial del formato del programa.
2: No, no se preocupa.
1: No sé, hoy quería
2: temprano.
1: Hacer un air check de 5 a 6.
0: Ah, ¿cómo estamos?
1: Sí.
0: Bueno.
2: Pero con visual, bien.
0: Sí, le quiero hacer un reporte.
1: El desempeño.
0: Un video de un compañero nuestro celebrando el partido de fútbol.
1: Es una locura, yo lo compartí.
0: Es un fenómeno...
1: Viral.
0: Eso, viral es la
1: viral,
0: palabra.
1: Es la
0: yo
1: palabra.
0: Confundo viral con pastillas para
1: no,
0: la garganta.
1: No, viral. Eso quiere decir sí. Que está regado.
0: Está, ah, bueno.
1: Incontrolable.
0: Incontrolable.
1: O sea, no sabemos dónde está. ¿Quién lo ha visto?
0: El tipo en el semáforo se volvió una locura.
1: Pero es, además, un comentario generalizado. Yo no sé si es que el short es muy cortico, pero la gente piensa que está en bola.
2: No, yo tengo mucha pena con Juan Pablo, me siento muy culpable.
0: Él está feliz.
1: Está con su bandera, celebrando.
3: Pero, mire, he logrado conseguir fotos en otros ángulos para demostrar que no estoy desnudo, ¿no? O sea, ¿yo cómo me voy a subir desnudo sin ropa a un semáforo?
1: Yo lo compartí en mis historias
3: pero
1: y
3: por si acaso,
1: el 77%, porque lo tengo súper medido, de la gente me dice, ¿está en bola? A lo que yo he tenido que desmentir. Ya tengo un mensaje.
3: Gracias,
1: genérico.
3: gracias, Carlos Alberto, de verdad. No,
2: no, no
3: sabes lo que aprecio eso. No, Marcela, usted y yo no tenemos nada que hablar. Yo a usted la quiero mucho.
2: Me siento no muy tenemos mala nada amiga, que,
3: ¿no?
2: Lo siento.
3: No se preocupe. No, no se imagina la llamada
0: fenómeno.
3: De mis padres.
0: Lo que pasa es que descubrí que no es una sola foto, es que hay video.
1: Hay video, es que es video.
0: Hay video.
1: Sí, hay video también.
2: No, pero eso sí no fui yo. Ese sí no fui yo, Juan Pablo.
3: Sí, eso sí. ¿Cómo así que hay video?
1: La IA.
0: Pues es que, perdón, Juan Pablo. Es que en el sitio habían, diga usted la cifra, 10,000, 20,000, 50,000 personas.
1: Claro, porque la gente lo que está haciendo es, le llega, el algoritmo le dispara la publicación y dicen, este no es el que yo vi.
0: Yo vi este tipo.
1: Yo vi este tipo allí. Ahí buscan sus teléfonos en su galería.
0: Y cada persona hace su multiplicador.
3: Había tantas o más personas que las que hubo allí cuando estuvo el papá. Dígame, Ana.
4: Sí, claro, no. ¿Sabe qué? Hay dos cosas positivas del video. Primero, usted está flaco, está sabroso,
0: está
4: brother,
0: feliz.
4: Eso
0: muy
4: parece
0: bien.
4: Fantástico.
3: Ay, gracias,
4: o sea,
3: Ana.
4: Está
3: gracias.
4: Como debe estar.
0: Lo que dice
4: segundo,
0: Ana es que la
4: hay un
3: se nos habría desgarrado de no ser por eso.
0: Hay un fit.
1: ¿Y hay video de la bajada?
4: No, es un tipo fitness, es un tipo fitness. ¿Y sabe qué es lo otro?
1: Está marcadito,
4: hay un
1: sí.
4: No, hay un movimiento que usted hace como que, pues,
0: ¿Qué?
4: Lo he visto varias veces. Hay como un flow, no. Hay como un vibe.
0: Ah, como un bamboleo en el abrazo. Sí.
3: Porque me estoy acomodando, sencillamente. Es que ustedes creen que estar allá arriba es cómodo, ¿no? Es lo más incómodo que existe.
4: No, aquí yo se estaba acomodando. En el video que yo vi, que es el de Laura Rosso, yo no lo veo como... Usted está como grabando.
0: Bueno, Laura Rosso,
4: hay
0: pues
4: un movimiento.
0: Sí. Olvídese de Soluciones W, hay que buscar
4: hay
0: otra
4: movimiento.
0: Persona.
4: Sí,
0: no, claro. Es que ella ha logrado con 7 segundos... el momento más importante de su historia.
1: Sí. Y ahora vamos a pasar a la segunda fase,
3: sí,
1: Juan Pablo,
3: claro,
1: que es invitar a la gente
3: de prestigio
1: a que vaya a tomarse fotos al semáforo.
3: No,
1: claro,
3: no, no,
1: como
3: no,
1: el muro
3: no,
1: de Shakira,
3: no,
1: ¿se acuerda?
3: No,
1: fenómeno.
3: No, pero no, no, porque esto pues. Y además,
4: ay,
3: no,
4: JP.
3: A ver, Carlos JP. Alberto, por favor.
4: Qué increíble.
3: Esto fue una celebración en donde pues mire, como tituló un medio en los Estados Unidos, era el pandemonio. Entonces la gente hacía lo que quería y la policía dejaba que la gente hiciera lo que quisiera.
1: Pero ese día está más que pandemonio.
4: Yo me iría de fiesta con usted, Juan Pablo, la verdad.
0: Bueno,
3: sí, ay, qué bueno, Ana.
0: Don Carlos, bienvenido.
3: ¿Es por mi cuerpo?
1: Muchas gracias, Julio, los voy a estar observando.
4: Es por todo, JP,
0: es observando,
4: es por todo,
0: sí.
4: Es por todo.
0: Aquí bueno. Estamos, vamos con las noticias, pero antes, Marcela, tema del día.
2: Pues será Juan Pablo, ¿qué? Porque como abrimos
3: ¿qué?
2: Con
3: no,
2: este
3: no,
2: día,
3: no,
2: pues no,
3: no
2: sé, no entiendo.
3: No, no, pero Marcela ya, por favor.
2: Pues no sé, estoy un poco conmocionada.
0: 418,000 personas han visto a Juan Pablo. Estoy mirando,
3: no.
0: 418,000 personas.
2: No, no sé,
3: y
2: como abrimos noticiero
3: Rosa,
2: con esto,
3: ¿no?
2: Pues me imaginé
3: gracias,
2: que
3: gracias
2: era la noticia
3: Rosa,
2: del día.
1: Y espere que le metamos el plan de pauta.
0: Sí.
3: Y el Julio Sánchez de la inteligencia artificial, ¿no? Porque yo lo vi.
1: Sí,
3: la inteligencia artificial le puso una buena chaqueta, además.
0: Nada que ver.
1: Espectacular.
0: Marcela, por favor, tema del
2: pero
0: día.
2: Pero hablando, sí, de las noticias hoy en Colombia, tenemos que hablar con nuestros oyentes también, Julio, de una propuesta que ha hecho el presidente electo Abelardo de la Espriella a 2 semanas de su posesión. Él, en ese propósito de descentralizar el Estado, ya sabemos que tendrá varias sedes alternas a la presidencia de la República. Él habló de Medellín, habló de Cali y también de Barranquilla, y es justamente esa ciudad la que él quiere que se convierta en una capital alterna de Colombia. Esto tendrá, por supuesto, un trámite ante el Congreso y algunos temas ya de carácter legal, jurídico. Pero más allá de eso, pues se abre una discusión sobre la necesidad de ver más allá de Bogotá, y esa es la apuesta del presidente que llegará el 7 de agosto.
0: Juan Pablo, miremos cómo funciona ese tema en el mundo, porque yo recuerdo que mucha gente aterriza en Estambul y piensa que aterrizó en la capital, y la capital es Ankara.
3: Sí. No, es Ankara, correcto.
0: Mucha gente piensa que aterrizó en Johannesburgo y que aterrizó en la capital. Bueno, y hay muchos países en donde, yo no sé si la palabra es alterna, hay como una capital política, por ejemplo, Brasil.
5: Bolivia.
0: Bolivia tiene dos ciudades.
3: Bolivia es un muy buen ejemplo.
5: Constitucional y la base de gobierno.
0: Exactamente. Brasil, correcto, es Brasilia, pero la gente llega a Sao Paulo y dice, al ver ese monstruo de ciudades, esta es la capital.
3: Claro.
0: Pero yo creo que el mejor ejemplo es constitucionalmente cómo funciona Bolivia. Sí. ¿El gobierno está en Sucre?
5: Está en La Paz. En La Paz.
3: Está en La Paz. Entonces, en La Paz está la casa de gobierno, digámoslo así.
0: ¿Y qué hay en Sucre?
5: Capital constitucional, es lo que dice.
3: Es correcto. Sí. Así es.
5: Y creo, Juan Pablo, que Países Bajos también tiene 3.
0: Ah, claro. Sí.
3: Sí, señor. Y eso también, digamos que eso está más con decidido, definido por la forma en que se constituyó ese país.
0: ¿Sabe qué otro país es interesante, Juan Pablo? Por lo que es un país que tiene como 3 países adentro, Suiza.
3: Sí, digamos que tiene además unas ciudades que corresponden.
0: Berna, Ginebra.
3: A las distintas, y Zurich, que son las distintas situaciones que se viven dentro de ese país, sobre todo lingüísticas, ¿no? Que hacen que exista una cierta división al interior del país mismo. Pero le voy a buscar otros ejemplos en donde justamente haya como una deslocalización de la capital constitucional versus las sedes políticas o donde están operando los gobiernos.
0: Yo solo sé que en la línea abierta, en el numeral 529, en el 601-326-2350, nuestros oyentes de las estaciones, que son varias en Barranquilla, van a estar absolutamente felices, porque ellos no se van a poner con que capital alterna. No, Barranquilla, capital de Colombia, punto.
3: Mire, otro ejemplo que
0: no van a explicar, no, aquí, somos capital alternativa, no, somos la capital.
5: Claro, por supuesto.
3: La gente en el mundo cree que Sydney es la capital de Australia, y no, es Canberra. Y así encontramos muchos en el mundo.
0: Sí, o podría ser Perth, exactamente. Capital de Canadá, Juan Pablo.
3: La capital de Canadá
0: es buena,
3: sí,
0: porque tiene dos.
3: Porque uno podría pensar que es Toronto, pero también está Montreal.
4: Ontario.
3: Y Ontario, Quebec. Sí, pero fíjese, Montreal es la capital de Quebec.
0: Bueno,
3: hay varios
0: ejemplos. Por ejemplo, Carlos Montoya. Le doy con un ejemplo fácil. ¿Cuál es la capital de la Florida?
6: Yo diría que Miami.
0: Todo el mundo dice que es Miami.
6: Sí, claro.
0: ¿Falso?
6: ¿No?
0: No, creo que es Tallahassee, ¿no? Tallahassee,
4: sí. Claro, es Tallahassee. Por eso cuando usted se gana la lotería, se va para Tallahassee.
0: Nueva York es Albany.
5: No es Nueva York.
0: No es Nueva York, es Albany. Ah, Texas, por ejemplo.
6: Uno pensaría que es
0: Houston,
6: sí.
0: No.
6: O Dallas.
0: No, es Austin.
6: Austin, Texas.
0: Capital de California.
6: Uno diría que Los Ángeles.
0: Los Ángeles, ¿no?
6: Sí.
0: Yo creo, Ana, que es Sacramento.
4: Creo que es Sacramento también.
0: Sacramento.
4: Pero déjame, la verdad que esa no me la sé.
5: Sí, Sacramento.
4: Sí, es Sacramento. Es
6: y
4: Sacramento,
6: podríamos
4: Sacramento.
6: Quedarnos toda la mañana.
0: Capital de Mozambique. Mire, no estoy con ChatGPT, ¿no?
6: No, pero ya Bruscos no.
0: Sí.
6: No, Bruscos no. ¿Cómo se le preguntó a usted?
0: Tiene un nombre lindo la ciudad que era la capital y tiene una historia linda. Busqué Lorenzo Márquez, Espinosa.
6: Lorenzo Márquez. Es el mejor, el que está mejor de datos.
0: Bueno, pues.
5: Maputo.
6: ¿Qué? No le diga así que es su jefe.
5: No.
0: Maputo. Y busque qué es Lorenzo Márquez.
3: Mire, en India, la capital, Nueva Delhi, la gente cree que es Bombay. En Marruecos, la capital es Rabat, pero hay gente que cree que es Casablanca. O en Costa de Marfil, la capital, usted que sabe harto de África, Carlos Alberto, es Yamoussoukro, y se confunde con Abiyán, que es la ciudad más importante en la costa.
1: Claro.
0: El juego es delicioso, se llama Capitales.
1: Oye, esto es como el libro gordo de Petete versión...
0: No, el Almanaque Mundial.
1: Sí.
0: Almanaque Mundial. Ese es nuestro tema del día. Barranquilla, capital de Colombia, capital alterna. Pero si el presidente triunfa con su idea en el Congreso, pues los barranquilleros nos van a poner a advertir. No, somos la capital administrativa. No, somos sede de gobierno. No, somos también la capital de Colombia. Punto. Y mire cuánto llevamos hablando del tema. 6 minutos. Sí. Ese es el tema del día. Estamos en @CaracolRadio. @CaracolRadio. Vámonos con los oyentes a esta hora. Están en el 601-326-2350. Ojalá de Barranquilla. ¿Qué dicen? Jaime, ¿le gusta Barranquilla, capital alterna?
7: Buenos días, Julio. Bueno, sin importar la capital que sea, Colombia es Colombia. Pero aquí va en contraste con lo que él dijo, que iba a mermar el 40% de los gastos administrativos. Y con 13 es, hagan las cuentas. Ustedes siempre están acostumbrados a hacer cuentas. Cuando estaba Petro le hacían cuentas a todo. Hagan las cuentas ahora. Gracias, Julito.
0: Sí, esperemos a que, pues, haga el recorte, ¿no? Sí.
5: Espinoza. Pero tiene razón el oyente en que hay un reto, por una parte político y jurídico, las 8 vueltas constitucionales que mencionaba Marcela para que eso se vuelva una ley, porque Bogotá es la capital por mandato constitucional. Eso habría que modificarlo o añadirle una capital adicional. Y paralelamente, obviamente, hay un reto económico, ¿no? También.
0: Si usted está en su casa en Barranquilla y tiene línea terrestre, marque el 159. Ahí le contesta una operadora de UNE. O el 601-326-2350. Carlos, ¿usted dónde está?
8: Popayán. Buenos días, Julito.
0: Popayán, ¿le gusta Barranquilla, capital alterna?
8: Bueno, Julito, vamos a ver. Julito, primero que todo, felicitarlos y felicitar a Ana, la loquita del programa.
0: Pues, la parte divertida, espontánea del programa.
8: No me le diga la parte divertida. Muy lindo, es muy amena, muy bonito.
2: Ay, muchas gracias.
8: Gabriel Coronel, excelentes.
0: Bueno, ¿y del tema del día qué?
8: No, pero no se vayan a ir por la tangente ustedes, ¿no? Acuérdense que el presidente electo le dio la razón a Iván Cepeda en Medellín, la capital del crimen. No se vayan a ir por la tangente con los comentarios. Muchas gracias, Julito.
0: Muy amable, muy gentil. Hay otro oyente a esta hora. Don Germán, ¿dónde está usted?
9: En la ciudad de Cúcuta, don Julio.
0: ¿Le gusta Barranquilla, capital alterna?
9: Bueno, el gusto no es lo ideal, es el tema y una cantidad de gastos. Mire, Julito, ya que usted me hace el tema, délo por hecho y se lo digo de una vez, que la Cámara vota en favor del traslado de la posesión del señor presidente en una guarnición militar. ¿Por qué? Usted se imagina la francachela y el gasto y los lujos que se van a dar ellos por cuenta del tanque, que son muy sabrosos. Entonces, délo por hecho, eso en la Cámara votan positivamente, que se posicionen en una guarnición militar.
0: 514. Néstor, ¿dónde está usted?
10: Hola, Julito, en la mejor región que tiene Cundinamarca, Mosquera,
0: Julito. Mosquera,
10: estoy trabajando en el 3, Julio.
0: ¿Trabajando en qué, perdón?
10: En el tren de cercanía, Julio. Ya casi sale.
0: Perfecto. ¿Ese tren va de dónde a dónde?
10: Va a Catativa, Bogotá, si el alcalde Galán no lo permite, Julio. No se ha despertado con las obras, Julio.
0: Bueno, ¿y lo de Barranquilla?
10: Hombre, Julio, mire, yo creo que uno tiene que ser muy coherente con el discurso que hace el electo presidente, que debe ser austeridad en el gobierno de él. Yo no creo, Julio, que se van a gastar un peso menos, un peso más. Eso va a ser un presupuesto bastante para la nación, Julio. Yo creo que, como todas las ideas utópicas del presidente, tiene que bajarle un poquito al tono, Julio. Gracias.
0: Edison, ¿dónde está usted? Jason, buenos días.
11: Hola, buenos días, Julio, y a toda la mesa de trabajo. ¿No? Soy desde Hannover, Alemania.
0: Bueno, desde Alemania marcó el 3491-347-7401 o 02. En Alemania, ¿cómo le parece que Barranquilla sea la capital alternativa de Colombia?
11: Bueno, como costeño, de alguna forma me siento de alguna manera representado, pues de alguna forma, de que Barranquilla sea la considerada la capital alterna. Pero detrás de esto hay muchísimas cosas que no están dichas. Yo pienso que es una medida del punto populista antes de iniciar el gobierno. Segundo, eso acarrearía muchísimos gastos que en la medida de austeridad, del gobierno de austeridad que ha implementado, que ha anunciado el presidente electo, de alguna manera no es consecuente con lo que está haciendo. Entonces, de alguna forma hay ahí dentro de esa determinación algo de populismo.
0: Muchas gracias. Bernardín, ¿dónde está usted?
12: Julio, buenos días. Estoy en Bogotá. Barranquilla, capital alternativa, no me parece, Julio, por lo que es, eso es una distracción, distraer al pueblo colombiano con una descentralización administrativa. La descentralización administrativa no se da en eso. Sacar el poder del central, del territorio central al regional, sino la plata, Julio, la plata, que la centralización administrativa sí la tenemos desde hace mucho tiempo, pero la plata siempre está centralizada en Bogotá, y entonces los trámites que hay que hacer para las regiones es muy inmenso. Es una distracción. Y segundo, Julio, por favor, lo que está haciendo el presidente electo de la Estrella con las fuerzas militares es ir amainando, porque el trasfondo es tener las fuerzas militares a su favor para quedarse en el poder.
0: Muchísimas gracias. Fernando, ¿dónde está usted?
13: En Medellín.
0: Barranquilla, capital administrativa.
13: Pues a mí me parece una tontería, pero de igual manera son medidas populistas. Bogotá está considerada nuestra capital, ¿cierto? Por constitución. Entonces no podemos arrancar un gobierno nuevo, aunque yo vote por el Tigre, pues no podemos arrancar con medidas populistas. Y quiero decirle al oyente que dijo que Medellín es capital del crimen, que lo invito a vivir aquí en Medellín. Yo soy bogotano, llevo 35 años en Medellín y vivir aquí es una delicia.
0: Sammy, buenos días.
14: Buenos días, Julio. Bueno, mi opinión, creo que se ve un poco la inmadurez del presidente electo en que no sabe cómo manejar el poder. Parece un niño con juguete nuevo, quiere posicionarse en una guarnición militar, cosa que no había pasado antes, pero es como un capricho de él. Ahora quiere que Barranquilla sea la capital alterna, simplemente como que con el poder que le está dando ser presidente, quiere hacer antojito realidad, y me parece que debe concentrarse en cosas y en problemáticas más importantes del país.
0: 5:19 a.m. Don Jaime, ¿dónde está usted?
15: Muy buenos días, don Julio. Estoy en Bogotá.
0: Barranquilla, capital alterna de Colombia.
15: En realidad pensaría igual, porque yo pensaría en Medellín como una ciudad pujante, interesante. Es decir, descentrar la administración. Lo único que sí yo pido siempre es la prudencia necesaria que se tiene que tener en estas cosas.
0: Nos vamos inmediatamente con las noticias de hoy. Y este que es nuestro tema del día, pues nos lleva inmediatamente a Barranquilla. Martín, Brian, ¿cómo recibió el alcalde, los gremios, la gobernación, la propuesta del presidente electo?
16: Hola, Julio, buen día. Sí, el alcalde de Barranquilla, Alejandro Char, ha respaldado esta propuesta. Él asegura que la iniciativa representa una muestra de confianza en la ciudad y que reivindica el papel de las regiones. Lo que ha destacado Char es que gobernar desde los territorios permite atender de cerca las necesidades y las oportunidades de los ciudadanos. También el gobernador Eduardo Verano dijo que durante décadas ha insistido en la importancia de la descentralización para Colombia. Dijo que impulsar a Barranquilla como capital alterna sería un paso significativo para consolidar el papel clave de la región en la construcción del país. Y desde los gremios también se escucharon voces como la de Efraín Cepeda Tarú, del Comité Intergremial del Atlántico. Él calificó este anuncio como una decisión histórica para el país, la cual podría fortalecer proyectos estratégicos para la competitividad regional, como la navegabilidad del río Magdalena, el aeropuerto. Ernesto Cortizo, es que estamos muy pendientes aquí en Caracol, la conectividad vial y terrestre, así como la infraestructura energética para la región.
0: Muchísimas gracias, Brian, en Barranquilla. Ya nos vamos para Cali porque hubo gran emergencia, incendios en Cali, pero antes vamos a la jornada ayer del Congreso porque ahí hay otra noticia, Marcela. Entonces ya se aprueba en una de las cámaras la posibilidad de la posesión del presidente en una base militar, pero otra vez vi fuego cruzado sobre la decisión. ¿Qué fue
2: sí,
0: lo que
2: señor,
0: pasó?
2: Mire, con 55 votos a favor y 32 en contra, finalmente la plenaria del Senado de la República ha aprobado esa proposición que presentó en este caso el senador Enrique Gómez de Salvación Nacional para permitir que la posesión del presidente Abelardo de las Piedras el próximo 7 de agosto no se produzca como se acostumbra en la Plaza de Bolívar, en el Capitolio Nacional, sino en el departamento del Cauca. El presidente electo obtiene así su primera victoria en el Senado después de que perdió la presidencia de esa corporación, y esto le abre el camino entonces al mandatario para que se posesione en ese departamento. Todavía no está claro si será en una guarnición militar y en qué municipio específicamente. En todo caso, pues durante la sesión ocurrió una intervención que sigue generando suspicacias sobre lo que está sucediendo entre la relación del Centro Democrático y el presidente Abelardo de la Espriella, y tiene que ver con un discurso del senador Rafael Nieto del Centro Democrático. Él expresó que respalda la intención del presidente de la Espriella de posesionarse en una ciudad distinta a Bogotá, pero consideró inconveniente que se le cumpla la pretensión de que sea en una guarnición militar. Eso, por supuesto, no lo esperaba Salvación Nacional, no lo esperaban quienes apoyan al presidente de la Espriella. Y mientras esto ocurría en el Capitolio, a una cuadra en la Casa de Nariño, después de 2 semanas sin reunirse, se reencontraron los gobiernos saliente y entrante. Hubo una reunión entre varios delegados, entre ellos estuvo Andrés Barreto, quien será el secretario jurídico en el gobierno de la Espriella, esto para analizar lo que viene en la logística de esa posesión del presidente de la Espriella. El próximo lunes se va a votar esa misma proposición en la Cámara de Representantes.
0: Muchas gracias, Marcela. Nos vamos para el mundo. Óigame, Juan Pablo, Estados Unidos está amenazando con dejar sin electricidad a Irán. Hay bombardeos permanentes, pero se han concentrado en instalaciones militares. Pero por primera vez le pegan a un colegio. ¿Qué sabemos?
3: Así es, Julio, y esto se convierte en uno de los hechos más importantes al comenzar esta mañana, porque vuelve a sembrar inquietud sobre lo que viene. Hasta el momento, la información que se ha conocido pues indica que los ataques de esta 12ª jornada de los Estados Unidos contra Irán, pues deja una cantidad muy importante de afectados. El detalle del colegio, Julio, yo lo tengo por confirmar. A mí no me han dado todavía la información concreta al respecto. Sin embargo, este 12º ataque o esta 12ª noche de ataques sí estaría dejando decenas de víctimas en distintas zonas del país, al punto que ya se activó por parte de las milicias hutíes en Yemen los ataques de respuesta. 2 barcos de Arabia Saudita han sido impactados cuando intentaban cruzar el estrecho que conecta el Mar Rojo con el Océano Índico. Así que ya se empieza a complicar aún más el tránsito de los barcos en esa zona, y la ruta para llegar de Oriente a Europa es mucho, mucho más larga.
0: Seguimos con las noticias a esta hora. ¿Qué fue lo que pasó en Cali, Erika?
17: Julio, muy buenos días. Pues ayer la ciudad enfrentó 3 incendios que se registraron de manera simultánea. La situación más compleja se presentó en una bodega del barrio Porvenir, donde un incendio estructural requirió la intervención de al menos 46 bomberos, varias máquinas extintoras, carrotanques y ambulancias. Al mismo tiempo, en el sector Bonanza de Montebello, un incendio en una edificación de guarda terminó extendiéndose a la vegetación cercana, lo que dio paso a una tercera emergencia que obligó a reforzar las labores de los organismos mecanismos de socorro para evitar que el fuego siguiera extendiéndose. Por ahora, Julio, las autoridades no han informado qué originó estas emergencias. Se espera que en las próximas horas entreguen un balance detallado sobre las afectaciones y las posibles causas de estas conflagraciones.
0: Seguimos con más noticias a esta hora de Cali. Erika, nos vamos a los Estados Unidos. Somos Caracol América. Ana, ¿cómo despertamos hoy en la Florida?
4: Pues, Julio, hoy despertamos a propósito de la guerra con Irán. El secretario de Estado Marco Rubio aseguró que la política del presidente Donald Trump hacia Irán será de cabeza por ojo, es decir, una versión más dura de lo que conocemos de ojo por ojo, dejando claro que cualquier ataque nuevo por parte de Irán tendrá una respuesta más contundente. El secretario Rubio también afirmó que Irán está buscando negociar y que ha enviado mensajes tanto directos como indirectos pidiendo un acuerdo. Por su parte, desde el CENTCOM, el Comando Central, confirmaron que se completó su duodécima noche consecutiva de ataques contra Irán.
0: Ana, ¿qué sabemos de la reunión ayer de Nicolás Maduro con el juez? Hay reacciones en Caracas de Nicolásito. ¿Qué supo usted, Ana?
4: Pues, Julio, lo que entiendo es que la fecha habría quedado para el próximo año 2027, para junio del 2027. En esa fecha empezaría el juicio de Nicolás Maduro.
0: Ana, gracias. Nos vamos con más noticias a esta hora. Marcela, noticia en Colombia.
18: Otra noticia, esta vez judicial, porque ya hay fecha para el inicio del juicio de Juliana Guerrero, quien iba a ser designada como viceministra de la Juventud en el gobierno saliente del presidente Gustavo Petro. Será el próximo 5 de agosto. Este día tendrá que comparecer para ser acusada de acuerdo con su responsabilidad en los delitos de fraude procesal y falsedad ideológica en documento público. Esto después de que hubiese obtenido su título como contadora pública de forma irregular.
0: Mire, y a propósito, usted que sabe, Marcela, es que se acabó el gobierno de Nicolás Petro.
18: Pues sé que siguen carabineros. De hecho, a veces me encuentro a su esposa haciendo mercado cerca de mi casa.
0: ¿Nicolás está detenido?
18: No. Él tiene un permiso, entiendo, por temas de seguridad, está residiendo en este momento en la escuela de posgrados de la policía. No, sigue en el juicio, sigue en el proceso en su contra, el proceso judicial continúa, pero él tiene en este momento libertad, sigue compareciendo a las audiencias y por temas de seguridad está residiendo, entendemos, en una guarnición policial en Bogotá.
0: Los bloqueos. Juliana, ¿qué actualización tenemos?
19: Julio, pues en las últimas horas hubo bloqueos en el centro comercial andino, esto en la calle 82 con carrera 11. La comunidad LGTBI convocó a una besatón en ese sector. Hubo bloqueos de forma intermitente en la calle y luego entraron al centro comercial con banderas, con pancartas, esto en rechazo a este caso de discriminación, de intolerancia contra una pareja homosexual que se presentó esta semana ahí en ese centro comercial. Recordemos, por parte de un guardia de seguridad, que vio a la pareja besarse y les indicó que los iba a sacar si seguían haciendo ese tipo de muestras de afecto. Pues en medio de estas protestas, un hombre en un vehículo lanzó un comentario al parecer ofensivo contra una persona trans. Ahí la comunidad no lo dejó pasar por un tiempo y luego ya desbloquearon, Julio. Esto pues hizo que la movilidad pues fuera un caos y hacia las 9:30 de la noche ya pudo restablecerse la movilidad.
0: Seguimos con las noticias más importantes. Espinosa, noticia en Colombia.
5: Una noticia, Julio, que tiene que ver con otro nombramiento del presidente de la Espriella. Tendrá un asesor presidencial que es Enrique Serrano, un comunicador social, académico, escritor, fue director general del Archivo General de la Nación, impulsó allí la política de gestión documental, nació en Barranca Bermeja.
0: Un intelectual, ¿no?
5: Es un intelectual, es egresado de la Javeriana, tiene 2 maestrías y también ha sido investigador de la Universidad del Rosario. Tiene un par de cuentos literarios, el Juan Rulfo de Cuento y el Poesía es Libertad. Ha asegurado el presidente de la Espriella que su nuevo asesor va a fortalecer el debate de las ideas. Es como lo ha presentado. Mientras tanto, Julio, siguen pasando los días y no tenemos ministra de Salud.
0: Ahora son las 5:30, nos vamos con más titulares a esta hora. El vicepresidente de la Cámara de Representantes es antioqueño, Simón Molina. ¿Por qué es noticia, Juan Carlos, en Medellín?
20: Julio, buenos días. Pues porque radicó en el Congreso de la República formalmente un debate de control político al Superintendente Nacional de Salud, Daniel Quintero, por las advertencias de la Contraloría General de la República sobre el manejo del Sistema General de Seguridad Social en Salud en los últimos años. Lo que ha dicho es que uno de los mayores desastres que ha dejado el gobierno de Gustavo Petro ha sido el deterioro del sistema de salud, así como desde el Consejo de Medellín hizo control político a Daniel Quintero como alcalde por la corrupción y los malos manejos, hoy desde la Cámara de Representantes sigue ejerciendo el control desde el Congreso. Es lo que dice el presidente, el vicepresidente del Congreso de la Cámara de Representantes, mejor, Simón Molina Gómez.
0: Nos vamos con otro titular del mundo, Juan Pablo.
3: Bueno, Julio, pues el otro titular también nos lleva a Oriente Medio, pero en otro sentido, en sentido nuclear, porque ya es un hecho que los Estados Unidos le permitirán a Arabia Saudita enriquecer uranio. En principio, es para generación de energía, pero ya son varios países del planeta los que se están interrogando si no es esto abrir la puerta para que en un futuro Arabia Saudita desarrolle la bomba nuclear también.
0: 5:31. Nos vamos con noticias del Clan del Golfo y nos vamos para Montería. Claudia.
21: Julio, al término del empalme territorial en Montería, el presidente electo Abelardo de la Espriella envió un mensaje a 6 presuntos cabecillas del Clan del Golfo que estarían delinquiendo en Córdoba, contando desde ayer. Dijo que tenían 17 días para someterse a la justicia y de no hacerlo, advirtió, abro comillas, van a saber lo duro que muerde el tigre, cierro comillas. Se refirió a alias Joaquín o el cura, alias Ángelo, alias Pata de Palo, alias Nando Culón y otros. Asimismo, dijo que le hará frente a la corrupción y que en Córdoba tendrá en la mira a entidades como URRA, ICBF, SENA, Restitución de Tierras, Agrosavia y la Universidad de Córdoba. Frente a las solicitudes del gobernador de Córdoba, Erasmo Zuleta, y los alcaldes del departamento, sostuvo que el 15 de septiembre daría respuesta a qué sí y qué no se podría ejecutar según encuentre la situación económica del país.
0: Seguimos con más noticias. Natalia, ¿cómo despertamos en Madrid?
22: Sí, Julio, buenos días. Pues nos levantamos con una noticia importante porque el gobierno de España ha acordado presentar la candidatura de la vicepresidenta segunda y ministra de Trabajo y Economía Social, Yolanda Díaz, para optar a la dirección general de la Organización Internacional de Trabajo. El presidente del gobierno español, Pedro Sánchez, ha resaltado que Yolanda Díaz ha demostrado con políticas y resultados su compromiso con los derechos laborales, el diálogo social y la prosperidad de España.
0: Le tengo preguntas, Ana. La fuente se llama Wealth. Dice, ¿qué cosas de estas usted puede hacer?
23: A ver.
0: Un segundo, que me es que me toca, es que Montoya me puso una aplicación que...
23: No, pero tranquilo, no se ponga nervioso. Descargas. Yo entiendo, pues, eso es radio en vivo, pues, ¿estás seguro que no es un virus, Julio?
0: Sí, la primera es esta. Tell the weekday for any date in seconds.
23: Okay, o sea, la cita que tengo en cualquier momento el día de la semana. Hoy día que es hoy, hoy es jueves.
0: Tell the weekday for any date in seconds.
23: Ok, eso lo puedo hacer. Pregunte a ver.
0: No. Usted lo puede hacer, yo le creo.
23: Yo creo.
0: Listo, no hay problema. No hay problema.
23: ¿Y las otras le abrieron o no le abrieron?
0: Estoy en eso. Permítame ir a Popayán, porque hay temas con los gremios. Brandon, ¿qué pasó?
24: Julio, los gremios del departamento del Cauca destacaron en la decisión del Senado de aprobar la propuesta para que la posesión del presidente electo Abelardo de la Espriella se realice en el departamento. Desde el Consejo Gremial y Empresarial del Cauca señalaron que traer este acto al territorio permitirá que el país centre su atención en una región que durante décadas ha enfrentado la violencia, el abandono y las economías ilegales, pero que también cuenta con una importante riqueza productiva, cultural y ambiental. El sector gremial aseguró que este escenario debe convertirse en un punto de partida para una nueva etapa con el nuevo gobierno basada en la seguridad, la autoridad y la inversión. Mientras avanza este proceso en el Cauca, crece la expectativa por la posibilidad de que el acto de posesión se realice aquí en Popayán, específicamente en el Cantón José Hilario López, si finalmente se decide en una guarnición militar como escenario. Las autoridades departamentales han señalado que están atentas a la decisión final y a los requerimientos logísticos y operativos que implica la realización de este acto histórico para el departamento.
0: Buenos días, escribe Adenauer Galán. Antes de responder si es una iniciativa buena, mala o populista, el mensaje llega incompleto, porque suena a gasto. Mi pregunta es, ¿qué beneficios aporta esto al país? Si se ve como una empresa, ¿sería rentable? Si la inversión beneficio es considerable, apoyo la idea. José Adenauer Galán Osorio.
5: Sí. Es que
0: falta ese pedacito, ¿no?
5: Sí, pero el problema es que también los símbolos importan. En la campaña de Abelardo hubo muchos símbolos, la patria milagro, el tigre, no sé qué. Y esto es lo mismo, esto es alejarse de lo que él denomina el bogocentrismo. Otra discusión interesante ya también en redes es si el presidente de la Espriella ha mostrado un cierto desprecio hacia Bogotá, precisamente criticando ese bogocentrismo. Puede ser. Pero pues es que no creo que el argumento en este punto sea económico, sino más bien simbólico, lo que quiere decir eso, para alejar el gobierno siempre de las corbatas de Bogotá.
0: Otra noticia de hoy, Marcela, por favor.
18: Sí, señor, con la gobernación del Cesar, que está rechazando un ataque armado en contra de la subestación de policía del Burro, esto en jurisdicción del municipio de Pailitas. También se informó que fue activado un protocolo de coordinación con la fuerza pública. Según fuentes que tenemos en el departamento del Cesar, fueron lanzados explosivos con drones y tatucos y habría de momento 3 policías heridos con esquirlas.
0: A ver, Ana, la segunda cosa que quiero saber si usted puede hacer es multiplicar 2 números de 3 dígitos en su cabeza. O sea, multiplicar 334 por 472.
23: No, eso sí no.
0: No puede.
23: No puedo.
0: No, no puede, perfecto. ¿Usted está segura?
23: ¿Pero usted puede?
0: No, claro que no. Escribir y que quede legible con las dos manos al mismo tiempo.
23: Y sin ver, eso sí lo puedo hacer. Ah, no, usted dice a mano. Yo pensé que era en la computadora, a mano. No,
0: a mano.
23: No puedo.
0: A mano.
23: No.
0: Con las dos manos al mismo tiempo. No puede.
23: No puede.
0: Bueno, menos mal que está aquí don Carlos Montoya viendo la velocidad. Escribir en su computadora 100 palabras en un minuto.
23: Eso sí lo puedo hacer, yo creo.
0: 100 palabras en un minuto.
23: Bueno, así que pues habría que hacer la prueba, ¿no?
0: No, pero yo creo que sí. Se le cree.
23: Yo creo que pues...
0: Decir de memoria los nombres de 195 países.
23: No creo que eso pueda.
0: No puede. Correr una milla por debajo de 6 minutos.
23: Pues pucha.
0: Ni Espinosa puede eso.
5: Sí, yo tampoco.
0: ¿Usted es capaz de levantar el doble? Es sin ofender, Ana. Estoy leyendo la encuesta. ¿Usted sería capaz de

0: ¿usted sería capaz de levantar el doble del peso de su cuerpo? Es decir, piense lo que usted pesa. Usted pesa como 70...
1: libras.
2: No, usted sabe que él iba a decir 70 kilos, pero ¿sabe qué, Julio? Hay un mundo para mí, que usted no me quiera, no importa, hay un mundo para mí.
0: Pero a ver, ¿cuál es su peso?
2: Me da igual.
0: Su peso en libras.
3: Usted pesa 70 kilos en Marte.
2: No, yo sabe cuánto estoy pesando. He bajado de peso, estoy pesando 63 kilos ya.
0: Casi le pego.
2: Julio, de 63 a 70 hay 7 kilos.
0: Bueno, perfecto.
2: Más de 15 libras.
0: Bueno, ¿usted es capaz de levantar 120 kilos?
2: Con piernas, sí. Sí, yo lo hago.
0: Piense en una barra con unas pesas que pesan 120
2: correcto,
0: kilos.
2: Correcto, yo hago press. Yo hago press
4: en el piso.
2: Las mujeres
4: tenemos mejor resistencia para cargar peso en piernas.
1: Sí, sí. Así es. Sin duda.
4: ¿Eh? Sí. Ana tiene todo.
2: No, y lo hago. Lo hago con mi trainer. Ella me lo pone a hacer. Sí.
0: Subir
2: y luego tengo las piernas gordas cuando termino el entrenamiento, ¿sabes? Y me veo en el espejo y digo, ¿sabes qué, Ana? Eres poderosa, eres maravillosa. No necesitas a nadie.
0: No, pues si ya está en 63, en la vuelta de la esquina está en 55.
2: Pues Julio, es mi meta para agosto, ¿sabes?
0: Sí.
2: O sea...
0: ¿Pero con ayuda o sin ayuda? ¿Con la O
2: sin ayuda
0: o sin la O?
2: No, sin la O. Les recuerdo que yo, pues...
0: Entonces, cerrando la boca. Muy bien.
2: Sí.
0: Subir 20 escalones sin respirar.
1: Sí.
2: Pucha, 20 sin respirar.
0: Pero es que no sé pues qué, no sé si es escalones.
4: O sea, aguantar la respiración y...
0: 20 flights of stairs without needing a break.
2: Sí, pues eso puede ser.
0: Se puede.
2: Pues lo hago una vez. No es que lo voy a hacer tantas veces, pero lo hago una vez.
0: Resolver en 30 segundos la bobería esa del Rubik's Cube.
1: El cubo Rubik.
2: Imposible. Imposible.
0: 30 segundos, ¿quién hace eso? No,
5: los niños.
2: Hay gente que le mete esa vaina. Es increíble, ¿viste? Porque uno se mete, yo puedo pasar horas y cuando hago una se deshizo la otra.
3: Uno nunca lo logra.
1: Nunca, sí. Okay. El récord está en este momento en 2 segundos con 76 milésimas.
5: Pero hay tutoriales, ¿cómo hacerlo y eso?
1: Lo hizo el polaco Teodor Sagder en febrero de este año.
2: Pero es que en 2 segundos agarró el Rubik.
5: Sí, es que hay unos movimientos claves que tiene el cubo y hay tutoriales. Uno se mete a YouTube y le dicen
2: cómo.
5: ¿Sabe
2: qué, Montoya? Hay movimientos claves para muchas cosas, ¿sabe? Aunque
3: me retiro. Sí, pero pues podemos, por favor.
1: Perdón, continuar. Para que se sientan peor, el niño Tader tiene 9 años.
0: Sí, es que... Hablar 4 idiomas fluidamente.
2: No, pero... Pues...
4: Pero el inglés, estamos tan orgullosos de su inglés.
2: Sí.
0: El For Lauderdale. ¿Cómo hacemos con el español?
4: No,
2: el español es el que nunca lo aprendí.
0: El problema no es el inglés, es el español.
2: No, los acentos. No, y escribir peor. O sea, los acentos, yo estaba pensando que por qué no los eliminan.
0: Bueno, y así seguiría. Por ejemplo, identificar una nota musical sin ninguna referencia.
2: Julio, yo no tengo educación musical de ningún tipo.
0: No, hay gente que...
2: O sea, do, re, mi, fa, sol, la, si, o sea, está ahí.
0: Bueno, dígame esta. ¿Es capaz usted de hacer balance sobre un solo pie durante un minuto?
2: Sí puedo jalarle eso, maybe, pues con la concentración necesaria, viendo un punto fijo, puede ser que lo logre, sí.
0: Bueno. Si usted puede hacer alguna de estas cosas, la encuesta dice que usted pertenece a un club. Y usted lo pertenece porque ha dicho que puede hacer algunas.
2: ¿Cuál es el club, Julia?
0: El club del 1%. En el planeta Tierra, solo el 1% pueden hacer lo que usted hace, Ana.
2: Wow, o sea que yo soy especial.
0: Sí, está en el club del 1%.
2: Ahora.
0: Naturalmente hay que partir de la base de la honestidad, ¿no?
2: Pero yo le fui honesta y optimista. Honesta y optimista.
0: Sí, lo del peso aquí lo están discutiendo varias personas.
2: Bueno, ¿no? Yo le mando la cosa porque es que esta mañana me pesé. Y me pesé en cuera. O sea, obviamente, ni más ni menos, lo que es. ¿Y sabe qué? Hay un dato aquí, que usualmente yo no he ido al baño todavía. Eso, o sea, puede ser que cuando vaya al baño esté un poquito
3: Ana,
2: más flaca.
3: Ana.
2: Pero es la verdad.
3: Julio está hablando de, Julio está hablando de que usted pueda levantar con sus bracitos el peso aquel. No,
0: ya le metió el baño.
2: No, él está hablando del peso, de lo que yo...

0: peso, que fueron los 63 kilos. No, ¿se acuerda que dijo que eran 70?
1: De levantar, de levantar.
2: Y acaba de llegar el último estudio, Juan Pablo. También le sirve a Ana. Ah, bueno, Marcela en ese momento. Es de la Universidad de Utrecht. Acaba de salir. Lo pueden buscar. Ver, Universidad de Utrecht. Dice lo siguiente. Ser amigo o amiga de alguien durante más de 7 años es una señal de que su amistad va a durar toda la vida. ¿Escuchó, Ana? Toda la vida.
1: Con Marcela hasta lo del incidente del semáforo.
0: No, pero Juan Pablo, eso no es culpa mía. Las personas que hacen esos videos tendrían que haberle preguntado a usted.
2: Si usted aguantó de amigo 7 años, ese amigo es para toda la vida. Sí.
1: Semáforo lo destruyó.
0: Pero es cierto, yo no sé. No, pero es que depende del tipo de amigos. O sea, hay amigos lejanos. Acquaintances, lo llaman en inglés.
2: Le doy el dato, Ana. Si usted pasa la barrera de los 7 años, es para siempre. Hacemos una pausa y regresamos con oyentes y, por supuesto, con Ronda País y más titulares de Colombia y el mundo. Solo son las 5:44 y es que la noche no se quiere ir, no se quiere despedir. Aquí está, la noche presente.
3: Personajes del día en 6AMW de Caracol Radio. Crece la controversia por las diferencias entre el uribismo y sectores afines al gobierno electo de Abelardo de la Espriella. Enrique Gómez, senador de Salvación Nacional.
4: La pretensión del presidente era una pretensión válida, razonable, muy amparada en la tradición del Congreso.
3: David Santiago Tamayo, designado director de la Unidad Nacional para la Gestión del Riesgo, habla de los retos en la entidad.
5: Pues obviamente hay que llegar, organizar la casa, hay que restaurar el Sistema Nacional de Gestión del Riesgo, que fue prácticamente destruido en los últimos 4 años.
3: Nuevo intento de reforma tributaria a casi 15 días de que se acabe el gobierno Petro. Carlos Betancourt, director de la DIAN.
6: Este gobierno desde un principio ha tenido una apuesta por propuestas tributarias que sean progresivas, y es el primer gobierno en la historia de Colombia que no le han pasado finalmente una reforma tributaria completa.
3: El presidente de Nicaragua asegura que el país ya no celebrará elecciones. Uno de los principales líderes de la oposición al gobierno de Daniel Ortega.
7: Daniel Ortega es el verdugo de la democracia en Nicaragua, pero también es una amenaza para Colombia, una amenaza para el hemisferio occidental, una amenaza para Estados Unidos.
3: El abogado y escritor estadounidense Michael Reeves asegura que la corte en Nueva York no tendría jurisdicción en el caso de Nicolás Maduro.
8: In my opinion, one outcome, certainly one that I would favor, is that he's turned over to International Criminal Court in The Hague.
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3: España es campeón de la Copa del Mundo tras derrotar a Argentina. Cubrimiento especial, el exarquero de la Selección Colombia, Farid Mondragón.
11: Tenemos ese ítem pendiente que es que nos hace falta el gol, esperamos que el viernes aparezca porque es sumamente importante en este tipo de confrontaciones.
3: Nelson Cuevas, máximo goleador de la Selección de Paraguay en mundiales.
12: La posibilidad de ganarle a una potencia mundial como lo es Alemania, y ustedes se imaginarán, feriado nacional por el hecho de que ganamos un partido tan importante y estamos tan felices.
3: Ángel Capa, exfutbolista y entrenador argentino.
13: Lo que no me gusta son los 4 tiempos, que es el negocio, se está comiendo el fútbol como lo conocimos nosotros y lo está transformando.
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2: 5:48, Juan Pablo, vamos a X, arroba Caracol Radio, Barranquilla, capital de Colombia.
1: Así es, esa es la pregunta que le tenemos hoy a nuestros oyentes y esto es lo que están opinando. Escribe sobre nuestro tema de hoy, arroba Magizán. Bogotá le aporta al PIB 25.4%, Barranquilla el 2.9%. Es una ideología extrema la que ya vivimos con Petro y que fue muy dañino. Segundo, porque es que hay que darle show more. Ahora, un regionalismo marcado tampoco es lo correcto. El presidente debe estar acorde a la Constitución. Otro comentario, arroba Isabel Parra. Lo que está proponiendo el presidente es populista. ¿A dónde va a estar prometiendo el cielo y la tierra? Amanecerá y veremos.
2: Y también oyentes en los Estados Unidos, ojalá de Barranquilla, en el 1877-W-Radio-1. Don Luis, buenos días.
14: Hola, Julio, mucho gusto en saludarte. Pues no soy de Barranquilla, pero soy de Bogotá, pero yo quisiera que le diéramos al presidente un chance, no lo tildamos de populista, de oportunista, de muchas cosas, y ni siquiera se ha posesionado. Él no está en campaña, él ya es el presidente. ¿Por qué no le damos el chance y la oportunidad de demostrar las ideas que tiene? Yo creo que hace falta mucha pedagogía, yo creo que ustedes pueden ayudar mucho en eso, porque la idea es cambiar, la idea es mejorar, la idea es olvidar la pesadilla, la idea es voltear la página. Yo creo que vale la pena que le demos el chance al presidente, que yo creo que pintan bien las cosas, pinta positivamente, y si todos nos ponemos a hablar el mismo idioma, pues seguramente vamos a sacar el país adelante.
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2: Comenzamos en Bogotá la Ronda País. Marcela, ¿por qué?
16: Porque hay una propuesta que está haciendo el presidente del Congreso, Honorio Enríquez, en medio de toda la polémica por las peleas que se han producido y las tensiones de los últimos días, ha señalado que quiere reunirse con el presidente electo Abelardo de la Espriella, con el presidente saliente Gustavo Petro y también con el expresidente Álvaro Uribe, quien ha calificado como su mentor, una reunión que por supuesto pues está generando enorme discusión.
2: También hay noticia en Ronda País desde la zona rural de Tibú. Jenny desde Cúcuta.
17: Así es, Julio. Con el saldo parcial que deja hasta el momento el conflicto interno en esta región, es de 20 familias desplazadas del kilómetro 25. Esto es zona rural del municipio de Tibú. De acuerdo con la información entregada por Luis Fernando Niño, consejero de paz de Norte de Santander, desde el fin de semana anterior se vienen presentando drones lanzando explosivos en medio de la población civil durante los enfrentamientos entre las disidencias del Frente 33 de las FARC y el ELN, hecho que ha motivado la salida masiva de estas familias campesinas de sus tierras. Hasta el momento 20, pero se prevé que la cifra puede aumentar.
2: También hay noticias en un peaje de Boyacá, Narda, en Tunja.
18: Ronda País, claro, desde Tunja, Julio, habitantes de los municipios de Tuta, Cómbita, Oicata y Zotaquirá, ubicados en la zona de influencia del peaje de Tuta, en la doble calzada, anunciaron una nueva jornada de protesta por el presunto incumplimiento de los acuerdos por parte de la Agencia Nacional de Infraestructura sobre la tarifa diferencial de 2.500 pesos y la realización de los mercados campesinos para favorecer a los productores de la región. La manifestación consistiría en el levantamiento de las talanqueras a partir de este viernes, mientras se espera que hoy los alcaldes se reúnan para buscar una solución que evite la protesta.
2: Ana, ayer le pregunté por Mil Amores, ¿recuerda usted?
0: Sí, señor.
2: Bueno.
0: Sí.
2: Si le digo que hay una calle en el Putumayo que se llama la calle del chisme, ¿usted diría
0: que es donde yo vivo?
16: Que usted quiere vivir allá.
2: Pues hay una noticia terrible, judicial, y nos llama la atención. Se produce en la calle del chisme. Lizardo, ¿dónde queda la calle? ¿Por qué le dicen la calle del chisme? ¿Y qué pasó?
19: Hola, Julio, Ronda País, claro, precisamente algún chisme le llevaron a la mujer que tomó la, pues, cruel decisión de asesinar a su compañero sentimental. Esta calle existe en el municipio de Puerto Leguízamo, Putumayo. Allí, en la calle del chisme, le llevaron el comentario a la señora y la señora, muy enfurecida, julio le quitó la vida a su compañero sentimental, según comenta la fiscalía desde esta zona del país. La calle del chisme, no se salva a nadie de un chisme.
2: ¿Entendió, Ana? Bueno, Marcela.
16: ¿Yo? ¿Por qué?
2: Allá es donde le cuentan a usted cositas y pasan cosas, ¿no? Pasan cosas.
16: Sí, el chisme a veces puede ser muy dañino.
2: Nos vamos con otra muerte, esta vez en el rodadero. Lamentable, Giselle.
20: Julio Ronda País Claro, pues sí, mucho se ha especulado sobre la muerte de una mujer y su hijo oriundos de Bucaramanga, aunque la primera hipótesis apunta a un suicidio. Las autoridades mantienen el caso bajo reserva y esperan los resultados de los estudios forenses para determinar si la muerte obedeció a causa accidental, natural u otro factor. De acuerdo con la información entregada por el secretario de Gobierno de Santa Marta, Camilo George, a Caracol Radio, dentro del material probatorio se encuentran equipos celulares y una información escrita que está siendo analizada por los investigadores.
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0: 6 de la mañana, 2 minutos, continúa 6 AM de Caracol. Nuestro tema del día es noticia del día. Abelardo de la Espriella, presidente electo, anuncia un proyecto para que Barranquilla sea capital alternativa de Colombia. Ese es nuestro tema de hoy, hay muchísimos oyentes opinando. Ya los vamos a escuchar. El Senado también en X puede opinar, X arroba...
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0: 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El Senado aprobó una proposición para que el presidente se posesione en el Cauca. Ganó en el Senado 55-32, que es más o menos la proyección de la mayoría que él tiene arrancando su gobierno. El senador Enrique Gómez lideró la propuesta. Enrique Gómez ayer nos decía acá que a él el bloque en pleno, en Senado, le da 68 senadores. No sé, Marcela, si es un poco optimista, pero por ahí está, ¿no?
1: Sí, dependería, por supuesto, de que el Partido Liberal y el Partido de la U, en el Partido de la U ya es Partido de Gobierno, y el Partido Conservador se declararan partidos de gobierno y con eso tendría alrededor de 62 votos asegurados, pero hay que decir que dentro de esos propios partidos hay algunas voces críticas de Abelardo de las Bellas, así que podría rondar los 60 votos, creo yo.
0: Iván Cepeda va a liderar en Barranquilla el primer acto de desobediencia civil durante la posesión de Abelardo de la Espriella. Sí, el mismo senador que votó por el candidato al Congreso del Centro Democrático. Entonces, ¿arranca el gobierno en la sombra con este acto? Es decir, mientras que él debería estar con el grupo parlamentario ante quien jura el presidente de la República, él estará en una manifestación como desobediencia civil en Barranquilla. Los equipos de Empalme se volvieron a reunir. Participó Andrés Barreto. Andrés Barreto va a ser el secretario jurídico.
2: Sí.
0: Él viene de Transparencia, ¿no?
2: Sí, Andrés Barreto fue el director de la oficina de abogados de Abelardo de la Espriella, de Abelardo Lawyers, y también fue superintendente de Industria y Comercio y ha estado muy cerca de la campaña desde el principio. Es un nombramiento de esos que se veía venir.
0: Bueno, pues él será el hombre que va a proteger permanentemente la firma del presidente. El jefe de protocolo del Congreso es Emma Elisa Hilera, la Cancillería saliente y la Oficina de Comunicaciones de la Presidencia. Hay un nombramiento muy interesante, el de un filósofo, Enrique Serrano López. Será asesor presidencial. La Cancillería pidió la renuncia a todos los embajadores a más tardar 23 de julio, es decir, a más tardar de hoy. Y siguen nombrando gente en consulados. La Fiscalía llamó a juicio a Juliana Guerrero por fraude procesal y falsedad en documento público. La audiencia será el 5 de agosto. La Contraloría, primicia de la unidad investigativa, rechazó los estudios financieros y revela una pésima gestión de la Aerocivil. Tras quejas, la Superintendencia de Industria y Comercio pidió información al concesionario de Ferrari sobre entregas y el contrato con Estados Unidos. Primicia también de Caracol. Ferrari, Estados Unidos, de acuerdo a lo que pudo establecer Caracol, nunca autorizó a ese concesionario en Colombia. David Tamayo, el nuevo director de gestión del riesgo, dice que hará una reconstrucción en la entidad y va a priorizar criterios técnicos sobre temas políticos. Los 8 equipos grandes del fútbol colombiano exigieron por un comunicado un cambio en la distribución de los ingresos de televisión. Esta no es la primera vez que lo plantean. Resulta que hoy la torta de los derechos de televisión se reparte exactamente igual entre todos los equipos. Los grandes dicen, pero si los que producimos la sintonía, llenamos los estadios, somos 8 equipos, ¿por qué la misma relación con el equipo número 32?
2: Larga pelea que tienen, Julio.
0: Y siempre la pierden.
2: Sí, siempre la pierden y siempre han tenido razón, además.
0: Porque el señor Yesurum, pues, sí, y el señor de la Dimayor lo que quieren es tener todos los votos,
2: sí, señor,
0: que son 32 y no 8 votos.
2: Para seguir ahí, pero tiene toda la razón aritmética.
0: Sí, porque donde le den gusto a estos 8, los otros equipos
3: quiebran.
2: No, y no votan por ellos.
0: Tumban.
2: Claro, tumban.
0: A Yesurum y al de la Dimayor.
2: Pero pues el argumento de Millonarios y de Nacional, por ejemplo, pues es sencillo. Es que... Metemos 40.000 personas en los estadios cada 8 días. La gente nos ve por televisión masivamente. ¿Por qué tenemos que compartir ingresos con equipos que no tienen hinchada y que nadie ve?
3: Pues la democracia.
0: Esto es con esta camisa y con esta corbata. Esto lo hemos dicho con otras camisas y otras corbatas. Sí, sí. A lo mejor con esta ya se dijo. No pasa nada.
2: Sí, no pasa nada.
0: América de Cali, Atlético Nacional, Deportivo Cali, Medellín, Santa Fe, Junior, Millonarios y Once Caldas emiten el comunicado. Ya sabemos la respuesta. No. No, porque si no, se cae la dirección ejecutiva del fútbol. Los otros 20 y pico restantes, en una votación extraordinaria, los tumban. 6:07. Nos vamos a esta hora con El Mundo. Juan Pablo.
3: Pues Julio, El Mundo despierta mirando hacia la situación de máxima tensión que sigue creciendo en Oriente Medio. Como usted lo señalaba, BBC logró visitar la escuela que fue bombardeada por los Estados Unidos, y por eso este medio británico es el que le ha dado el mayor despliegue en la jornada de hoy a la historia de los 120 niños muertos. Sin embargo, haciendo un lado el reportaje de la BBC, hay que hacer un resumen de lo que ha ocurrido en las últimas horas. 12ª noche de bombardeos de los Estados Unidos contra Irán. Se habla de más de una decena de víctimas. En este momento, mientras usted y yo hablamos, el barril de petróleo ya se acerca a los $100 una vez más. Y la situación de ingreso al Mar Rojo está cada vez más tensa, pues los rebeldes hutíes ya están bombardeando o disparando contra los barcos que buscan atravesar el estrecho de Bab el-Mandeb, lo cual generará nuevos problemas para el tráfico marítimo en el planeta. Y entre tanto, Pakistán insistiendo con que se retome las negociaciones, pero lo que dejó entrever Marco Rubio desde Filipinas es que el camino hacia allá es muy complejo.
0: Y saludamos a los invitados sobre uno de los temas más importantes ayer en el Congreso, que es la posesión en una sede militar del nuevo presidente de los colombianos. Esto no es nuevo, esto lo planteó en campaña el presidente electo y, por supuesto, es coherente con insistir en ello en el Congreso. Sin embargo, ayer fue un senador del propio partido, que se ha declarado partido de gobierno, el que está de acuerdo con todos los honores y respeto que merecen los militares en el país, pero no está de acuerdo por razones civilistas, históricas, en que la posesión se haga en una sede militar. Plantea otro tipo de homenaje a los militares, pero hay que respetar el escenario del Congreso, de los congresistas. Contábamos a Iván Cepeda, que es el jefe de la oposición y el senador que como candidato logró una millonaria votación, por ejemplo, él no va a la posesión, no va a ir el presidente. Iván Cepeda estará en una manifestación de desobediencia civil en Barranquilla. ¿Qué dice Rafael Nieto? Ni más faltaba que se rindan los honores militares y todo el respeto a la cúpula, pero lo primero es lo primero. El presidente se debe juramentar ante un Congreso civil. ¿Cuál es la necesidad de juramentarse en una base militar? Pues aquí está su explicación, senador Rafael Nieto. Gracias por atendernos. Buenos días.
4: Julio, muy buenos días para usted y para todos allá en la W.
0: Sí, señor. No sé si le entendí bien. Usted no tiene nada contra el respeto y honor que merecen los militares, pero por razones históricas y por ser este un estado respetuoso con un Congreso civil, usted prefiere que la juramentada sea en donde siempre, en el Congreso.
4: Julio, la proposición que hizo Enrique Gómez, acompañada por otros senadores, era que la posesión se hiciese en el Cauca. Inicialmente, además, teníamos la duda de si la proposición también lo que planteaba era que se hiciese en una guarnición militar. Releída la proposición, quedó claro que era solamente en el Cauca. Y así se votó positivamente. todos los senadores, excepto algunos relativamente pocos, votamos sobre la idea de que era posible que la posesión se hiciera en el Cauca. ¿Qué dice la Constitución y la ley? Lo que dice la Constitución es que el presidente se posesiona ante el Congreso, y la ley dice que el Congreso puede excepcionalmente sesionar en otras zonas del territorio nacional. De manera que en principio jurídicamente es posible hacer la posesión en un lugar distinto a Bogotá. Sobre eso creo no hay ya discusión jurídica. La pregunta en todo caso es si es en el Cauca en una guarnición militar o es en el Cauca en un recinto civil. Mis compañeros de bancada estaban en la línea, como Enrique Gómez, de que la posesión se pueda hacer en una guarnición militar. Yo creo que eso no corresponde a la tradición republicana y democrática del país, y que es un grave error. Y trato de explicarlo muy rápidamente. En una democracia, Julio, el poder militar se subordina al poder civil, y eso se hace por razones de eficacia en el mensaje democrático, pero también de carácter simbólico. La idea de que los legisladores y el que va a ser el nuevo presidente se reúnan para posesionarlo en un cuartel es una idea que atenta contra esa simbología democrática y que me parece que hace daño. Y eso fue exactamente lo que dije en el Congreso ayer. Acompañamos al presidente en la idea de que haya un mensaje de descentralización, y por tanto, si quiere que su posesión se haga en el Cauca, nosotros aceptamos favorablemente esa idea. No tenemos problema. Pero si lo que se pretende es que se haga en una instalación militar, creemos que es un mensaje simbólicamente equivocado que erosiona la idea de la República y de la democracia y la subordinación del poder militar al poder civil. Los antecedentes, además, Julio, son malos. En toda la historia de Colombia, solamente en 4 ocasiones ha habido una posesión de un presidente en un cuartel, que son Melo, Mosquera, Rojas Pinilla. Me parece que esos 3 antecedentes, los 3 dictadores, pues muestran que por ahí no es el camino, que se posicione donde quiera, ante el Congreso, y eso es muy importante, pero no en un cuartel.
0: Germán Rodríguez es senador de Salvación Nacional. Su compañero Enrique Gómez es el que hizo la propuesta, que ganó mayoritariamente en el Senado. Senador Rodríguez, buenos días. ¿Qué opina usted de esta objeción que tiene el senador Nieto?
5: Julio, buenos días, doctor Nieto. Un abrazo y a todos los comandos de Caracol. Bueno, pues yo como militar en ese buen retiro, pues muy feliz, muy contento, pero quiero aclarar. Primero, el artículo 192 y el 140 dice que el presidente se posiciona ante el Congreso, ¿cierto? Y ayer pues quedó muy claro que se iba a hacer en Cauca. Pero es que aquí hay algo más allá, y es el apoyo a nuestras fuerzas militares en un sitio donde, en el Cauca, donde ha habido 11 masacres, donde recordemos el 25 de abril, 20 muertos, 36 heridos, donde la última semana de abril hubo 24 acciones armadas. Bueno, y así nos podemos quedar con todo lo que ha sucedido. No se va a posicionar ante los militares, no, señor. Esto sería completamente... Eso no es así. Es el espaldarazo, es el empujón de decirle a mis militares que estos 4 años pues no tuvieron la altura, que el espacio que se merece, que se les destruyó la aviación militar, a la fija, a la rotatoria, que la inteligencia militar y policial se destruyó, que no hemos hecho nada con el famoso escudo antidrones y nos sigue atacando. Eso es la demostración de decirle: mis militares, mis policías, aquí estamos, vamos a apoyarlos. Fíjese lo que sucedió con el Plan Patriota, Dios, Plan Patriota 2.0, pues todo lo que se viene encima. Entonces, no hay que preocuparnos, porque esto no es una dictadura, no es un gobierno completo militar o paramilitar, como ayer decían algunos en el Congreso. No. Nosotros somos respetuosos 100% de toda la Constitución, y es eso, decirle a la población, decirle a los héroes de la patria, estamos con ustedes y sencillamente pues aquí estamos y haciendo presencia en una de las regiones más afectadas por esta violencia.
1: Sí, senador Nieto, esa posición suya que se desmarca de la de sus compañeros frente a esa posición de que se pueda posesionar en una guarnición militar el nuevo presidente Abelardo de la Espriella, ¿quiere decir que el Centro Democrático no va a ser un notario del nuevo gobierno de Abelardo de la Espriella, o me equivoco?
4: Pues yo vuelvo a insistir que es la mía. Los demás estaban en la línea de lo que está planteando Germán, y es que no importaba si la posesión se hacía en una guarnición militar. Yo, Camila, debo decir que definitivamente no estoy de acuerdo. Me explico. Por supuesto que hay que hacerle un homenaje a la fuerza pública. Comparto plenamente ese planteamiento. Yo soy más propias tropas, quizás, que el mismo Germán, y Germán lo sabe. He sido asesor del Comando de Ejército, de Comando General, profesor de la Escuela Superior de Guerra, asesor del Ministerio de Defensa. Los temas de seguridad son de mi corazón, pero los momentos y la simbología son fundamentales. Y en una democracia, en una república, hay que preservarlos y tener cuidado con qué mensajes se envían. Mi posición es, posesiónese en el Cauca, ante el Congreso de la República, en un espacio de civilidad, e inmediatamente después trasládese a una guarnición militar y haga el homenaje del que está hablando, y con razón Germán, después. Es más, si lo hace después, yo lo acompaño, porque, repito, ese homenaje hay que hacerlo, pero ya posesionado. Senador, no que la posesión se haga en el cuartel.
2: Sí, senador de Salvación Nacional, pero es que yo en su respuesta creí entenderle, pero tal vez no oí bien, que nunca se ha planteado que se haga la posesión frente a la tropa. Eso fue lo que yo entendí. Pero entonces, ¿cuál es la discusión? O sea, estamos de acuerdo todos en que se haga fuera de Bogotá, que creo que todos coinciden en que eso no hay un impedimento legal, y si no se va a hacer en una guarnición militar la posesión frente a la tropa del Cauca, pues no entiendo entonces cuál es la discusión. ¿Estamos todos de acuerdo?
5: Yo quiero aclarar aquí. La posesión está como ordena la Constitución. Se va a hacer una guarnición militar, pero no va, el presidente no se va a posesionar a la tropa ni a los militares. No. Ante el Congreso, como se ordena y como se establece. No, ni más faltaba. Nosotros somos completamente lo que ordena la Constitución, ¿sí? Y hay otra cosa que quería comentar. El doctor Nieto, a quien le tengo mucho aprecio y mucho respeto, a diferencia de todos los congresistas, yo patrullé esa zona. Yo sé las dificultades que tiene esa zona. Y a mí yo tuve muchos combates en esa zona, y por eso es que yo estoy completamente feliz que sea justo en el Cauca.
0: Pero Marcela, yo escuchando a estos dos amables congresistas, yo creo que ambos están de acuerdo. Ahora, no entiendo es la discusión. El presidente se va a posesionar ante el Congreso y quiere hacerle un homenaje a los militares y policías en una guarnición militar. Entonces, ¿para qué la discusión? Se posesiona en el concierto, en el recinto del Congreso, en la Plaza de Bolívar, con todos los congresistas donde trabajan en Bogotá, e inmediatamente un helicóptero lo lleva a la guarnición militar que él quiera hacerle el homenaje a nuestros militares, y termina la discusión.
1: Esa sería la salida más práctica y menos enredada para este debate en el que estamos. Sin embargo, quiero preguntarle al senador Nieto, porque lo que estamos viendo, senador, es que es muy extraño cómo desde sectores cercanos al propio presidente electo Abelardo de la Espriella, pues están dirigiendo una serie de mensajes en contra suya, particularmente lo que pasó el día de la elección del presidente del Senado y las imágenes que fueron difundidas donde usted aparece cerca a la senadora del Pacto Histórico, Aída Bella, y ahora en las últimas horas pues han tratado de poner su discurso y su intervención en la plenaria, que puede ser muy válida y muy sensata frente a esta discusión, como si fuera un ataque suyo al presidente Abelardo de la Espriella. Realmente aquí lo que estamos viendo es que ese divorcio entre estos dos sectores pues podría llegar muy pronto por cuenta de estos ataques, en especial en las redes, en este caso en contra suya.
4: A ver, Camila, yo creo que hay que hacer una precisión. Lo que en principio ocurre es que el presidente se posesiona ante el Congreso en la sede del Congreso, que es Bogotá. Lo que se propuso y se aprobó ayer es que la posesión se haga ante el Congreso, pero con el Congreso reunido en el Cauca. Y yo creo que ese es un dato que es importante. O sea, en principio la posesión se hará ante el Congreso, pero en el Cauca. La pregunta ¿es en el Cauca dónde? ¿Dónde en el Cauca se hace la posesión? Si la posesión se hace en un recinto civil, en la plaza en Popayán, en una iglesia, en fin, piense usted en un recinto civil en el Cauca, ahí hay un escenario. Si la posesión se hace en el Cauca, en un cuartel, hay un escenario completamente distinto. Y esa es la discusión hoy, porque el que se vaya a hacer en el Cauca quedó aprobado ayer. Ahora, la primera pregunta es, si se pretende que sea en un cuartel, como era el planteamiento aparentemente inicial y es la intención de la Espriella, ¿quién tiene que aprobar que se haga en un cuartel? Y ahí viene el primer problema. Hasta el momento exacto de la posesión, el presidente en funciones y en ejercicio es Gustavo Petro. Y por tanto, que se pudiese hacer en un cuartel, tendría que aprobarlo Gustavo Petro. Si no es un cuartel, esa aprobación no se necesita. Ahora, dicho esto, si pretende ser en un cuartel, yo vuelvo a mi posición. Es un error hacer la posesión del presidente ante el Congreso en un cuartel, en sí. Bogotá o en Cauca o donde sea.
1: Senador, pero disculpe, es que esa no fue mi pregunta, y está claro su punto de vista, que creo muchos coinciden con lo que usted opina, pero es que aquí detrás hay también una pelea que es más política entre la propia coalición de gobierno, y particularmente hay unos mensajes que han sido dirigidos en contra suya por lo que pasó en la elección de presidente del Senado y ahora por esta opinión suya y por esta defensa que usted ha hecho de la necesidad de que el presidente Abelardo Laspeya no se posesione ante los militares. ¿Qué está pasando políticamente en la relación entre el uribismo y el gobierno entrante de Abelardo de la Espriella?
4: Aquí habría que decir dos cosas también rápidamente. Una, primero, en relación conmigo, yo he sido muy crítico de la candidatura de la Espriella por razones que he expresado en distintas ocasiones y momentos que son públicas, sobre las cuales no vale la pena volver, pero que hizo que mucha gente del entorno de la Espriella me pusiera entre los ojos, para decirlo de alguna manera sencilla, es decir, que no les guste cuál es mi posición. En el 20 de julio, el día en que se posesionó el Congreso, en el momento de la celebración, Aída Bella, senadora del Pacto Histórico, pasaba por enfrente, y entonces eso lo aprovecharon algunos de los influencers y bodegueros de Abelardo para decir que estábamos celebrando en conjunto con Aída Bello, que eso era una vergüenza y que ahí estaba pintado Nieto, y me pusieron en la mira para los ataques. Como ayer además mi posición fue distinta, la de la bancada, pues aprovechan para decir lo mismo. Es un ataque de sus bodegueros influencers con nombre propio contra Rafael Nieto Loaiza, que yo estoy muy dispuesto a soportar. Que además haya unas diferencias entre de la Espriella y su entorno y el Centro Democrático, eso es una realidad, Camila. Porque el propósito de la Espriella y de su entorno es construir una alternativa política en Colombia sobre las ruinas, las cenizas del presidente Uribe, del uribismo y del Centro Democrático. Y eso es lo que pretende. Como lo que buscan es ser quienes representan a la derecha en el país, para ese propósito es indispensable terminar, destruir al presidente Uribe, erosionar su imagen del Centro Democrático y del uribismo. Y entonces han puesto en la tarea de decir que nosotros somos de izquierda, que aquí hay un petrouribismo, que hicimos unas alianzas con el Pacto Histórico, todo falso, todo mentiras, pero que es indispensable en su propósito.
2: Sí.
4: De manera, senador, que hay unos ataques contra mí, pero hay unos ataques contra el partido y contra el presidente Uribe, y son cosas distintas.
2: Sí, senador Rodríguez, quiero volver con un punto que acaba de tocar el doctor Nieto, que es el tema precisamente de quién está al mando, hasta qué momento.
6: Porque nosotros acá consultamos a constitucionalistas sobre ese tema, el doctor Cepeda, uno de los más reconocidos, también al vocero de precisamente los militares retirados, sobre quién está al mando en un momento de una posesión presidencial. Y lo que nos coincidían los dos en decir que al mando sigue estando el presidente de la República en ejercicio hasta que se juramente el nuevo presidente. ¿Cómo se va a resolver ese tema que tiene sentido en la situación de la que estamos hablando? Entre otras cosas, porque más allá de la discusión y lo que usted ha señalado, me parece peligroso meter a la fuerza, a las Fuerzas Armadas de Colombia, en esa discusión de orden constitucional y también político.
5: Bueno, el señor presidente Petro es el presidente de la República hasta el 7 de enero, hasta el 7 de agosto, y el 7 de agosto a las 3 de la tarde ya es el señor presidente Abelardo de las Priella. Las fuerzas militares y policía demostraron en este gobierno que son respetuosas de la Constitución. Les guste o no les guste el presidente que esté en turno, tenga dolor a algunas personas, incluso yo como siendo retirado, de que el señor Petro fue exguerrillero y empuñó sus armas contra nosotros, la Constitución es clara y nosotros somos respetuosos de la Constitución, y eso lo vimos con todos los señores generales, absolutamente todos los generales. El presidente Petro es presidente hasta el 7 de agosto, 3 de la tarde. Muchas gracias, señor presidente, y la historia pues lo evaluará. Quiero contestarle al doctor Nieto, que aclaro, es un señor, lo respeto muchísimo. No, nosotros no atacamos, o por lo menos yo jamás ataco al...
6: Pero no, permítame, antes de que se vaya por ese punto, que esa sí, es señor. Otra discusión, pero el punto es ese. Y si el presidente de la República dice que él le ordena a las Fuerzas Armadas a no posesionar al nuevo mandatario, y dice que no se, y que se tiene que acatar esa orden,
2: que el Congreso no entre, Félix, es que el presidente ya dijo, yo no autorizo que el Congreso entre a una guarnición militar.
0: No,
2: lo pueden permitir.
0: Pero le dice a los militares, ustedes no pueden abrir la puerta.
2: Correcto.
0: No, lo dijo así,
7: ordeno que ningún establecimiento militar sirva para una posesión de un presidente de la República de Colombia.
6: Exacto. Entonces, ¿por qué someter a la fuerza pública a un debate innecesario?
0: Y a una posible desobediencia, ¿no, Félix?
1: Y un prevaricato, porque ya hay quienes dentro del propio pacto dicen que terminarían denunciando a los militares que no le hagan caso al presidente Petro.
6: Esa es la respuesta que le pido, bueno, senador Rodríguez.
5: Por eso, repito, el señor presidente Petro es presidente hasta el 7 de agosto, a las 3 de la tarde ya el señor presidente es Abelardo de las Priella, y no habría ningún conflicto, y como les digo, las fuerzas militares y policías son 100% respetuosas y son apolíticas. Lo que diga la ley, lo que corresponda, si es el presidente Petro en su momento, lo respetaron, y ahora es el presidente Abelardo de las Priella. Hasta el 7 de agosto, 3 de la tarde, ya es Abelardo de las Priella.
0: Y ahí viene el problema que plantea Félix. Entonces, Félix, a las 3 de la tarde el presidente Abelardo de las Priella da otra orden porque ya es el comandante en jefe. ¿Y en cuánto tiempo manejan toda la movilización y montan las tarimas?
3: Pero Julio...
1: No, hasta que no se juramente,
3: pero
1: es el comandante en jefe.
3: Es que no es de las 3 de la tarde, es que esto no es por hora, es por juramentación. Sí. Es que eso que dice Marcela es clave. Correcto. Es cuando se juramente, y eso es en la ceremonia de posesión.
0: Después de...
3: son las 3 de la tarde, ya es presidente.
0: Después de los discursos,
1: o sea, todos en
0: ¿no?
1: la puerta, se juramenta ante el Congreso, todos parados en la puerta, luego abren la puerta y entran. Pero no entiendo.
3: No es por hora, es que ahí sí se están inventando el cuento de la hora. Eso no es así.
1: Sí.
0: Bueno, pues ahí queda ese debate a nuestros amables invitados, que ambos hacen parte de la coalición política que apoya al presidente Abelardo, con dos puntos de vista diferentes. El senador Rodríguez, que pues tiene suficiente experiencia en el tema militar, y el senador Rafael Nieto, que es un profesor, un abogado.
1: Y también tiene mucho conocimiento en el tema, fue viceministro.
0: Y también, exactamente. Son voces pues muy respetables. Vamos a ver cómo se ponen de acuerdo. A ambos, muchísimas gracias por estar aquí en 6 AM de Caracol. Escuchan Minuto 60. Debate en el Congreso. Nos vamos inmediatamente a la Casa Blanca y a lo que pasó ayer. Juan Esteban.
8: Pues, Julio, la noticia tiene que ver con la Cámara de Representantes que le acaba de dar luz verde al presupuesto de defensa de Estados Unidos por 1.15 billones de dólares. Pero, Julio, el problema es que hay más polémica porque los congresistas aprobaron esa partida que mencionaba usted ayer, adicional de 73 mil millones de dólares para cubrir crecientes costos de la guerra con Irán. Una votación que salió adelante gracias a la mayoría republicana, pero los demócratas votaron en contra porque aseguran que el presidente Trump está ampliando la acción militar en Irán sin suficientes controles por parte del Congreso.
0: Juliana, buenos días. Tenemos noticia importante sobre un debate que hay de una de las líneas de negocios más importantes de Coca-Cola en Colombia, es decir, el agua. Ha habido un debate por el manantial que utiliza Coca-Cola para embotellar su agua. Hay noticia. ¿Qué pasó?
9: Julio, pues la Universidad Militar Nueva Granada pidió a la Corporación Autónoma Regional de Cundinamarca, la CAR, suspender de manera definitiva la concesión de agua que permite a Coca-Cola, a través de la empresa Indega, extraer agua en el municipio de La Calera. Esta solicitud fue presentada por el Centro de Litigio Estratégico de la Universidad, que argumenta que la región enfrenta estrés hídrico y un alto riesgo de desabastecimiento por el fenómeno del Niño previsto para este segundo semestre del año. Según ese recurso, el acueducto municipal también presenta un déficit de agua y la captación autorizada de 3,23 litros por segundo, que proviene de 7 manantiales ubicados en zona de páramo. Sin embargo, Julio, es importante mencionar que hace unas semanas, a través de una primicia que se conoció en Caracol Radio por parte de la editora de Bogotá, Alejandra Uribe, la CAR autorizó la prórroga de la concesión de agua en 4 de esos 7 manantiales. Por lo tanto, se autorizó una reducción del caudal del 42%. Así esas cosas, se pasa de ese 3.23, de ese 3.23 litros a 1.9 litros por segundo. Entonces, ya estamos confirmando con la CAR si esa resolución ya está en firme, porque según esta primicia, el tema ya no es como lo mencionan en esta resolución.
0: El centro de litigio lo que dice es que los manantiales que usa Coca-Cola están en una reserva forestal, están en un páramo.
9: Correcto, sí, señor.
0: Exactamente. El acueducto municipal solo cuenta con 600 metros cúbicos de los 2.700 requeridos. Hay un déficit de 2.100 metros cúbicos. Ahora, como usted bien dice, esto es un tema muy técnico y legal de la universidad, que se lo plantea la autoridad ambiental, que es la CAR, ¿no?
9: Y la CAR también nos informa, Julio, que ellos están respondiendo todos estos recursos. De hecho, pues la universidad no es el único que ha enviado este tipo de recursos y que están sobre los tiempos para responderlos.
0: Escuchan, gracias Juliana, escuchan Minuto 60, ahora son las 6:34. Nos vamos con noticias de última hora en Colombia, Brian, en Barranquilla.
10: Minuto 60 con subsidio. Esto ocurrió en la estación de policía del corregimiento El Burro, Julio. A 5 aumentos el número de policías afectados tras los ataques armados contra la estación de policía en este departamento del Cesar. Lo que ha confirmado el secretario de gobierno del departamento, Eduardo Esquivel, es que los uniformados resultaron heridos por esquirlas en brazos y piernas y fueron atendidos por personal médico. Algunos de ellos ya han sido trasladados a Valledupar y se ha confirmado que cerca del 45% de la estructura de la policía resultó afectada por ráfagas de fusil y nos confirmó que esta madrugada hubo otro ataque, pero en el municipio de González, también en el sur del departamento. Un soldado resultó herido por hombres que dispararon contra una patrulla del ejército.
0: Y en el afán de la contratación, bueno, un respirito. Claro que es muy poquito, porque es que son billones. Se salvan 46 mil millones de pesos que estaban en entredicho para un estadio en Buenaventura y que tenía, según Carlos Carrillo, director de la Unidad de Gestión de Riesgo, de este gobierno, no del nuevo ni del anterior, de este. Él fue el que denunció y le dijo al actual director Pava: tenga cuidado, que hay unos congresistas cercanos, unos contratistas cercanos a la vicepresidenta, que están merodeando un contrato del estadio de Buenaventura. Pues, Claudia Camila, ¿qué sabemos?
11: Lo último, Julio, es que la Unidad Nacional para la Gestión del Riesgo de Desastres declaró desierta la convocatoria para la construcción y adecuación del Estadio Marino Klinger en Buenaventura. La decisión, como usted lo dice, se conoce luego de que el exdirector de la entidad, Carlos Carrillo, denunciara presuntos intereses y presiones de la vicepresidenta Francia Márquez en dicho proyecto. El documento que declara desierta la licitación está firmado por el actual director encargado, Javier Pava, y entre las razones de la decisión explican que ninguna de las propuestas presentadas cumplió con los requisitos habilitantes establecidos en los términos y condiciones de la contratación. Recordemos, Julio, que esta licitación estaba por 46 mil millones de pesos, contemplaba la adecuación de la cancha de drenaje, cerramiento y también la tribuna occidental por unos 16 meses.
0: Sí, tan raro que se han dado cuenta a última hora, ¿no? Pero bueno, más vale
11: tarde que nunca.
0: Tarde que nunca. Ahora, Claudia Camila, abre el ojo, porque ya la Procuraduría terminó su diligencia y va a haber noticia sobre otros contratos más. Abra el ojo. Usted sabe cómo es el procurador, nuestro campeón de ajedrez, ¿no?
1: Sí, señor. Sí, Marcio, sí, sí. Melgoza.
2: Marcio Melgoza, sí. El procurador para lo preventivo.
0: Ese procurador, eso es a la velocidad del rayo. Así es que esperemos cómo le va en esa diligencia al procurador por orden expresa del Procurador General de la Nación. Mucha atención, que esos contratos están con una lupa gigantesca. No insistan, no se expongan. Un respirito, quedan pocos días. Es que parece que el mundo se fuera a acabar. Eso que está pasando con los consulados es increíble, increíble. 6:38, nos vamos con Juliana de los Ríos, porque hay una captura en Cundinamarca. ¿Qué pasó?
12: Sí, Julio, capturaron a Melisa Fierro, una temida sicaria de apenas 18 años en el municipio de Girardot, en Cundinamarca. De acuerdo con las investigaciones, esta mujer integraría el grupo delincuencial autónomo denominado Solo Valle y estaría directamente relacionada con al menos 4 hechos delictivos.
0: Escuchan las noticias vía Minuto 60. Nos vamos con otros titulares. Estamos en Madrid. Natalia, noticia de hoy.
13: Sí, Julio, pues acaba de terminar la primera entrevista del expresidente del gobierno, José Luis Rodríguez Zapatero, desde que el 19 de mayo fue imputado por liderar una estructura organizada y estable orientada al ejercicio lícito de influencias, cuyo mayor éxito habría sido el rescate de 53 millones de euros de la aerolínea Plus Ultra en la pandemia. ¿Qué es lo que ha dicho? Bueno, varias cosas. Zapatero defiende su inocencia y asegura que tuvo un nulo papel en el rescate de Plus Ultra. También atribuye las acusaciones de su amigo y empresario Julio

0: La defensa. El expresidente del gobierno asegura que las joyas que encontraron en su despacho fueron fruto de un regalo de cortesía personal hace mucho tiempo y que dará las explicaciones necesarias ante el juez. Lo más importante, Julio, es que en toda la entrevista pide el respeto a la presunción de inocencia.
1: Ay, Natalia, ¿regalito de 1,5 millones?
0: Sí, que él dice que no se puede imaginar que tenía ese valor.
1: Si a uno le regalan, no sé, Juan Diego. Sé que es tan generoso que da tantos regalitos. Usted es más de flor, de tarjeta, de serenata. Te regala una canción, un verso. Pero 1,5 millones de joyas.
2: No, no, no.
0: Pues y que... no quiere decir dónde, de dónde vienen esas joyas, que eso lo decidirá ya pues el juez y todo el procedimiento.
3: Y súmele, ¿no? Porque si es un regalo, porque no se lo pasó él, por ejemplo, a la señora para que lo usara, sino que lo tenía guardado en una caja fuerte en la oficina.
1: Sí, pero
3: el entonces lo que se las ponía a él en momentos de intimidad, mi collar, y luego se lo quitaba. No, o sea, señor, ¿uno para qué tiene eso en la oficina?
1: Y había una corona también, no sé, unos anillos.
3: Mi tiara.
0: Sí, pues él quiere dejar claro que no había afán patrimonial, ni uso y destino, y que una vez más no podría imaginar que el valor que tenían era eso. Así que eso es lo que ha dicho en la entrevista, Julio.
1: Bueno, pues muchas gracias. Nos vamos para los Estados Unidos. No, mire lo que me están contando. Que efectivamente, para que Claudia Camila abra el ojo, cerró la licitación del estadio, pero hoy la reabre. Hoy la reabre. ¿Cuál es el afán? La declara desierta. No se ajusta a la normativa planteada. Entonces, ¿la corrigen y la reabren hoy otra vez? ¡Qué afán! Se le notan las orejas al burro, Espinosa.
4: Sí, señor.
1: Por allá atrás, usted ve dos orejas, ¿no?
4: Sí, señor, se le notan mucho. Y ese es uno de muchos otros contratos, ¿no? Ese es, lo que pasa es que hay algunos que se escapan, pero sí, ¿cuál es el afán?
1: Nos vamos al escándalo de Ferrari. Ya la superintendencia va a mirar cómo es el lío del concesionario en Colombia. Ayer Grace logró un contacto en Ferrari y esa oficina que vendía o prometía Ferraris recogía anticipos, aparentemente no tenía la autorización de los Estados Unidos. En mayo de este año se realizó el pedido de un nuevo Ferrari por parte de nuestro invitado. Él dio el depósito y el 4 de junio llega la comunicación que Estados Unidos le quitó la concesión de Ferrari. El representante legal de la empresa en Colombia les dijo que los echaron y que también les deben plata. Pues llamamos a Ferrari y dicen otra cosa. Una de las víctimas nos atiende a esta hora, como tantas personas que tienen el sueño de un Ferrari, que hacen un esfuerzo, es un vehículo de lujo, costoso, y se encuentran con que hay una vitrina que tiene la marca de Ferrari, el símbolo de Ferrari, y unos Ferraris en la vitrina, pues obviamente algo les indica que están en el lugar correcto. Don Antonio Mendivir, buenos días.
5: Buenos días, Julio, ¿cómo estás?
1: Pues pensándolo a usted y a otras víctimas de esta situación, ¿usted cómo llegó a esa oficina? ¿Por qué llegó a esa oficina?
5: No, Julio, mira, yo hace 2 años compré un Ferrari en esa oficina. Compré un 296 GTS. Hace año y medio me lo entregaron sin ningún problema. Este año comenzamos con la intención de adquirir un nuevo Ferrari. En abril lo personalizamos y en mayo 20 giramos los 30 Italia. Y el 4 de junio, como dices, nos llegó esa comunicación. Básicamente es lo que pasa.
1: Sí, disculpe, usted hace el depósito, le llega la y luego le llega la comunicación. ¿La comunicación,
5: sí, señor,
1: le llega a usted de Ferrari o del supuesto representante en Colombia?
5: No, la comunicación llegó directamente de Ferrari. Sí, que el concesionario no está autorizado, que están buscando un nuevo representante en Colombia, básicamente.
1: Pero ese papel que usted le llega de Ferrari, ¿le llega de qué oficina de Ferrari en los Estados Unidos? ¿De qué ciudad?
5: Mira,

0: Cuando tú compras un Ferrari, entras a ¿cómo se llama? Como a un departamento donde todas las comunicaciones de Ferrari te llegan directamente para garantía, repuestos, todo. Ahí te llega. Y tienes un usuario de Ferrari. Ahí llegó la comunicación.
1: Pero usted no sabe de qué oficina llega eso.
0: No, supuestamente de Estados Unidos. Yo incluso a Luisa le envié el comunicado de Ferrari.
1: Bueno, vamos a pedirle a
2: Aquí, Julio, la firma es de Luca Zanetti, presidente de Ferrari North America. Eso
1: Dice la
2: queda
1: ciudad.
2: New Jersey, Sylvan Avenue, Englewood Cliffs, NJ, supongo New Jersey, ¿no?
1: Sí, New Jersey. New Jersey. Bueno, y el señor representante en Colombia de Ferrari, ¿qué le dice a ustedes?
0: A ver, él una vez llevó la comunicación, a mí me llamó la gerente comercial y nos comunica, está la carta. Eso me entra en preocupación no solamente por los $30,000 que tuvo que dar, sino por la posventa de los otros carros. O sea, mi otro carro todavía está en garantía y no sabemos qué va a pasar porque hasta el taller supuestamente ya cerraron.
2: Pues queremos
0: Mejor dicho,
2: saber.
0: no tenemos representante en Colombia en este momento de la mano.
2: Sí, don Antonio, ¿ustedes han podido establecer alguna comunicación con los representantes acá, no con la que le vendió el carro, con la comercial, sino con Sergio de la Vega, el presidente de esta compañía, o con los representantes legales Jorge Carvajales o Henry Ávila?
0: No, Henry Ávila era el representante legal suplente en Colombia y gerente, pues aquí del concesionario. Con él sí se ha mostrado, ha dado la cara. También dice que está en la misma situación porque también lo despidieron sin ninguna justificación y sin prestaciones y sin nada. De hecho, el tema laboral con él, con el concesionario también está en pleito. Nosotros con los abogados nuestros, con la comunicación que nos llegó y los correos que nos llegaron, solicitamos la devolución del dinero por el momento porque no hay otra manera pues, era lo que nos correspondía, ¿no? Antes de que nos perdiera el dinero.
3: Sí, señor Mendivil, quisiera ir a los detalles de ese negocio, exactamente cuál fue el adelanto que usted dio por el carro que usted buscaba hacerse y, por supuesto, ese dinero, ¿dónde termina? Si termina alguna cuenta específica en Colombia o incluso en Panamá o Estados Unidos.
0: No, mira, cuando tú separas, un Ferrari se separa con $30,000 para que tengan el cupo supuestamente de Italia, pero se le consigna al concesionario en Colombia. Es básicamente lo que separas el cupo, ellos ya te mandan un contrato de plan de pago en Colombia. Lo que yo pude establecer que en Estados Unidos uno da $30,000, separas el cupo, cuando el carro te llega, pagas el resto del dinero. Aquí en Colombia, no sé cómo opera, pero aquí recogen todo el 70% del valor del carro y luego te piden el 30% cuando el carro llega a Colombia y te entregan. La marca opera diferente
1: ¿Algo
0: de
1: más?
0: Italia con otras ciudades, entonces no sabemos qué pasa.
4: Sí, eso quería preguntarle.
1: Se puede rastrear la plata, ¿no, Juan
4: Sí,
1: Diego? Está en una cuenta en
4: claro,
1: Colombia.
4: sí, pero por supuesto.
0: Sí, en Colombia, sí.
4: Y quería preguntarle sobre la compra de un Ferrari no es como comprar otro carro. Es un carro,
0: No.
4: pues, que incluso empiezan a fabricarlo cuando uno lo paga. ¿Cómo es la cosa?
0: No, no, no. Con la separación del cupo, cuando te asignan el cupo, con los $30,000, el carro entra como a un proceso de fabricación. Te ya te dan fecha de fabricación, te dan fecha de cuándo te lo envían, cuándo llega al país, pero transcurren 8, 1 año, más o menos, en el transcurso. Bueno, yo la semana pasada hablé con un concesionario en Miami y me dice, pues esto es irregular porque nosotros aquí en Miami tú pides el carro, lo separas con $30,000 y cuando el carro llega a Estados Unidos, el cliente paga el otro por ciento, el resto del dinero. Entonces aquí en Colombia lo que hacen es captar ese dinero, trabajan con él y luego le pagan a Ferrari. Que por eso hay varios indicados. Yo fui el menos afectado, yo creo, porque apenas había separado el cupo.
1: Sí.
0: El contrato, las otras cuotas que comenzaba yo a dar en junio, no las alcanzar, porque pues uno con ese comunicado, ¿qué más plata va a girar?
1: Sí. Una última pregunta, don Antonio, lamentando lo que ha sucedido. ¿Usted calcula que cuántas personas fueron damnificadas, más o menos?
0: Pues el gerente en Colombia dice que son 5 o 6 personas, pero uno en las redes ve todo el mundo alzando la mano, entonces no sabemos qué pasa.
1: Bueno.
0: Pero es lo que dice el hombre.
1: Bueno, don Antonio, muchas gracias.
0: Ok, Julio, que esté muy bien, gracias, muy amable.
1: Muy amable. ¿Qué sabemos de los responsables? De, por ejemplo, Henry Ávila, ¿será el mismo que tuvo alguna dificultad en el pasado? Creo que fue con el Banco del Estado.
2: Pues Julio, hablando con
1: un problema con un banco.
2: Él era el presidente del Banco del Estado, efectivamente, okay. Fue condenado.
1: ¿Es el mismo?
2: Y nos dicen que aparentemente sí, que ellos consideran que es el mismo Julio, entonces yo analicé, pues la cédula coincide con lo que la Superintendencia Financiera en su momento dijo, y efectivamente él en la Superintendencia Financiera tiene el registro de cuando era el presidente del Banco del Estado y tuvo esos líos.
1: A ver, vamos a pedirle ayuda a Ana, que entre otras cosas es experta en carros de lujo. Usted me repite el nombre del señor que firma la carta, a ver si a Ana le aparece en la Ferrari de New Jersey ese nombre.
2: Sí, Julio. Es Luca Zanetti.
5: Zanetti.
2: Zanetti. Luca Zanetti. Con 2 T's.
1: Ferrari, New Jersey.
6: Sí, señor. Me sale aquí.
2: Presidente de Ferrari, bueno, Norteamérica. Pues,
1: sí. Vamos bien. Entonces, por ahí podemos comenzar a jalar la pita. Ahora, Ana, usted ha tenido relaciones muy cercanas y familiares con Le Collezioni. ¿Allá venden Ferraris?
6: En The Collection, sí, señor. Sí. The Collection vende Ferraris, sí.
1: Bueno, sería bueno averiguar cómo en The Collection funciona la separación de un Ferrari.
6: Depende el modelo. Yo sé que en su momento son, toca a veces ordenarlos con tiempo, y también sé que hay un cupo limitado. A veces hay, depende el modelo, incluso hay cola y demás, pero le puedo verificar más, yo, es cierto. Puedo preguntar.
1: Por favor.
6: Pero si quiere alguno, le tengo varios aquí, mire, aquí veo uno disponible. El SF90 Spider, 689,400.
1: Ah, ese es divino. El Spider es divino.
6: ¡Ay, le tengo otro!
1: Sí.
6: Ferrari 812 GTS, GTS, en $870,000.
1: Bueno, pero hable con nuestra amiga ya, a ver qué contacto tiene ella en Ferrari para poder llegar a la verdad de lo que pasó en Colombia. Y si podemos llegar al señor Luca, que supuestamente firma esa carta, a ver qué, cómo le ayudamos a la gente afectada. Y ya que soy conectado con el sur de la Florida, aprovechamos que estamos en Caracol América, 106.3 FM. Ana, noticia a esta hora.
6: Pues, Julio, una noticia positiva en cuanto pues a la seguridad dentro de Estados Unidos. Un nuevo informe del Council on Criminal Justice reveló que los homicidios en 30 ciudades de Estados Unidos han caído el 18% en lo que va de 2026 en comparación con el mismo periodo en 2025. Esto representa 215 asesinatos menos. Si la tendencia continúa, el país podría cerrar el año con la tasa de homicidios más bajas en más de un siglo. Hay que destacar algo. No hay una razón básica de por qué esto estaría pasando. Por ejemplo, hay quienes dirían no, que si es porque el republicano está en la Casa Blanca, si es por un demócrata. Sin embargo, lo que dicen es que hay una serie de factores que estarían apoyando que esto ocurriera, no solamente un factor.
1: Seguimos con las noticias vía Minuto 60. Gabriela, ¿cómo despertamos en Caracas? Hay mucha expectativa porque ya Washington anuncia la transición política en Venezuela. Más reacciones, Gabriela.
7: Sí, Julio, noticia con el doble terremoto, que ya estamos a un día para cumplirse un mes de esta tragedia que ha dejado casi 5,400 fallecidos, y un equipo de expertos forenses de Colombia está en Venezuela desde el 18 de julio para apoyar con reactivos y prestar asistencia técnica en la toma de muestras genéticas a familiares de las víctimas. El director regional noroccidente del Instituto de Medicina Legal y Ciencias Forenses de Colombia, Kevin Mejía, se explicó que la prioridad de este equipo es la toma de muestras biológicas bajo estrictos criterios de parentesco en línea directa, es decir, hijos y padres, debido a que la efectividad de la información pues disminuye cuando se recurre a parientes más lejanos como tíos. Esto en momentos, Julio, donde hay muchas denuncias de familiares que todavía pues no consiguen los cuerpos de sus seres queridos pese a haberlos recuperado ya.
5: Gabriela, el Financial Times publica un artículo en el que dice que Estados Unidos ha recaudado 1.300 millones de dólares de petróleo venezolano, de la explotación de petróleo venezolano, pero que no se sabe ni han explicado dónde está ese dinero. ¿En Venezuela tienen alguna manera de seguir el rastro de dónde está ese dinero?
7: No, Félix, tampoco se sabe de el dinero, pues, que ha llegado por otras vías, precisamente como asistencia humanitaria, no solamente de Estados Unidos, sino de otros lugares. Se habló de una página que iba a crear el gobierno que está encabezando Delcy Rodríguez, precisamente para que hubiese transparencia con respecto a estos recursos, pero hasta ahora, pues, eso no ha ocurrido. Hay una página que simplemente muestra la cifra de 300 millones, que sería el dinero que habría ingresado en un primer momento después del 3 de enero, cuando se restablecieron las relaciones con Estados Unidos por concepto de temas petroleros, pero hasta ahora, pues, no se sabe a dónde ha sido dirigido exactamente estos recursos.
1: Nueva comunicación del canciller Álvaro Leiva. Marcela, ahora habla de la situación jurídica de Gustavo Petro en los Estados Unidos, habla de la fiscal Pamela Bondi, habla del fiscal Todd Blanche, y dice al final: al presidente de los Estados Unidos, igualmente víctima de dicho montaje delictivo, se le está dando a conocer el contenido de este comunicado. Se le pone de presente, además, su derecho a dicha reparación. ¿De qué se queja ahora el doctor Leiva?
8: Eso tiene que ver con una publicación que hicieron nuestros colegas de El País, de España, a propósito de unos audios en los que escuchaba, evidentemente, al ex canciller Álvaro Leiva hablando de la inconveniencia de que el presidente Gustavo Petro permaneciera en el cargo. Y esto, pues, ha llevado a que el ex canciller anuncie que entabla entonces acciones judiciales en contra del presidente Gustavo Petro, pero además de la publicación que está sustentada, recordemos, por esos audios.
1: Sí, rescato una frase. Primero que todo, habla del iter criminis fraguado por él y sus coautores. Se determinó cabalmente. Y dice lo siguiente: lo afirmo en este comunicado, lo hago con vehemencia y total claridad. Dos puntos. Petro siempre ha sido un sembrador y tramador de caos. Lo fue ayer, lo es hoy y muy probablemente lo será mañana, si no se le pone a buen recaudo. Por eso, más que nunca, tiene plena vigencia lo que a continuación informo. Y es ese caso judicial del famoso
9: informe. Dice que los audios son falsos. Insiste en que fueron modificados y que los forenses digitales lo confirmaron. El artículo de nuestro colega Quesada se tituló: el ex canciller Leiva buscó en Estados Unidos la complicidad de Trump para tumbar a Petro. Es del 29 de junio del año pasado.
1: Hacemos una pausa y regresamos.
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8: 7:01 a.m, aquí están las noticias. Entre enero y junio de este año en Colombia se han registrado 83 eventos de desplazamiento forzado masivo, afectando a 15.960 personas. En cuanto a confinamientos, 44 eventos que han restringido la movilidad de 64.787 personas. Según la Defensoría del Pueblo, Norte de Santander, Cauca, Nariño, Antioquia y Magdalena concentran la mayoría de desplazamientos, mientras que Putumayo, Caquetá, Chocó y Cauca son los afectados por confinamientos. Migración Colombia acaba de inadmitir en el aeropuerto José María Córdoba de Río Negro a un ciudadano ruso que pretendía ingresar al país procedente de Estados Unidos con propósitos para realizar actividades de turismo sexual. El secretario de Estado de Estados Unidos, Marco Rubio, afirmó que el acuerdo histórico de cooperación nuclear alcanzado con Arabia Saudita solo dará lugar a un programa atómico pacífico y civil. Marco Rubio, de otra parte, afirmó que Irán suplica todos los días a Washington alcanzar un acuerdo en el marco de la guerra. Lo dijo durante la reunión de cancilleres de la Asociación de Naciones del Sudeste Asiático en Manila. El designado presidente de ProColombia, Jaime Andrés Uribe, aseguró que Medellín será el corazón de la internacionalización de nuestro país y la sede de las grandes iniciativas de articulación con el exterior. La Comisión Europea multó a Google con 890 millones de euros por priorizar sus servicios propios en el motor de búsqueda e impedir que los desarrolladores de aplicaciones móviles informaran de forma gratuita sobre sus ofertas al margen de Google Play. Y hoy se realizará la tercera jornada nacional de vacunación en Cartagena. Están disponibles todos los biológicos contra más de 30 enfermedades.
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3: Bueno, Marcela, un amable oyente me recuerda a un episodio reciente de la política en Colombia. ¿Cómo le parece que mi corresponsal me dice lo siguiente? Hubo un episodio bien curioso. Tiene que ver cuando Álvaro Uribe no dejó entrar a Chávez a la posesión de Juan Manuel Santos. Tuvo que regresarse en su avión presidencial.
4: Bueno, es una...
3: Es lo mismo.
4: Claro, para aquí, la memoria nos ayuda a entender un poco lo que está pasando hoy también.
3: Yo soy el comandante en jefe. No entra el señor. Y no entró.
4: Era un no negociable para el expresidente Álvaro Uribe. Exacto. En su momento, pues imagínese.
3: Oiga, pero a propósito, ¿qué es lo que pasa con los influenciadores y con las bases del uribismo seguidor y promotor de las ideas del expresidente? ¿Por qué se están cascando? A ver, ¿cuál es el origen, cuál es el problema con los influenciadores?
4: Pues mire, Julio, esa es una pelea que se está librando sobre todo en el terreno digital, en las redes sociales. La denuncia la ha hecho el propio Centro Democrático a través de sus cuentas oficiales. Ha venido insistiendo en que hay un grupo de influenciadores que fueron claves en la estrategia digital del hoy presidente electo Abelardo de la Espriella. Estamos hablando de Vincent Ramos, Santiago Giraldo, Osvaldo Ortiz, Miguel Zárate y el senador de Salvación Nacional Alejandro Bermeo. La pelea se ha escalado tanto que hay señalamientos de que esos influenciadores supuestamente están dirigiendo ataques al uribismo desde sus redes sociales y desde otras redes, desde otras cuentas que han sido creadas para apoyar al presidente Abelardo de la Espriella, que se están creando videos con inteligencia artificial y toda clase de ataques, incluido esa expresión del petrouribismo. Tanto así que en las últimas horas el propio Tomás Uribe, hijo del expresidente Álvaro Uribe, ha estado muy activo denunciando a los influenciadores y ha puesto un mensaje, por ejemplo, que dice lo siguiente: sí, estos son los matones que quieren acabar al Centro Democrático, y publica una imagen, sí, de Santiago Giraldo, que es uno de los mencionados en este, sí, en esta pelea.
5: Voy a repetir algo que ya he dicho varias veces, pero si alguien quiere entender qué es lo que está pasando, que mire lo que pasó en Argentina. Y como le digo, vuelvo a repetir, donde en Argentina era Macri, acá es Álvaro Uribe. Donde en Argentina era el Partido PRO, aquí es el Centro Democrático. Donde en ese momento, cuando llegó Javier Milei al poder, él no tenía una bancada propia suficientemente grande, y la intención fue ir minando a la otra derecha que representaba el presidente, expresidente Macri, solamente que en ese momento el expresidente Macri yo diría que estaba más debilitado de lo que puede estar acá Álvaro Uribe, pero es el modelo calcado otra vez.
3: Sí, el departamento de producción de el presidente electo es una máquina de televisión impresionante. Es que mientras estábamos hablando privadamente ayer con algún colega de la redacción sobre el nombramiento del filósofo, ya estaba el video del filósofo al aire.
6: Sí.
3: Pero no un video, no, una producción de video.
7: Pero, pues es que, Julio, eso sí es innegable, y además se ha hecho el análisis en los últimos procesos electorales a nivel global. Los candidatos que logran llegar directamente a su público a través de las plataformas digitales y con estrategias digitales claras son los que logran dominar a la opinión pública. Y de hecho en Colombia lo demostró el gobierno Petro, y ahora pues seguramente lo querrá hacer el gobierno de Abelardo de la Espriella.
8: No, es que cuando
3: gana... Es un departamento...
8: No, pero absoluto, claro. Julio.
4: Cada vez que nombran a alguien, sí, esos videos con el tigre al lado...
8: Montado,
4: ¿sí?
8: Una mega producción con... videógrafos,
3: el tipo
8: editores,
3: mirando por la ventana, escribiendo,
8: con,
3: pensando.
8: Exacto, con cierto toque documentalista.
3: Buen locutor.
8: La edición es impecable, además muy moderna para estos tiempos.
3: Yo estoy feliz por lo que hemos hablado. Sí, hay una cantidad de amigos nuestros que están siendo empleados.
8: Pero absolutamente.
3: Que estaban en la olla.
8: Las redes sociales y todo este mundo digital ha abierto ese universo maravilloso para emplear a mucha gente, pero pues evidentemente hace parte de la estrategia de la Espriella, quien además cuando ganó la presidencia no le habló de primeras a ningún medio de comunicación tradicional, lo hizo de forma exclusiva a sus influencers a todos sus seguidores.
7: Pero con los riesgos que esto implica, hay que decir, Juan Diego, porque es que entonces también aquí hay una campaña o una cadena de desinformación que se puede estar creando gracias a esta comunicación unidireccional en donde no existe el contraste, en donde no existe la posibilidad de contradicción, en donde lo que por ahí se transmite pues se considera un hecho, cuando en muchas ocasiones esto puede no ser.
4: Y que está cruzando varios límites y además, volviendo al tema de Argentina que menciona Félix, pues es entre la propia coalición de gobierno. Y la senadora Julia Correa, por ejemplo, dice que esto es una estrategia de matoneo digital en contra del expresidente Álvaro Uribe y del Centro Democrático, orquestada por personas cercanas al presidente Abelardo de la Espriella.
3: ¿Ustedes no se dan cuenta de otro tema? ¿Hace cuánto se eligió Abelardo de la Espriella?
4: 21 de junio,
0: un mes.
3: ¿Cuántas entrevistas ha dado?
4: Ninguna.
0: No.
3: Y tengo entendido que no va a dar ninguna.
8: ¿No? ¿Y cuántas alocuciones lleva en
4: redes?
0: Casi que una por semana.
8: Casi que, exacto.
7: Con el inconveniente que eso implica. Porque es que, ¿cómo es posible que uno vaya a estar en la primera magistratura del Estado y no estar dispuesto a responder preguntas? El derecho a controvertir, la posibilidad que debe existir, es algo necesario para la ciudadanía.
3: No, pero por eso hizo el anuncio que hizo. Él tiene voceros.
0: Sí, dos. Miller,
4: bueno, que tampoco han hablado, pero entendemos que es una instrucción que busca dar.
3: Hasta que pase el 7 de agosto.
4: Sí, que haya un discurso, que no pase lo que estamos viendo hoy o lo que hemos visto en los últimos 4 años en el gobierno, y es que las comunicaciones no logran encauzarse y están todos agarrados,
3: para
4: cada uno dice una cosa.
3: Sí. Milton y Carolina. Sí. Ellos son los voceros.
0: Miller Soto, sí.
3: Miller, que está
4: en Barranquilla.
3: En la capital alterna de
0: Bogotá. ¿Cómo no? Él está en Barranquilla.
3: Exactamente. Carolina Bogotá. Está en Bogotá, sí. Que es además una persona con toda la experiencia en medios.
0: Esos influencers además tienen senador, ¿no? Alejandro Bermeo.
4: Sí, sí, sí.
0: Él es el líder digital.
8: Claro. Digamos, claro. Pues se hizo elegir siendo influencer, ¿no?
0: Es correcto.
8: Es decir, eso fue su plataforma.
0: Sí, de salvación nacional.
3: Bueno, así funciona Juan Esteban, un señor que se llama Donald Trump, ¿o no?
6: Exactamente igual, Julio. Estaba pensando en, ahora hay portavoces en Colombia, los portavoces existen aquí en Washington, el hecho de los influencers teniendo por primera vez una credencial de prensa en la Casa Blanca es un poco también lo que se está, el modelo que se está intentando replicar, creo yo, en Colombia por parte del presidente electo Abelardo de la Espriella. Es exactamente igual. De hecho, cuando veo muchos anuncios de Colombia, inmediatamente pienso, para mí que cubro en Washington, es exactamente el mismo modelo. El hecho de tener portavoces, Julio, lo prueba.
3: Así es. Hay un comentario, Juan Pablo, en X, en arroba Caracol Radio, a esta primera propuesta del presidente electo sobre la capital alterna de Colombia, Barranquilla.
7: Dice Fabio Moreno en X, en Colombia no importa cuál sea la capital. Lo importante es que se gobierne en justicia, con paz y salud, por ejemplo.
3: Bueno, y me vuelven a recordar la misma discusión que tuvimos con los senadores. Hace 4 años, Gustavo Petro, el presidente Duque, le dio la orden a las fuerzas militares de no entregar la espada de Bolívar, ¿se acuerda?
0: Y Petro la mandó traer una vez posesionado.
3: Una vez juramentado, claro. la mandó traer.
0: Sí, sí.
3: Entonces claro. Es lo mismo. ¿Quiere entrar a una guarnición militar?
0: Hágalo después.
3: Le toca después de las 3 de la tarde. Ahora, quién sabe si puede estar cerca la guarnición, exacto, militar.
8: Es que uno pensaría que es probablemente lo que va a terminar ocurriendo, porque si deja de llamar mucho la atención el que la proposición que hizo ayer en el Senado el senador Enrique Gómez, pues hace la proposición para que pueda darse la posesión fuera de Bogotá, pero no pone ni especifica, y él mismo lo reconoció en su intervención, que sea en una guarnición militar.
4: Pero además por un tema de seguridad, ¿no? Pero el departamento del Cauca tiene sus problemas de orden público.
8: Y sabe que no se puede.
3: Y nunca lo van a contar. Y donde digan que va a ser, no va a ser. Va a ser en otra.
5: Pero volviendo a lo que dice Juan Pablo, que es también importante, no es la hora, es la juramentación. O sea, que ponga la mano y diga, juro cumplir la Constitución y la ley y todo lo demás.
3: Sí, creo que primero es el discurso del presidente del Congreso, ¿no?
8: Por supuesto. Eso es protocolariamente le pone la banda el presidente del Senado actual, Honorio Enríquez, viene el discurso del presidente y enseguida pues puede hacer todos los demás.
3: Pero antes hay discurso de Honorio.
8: Ah, de Honorio, sí, el presidente del
3: Congreso. Ese es el papayazo, pues, ese es el momento estrella.
7: Y eso puede pasar a las 4 de la tarde, puede pasar a las 4:30, y es ahí, en ese momento, cuando es presidente.
4: No, y solo un dato final, Julio, es significativo también que el presidente electo elija al departamento del Cauca como el departamento en el que se quiere posesionar, porque es que él no ganó en el departamento del Cauca. En el departamento del Cauca gana Iván Cepeda con 585.479 votos y Abelardo saca 176.900.
5: Julio, ¿se acuerda el discurso cuando se posesionó César Gaviria, que era quién fue el que hizo el discurso del presidente, pero que fue larguísimo, pero larguísimo, larguísimo, larguísimo?
3: No, eterno.
5: Sí, sí, sí, es que me acuerdo mucho porque...
3: Eran tiempos de Miguel Silva.
4: ¿Iragorri o quién sería?
5: Exacto, creo que Iragorri. Sí, señora. Uh-huh. Exactamente, pero fue larguísimo, me acuerdo.
3: Bueno, nos vamos con el tema del que venimos hablando, el tema de los influenciadores en esta época del presidente electo y las molestias en el partido de gobierno, como se ha declarado el Centro Democrático, que tiene diferencias. Por ejemplo, el senador que entrevistamos hoy, que no está de acuerdo con la posesión ante los militares. Pero vamos a ver qué es lo que está pasando con los influenciadores. Juan Esteban tiene noticia en Washington. ¿Qué pasó?
6: Noticia, Julio, porque hay anuncio del presidente de los Estados Unidos, Donald Trump. Él dice que el acuerdo de cooperación nuclear civil con pues Arabia Saudita, y que se refiere exclusivamente a usos no militares como los que ya tiene Irán, pues será aprobado, pero les condiciona, Julio, les dice que está sujeto a que Arabia Saudita se adhiera a lo que él llama los muy respetados y exitosos acuerdos de Abraham.
3: Nos atiende uno de los influenciadores más reconocidos en las redes sociales. Él se llama Osvaldo Ortiz. Don Osvaldo, buenos días, bienvenido a 6AM de Caracol.
9: Un abrazo para ti, Julio, y para toda la audiencia de 6AM Caracol. Un saludo para todos.
3: Es usted muy amable. Y saludo al senador Cristian Garcés. Él es del Centro Democrático. Senador, buenos días.
10: Buenos días, Julio. Un saludo para usted, para Osvaldo y para todos los que nos están escuchando.
3: Osvaldo, ¿qué piensa usted, que es nuestro tema del día y que es una de las discusiones de hoy, de Barranquilla como capital alterna de Colombia? ¿Le gusta esa idea?
9: Me gusta todo lo que tenga que ver con la descentralización del país, es constitucional. No es un capricho como lo estaba vendiendo el pacto histórico, y creo firmemente que inclusive ese apoyo del Centro Democrático ayer nos va a ayudar a sacar adelante esta iniciativa maravillosa del presidente. No sé si han visto la casa que se supone vamos a tener como sede alterna, es maravillosa Barranquilla, y allá seguramente vamos a estar visitando y haciéndonos la toma correspondiente. Todos van a estar invitados, por supuesto.
3: Senador, me imagino que usted está de acuerdo con la idea.
10: Tan importante, imagínese, Julio, yo que soy del suroccidente, ese mensaje que se daría, que desde Cauca, que ha estado azotado por bombardeos, por bloqueos, por tantos problemas, pero gente trabajadora que quiere sus oportunidades, que el presidente y el Congreso envíen ese mensaje tan poderoso de compromiso con los territorios, y el pacto que dicen trabajar por las regiones deberían estar respaldando esta iniciativa.
3: Don Osvaldo, hay un debate con los influenciadores. Yo creo que miremos el trino de Tomás Uribe, pues, que es una de las voces más respetadas dentro del uribismo, ¿no?
4: Sí, lo que dice, bueno, lleva varios mensajes, ¿no? Les ha dicho matones digitales que buscan acribillar reputacionalmente a Álvaro Uribe y al Centro Democrático, y también en otro mensaje publicó, estos son los matones que quieren acabar al Centro Democrático.
3: Sí, también les dijo prepagos. Don Osvaldo, ¿qué opina usted de esas afirmaciones?
9: Es terrible que el hijo de un expresidente, además Tomás muy querido por muchos de nosotros, se haya sentado al mejor estilo Petro con el teléfono en la mano a masacrar digitalmente a otros, entendiendo el poder no solamente comunicacional, sino político estructural que tiene con el Centro Democrático detrás. Yo creo que el miedo, eso es el miedo, básicamente el miedo del Centro Democrático es por lo que se avecina en octubre del año que viene. Si el presidente Abelardo, si el presidente Beto Abelardo no hubiese tenido la iniciativa de sacar adelante Defensores de la Patria como partido político, nada de eso estuviese pasando. Hubiésemos sido unos tuiteros más o unos creadores de contenido más. No, nos convertimos en una amenaza el día que el presidente Uribe entendió que Defensores de la Patria existe, que se le dio para dar más bolas a Abelardo el año pasado, que no debieron haber hecho ese no debieron haber sido parte de ese jueguito en el cual lo menospreciaron y se les creció el enano. Y pues los que estuvimos desde el principio con él creyendo que ese enano iba a ser presidente, hoy ya es el presidente. Entonces nunca se imaginaron que ese tigre iba a surgir de esa forma. Y yo creo que todo esto que está pasando tiene que ver con octubre del año que viene, porque las pocas alcaldías que tiene Centro Democrático hoy las va a perder, y vamos a tomar no solamente control de ellas por la base política del partido de Centro Democrático, que ya no les pertenece, sino que votó defensores y que va a votar defensores, sino que pues es la única forma de poder hacerse relevante en ese momento, tratando de apagarnos o acabarnos digitalmente.
4: Sí, senador, le quiero preguntar si usted está de acuerdo con lo que dijo Tomás Uribe y lo que ha dicho el Centro Democrático, y es que estos activistas e influenciadores son unos prepagos mermelados.
10: Bueno, ahora tenemos en la política mucha convulsión en el mundo por el desarrollo de las redes y lo que son los influenciadores. Que un influenciador es una persona que busca tener likes, se vuelve cada vez más famosa, más popular, y empieza a cobrar por poner publicaciones. Y esto es muy retador para la política en el mundo. Luego, a mí me encanta que Osvaldo salga a los medios, más allá de unos trinos, a dar declaraciones. Y mire que si usted lo escucha hablar, él habla en un tono de trabajo en equipo, de hacer parte de defensores de la patria. Y eso es muy importante que las personas lo conozcan, porque cuando Osvaldo u otros nos atacan, quiere decir que nos está atacando un movimiento político que está en creación. Y por eso Centro Democrático le dice al gobierno actual, que estamos declarados partido de gobierno, señor Abelardo de las Preyas, señor ministro del Interior, ¿cómo van a ser las relaciones entre nosotros? Porque si sus influenciadores nos atacan constantemente, no esperen entonces que nosotros en el Congreso los respaldamos, y esto puede ser muy dañino para el país, porque deberíamos estar uniéndonos todos los partidos de centro-derecha. Pero si los influenciadores que trabajaron en la campaña y las cuentas de campaña de Abelardo de las Preyas nos atacan, como ha dicho el presidente Uribe, pues somos abejitas laboriosas, pero también podemos defendernos. Entonces, aquí está el centro del problema, y yo espero que el Ministerio del Interior, el ministro Lara, y el gobierno, el director de comunicaciones, miremos cómo con Osvaldo y con los influenciadores nos ponemos a trabajar por el país y no nos enfrentamos por votos o por competencia política. Ahí hay un tema muy grave para los colombianos, porque si se desacomoda el Centro Democrático por esos ataques, se va a desacomodar el Congreso, como quedó demostrado con la elección de Honorio Enríquez, donde ganamos.
0: Don Osvaldo, yo entiendo que en las redes sociales a veces las exageraciones pueden funcionar, pero usted particularmente, ¿de verdad piensa, como han dicho muchos en esas redes sociales en las últimas horas, particularmente después del episodio del presidente del Congreso, que pues no ganó el que quería el Movimiento de Salvación Nacional, sino el candidato del Centro Democrático, ¿usted de verdad cree que el Centro Democrático está compartiendo y sirviéndole a los intereses del petrismo, que esa bancada de pronto se volvió petrista?
9: Todos vimos los videos de Gabriel Vallejo agradeciéndoles, que es un hecho, no es un invento de nosotros. Gabriel Vallejo, director del Centro Democrático, un desastre político, Gabriel debería renunciar, diciéndole al Pacto Histórico gracias, señalándolos casi al mejor estilo Gustavo Bolívar, yo lo amo, presidente, así, a ese estilo, gracias. ¿Qué clase de partido que se viste de oposición, yo le llamo oposición, que se viste de oposición es capaz de agradecer de esa forma porque vencieron a Abelardo de las Preyas en una elección para la presidencia del Senado? Esto es definitivamente un gran mensaje, no es un invento, no es ni siquiera una exageración. Exageración es obviarlo, omitirlo. Tuve los trinos y las publicaciones de Gabriel, del doctor Vallejo, y nada más tienes que ver los comentarios. No es como dice el doctor Garcés, que somos un equipito de influenciadores. Epa, estamos hablando de 13 millones de colombianos. Vamos a suponer que no somos 13, vamos a suponer que fuimos los que le dimos la victoria a Abelardo en primera vuelta. Somos 10 millones de colombianos. Ellos sacaron 1.600.000. Hay algo que no están entendiendo, hay algo que no están comprendiendo. Ni siquiera para poder revisarse hacia adentro. No se trata de 5 influenciadores o de 10, se trata de millones de personas. Porque influenciador no es aquel que tiene. Yo tengo 500,000 de seguidores, por ejemplo.
4: Sí.
9: Y, pero soy el que menos tiene dentro de mi equipo. Pero los influenciadores de, realmente que le dieron la victoria a Velardo son los influenciadores de a pie, en cada esquina del país. Gente con 100 seguidores, con 500, con 1,000, que ya se dio cuenta quién era el presidente Álvaro Uribe Vélez y quién estaba rodeando al presidente Álvaro Uribe Vélez. Porque muy agradecidos con el presidente Uribe. Todos nosotros lo queremos un montón. Pero tiene alrededor a un montón de gente que se ha encargado de sepultar a Centro Democrático. Yo fui Centro Democrático. Levanté votos hace 8 años cuando Cristian sacó creo que 45,000 de votos. Yo saqué 28,000 con Centro Democrático. Yo también fui Centro Democrático. A mí nadie me pagó en ese entonces por ser activista del partido. Así como nadie me pagó en ese entonces, nadie me paga ahora para hacerlo. Soy un tipo de a pie, con un teléfono en la mano, que agarra Uber, buseta y taxi para enfrentarme a una estructura que a la que sí le pagan un montón de salarios y que andan con escoltas. Y así, inclusive, siendo un ciudadano de a pie, haciendo esta campaña, les ganamos de manera abrasiva y les vamos a volver a ganar, porque es que nos acompaña la verdad, el sentido común y la extrema coherencia.
4: Claro, y por eso quiero preguntarle también al senador Cristian Garcés, porque usted, Osvaldo, ha mencionado un punto que puede ser clave en la razón por la cual esta pelea cada día sigue escalando. Senador Garcés, ¿ustedes están preocupados por el poder que pueda tener en las elecciones territoriales el presidente Abelardo de las Playas, sobre todo si logra tener su propio partido? ¿Creen que eso los pone a ustedes en riesgo en el poder en las regiones?
10: Mire, si Abelardo de las Priella y Osvaldo quieren crear su partido, créenlo. Yo pienso que en Colombia no debemos tener más partidos. Ya tenemos más de 34. Parte de eso es el problema del liderazgo que tenemos, este desorden democrático que tenemos. Deberíamos tener era 5 partidos, pero esa es otra discusión. Lo que pasa aquí es que si nosotros somos partido de gobierno y así es, van a estar otros partidos, entonces si quieren crear el partido, créenlo. Pero no pueden crear un partido a punta de destruirnos y atacarnos sin misericordia y con falsedades. Una cosa es que, por ejemplo, que nosotros hayamos coincidido en derrotar al gobierno con la elección de Honorio y hayamos coincidido con el pacto, porque ellos son oposición y no querían que se eligiera el candidato de el gobierno. Y otra cosa es que se inventen esas narrativas que son las que usan los influenciadores para convencer a la opinión pública de que se crea el petrouribismo. Pues eso es imposible que se cree, porque ideológicamente somos totalmente diferentes. Luego podemos coincidir en una votación, como cuando aprobamos la ley de la mesada 14 para nuestros soldados, pero no, o como hicimos para elegir a Osorio, mandándole un mensaje al gobierno nacional de la independencia del Congreso. Pero se inventan unos discursos, unas narrativas. Ahí Osvaldo dice, no, es que yo ando sin escoltas, es que no, es que Cristian Garcés anda con escoltas porque mira el discurso mío contra los grupos armados ilegales narcos, luego yo estoy amenazado, por eso ando con escoltas. Yo sería feliz andar sin escoltas, tranquilo, sin tener que tener unos señores al lado mío, para arriba y para abajo, y montados en el carro. Entonces esas son las narrativas y yo las respeto, pero ojo con la opinión pública, que tiene que diferenciar entre lo que es Caracol Radio, lo que es un influenciador que hace parte de un grupo político, y lo que es un congresista también. Entonces yo invito a que tengamos cuidado, y yo le digo a Osvaldo, se lo digo aquí públicamente, Centro Democrático está respaldando al gobierno. Ustedes tienen una responsabilidad muy grande con el país. Si ustedes generan esos debates en las redes contra nosotros, inventándose cosas que son sucias, como lo del petrouribismo, van a afectar al gobierno, porque nosotros no le vamos a aceptar al gobierno ese juego doble. Por un lado, le dicen al partido, vamos a trabajar juntos, y por el otro lado, sus influenciadores atacándonos.
4: Sí, Osvaldo, usted, a propósito de esos señalamientos que hace el senador Garcés, reconoce que ustedes, su grupo de influenciadores, están detrás de esa estrategia del nombre del petrouribismo, de los videos que han sido creados. Ustedes son los cerebros de esa estrategia en contra del Centro Democrático, y no cree de pronto que se les está yendo la mano ya con ese ataque que está denunciando insistentemente el partido, el propio expresidente Álvaro Uribe, sus congresistas y hasta el hijo del expresidente Tomás Uribe.
9: Ayer Julia Correa, senadora electa, quien en su momento fue gran amiga, publicó en Twitter una desfachatez diciendo que nosotros éramos el diablo del coco. Y alguien, Vane, de Col muy linda, le dijo, le dio un testamento de memoria, le dijo, comadre, usted no se acuerda que fue el presidente Uribe el que dijo públicamente, hágalo llorar con las bodegas. Eso que, o sea, es público. El presidente Uribe, ustedes nunca van a escuchar eso de Abelardo, porque Abelardo es un caballero. Lo que pasa es que tiene miedo porque tenemos al primer presidente influenciador de la historia. Abelardo nace de las redes sociales. Y la gente se encargó inclusive de crear sus propios memes, porque es que la gente nos gusta y la gente ve lo que está pasando. Ayer publiqué un meme del Diario de las Américas. Un tipo que se encarga de dibujar asuntos para un periódico en los Estados Unidos, y al mejor estilo cualquier colombiano a pie, insultando de frente al presidente Uribe, asociado con Gustavo Petro, como lo acaba de reconocer Cristian. O sea, es ridículo. Además del tema territorial, que creo que los tienen muy asustados porque saben que vamos a ganar arrolladoramente, creo que eso también tiene un tinte personal con un genio que nos tiene sentados en este momento hablando, que se llama Carlos Suárez. El tipo es un genio, el tipo ha sido una genialidad, y gracias a que Carlos desarrolló parte de la estructura, creería yo, el 90% de lo que pasa en la campaña, estamos en este momento hablando de esta situación. Y él, lastimosamente, no es muy querido por el presidente Uribe. Entonces el presidente Uribe necesita sacar del camino a Suárez, sacar del camino a los influenciadores que de alguna u otra forma hemos respaldado sin un solo peso de intercambio, porque si hablamos de falsedades, ellos se inventaron que nosotros somos mermelados, que nos pagan. A nosotros nadie nos paga esto, a nosotros nos pagan nuestras redes sociales. Como te digo, y que menos seguidores tiene, soy yo, tiene 500,000, y yo vivo de lo que hago en mi empresa, soy un empresario, y mis redes sociales. A mí nunca, estamos esperando que lo demuestren, pues, que Tomás Uribe demuestre cómo es que alguien nos está pagando, porque yo sí sé que a Gabriel Vallejo le pagan, y no es congresista, y él recibe todos los meses su salario a trinar en contra de nosotros sin susto, y yo no veo a la gente hablando de eso. Se lo merece, por supuesto. No creo que nosotros andemos en ese modo. ¿Qué hay que hacer? Escuchar a la gente. Ellos han ignorado a la gente durante todo este tiempo, y la gente ya se dio cuenta que son un convidado de piedra. Entonces, lastimosamente, esa gente que ellos ignoraron fue la que hoy les puso presidente. Por supuesto que les duele. Y bueno, estamos aquí para cada trino que hagamos y cada video que hagamos sea alcohol en medio de esa herida y esa llaga que no abrimos nosotros y que abrieron ellos por su ineficiencia, sí, y por quererse quedar con una oposición que nunca han hecho efectiva.
11: Senador Garcés, las redes sociales se convirtieron en una especie de tierra de nadie. En la calle es delito difamar, calumniar, injuriar, pero en las redes sociales, pues cualquiera abre una cuenta, acusa, difama y, bueno, comete cualquier clase de delitos. Y no pasa nada. ¿Usted como congresista ha contemplado la posibilidad de llevar al Congreso un proyecto que no caiga en censura, pero que regule eso?
10: Aló, ¿me escuchan?
11: Sí, sí, sí.
10: Este tema es muy delicado. Yo lo vengo estudiando desde la época de los bloqueos. Cuando sucedió todo esto en Cali, yo empecé a ver en las redes unos ataques contra mí demenciales. La Policía Nacional hizo un estudio de todas esas amenazas y la conclusión es que yo no podía ni siquiera demandar a nadie porque se usaban unos servidores rusos y unas cuentas falsas. Esto es y estaban desacreditándome a mí por las redes con información falsa. Esto es muy delicado y yo sí creo que el Congreso, y es un debate mundial, vamos a tener que ver cómo lo solucionamos. Pero yo quiero decir algo, Osvaldo, usted no puede decir... Primero, yo no traté a usted que ustedes son un equipito. No, yo tengo todo el respeto por la gente que trabaja en las redes. Lo que yo estoy pidiendo es que nos enfoquemos en trabajar por los colombianos y solucionemos el impasse que hemos tenido en estos días de arranque entre el gobierno, Centro Democrático, y yo no sé, el señor Carlos Suárez, el presidente Álvaro Uribe dijo, pasemos la hoja. Entonces tenemos que echar es para adelante. Ustedes no pueden tratarnos como si nosotros no hubiéramos sacado 3 millones de votos. Tenemos 47 congresistas. Entonces usemos todas estas energías para trabajar por nuestro país. Y ojo con esto, lo que nos sucedió en campaña es que nuestra candidata fue Paloma Valencia, una gran mujer, destacada congresista, pero nuestros votantes prefirieron a Abelardo. Y eso está bien, esa es la democracia. Eso no es que a nosotros nos dé miedo, eso no es que nosotros estemos asustados. No, esto es la democracia. Hemos visto cómo en elecciones locales partidos pierden concejales, ganan en las siguientes elecciones y recuperan esos concejales. Eso es la democracia. Lo que tenemos que tener cuidado aquí es que si no está unida, podemos decir, la centro derecha y centro democrático termina desacomodado con estos ataques de los influenciadores y peleando con el gobierno, a los colombianos les va a ir muy mal, porque ahí están los del pacto, que claro, celebra como celebraron ese día cada vez que nosotros nos enfrentemos. Y respondiendo a la pregunta, sí tenemos que ver cómo hacemos, porque si un influenciador como Osvaldo opina, bueno, listo, él tiene la libertad de opinión, pero ¿qué hacemos con las cuentas falsas y con todos esos ataques pagados donde nadie sabe que se le está pagando a una persona para atacar a otra? Eso está muy difícil de solucionar.
3: Pues es muy interesante la opinión, las opiniones que acabamos de escuchar, en el marco del respeto por todas las opiniones, ni más faltaba, y sobre todo de influenciadores como el que ustedes acaban de escuchar, Osvaldo Ortiz, y de nuestro congresista del Valle, Cristian Garcés. Él es del Centro Democrático, y curiosamente el influenciador Camila Conca también es del Centro Democrático, o fue, ¿no?
4: Fue, sí, sí, señor.
3: Fue del Centro
4: Democrático. Él renunció, y pues ahora también critican mucho al expresidente Uribe y a la bancada.
3: Bueno, pero es que ese es el... ese es el oficio, ese es el ejercicio, sí, que hacen, ¿no?
4: Sí, pero mire que desde el Centro Democrático dicen que por eso hay que cuidar los avales, porque ya hay muchos que fueron uribistas y ahora están del
3: Julio,
4: otro lado.
3: Pero Julio, así es la vida. Señora, ¿quién me habla?
5: Yo, Julio, es que tengo una última pregunta para el señor Ortiz, y si me permite.
3: Pero claro, claro.
5: Señor Ortiz, ¿todo esto que ustedes realizan tiene el visto bueno del presidente electo?
9: Yo no hablo con Abelardo, mi querido Félix, un saludo, desde hace un montón de tiempo, creo que nos vimos antes de segunda vuelta, y hola, Oval, y hola, presidente, y hasta allí. Cada uno de nosotros es, nosotros tenemos grupitos de WhatsApp donde nos invitamos a tomar una cerveza, donde vamos a la iglesia juntos, donde hablamos acerca de lo que dijo ayer Tomás Uribe, por ejemplo, de carajo, ¿y aquí qué pasó? Este man se levantó, ¿cómo? O sea, ¿por qué nos ataca? ¿Por qué nos quiere destripar? Entonces ahora son otros los que nos quieren destripar, pero no, o sea, inclusive hace como una semana nos hicieron un baneo un montón de gente en Twitter porque dijeron es que no nos van a nombrar en ninguna parte. Ninguno de nosotros está en modo trabajo, nombramientos, historias, ni tenemos línea directa con Abelardo. Gracias al cielo, nadie puede demostrar eso porque no existe. Lo que tenemos es un montón de iniciativas y estamos... eso sí tengo que decirlo, yo personalmente, Osvaldo Ortiz, le estoy disfrutando influenciadores en todo el país, gente de 1,000 y 2,000 seguidores para lo que viene en octubre y el año que viene. Mi obsesión es octubre y el año que viene, y los colombianos en el exterior, pero eso es otra conversación. Con Abelardo, ojalá, pero no, nada de eso.
3: Don Osvaldo, gracias por su tiempo, ha sido usted muy amable.
9: A ustedes un abrazo enorme y muchas gracias.
3: Senador, gracias por su tiempo, feliz mañana.
10: Muchas gracias, Julio, y esperamos que arranque el gobierno con pie derecho el próximo 7 de agosto en el Cauca y que el Congreso estudie todas las buenas iniciativas y las respaldemos por el bien de los colombianos. Muchas gracias.
3: Y la historia se repite, gracias, Cristian, en Cali. Y la historia se repite en Barranquilla. Y a esta historia hay que ponerle mucho ojo, porque las autoridades están haciendo lo que pueden, pero no es suficiente. Escuchen lo que pasó en Barranquilla. Brian.
12: Julio, Sara Milena Echeverría Alcendra, de 31 años, murió mientras se sometía a una lipoescultura en la clínica Diamante Boutique. Esto está ocurriendo en el barrio Porvenir, en el norte de Barranquilla. Según las autoridades, la mujer presentó un paro cardiorrespiratorio durante este procedimiento. Lo que han indicado los familiares de la mujer a las autoridades es que ella llevaba cerca de 4 meses preparándose para la cirugía, por la que habría pagado cerca de 65 millones de pesos, incluido un seguro, y que había cumplido con los exámenes médicos requeridos. La clínica no se ha pronunciado oficialmente, aunque en sus redes sociales publicó aparentes certificaciones y registros de habilitación para procedimientos estéticos por parte de la Secretaría de Salud del Distrito y también del Ministerio de Salud. Lo que se ha conocido es que el CTI ha realizado la inspección del cadáver y las autoridades investigan las causas de este fallecimiento.
3: La clínica oficialmente prestaba esos servicios?
12: Sí, señor. Lo que aparentemente ha publicado la clínica estética en sus redes sociales son unos registros y certificaciones luego de unas visitas realizadas por la Secretaría de Salud. En sus historias, en su cuenta en Instagram, por ejemplo, publica lo que es el Registro Especial de Prestadores de Servicios de Salud, lo que se conoce como REPS, que es del Ministerio de Salud, y también certificaciones de la Secretaría de Salud Distrital, donde habilitan varios servicios, entre ellas cirugías plásticas y estéticas.

0: pasó. Pero no se puede generalizar, ¿no, Juan Diego? Aquí sí. Es un...
1: Pues...
0: Ya, pues es un... o sea, tiene todo las...
1: En apariencia...
0: Tiene todo para
1: tiene
0: hacer
1: todo
0: lo
1: bajo
0: que hizo.
1: Regla.
0: Sí.
1: Y pues, además, se ha pagado una suma de dinero que fácilmente pues hace presumir que
0: hay
1: no
0: buenos
1: es,
0: profesionales.
1: Hay buenos profesionales. Pero pues hay
0: ya,
1: que...
0: Ya en un quirófano hay cosas que no...
1: Hay errores que se pueden cometer.
0: O una situación...
1: Impredecible.
0: Impredecible. Sí. Lamentamos mucho lo que pasó. Hacemos una pausa y regresamos. 7:40. 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
3: En Colombia, 7:40. En la costa este de los Estados Unidos, 8:40.
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0: Quiero saludar a la presidenta encargada de la Fiduprevisora. Uy, Marcela, ese puesto uno no se lo desea a nadie, ¿no?
16: No, ese es otro de los chicharrones. Ese va ahí.

0: Lo que pasa en la fiduprevisora es un lío.
1: En el ranking está gestión del riesgo, fiduprevisora.
0: Sí. Y a ella siempre le toca el chicharrón, ¿no?
1: Sí, cada siempre la llaman, cuando,
0: la llaman a ella.
1: Cuando hay problemas, que es frecuente.
0: Sí. Doña Rosadori Chaparro, presidenta encargada, buenos días. Le suplicaría a doña Rosa activar el micrófono de su teléfono.
2: Claro que sí, Julio, qué pena. Buenos días,
0: se preocupe,
2: ¿cómo están?
0: Nos pasa a todos. Buenos días, buenos días. Usted ya está acostumbrada, ¿no? Cada vez que hay un lío en la fiduprevisora, Rosadori lo arregla, ¿no?
2: Bueno, lo arregla, ¿no? Pero por lo menos intentamos organizarlo un rato. Sí, Julio, yo soy básicamente funcionaria del Ministerio de Hacienda y he sido encargada ya en esta ocasión 3 veces de la fiduprevisora.
0: Bueno, y obviamente usted llega con una lupa inmensa a cuidar lo que queda. ¿Y qué se encuentra cuando saca su lupa? Que hay mucha presión para un contratico en donde usted ha encontrado inconsistencias. El contratico, pues sí, no es una cosa del otro mundo al lado de todo lo que estamos oyendo, pero son 33 mil millones de pesos en alquiler de computadores. ¿Qué inconsistencia, doctora Rosadori, encontró usted en el proceso?
2: Sí, Julio, mira, yo llego y me encuentro con que hay un control de... primero que este proceso de 33 mil millones, como tú lo has dicho, pero además para una cosa sencilla y común en las entidades, que es el alquiler de computadores. Sin embargo, aquí vamos a hacerlo para 3 años y por eso vale 33 mil millones de pesos. Entonces encuentro que hay un control de advertencia de la Procuraduría, pero que a ese control de advertencia ya desde la FIDU los funcionarios han contestado diciendo que el proceso es perfecto. Sin embargo, en mi deber de funcionaria pública, pues he hecho una revisión y efectivamente he encontrado que no es tan perfecto, que yo tengo observaciones, que considero que la Contraloría tiene razón en sus... la Procuraduría tiene razón en los requerimientos que ha hecho, como por ejemplo, como lo decías tú, es un alquiler de computadores, estamos aquí haciendo la contratación de una cosa muy especializada. Y por ejemplo, cuando se establece el puntaje, la oferta económica, que debería ser algo muy importante aquí, donde juegan muchos oferentes, tiene un puntaje del 37,5%. Y la experiencia especial adicional tiene un 40%. Es más importante que lo económico, ya te digo, cuando no estamos contratando nada de pues ningún producto especial, ninguna consultoría, ni nada que tenga que tener como unas especificaciones grandísimas. Digamos que eso, entre otras cosas, por ejemplo, que le demos calificación a quien tenga, sí, haya tenido contratos de esta clase en 12 departamentos, en 13 departamentos, o Dios, lo que necesito es que me alquilen unos computadores y tengan una mesa de ayuda que puede ser remoto. Son como esas cosas, Julio.
0: Sí, yo la entiendo. Doctora Rosadori, dicen que la frase es de García Márquez, yo no sé si es cierta, pero la usamos mucho acá. Yo no sé, Félix, por qué llegamos a esa frase. Es que cuando uno va por una carretera, ¿no?, que está un poco desocupada, si a uno se le atraviesa una pelota, uno tiene que parar el carro, porque detrás de la pelota siempre viene un niño corriendo. En este caso, yo quisiera saber, ya vi cuál es la pelota, ya nos explicó usted cuál es la pelota de ese contrato. Ahora necesitamos saber es quién es el niño que viene corriendo detrás de la pelota. Usted no me va a dar nombres porque usted es muy responsable y no va a señalar sin pruebas y sin fallos judiciales. Pero usted sí debe saber quién es. Al menos dígame que sí sabe quién es y que es un personaje que ha participado de ir detrás de otras pelotas.
2: Julio, como usted lo dijo, no voy a dar nombres, pero efectivamente, digamos que aquí en la fiduprevisora, pues siempre hay alguien detrás de estos contratos. Pero, por ejemplo, tengo una sorpresa muy grande, es que me encuentro ayer por una noticia del tiempo que hay un concepto que una firma que tenemos contratada dio, y ese concepto se hace público antes de que esta presidencia lo conozca, donde me dice que efectivamente todo es perfecto y que tengo que adjudicar. Entonces, sin susceptibilidades, pues este es un contratista nuestro. Nuestro es el doctor Rubén Darío Venado Orozco y Asociados. Es la entidad que emite un concepto que no lo pidió la presidencia, pero sí una vicepresidenta, que no me ha llegado, y el concepto se hace público y más o menos pues muy respetable el doctor Rubén Darío, es uno es magistrado, pero más o menos me dice, oiga, o hace caso al concepto que le mandó, o se va a meter en líos con los demás proponentes, o va a dejar la entidad sin computadores. Sí se siente una presión muy fuerte, Julio, es la verdad.
1: Y pues por supuesto usted está haciendo todo para que la entidad no se quede sin computadores y los funcionarios pues no puedan trabajar. Pero mire, hablando justamente del exmagistrado Rubén Darío Henao, él además es abogado de Mauricio Marín, presidente de la FIDUPREVISORA, por el caso en el que lo están investigando del FOMAC.
0: ¿Me repite ese nombre, por favor?
1: No, Julio, es que yo digo una vez, pero en dos, dos, yo no sé si qué pase después. Pero Mauricio Marín.
0: Pero es que siempre aparece el nombre. Siempre está ese nombre ahí.
3: Ministros, siempre.
0: Y usted nombra una presidenta de la FIDUPREVISORA, un vicepresidente de la FIDUPREVISORA, Mauricio Marín.
1: Entonces queremos saber si pues esto no es un poco quizá incoherente o llamativo que esté apoyando a Mauricio Marín de estas acusaciones quizá o señalamientos presuntamente que se le han hecho por el caso del FOMAC y al mismo tiempo ustedes lo contraten para que le dé unos conceptos en la FIDUPREVISORA, que es la entidad que está a cargo del FOMAC.
2: Pues mira, realmente como decíamos, yo paso por acá por encargos, pero sí efectivamente el doctor Rubén Darío Henao Orozco y abogado SAS tiene varios contratos aquí en la FIDO y ha tenido históricamente contratos en la FIDO, no solamente a la FIDO directamente, sino a los patrimonios autónomos que tenemos con distintas entidades, él es un abogado asesor. Pues yo no te podría decir exactamente si existe una inhabilidad o no. Sería una revisión judicial o disciplinaria que se haría, pero lo que te decía, sí llama la atención que una firma de esta naturaleza importante, además estamos hablando entre abogados, no es la declaración de un ingeniero o de un economista, cometa un error tan grande y además que está previsto en el contrato, que no se pueden violar estas cláusulas de confidencialidad, que está obligado a una reserva, y de pronto uno se encuentra con que el concepto está en los medios de comunicación.
1: Sí, presidenta, ya que Luisa nos recuerda el nombre del señor Mauricio Marín, yo quiero preguntarle por unas decisiones que usted ha venido tomando. Usted llega al cargo después de que fuera declarado insubsistente el señor Diego Salcedo y dentro de sus determinaciones está reversar la decisión del señor Salcedo que había sacado a María Fernanda Jaramillo, mano derecha del señor Marín. Fue compañera del señor Marín en la universidad, pero no solamente recuperó su cargo, sino que le dieron más poder y la encargaron de varias vicepresidencias, entre ellas la de contratación. ¿Por qué usted decide reintegrar a una persona rompiendo con una instrucción que dio el presidente Gustavo Petro y es que él no quiere nada que tenga que ver con el señor Marín en la FIDUPREVISORA?
2: Mira, primero, lo primero que te quiero aclarar es que no, cuando yo llegué, no había sido retirada la vicepresidenta María Fernanda Jaramillo. Ya cuando yo estoy acá, después de que ya soy posesionada, le llevan una declaratoria de terminación de contrato. Y lo que te quiero decir es una cosa, tanto a ti como a Julio y a todos los televidentes, a todas las audientes, recibo una entidad con menos 6 vicepresidentes que ya había echado el doctor Diego, entonces es imposible hacer una administración así. Entonces el hecho de que la doctora María Fernanda no se vaya y que además en su momento tenga más cargos, ya hoy no los tiene, porque hemos podido ir vinculando personas con las cuales poder hacer esta administración, se da por eso, porque no teníamos más personas, no sé realmente exactamente cuál es la vinculación, obviamente que acato las orientaciones del presidente Petro, pero ya te digo, es realmente un problema de ingobernabilidad en esta entidad con menos 6 vicepresidentes, la recibo imposible firmar todo desde la presidencia. Esa es la única razón.
3: Le quisiera preguntar por otro nombre, que no sé si sigue como asesor, pero lo estaba hasta hace no mucho, y que me parece que tiene todo que ver con la pregunta que le hacía Julio antes del niño detrás de la pelota. ¿Quién es, qué hace y quién lo llevó a la entidad el señor Julián Habib Saadi?
2: Julio, la verdad, tengo que declarar mi absoluta ignorancia. No sé quién es, no sé quién lo trajo, pero efectivamente lo que sí te quiero contar es que yo encontré aquí en una presidencia, que tú sabes que las presidencias no somos ejecutores, los ejecutores son las vicepresidencias. Yo encontré 25 contratos para asesoría de la presidencia. Y en esos contratos, pues mucha gente sin un rol definido, creo que estaba ahí el doctor Julián Sade, entre esos, pues fueron contratos que di por terminados, porque aquí necesitamos recursos para contratar abogados, pagadores, pues, para contratar la gente que haga la misión de esta entidad.
0: La consideramos, doña Rosy, mucha suerte, y estaremos atentos a informar de las cosas que usted está encontrando allí, mientras que se produce el nuevo empalme. Ha sido usted muy amable, gracias por atendernos.
2: A usted, Julio, muchas gracias, y solamente quería ratificar que el proceso no se sigue suspendido y que en esta semana con las distintos directivos tomaremos, y con apoyo de la Junta Directiva tomaremos una decisión, pero que no es cierto que ese proceso se haya reactivado. Muchas gracias.
0: No, es que tiene la doctora razón en la aclaración. Es que resulta que hay un abogado, Rubén Darío Henao, que emitió un concepto, un abogado externo. La Procuraduría ya había encendido las alertas y este abogado señaló que se desvirtuaron las objeciones de la Procuraduría y que la licitación cumplía con todos los requisitos, por lo que sería inminente su reactivación. Pues no, doctor Henao, no es inminente, no se reactiva.
1: Pero además lo que cuenta Luisa, que es el abogado del señor Marín.
3: Bueno. Increíble.
0: Pues, es que el señor Marín tiene muchos amigos, no, Luisa.
3: Muchos abogados.
1: Y todavía dentro de la previsora.
0: Sobre todo ciudadanos preocupados.
3: Sí, sí.
0: Oígame, pero usted, ¿por qué preguntó por el señor? ¿Quién es el señor?
3: Pues, Julio, es que el señor fue, como nos confirmó al final la presidenta encargada, contratado en mayo por la Fiduprevisora, y la pregunta que hay entre muchas personas dentro de la entidad es cuál es la relación del señor Julián Habib Saade con Emilio Tapia y con su esposa Saray Robacho, porque los han visto juntos en eventos sociales. De hecho, Julio, sobre esto tiene una columna nuestro colega Santiago Ángel, que pregunta exactamente eso. Ella confirma que el señor estaba como asesor y que ella le terminó el contrato. ¿Qué hacía y qué relación tiene con el señor Tapia?
0: ¿Me repite el nombre?
3: Se llama Julián Habib Saade.
0: 7:57. 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
2: 8:01 a.m. Aquí están las noticias. El presidente de Estados Unidos, Donald Trump, acaba de amenazar a los rebeldes hutíes de Yemen con un gran castigo militar luego de que lanzaran ataques con misiles y drones contra dos petroleros saudíes en el Mar Rojo. El jefe de la diplomacia rusa, Sergei Lavrov, advirtió a su homólogo estadounidense, Marco Rubio, contra la que considera inaceptable continuidad de los suministros de armas a Ucrania. A las 7:00 p.m, los familiares y amigos despedirán a María Camila Potosí, la mujer de 21 años que estaba embarazada y que fue hallada asesinada en el sur de Cali tras varios días de desaparición. Compradores de Estados Unidos, México y Costa Rica participarán en el primer Fan Trip Internacional de Turismo de Salud, que busca posicionar a Cali como un destino médico internacional. Los países de la Unión Europea han logrado un acuerdo para desbloquear el 21º paquete de sanciones a Rusia, con la extensión durante 12 meses del tope al precio del petróleo, fijado en $44.11, como una de las principales medidas. La Corporación Autónoma Regional del Atlántico inspecciona con drones la ciénaga de los manatíes para retirar residuos, evitando afectaciones ambientales. Y un nuevo incendio forestal en Francia ha obligado a la evacuación de más de 8.800 personas de manera preventiva de un pueblo próximo a Bordeaux, anunciaron las autoridades francesas.
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9: Juan Pablo, hicimos la tarea sobre el tema de Barranquilla Capital Alterna. Nos vamos al mejor ejemplo posible, el de Bolivia, Juan Pablo. El de
10: sí,
9: Bolivia.
10: Señor.
9: Y es bueno explicarlo porque puede ser un efecto espejo para Colombia. El invitado se llama William Herrera Áñez. Es un jurista académico y es profesor de Derecho Constitucional. Fue juez fiscal de Santa Cruz. Es asesor de instituciones públicas y privadas. Es presidente del Tribunal de Autorregulación y Ética de la Asociación de Prensa de Bolivia, miembro fundador y expresidente de la Academia Boliviana de Estudios Constitucionales. Ha sido docente universitario, autor de muchas publicaciones sobre organización del Estado y justicia constitucional. Hemos explicado que en Bolivia está la figura, está Sucre y está La Paz. ¿Cómo funciona en la práctica? Profesor Herrera, gracias por estar con nosotros. Bienvenido a la cadena Caracol de Colombia.
11: Hola, buenos días, Julio. Encantado, mucho gusto y muy complacido de estar con ustedes. A ver, aquí hay una pequeña explicación histórica, Julio. Bolivia nace en Sucre, o quiero decir, ahí fue lo que nosotros llamamos la cuna de la libertad, el primer grito libertario, donde se reúnen todas las los constituyentes y finalmente pues nace Bolivia. Recordemos que Sucre está muy cerca de Potosí, esto también es otro dato histórico que hay que tomarlo en cuenta, y en aquellos años, 200, 300 años atrás, el Cerro Rico Potosí era una referencia mundial por su propia, valga la redundancia, riqueza, ¿cierto? Entonces, el gobierno, digamos, estaba en Sucre. Después, cuando ya un poco pasa a un segundo plano el Cerro Rico de Potosí y toda la riqueza que había en ese cerro, el poder político se desplaza hacia La Paz. El poder político iba detrás del poder económico. En ese momento, pues toda la minería estaba concentrada en Oruro, claro, parte también en Potosí, pero finalmente el poder político hizo que el gobierno, la sede del gobierno, sea transferida a la ciudad de La Paz, y es lo que de ahí para adelante queda la sede del gobierno, tiene su sede en la ciudad de La Paz, pero la capital de Bolivia sigue siendo Sucre, y lo que quedó en Sucre de aquella historia cuando se comienza a fundar Bolivia, solamente queda el poder judicial. Todo lo referido al poder judicial sigue centralizado en Sucre, y el poder político, vale decir, el gobierno y el poder legislativo y el poder electoral están en la ciudad de La Paz. Esto no es más que una cuestión histórica, pero que en la realidad ha funcionado así, y de modo que no nos hacemos la idea que pudiera ser de otra forma. En algún momento ya se ha comenzado a especular de que el gobierno de repente en algún momento se desplace hacia Santa Cruz, habida cuenta del poder económico. Santa Cruz se ha convertido en el epicentro económico de Bolivia.
10: Profesor, pero entonces, por lo que yo le escucho, en la práctica, este modelo de doble capitalidad es más bien algo simbólico y no ayuda realmente a descentralizar el poder.
11: Sí, yo diría que es más simbólico que real, ¿no? Es una suerte de sentimiento. En Sucre no admiten la posibilidad de quitarle, por ejemplo, que no sea la sede constitucional de Bolivia. Eso en la mentalidad de un sucrense es inaceptable, digamos, por todo este componente histórico, cultural que tenemos detrás de ello. Pero en general el gobierno funciona así, así ha funcionado 200 años y un poco más que llevamos, de modo que para nosotros es muy normal, lo hemos asumido así y lo tenemos como tal asumido.
12: Pero el hecho de que de todas formas exista esta dualidad, ¿nunca se ha planteado una posibilidad de reforma que quede en el texto constitucional, de tal forma que ambos capitales o que ambas ciudades queden con sus respectivas funciones debidamente atribuidas?
11: No se ha planteado así con la rigurosidad que uno quisiera, pero sí que es un tema que está ahí, a veces flota con más fluidez, con menos fluidez. De hecho, cuando hubo la Asamblea Constituyente y elaboró la actual Constitución, en algún momento saltó este tema de la capitanía en Sucre, de mover la capital de Sucre, y sirvió para hacer todo un movimiento en ese momento, protesta, que terminaron incluso en hechos vandálicos, en fin. Lo cierto es que no hay una, en este momento no hay ninguna posibilidad, por lo menos a corto plazo, de modificar este funcionamiento del gobierno boliviano.
10: Sí, pero concretamente, ¿cuáles serían esas principales ventajas de tener la capital constitucional en una ciudad y la sede de gobierno en otra?
11: Simplemente un sentimiento histórico, nada más. Es una simbología, es una cuestión, insisto, relacionada con la historia, con el nacimiento de Bolivia. Eso es lo que nos vincula en este momento todavía con Sucre, y políticamente algunas veces se trata de realizar algunos actos en Sucre. De hecho, alguna vez el 6 de agosto, que es el día de nuestra independencia, incluso creo la Constitución lo manda de que se debería celebrar esa primera sesión de legislativo en Sucre, pero a veces sí, a veces no, depende mucho del gobierno, cómo esté, en fin, no es una cuestión, diría yo, que entorpezca el normal desarrollo de las actividades políticas en Bolivia.
10: Profesor, en cuanto a costos, ¿a Bolivia le sale más caro tener dos capitales?
11: No, porque no se ejerce la capital como tal, insisto, es más un simbolismo que una realidad.
9: Bueno, pues ahí está la explicación que resulta más que oportuna. Yo concluiría por lo que acabamos de escuchar, Juan Diego, sí, que es un tema simbólico.
13: Es más que nada eso, porque histórico, ¿no? En la práctica, lo que argumenta el presidente electo Abelardo de las Peñas es que él es amigo y su objetivo es la descentralización.
9: Correcto. Pero y escoge una ciudad que fue o que es la puerta de oro entrada de Colombia, que tiene un mar y la desembocadura del río más importante y a poca distancia nuestras montañas, nuestra sierra, pero, en fin, tiene sí, todo un...
13: Tiene, pero geográficamente tiene pues una connotación importante, pero a juzgar por lo que nos ha dicho nuestro experto boliviano, pues en la realidad la descentralización de un estado no se da por tener una capital alterna, sino por hacer que el estado funcione descentralizadamente.
12: Claro, pero ojo, ¿no? Porque finalmente esto que pareciera simbólico en Bolivia, pues se quedó como definitivo. Y así no está en el texto, la capital donde trabaja el gobierno sigue siendo La Paz, pero la constitucional, que hoy sería Bogotá en el caso nuestro, pues sigue siendo Sucre, pero venida a menos.
9: Qué interesante, profesor Herrera, gracias por su tiempo. Ha sido usted muy amable con Caracol.
11: A ustedes por el interés. Gracias.
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1: Ocho de la mañana, 12 minutos. Espinosa, ¿qué pasó al fin con ese run run de el interés de alguien de cambiar la lista corta a contralor?
2: Sí, es que, Julio, ayer contamos que hay como varios elementos. Por una parte, lo que quisiera hacer, según algunas fuentes, aunque en Salvación Nacional lo niegan, desde el gobierno de Abelardo de las Priella, y es retrotraer la lista de los 10 finales para la Contraloría, votación que tiene que ser por ahora el 12 de agosto, para completarla otra vez con la lista de los 20. Ellos dicen que no están en eso. Lo que sí hay son dos demandas ya unificadas en el Consejo de Estado, sección quinta, buscando una medida cautelar que pueda parar el concurso de los 10 para Contralor, que ya en este punto pues es la elección en el Pleno del Congreso de la República. Lo que nos dicen, Julio, es que hoy la sección quinta, el consejero Omar Barreto, tendrá 9 de la mañana la discusión de si finalmente esa lista para la Contraloría de los 10 va a seguir en su camino constitucional, que, como digo, la votación sería el 12 de agosto, o si hay posibilidad de revisar con una medida cautelar mientras haya un fallo de fondo, y eso detendría la elección del contralor temporalmente. Esa decisión, por lo menos, se va a empezar a discutir hoy, 9 de la mañana, sección quinta, consejero Omar Barreto.
1: Un oyente me dice: el presidente gobierna en todo el territorio. Los actos administrativos que expida rigen para toda la nación, y en todo el territorio expídalo donde lo expida. Colombia sigue siendo un estado unitario centralizado. Y aquí un mensajito para usted. Imagínese, Juan Diego, dice nuestro corresponsal en la sombra, nuestro ministro en la sombra, el tema es interesante, sentaría un precedente completo, y es que el presidente pueda trastear el gobierno para su tierra. Imagínese que mi viejo fuera el presidente, se instalaría el gobierno en Chaparral.
3: ya sé quién es ese.
1: Pero el corresponsal tiene razón.
2: Por favor.
1: Porque ahora todo el mundo va a decir: oígame, sí, pues si mi papá nació en Guaduas, yo quisiera que el gobierno quedara en Guaduas.
4: No, de acuerdo. El debate está servido. El problema está en que tenga capital alterna donde quiera que sea. Pues la verdad es que se descentralice el Estado, y esa es la gran apuesta que incluso está en la Constitución, pero difícilmente se ha logrado.
1: Nos vamos con noticia a esta hora desde Cali. Mayron, ¿qué pasó?
5: Estamos hablando con noticia que entrega la familia de la joven desaparecida y que luego apareció muerta a orillas del río Meléndez en el sur de la ciudad, de María Camila Potosí. Pues la señora Alba Rubí Gómez, la madre de esta joven, asegura que Medicina Legal les informó que la bebé no se encontraba en el vientre de la joven. Entre lágrimas, la mujer aseguró que esa noticia, aunque dolorosa, mantiene viva la esperanza de que su nieta siga con vida, y pidió que a quien pueda tenerla que la entreguen sana y salva. Mientras tanto, las autoridades continúan con la investigación para esclarecer este crimen y establecer qué ocurrió con la bebé que esperaba María Camila. Todo es materia de investigación y todas las hipótesis son bienvenidas, dicen las autoridades.
1: Nos vamos con noticia, Juan Esteban.
6: Sí, Julio, noticia con un equipo de la Procuraduría General de la Nación que visitó a las directivas del Ministerio de Defensa para hacer seguimiento a los proyectos de contratación destinados al fortalecimiento de las fuerzas militares y la policía, con un presupuesto de 13 billones de pesos aprobados por el COMPES del 27 de marzo de este año. Entre los planes de inversión a los que el Ministerio Público busca ponerle la lupa se encuentran los que tienen un plazo de 4 a 8 años en lo que tiene que ver con compra de helicópteros, aviones y un sistema de defensa antidrones.
1: Nos vamos con noticia a esta hora, la tiene Juliana de los Ríos.
7: Sí, Julio, porque la Besatón, que usted recuerda, contamos más temprano, que fue convocada por la comunidad LGTBI en el Centro Comercial Andino, pues ahí, en medio de esa protesta, un conductor le fue impuesto un comparendo B13 por no respetar la protesta e intentar pasar con su vehículo por ahí. Deberá pagar 337.400 pesos por esta infracción.
1: Juan Pablo, noticia a esta hora.
8: Julio, una noticia importante a la que le tenemos que hacer seguimiento: las protestas de las cucarachas. Así es como las han llamado, o como ellas se han autobautizado. Se trata de cientos de miles de estudiantes en la India que poco a poco han empezado a salir a las calles de ese país pidiendo la dimisión del ministro de Educación por unos casos que señalarían corrupción en exámenes de ingreso a las universidades. Sin embargo, luego de que desde el mismo gobierno los hubieran llamado cucarachas, adoptaron ese nombre y se han hecho más y más poderosas, tanto que hace pocos minutos se ha conocido que el gobierno de la India le pidió a las empresas de telecomunicaciones que corten la señal de telefonía móvil y de internet para que las cucarachas no puedan coordinar entre ellas las protestas.
1: Juan Pablo, ¿usted se acuerda de Roxette y la canción It Must Have Been Love?
8: Claro, Must Have Been Love. Claro que sí, por supuesto, importante.
1: Qué linda, ¿no?
8: Sí, eso es como el 84, tal vez.
1: 87.
8: Uf, qué sí. Listo.
1: Pero fue número uno en el 90.
8: ¿Por una película?
1: Pues Pretty Woman.
8: Exactamente, porque esa era la canción romántica de la película.
1: No sé si fue la de la escalera.
8: Sí, fue la de la escalera, con esa se iban.
1: Bueno.
8: Porque Pretty Woman, cuando suena la de Roy Orbison, es cuando está ella haciendo el recorrido por las tiendas de venganza, ¿no? Ya con la billetera del hombre, las tarjetas del hombre. Y ya el Must Have Been Love es el tema de amor.
1: Esto era en Beverly Hills, ¿no?
8: En Los Ángeles.
1: Hotel Four Seasons de Wilshire. Ah, es que llega un momento que a ella no la reciben en una tienda.
8: No,
9: porque
8: la miran
9: iba vestida,
8: de arriba abajo.
9: Sí, porque
1: iba con su uniforme.
9: Sí.
8: Con las botas, las maxi
9: entonces,
8: botas.
9: Entonces después, en otra tienda, sí la reciben y llega empoderada.
1: No, él manda al gerente
8: ella
1: del hotel.
8: Ella vuelve a la misma tienda. Sí.
1: Vuelve a la misma tienda y cierra la tienda. Bueno, pues...
8: Sí, es su gran venganza.
1: Qué película.
9: Es buenísima.
1: Mire, pues esa canción... Casi 40 años después de su lanzamiento, 39 años, entra al club del billón. Para nosotros, de los 1,000,000,000 de reproducciones en YouTube. 1,000,000,000 de reproducciones.
8: Es el poder del amor.
9: Y las redes, porque también se ha vuelto muy popular en redes sociales esa canción.
8: Pero por el amor.
9: Uy, ese Juan Pablo está... Juan Pablo del fútbol, del amor, del papa.
8: No, es tampoco. Por eso, era. Eso sí, del respeto de las señales viales, eso sí es importante.
1: Ana.
8: Una reflexión sobre los...
1: ¿Usted se considera aerofóbica?
10: No creo.
1: No.
10: Pero eso es que tiene miedo a volar, ¿no?
1: Sí, es pero que
10: no
1: hay creo. Un aerofóbico que entrevistamos aquí, se llama Benny Blanco. El tipo, imagínese que... ¿Cuándo hablamos con él? ¿El viernes?
11: Sí, viernes, sí.
1: Pues el tipo ya estaba en un barco y se fue hasta Londres para llegar ayer al cumpleaños de Selene. Ayer cumplió, oiga la edad, Ana, 34 años.
10: No, pero bien. Eso es amor, Julio, porque él...
1: Pero atravesarse usted el océano solo en un barco 7 días...
10: El amor real existe, hay gente que sí sacrifica por amor.
11: ¡Qué mareo!
1: Sí, pero el tipo es aerofóbico.
10: Pues ahí le tocó a él tomar Dramamina, ¿no?
11: Sí, comer poco, sí.
1: Es miedo intenso e irracional a volar en avión.
10: Pero el otro sería que se le diera una pastillita para dormir, ¿no?
1: Sí, eso pasaba con Mr. T, ¿no? En Los Magníficos. Había uno que siempre dormía, ¿no?
11: Mario Baracos. ¿No era?
8: A señor T. Sí, a Mario lo tenían que dormir. Sí. Porque le tenía miedo a volar.
1: Lo que no sé es la serie, si usted la ha visto, Ana... porque es sexta temporada de ella, se llama Only Murders in the Building.
10: No, señor, no la he visto. Es más, déjeme ver, porque en estos días estaba buscando series.
1: Sexta temporada.
10: Murders in the Building. No, pero ¿y de qué plataforma será?
1: No, eso sí, no.
11: Creo que es Apple, ¿no?
10: Hulu, aquí estoy viendo. Hulu, no, ¿sabe qué? No la he visto.
1: Quedó lista la taquilla de La Odisea en Colombia.
10: Pero estoy escuchando a alguien, ¿no?
9: Sí. Rubén Natalia.
1: Lista la Odisea. ¿Qué pasó, Natalia? ¿Está hablando?
12: Disculpa, es que yo me la había visto, entonces dije, ay, no, yo sí me la
1: ¿qué
12: vi.
1: ¿Qué no se ha visto, Natalia?
12: Perdón, no sabía que estaba al aire, disculpe.
1: Bueno, ¿y qué tal es?
12: Buenísima, es de mis series favoritas, o sea, la actuación de Selena Gómez, los demás, y es como de misterio, pero comedia, es buenísima.
8: ¿Y matan a todo el mundo en el edificio?
12: ¿Cómo sí, el... justamente.
8: Ah, qué emoción.
9: Muy buena la serie. Es muy bueno.
12: Sí, eso, gracias.
9: Apoyo a Natalia. Están tímidas, ¿eh?
1: Bueno, pero sí. Digo, esos son series juveniles porque tú, estas niñas tienen 22 años.
9: Pero es que las series juveniles son lo máximo, como Off Campus.
1: Pero es una serie de Disney para que la vea.
12: Ay, esa es buenísima, Marcela.
9: Sí, Off Campus, yo soy adicta.
12: Off Campus es buenísima.
9: Off Campus también muy buena. Enamorada adolescente, pero bueno.
2: Pero Natalia, la de Only Murders es para mayores de 12, no entiendo.
1: Sí.
12: Pues, no, pues es como que matan el edificio, pero es como muy tranquilo, es como un misterio.
1: O sea, no se ve
12: tranquilo
1: cuando les abren los cuerpos con cuchillo.
12: No, cero, y además
3: tiene... ¿Ya aparece Mickey Mouse o qué?
12: No, pero es que tiene mucha comedia, Scooby-Doo. Es más como comedia, ¿sabes? O sea, sí, o sea, es como misterio, pero con... Y ellos hacen un podcast sobre los asesinatos.
9: Y cómo van descubriendo los asesinatos y lo van mostrando todo en el podcast.
1: Ah,
9: muy bueno.
1: ¿Apareció quién? Esther, es que, todo es por debajo de 25 años.
2: Superado Haaland, la cosa.
1: Exactamente.
9: No lo hemos superado.
12: No, es que ¿cómo así que superado, Espinosa?
1: Tienen Barbies.
12: No,
2: pues porque Haaland se fue con su Noruega.
9: No, pero no pasa nada.
1: No se supera.
9: Pero
1: es
9: que lo podemos seguir admirando.
1: Y queda el recuerdo para el Molive, nunca se olvida.
9: Exacto.
1: Eso queda ahí fijado. Ay, mire, les hablaba de la taquilla de la Odisea. Félix, ya pasó la barrera de los 300 millones, claro. 303 millones, o sea que ya superó el costo.
13: Sí, total.
1: 303 total. Millones.
13: Tuvo el mejor martes para una película de Nolan en toda su historia, que es porque van contando por días. Va rumbo a los 1000, seguramente.
1: Taquilla en Colombia, 220 teatros, $1,600,000.
13: Y supe cómo le pagan a él un poco, a Nolan, al final. Es $1 por boleta.
1: No, pero una maravilla,
13: ¿eh? Con Oppenheimer creo que hizo casi los $100 millones, así. Y entonces va a repetir la gracia.
1: Bueno, dentro de los proyectos de ley que avanzan, Marcela, en el nuevo Congreso, ¿usted ya oyó hablar de la ley anticapuchos?
9: No, pero me imagino que
1: la presenta
9: el Centro Democrático.
1: La presenta un caleño, Jaime Arizabaleta.
9: Claro. Sí, que se estrena como representante.
1: Que es la ley Miguel. Castigar penalmente a los mayores de 14 años.
9: Que usen capucha dentro de las manifestaciones, sí.
1: Prohibir el uso de capuchas que oculten el rostro durante manifestaciones.
9: Sí, señor.
1: Esa es ley anticapuchas. Hay otra que es ley Miguel, en honor a Miguel Uribe, castigar penalmente a los mayores de 14, y otra que se llama Ley de Libertad y Seguridad en las Universidades, que la fuerza pública pueda ingresar a las universidades públicas y privadas cuando exista flagrancia.
9: Difícil ese proyecto de ley, porque usted sabe que el tema de la autonomía universitaria pues siempre es un tema sensible y no creo que tenga mucho futuro.
1: Juan Pablo, por favor, en @CaracolRadio, la gente está hablando de Barranquilla, capital alterna.
8: Escribe también sobre nuestro tema de hoy, @JaimeCocora. Mientras el presidente gobierne para todos, desde donde sea, que lo haga, pero que gobierne bien.
1: Juan Diego, la idea del presidente es comenzar por Barranquilla, pero también entrarían Cali y Medellín en el futuro.
4: Pues lo que pasa es que ha escogido, por ejemplo, el Palacio de Rafael Uribe en Medellín también como una de las, sedes alternas para ejercer también el poder, al igual que Cali, pero capital es diferente. Aquí nombrar a capital exige, por ejemplo, una reforma constitucional. Ah. Exige reformar la Constitución.
2: 8 debates, porque, además.
4: Exacto.
9: Sí, un acto legislativo.
13: Y creo que lo de Medellín dijo que era para que fuera la sede del escudo de las Américas.
4: Sí, exacto.
1: Y ya el alcalde de Cali dijo, y aquí está mi aporte, la antigua sede de la FES, en el centro de Cali, un edificio, lo estoy viendo, hermosísimo.
8: Edificio Salmona, es un edificio precioso.
1: El alcalde Eder dice que está lista la sede para el proyecto de descentralización.
4: Sí, es decir que nombra a Barranquilla de capital, eso no es diciéndolo, eso tiene que cambiar la Constitución y es un desgaste, pues, en el Congreso duro.
1: Hay un oyente a esta hora. Juan Carlos, buenos días.
14: Julito, buenos días, ¿cómo está, señor?
1: Don Juan Carlos, Barranquilla, capital alterna.
14: Julio, es un acto de suprema coherencia del presidente, va a trabajar con su entorno natural, Emilio Tapia, la gente Alex Saab, los Nubles, los Chas, muy coherente.
1: Hay otro oyente a esta hora. Ana, en cuanto, ¿cuál es el negocio que produce más rápido en el mundo, negocio legal, $1,000,000?
10: Negocio legal, $1,000,000.
1: Que produce un profit, un beneficio, una utilidad de $1,000,000.
10: ¿Qué? ¿Propiedades? ¿Construir bienes raíces?
1: No, Google.
10: Ay, caramba.
1: Produce $1,000,000 en 3 minutos 59 segundos. La de Espinosa, claro que a él no le aplica. Nvidia produce $1,000,000 en 4 minutos 23 segundos. Apple en 5 minutos. Saudi Aramco en 5 minutos.
2: YouTube no está.
1: Amazon en 6 minutos. Berkshire, 7. Meta, 8 minutos.
2: Meta, sí, Facebook.
1: Sí.
4: Bank of America también produce. Es que estoy aprendiendo. ¿Sabe? Me hice el curso juicioso de Cardona.
1: Sí. Ay, ¿cómo era el gratín?
4: Y era el gratín, pues tocaba aprovecharlo.
1: Vale 900 palos,
4: sí,
1: ¿no?
4: Sí, sí. No, y adicionalmente me compré el libro y estoy haciendo los ejercicios. Ahí voy, ahí voy.
1: Bueno, mucha suerte.
4: Quiero ser millonario.
1: Ya regresa. Hay un oyente a esta hora. Jesús, ¿le gusta Barranquilla como capital alternativa, alterna?
15: Buenos días, don Julio. No, él tiene que posesionarse en Bogotá y el presidente no debe entregar el cargo porque eso fue un total robo.
1: Bueno, no, pero ese es otro tema. Ese es otro tema, el de la posesión, el de la legalidad de la elección. Estamos hablando de una propuesta del presidente electo, que es Barranquilla, capital alterna de Colombia. Volvemos en solo 30 segundos.
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1: Voy a saludar a la señora ministra de las Tecnologías, de la Información, de la Comunicación. Se llama Karina Murcia. Brian, noticia de última hora.
18: Pues se ha conocido, Julio, que el senador del Pacto Histórico, Orlando de la Hoz, pidió explicaciones a través de un derecho de petición a la Gobernación del Atlántico por el origen de los recursos destinados a las obras de adecuación del Batallón Paraíso en Barranquilla, que sería utilizado como sede alterna del gobierno de Abelardo de la Espriella. Las obras, recordemos, comenzaron hace un par de semanas y la Gobernación asumió el compromiso de respaldar esta adecuación. Lo que se pregunta de la Hoz y cuestiona es la falta de claridad por parte de la Gobernación del origen de los recursos, el modelo de contratación, y pregunta si hubo una planificación previa para este proyecto. Lo que también ha confirmado el senador es que la bancada del pacto, al menos la del Atlántico, no asistirá a la posesión de la Espriella y acompañarán al senador Iván Cepeda en su evento programado para el 7 de agosto en Barranquilla en el marco de su desobediencia civil.
1: Saludamos a la señora ministra de las Tecnologías, Claudia Camila. Vamos a hablar con ella del decreto que busca proteger a los niños, niñas y adolescentes en Internet. La medida responde a riesgos como el ciberacoso, la explotación, el abuso sexual en línea y la captación en medios digitales. Y está el decreto y lo que ordena.
19: Sí, señores, un decreto que de hecho se está poniendo también al día con temas que hemos visto, perdón, Julio, por ejemplo, en Francia. Entonces busca responder justamente a todas esas medidas de ciberacoso.
4: Prohibir el uso de las redes sociales a los niños.
1: ¿Y quién está en desacuerdo con eso?
19: No, tenemos es a la ministra para que nos explique justamente qué es lo que sigue, cuáles son esas bases que se deben poner.
1: Ministra Karina Murcia, gracias por atendernos. Buenos días.
20: Muy buenos días, Julio, Claudia, la mesa. Los oyentes, gracias a ustedes por permitirnos debatir en este tema tan importante para la protección de nuestros niños, niñas y adolescentes en Colombia.
1: Yo creo que, ministra, usted tiene en ese decreto y en esta idea un apoyo mayoritario de la gente, porque realmente los riesgos son altísimos. Una vez expedido el decreto, ministra, ¿qué sigue para que sea una realidad?
20: Bueno, Julio, este decreto ha sido el resultado de un trabajo en equipo de varios meses articulando. Julio, quiero contarle que este decreto sale después. Imagínate que yo era viceministra de Transformación Digital cuando asumí la responsabilidad de trabajar en conjunto con la CDC. Este importante decreto que hoy pues tenemos ya como resultado, y luego siendo ministra volví a retomar el tema y seguimos avanzando en varias mesas de trabajo articulado también con el Ministerio de Educación, con la industria, con las organizaciones de padres de familia en Colombia y con otros actores del ecosistema. Hoy el ministerio deja un gran legado y fue dejar este modelo equilibrado, responsable, que permita que se construya una seguridad desde el diseño, desde la corresponsabilidad, y que no es solamente lo que significa decir un decreto, sino cómo tiene que esta hoja de ruta avanzar en esta política pública, como lo mencionaba Claudia. Hoy sí, varios países...
4: Ministra, pero perdóname que la interrumpa, es que uno mira el decreto y pues corríjame si estoy equivocado, pero allí no ordena una restricción ni prohíbe nada específicamente, sino que lo que le dice es a las entidades públicas que tienen que ver con el tema, hagan según estas directrices, pero explíquenos, por ejemplo, desde su conocimiento y experiencia, si en Colombia los niños deberían sí o no tener restringido el uso de las redes sociales y a partir de qué edades.
20: Julio, por eso menciono que es una hoja de ruta que aporta y que va encaminada en la política pública, porque este es el primer gran paso. Para mí es que Colombia hoy abre un debate frente a lo que usted menciona, la prohibición. Este decreto no contiene una prohibición de si los niños y niñas deben usar o no redes sociales o plataformas digitales, pero sí nos deja este camino construido y es donde da unas directrices frente a cómo las instituciones educativas, cómo las familias van a estar acompañadas con herramientas, orientación, una mayor información sobre los riesgos y las rutas de atención. Y en los próximos 12 meses, esta política pública de entornos digitales sanos y seguros tiene que orientar la acción del Estado. Seguramente, Julio, vendrá hoy... tenemos ya que se radicó un nuevo proyecto de ley por unos congresistas que va a buscar esa prohibición, Julio. Hoy tenemos en riesgo la mayor parte de nuestros niños y niñas en lo que usted mencionaba, ciberacoso, explotación, abuso, captación por medios digitales. Y hoy no solamente es el Estado el responsable, tiene que también acá haber, como le menciono, una corresponsabilidad de los padres de familia y de los entornos educativos. Por eso es tan importante que este decreto hoy exista, que esté expedido, porque también el trabajo de la Comisión de Regulación, Julio, es muy importante. En el estudio que la CRC entregó el año pasado, demuestra que el 61% de los menores de edad hoy tienen un celular propio y que pasan la mayor parte de su tiempo conectados en redes sociales. Son más de 9 horas semanales que los niños, niñas y adolescentes están en plataformas como YouTube y TikTok. Y acá también es la responsabilidad de una industria que tiene que empezar a trabajar de la mano del Estado para que estos controles parentales existan. Julio, hoy es la responsabilidad de todas y todos defender los derechos humanos de los niños y niñas y protegerlos. Hoy no podemos decir que la tecnología se va a ir, tenemos que aprender a vivir con la tecnología. Tenemos que avanzar en una sociedad que sepa que hay unos riesgos en este ecosistema. Y como nosotros, como personas que tenemos que proteger los niños y niñas, pues vamos a tener estas herramientas digitales para que el entorno sea más seguro. Esto es lo que el decreto también determina, Julio. Creo que es importante también aclarar que no tiene prohibición, que este decreto no busca prohibir ese uso de plataformas digitales, que este decreto lo que da es una ruta de corresponsabilidad, de cooperación y con unas herramientas que se van a trabajar de la mano de los demás entes que están articulados, ministra, para que se promuevan. Señora.
19: Sí, justamente usted habla de que no se prohíbe nada, pero sí en el decreto se dice que se deben ajustar algunas cosas, y yo quisiera preguntarle por el tema de las plataformas y de esos servicios digitales. ¿Cuál va a ser el papel de plataformas, como usted dice, de TikTok, de Instagram? ¿Ellos van a tener también que ajustar sus políticas acá en el país?
20: Así es. Nosotros, dentro de las mesas que trabajamos, acordamos que estas plataformas deben estipular unos controles parentales. Asimismo, dentro del mismo decreto, la Secretaría Técnica queda en cabeza del Ministerio de las TIC. Y esta secretaría actúa como, no como una reguladora, sino como una articuladora frente a estas plataformas, frente a los... perdóneme que me está entrando acá una llamada, excusame. Estas plataformas deben entregar anualmente un informe basado de cómo ha sido esa regulación que ellos han tenido frente a los controles parentales, y este informe va al Congreso de la República. Recordemos, Claudia, que es importante mencionar que este decreto es la derivación del cumplimiento de la ley 2489 del 2025, donde se establecen estas acciones concretas para prevenir los riesgos y violencias digitales en los entornos.
19: Ministra, usted nos hablaba de la responsabilidad que tienen las plataformas, pero no de la responsabilidad que tienen hoy los padres de familia. En redes sociales encontramos padres que hoy generan ingresos a través de contenidos en los que están expuestos los niños, y de hecho son los niños quienes al final son los que terminan recibiendo esos likes. Entonces, ¿cuál va a ser el control ante también este tipo de contenidos?
20: Bueno, los contenidos digitales que se suben a las plataformas, como usted menciona, donde los niños se ven pues expuestos, porque esto también hace parte de una pedagogía que es muy importante que los adultos sepan qué pasa cuando se publica la foto de un niño o una niña en la red, en redes sociales, cómo se vulnera acá la exposición a ellos y cuál sería esa atención cuando hay estos riesgos digitales. Es un sistema integral de monitoreo lo que se propone dentro del decreto, para que tengamos un entorno sano, seguro, y también esa corresponsabilidad. Nosotros leíamos algo de que iba a ser el Estado quien iba a regular o quien iba a determinar cómo los padres de familia tienen que actuar frente a esto que está sucediendo en redes sociales. Y yo creo que no es solamente que el Estado actúe solo, esto también es una manera de decir hoy a la sociedad: tenemos un ecosistema digital que es para todas y todos, pero tenemos riesgos donde estamos invitando a que tengamos un acompañamiento de los padres de familia,

0: Esto no se trata solamente de monetizar a través de las redes sociales,
1: claro,
0: sino se trata de algo más. Ya concluyo acá para darle un dato importante del por qué hoy los padres de familia tienen que tener esta conciencia. Yo hablo, y creo que en parte acá se habla un poco también de la salud mental y también de la inteligencia emocional de los niños y niñas. Hoy la Policía Nacional de Colombia nos reporta 72 capturas. Esto es de verdad grave en materia de que si nosotros no actuamos hoy para proteger a nuestros niños y niñas, pues esto va a desencadenar no ya 72 capturas relacionadas con vulneración de derechos digitales, violencia digital que avanzan rápido y que nosotros tenemos la responsabilidad. Tenemos el bloqueo de más de 12.000 páginas donde
1: Le quería preguntar esto, porque Francia, como hemos contado acá, Francia aprobó la prohibición de redes sociales a los menores de 15 años. Ajá. Es el primer país en Europa que lo hace. Yo entiendo que la intención de ustedes, que me parece muy importante, es abrir el debate sobre el tema en Colombia. Pero, ¿qué le gustaría a usted de lo que se implementó en Francia se aplicara en Colombia?
0: Bueno, no solo en Francia, ya también el Reino Unido determinó que no iba a dejar el uso de herramientas digitales en aulas escolares. México también avanza, creo que Latinoamérica ya también está entrando en esta discusión. Francia es un país que avanzó en la transformación digital antes que Colombia. Nosotros hoy en Colombia tenemos lugares, territorios que aún no tienen una conectividad, ¿cierto? Tenemos una transformación digital que no avanza los pasos que quisiéramos que Europa y otros países. Pero hoy Colombia tiene una alfabetización digital también en un camino. No decimos que vamos a copiar el modelo de otro país o que yo quisiera hoy como ministra y como dejar esta ruta de que se prohibiera el uso de redes sociales. Esto es una discusión que se tiene que dar y atravesar por el Congreso de la República. Yo como tía no soy madre, no soy mamá, pero como tía y como una mujer responsable y hoy como liderando una cartera, estoy en la plena seguridad y tengo la convicción de que sí se tiene que dar un debate donde tenga una prohibición de los niños usando redes sociales. ¿Por qué? Porque hoy la industria no ha generado esta posición de cómo los niños, niñas se pueda identificar de que un menor de edad sí pueda usar esta red social. Hoy los niños tienen esta necesidad y nacen como nativos digitales. Esa es otra cosa con la que nosotros tenemos que también convivir. Hoy no es como el niño como nosotros, que jugábamos al computador del cartón o jugábamos a otros con otras herramientas. Hoy los niños ya son nativos digitales. Ya hoy los niños se ven expuestos a las pantallas. Señor.
2: Yo le tengo otro tema, ministra. Entendiendo pues su válido interés y deseándole mucho éxito a esta transición que ojalá funcione en Colombia para proteger a los niños. Pero tengo una otra pregunta que está en varias dependencias del gobierno y que ha caído muy mal. No quiero decir que haya corrupción en su caso o que sea ilegal, pero ¿cuál es la necesidad de otorgar un contrato de casi $1 billón a tan pocos días de la llegada del nuevo presidente? Usted me va a decir que es muy importante la infraestructura digital en departamentos apartados como Putumayo y Amazonas. Estamos hablando de un contrato que tiene una duración de 10 años, $1 billón. Ministra, ¿a usted no le parece que por elemental cortesía, un contrato de $1 billón a esta altura se debería dejar para el empalme y que la decisión la tomara el nuevo gobierno?
0: Bueno, Julio, me queda como no me deja sorprendida porque no sé de qué contrato me hablas. ¿De $1 billón? ¿De mi cartera?
2: Veo que está publicado. Es un proyecto de pliegos, 13 de marzo de 2026, presentación de ofertas, quedó programada y se llama fortalecer infraestructura digital en los departamentos de Putumayo y Amazonas. Pero
0: okay,
2: si usted
0: fibra
2: no,
0: óptica

0: Sí, señor, sí. Ah. Nosotros exactamente, como usted lo indica, publicamos los pliegos, pero nosotros no vamos a adjudicar, te quiero contar también, Julio, para tranquilidad de todas las personas interesadas, este proyecto requiere vigencias futuras. Las vigencias futuras las otorga Ministerio de Hacienda. Se hizo ya todo el trámite para solicitar las vigencias futuras, están en el Ministerio de Hacienda, quedan unos pliegos, y claro que usted tiene toda la razón, no vamos, ni lo lograríamos, Julio, por tiempos ni por todo lo que conlleva adjudicar un proyecto de la dimensión que es fibra óptica por Putumayo y Amazonas, porque es un trabajo que tendrá que el nuevo gobierno dejar y entender la importancia de conectar estos departamentos históricamente excluidos.
1: Listo, ahí está.
0: Pero
1: la respuesta.
0: Nosotros no, Julio. Perfecto. Nosotros no podemos adjudicar y creo que la información es clara, así es, y también entendemos pues ya el tiempo que queda. Sí. No nos daría, nos encantaría, Julio, porque Perfecto. Es uno de los proyectos con los cuales yo digo este gobierno le cumplió, porque hicimos todo lo posible, Julio, por dejar los pliegos, avanzamos en mesas de trabajo con las comunidades, avanzamos como bueno, se lo indico.
1: Pero,
0: y
1: ministra,
0: es un proyecto estratégico, Julio.
1: Su respuesta es más que válida, entendible, respetuosa. Pero déjeme meterla en problemas. ¿A usted le gusta que Barranquilla sea la capital alterna de Colombia?
0: Bueno, no me meto en problemas. Yo ya estoy acá más allá que del bien y el mal. Ya me quedan casi 12 días hábiles. Pero no comparto que Barranquilla sea una capital alterna. Creo y me gusta Barranquilla. Voy el viernes para Barranquilla a hacer agenda. Tenemos nuestra sede de canal Telecaribe allí en Barranquilla. Me gusta Barranquilla, pero creo que la descentralización del Estado no es, Julio, y acá vamos a hablar un poco de algo interesante. La descentralización del Estado, si lo es lo que se busca descentralizar el Estado, no depende del lugar donde se actúe. Yo creo que la descentralización del Estado, y que ya somos un Estado que está descentralizado, que se compone por varias entidades, por eso pues está esta composición que hoy tenemos, depende de cómo estas políticas públicas avancen, de cómo el Estado puede ordenar desde otras instancias y cómo busca articular con las gobernaciones y con las alcaldías. Pero pues, Julio, para eso ya existen también los entes territoriales. Vale. Esa es mi posición y como...
1: Respetable, ni más faltaba. Gracias. Ministra, sí. Buen viaje a Barranquilla. Sí, usted es muy amable.
0: A ustedes mil gracias, un abrazo.
1: Ella es Karina Murcia, ministra de las Tecnologías. Bueno, Claudia Camila, no hay adjudicación de $1 billón. Una.
2: Esos eran los reparos que estaban en el SECOPO.
1: Ahí vamos recortando cositas para el ministro de Hacienda, ¿no?
3: No, muy, muy importante. Ahora, a la ministra no se le puede olvidar una licitación de $1 billón. No habría ni siquiera que recordárselo. Pero bueno, pues dijo que no alcanzan. Y yo creo que la alerta que hace Claudia Camila está muy buena. Es del Putumayo, ¿no, Claudia Camila?
2: Sí, señor.
1: Sí. Bueno, pues sí, qué bien por la fibra óptica para el Putumayo, pero ya no alcanzó este gobierno. Noticia política a esta hora, Marcela.
4: Noticia con la pelotera que hay en el partido Cambio Radical, Julio. Después de la muerte de Germán Vargas Lleras, pues está ocurriendo lo obvio, y es que se empiezan a producir unas pujas de poder para saber quién va a asumir el liderazgo de esta colectividad, que es hoy parte de la oposición, pero el próximo 7 de agosto se convertirá en partido de gobierno con Abelardo de la Espriella. Pues mire, la pelea está en tal punto que nos enteramos de una reunión de bancada de cámara muy tensa en la cual se ha producido una decisión, y es que sacan de la comisión de acusación al representante Carlos Cuenca, quien es antiguo, lleva al menos 20 años en el Congreso, y no porque él esté de acuerdo, simplemente porque hay un nuevo bloque más cercano al charismo que se está imponiendo y que armó un bloque de 8-4, siendo entonces mayoría. Y así las cosas, el cupo de Cambio Radical en la comisión de acusación lo va a asumir finalmente Welfran Junior Mendoza, representante del Atlántico. Este es un indicador de cómo está el ambiente en el partido Cambio Radical, donde muchos y solamente ven dos opciones viables para recomponer la situación. Uno, Nicolás García, exgobernador de Cundinamarca, quien tiene el afecto de buena parte de la bancada, o Alex Char, quien en este momento

0: momento está de alcalde de Barranquilla, pero podría entonces intentar delegar a alguien. Lo cierto es que no está muy amable el ambiente laboral en Cambio Radical.
1: Ni familiar, ni social, ni regional, ni político, no. Fuego amigo, o como diría Enrique Santos Calderón en un libro suyo, fuego cruzado. Antes de noticia que tiene Juliana y José David, ¿me puede repetir, Marcela, cómo Ana nos enseñó que se dice LinkedIn?
0: LinkedIn, le entendí yo. Pero bueno, es que la pronunciación de ella es mucho mejor.
1: LinkedIn.
0: Le entendí, LinkedIn, sí. Yo le digo sí, LinkedIn, señor. Pero...
2: pues... LinkedIn.
1: LinkedIn. McDonald's.
0: Qué pena, Ana, de verdad. Es que me siento un poco incómoda tratando. Bueno.
2: LinkedIn. No más, usted lo hace muy lindo.
1: Bueno.
0: Ay, gracias.
1: Recibo un correo electrónico que me dice el corresponsal lo siguiente. Julio, usted es de los pocos que tiene claro que hay dos Gabriel Vallejo en este país. El resto no tanto. Estos días me llegaron en LinkedIn unos mensajes bastante duros que eran para otro. Me tocó publicar la siguiente nota. Soy Gabriel Vallejo López, conferencista y escritor en servicio al cliente.
0: Ay, qué pesadilla. Sí, claro.
1: Yo no soy Gabriel Vallejo Chufi. El director
3: el
1: del
3: gran
1: Centro
3: experto,
1: Democrático.
3: Claro, el gran experto en servicio al cliente a quien hemos ponderado y sabemos que es un conferencista internacional que le dice.
1: Nos ha dicho cómo se vende un carro.
4: Pero
1: ¿cómo
4: ministro se vende ambiente, un carro? ¿No?
0: Y nos ha enviado libros, unos libros interesantes.
1: Y tiene la agenda ocupada por los próximos 4 años.
3: No, ya no hay agenda para 2027, le toca en 2028 si usted quiere una conferencia de Gabriel Vallejo.
1: Porque en estos días me llegaron a este perfil mensajes que no eran para mí. No somos la misma persona, no somos familia, no tengo militancia en ningún partido. Sin molestia y con cariño, la confusión se entiende. Aquí seguimos en lo de siempre, servicio, actitud y personas.
4: Pero en la página de Wikipedia...
1: Los que llegaron por error... Quédense si quieren. Gracias a quienes escribieron con respeto. A los demás, pues también. Sí. Se los comparto para que lo tengan. No, tengo una duda. Yo pensé que uno subía su hoja de vida a LinkedIn, pero hemos descubierto que uno levanta novia y además puede vaciar a la gente.
5: Sí, claro. He visto que es una red social.
1: Es una vaina serísima para publicar hojas de
5: uno
1: vida.
5: Creía y que solo están empresarios y líderes.
4: No, pero sí la usan mucho los reclutadores para mirar perfiles y tal, ¿no?
1: Pero Juan pues Diego ha buscado otros perfiles ahí.
4: Sí, no, eso veo. Es que él recluta, pero de
1: y
4: otras maneras.
1: Él subió su perfil ahí.
4: Sí, claro.
1: Entonces digo, pero Juan Diego, ¿por qué su perfil ahí? Usted tiene trabajo.
2: Es que Espinosa,
5: un cazador de talentos.
2: Hay cosas que uno usa para una cosa y luego terminan en otra. Hay gente que va al doctor y se enamora del doctor y fue para que lo atendiera.
4: No, Ana, pero... No,
2: hay gente que se enamora de un compañero de trabajo. Hay gente que se enamora en el gimnasio del entrenador. O son vainas que pasan. Usted se puede meter en LinkedIn por un perfil profesional y enamorarse de alguien que ve.
1: Pues yo no entendí por qué el de Juan Diego tiene la hoja de vida ahí. Cubrimiento City TV, crónicas en el canal Caracol, propietario de la Plaza
2: Elvira. Con su sonrisa infinita.
1: Y foto con sonrisa. Digo, ¿para qué? Me dijo, no. Porque siempre es bueno estar vigente, uno nunca sabe.
2: ¿Sabe que yo hace tiempo que no entro a mi LinkedIn? Voy a entrar a arreglármelo ahora mismo, porque uno nunca sabe.
3: No, yo la vi por ahí.
1: José David,
2: pero
1: noticias
2: ahora. Pero el mío no está actualizado, pero voy para eso.
6: Julio, rápidamente, información preliminar señala que fue hallado un dron cargado con explosivos cerca de los tanques de almacenamiento del complejo petrolero de Cañón Limón en Arauca. El artefacto no se activó por fortuna y no se reportan afectaciones. Sin embargo, las autoridades investigan si el dron cayó en el lugar durante un intento de ataque o si fue instalado directamente en la zona por algún grupo criminal.
1: También hay noticia con Juliana de los Ríos.
7: Sí, Julio, porque hay trancón en la calle 27 Sur con avenida Caracas hasta la calle Sexta. Lo que informa Transmilenio es que semáforos están apagados en toda esta troncal, por lo que hay un trancón, muchísimo trancón de buses de Transmilenio en este momento. La gente se está bajando para poder llegar temprano a sus destinos. La entidad competente para la operación y gestión de esta red semafórica es ETB y estamos esperando la respuesta de la causa de esta falla.
1: Juan Pablo tiene noticia a esta hora. ¿Qué pasó?
3: Bueno, Julio, la económica más importante a esta hora, el petróleo Brent acaba de superar la barrera de los $100, es decir, nos volvemos a encontrar en los niveles de precios de una situación de crisis que en este momento se agrava por los bloqueos que ya se han confirmado por parte de rebeldes hutíes en el ingreso al Mar Rojo.
1: Muchísimas gracias, hacemos una pausa y regresamos aquí a 6 a.m. de Caracol.

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11: 8:59 minutos en Colombia, 9:59 minutos en la costa este de los Estados Unidos en Caracol América.
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11: 9:00 a.m. en punto, aquí están las noticias. Más del 70% de los casi 1.200.000 inmigrantes que solicitaron la regularización extraordinaria en España, es decir, unas 840.000 personas, han obtenido la admisión a trámite de su petición, un primer permiso temporal para vivir y trabajar legalmente en el país hasta la resolución de su expediente. La Sociedad de Agricultores y Ganaderos del Cauca respaldó la decisión del Senado que avala de manera preliminar a la región caucana como sede de la posesión presidencial y hay expectativa de que el evento fortalezca el rol estratégico del Cauca en la economía nacional. Hasta el 71% del territorio cubano se verá afectado hoy de forma simultánea por los apagones previstos en la isla durante el momento de mayor demanda energética, es decir, en la tarde y noche. Karen Muñoz, una joven de 18 años de edad, oriunda del municipio de La Cruz, en el norte de Nariño, hace parte de los 5 jóvenes que serán recibidos hoy por la reina Letizia de España, y se trata de un grupo de beneficiarios de la beca Transformando Realidades de Banca Mía. Un juez concedió una tutela presentada por la fábrica de licores y alcoholes de Antioquia y ordenó suspender durante 30 días la actuación administrativa de inspección que había sido ordenada por la Superintendencia Nacional de Salud. Se presentó un accidente de tránsito en la vía que comunica a Balboa con la Virginia en Risaralda. Un motociclista murió al colisionar contra un vehículo de carga y el Ministerio de Transporte ratificó la suspensión del cobro en el peaje de Turbaco a las categorías 1 y 2. Los vehículos de carga sí deberán realizar el pago. Invías ya opera el corredor Cartagena-Barranquilla.
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3: Juan Pablo, nos vamos con comentarios a esta hora, por favor. La gente quiere no quiere a Barranquilla como capital alterna. La línea está abierta, es numeral 529. En Bogotá, 601-326-2350. En Estados Unidos, 1-877-W-RADIO-1. Caracol cubre a Colombia y al mundo. Juan Pablo.
15: Pues dice arroba Sandra5517. Sí, me gusta la idea. Yo admiro a Barranquilla porque ha tenido un gran desarrollo. El Tigre es empresario, tiene visión. Déjenlo gobernar, a ver qué sorpresas nos tiene.
3: Don Pedro, ¿cuál es su opinión?
16: Don Julio, buenos días. Si es por Barranquilla, no estoy de acuerdo, don Julio, pero tengo algo contra ustedes. ¿Me puedo hablar?
3: Sí, señor, lo escuchamos.
16: Pues, don Julio, lo que pasa es que, mire, mi admiración y mi respeto durante 30 años por usted, y es de los que todavía tienen algo de credibilidad en los medios, y a mí me tiene usted a punto también de decirle, hermano, ustedes van a quedar como RCN, sin sintonía, porque ustedes pareciera, hermano, que es que la sintonía de ustedes es de los peladitos de 15 a 30 años, cuando toda la gente madura somos los que los oímos a ustedes. Y usted, hermano, en la medida, yo entiendo que sus compañeros defiendan la cuchara y no acusen a los corruptos de derecha, pero una persona como usted, hermano, que se arruga cuando el pícaro es de ultraderecha y es alentado para los de izquierda, ¿sí o no? No ha dicho una sola palabra contra los funcionarios nombrados en el nuevo gobierno de Yena Espriella. Entonces uno dice, cuando Abelardo dijo que Antioquia era la cabeza de la culebra en la corrupción y los paracos, ustedes no se han indignado. Cuando lo dijo Cepeda, casi lo descabezan ustedes, hermano. Entonces yo digo, tenga coherencia, don Julio, usted no necesita de esa gente, hermano, y su personalidad, su coherencia que ha tenido como comunicador es la que nos hace que nosotros lo queremos, lo respetamos, hermano, y eso no lo cambia, eso no es negociable, hermano, y usted todavía es de los pocos que quedan. Cuide eso, don Julio, perdóneme que sea sincero, pero se lo tenía que decir.
3: No, señor, muchísimas gracias y valoro su cariño. 9:04, hay otro oyente. Henry, ¿cuál es su opinión? Barranquilla.
17: Gracias, don Julio, maravilloso usted. Tengo 70 años, seguiré el resto de los días de mi vida admirándolo, porque me parece la mejor voz que existe en Colombia y la mejor emisora que hay en Latinoamérica. Mire, me fascina que sea la capital allá, y no solamente eso, que sea paraíso fiscal de una vez. Echémosla con toda, a ver si ganamos por todos los lados. Un abrazo.
3: Muchas gracias. Bueno, tal vez el tema de los nuevos funcionarios, el oyente que decía, ¿por qué no hemos entrado a evaluar a los nuevos funcionarios? Yo creo que no los hemos entrado a evaluar. Bueno, creo que aquí se evaluó muy duro a un ministro, ¿no?
18: Al de vivienda, por supuesto.
3: Al de vivienda.
18: Por supuesto.
3: Sobre los otros funcionarios, queríamos hablar con el señor canciller, porque sí queríamos preguntarle sobre
18: sus trinos, su pasado, sí, ¿no? Sus posiciones, que
3: pero no ha sido posible.
18: Que no fueron tan diplomáticas.
3: Y sí, además porque ahora estamos remitidos a los voceros.
18: No, yo creo que sí, bueno, se ha dicho.
3: Y porque no han llegado a sus cargos. ¿No?
18: Pero además
19: no empezado, ese día... Eso es como parte de...
3: Hay que darle la oportunidad.
18: No, claro, pero sí se ha informado, porque acuérdense, en el caso del canciller incluso, ese el día siguiente a la designación, aquí hablaron dos congresistas, uno de ellos, críticos frente a esa designación. Entonces digamos que sí se ha puesto la lupa sobre... pues los lunares que tienen algunos.
19: No, y sobre una cosa en particular que también vale la pena resaltar sobre lo que dice nuestro oyente, y es que, pues, el presidente electo sí ha dicho que gobernaba con gente que no iba a ser los de siempre, y ahí hay muchos que son los de siempre.
18: Y se lo preguntamos al vicepresidente cuando estuvo aquí sentado en cabina, se lo preguntamos si no estaban gobernando con los de siempre.
3: Los nombres de los de siempre, y sí.
15: Y nuestro gente. Y nuestro gentil oyente nos pide que hablemos de la corrupción, pues dejemos que arranquen a gobernar y cuando se cometan los actos de corrupción,
3: haremos. Pero ¿sabe qué?
15: Pero es que
3: el oyente siempre tiene la razón. El mensaje del oyente es respetuoso y hay que acatarlo y tenerlo en cuenta.
19: Como don Gabriel Vallejo, el del servicio al cliente.
3: Exactamente. Sí, al final dijo, sí. Y los que no me quieren también. Exactamente. Y para eso está el perfil de Juan Diego Alvira en LinkedIn, que le caigan ahí, le dejen comentarios.
20: Y el oyente dice también, hace referencia a una frase del presidente electo ayer en Antioquia, cuando anunció que Antioquia o Medellín iba a ser la sede de lo que va a pasar con el escudo de las Américas. Lo que dice el presidente es que la cabeza de la serpiente está aquí, o sea, en Medellín, porque desde allí se controla la mayoría del crimen organizado en Colombia, y que por lo tanto la sede tiene que ser ahí, porque ahí en Medellín están las organizaciones que manejan prácticamente todo el crimen. Bueno, no sé, no les indignó a los antioqueños, tal vez, pues no hay motivo para rechazarlo.
21: Pero sí es muy parecido a lo que dijo Cepeda en su momento.
20: Tiene un poco de razón, sí.
3: Vale. Nos vamos ahora al tema que tanto preocupa a los colombianos, el futuro de la salud. Tampoco hemos podido entrar a hablar del tema porque no hay ministra.
20: No hay ministra.
3: Entonces hay que esperarla.
20: El tema está muy hermético y muy complejo, y pues se supone que están en reuniones en estos últimos días para tratar de definir cuál es el nombre de la ministra, que decimos de nuevo, tiene que ser una mujer.
3: Bueno, y esperar a que llegue el nuevo gobierno. Oiga, Ana, le busqué un remedio. ¿Ana?
22: ¿Para qué sirve el remedio? Sí, aquí estoy todavía.
3: ¿Le sirve para? Usted me va diciendo si le interesa o no le interesa. Salud respiratoria.
22: Me interesa mucho, pero no puedo respirar.
3: Bueno, pero es que es un remedio, pero no es cirugía, que es el caso suyo de la respirada.
23: El tabique torcido.
22: No, es que yo ya me he operado, pero no se arregló el problema.
3: Se mandó respingar la nariz, pero le cerraron el tabique.
22: No, yo mandé a que me lo enderezaran. Y el doctor, es que son varias cirugías. ¿Quiere que le cuente de cuál? La de los 15 años, la de los 17 años, la de los 23 años, me dice.
3: Pero todas son estéticas.
22: Pues se suponía que una era funcional y estética, dos eran funcional y estética, bueno, una fue funcional y estética.
18: Media fue funcional y estética, ¿no?
22: Fue que se me metió una loquera y yo necesitaba que fuera la operación mañana, entonces el tipo me dijo que entonces no iba a ser funcional, que solo iba a ser estética. Pero hubo una sí, pero como que el tabique mío vuelve y se voltea. Es más, yo me voy a operar de nuevo en estos días.
3: Pues espérese a ver si el remedio que le tengo sirve. Salud respiratoria, esto es asma. Esto es bronquitis, respiración. Antiinflamatorio natural. ¿Usted sabe qué?
22: Eso quiero también.
3: Sí, porque vivimos inflamados de todo.
22: Sí, además yo tengo aquí me han dado unas cositas, unas pastillitas de moringa, turmérico y jengibre. Déjame tomármelo ahora mismo que se me estaba olvidando. Gracias.
3: Salud digestiva, es decir, gastritis, úlceras y colitis. ¿Le interesa?
22: No tengo tanto de eso, pero sí, porque ya estoy envejeciendo.
3: Vale. Mucosa intestinal. Mire este si le interesa.
22: Hemorroides no tengo, por si acaso.
3: Yo no estoy hablando paciente. De eso.
22: Me sequearon el colon, yo le dije esto, estuvo perfecto.
3: Cicatrizante.
22: Tuve como una fisura, pero se curó rápido.
3: Cicatrizante y regenerador.
22: ¿De qué?
3: Decir, curación de células. Heridas, picaduras.
22: Sí, sí, me
3: cortes
22: sirve.
3: Leves.
22: Me sirve eso.
3: Depurativo natural, todos queremos eliminar toxinas.
22: Laxante.
3: Sí, no, eliminar toxinas. Sí. Diurético natural. Es decir, eliminación de líquidos retenidos y ayuda a prevenir infecciones urinarias.
22: Me sirve,
3: ¿no?
22: Sí.
3: vitamina A, C, K, F, E, M, G, todas. Además es delicioso, además es una infusión, es un jarabe, se lo puede tomar en una ensalada o en un batido. Reduce todo lo que le acabo de decir.
22: Pero a ver, ajá.
3: La magia de este sanador, que yo no lo conozco, es una mata. Se llama Yantén. ¿Le suena?
22: No. Yantén. Mata. Planta.
20: Sí, ya.
3: Planta Yantén.
22: Yantén mayor. ¿Cómo tomar Yantén?
3: Sí, un curador natural.
22: ¿Y cómo se llamarán las semillitas del Yantén? Espérese. ¿Cómo son las semillas del Yantén? No, pero está bien, Julio. Me sirve porque sirve, uno, ¿no? Pues, sí, siempre pueda mejorar. Claro, mi hijo.
3: Bueno.
22: Sí, claro.
3: Bueno, listo. Muchísimas gracias. Es nuestra parte de salud. Y hablando
22: de la papada, no.
3: De la papada, no. Sí. Ni hace cirugías estéticas, ni nada de eso, ni nada de eso. Nada.
22: ¿Y tiene algo para...? No.
3: No.
18: De pronto Pablo, por privado. Pregúntele por interno, Ana.
3: Hable usted con ella. Hable con ella.
22: Sí,
3: hable usted con ella privado, por favor.
15: Mejor. Ana, por favor, atenta al WhatsApp, le voy a escribir.
3: Exactamente.
15: Para explicarle.
22: Gracias. Pero yo tengo aquí las de moringa, por si acaso.
15: No. Venga, Ana, le voy a marcar ya.
3: Bueno, sigue la crisis en ASMET, Salud EPS. El sindicato anunció una movilización. No les están pagando, dicen ellos. La EPS reconoció 2.000 colaboradores afectados. Se adelanta la gestión con la ADRES y las autoridades judiciales, pero no hay solución. No hay solución. Saludamos a doña Aída Londoño, que preside el Sindicato de Trabajadores de ADMET Salud. Doña Aída, buenos días.
1: Buenos días.
3: Y cuando ustedes plantean este problema de 2.000 familias, ¿qué les dicen a ustedes desde la dirección de ASMET Salud?
1: Bueno, aquí quiero ser enfática en que el sindicato ha actuado con responsabilidad. Nosotros hemos agotado todas las vías de diálogo con la administración, hemos hecho las denuncias ante el Ministerio de Trabajo, ante la Superintendencia Nacional de Salud, ante el Ministerio de Salud, sin tener una respuesta efectiva y concreta de nuestra situación. Ni por parte de la administración en este momento de ASMET Salud, ni por parte de las entidades de vigilancia y control.
2: Señora Aída, estamos hablando de que no les han pagado, pero además usted también ha sido una denuncia muy grave, y es que tampoco tienen seguridad social. ¿Cómo es ese tema? Que además eso es gravísimo ante el Ministerio del Trabajo.
1: Exacto. A la fecha nos adeudan la nómina del mes de junio, la prima legal de mitad de año, pero lo más grave y lo que nos ha motivado por la no respuesta es que no tenemos pago de seguridad social desde hace 2 meses. Nosotros estamos trabajando en este momento y no tenemos pago de ARL, pensión ni salud.
2: Señora Aída, ustedes están principalmente en el Cauca, Valle del Cauca, Tolima, Risaralda y Caquetá. Hay muchos oyentes allí y ellos nos preguntan cuál es el impacto directo que tienen, por supuesto, este cese de pagos a los trabajadores. ¿Cómo están trabajando ustedes? De pronto, Plan Tortuga, ¿qué es lo que han hecho y cómo se ven impactados ellos?
1: No, nosotros a pesar de esta situación y de todas las denuncias y el malestar que y las dificultades que tienen los trabajadores, hemos seguido operando normalmente. Como les digo, hemos buscado espacio de diálogo con el agente interventor, le hemos dado de pronto opciones, hemos pedido que realice las acciones pertinentes porque las tiene, sabemos que tiene cómo hacerlo, pero no ha sido posible. Nosotros los trabajadores seguimos laborando normalmente y seguimos manteniendo la operación de la empresa.
3: Es usted muy amable y deseamos que muy pronto se supere esta emergencia de salarios, de prestaciones para las familias de ASMET. Doña Aída Londoño, presidenta de los trabajadores, muchas gracias y una feliz mañana.
1: Gracias, igualmente. El reportero.

0: Es el primero con las últimas 9:15 en Bucaramanga. Hay movimiento, movimiento de maquinaria, Juan Carlos.
1: Julio, por fin, luego de varios días de emergencia, Invías dice que comenzó las labores con maquinaria y un equipo técnico especializado para mitigar los graves daños que están ocurriendo en el kilómetro 53 de la vía San Gil-Bucaramanga. Allí una creciente súbita del río Chicamocha causó la pérdida de banca y afectó parte de la calzada. Invías reporta que las primeras acciones buscan contener el avance del proceso erosivo y proteger la infraestructura vial mientras se desarrollan los estudios y diseños que permitan ejecutar la solución definitiva.
0: Nos vamos con el reportero Caracol en Washington, D.C., Juan Esteban.
2: Declaraciones, Julio, hace pocos minutos del secretario de Estado Marco Rubio, que dice que quieren ver a Cuba libre. Es lo que ha señalado, ha calificado al régimen nuevamente como incompetente. Dice que no saben cómo manejar su país y que no es cierto. Esto es algo que también decía el embajador de Estados Unidos en Naciones Unidas ayer en el Congreso, que exista un bloqueo porque dice que es propaganda del régimen que se ha inventado para tratar de disimular la ineptitud del régimen cubano.
0: Hay temas con el peaje de Turbaco, reportero Caracol, Erix Montoya en Cartagena.
3: Julio, reportero Caracol, mediante resolución oficial el Ministerio de Transporte ordenó que continúa suspendido el cobro de la estación del peaje de Turbaco para automóviles, buses y camiones de dos ejes, es decir, categorías 1, 2 y 2E. Asimismo, la resolución mantiene vigente los cobros de 15.900 pesos para el transporte de pesado de carga y pasajeros de 3 a 6 ejes, categorías 3, 4 y 5, valor que incluye el aporte al Fondo de Seguridad Vial. La suspensión coincide con la reversión al estado del corredor que incluye sectores como Cruz del Viso, Gambote, Turbaco, Bayunca en Bolívar, Galapa y Sabana Grande en el departamento del Atlántico. Dicho corredor pasa a ser administrado por Invías tras la finalización anticipada de la concesión de autopistas del Caribe notificada por la Agencia Nacional de Infraestructura.
0: Caracol, Julio Montiel tiene noticia de la JEP.
4: Sí, Julio, el reportero Caracol desde Ibagué. Hoy se define la situación jurídica de 46 comparecientes de las FARC responsables de crímenes de lesa humanidad en el departamento del Tolima. Precisamente la magistrada Claudia Saldaña ha dicho que estos 46 comparecientes aceptaron 96 hechos ante la sala de definición, entre los que se encuentran secuestros, homicidios, desapariciones forzosas y extorsiones. Hay que decir lo siguiente, hoy se les define un tema y tiene que ver con la renuncia a la persecución penal. Pero mire, Julio, hemos consultado a Alejandro Rameli, quien es el presidente de la JEP, está en Ibagué, y le preguntamos si el presidente Abelardo de la Espriella ya le respondió a lo que fue esa invitación a una reunión, y esto le respondió a 6AMW.
5: No, hasta el momento no hemos tenido respuesta. Yo en mi carta insistí que en el marco de la Constitución, de la separación de poderes, y con pleno respeto a la autonomía judicial, porque somos jueces ante todo, podemos tener un diálogo institucional constructivo, formal, ¿cierto?, sobre la jurisdicción dentro de nuestras competencias y en el marco del respeto por la separación de poderes.
4: Ahí, desde la JEP, siguen esperando una respuesta del presidente Abelardo de la Espriella.
0: La reportera Caracol está en el sur de la Florida. Ana, la escuchan en Caracol América.
6: Pues, Julio, seguimos muy pendientes de los indicadores económicos a esta hora que ya abrieron. En este momento los tres indicadores económicos estarían en números rojos. El Dow Jones cae casi 450 puntos, 0.9%. S&P 500 cae el 1% y el Nasdaq el 2%. El petróleo, por su parte, sigue arriba, ya está alcanzando los $92. Recordemos, cada vez que esta situación entre Estados Unidos e Irán pues se intensifica, el petróleo ve esa subida. En cuanto a los tres indicadores económicos, estarían motivando las caídas varias compañías tecnológicas, incluyendo Tesla.
0: El reportero Caracol está en Manizales. Las tarifas diferenciales son noticia en el eje cafetero. ¿Por qué, Cristian?
7: Julio, reportero Caracol, sí señor, porque hasta el 31 de julio es el plazo para inscribirse y ser beneficiario de las tarifas diferenciales aquí en el eje cafetero. El proceso se realizará únicamente de forma virtual. La postulación será enviando un correo electrónico manifestando el interés de aplicar al precio preferencial. Después, desde la concesión Autopistas del Café, enviarán un mensaje solicitando los documentos requeridos para empezar el proceso. De esta manera, los beneficios se otorgarán para un solo vehículo por persona, para un peaje y dos pasos diarios.
0: El reportero Caracol está en el mundo. Juan Pablo.
8: Julio, con la evacuación de más de 20.000 personas muy cerca de Burdeos, donde un incendio que ya ha quemado más de 3.000 hectáreas sigue avanzando, amenazando no solamente algunas zonas de camping turístico, sino incluso una zona de playa, la de Arcachón. Esto está generando una presión inmensa sobre las autoridades francesas que intentan acomodar lugar en detener este incendio.
0: Luisa, le tengo una pregunta.
9: Sí, señor.
0: Un habitante de calle que está en el microtráfico, ¿cuánto cree que se gana a la semana? Habitante de calle que es vendedor de droga callejero.
9: Pues, Julio, yo el tema de la droga no lo manejo muy bien, pero pero yo creería, a ver, por ahí $1,800,000.
0: $800,000.
9: Sí.
0: El reportero Caracol está en Pereira. Se llama Sebastián Grajales. Sebastián, ¿cuánto se gana un habitante de la calle en una calle de Pereira a la semana?
10: Julio, según las investigaciones y el reportero Caracol que ha investigado esta situación, estaría oscilando más o menos un habitante en condición de calle ganando alrededor de 4 o 5 millones de pesos que se encarga de brindar o de vender estas drogas como el bazuco a otros habitantes. Y las redes del microtráfico que utilizan a esos habitantes de calle para vender la droga se están ganando cerca de 60 millones de pesos semanales. Estamos hablando por habitante en condición de calle, porque una investigación que ha adelantado la Policía Metropolitana advierte que cada habitante de calle se gasta más o menos entre 20 mil y 30 mil pesos diarios en consumo, es decir, entre 8 y 10 dosis al día, principalmente de bazuco. Y estamos hablando de que hay más o menos unos 2 mil habitantes en condición de calle que pernoctan en toda el área metropolitana, en Pereira y en Dos Quebradas. Así que unos los utilizan para vender y se ganan ese dinero, y las redes del microtráfico cerca a los 60 millones de pesos semanales. Es lo que advierte un trabajo de inteligencia de la Policía Metropolitana.
0: Cae otra banda en Armenia. Reportero Caracol, Adrián Trejos.
11: Julio, sí señor, una banda dedicada al robo de computadores de vehículos. Una mujer y tres hombres capturados provenientes de Risaralda, Tolima y Cundinamarca. Y según las autoridades están haciendo la investigación porque parece ser que operaba en esos departamentos bajo la modalidad de robarse los computadores de los vehículos. Fueron capturados en Calarcá luego de un robo que se presentó allí. Aceptaron los cargos por el delito de hurto de autopartes. Estas cuatro personas capturadas, fue recuperado el computador del vehículo, tres celulares y el automotor donde precisamente se movilizaban para cometer estos delitos de hurto que se registraban también en otras regiones del país.
0: En Sincelejo está el reportero Caracol, Félix Hernández, la tasa de seguridad.
12: Hola Julio, ante el Tribunal Administrativo de Sucre fue radicada una demanda de nulidad contra las ordenanzas que crearon y modificaron la tasa de seguridad y convivencia ciudadana. El abogado Aldemar Alfaro, ex candidato a la alcaldía de Sincelejo, solicita además una medida cautelar para suspender temporalmente el recaudo mientras estudia la legalidad del tributo. La acción cuestiona presuntas fallas constitucionales y de trámite en su aprobación. El recaudo afecta principalmente los sectores comercial, industrial, oficial y los hogares de estratos 4, 5 y 6.
0: La reportera Caracol está ante una tremenda noticia en Pasto. El telescopio más grande de Colombia. Claudia, ¿dónde va a estar?
13: Sí, señor, se va a ubicar en el Centro de Ciencias de la Universidad de Nariño, que se está construyendo aquí en la ciudad. Esta imponente estructura fue traída en un vuelo de la Fuerza Aeroespacial Colombiana, fue fabricado en los Estados Unidos, tiene una longitud de 3.5 metros y pesa 3 toneladas. Costó cerca de $1,000,000 y con la construcción de este centro, en donde estará el nuevo observatorio astronómico de la universidad, se genera toda una expectativa de constituir a Pasto en el epicentro de la investigación también para Colombia, con científicos de la NASA y formación de profesionales.
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0: Nueve de la mañana, 25 minutos, ante las denuncias del concesionario Ferrari. Bueno, ya no sabemos si es concesionario o supuesto concesionario. Han desaparecido las personas. Dicen algunos de los compradores que dieron los depósitos que están recibiendo una carta de Ferrari New Jersey. Tampoco se sabe la veracidad de las mismas, con quién tenía el vínculo Ferrari Estados Unidos con Colombia. Lo cierto es que unos señores pusieron una vitrina de Ferrari y vendieron los autos italianos de mayor prestigio y categoría del mundo. Obviamente, ante las denuncias, que han sido un poco tímidas, la superintendente, doña Cielo Rusinki, pues obviamente ha querido proteger a los compradores, a los consumidores, y adelantar las acciones pertinentes. Señora superintendente de Industria y Comercio, Cielo Rusinki, bienvenida a 6 AM de Caracol.
14: Muy buenos días, Julio. Un especial saludo para la mesa y la audiencia que nos escucha.
0: ¿Qué ha sabido usted de esta extraña historia, sobre todo con una de las marcas, si no, mundo?
14: Pues a ver, Julio, lo primero es que estos denunciantes no han sido solo tímidos, sino que no existen formalmente en la superintendencia. Se da la oportunidad de decirlo, estuvimos revisando, verificando en las diferentes delegaturas, jurisdiccional, en la delegatura de protección al consumidor, y no hay formalmente ninguna denuncia por parte de estas personas que se han podido ver afectadas, con ocasión de lo que tenemos conocimiento, obedece al cierre de esa relación comercial que existía de la casa matriz con un agente comercial, un concesionario aquí en Colombia. Nosotros digamos que la información a la que tuvimos conocimiento fue la que circuló por medios, ampliamente por medios de comunicación desde el fin de semana. Entendemos también por los medios que los posibles afectados, se hablaba de una cifra de unas 10 personas en todo Colombia, después se dijeron que eran como 6 personas identificadas que se han visto afectadas por haber hecho estos anticipos para adquirir sus vehículos y que hoy se vean afectadas por ese incumplimiento. Y en efecto, aquí hay una situación de mucha incertidumbre en cuanto a quién responde y en qué términos a estas personas que evidentemente pues desembolsaron un dinero y que, valga decirlo, cobija el Estatuto del Consumidor como a todos los ciudadanos colombianos. Esto lo que demuestra una vez más es que en esa relación de consumo, Julio, por poderoso que se sea, uno siempre está en una posición asimétrica, es decir, ahorita estamos ante empresarios que tienen el poder adquisitivo de pagar, por ahí leí la historia de uno que este sería su segundo Ferrari, pero se encuentra ante ese hecho que dice, tengo embolatada ahí la plata y nadie me responde, y claramente una situación de vulnerabilidad de cara a una situación en la que ni la casa matriz responde y el concesionario dice, no, pues es que a mí ya me quitaron la representación. ¿Qué ha hecho la superintendencia independientemente que no existan denuncias formales por estos hechos? Como nos corresponde, hemos enviado un sendo requerimiento a quien ejercía esa representación en Colombia, esto tiene un nombre, se llama Autos Italianos de Colombia, se lo enviamos el martes, Julio, dimos un plazo de 10 días hábiles. Es un documento de 4 páginas donde se establecen 15 preguntas muy concisas que nos permitirán establecer precisamente los términos de esa publicidad, las condiciones del cumplimiento, las condiciones de devolución de garantía para estas personas afectadas y pues así poder tomar las acciones que correspondan, digamos, dependiendo de las responsabilidades que allí se identifiquen.
0: Doña Cielo, sabe que yo le entiendo la dificultad para hacer su trabajo porque veo un común denominador. Y usted me corrige, si miramos las pirámides financieras, las pirámides de las vacas, las pirámides inmobiliarias, las ofertas del dinero fácil, la gente es buena para comentar socialmente, pero a la hora de denunciar no lo hace. Da la impresión es que temen a que se descubra precisamente cómo fue que pagaron la plata.
14: Yo no sé por qué el pudor en este caso me llama la atención, porque mire, Julio, que nosotros hemos sido víctimas, si se quiere, de nuestro prestigio. ¿En qué sentido? Sí nos ha aumentado el nivel de formalización de denuncias, y esto es una campaña que hemos hecho en este sentido, diciendo, por favor, no basta con que se quejen por redes sociales sin darnos información que podamos nosotros corroborar y sin formular las demandas, las denuncias ante, digamos, la superintendencia y, digamos, acceder a la ruta de protección que tenemos y que es de muy fácil acceso. En este caso puede ser como un cierto pudor por tratarse pues del costo de esos vehículos, que estamos hablando que en Colombia, a mí me llama la atención esto, este revuelo mediático. Yo sí dije, pero ¿cuántas personas? Pues estamos hablando de cuántos carros, cuántos afectados. No, son 10. Y yo, bueno, pues igual tienen derechos esas 10 personas. No, parece que son 6. Solamente en prensa vi que hay un empresario identificado, empresario que no nos ha formulado, que él se queja en público y dice como, no, tengo embolatada esa plata, pero pues tampoco ha formalizado su queja. Y aquí el mensaje es que el Estatuto del Consumidor y la labor de la superintendencia se realiza independientemente tanto del poder adquisitivo de los afectados como de quien se trate, el quien esté en incumplimiento, por poderoso que sea, la casa matriz, Ferrari, lo que sea, esos derechos de los consumidores aplican para todo el mundo y nosotros estamos para hacerlos exigibles. No nos parece, digamos, normal esta situación de limbo en que se encuentran estas personas afectadas, y alguien tiene que responder, y para eso nosotros estamos desplegando la acción que corresponde.
9: Superintendente, lo que se ha conocido y lo dijo Ferrari en Estados Unidos, pues es que ya esta empresa Automóviles Italianos de Colombia no tienen la representación acá en el país y que ahora es Autos de Alta Gama Holding, que estaría de eso detrás un salvadoreño, un empresario pues con mucho dinero. En este caso, ustedes como le mandan la solicitud es a Autos, Automóviles Italianos, pues tienen la obligación de responderle, dado que ellos ya no tienen pues este negocio con Ferrari en Estados Unidos, o ustedes también van a solicitar la información a los nuevos dueños.
14: Claro, ahí lo que necesitamos es, entre más información tengamos sobre a quién debemos dirigir nuestras solicitudes o para orientar esa investigación, en la medida que no hay formalmente radicada la primer demanda, la primer queja ante la superintendencia, en efecto estas personas están obligadas a sumar discrecional. Les dimos un plazo de 10 días hábiles para que respondan un requerimiento que es muy robusto, porque nosotros mal podríamos basarnos en información informal que circula, por ejemplo, por los medios o por redes sociales. Nosotros necesitamos establecer la verdad de quién es el responsable hoy en día de hacer esas devoluciones, el responsable de los incumplimientos, qué incumplimientos se dieron, en qué términos fue establecida esa relación comercial, en qué términos se está eventualmente engañando a los consumidores o incumpliendo de acuerdo a esos contratos o esas obligaciones que se adquirieron, que también desconocemos. Nosotros no tenemos en este momento pruebas documentales ni testimoniales que nos permitan tener más luces en qué fue lo que pasó acá, pero en todo caso ya iniciamos las acciones pertinentes para poder determinar responsabilidades y buscar el resarcimiento, digamos, de los afectados con este cambio del concesionario. Lo que corresponde, lo cierto es que ahí hay unos dineros que fueron entregados y tienen que ser resueltos, y estas personas tienen que verse restablecidas en sus derechos en tanto que consumidores.
0: Señora superintendente, gracias por su tiempo, ha sido usted muy amable.
14: Vale, no, Julio, usted, gracias por el espacio, feliz día para todos.
0: Y nos vamos con otra de las víctimas de esta complicadísima situación, que no tiene claridad en la responsabilidad de quien habría recibido los dineros. Nos atiende Carlos. Carlos, preferimos proteger su identidad, pero él nos va a contar su historia. Don Carlos, buenos días.
16: Hola, muy buenos días, Julio. Es un placer.
0: Don Carlos, ¿usted ya había comprado en ese concesionario o es su primer Ferrari?
16: No, ya yo tengo actualmente Ferrari. Ellos incluso me habían hecho la vez pasada pues una labor de intermediación con Ferrari también acá, de pues un cantante de Maluma. Ya. Y pues obviamente ya había esa confianza que había con el dealer, con Ferrari, pues decidimos hacer pues la compra de un nuevo Ferrari, una pura sangre, que es una camioneta que es la 4x4, que es la cuatro puestos. Y pues en su momento habíamos formalizado un contrato de $660,000 y pues ya había entregado $140,000. En el caso mío, pues es uno de los casos que incluso ellos dieron un aporte a Estados Unidos, solamente entregaron $30,000 a Estados Unidos, pero todavía tenemos en vilos lo que son alrededor de $110,000.
0: Yeah. Don Carlos, sí, pues, ¿eso quiere decir que para usted saber lo que le hicieron, usted tiene línea con Ferrari Estados Unidos?
16: Sí, actualmente ellos me dicen que solamente recibieron una orden de compra por la referencia que te dije actualmente de la camioneta, pero solamente han recibido $30,000 de Autos Italianos de Colombia, y yo había entregado $140,000.
0: Sí, ¿ese dinero usted lo entrega y se consigna en Colombia?
16: En Colombia, sí, exactamente.
0: O sea que hay trazabilidad de la,
16: totalmente,
0: de la
16: totalmente,
0: operación bancaria. Claro. Cuando usted va donde esos señores que le habían generado confianza por el negocio con Maluma y les dice, óigame, ¿y qué hay de mi Ferrari? O mejor, ¿y qué hay de mi plata? ¿Qué le dicen?
16: Pues en la espera del nuevo dealer, que mi plata no se va a perder. Pues por eso muchos de los clientes no hemos interpuesto una denuncia formal o oficial, por decirlo así, porque creemos en la marca. Tenemos muchos de los que estamos acá vinculados, 8 o 10 años de pronto de estar en el tema comercial con ellos. Hasta el momento estábamos creyendo en la buena fe, ya, pero todos los días nos dicen una cuestión diferente. Pues a mí me han dicho que me iban a vender pues este depósito que habíamos hecho en Estados Unidos. Estados Unidos me dice que no, que hasta el momento son nada más tengo $30,000 allá. Y lo ideal es que me respondan y me digan, hombre, mira, si vamos a pasar esto, no vamos a pasar esto. Entonces estamos a la espera. Ya mi abogado pues el día de ayer sí oficializó una denuncia. Entonces estamos totalmente aquí, cada día se vuelve un poco más pantanoso el tema.
9: ¿Usted se ha podido comunicar con Sergio de la Vega o Henry Ávila? ¿A usted qué le responde? Porque hablábamos con otro afectado que dijo que incluso el mismo Henry Ávila también es afectado.
16: Actualmente Henry, pues obviamente me dice que ya renunció, que el gerente, él me conoce. Pues hemos estado en conversaciones continuas. Lorena, que es la como vendedora oficial de allá, también la directora comercial, y pues que a la espera, que si me van a responder, que pues un caso que en momento de cambio de dueño pues tiene un poco esto como embolatado, pero no es lo ideal, porque nosotros confiamos fue en la marca como tal, ya, y ese es el caso que la superintendencia pues tiene que entender, ya que nosotros confiamos fue en Ferrari, nosotros nos confiamos en autos italianos, mi contrato tiene el logo oficial de Ferrari, ya, y por eso yo hago pues obviamente un tipo de negociaciones. Como aquí no me están vendiendo un carro un dealer cualquiera, me está vendiendo un carro.
0: Ha sido usted muy amable, don Carlos. Lamentamos lo que le pasó y ojalá que le respondan.
16: Ok, muchas gracias.
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18: En Colombia, 9:37 a.m. En la costa este de los Estados Unidos, 10:37.
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2: La inflación en Colombia volvió a superar el 6% anual, un panorama que sigue afectando al bolsillo de los hogares, especialmente en gastos como alimentos, transporte y comida fuera de casa. Ante este escenario, expertos recomiendan adoptar estrategias sencillas de finanzas personales para reducir el impacto del aumento en el costo de vida. Entre las principales recomendaciones está aprovechar los alimentos de temporada, que suelen tener precios más bajos, reducir los llamados gastos hormiga, como domicilios o compras diarias de café, y planificar las compras del mercado con una lista para evitar gastos impulsivos. También se aconseja separar desde el primer día el dinero destinado a gastos fijos, aprovechar los descuentos y beneficios que ofrecen las entidades financieras y, si se cuenta con ahorros que no se utilizarán en el corto plazo, invertirlos en instrumentos de bajo riesgo para evitar que la inflación reduzca su valor. Aunque la inflación sigue representando un reto para la economía familiar, una mejor planeación de finanzas y hábitos de consumo más conscientes pueden ayudar a que el dinero rinda más.
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8: En Colombia, 9:42 a.m. En la costa este de los Estados Unidos, 10:42.
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1: Alejandra, ¿qué es lo que pasa con denuncias? Estas no de Ferrari, sino de, tengo entendido, de eventos deportivos y conciertos. ¿Cuál es la historia?
2: Pues mire, Julio, hemos hablado con más de 30 víctimas de una mujer que hemos identificado, se llama Catalina Gómez Giraldo. Ella, a través de redes sociales y bajo bajos trucos, pues ha engañado a las personas que tienen la ilusión de ir a conciertos como el de Harry Styles, Páramo, Rebelde, incluso también, Julio, ha engañado personas que querían ir al Mundial. La gente con esa ilusión de ir al Mundial a ver uno de los partidos, pues definitivamente esta mujer, utilizando estas estrategias, pues las ha engañado, Julio. Más de 30 personas ha hablado con nosotros y por eso saludamos a la última víctima. Lina, bienvenida a estos micrófonos. ¿Y qué fue lo que pasó? ¿Cómo fue su robo?
3: Hola Alejandra, buenos días. Pues sí, efectivamente, mi esposo y yo fuimos víctimas de una presunta estafa con la compra de boletas para la semifinal del Mundial entre Argentina e Inglaterra. Tenemos un hijo de 9 años y para nosotros pues era una ilusión poder cumplir su sueño de llevarlo a un Mundial, y empezamos a hacer todo, ahorramos, sacamos de ahorros que llevábamos por mucho tiempo y encontramos una oferta en la red social X de Catalina Gómez. Al principio ella pues nos generó mucha confianza, fue muy cercana con nosotros, incluso se mostró empática cuando le contamos que era el sueño de nuestro hijo. Nos dijo que ella desde pequeña le gustaba mucho también el fútbol, que qué bueno le pudiéramos cumplir este sueño. Sin embargo, le pedimos pues una prueba de la autenticidad de las boletas y su garantía, como ella no se encontraba supuestamente en Colombia, estaba en Vancouver, su garantía fue encontrarnos con su mamá, quien un día antes del partido viajaría de Tunja a Bogotá y con ella pues haríamos todo el tema, todo el la transferencia tanto del dinero, y ella nos transferiría a la aplicación de tickets de la FIFA la boleta. Una de las boletas tenía un costo de $800, nosotros ya le habíamos transferido $250 para reservar la boleta. Finalmente pues ese encuentro nunca ocurrió con su mamá no pudo viajar, con la presión del tiempo, también la ilusión de mi hijo, de mi esposo ya en Atlanta. Hicimos la transferencia de una de las boletas y ella nos transferiría la boleta a la plataforma. Y en ese momento pues empezaron todas las excusas, nos envió captura de pantalla diciendo que la cuenta de mi esposo no estaba habilitada para recibir la entrada.

0: que ella no podía cancelarla. Nosotros nos comunicamos directamente con la FIFA, efectivamente pues no había ninguna transferencia pendiente, y nos confirmaron pues que la cuenta estaba habilitada, estaba bien. Supuestamente ella se comunica con la FIFA, sí, le dice que la boleta se había perdido, que le habían bloqueado la cuenta por transferir muchas entradas, que sería ilegal, una cosa, la otra. En este punto nosotros ya sabíamos que nada de eso era verdad, porque en uno de los pantallazos que ella nos envió estaba mal escrito tanto el nombre del equipo, sí, de uno de los equipos, como el estadio donde se jugaría el partido. Nos dijo que nos devolvería la totalidad del dinero, que era culpa de ella, que era un error ya de ellos. Nos devolvió $250 al Nequi de mi esposo y nos aseguró que el resto llegaría desde su cuenta bancaria, y al día de hoy no ha pasado. Y pues digamos que es doloroso, no solamente la frustración de como padres no poder cumplir con el sueño de nuestro hijo, sino ver que jugaron con la ilusión de una familia y la pérdida además económica.
1: Pero mire, entendiendo lo que le pasó, ¿ustedes no miden el riesgo de hacer una compra a un desconocido por una red social? Es decir, ahí no hay un nivel de responsabilidad de uno cuando toma esa decisión. Comprar unas boletas para la final, pues imagínese la demanda que hay por esas boletas en el mundo, lo que valen en el mundo, y entregarle el dinero y darle fe a un vendedor anónimo en internet.
0: Sí, efectivamente lo que dice Julio, pero en medio de mi esposo estar allá con el niño, el sueño del niño, el caliente de estar allá, pues nos dio la confianza, ella era muy cercana con nosotros con todo lo que nos decía, y efectivamente confiamos, le hicimos el pago de una boleta, y pues pasó esto.
2: Y este Julio se suma entonces a los más de 30 casos que tenemos registrados. También saludamos a Daniela. Daniela, su monto no fue tan alto, pero también fue engañada por esta misma mujer, Catalina.
3: Hola, muy buenos días, Alejas. Sí, de hecho, pues yo fui como la primera, por así decirlo, que instauró una denuncia pública y una denuncia también. Amor, ella está siempre como en estos grupos de conciertos, luego ya nos vimos como también su modus operandi. Ella empezó a escribirnos que ella tenía pues las boletas, tal cosa, porque yo no alcancé en ese momento a la mía y ya había hecho sold out el concierto. Entonces, lo mismo, o sea, de una manera muy cercana, muy amistosa, tal cosa. Incluso me pasó primero la boleta y ya luego yo le giré. Pero al momento en el que ella hace eso, o sea, me da como garantía primero su cédula, sus datos, incluso su dirección, bueno, tal cosa y así. Entonces, por ello también como que me genera esa confianza y de cierta manera, pues yo accedí también pues al pago. Al momento en el que yo miro de cerca como tal la boleta y así, me doy cuenta de que pues está muy pixelada, que pues claramente no parece real y tiene un código que de hecho era de un concierto de Harry Styles. Entonces, sí, porque, ajá, entonces en ese momento yo la confronto, tal cosa, no sale con nada, sí, amenazo con denunciarla también de manera pública, ella me dice pues de manera muy altanera también que lo haga, ahí es donde yo comento esto al grupo y en el mismo, sí, grupo pues empezamos a organizarnos, porque no solamente me había estafado a mí sino a otras personas del grupo. Es ahí donde yo instauro la denuncia pública y la denuncia pues también en fiscalía con los datos que pues recuperamos de ella, tanto como del papá, de la familia, etcétera, la dirección de ella. Sí. Incluso datos como de la universidad de ella, dónde estaba, etcétera. Sí. Este caso llegó también a la universidad, lamentablemente pues no tuvimos respuesta sobre ello, pero por la denuncia pública nos enteramos de que ella no solamente lleva estafando hace más de 4 años, que pues fue mi caso hace más de 4 años, sí, sino que años atrás también había estafado incluso personas dentro de la universidad.
2: Okay.
3: Es ahí donde formamos un grupo y de más de 20 personas en este momento, en donde, sí, pues todas tenían las instrucciones como de primero denunciar a la fiscalía, subir al Drive las
2: pruebas.
3: Las pruebas. Sí. Y también ella me contacta para que yo baje junto a su papá con ciertas amenazas, me contacta, sí, para que me devuelva el dinero siempre y cuando yo baje esas pruebas.
2: Claro.
3: Yo lo que hago es ocultar un momento como el video mientras me devuelve como la plata a mí, pero yo lo vuelvo a subir. Y ese, sí, es como el último acercamiento que yo tengo con ella. Se habían como hecho ciertos compromisos, obviamente a ninguno de los demás le

0: paga, yo nunca dejo de luchar como por la justicia también, como en ese sentido, y ya, eso es como hasta el sol de hoy.
1: Pues Julio, nosotros hemos contactado a Catalina Gómez, nos aseguró que nos iba a contactar su abogado, hasta el momento no nos ha contactado, incluso nos aseguró que si sacábamos estas denuncias, pues nos dejaría sin trabajo. También buscamos esas denuncias en la fiscalía, están archivadas, aseguran que no tienen pruebas, y pues Julio, seguimos esperando que el abogado nos contacte, y pues que por favor la gente compre en sitios oficiales y no caigan en estas trampas.

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9: Y es de la mañana en punto, aquí están las noticias. El presidente de Estados Unidos, Donald Trump, participará en la nueva edición de la cena de corresponsales de la Casa Blanca, que se celebrará después de que la gala de abril fuera interrumpida por un fallido intento de asesinato contra el mandatario. Un agente del servicio secreto que formaba parte del equipo de seguridad del vicepresidente de Estados Unidos, J.D. Vance, fue suspendido de su empleo por presuntamente haber filtrado a la prensa información sobre sus viajes. Lo revela la cadena CNN. Soldados de la Sexta Brigada del Ejército Nacional comenzarán a patrullar las calles de Ibagué. Esto como respuesta al aumento de casos de sicariato en la capital del Tolima. El Banco Mundial estimó en 19.600 millones de dólares los daños físicos directos provocados por los terremotos en Venezuela y advirtió que una reconstrucción lenta podría frenar la recuperación económica del país durante la próxima década. Fuertes lluvias e intensos vientos en Córdoba provocan emergencias y estancamiento de agua en varios sectores de Montería. Se suspendieron las clases en la zona rural. La tormenta tropical Berta tocará tierra de nuevo en las próximas horas en Estados Unidos, esta vez en Texas, tras haberse desplazado por el sur de Luisiana, donde el gobernador Jeff Landry declaró estado de emergencia pese a no haber afectaciones mayores. Y la ruta de las Mercedes, la carrera 5K y 10K en Cartagena, apoyará esta vez a las mujeres privadas de la libertad. El evento será el domingo 23 de agosto.
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10: 10 de la mañana, 2 minutos en Colombia, nos vamos para Europa. Para hablar de, pues, una recomendación preventiva a propósito del boom del Ozempic. Nos atiende una experta. Grace, usted por unos kilitos, no le hablo de obesidad, por unos kilitos más, 5, 6 kilos más de su peso, que no son obesidad, que no representan un peligro para su salud, ¿tomaría Ozempic?
0: Julio, sí, ya he tratado todo y no he podido, yo creo que sí acudiría.
10: O sea, lo haría por vanidad.
0: Por vanidad, sí.
10: Ese es el tema. Ese es el tema y la gente tiene que estar consciente porque no es un problema solo de mujeres, también de hombres. Nos atiende la doctora Federica Amati. Ella, además de ser una filósofa, tiene una maestría en salud pública, tiene una maestría en ciencias, es una científica, es una nutricionista, tiene, a pesar de que es muy joven, 15 años de experiencia en investigación científica y hoy trabaja como jefe nutricionista y directora global de ZOE, Ciencia y Nutrición. Además sacó un libro de cómo resetear la reingeniería del apetito, de cómo comer, beber y prosperar durante y después de tomar el receptor GLP-1. El uso indebido de el Ozempic. Doctora Amati, buenos días, bienvenida.
6: Buenos días, thank you for having me.
10: ¿Cómo está ese español?
6: I understand Spanish a little bit porque soy italiana, but I'm afraid I don't speak it very well.
10: He leído dove si trova adesso?
6: In Sardegna, in Italia.
10: En el paraíso, en la bellísima isla de Cerdeña, en Italia. Bueno, ella quiere que hagamos la entrevista en inglés, la haremos en inglés. Esther, esa es la primera pregunta. Mujeres como Grace, no sé si es también su caso, que por unos kilos que representan un caso de vanidad, después de agotar dietas, ejercicio, se van a Ozempic. ¿Qué mensaje le da él a Grace o a otras mujeres que por 2-4 kilos de más toman Ozempic sin tener ni obesidad ni necesidad?
11: So there is for some women there's that small amount of weight that represents some vanity, those 2-4 kilos before reaching that desired weight. And what message would you send to these women who are carrying those extra kilos that are not obese but are still wanting to take on this path of Ozempic or the weight loss drugs?
6: So these drugs are very powerful metabolic medicines. They are not designed to help with aesthetic weight loss. It's really important that everybody who is listening understands that actually these drugs have been tested for efficacy and for safety for type 2 diabetes, obesity, and severe heart conditions. If a person doesn't have one of these metabolic issues, these drugs are not for them, and they should not be taken lightly.
0: Estas drogas son unas drogas metabólicas muy fuertes, no ayudan con la pérdida de peso estético. Es muy importante que todos entiendan que estas drogas son probadas y su eficacia es probada y su seguridad es probada para diabetes tipo 2, para problemas del corazón y para también obesidad. Si una persona no tiene ninguno de estos problemas metabólicos, pues no se les recomienda usar estos medicamentos.
12: En los últimos años, como bien has dicho y bien hemos visto todos, medicamentos como Ozempic han pasado de ser un tratamiento para enfermedades metabólicas a convertirse casi en un fenómeno cultural para adelgazar. ¿Qué cree usted que dice eso de la sociedad en la que vivimos?
11: In the last few years, these medications, they have evolved and they become almost like a cultural phenomenon that everyone wants to be a part of and take a part of. What do you think this says about the world that we live in now?
6: These medicines have been around for quite a long time, and they only became a sort of phenomenon for cultural reasons because they are effective at weight loss. And so what this tells us is how obsessed we are as a as a population, as nations, with weight and with the desire to achieve smaller bodies. So I think it's important, again, to remember that these drugs were actually discovered and developed to treat type 2 diabetes. And the weight loss is a side effect that is now being used medically to help those with obesity. But our fascination with these drugs is just a reflection of how much we value weight as a status symbol for health. And actually, it's really important to remember that weight alone is not a good metric of health. And smaller bodies that are frailer, that have weaker bones and that have less muscle, do not help us to live a long, independent life. A very important point.
0: Estas medicinas han estado en el mundo, digamos, durante mucho tiempo, y se ha vuelto un fenómeno por temas culturales, porque estamos obsesionados con el peso. Entonces, ese deseo de lograr cuerpos más pequeños nos han hecho volver estos medicamentos tan populares. Es importante recordar nuevamente que estas drogas son destinadas a tratar la diabetes tipo 2. Un efecto secundario es esa pérdida de peso, pero esta fascinación que hay últimamente por estas drogas es el reflejo de cuánto estamos valorando el peso como un símbolo de salud. Y nos dice que es importante reconocer que el peso solo no es una buena métrica de salud, porque hay cuerpos más pequeños que no tienen unos buenos músculos, unos huesos fuertes, y sin esas características no se puede tener una vida larga e independiente.
13: Ahora, yo quisiera que hablemos sobre lo que vemos normalmente, y es que se vende en las farmacias, en que las mujeres u hombres que les interesan lo compran sin ningún tipo de distinción. ¿En qué punto se vuelve problemático el uso de las inyecciones de Ozempic o de este tipo de medicamentos?
11: From what we're seeing, this is easily sold in pharmacies. It's very easy to buy with any sort of prescription. At one point, does it become a problem to inject this sort of medication?
6: Yes, it is unusual. There is no other metabolic medicine that is so easy to get hold of without having a full medical examination. For example, if you wanted to, or if you had to take medication for your thyroid, you would not be able to just purchase that without blood tests and seeing a doctor face to face. So it is very unusual to have a drug that is so powerful, but so easy to access. And I think the biggest red flag, the biggest concern, comes from people who are accessing these drugs and have not had the appropriate screening to ensure that they are the right patient for the drug. And this can include screening for their pancreatic health, for their gut health, screening also for risk of eating disorders like anorexia. Anorexia is already the deadliest psychiatric condition that exists. And these drugs can much worsen the disease. So the real risk comes from not enough screening and then not enough support to help people take these medications for the best possible outcome. So there's two different types of risk, both for screening ahead of taking the medication and then the lack of support during treatment and when treatment needs to stop.
0: Es inusual, nos dice, que esta droga tan poderosa se pueda conseguir tan fácil, porque no hay otra droga en el mercado, otra droga metabólica, que se pueda conseguir de una manera tan fácil sin tener los exámenes médicos completos. Si uno quiere, por ejemplo, tomar un medicamento para la tiroides, no solo puede ir simplemente y comprarlo sin tener unos exámenes previos de sangre con el doctor. Entonces es muy inusual que una droga tan poderosa como esta se tenga un acceso tan fácil. Entonces la preocupación es más grande porque las personas tienen acceso a esta droga, no han tenido los exámenes previos apropiados. Nos dice que no se sabe si realmente es el paciente adecuado para poder suministrarse esta droga. No se le ha hecho exámenes de páncreas, por ejemplo, no se sabe si tiene riesgo a una enfermedad como la anorexia, que es la enfermedad psiquiátrica más mortal que existe ahora mismo, y esto simplemente puede empeorar esa situación. Entonces no hay, o sea, el riesgo nos dice es que uno, no se hacen los exámenes suficientes previos para poder suministrar esta droga, y dos, no se hace el acompañamiento posterior médico que también se requiere para obtener el mejor resultado, y tampoco quien le indique cuándo parar.
14: Puede preguntarle, Esther, a la doctora de un elemento que tal vez no se menciona tanto, y es el efecto que tiene para las parejas de las personas que tienen una relación sentimental que empiezan a tomar Ozempic, porque alguna vez leí que también hay un problema con el apetito sexual, que ella sobre eso, sobre la relación de pareja de la gente que empieza a tomar Ozempic, ¿qué nos puede contar?
11: There's also an element that isn't mentioned as often when we talk about Ozempic and the weight loss drugs, and it's the impact on couples and partners. And because it is also said, from what we've heard, that it affects the sexual appetite of the couples. What can you tell us about this effect that the medication could also have?
6: Yes, it's important to remember this drug affects the brain. So we have a lot of GLP-1 receptors in our brain because it is our hypothalamus that actually controls appetite. But the hypothalamus also controls sexual desire and reward. So it's actually fairly common for patients to experience changes in desire and motivation and how they experience life. This is a really important point. And so often, sometimes people say this drug is easy, it's a simple solution, but it's not. It's complicated. It affects a lot of different parts. And it's important to remember also that we can help support patients who start to suffer with these changes. And dietary change can help, especially with mood and energy. So increasing fiber intake, diversifying to ensure that there are plenty of plants in our diet can help with this. I have found this in my own clinical practice. And in our trials at Zoe, we see that using products like Daily 30, which is a fiber supplement we created, can help with these side effects. But it's really important as part of screening to let patients know, let people know that these drugs have a very strong brain effect. And so we need to keep an eye on side effects and how it changes mood, motivation, and relationships. It has to be a full 360-degree approach with these medicines.
0: Pues nos dice que esta droga afecta al cerebro, afecta a los receptores GLP-1. El hipotálamo controla el apetito, pero también controla el deseo sexual y la recompensa. Entonces es habitual tener cambios también en el deseo, en la motivación, cómo la persona experimenta la vida. Entonces ese es un muy buen punto, porque la gente piensa que tomar esos medicamentos es fácil, es la vía fácil, y pues realmente no es tan fácil, porque afecta muchas partes y se vuelve bastante complicado, porque el paciente experimenta muchos cambios en el cerebro. Por eso ella recalca que el acompañamiento es tan importante. Por ejemplo, en su centro de nutrición recomiendan cierta fibra, cierto suplemento, para poder, digamos, mitigar un poco estos efectos secundarios que tienen estas drogas, diversificar las plantas, que ayuda también un montón. Entonces hay algunos productos que pueden ayudar en el proceso, pero es importante por eso también saber qué efectos tienen estas drogas en el cerebro para tener el acompañamiento correcto y mirar también cómo cambia el genio, las relaciones. Entonces es una visión 360, un acompañamiento 360 que se tiene que hacer. Esther, preguntémosle sobre el efecto rebote. ¿Qué pasa cuando se deja de usar este medicamento? ¿Las personas recuperan el peso inmediatamente? ¿Qué tan sostenible es?
11: We also want to talk about when people stop using this weight loss treatment, they experience gaining back all that weight. What can you share with us about this process and what happens to people, that effect that they're able to gain the weight back very quickly?
6: Yes. So, as we've said, these drugs are metabolic medicines. They help to regulate blood sugar. They have an effect on the brain, and they also cause weight loss. Now, the way they cause weight loss is by reducing the amount of food people tend to eat, with several mechanisms on the gut, the pancreas, and the brain. Now, when people eat less food, whether that is with Ozempic, with GLP-1 medicines, or whether that is through dieting, the rapid weight loss and the restriction of calories always causes our metabolism to change to try and adapt to the lower caloric intake. So the fact that when we stop taking the medicines and we start to feel the hunger again, because of course the medicines, they really quieten hunger in the brain. When we stop taking them, you feel hungry again, and so you begin to eat more food again. It is completely physiologically normal to regain the weight. But this is the same with any form of restrictive diet. So it's not unique to GLP-1 medications. And much like if you stop taking medication for your blood pressure will probably go back up. The same is with these drugs. When you stop taking these drugs that help to lower hunger, you will feel hungry and eat more and gain the weight. Now, I don't want to be too negative, because there absolutely are some groups of patients that can lose weight and maintain the weight loss or only regain part of the weight. So it's all about personalizing medicine, understanding what each individual patient needs and making sure they have the correct follow-up and interventions with diet, exercise and psychological support to help them succeed. So it's not all negative. These medicines just need to be prescribed appropriately for the right patient with the right follow-up.
0: Nos dice que como esta droga metabólica que ayuda a regular el azúcar en sangre, también pues nos decía ayuda a la pérdida de peso, pues obviamente reduce la cantidad de alimento que la gente come, por ese efecto en el páncreas, por ese, digamos, también efecto que tiene en el cerebro, pues la gente come menos y eso hace que la persona pierda peso. Y eso lo logra el Ozempic o lo logra una dieta normal, y ese peso, cuando se deja de, digamos, suministrar este medicamento, pues obviamente se vuelve a aumentar el peso. Pero no es exclusivo de estas medicaciones GLP-1. Cuando uno tiene una dieta, digamos, restrictiva, una dieta bastante fuerte, y pues la deja de hacer, obviamente es fisiológicamente normal recuperar ese peso cuando la persona comienza a comer nuevamente y ya no tiene esa restricción en la comida. Nos dice que ella no quiere satanizar esta droga porque hay un grupo poblacional que se ve muy beneficiada por ella. Lo que quiere recalcar es la importancia de tener ese acompañamiento, de que haya una prescripción médica, de que haya acompañamiento psicológico, médico, para poder mantener, pues digamos, estos beneficios que tiene la droga por el periodo de tiempo que se utiliza. Lo importante es individualizarlo.
15: Doctora, hace un momento usted decía que nadie debe empezar un tratamiento con medicamentos antes, con estos medicamentos, sin antes hacerse una evaluación médica. ¿Qué exámenes puntualmente debe hacerse una persona antes de comenzar este tipo de tratamientos?
16: Previously, you mentioned about the importance of having this medical test done before starting on the medication. Specifically, which test do you advise for people that should undergo before taking the treatment?
6: So there are guidelines for the kind of screening that should take place before these medicines. It's worth checking with your doctor the guidelines for the country that you're in. Generally, we look at the pancreas, the liver, the gut, and also if it's for type 2 diabetes, ensuring that we have checked eye health, especially the vascular system in the eyes, as well as psychiatric screening. So ensuring that there isn't a risk of disordered eating or eating disorders that would come with these medicines. So it's worth speaking to your prescribing doctor and making sure that they undertake the appropriate screening before starting medication, and really think about the dietary and lifestyle changes that need to take place before you start the prescription, before you start the medication. By making these modifications and these screenings beforehand, you are more likely to only get the prescription if it's appropriate for you, but also more likely to find a lower effective dose, because the goal with these medicines is to find the lowest possible dose at which you will see metabolic health improvements. So the new guidelines are very clear that instead of continuing to escalate the dose, we want to find the lowest effective dose where a patient can continue to see benefits for as long as possible.
10: Dottora Amati, tanti grazie per questa intervista, le ringrazio.
6: Grazie mille.
10: Buonasera.
6: Buona giornata.
10: Buona giornata per lei.
14: Muy interesante.
0: Sí.
17: Muy pero el lío es incalculable. A ver, ¿qué dijo al final, Grace?
0: Pues nos dice Julio que cada país tiene las diferentes guías y directrices de los exámenes que se deben hacer antes de suministrar este medicamento. Básicamente se chequea que el páncreas esté bien, que el hígado esté bien, que las vísceras estén bien. Cuando es para la diabetes tipo 2 también se miran los ojos, el sistema vascular en el ojo esté funcionando bien. También pues un examen psiquiátrico para descartar desórdenes alimenticios y que el doctor pues se asegure de que la persona no va a tener estos efectos uh-huh. secundarios que nos comentaba y que se tenga la prescripción apropiada. Pero muy importante, Julio, lo que buscan con estos exámenes es poder dar la menor dosis posible y que se vea el beneficio. Eso es lo que buscan.
17: Después de esta entrevista, ¿usted insiste en que tomaría Ozempic?
0: Julio, le diría que no, pero es que mi situación es complicada porque soy una persona delgada. Si me pongo en la posición de alguien que esté batallando con su peso, que haga ejercicio y que se encuentre bastante frustrado, a lo mejor entiendo por qué recurren a eso.
17: ¿Con los riesgos que acabamos de escuchar?
0: Pues me parece, con los riesgos que acabo de escuchar, que no. O sea, recapacito.
14: Es que por
0: pero
14: tres
0: en
14: kilos,
0: la situación.
14: No. Es que, sí. Si fueran 20 kilos, pues,
0: sí,
14: pero es que ahí
0: sí aplicaría.
17: Eso se llama obesidad.
14: 3, 4 kilos, eso no tiene sentido.
17: Marcela, ¿ha considerado usted Ozempic?
15: No, señor.
17: Gracias. Mire, ¿cómo le parece Espinosa que estuve en un hotel, señor, en uno de estos puentes?
14: Sí.
17: Y necesité un relajante muscular.
14: Sí, sí. Conozco varios. Sí.
17: No era para mí, pero es un relajante que lo venden sin fórmula.
14: Sí.
17: Entonces, el hotel tenía el servicio de una farmacia que le pedían y los llevaban, y uno iba esperaba en la puerta.
14: Sí.
17: Y esperé al domiciliario que venía en una moto, con su caja atrás como de la de Rappi, ¿no?
14: Sí, sí.
17: Llena de vainas. Y por alguna razón se confundió mi nombre y comenzó a sacar de la caja productos y me iba leyendo
14: lo que
17: si ese era lo mío.
14: Sí.
17: Sacó 8 veces la palabra Ozempic.
14: No.
17: ¿Sí?
14: ¿Sí? Sí, eso es increíble.
17: Sin fórmula.
14: Hay que
17: sin nada.
14: Yo no sé en Estados Unidos.
17: Es
14: pero
17: que de pronto eso es un temita de Congreso, ¿no?
14: Sí, completamente. Porque en Colombia, por ejemplo, es muy fácil comprar incluso antibióticos sin tener la fórmula médica. La gente se automedica y a veces, si usted pide un Rappi, le dicen que adjunte la fórmula médica, pero a veces el Rappi puede comprar el antibiótico y llevárselo a su casa. Yo en Estados Unidos entiendo que uno, salvo acetaminofén, no le venden nada sin la fórmula médica.
17: Le digo que esto era un hotel, un relajante increíble. Muscular y el señor sacaba...
14: Sí, un peligro.
17: ¿Es usted el del Ozempic, el de la 508? ¿Es usted el del Ozempic, el de la 708? No, señor, yo sí. No soy...
14: Pero
17: llevaron Ozempic en una moto.
14: Este fin de semana, Grace y Marcela, una persona de mi círculo familiar preguntó exactamente lo mismo. Le preguntó a otras mujeres, sobre todo, si por 2 o 3 kilos de más tomarían Ozempic. Y yo creo que casi todas dijeron que sí.
17: Sí, claro. Es que las que dicen que no, les da pena.
0: Sí, exacto. Es que yo lo que le digo, Julio...
15: No, yo sí soy muy miedosa con eso.
14: No, eso sí, qué susto,
15: yo
14: sí.
15: Creo que...
0: Es que uno, desde la comodidad... No. Pues, uno no estando en esa situación en donde se ve frustrado por bajar unos kilos y no puede... El desespero lo lleva a ese tipo de medidas.
17: Sí, pero hay temas médicos que hay que tener en cuenta porque... Y además, es que la pastilla no es infinita. Se la están quitando a alguien que sí la necesita, por ejemplo. Permítame ir, está hablando la vocera del presidente Trump. En segundos estaremos desde la Casa Blanca. Permítame saludar para el tema del día a la representante del Pacto Histórico, María Fernanda Carrascal. Representante, gracias por estar con nosotros. Buenos días.
18: A ustedes, Julio, muchas gracias a todos quienes conforman la mesa y a los oyentes.
17: Mire, qué pena, pero yo sí quiero arrancar por lo que estábamos hablando, porque usted es una mujer que hace mucho ejercicio, que tiene muy buen peso, que es joven, muy activa, muy trabajadora, muy buena congresista, pero le podría pasar que en un momento de su vida, por la razón que sea, se sube inesperadamente 3 kilos, 4 kilos, y comienza usted a mirarse al espejo y a preocuparse. ¿Usted consideraría ese tema del Ozempic por, digamos, 4 kilos?
18: Pues definitivamente no, Julio. Yo creo que todas estas medidas deben tomarse de una manera muy responsable. Hay unos medicamentos que están previstos y están hechos para tratar algunas enfermedades. En este caso, tengo entendido que el Ozempic se usa para la diabetes y pues yo no sufro de diabetes, por lo menos no actualmente.
17: Claro.
18: espero nunca sufrir de algo así, por supuesto, pero yo creo que hay que ser muy responsables con eso, hay que ser muy responsables con la venta, con el suministro de medicamentos, y por supuesto que tenemos que ponerle el ojo desde el Congreso de la República y desde todas las autoridades que sean competentes en la materia.
17: Bueno, ahora sí a lo que vinimos. Gracias, congresista Carrascal. ¿Qué dijo ella de la propuesta de Barranquilla, Marcela?
19: Pues publicó un mensaje en su cuenta de X, la representante Carrascal, en el cual señala que en su criterio ese anuncio del presidente Abelardo de la Espriella de convertir a Barranquilla en sede alterna o en capital alterna mejor de Colombia demuestra su desprecio por Bogotá, la capital.
17: Pero representante, a lo mejor yo no he entendido bien la propuesta. Pero analizamos esta mañana el caso de Bolivia, que tiene a Sucre y a La Paz, y citamos otros casos del mundo. ¿Aquí no sería más una invitación del presidente electo, un reconocimiento histórico por Barranquilla, un mensaje un poco más rodeado de simbolismo de lo que es la Puerta de Oro de Colombia, que al final pues no afecta la operación del gobierno desde Bogotá?
18: Pues Julio, la propuesta sí tiene un fuerte componente simbólico, no hay duda de eso, pero el reconocimiento de una capital alterna puede modificar el elemento central de la organización del Estado, y eso por supuesto que requiere una reforma constitucional. Entonces no solamente es un simple cambio administrativo, y repito, no es solamente un cambio simbólico. Yo creo que las democracias sí necesitan instituciones estables, tener dos capitales o incluso tener una alterna, digamos que nos abre muchos interrogantes sobre dónde funcionan los poderes públicos, y esto creo que puede generar conflictos administrativos y jurídicos. Acuérdese usted también que cambiar el funcionamiento implica trasladar oficinas, protocolos, logística, seguridad. Entonces yo sí creo que vale la pena preguntar esto, ¿cuánto costaría? Cuando nosotros hablamos sobre eso, entonces viene, no, pero es que ustedes hicieron. Yo creo que esa no es la manera de abordar este debate. Yo creo que ese dinero sí debería estar invertido, estaría mejor invertido en resolver las necesidades de las regiones. Si el presidente electo quiere justamente reconocer a las regiones, yo creo que es mucho más importante que nos diga más bien en cuánto va a aumentar el sistema general de participaciones que nosotros modificamos y que deberíamos estar hablando de la ley de competencias, cómo se va a distribuir mejor los dineros del Estado y los presupuestos para saldar esas deudas históricas con los territorios en manera de agua, en materia de agua potable, de salud, de educación. Yo creo que es importante que nos diga si va a fortalecer el sistema general de regalías, si va a trasladar competencias a las gobernaciones o a las alcaldías, porque de eso se trata la descentralización de la que tanto carecemos. Digamos que nuestro aparato político-administrativo verdaderamente no ha dado una solución a esa descentralización, existe, pero en la ficción. Entonces creo que estas preguntas que acabo de hacer resultan mucho más acordes a la necesidad de este debate y no meramente un discurso simbólico populista, porque sí creo que es populista, pero además me parece muy preocupante, porque acá no se trata de las regiones meramente entendidas como una competencia entre nosotros, sino que Bogotá tiene un peso específico. Vamos a cumplir 500 años, este año Bogotá cumple 500 años, cinco siglos siendo la capital de Colombia, porque tiene un peso específico, porque aporta algo específico al Producto Interno Bruto, porque el aparataje estatal aquí se ha construido desde la colonia. Entonces trasladar todo eso no es fácil. Y yo digo, si estuviéramos en otro momento, ok, pero este gobierno entrante se eligió con el discurso de la austeridad, ¿no? De la reducción, incluso del recorte institucional. Están pasando por encima de la institucionalidad de la paz y han hecho otros anuncios muy preocupantes, como para que ahora vayamos a hacer una posesión en una guarnición militar, que espero la Cámara de Representantes la próxima semana responda en contra de esa medida, porque es completamente triste, la verdad, y muy lamentable que después de una tradición republicana en la que el presidente de la República se posesionaba o se posesiona al frente o ante el Congreso de la República, yo creo que es bastante lamentable que vayamos a pasar por encima de esa tradición, como digo, republicana, que está ligando al Congreso como expresión del poder civil. Entonces yo creo que no solamente, repito, Julio, es una acción simbólica de reconocimiento. Reconocer a los territorios y reconocer a las regiones pasa por mucho más que tener una sede alterna, sino que pasa por realmente permitirles autonomía fiscal, administrativa y política.
17: Escuchemos qué dice Cambio Radical. Nos atiende el representante a la Cámara por el Atlántico, Estefanel Gutiérrez. Representante, buenos días. ¿Qué opina usted de la propuesta del presidente y de la argumentación de su colega Carrascal para oponerse?
20: Julio, muy buenos días para ti y para todo el país. De verdad que muy contento. Estamos muy felices por esta gran noticia. La intención y la decisión del presidente de una vez por todas, después de tantos años de centralizar realmente el Estado. Colombia ha sido un Estado históricamente centralizado, donde todo el poder se ha concentrado aquí en Bogotá, y hoy por primera vez estamos pensando en que se gobierne desde las regiones. Yo sí estoy en total desacuerdo con lo que plantea la representante Carrascal. A mí sí me preocupa ese tipo de afirmaciones, porque fíjese, muchos líderes del pacto histórico practican el turismo electoral. Hace un par de semanas visitar Barranquilla y las regiones por los botes de Cepeda y abrazar a los abuelitos era lo mejor. Pero hoy que por primera vez en la historia se está planteando que desde Barranquilla, la ciudad con mejor reconocimiento a nivel nacional, con mejor crecimiento, con una economía sólida, con una ubicación estratégica, logística, con industria y con el puerto también importante del país, se presenta como una alternativa para también pues contar lo que está pasando. De otra forma, hoy muchos relinchan, como diría por ahí. A mí me preocupa mucho esto. Barranquilla hoy es una muestra de capacidad institucional, la ciudad con los mejores indicadores. Qué buen momento es para que el presidente de la República desde Barranquilla aprenda y vea cómo se han hecho las cosas en esta ciudad y copien el modelo de la ciudad de Barranquilla. Así que nosotros vamos a acompañar esta decisión. Además, es importante que no se esté pensando el país solo de Bogotá. Entiendo que también se ha planteado en Cali, en Medellín y en otras ciudades del país que el presidente pueda atender desde allá. A mí me preocupa que cuando el presidente dice que se va a posesionar en el Cauca, relinchan. Cuando el presidente dice que va a gobernar desde las regiones, que va a tener una sede alterna en Barranquilla, relinchen. No sé de qué país estamos hablando. Estamos viendo cómo Colombia se repiensa desde las regiones, desde caminando los problemas reales, respirando las verdaderas necesidades de la gente, empieza a resolverse en sus propios territorios.
19: Sí, representante Carrascal, pues ahí está la opinión de su colega del partido Cambio Radical.
17: Usó el verbo relinchar cuatro veces.
19: Sí, y por eso. Claro, claro. La escuchamos. ¿Qué opina del comentario de su colega y quien resume esto en que ustedes están básicamente relinchando?
18: A mí me preocupa mucho que un colega, pues que recién nos acabamos de posesionar, puedo entender que de pronto por eso no conozca mucho el ordenamiento. Sin embargo, esta no es solamente una decisión de un presidente. El presidente de la República no es un dictador suelo, o pues no sé si Abelardo de las Priegas eso es lo que pretenda, pero como lo dije hace un momento, esto requiere una transformación y requiere una modificación constitucional, una reforma constitucional para que pueda haber una sede alterna o dos sedes alternas o dos capitales, como lo queramos expresar. Entonces, creo que hablar de relinchar, pues, un tanto irrespetuoso. Yo creo que si así vamos a empezar los debates en el Congreso de la República, nos esperan muchas confrontaciones en lo que viene. El turismo electoral no es algo a lo que nosotros estemos acostumbrados. Nosotros trabajamos directamente con las regiones, representamos buena parte del territorio nacional, justamente en la ruralidad y en esas regiones más apartadas, golpeadas por el conflicto, votaron de manera masiva por el pacto histórico, regiones a las cuales estigmatizaron con el supuesto voto fusil que nunca existió y que ya autoridades, entidades han dicho que no existió porque los datos así lo demuestran. Y esa estigmatización ha sido sumamente peligrosa. Esos territorios son a los que nosotros representamos. Pero repito, no puede ser un símbolo y no pueden ser decisiones cosméticas cuando realmente no hay autonomía fiscal, política y administrativa para las regiones. Gobernar para las regiones no implica sencillamente tener una sede alternas, entre comillas, que le cuesta muchísimo al erario, muchísimo el presupuesto y que no se le ve bien a un próximo gobierno que se hizo elegir con el discurso de la austeridad. Además, pensemos un poco más allá. ¿por qué Barranquilla y por qué no otra ciudad? Por ejemplo, a Cali, que miran con desprecio, sencillamente porque Cali es progresista y porque Cali le vota al pacto histórico. Es Barranquilla porque hay una alianza con uno de los clanes más importantes, digamos, más tradicionales de la política y de la élite política, que es el clan Char. Y eso es una realidad. Los nunca son los de siempre. Entonces, aquí también hay unas implicaciones y unas realidades políticas de un cogobierno con clanes políticos tradicionales, de los clanes más peligrosos y que más se han robado el presupuesto del país. Que no se nos olvide que Centros Poblados está relacionado con el clan Char, que sí, se robaron 70 mil millones de pesos de la conectividad de los niños en la ruralidad, pero vienen de manera cosmética a presentar simbolismos populistas para seguir enfrentando a la gente. ¿Por qué enfrentar a la gente de Barranquilla con la gente de Bogotá, con la gente de Medellín? Esto es completamente absurdo.
0: Sí, representante Gutiérrez, pero si el presidente electo Abelardo de las Priella quiere demostrar un compromiso con un país menos centralista, ¿no debería enfocarse en regiones olvidadas como Guainía, Chocó, o también regiones como Cali, como le estaba mencionando la representante Carrascal?
20: Bueno, yo primero quiero hacer un par de precisiones a la representante. Yo creo que la única que desprecia las regiones es ella, que fue la que puso en su tuit, o en la que está marcando esas divisiones en su tuit. Yo quiero decirle que aquí el de las regiones soy yo. Yo soy el que viene de un barrio. Yo soy el que viene de las regiones. Y este gobierno es el que ha sido liderado por un dictador que no ha hecho otra cosa que presentar talanqueras al desarrollo de las ciudades, como el caso de Barranquilla, con los Juegos Panamericanos, con los Juegos, con la Fórmula 1 y muchas otras inversiones que han frenado y que a nosotros nos duele mucho, porque además de 547 billones de pesos que aprobó este gobierno, no hemos visto un solo peso, le hemos dicho, no hemos visto un solo pote de pintura. Y yo creo que hoy no se puede afirmar de manera desatinada en relación al trámite legislativo. Es claro, el presidente mismo, por eso ni siquiera es necesario que lo va a presentar un acto legislativo, que por supuesto va a modificar el artículo 374 y 375 de la Constitución Política, en aras que el Congreso en su competencia pueda darle trámite y pueda aprobar esto de la sede alterna. También me parece fabuloso que sea el Chocó, que sea Guainía, que sea Cali, por supuesto que sí, que son ciudades que al igual que esta y departamento han sufrido el mismo abandono de este gobierno. Es que al Chocó no le invirtieron absolutamente nada. Es que en Cali no pasó absolutamente nada. Es que en Guainía tampoco pasó nada. Es que nosotros también nos preguntamos, a propósito de lo que plantea la representante Carrascal, de la corrupción. Los actos de corrupción más grandes de la historia de este país hoy los representa este gobierno. Y me podría tardar cientos de minutos hablando de muchos casos, como el escándalo de la unidad de riesgo, entre otros, donde hay incluso ministros de este gobierno condenados por la forma como se robaron y se mecatearon los recursos de todos los colombianos.
19: Sí, y representante, aprovechando que lo tenemos en los micrófonos de 6AMW, quiero preguntarle por una situación que se está presentando en el partido Cambio Radical. En las últimas horas se reunieron en la bancada de Cámara, entiendo que usted estuvo presente en esa sesión, y reversaron una decisión inicial de tener al representante Carlos Cuenca en la comisión de acusación. Es un hecho que podría parecer menor, pero sin duda, según nuestras fuentes, la sesión fue bien complicada y el representante Cuenca no quedó contento con que lo sacaran de la comisión de acusación. Y aparentemente lo que hay detrás de esto es una puja por el poder de Cambio Radical después del lamentable fallecimiento del exvicepresidente Germán Vargas Lleras. ¿Qué es lo que está pasando? ¿Es cierto que está intensificándose la disputa entre el bloque charista, del cual usted hace parte, y otro que preferiría otro tipo de liderazgos dentro de Cambio Radical?
20: No, el partido Cambio Radical es uno solo que se ha venido construyendo con el liderazgo de Casas Políticas, con el liderazgo del doctor Vargas Lleras, que en paz descanse. Por supuesto, la Casa Charca ha sido fundamental en la construcción de esta visión de país. Lo he repetido en muchas ocasiones, hoy Barranquilla es un ejemplo de gobernanza. Frente a la situación que planteas, yo creo que eso hace parte de los ejercicios políticos del propio partido, que está buscando cómo para responder a estas mismas necesidades que hoy plantea el país, estos mismos retos y estos nuevos liderazgos que llegan. Hemos llegado a consensos de cómo nos ubicamos en las diferentes comisiones, cómo participamos y cómo seguimos construyendo el país, por supuesto, reconociendo el trabajo importante y que han hecho muchos líderes, como es el caso del doctor Cuenca, que ha venido liderando, entre otros, que tiene mucho tiempo en el Congreso, y por supuesto también

0: Cuenca, que ha venido liderando, entre otros, que tiene mucho tiempo en el Congreso, y por supuesto también esta nueva generación de representantes y congresistas que llegan de las regiones, que llegan a aportar. Es decir, el partido hoy está repensándose y está buscando la forma, como lo ha hecho siempre, de seguir aportando al desarrollo del país.
1: Representante Carrascal, el jefe de la oposición, o uno de los jefes de la oposición, que son el jefe del partido, Gustavo Petro, y por supuesto el senador y candidato presidencial Iván Cepeda, el uno ha dicho que no asiste a la posesión presidencial, el presidente. Y el otro, doctora Carrascal, ha dicho que no, que él se va en desobediencia civil a Barranquilla y que, siendo él la cabeza de la oposición, no estará en el Congreso. ¿Usted va a estar en la posesión o se va con el senador Cepeda para Barranquilla?
2: Bueno, Julio, si usted me permite, la llamada se me cayó y no pude responderle al congresista. Si usted me permite, me gustaría hacer antes como una salvedad sobre lo que él dijo.
1: Ni más faltaba.
2: Bueno, lo más importante de este gobierno es que muchos de los presupuestos llegaron a distintos municipios, no solamente a ciudades capitales. Sin embargo, congresista, quiero hacerle una salvedad. ¿Qué hizo Petro por el Atlántico? El gobierno pasó de cerca del 40% de la pobreza en 2022 a alrededor del 30% al finalizar su mandato. Amplió el programa de alimentación escolar hasta alcanzar el 100% de cobertura. Hoy se benefician 98.787 estudiantes del departamento. Mejoró la vivienda, inversión superior a 96.000 millones para el mejoramiento de ellas. Se reportaron más de 4.000 mejoramientos terminados, más de 5.000 cupos asignados en el Atlántico. El Ministerio de Vivienda reportó inversiones para la región Caribe por más de 4.3 billones de pesos, incluyendo proyectos de agua potable, alcantarillado, vivienda que beneficiarán al Atlántico. Y el Gobierno Nacional también invirtió en Barranquilla específicamente, a pesar de las diferencias políticas con la administración local. Entonces, yo vuelvo a hacer una pregunta: ¿es un homenaje a Barranquilla o es un guiño al Clan Char? Yo creo que aquí hay que ser muy claros y muy precisos en la información. Decir cualquier cosa y decir que este gobierno le dio la espalda a las regiones y que este gobierno le dio la espalda al Atlántico, creo que no responde a la realidad y es completamente falso. Eso quería hacer como esa salvedad. Por otra parte, me parece que usted es muy irresponsable en suponer cuando ni siquiera me conoce. Yo, si bien nací en Bogotá, Bogotá también tiene una cantidad de problemáticas y tiene la Colombia profunda de la que tanto hablamos. Aquí también se ven reflejadas todas las problemáticas de este país. Bogotá tiene territorios altamente precarizados, pobres, donde todavía no llegan servicios públicos, personas que merecen también dignidad. Así que yo le pido de todo corazón que no por debaje a mi ciudad y muchísimo menos a las personas que la habitan, porque además esta ciudad es una ciudad de puertas abiertas. Aquí llegan las personas que vienen en búsqueda de oportunidades. Esta ciudad siempre las da. Eso en primer lugar. Y en segundo lugar, pues yo llegué aquí justamente por el conflicto, por la violencia antisindical y por la persecución política en la región de la que son mis padres. Tanto mi papá como mi mamá y todos mi familia viene de la puerta del Catatumbo, de Ocaña, norte de Santander, así que créame que estoy bastante, pero bastante familiarizada con lo que pasa en regiones como esta y en otras regiones del país, porque además he venido trabajando desde hace mucho tiempo con ellas. Entonces, por algo tenemos una representación política en el Congreso de la República, así que a usted le vendría bien hacer ese reconocimiento si queremos en adelante tener un debate próspero e importante para todo el país. Y sobre lo que usted me dice, Julio, yo todavía no hemos tomado una decisión como bancada. Estamos esperando a que se dé el debate en la Cámara de Representantes sobre la proposición que han presentado para que el presidente Abelardo Velas Priella se posicione en una guarnición militar. Ya les hemos dicho que no estamos de acuerdo con romper con una tradición republicana como lo es esa posesión ante el Congreso de la República. Así que allá estaremos dando el debate con todos los argumentos, con la profundidad que caracteriza a esta, la nueva oposición en Colombia, y haremos todo lo posible y todo lo que esté al alcance de nuestras posibilidades pero constitucionales y legales.
1: La pregunta es muy concreta. ¿Usted va donde vaya Iván Cepeda o no necesariamente?
2: No necesariamente. Vale. No hemos tomado una decisión en bancada, Julio.
1: Vale. Representante, muchas gracias y aprovecho para decirle lo que pensamos muchos seguidores de la transmisión.

0: del 20 de julio es que usted estaba muy elegante, con todo respeto.
1: Muchísimas gracias, gracias a un diseñador bogotano haciéndole aquí un homenaje al arte de mi ciudad, que se llama Agustín Nicolás Rivero, tiene una marca que se llama A New Cross, y me hicieron el favor de intervenir una prenda que me entregaron en Cali el 2 de mayo pasado, el fiscal de un sindicato que se llama Sintra Inmagra, y pues me lo entregó como un símbolo de la lucha por el trabajo, por el estatuto del trabajo que acabamos de erradicar y por la reforma laboral en agradecimiento. Así que le hicimos una intervención muy hermosa. Y Julio, a propósito de los territorios y de las regiones, la anémona, que es como un sobre todo que yo tenía puesto encima, blanco y negro, que además sí me lo halagaron mucho, se hizo con seda del tambo del Cauca, y eso se hace con una técnica punto a punto hecho a mano.
0: ¿Me repite el nombre del interventor?
1: Se llama Agustín Nicolás Rivero y la marca es A New Cross.
0: Y se vale la cuña. Representante, muchas gracias.
1: Muchísimas gracias.
0: Y repítala el 7 de agosto, que estaba muy linda.
1: Ay, muchísimas gracias también con mis pañoletas morada y verde por los derechos de las mujeres políticos, laborales y por los derechos sexuales y reproductivos que vamos a defender con todo lo que sabemos y tenemos en el Congreso de la República. Muchas gracias.
0: Muchas gracias. Representante, a usted no le pregunto, usted sí va donde vaya el presidente de la Estrella, ¿no?
2: Oiga, pero por supuesto que nosotros acompañamos esta nueva forma de gobierno que de verdad está pensando en las regiones desde antes de posesionarse y de verdad que va a invertir en las regiones. Julio, ahorita lo decía, de verdad que qué desprecio ese turismo electoral que solo quiere utilizar a Barranquilla y a las regiones para plataforma política, pero que los proyectos de la ciudad le ponen talanqueras. Insisto, yo sí vengo de un barrio popular en Barranquilla, soy un hombre negro de ascendencia palenquera que representa esos verdaderos nunca, que no nos invirtieron, que no pasó nada con nuestras comunidades. Repito, Barranquilla ha seguido avanzando sola, a Barranquilla la sostiene la confianza de su propia gente. Barranquilla es un caso de éxito de cómo se invierte el gasto público social. He sido concejal de Barranquilla y fui el ponente.
0: Él es Estefanel Gutiérrez, representante de la Cámara por Cambio Radical. A los dos, muchísimas gracias por este interesantísimo debate, por la propuesta de Barranquilla, sede alterna. Y ahora nos vamos a los parques naturales. Hay un tema muy interesante que ha estudiado Juliana. ¿Quién es su invitado y por qué lo hemos llamado, Juliana?
3: Julio, pues en el marco de los empalmes entre el gobierno de salida y gobierno de entrada hay que hablar sobre medio ambiente, sobre lo que sucedió en materia de protección ambiental en parques naturales durante todo este periodo y también sobre los retos, sobre los pendientes y sobre las preocupaciones que quedan de cara a los datos que ha dado a conocer de hecho el nuevo gobierno en todo este proceso. Por eso le damos la bienvenida a Luis Olmedo Martínez, él es director de Parques Nacionales. Director, gracias por acompañarnos hoy en 6 AM.
4: Muy buenos días, Juliana y Julio Sánchez. Un placer estar con ustedes y la audiencia.
3: Director, pues recientemente desde Parques se hizo un llamado para que los asuntos ambientales, lo digo textualmente, sean abordados con rigor técnico y con rigor científico. Esto a propósito de todo el empalme que se está llevando a cabo junto al gobierno entrante. ¿Considera usted que de pronto no se están teniendo en cuenta estos aspectos que usted menciona?
4: Sí, Juliana. Nuestro llamado es que los temas ambientales están relacionados con la defensa de la vida. Las decisiones que se tomen no pueden ser producto, digamos, del momento, sino que tienen que ser muy bien analizadas y sobre todo los mensajes que se dan en Bogotá retumban en los territorios. Nuestra invitación es al diálogo, a sentarnos a conversar sobre cifras, sobre datos, sobre series históricas y a preguntarnos sobre las causas y cómo nos ha ido bien en el pasado para repetirlo y cómo nos ha ido mal para no repetirlo.
5: Sí, director, y es que esta pregunta es muy importante porque desde el nuevo gobierno, de hecho, el ministro de Ambiente designado ha dicho que la deforestación se duplicó en el gobierno de la vida. ¿Qué responder frente a esto y frente a esas 48.000 hectáreas que él asegura pues se han dañado en el país y sobre todo en la Amazonía?
4: Sí, ese es uno de los ejemplos en donde hay que tomar el dato muy bien. Todos saben que la deforestación es un fenómeno complejo. No tiene una sola causa, sino que es multicausal. En términos generales, la deforestación durante el periodo del presidente Petro se redujo. Eso está en los datos, en las series históricas. Y en el caso de parques nacionales en particular, se redujo aún más. Ese fenómeno, esa estrategia se llamó contención de la deforestación, es decir, detener que la deforestación siga. Eso no significa que se haya resuelto el problema. El problema tiene historia. Mira, el año de mayor deforestación en parques nacionales fue el 2018. Tocó el pico más alto de deforestación hasta el año 2022. En el 2022, a la fecha, 2024, que es el último informe y cifra oficial, es decir, año 22, 23 y 24, se redujo. En el caso de la situación más grave, que es la Itinigua, la reducción es del 45%. Entonces, en general la cifra se redujo, pero necesitamos mantener solo la contención, sino detener las causas que lo generan. Y en eso hemos trabajado porque se requiere una intervención integral. No se resuelve dando un dato o interpretándolo inadecuadamente.
3: Sí, director, en este comunicado también pues emitido por el nuevo equipo ambiental de Abelardo de la Espriella, permítame le hago una pregunta más al respecto, aprovechando que lo tenemos a usted para que nos confirme o nos desmienta. Se informa que las principales presiones sobre estos parques y las áreas protegidas provienen del altísimo porcentaje de ganadería extensiva, también de la apertura de vías ilegales, de la minería ilícita. ¿Qué tan acertado fue este análisis en estos aspectos y dónde quedan las cifras de presiones, por ejemplo, de los grupos armados?
4: Bueno, del mensaje que envió el ministro designado, estoy de acuerdo con que los parques son una prioridad. Son un bien público y Parques Nacionales hace todo lo posible por cuidarlo gracias al trabajo de los guardaparques. Y que podemos entregar hoy un balance positivo. Y también es cierta las causas que él indica, que son producto de un análisis que mismo Parques Nacionales ha producido, indicando que las causas más importantes de la deforestación están asociadas al volteo de tierras, a las vías ilegales y especialmente a la ganadería extensiva. Y eso es un muy buen punto, porque uno de los temas que hay que trabajar es exactamente el de la ganadería ilegal, que ha hecho una ocupación, y quiero decir que en el 2018 se generó una verdadera crisis al ocupar áreas, por ejemplo, el sistema de parques nacionales, que estaban protegidas hasta ese momento, y la ruptura en la implementación del diálogo de paz, del proceso de paz, generó ese quiebre. Y entonces la solución es hoy trabajar exactamente con los gremios y con la sociedad en su conjunto. Acaba el Congreso de aprobar una ley muy importante, la trazabilidad ganadera, en el que vamos a requerir que toda la sociedad se comprometa. No se trata de decir que los guardaparques saquen las vacas de las áreas protegidas, sino que la sociedad en su conjunto se comprometa a implementar y no adquirir, comprar carne que venga, que no esté certificada, digámoslo así. Eso es un compromiso del sector productivo, es un compromiso de la política pública. Y nosotros en eso yo creo que hicimos avances importantes porque le apostamos a una acción integral. No es solo ir a conversar con los grupos al margen de la ley. También tenemos que conversar con los que estamos cuidando, con los que están el sector productivo. Y yo creo que la apuesta que se hizo de perseguir las rentas ilegales, la economía ilegal, gracias al trabajo del CONALDEF, arrojó datos importantes de contener la deforestación. Pero no la hemos acabado, es un proceso que tiene historia y si no actuamos tendrá un futuro muy que no es deseado por nadie.
6: Ya la
3: Sí, director, pues usted también mencionaba un tema relacionado con la seguridad y los guardaparques que esperamos pues con esta situación mejore, ya que han estado recibiendo amenazas, bastante amenazas. En el 2025 se identificaron o se conocieron al menos 195 amenazas contra estas personas que se encargan de salvaguardar todo lo que tiene que ver con seguridad. Muchas gracias, director Luis, por acompañarnos hoy en 6 AMW.
4: Bueno, muchas gracias a ustedes y los invito a ser parte de los 51 millones de guardaparques, que es la forma como toda la sociedad cuidará y protegerá este bien público que entregamos mucho mejor de lo que lo recibimos.

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4: 11 de la mañana, un minuto, aquí están las noticias. Un juez declaró fracasada la audiencia de imputación y solicitud de medida de aseguramiento contra Laura Ojeda, pareja de Nicolás Petro, al considerar que la fiscal Lucy Laborde no tenía competencia para llevar a cabo la diligencia. El proceso por presunta violación de datos contra Day Vázquez será reprogramado. El Consejo de Educación Superior emitió concepto favorable para que se reconozca el carácter académico de la Universidad de la Dirección de Educación Policial DIEPO y para la creación de la seccional Pacífico de esta universidad en Nariño. El primer ministro de Israel, Benjamín Netanyahu, aseguró que supondría un avance histórico para la paz en Oriente Medio que Arabia Saudí adhiera a los acuerdos de Abraham después de que el presidente de Estados Unidos, Donald Trump, condicionara dicha unión a un posible acuerdo nuclear. Ante el impacto del fenómeno del Niño, las empresas públicas de Medellín piden al país que se ahorre agua, energía y gas, con un monitoreo permanente sobre las condiciones climáticas y de los sistemas, así como una evaluación de la operación y prestación de los servicios. Y en el panel IA responsable, impulsado por la Unión Europea y Prisa Media, representantes del organismo internacional y expertos en el sector tecnológico analizan los retos que enfrenta Colombia ante el avance de la inteligencia artificial.
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6: Vamos a Ronda País. Marcela, recibe usted un correo de Juan Camilo Hoyos.
7: Sí, señor.
6: ¿Lo conoce?
7: No, pero...
6: No, pero...
7: Pero muchas gracias.
6: ¿Pero qué? ¿Le doy el teléfono?
7: Pues a ver, ya lo voy a buscar.
6: Búsquelo aquí, en LinkedIn,
7: sí, Juan Camilo Hoyos. Sí, a ver qué aparece.
6: No, yo creo que sí lo conoce. Busque y verá que lo conoce. Y dice, Marcela, Juan Camilo Hoyos, sí lo conocemos.
7: Consejo Nacional Electoral, ¿será el mismo?
6: Sí, claro.
7: En LinkedIn me aparece un Juan Camilo Hoyos del Consejo Nacional Electoral. No sé si sea el mismo.
6: Bueno, Juan Camilo Hoyos M.
7: No, Hoyos Restrepo. Bueno, aquí sigo buscando.
6: No, M. Uh-huh. Y dice, Marcela, Abelardo le está haciendo a los petristas exactamente lo mismo que Petro hizo estos 4 años a la oposición. Es ponerles la agenda.
7: Sí, de acuerdo. A todos nos puso la agenda el presidente.
6: La congresista que acaban de invitar ustedes, coincido, muy elegante, muy bonita.
7: ¿Todo eso dice?
6: Atacando la propuesta de Barranquilla como capital alterna. Es decir, mordió el anzuelo.
7: Sí.
6: Mordió el anzuelo de la discusión. Y así va a ser los próximos 4 años. No es una queja, me parece bien. Marcela, la autorizo a compartir este comentario al aire.
7: Ah, muchas gracias a Juan Camilo.
6: Admiración y respeto, Juan Camilo Hoyos M.
7: Cuánta amabilidad. Muchas gracias a Juan Camilo Hoyos M. Ya lo estoy buscando aquí.
6: Bueno, hay que buscarlo. Uno no puede buscar a todo el mundo que le escribe, ¿no?
7: pues para saber quién es.
8: Sería un trabajo de tiempo completo, Marcela. Sí,
6: imagínese. Claro. Mr. Dólar tiene varias noticias.
8: Sí, Julio, la primera que le interesa a Espinosa. Junta de Ecopetrol en estos momentos comenzó a las 8:30.
9: ¿Y mañana?
8: Sí, señor, mañana se está definiendo dos temas. Sí, regresa Ricardo Roa o se mantiene Juan Carlos Hurtado en la presidencia de la empresa Ecopetrol. Y hay otra alternativa que en estos momentos se están evaluando, la posibilidad que se den ya cambios en la junta directiva de Ecopetrol para dejar en libertad al próximo presidente Abelardo de la Espriella para conformar esta nueva junta de la compañía Ecopetrol. Segunda noticia, Julio, está relacionado con un estudio que realizó Analdex, proyecta que Venezuela es un mercado potencial que podrían incrementar las exportaciones de nuestro país hacia Venezuela, 1.900 millones de dólares. Estas exportaciones saldrían de Antioquia, Risaralda, Atlántico y Valle del Cauca. Dice Analdex que es una gran medida, un gran potencial que tiene el mercado de Venezuela, que tiene que ser aprovechado por los empresarios colombianos.
6: Mr. Dólar, ¿cómo le parece que el presidente de los Estados Unidos?
9: Sí, señor.
6: Primero, esta noticia económica que a usted le va a interesar.
9: $100.
6: Estamos en guerra, ¿no?
9: Sí, sí, sí.
6: $100, lo que dijo Félix.
9: Sí, alcanzó.
6: Ya hay que cambiar la palabra guerra por otra cosa, Félix. Confrontación, yo no sé. Desde mayo.
10: Sí.
6: No se veía este precio.
8: ¿Y eso sabe para quién es muy bueno? Para el próximo gobierno. Porque la caja de Ecopetrol va a llegar un poquito importante el miércoles, el 3, vamos a conocer cómo fueron los resultados del segundo trimestre y eso podría aliviar un tanto las...
9: Pero con zapurías, dólar muy bajito, ¿no? Mr. Dólar, es que ese es el problema.
11: No, pero ya está subiendo. Pero veamos, pero hay que ampliar el espectro, ¿no? Porque es que es no solamente el petróleo lo que va a subir, sino que también algunas importaciones terminarán subiendo. Y el gas, ¿y qué hacemos con el gas que lo importamos? ¿Qué va a pasar ahí?
9: Sí, difícil.
6: El presidente Trump aprobó un acuerdo nuclear con los árabes. Es otra noticia histórica. Nos atiende el embajador de los Estados Unidos ante el Reino Árabe Saudita. Él se llama Michael Ratney. Él también estuvo en la embajada de los Estados Unidos en Israel y es asesor del programa de Oriente Medio del Centro de Estudios Estratégicos. Es decir, una persona que conoce muchísimo el tema. La primera pregunta, Esther, saludando al embajador Ratney, agradeciéndole su tiempo, es ¿cuál es el alcance, para dónde va este anuncio? ¿Qué quiere decir que Estados Unidos aprueba un acuerdo nuclear en este momento con los árabes?
12: Good morning, Ambassador, and thank you so much for being here today with us at Caracol Radio.
13: Mm-hmm. Thank you.
12: We want to begin by asking you, what is the reach of this announcement? Where could this announcement be headed to? And what does it mean, the fact that it is being announced now with the situation in the Middle East?
13: Thank you for inviting me. I think this agreement has been under negotiation for quite a long time. The idea emerged even before the Trump administration, but clearly the Trump administration wanted to pursue it. What it would result in is development in Saudi Arabia of a nuclear power industry, essentially allowing the Saudis to develop and generate electricity with nuclear power, as is done in many countries, and it would be done in partnership with the United States and presumably giving benefit to U.S. companies that seek to build it. So in that sense, it's largely a commercial deal, but because it's Saudi Arabia, because it comes in the Middle East, because it's happening during a war, it takes on a political overtone that it might not otherwise.
14: Él cree que esta negociación lleva tiempo, nos dice que la idea surgió incluso antes de la administración de Donald Trump, lo que obviamente el presidente Donald Trump tenía mucho interés en llevarlo a cabo. El resultado de este desarrollo de acuerdo simplemente busca impulsar la energía nuclear y en alianza con los Estados Unidos, que traería pues muchos beneficios en la industria de la electricidad, por ejemplo. Nos dice que tendría beneficios también para las empresas de los Estados Unidos que quieran tener alianzas con ellos. Para él es un acuerdo comercial, pero por tratarse de Arabia Saudita, por tratarse del Medio Oriente, le ponen un tono político que no debería.
12: El presidente Trump también ha dicho que este acuerdo podría estar vinculado a una eventual normalización entre Arabia Saudita e Israel. ¿Qué tan realista es ese escenario hoy en día? President Trump has also suggested that the agreement is linked to an eventual normalization between Saudi Arabia and Israel. How realistic is that scenario nowadays for you?
13: So this is the very strange thing that just happened, because the agreement was signed yesterday between the United States and Saudi Arabia with no reference of Israel or normalization. Today, Trump made an announcement on social media that the agreement would not enter into force without Saudi Arabia normalizing relations with Israel under the Abraham Accords. I think this surprised and confused a lot of people, including the Saudis. My understanding is, my sense is, it was really a reaction to some of the criticism that emerged when this agreement was announced in the United States and in Israel. And I think Trump felt by connecting it to the Abraham Accords and Israel, he would blunt some of that criticism. The problem is that Saudi Arabia is not going to normalize relations with Israel. They are not going to join the Abraham Accords under current circumstances. The Saudi price for normalizing with Israel relates to support for a Palestinian state, which the Israeli government has rejected. I think at this point, it's not clear where this leaves us, whether the agreement will go forward as it was written or signed, or whether President Trump's new condition could change things seriously.
14: Esto es realmente lo raro que está pasando, porque el acuerdo se firmó ayer entre Estados Unidos y Arabia Saudita sin ningún tipo de referencia a la normalización de las relaciones con Israel. Y pues el presidente de los Estados Unidos, Donald Trump, anunció que pues este acuerdo no va a entrar en efecto si no se normalizan las relaciones con Israel, si Arabia Saudita no normaliza las relaciones con Israel de acuerdo a estos acuerdos de Abraham. Entonces, esto sorprendió a muchas personas. Él cree que incluso a los saudíes les sorprendió muchísimo, porque para él debe ser más bien una reacción de Donald Trump a las críticas que surgieron tras la firma del acuerdo, tanto en Estados Unidos como Israel. Trump sintió que conectándolo a los acuerdos de Abraham y a la normalización de relaciones con Israel, a lo mejor iba a callar esas críticas. Pero pues lo cierto y la realidad es que Arabia Saudita no se van a unir a los acuerdos de Abraham, no van a normalizar relaciones con Israel. De hecho, el apoyo de los saudíes es claro al Estado palestino. Entonces, lo que no se sabe es este nuevo anuncio de Donald Trump, ¿dónde nos deja? Si el acuerdo sigue adelante como está firmado, este condicionamiento lo cambia de alguna manera.
11: ¿Hasta qué punto, si se reactivara el acuerdo o si este pudiera entrar en funcionamiento, se debe temer que Arabia Saudita busque, de todas formas, hacer un arma nuclear ahora que tendrá la capacidad para procesar el uranio?
12: To what extent, if this agreement is reactivated, should we fear that Saudi Arabia will be able to make a nuclear weapon now that they will be able to?
13: 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Now, the truth is the agreement has not been made public, so we are relying on press reports, one of which suggests that the agreement keeps open the possibility of not only development of a nuclear power industry, but potentially development of a nuclear uranium enrichment capacity. I think Saudi Arabia wants that partly because they have uranium deposits in their country that they want to develop themselves, produce their own fuel, and power their own nuclear power plants. Obviously, this creates a fear that they could use that same enriched uranium to develop nuclear weapons. 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That would take us quite a bit into the future, and even if they pursued it, it would take them many, many years to produce it. So whether they have the intent to pursue a nuclear weapon, I don't know, but if they wanted to, it is not a near-term prospect.
14: Pues nos dice que este es el aspecto controversial del acuerdo que tiene que ver con el enriquecimiento de uranio, porque pues el acuerdo no se ha hecho público, lo que sabemos es lo que ha publicado la prensa, pero además de esa energía nuclear también se habla de la capacidad de enriquecimiento de uranio que este acuerdo permitiría. Nos dice que pues Arabia Saudita tiene este interés, por supuesto, porque tiene depósitos de uranio, eso le ayudaría para producir sus propias plantas eléctricas y pues desarrollar energía nuclear, pero al mismo tiempo pues esto le daría esa posibilidad de crear armas nucleares. Pero él no, dice que esa capacidad viene después de muchos años de consultas con los Estados Unidos, de pues estar estudiando esa viabilidad comercial, y eso nos lleva mucho más al futuro, esa capacidad de generar armas nucleares, porque si tiene la intención de hacerlo, que no lo sabe, pues es algo que le va a tomar muchos años y no es algo a corto plazo.
10: ¿Esto no le daría argumentos a Irán para decir precisamente que ellos también tienen derecho a su programa nuclear?
12: Wouldn't this give Iran arguments to say that they also would need that their nuclear program?
13: So from the Saudi perspective, that argument works in the other direction. I think the Saudis look at Iran, which has been developing nuclear energy both for nuclear power, but also many believe have ambitions to develop a nuclear weapon. And this is happening in the full visibility of the international community with the negotiations that have taken place, which, while they limit Iran's enrichment capacity, they implicitly seem to give Iran permission to do it. And the Saudis look at that and say, why should Iran, a country that is an adversary, that is a country that is an enemy of the United States, be permitted to do this, but Saudi Arabia, an ally of the United States, not be permitted to do it? So this is the problem. And I understand their logic, but on the other hand, this creates a kind of escalation of nuclear proliferation, which could be quite dangerous.
14: Well, thank you so much for your time in Caracol Radio, Mr. Rodney. It's been a pleasure having you today in our show.
13: Anytime. Thank you very much.
14: Pues la perspectiva saudí es la contraria. Ellos están mirando a Irán. Ellos lo que están mirando es que Irán lleva desarrollando esta energía nuclear durante mucho tiempo y la comunidad internacional lo ha visto. Entonces ellos lo que dicen es por qué Irán, que es un adversario de los Estados Unidos, se les permite y ellos no. Así que más bien el argumento les juega a favor, y pues el problema para él es que esto se está convirtiendo en una escalada de proliferación nuclear.

0: Ronda País, ¿cómo le fue, Juan Esteban, en la intervención de la vocera del presidente?
1: Pues Julio, vuelve a estar Cuba en el centro de la discusión, lo mencionaba más temprano el secretario de Estado Marco Rubio, pero la portavoz acaba de decir algo, y es que los demócratas hoy son declarados comunistas y que ese modelo del comunismo ha demostrado fallar, y repite lo que de alguna manera ha venido diciendo el secretario de Estado Marco Rubio. Escuchemos la declaración de la portavoz Caroline Levy.
2: Communists who are winning elections and who are claiming to be the new leadership of the Democrat Party. I think the vast majority of Americans understand the dangers of communism. Just look at countries all over this world as an example. Cuba right now is a country that is about to be a failed state because of the communist policies of the past several decades. Communism should never be allowed.
1: Parece dar un anuncio, Julio, porque ya no lo llama Estado fallido, sino dice que está a punto de ser un Estado fallido y que lo que hoy tenemos son demócratas declarados a sí mismo comunistas. Ha defendido, por último, Julio, los ataques recientes en contra del régimen iraní y el acuerdo con los árabes, señalando que evidentemente tiene que haber una adhesión a los acuerdos de Abraham, es decir, respeto por Israel.
0: Ronda País, 11-19, Erics en Cartagena.
3: Julio, Ronda País, claro, un profundo dolor embarga a los habitantes del barrio La Candelaria tras confirmarse el fallecimiento de un menor de 5 años, quien luchaba por su vida luego de sufrir severas quemaduras durante un incendio que destruyó parte de su vivienda. El lamentable hecho se produjo el pasado 16 de julio en este sector popular, donde las llamas consumieron rápidamente la estructura de la casa. El incidente, el pequeño sufrió quemaduras de tercer grado en gran parte de su cuerpo, lo que requirió traslado inmediato a un centro asistencial de alta complejidad y permanecía bajo estricta observación médica en un pabellón de quemados en Barranquilla. Pese a los esfuerzos del personal médico por lograr su recuperación, el menor no resistió la gravedad de las lesiones.
0: Jenny, en Cúcuta, Ronda País.
4: Julio, Ronda País, del 27 al 31 de julio, la unidad de búsqueda de personas dadas por desaparecidas estará adelantando la primera fase de intervención forense en el antiguo cementerio de El Zulia, esto en el área metropolitana de Cúcuta. Lo anterior en búsqueda de víctimas del conflicto armado en esta región del país y en zona de frontera. Son en total 27 puntos de interés dentro de este campo santo, donde la unidad adelantará recuperación de cuerpos, toma de ADN y recepción de solicitudes de búsqueda e información de quienes aún no saben qué pasó con sus seres queridos.
0: Ronda País en Ibagué, Tocayo, ¿qué ha pasado?
5: Julio, en las últimas horas, operativos de la policía contra el microtráfico dejan 7 capturas en el departamento del Tolima. Precisamente, la policía de Tolima desarrolló un operativo en el municipio del Guamo, donde se capturó en flagrancia a 4 personas, entre ellos alias Tolima Panda, Yesid o Jessica y Lady. Por su parte, en el municipio de Melgar se capturó a otras 3 personas con los alias del Burro, el Paisa y el Brujo, a quienes en medio del operativo se les incautó bazuco, marihuana y drogas sintéticas. Todos los 7 detenidos ya fueron presentados ante jueces de control de garantías.
0: Ronda País en Barranquilla, Brian.
6: Julio, Ronda País, claro, con el sector portuario de Barranquilla, que se ha sumado al llamado de Fenalcarbón para que el nuevo gobierno nacional adelante acciones diplomáticas, comerciales y jurídicas que permitan revertir el arancel antidumping impuesto por India al coque colombiano, que estará vigente durante 5 años. La Asociación de Portuarios del Atlántico está advirtiendo que esta medida afecta la competitividad del sector y podría reducir las exportaciones. Asoportuaria señala que cerca de 400.000 toneladas de coque colombiano fueron enviadas a India durante el último año y el 97% de ese volumen salió por los puertos de la ciudad.
0: Ronda País en Medellín, Juan Carlos.
7: Julio, Ronda País, claro, para contarles que en un operativo conjunto entre la Fiscalía, el Instituto Nacional de Vigilancia de Medicamentos y Alimentos, INVIMA, la Policía Nacional y la Alcaldía, incautaron cerca de 3 toneladas de productos cárnicos no aptos para el consumo humano. Según la información inicial, los operativos se cumplieron en el barrio Prado, donde evidenciaron en la zona céntrica de Medellín que estaban desarrollando actividades de comercialización en condiciones que incumplían la normativa sanitaria vigente.
0: Oiga, Espinosa, ¿se acuerda de el abogado expresidente, ex magistrado de la Corte, que quiere suspender la posesión del presidente de la Espriella? Luis Guillermo Pérez.
8: Claro, por favor, ¿cómo olvidarlo?
0: Bueno, entonces, primero le quedó mal metida la...
8: Sí, le dieron 3 días
0: hábiles. Y la remendó.
8: Para que la remendara, sí.
0: Y le quitó una cantidad de cosas.
8: Sí.
0: Pero le agregó la siguiente frasecita.
8: ¿Qué dice?
0: Solicito que con carácter extremadamente urgente la sección quinta del alto tribunal suspenda la posesión del doctor de la Espriella este 7 de agosto. Y mire el revés. ¿Quiere decir lo anterior que el Consejo de Estado está resolviendo sobre dicha medida cautelar el 13 de agosto del año en curso, cuando ya estará posesionado en funciones el primer mandatario?
8: Claro.
0: ¿Por qué? Porque el Consejo de Estado negó darle el carácter de urgencia a la medida cautelar. Sí,
8: sí. No, eso no, le iba a decir antes de que usted leyera ese pedazo, que tiene más posibilidad Argentina de ganar la Copa del Mundo contra España.
0: Bueno, tiene
9: posibilidad. Pero porque otra vez con lo mismo, Espinosa.
8: Claro, si Trump quisiera.
9: Pero Espinosa, porque otra vez con lo mismo.
8: No, me gusta, esa sal en esa herida, Marcelita.
0: Sí, lo que pasa es que ya el presidente posicionado, el Consejo de Estado, ¿qué va a decir?
8: No.
0: Devuélvase la. Desfile militar.
8: Y además, de nuevo, es que no se está alegando el fraude. Ya Juan Diego explicaba el otro día que, pues, es que sin alegar el fraude, las causales que quedan son muy difíciles de probar, que es que la desinformación y eso es muy difícil.
10: Y es que la medida cautelar es un instrumento que se usa en estas demandas que ponen ante el Consejo Administrativo, resultado de lo que ocurrió. Eso se estrenó con el alcalde Gustavo Petro, cuando lo tumbó en la Procuraduría, me acuerdo, y le dijeron justamente eso: ponga una demanda y pida una medida cautelar preventiva ante el Consejo de Estado en lugar de la tutelatón y todo eso. Desde ahí hizo carrera esa posibilidad. Y pues no siempre el Consejo de Estado está obligado a concederle al peticionario eso, la medida cautelar, como ocurrió en este caso.
0: 11:24. Erika está en Cali, en Ronda País.
11: Julio, Ronda País, en el corregimiento de Polvorines, donde a esta hora se lleva a cabo una marcha para exigir justicia por el asesinato de María Camila Potosí, la joven de 21 años que tenía 8 meses de embarazo. La movilización es encabezada por familiares, amigos y vecinos de la víctima, que piden a las autoridades que se esclarezca el crimen. La familia de María Camila reitera que, según la información que les entregó Medicina Legal, el bebé que esperaba no se encontraba en su vientre, y por ello solicitan que se inicie su búsqueda.
0: Nos vamos para el Eje Cafetero, Ronda País. Adrián, ¿en dónde?
6: Julio, Ronda País, claro, aquí en Armenia, con la cartelatón que adelanta los trabajadores de la EPS Admensalud al norte de la ciudad. Uno de los carteles dice: pedimos respeto por el trabajador, ya no aguantamos más. Y es que ellos están solicitando que se les cancelen los salarios, las primas de mitad de año, y por supuesto se les reconozca a estos trabajadores que están en este momento en protesta en la sede norte de la EPS Admensalud en Armenia.
0: Ronda País, Alejandra.
12: Julio, Ronda País en Bogotá, porque la Secretaría de Movilidad de la ciudad pidió a los ciudadanos colaboración para identificar a las personas que, en medio de un reto viral, que conducían un vehículo particular que pretendían subir a un puente peatonal sobre la calle 26. De acuerdo con la entidad, los hechos ocurrieron el pasado 20 de julio y este vehículo Spar Azul definitivamente pues no ocupó por este puente peatonal, y por eso entonces piden ayuda a todos los ciudadanos para identificarlo.
0: Ronda País, Juan Esteban.
13: Julio, hablamos de Paulo Andrés Torres Flores, alias Pocho, integrante de las Estructuras Armadas de Medellín y también promotor de la parranda vallenata en la cárcel de Itagüí. Pues la noticia es que será trasladado nuevamente de centro penitenciario, esta vez a la cárcel La Dorada. Antes estuvo recluido en La Picota y en la cárcel de Girón. Fuentes del INPEC informan que esta decisión obedece a razones de seguridad.
0: Laura Daniela, Ronda País.
14: Julio, Ronda País, desde la Casa de Nariño, porque empezó el trasteo para la llegada del nuevo gobierno electo de Abelardo de la Espriella. Caracol Radio conoció que el consejero comisionado de paz, Oti Patiño, fue el primero en desocupar su oficina y empezó a sacar sus pertenencias, incluyendo el óleo sobre vidrio Se Pacta y Se Cumple. Igualmente nos cuentan desde la Casa de Nariño que el presidente saliente, Gustavo Petro, está entregando retratos, por supuesto su fotografía firmada, para que se lo lleven los funcionarios, por supuesto, como un recuerdo del gobierno.
0: Y el camión de trasteo Rojas, que es el que entra por detrás, eso comienzan a sacar todos los colchones, ¿no?, de la casa privada.
14: Pues, Julio, lo que pudimos ver, pues presenciar por lo menos, fue...
0: Lo primero que cambia un presidente son los colchones.
14: Sí, fue
8: tiene toda la razón.
9: Pues el que iba a ser hasta una limpieza, un exorcismo, un brujo, no sé qué más.
10: Sí, llevan siempre... Saumerio.
0: Sí, llevan un brujo y llevan un sacerdote,
9: las
0: llevan
9: energías,
0: un pastor,
9: sí, llamó sí, señor Fadi,
0: de la iglesia maronita de San Charbel. Solo le rezan por todas las ventanas. Y cambian los espejos, ¿no? Porque sí, claro, la cama no puede mirar hacia no sé dónde.
15: Sí, sí.
0: Cambian todo.
9: Sí, sí, energías,
10: los expertos en energía, no sé qué cosa.
0: Exactamente. Pero lo importante es, el camión de trasteo Rojas tiene la foto del señor Rojas. Sí,
8: claro, ¿sí? Por favor, tiene una imagen, una como una especie de silueta. Pablo,
0: el señor Rojas falleció.
10: Un poco esteñida. Sí,
0: falleció. ¿En qué año?
10: Él se ve como verde ya.
0: Sí. ¿Cuándo falleció el señor Rojas?
10: El señor Rojas, uy, no, el señor Rojas ya tuvo que haber muerto como 40 años, tal vez más, 50.
0: Sí, pero es una foto medio sepia.
10: Sí, sí, es que es una foto sepia
0: a la brava, que se ha, ¿no?
10: Y que se ha vuelto verde porque el impacto del sol termina destiñendo al señor Rojas y su inolvidable rostro, que es un símbolo del trasteo en Colombia.
0: Sí, tienen la imagen, pero no, yo ahora sí tiene un... unos representantes y unas fotos ya juveniles, ¿no?
8: De IA. Pero usted la mira, si usted la mira así de pasada, Juan Pablo, ¿no parece una foto como de un político del Partido Liberal? Así como...
0: Es como Jorge Eliécer Gaitán.
8: Como Jorge Eliécer Gaitán, sí. Alguna cosa así.
10: No, es que parece foto de fotoestudio, sí. de Chapinero de la década del 70, algo
0: o
10: así.
0: O sea, Valenzuela, Serrano. Sí, foto Serrano.
10: Exactamente.
8: Grandes en la
10: foto Serrano, usted lo ha dicho. No, esa es.
8: Perdón, 1953.
0: ¿Falleció el señor Rojas?
8: No, hicieron el primer trasteo.
10: Ah. Pero don Alonso Rojas.
8: Sí, ya miró cuando murió, a ver si lo encontramos.
0: Pero qué marca tan poderosa, ¿no?
8: No, pues, impresionante.
0: Es que usted le dicen trasteos y usted dice trasteo Rojas.
8: Rojas, claro, impresionante. ¿Quiénes somos? A ver.
0: ¿Algo más, Laura Daniela?
14: No, pues, Julio, que ya pueden ver las imágenes, por supuesto, de este trasteo en nuestra página web.
0: Sí, pero es un trasteo de un cactus, una foto.
14: No, Julio, es que hay un
0: las
14: cuadro...
0: Las bolitas esas que están... Juan Diego, ¿cómo se llaman las bolitas que están en el escritorio?
15: Sí,
0: que
15: claro.
0: Una le pega cinco.
15: Sí, exacto. Sí, que son los adornos.
10: Esa se llama la cuna de Newton. Se le llama, bueno, en términos científicos, es la cuna de Newton.
15: Claro, pero es que veo saliendo al presidente de Colpensiones, Jaime Duzán, con el cuadro del presidente autografiado en la mano. No, es que se ve que, bueno.
0: Hay un reloj de arena en alguna parte, ¿no, Juan Pablo?
10: Claro que a veces los ponen a andar para que
0: para
10: el
0: citas,
10: invitado
0: ¿no?
10: sepa.
0: Para que el invitado sí, sepa que ya se va a acabar.
10: Sepa que el tiempo está avanzando y que si no termina lo sacan antes de que diga lo que tiene que decir.
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17: De la mañana, 30 minutos, es jueves 23 de julio del año 2026. Tenemos en Tunja una temperatura de 14 grados. Dicen los pronósticos que hay una alta probabilidad de lluvias. Después de las 5 de la tarde, el cielo está parcialmente cubierto. Amaneció lloviendo en la ciudad de Tunja, pero realmente la sensación térmica en las calles es de apenas 11 grados de temperatura. Hablemos de una molestia que hay en la comunidad que reside cerca del peaje de Tuta. Hablamos de los habitantes de Tuta, de Sotaquirá, de Cómbita y de Oícata. Tema peaje, tarifa diferencial. Están anunciando una nueva jornada de protestas. Sebas, buenos días.
18: Nardo, oyente, muy buenos días. Es que la falta de avances de los compromisos adquiridos entre la Agencia Nacional de Infraestructura y las comunidades afectadas por el peaje Tuta está haciendo que mañana, desde primeras horas de la mañana, se presente una protesta. Estuvimos hablando con uno de los voceros de la comunidad, exactamente con Huber Abella, quien nos comentó que estaban esperando una tarifa diferencial desde inicios del mes de julio, pero estando hoy a 23, pues no se les ha pronunciado absolutamente nada.
17: Y a 15 días de que se vaya el gobierno.
18: Sí, tienen afán también para que se les apruebe también esta tarifa diferencial.
19: Muy buenos días para todos los oyentes. Pues efectivamente siguen los incumplimientos de la ANI. Creímos en la voluntad y en la buena palabra de ellos y en un actas firmadas cuales en los primeros de julio iba a entrar a regir la tarifa de los 2000. Cumplido como siempre lo ha hecho desde 2021 en todas las mesas de negociación. En ese orden de ideas, ayer ya se tuvo una reunión con todos los líderes cívicos de los municipios afectados por el peaje y se tomó la decisión de decretar una nueva hora cero. Se va a tomar la decisión a qué horas va a ser la nueva hora cero, la toma del peaje por los incumplimientos que usted manifiesta. La resolución no salió, se tuvo una reunión sobre el tema de los mercados campesinos y dilataron y dijeron mentiras y nos tomaron del pelo y efectivamente que no hay plata, que bla, bla, bla, que en unos sitios, que no, nada. Era una reglamentación que hay que hacer sobre el tema de la tarifa diferencial y tampoco la hicieron, pero sí están haciendo algo muy, muy abrupto que es tratando de quitarle la tarifa diferencial a las personas que ya la tienen y le están mandando cartas y cartas que reactiven nuevamente los documentos. Entonces, una cosa absurda lo que hace la ANI, y por ese motivo entonces se dio ya el ultimátum para mañana y determinar nosotros la comunidad a la hora cero.
18: Estuvimos también hablando y conversando con algunos mandatarios de estos municipios. Narta, nos comentaron que no están de acuerdo con la protesta porque la ANI les confirmó que a más tardar la próxima semana, antes de que se acabe este mes, ya estará la tarifa diferencial de 2.500 pesos. Los voceros o las personas que van a protestar mañana, ellos temen que cuando llegue el nuevo gobierno de Abelardo Laspriella no van a poder hacer protestas. Entonces, esto prácticamente para ellos no les conviene.
17: Pero sería bueno que las personas que quieren salir a manifestarse, que tienen sus causas justas, hablen con los alcaldes, porque ellos tienen una información que a ellos les interesa.
18: Hoy se van a reunir a las 3 de la tarde precisamente para hablar con la comunidad y darles a conocer pues que la manifestación de mañana no es necesaria.
17: Por supuesto. Hablemos ahora, Sebastián, porque hay noticias de la chica que estaba desaparecida en el río Suárez, una joven de aquí de la ciudad de Tunja.
18: Estamos hablando de Lorena Fagua Narta, y es que en horas de la mañana el cuerpo de bomberos de Barbosa encontró el cuerpo precisamente de la tunjana de 23 años en el sector conocido como El Cable, esto en jurisdicción del municipio de Barbosa, en el centro poblado de Cite. En este momento la prima de Lorena va de camino para Barbosa a recuperar el cuerpo.
17: 11:34, adiós días del cambio de gobierno en Tunja, bueno, realmente 3. La administración municipal va a ser mañana el balance final de su gestión en una audiencia pública abierta a la ciudadanía. Es importante que la gente vaya y escuche de primera mano la rendición de cuentas que va a hacer la alcaldesa encargada, María Paula Jiménez Gómez, porque hay mucha información que está circulando por ahí, pero es más sencillo que la gente vaya y escuche y pregunte cuáles son las dudas que tiene frente a lo que está pasando en la administración municipal. Felipe.
20: La rendición de cuentas del cierre de gobierno se realizará este viernes en el Teatro Mayor Bicentenario, donde la alcaldía expondrá los resultados alcanzados entre 2024 y el acumulado de 2026. Esto dijo la alcaldesa encargada de Tunja, María Paula Jiménez.
21: Este viernes 24 de julio, a partir de las 2 p.m., aquí en el Teatro Bicentenario, los invitamos a nuestra rendición de cuentas de cierre de gobierno. Este será un espacio para presentar el informe final de nuestra gestión administrativa y los avances y ejecución del plan de desarrollo Conectemos Tunja con el Mundo, próximo a finalizar. La invitación es para todos, ciudadanos, veedores, representantes de los diferentes sectores de la población, presidentes de juntas de acción comunal y entes de control que estén interesados en conocer de primera mano los resultados de nuestra gestión.
20: La jornada permitirá a ciudadanos, veedores y organismos de control conocer el informe final de la administración saliente y plantear inquietudes sobre su gestión.
17: 11:35, la Policía Metropolitana de Tunja desarticuló la banda Los Navarrete con la captura de 6 presuntos integrantes dedicados al microtráfico. Sebastián.
18: Narda, como lo comenta, estamos aquí desde la sede de la Policía Metropolitana de Tunja con la coronel Marcela Cañas. Coronel, bienvenida a los micrófonos de Caracol Radio. Cuéntenos un importante hallazgo, investigación y captura se dio aquí en la ciudad de Tunja. ¿De qué se trata? Buenos días.
22: Buenos días, un grato y especial saludo a toda la ciudadanía de Tunja. Sí, para nosotros es muy satisfactorio informarle a la ciudadanía que mediante una investigación adelantada hace aproximadamente 6 meses por parte de la Seccional de Investigación Criminal en coordinación con la Fiscalía General de la Nación y también la Seccional de Inteligencia Policial, pues logramos la desarticulación del grupo delincuencial llamado Los Navarrete, los cuales se dedican al microtráfico de estupefacientes bajo la modalidad de domicilio express.
18: ¿Dónde estaba esta banda, coronel?
22: Estaba ubicada acá en la ciudad, eran 6 viviendas o residencias en diferentes sectores de la ciudad, las cuales eran utilizadas para adelantar pues todos este entramaje delincuencial con 6 personas que fueron capturadas y ya fueron dispuestas y dejadas a disposición de los jueces.
18: Ellos tenían un dispositivo, bueno, que no se había visto antes, y es la entrega a domicilio.
22: Sí, utilizaban la modalidad de domicilio express. De hecho, los estupefacientes los escondían en la parte externa de las viviendas. Todo esto, pues, es lo que arroja el resultado de la investigación que se vino adelantando y que, pues, garantizó a través del recaudo de las pruebas que pusiéramos estas 6 personas ya a disposición y tras las rejas.
18: ¿Cómo encontraron a este grupo delincuencial, coronel?
22: Bueno, ahí ya son labores digamos, propios de investigación e inteligencia, como lo anunciaba inicialmente, con el apoyo de la Fiscalía General de la Nación, nuestro grupo de la seccional de inteligencia y también de investigación criminal. Todos son labores de investigación.
18: Estas 6 personas ya fueron dadas a la Fiscalía, ¿y qué va a pasar con ellos?
22: Ya ellos tienen medida de aseguramiento en establecimiento penitenciario. Ya los jueces se adelantaron todas las medidas y tal vez es el resultado más satisfactorio, que dentro de lo que realiza la institución o lo que hace la Policía Nacional, también los jueces nos garantizaron que ellos estarán ya detenidos y salen de circulación de la ciudad.
18: Coronel, le cambio de tema rápidamente, y es que este domingo tenemos un plan muy importante y es la invitación también a todos los ciudadanos para que salgan a votar del alcalde en esas elecciones atípicas. ¿Qué dispositivo de seguridad tiene la Policía Metropolitana?
22: Específicamente para los puestos de votación y las mesas tenemos dispuestos más de 700 hombres. Hemos venido en los diferentes comités que se han adelantado con la alcaldía y las entidades que estamos, digamos, bajo esta responsabilidad, diciéndole, y es una sola voz, que la ciudadanía puede salir a Bogotá a votar con todas las garantías, que la Policía Nacional tiene un operativo dispuesto para garantizar esa seguridad, no solamente en los puestos de votación, sino en toda el área de Tunja. Vamos a realizar puestos de control, vamos a realizar diferentes revistas para que esa percepción de seguridad pueda llegar a cada uno de los ciudadanos y puedan salir a ejercer su voto sin ninguna dificultad.
18: Narda, eso es lo que pasa aquí desde la Policía Metropolitana de Tunja. También nos han confirmado que van a estar desde las 4:30 a.m. el próximo domingo garantizando la seguridad a todas las personas, todos los tunjanos que salgan a votar.
17: 11:39 a.m, esperábamos que la Policía Nacional diera información, porque la alcaldía no ha sido posible, sobre una decisión que se tomó y que afectó a un partido muy importante, el primero del fútbol profesional colombiano, la primera fecha de la Liga Betplay, que comienza este fin de semana, Boyacá Chicó Atlético Nacional. La Dimayor expidió un comunicado donde da cuenta de que fue notificada por parte de la Comisión Local de Fútbol de Tunja, que integran varias personas que representan varias entidades, pero que no tiene ningún vocero, toman decisiones, la alcaldía no sabe, afectan la economía del municipio, porque que venga un equipo tan grande como Nacional a Tunja, eso mueve la economía. Sí, viene gente que puede alterar el orden, barras bravas, etcétera, etcétera, aquí ya estamos acostumbrados a eso, pero toman decisiones afectando el espectáculo y la economía. El comunicado de Dimayor fue expedido el día anterior y dice que fueron notificados por parte de la Comisión Local de Fútbol de Tunja, no de la alcaldía, no de la Policía Metropolitana, sino de la Comisión Local de Fútbol, la imposibilidad de realizar el compromiso entre Boyacá Chicó y Atlético Nacional, válido por la primera fecha de la Liga Betplay, programado para este sábado 25 de julio a las 4:00 p.m. Rechazamos este tipo de decisiones, dice el comunicado, que la comisión toma a 3 días de disputarse el encuentro. Recordamos que Dimayor definió el calendario de la Liga Betplay desde el mes de enero. Adicionalmente ratificó el día y la hora de ese partido desde el pasado 24 de junio del presente año. A pesar de conocer la programación con la señalada anticipación, la Comisión Local de Fútbol de Tunja parece priorizar cualquier otra actividad, en este caso específico, un evento notificado con solo 4 días hábiles previos, dejando a un lado la realización de un encuentro de vital importancia para Boyacá Chicó, Atlético Nacional, Dimayor y en especial para la ciudad de Tunja, que deja de percibir una activación económica importante. Este tipo de posiciones afectan gravemente la programación, el correcto desarrollo de nuestros campeonatos, la planificación deportiva de los equipos, así como los compromisos con el canal licenciado. Desde Dimayor hacemos un esfuerzo grande por hacer una programación anticipada, involucrando siempre las ciudades que albergan el fútbol profesional colombiano, consultando qué eventos pueden sobreponerse con los encuentros deportivos. De esa manera, consensuar qué alternativas tomar, pero es imposible para la administración poder buscar soluciones cuando se notifican con tan poco tiempo de anticipación. La policía, Sebastián, usted acaba de llegar de una rueda de prensa, ¿dijo algo al respecto la Policía Metropolitana?
18: Sí, ellos nos confirmaron que ellos tienen el dispositivo, tienen el personal suficiente para garantizar el encuentro a puerta cerrada, por lo que el domingo también se va a realizar las elecciones atípicas, las pruebas a ver y un encuentro ciclístico. Creo que empieza es mañana el encuentro ciclístico, el sábado, perdón, la Vuelta de la Juventud, si no estoy mal, que llega aquí a

0: El día quien hace el decreto, porque como Tunja se encuentra en ese momento en alerta naranja, pues le informaron al mayor que solo tenían una ambulancia.
1: Imagínese, pero por el tema de las elecciones atípicas de Tunja.
0: Sí.
1: ¿Y cómo van a autorizar que se juegue el partido a puerta cerrada? ¿Eso a quién le sirve? Además, el estadio no está suspendido, ni Boyacá Chicó está amonestado por parte de la Dimayor. Uno no entendería este tipo de decisiones, sobre todo porque desde la alcaldía no ha llegado absolutamente ninguna comunicación. Si no hay suficiente policía de la metropolitana, ahí está el departamento de policía de Boyacá, está la primera brigada del ejército. Si no hay suficientes ambulancias por parte de la ADS Santiago de Tunja, ahí están las del cuerpo de bomberos, están las del Hospital San Rafael de Tunja, están las del grupo Scouts. Entonces uno entendería las verdaderas razones que hay detrás de esta decisión que pusieron a la ciudad de Tunja en el ojo del huracán con un evento de este tipo.
0: También estuvimos buscando al secretario del Interior, que es el que está a cargo de toda esta comisión, nos comentó que están en reunión para evaluar la situación, Narda.
1: Pero que van a evaluar, si ya la Dimayor sacó un comunicado.
0: Y es que también al Boyacá Chicó le comentaban a la alcaldía que no le conviene, pues, por todas las personas que vienen y la...
1: Es que a nadie le conviene que el estadio, que el partido se juegue a puerta cerrada, por favor. Es un evento que mueve la economía. ¿Cuántas personas vienen de otras partes del país, de otros municipios de Boyacá, a ver un partido como este? No precisamente a ver al Boyacá Chicó, sino Atlético Nacional, que tiene tanta hinchada como América, como Millonarios, como Santa Fe, como el Deportivo Cali. Entonces, de verdad que uno no entiende, sobre todo, ¿sabe por qué? Porque no hay una comunicación oficial de la administración municipal que diga, se tomó esta decisión y estas son las razones. No. El primero que se pronunció fue la Dimayor, porque alguien de la Comisión Local de Fútbol, usted estaba hablando del secretario del Interior, que parece que es el responsable de esa comisión,
0: sí,
1: de pronto le informaron a la Dimayor, y la Dimayor fue la que expidió el comunicado, pero aquí en la administración municipal, mutis por el foro, como se dice popularmente. Nadie dice absolutamente nada. Sigo con usted, Sebastián, porque la alcaldía de Sogamoso entregó un nuevo puesto de salud en la vereda Las Cañas.
0: Estamos hablando de una vereda que queda aproximadamente a 2 horas que toca a pies del centro de Sogamoso. Beneficiará a cerca de 120 a 130 familias, unas 400 personas, en la zona rural más alejada del municipio de Sogamoso. Esa entrega la hizo el alcalde y también estuvo la secretaria de salud del municipio, Lucía Esperanza Rodríguez, con quien hablamos para conocer más sobre este puesto de salud.
2: Bueno, muy buenos días, Sebastián, a toda la mesa técnica y a la audiencia de Caracol. Efectivamente, esta es una de nuestras veredas más lejanas del municipio de Sogamoso y pues era una de las prioridades en el plan de desarrollo del doctor Mauricio en buscar la forma como mejoráramos los accesos de servicios de salud a este sector y a esta población. Aquí más o menos estamos hablando de cerca de 120, 130 familias que se van a beneficiar con la atención, y pues gracias a un proyecto que gestionó el jefe Jaime ante el Ministerio de Salud, el jefe como gerente de Salud Sogamoso, fue aprobado por el Ministerio de Salud. Fueron cerca de 90 millones de pesos con los cuales se logró la remodelación de esta unidad básica. Hoy también ya hace parte integral porque se trabajó con el departamento para que también nos quedara dentro de las unidades básicas de atención, y pues allí se prestarán los servicios de medicina, odontología, consulta de enfermería y todas las acciones de promoción y prevención. Por el momento, pues afortunadamente tenemos los equipos básicos, allí tenemos a este sector o a este territorio, tenemos asignado un equipo básico el cual estará garantizando la atención a los usuarios. Creemos que de esta manera pues se está cumpliendo y también vamos acercando los servicios de salud a una comunidad que se dificulta porque tomar transporte de allá aquí a la zona urbana, estamos hablando de puede ser hora, hora y media, más los costos que significa para desplazarse a la zona centro.
3: Sí, doctora, ¿este nuevo centro de salud va a funcionar las 24 horas o los van a estipular en algún tiempo?
2: No, este funciona porque es consulta ambulatoria, entonces estará funcionando Pues de lunes a viernes, con su consulta.

0: Como le digo, algunos días estará con la consulta de medicina, con todas las acciones de promoción y prevención, y pues dentro de este tiempo tendremos el funcionamiento y la operación de nuestros equipos básicos, garantizando el acceso a los servicios de salud primarios para la comunidad, pues no solo de Las Cañas, sino también de sectores aledaños a esta vereda.
1: La administración también nos comentó que están buscando ampliar el servicio de salud exactamente para la vereda Morcá. Solo han tenido un inconveniente, es que no han conseguido el terreno, ya que este tipo de proyectos debe cumplir varios requisitos exigidos por el Ministerio de Salud.
2: Mire usted que sigamos hablando de Sogamoso y del tema de la salud. El Hospital Regional de Sogamoso anunció que tienen una ocupación superior al 239% y habilitaron un nuevo espacio como medida de contingencia para poder atender con mayor comodidad a los pacientes. Ya la gente está enferma y que les toque por ahí tirados en el piso o en una silla, pues se empeora la situación. De todas maneras, y la dignidad, ¿dónde está? Hicieron el traslado de pacientes, 30 que estaban hospitalizados en el servicio de urgencias a la espera de una cama, ofreciéndole un espacio más adecuado para hacer recuperación. Vemos ahí las camillas y unas sillas supremamente cómodas para que el paciente pueda esperar que sean atendidos y sobre todo lograr su recuperación. 11:48 minutos, Sogamoso se está preparando para la tercera jornada nacional de vacunación con puestos fijos y una unidad móvil en diferentes sectores de la Ciudad del Sol. Felipe.
3: La actividad se realizará el sábado 25 de julio y ofrecerá vacunas para niños, mujeres gestantes, adultos mayores y población priorizada de manera gratuita. Así lo dijo Jamie Noza, jefe y líder de salud pública de la alcaldía de Sogamoso.
4: Salud Sogamoso se realiza una cordial invitación a toda la población para que se acerque a la tercera jornada nacional de vacunación este sábado 25 de julio, a partir de las 8 de la mañana hasta las 4 de la tarde. Además, estaremos en distintos puntos de la ciudad, en donde podrán encontrar en Parque de la Villa un punto de vacunación en la IPS ABA, Carvajal IPS, Clínica Chía, CIREP, Sanidad de la Policía. Además, la unidad móvil recorrerá los sectores de Vanegas, Venecia, El Espino y Manitas. Las vacunas que se ofertarán estarán para la población menor de 6 años. Tenemos fiebre amarilla a partir de los 9 meses de edad, VPH para niños y niñas entre las edades de 9 a 17 años. Tenemos vacunación para la población gestante, influenza para los adultos mayores de 60 años y menores de 6 años de edad. Con el fin de ampliar los horarios en el servicio de vacunación, además contaremos con otro punto el día 24 de julio a partir de las 4 de la tarde hasta las 8 de la noche en el Centro Comercial Barcelona.
3: Además, el viernes 24 de julio habrá una jornada nocturna en el Centro Comercial Barcelona para facilitar el acceso de la comunidad a la vacunación.
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2: 11:50 minutos, habitantes de la vereda del Salitre de Santa Rosa de Viterbo están denunciando cortes de energía de hasta 7 días y están exigiendo soluciones definitivas a la empresa de energía del departamento de Boyacá. Y un congresista que está haciendo esta denuncia, Sebastián.
1: Estamos hablando del representante de la Cámara por Boyacá, José Luis Borges, quien estuvo en esta vereda. Estamos hablando de la vereda El Salitre en Santa Rosa de Viterbo. Las personas han anunciado que han tenido que sufrir apagones durante 7 días seguidos y eso también les ha repercutido en el servicio de agua porque necesitan las motobombas para llevar agua a todas las viviendas. Escuchemos lo que nos dijo el congresista.
6: Bueno, un saludo a usted, buenos días, gracias por el espacio. Pues lamentable, lamentable porque en la vereda del Salitre, Santa Rosa de Viterbo, pues hay una problemática fuerte, y es que ya se le volvió costumbre a la EPSA dejarlo sin electricidad, sin el servicio público de electricidad, 3, 4, 5, 6, hasta 7 días, una cosa inaceptable. En consecuencia, pues la comunidad ya básicamente le toca estar llamando cada rato, y pues la EPSA se toma su tiempo, se demora restablecer el servicio, pero lo más preocupante es que esa vereda tiene una particularidad. Ustedes saben que las veredas funcionan ya y las motobombas funcionan con electricidad. Entonces es tan mala la suerte, el calvario de esta gente, que cuando se va la luz, se va el agua. Imagínense esto, ¿verdad? Y aparte de eso, súmele que hay personas que en el campo, ya personas de avanzada edad, adultos mayores, oxigenodependientes, se va la luz, la electricidad también se les va, debo decirlo, también se les va el servicio pues médico. Entonces digamos que es una situación bien preocupante, ¿no? Aparte del servicio, digamos, de agricultura que ellos prestan, que también pues se quedan sin electricidad las cuerdas de las vacas, entre otras cosas. Entonces digamos que sí es una situación pues que amerita que la EPSA ya, pues, excúseme la frase, deje de alguna manera de tomar el pelo y le responda a esas personas. Por eso hemos radicado un derecho de petición como representante, en el cual le pedimos a la EPSA que por favor nos dé una mesa de trabajo con personas que tengan la capacidad de tomar decisiones con la comunidad y con nosotros, a ver si llegamos a hacer acuerdos, porque es que no podemos seguir vulnerando el derecho de esta gente pues a vivir bien, excúseme. Entonces esa es la realidad, esperamos que la EPSA se pronuncie y que nos permita ese espacio, porque no puede ser que esto siga pasando.
7: Representante, en la visita que se me tuvo con la comunidad, ¿qué le comentaban ellos? ¿Por qué se va la luz? ¿Es algún fallo eléctrico? ¿Algo que está fallando desde la EPSA?
6: Entendemos que son como dos situaciones, pero esto es la versión de la comunidad, ¿no? Por eso queremos hacer la mesa, para que dejemos la rumorología y se expliquen de manera clara. El tema es que la comunidad sostiene que se está haciendo un cambio de línea de tensión alta desde hace varios meses.
1: Entonces, en este momento, la vereda del Salitre hay cerca de 200 viviendas, lo que representa a más o menos 1,000 personas afectadas por los constantes apagones. Además, el congresista advirtió que si la empresa no atiende el llamado al diálogo, acudirá a la Superintendencia de Servicios Públicos para solicitar acciones que garanticen la continuidad de este servicio.
2: Seguramente ahora, como es congresista, sí le van a responder rápidamente, y sobre todo porque está representando a esta comunidad de la vereda Salitre de Santa Rosa de Viterbo. 11:54 minutos a propósito del representante José Luis Bor. Porque se anunció que en articulación con el Ministerio de Educación, la Unidad Administrativa de Alimentación Escolar y el Gobierno Nacional logró gestionar 3.295 millones de pesos para garantizar la continuidad del programa de alimentación escolar en los colegios públicos de Duitama hasta que finalice este año lectivo 2026. 11:54 minutos, tras hacer historia en Austria, en Viena, la Banda Sinfónica Especial de Tiva Sosa enfrenta ahora un nuevo reto, y es conseguir platica. Están en Europa, por supuesto, no se iban a devolver, para competir en el Mundial de Bandas en Países Bajos, a donde ya pudo conseguir la platica la banda de Samacá, los niños artistas de Boyacá, que dejaron pues la vagancia o que se dedicaron a la música, y que es un arte y es una responsabilidad muy importante, y de ahí pueden salir su vida profesional, pidiendo limosna, haciendo actividades, haciendo retenes, vendiendo gallina en la Plaza de Bolívar para conseguir recursos para ir a representar a Colombia. Esto de verdad no tiene ninguna presentación, Felipe. ¿Qué están haciendo estos muchachos de la Banda Sinfónica Especial de Tiva Sosa?
3: La agrupación obtuvo el primer lugar en un festival sinfónico de Viena y ahora solicita el apoyo de empresas, organizaciones y ciudadanos para cubrir gastos de hospedaje y alimentación. Esto dijo el director de la Sinfónica, Javier Andrés Malagón.
8: Quiero contarles que estamos en Europa desde el miércoles de la semana pasada, y con la bonita noticia que logramos un reconocimiento histórico para Colombia al ser la primera banda colombiana que asiste a un festival sinfónico en Viena, en Austria, y con la fortuna, gracias al trabajo, de haber logrado el primer puesto en el festival y una serie de reconocimientos que le dan mucha altura a lo que estamos haciendo y lo que trabajamos también con nuestras bandas en Colombia. Y también aprovechar la oportunidad para contarles a todas las personas que pues estamos adelantando una campaña, porque desafortunadamente no nos hacen falta unos recursos para costear nuestra alimentación y hospedaje en el próximo festival y concurso que vamos a estar la próxima semana en Kerkrade, Países Bajos, festival que es muy grande, reconocido en todo el mundo, que es como el mundial de bandas sinfónicas, evento que se desarrolla cada 4 años, y tenemos toda la intención de participar. Nos hemos preparado muy duro, pero estamos solicitando ayuda a todas las personas que de buen corazón, empresas, organizaciones, de la parte política, que nos puedan ayudar con este monto que hará posible que podamos pues tener nuestro hospedaje y alimentación en Holanda. Les agradecemos a todos, y con la voluntad de Dios seguiremos haciendo una bonita historia para Colombia desde el arte, desde la música.
3: Su director aseguró que el respaldo permitirá que Boyacá y Colombia sigan siendo representados en uno de los certámenes de bandas sinfónicas más importantes del mundo.
2: 11:57, la Fundación artística del Tundama está anunciando con profunda tristeza, informamos que no haremos parte de la programación oficial de la Semana Internacional de la Cultura Bolivariana que se realiza en la ciudad de Duitama. Ya vienen las noticias del mediodía en Caracol Radio.

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3: 12:03.
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3: Doce, trece minutos, el trasteo ya empezó y no son cajas cualquiera. A 16 días de que se vaya de la Casa de Nariño el presidente Gustavo Petro, pues han comenzado a salir muchos objetos de la Casa de Nariño. Gran parte de ellos con un inmenso poder simbólico, Laura.
7: Así es, Juan Diego. Pues mire, Caracol Radio ha conocido estas imágenes de esta mañana en el que precisamente vemos no solamente a Jaime Duzán, a otros funcionarios de la presidencia que han salido con cuadros del presidente Gustavo Petro, que además nos dicen están autografiados por él como un recuerdo de estos 4 años, sino también una imagen del alto comisionado para la paz, Oti Patiño, que comenzó a desocupar su oficina y a retirar algunas de sus pertenencias personales. Entre los objetos que sacó está el óleo sobre vidrio, se pacta y se cumple, que nos ha confirmado el mismo comisionado, pues es un cuadro de su hija, y pues por supuesto tiene todo el derecho entonces a retirar sus pertenencias personales ahora que termina este gobierno. Muchas entidades entonces ahí en la Casa de Nariño que empiezan a hacer este trasteo.
3: Y otro muy cargado también de historia, de los cuadros que salieron, el que se ve de Carlos Pizarro, es comandante del M-19, con el expresidente Virgilio Barco, firmando en aquel momento la paz con ese grupo guerrillero. 12:05 de la tarde, queridos oyentes de Caracol Radio, un abrazo enorme a todos los que nos escuchan, nos abren la puerta de su casa, están allí con el celular escuchándonos. Pueden vernos también a esta hora en nuestro canal de YouTube, Noticiero del Mediodía, Caracol Radio, para que nos escuche y nos vea. Comenzamos, bienvenidos, hay muchas cosas que queremos contarles. El ELN volvió a prender las alarmas. Hubo ataques casi al tiempo en varias regiones del país y la preocupación crece en Arauca, Cesar y norte de Santander. La pregunta que muchos se hacen es ¿qué está buscando con esta ofensiva y cómo está respondiendo el Estado? La posesión de Abelardo de la Espriella, el presidente electo, ya ha empezado a moverse. El Senado ha dado el primer sí a la idea de hacer la ceremonia en el departamento del Cauca y ahora la pelota está en la cancha de la Cámara de Representantes. ¿Se queda Bogotá o vienen con muchos cambios, novedades, sorpresas para lo que sería de aprobarse por parte de la Cámara de Representantes la posesión presidencial por fuera de Bogotá? Y en lo que no debería pasar, dos escándalos que producen realmente indignación. Una familia perdió el sueño de ir al Mundial 2026 después de pagar boletas que nunca aparecieron. Y vuelve el caso Ferrari. Gente que entregó plata por montones y se queda esperando a que le entreguen el carro. No hay respuestas, no hay explicaciones. De eso hablaremos.
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3: 12:07 de la tarde. Esta es una historia que ha conmocionado al país entero. Uno la escucha y en serio que cuesta creerla. Es difícil entender cómo una jovencita embarazada ha terminado a la orilla prácticamente de un caño, de un río, y no solamente asesinada, sino ahora su familia está diciendo que le extrajeron, antes de asesinarla, el bebé. Tenía 8 meses de embarazo. Todavía hay muchas preguntas sin resolver, y por eso vamos a hablar con Mayron Benavides para que nos cuente lo más reciente de este caso. Mayron.
8: Buenas tardes. Lo que comenzó como una búsqueda desesperada de una joven embarazada en la ciudad de Cali se convirtió en uno de los casos que más ha conmocionado la capital vallecaucana. Estamos hablando de María Camila Potosí, una joven de 21 años con 8 meses de embarazo que el pasado 16 de julio desapareció en el sur de la ciudad. Después de 4 días, su cuerpo fue encontrado a orillas del río Meléndez, allí en el sur de la ciudad, en el corregimiento de La Buitrera. La familia tenía las esperanzas de encontrarla con vida. Al día siguiente, el 21 de julio, se conoció que la bebé se encontraba en el vientre de la joven de 21 años. Las autoridades en su momento anunciaron una investigación articulada entre la SIJÍN y el CTI de la Fiscalía. El mayor Alirio Acuña, comandante encargado de la SIJÍN.
9: El cuerpo técnico de la Fiscalía General de la Nación asumió la investigación del caso y estaremos actuando articuladamente.
8: Pero en la mañana de este 23 de julio, la señora Alba Rubí Gómez, la madre de María Camila, indicó que la bebé no se encontraba en el vientre de la joven.
10: Mi hija no tenía la bebé, no tenía bien su vientre. Y esa noticia me da la esperanza de que mi nieta está viva. Le pido a las personas que la tengan, que por favor se toque su corazón y me la devuelvan, que me la devuelvan con vida.
8: Las autoridades aún no han confirmado esta versión porque están a la espera del informe oficial de medicina legal. A esta hora se cumple un plantón por parte de la familia en el sur de la ciudad de Cali para exigir justicia. Hay que decir que el sepelio de la joven será en horas de la tarde.
3: Gracias, Mayron. Y el orden público está otra vez en estado de alerta. Todo a raíz de una reciente escalada. Atentados, acciones terroristas casi que perpetradas al mismo tiempo y que tienen a pobladores de departamentos como Arauca, Cesar y Norte de Santander una vez más muy nerviosos. Vamos a hablar de ese tema con José David Rodríguez, nuestro experto en orden público.
11: Al menos 4 acciones violentas se registraron en las últimas horas en diferentes zonas del país por parte de grupos armados criminales: Cesar, Norte de Santander y Arauca. Uno de los primeros hechos fue en el departamento del Cesar, en el corregimiento de El Burro, en Pailitas. Allí fue atacada la subestación de policía del corregimiento. Hombres armados dispararon contra las instalaciones y lanzaron explosivos desde un dron. 5 policías resultaron heridos por esquirlas y fueron trasladados a centros asistenciales. Ninguno presentó lesiones graves. Allí el responsable sería el ELN. Entre tanto, en el departamento de Arauca, un dron cargado con explosivos fue encontrado cerca de los tanques de almacenamiento del complejo petrolero de Caño Limón. El artefacto no detonó y no se reportaron personas heridas ni daños a la infraestructura. Sin embargo, se investiga si el dron fue puesto en esa zona o si cayó tras el intento de ataque. Pero además, este cráter quedó en la vía que conduce hacia Tame, en el departamento de Arauca, tras la instalación de un explosivo con el que se pretendía atacar a la fuerza pública que iba a pasar por esa zona. Un civil resultó herido y la camioneta en la que se transportaba quedó en el cráter. Además, en Norte de Santander se registraron intensos combates entre el ejército y el ELN en los límites entre ese departamento y el departamento de Cesar. Se usaron francotiradores por parte del ELN. Un militar resultó herido.
3: 12:11, José David, precisamente vamos a las zonas donde se han presentado estas acciones terroristas. Empezamos en el Cesar, con el reporte.
12: Aumentan a 5 el número de uniformados que resultaron heridos en un ataque armado y con explosivos a una estación de policía en el departamento del Cesar, ocurrió en Pailitas, donde al parecer grupos del ELN activaron estos artefactos y con fusiles arremetieron contra la infraestructura, que resultó con afectaciones del 45%. Sobre este atentado habló la gobernadora del Cesar, Elvia Mirena San Juan.
13: Es increíble que mientras el gobierno continúa aunando esfuerzos para fortalecer a la fuerza pública, los narcoterroristas, bandidos, criminales, se acomodan como si tuvieran más capacidad de respuesta que nosotros.
12: Los uniformados continúan recuperándose en centros asistenciales y el Ejército Nacional quedó a cargo de la seguridad en la zona.
14: Aquí en norte de Santander, en las últimas horas se han registrado combates entre tropas del Ejército Nacional y el ELN, específicamente en el corregimiento de Otaré. Esto es jurisdicción del municipio de Ocaña, allí en límites con el departamento del Cesar. Precisamente estas operaciones militares dejaron como resultado un soldado gravemente herido que fue evacuado vía aérea hacia la ciudad de Cúcuta y en estos momentos está recibiendo atención especializada. Algunas comunidades de esa zona le aseguraron a Caracol Radio que los combates se extendieron por varias horas y a los municipios de Teorama, de González, en el sur del Cesar. El ejército aseguró por su parte que se están adelantando las operaciones militares en esta área para poder contrarrestar y para poder afectar también a estos grupos armados responsables de esta nueva acción violenta. Y a esa situación se suma también los hechos o los enfrentamientos que se han presentado en el municipio de Tibú durante los últimos días.
15: Aquí en el departamento del Cauca, en las últimas horas, tropas de la Brigada 29 neutralizaron un ataque con explosivos de las disidencias de Iván Mordisco, estructura Carlos Patiño, en la vía Panamericana, sector Puerto Nuevo, entre Mercaderes Cauca y Leyva Nariño. Se recuperaron dos vehículos, se rescató un conductor secuestrado y cayeron tres presuntos disidentes en los enfrentamientos. Se protegió el transporte de carga y las fuerzas de seguridad mantienen el control sobre este estratégico corredor vial del departamento del Cauca.
16: Bueno, y ojo a esta cifra, a las 12:14 minutos de la tarde, más de 15.000 personas han sido desplazadas en Colombia durante el 2026. Esta es un indicador de la Defensoría del Pueblo que nos amplía Cristina Navarro. Eso es mucha gente, Cristina, 15.000 personas.
17: Sí, Vanessa, Juan Diego y oyentes, entre enero y junio de este 2026 en Colombia se registraron 83 eventos de desplazamiento forzado masivo, afectando a 15.960 personas. Durante este periodo, norte de Santander, Cauca, Nariño, Antioquia y Magdalena concentraron la mayoría de los desplazamientos. La Defensoría del Pueblo también reveló que en los seis primeros meses de este año se registraron 44 eventos que restringieron la movilidad de 64.787 personas. Putumayo, Caquetá, Chocó y Cauca son los departamentos con mayores afectaciones por confinamiento. El informe también señala que la persistencia de estas dinámicas agrava la situación de vulnerabilidad de comunidades indígenas y afrodescendientes. Esta afectación de derechos humanos se deriva por cuenta de la disputa de los grupos armados ilegales por el control social y territorial en estas zonas del país que tienen corredores estratégicos para mover sus economías ilícitas.
18: Así va el país.
19: 12:15 minutos, actualizamos las noticias en el noticiero del mediodía de Caracol Radio. Esta semana se reactivan algunos de los procesos del escándalo de corrupción de Odebrecht. Hoy se realizó audiencia en el caso de David Eduardo Villalba, ex subgerente del Instituto Nacional de Concesiones 5, y también de Daniel García Arizabaleta, ex director del INVIAS. El director de la Federación Nacional de Departamentos, Didier Tavera, pidió al gobierno entrante acelerar la reactivación de la infraestructura y advirtió que ante la crisis fiscal, Colombia necesita destrabar concesiones e impulsar nuevas asociaciones público-privadas. La policía capturó al hombre que habría agredido a un agente de tránsito durante un procedimiento de control en la autopista sur de Medellín. Este funcionario cayó cerca de un camión, lo que puso en riesgo su vida. La sala de primera instancia de la Corte Suprema será conformada solamente por mujeres. Se trata de Paula Andrea Ramírez Barbosa, emérita del Socorro Mora, y quienes llegan también a acompañar a la magistrada Blanca Nélida Barrero. Y las autoridades investigan la muerte de Sara Milena Echavarría Acendra, de 31 años de edad, quien falleció mientras era sometida a un procedimiento estético en un centro médico ubicado en el barrio El Porvenir, en el norte de Barranquilla.
3: 12:16 y pilas con esto, miles de personas llegaron hoy muy tarde a trabajar porque pues hubo un corto o un problema con los semáforos en el sistema masivo de transporte de Bogotá, Transmilenio, exactamente entre las calles 27 Sur y la calle Sexta, sobre la avenida Caracas.
16: Pero el eso caos, súmele. El caos,
3: pues por supuesto, terminó alterando toda la operación del sistema.
16: De todo Bogotá.
3: Y de todo Bogotá.
16: Porque, por ejemplo, la vía La Calera, usted no sabe el trancón, que a las 10 de la mañana, pues, es la vía La Calera, pues se suele trancar, pero era absolutamente inusual. El SITP, que se mueve por toda la ciudad, un montón de gente escribiéndome, o sea, es decir, el tráfico de Bogotá, no, ahorita ya lentamente se está normalizando.
3: De por sí es muy difícil por la gran cantidad de obras, los problemas que hay en la falta de sincronización de los semáforos, pues si ocurre algo como esto, o un accidente, o un carro varado, no, pues la situación empeora. Óigame, pero le tengo una perla campeona.
16: A ver.
3: Ya se la voy a contar a todos, pero vamos a hacer una breve pausa. Pero el tema es, a propósito de esto de la movilidad, ¿usted puede creer que alguien pueda tratar de hacer pasar un carro por un puente peatonal?
16: Pues,
3: o sea, ¿le cabe eso en la cabeza a alguien?
16: Si hay gente que se mete por el carril de Transmilenio o por la séptima en contravía o por la ciclorruta, una vez me pasó, Juan Diego.
3: ¿Sí?
16: No, por esa ciclorruta de la 11, y yo en mi despiste cuando me di cuenta dije...
3: Ah, ¿usted iba por la ciclorruta?
16: Pues casi me meto.
3: Y no, bueno, casi,
16: casi
3: se mete.
16: Casi.
3: Ah, bueno, pero, no me asuste, porque yo dije, eso fue fijo, atropelló a alguien.
16: No, tampoco, no, no, no, todavía pues no estoy que... a puertas de del buen pastor, no.
3: 12:18.
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7: 12:20 minutos de la tarde y bueno, ya ahí diríamos una especie de luz verde parcial. Yo sé que usted ya me va a decir que hay que esperar que resuelva el
8: la cámara.
7: Asunto la cámara.
8: No, yo
7: de
8: creo que ya eso está. Es que yo
7: los
8: siempre he creído.
7: Están.
8: Es que yo siempre he creído.
7: Para que Abelardo de la Espriella, presidente electo, se posesione en el Cauca.
8: Sí, yo siempre he creído que cuando la campaña decide darse ese golpe de opinión, porque eso es un golpe de opinión y de respaldo clarísimo para las fuerzas militares, y es decirles.
7: Pero hay quienes lo están interpretando de otra forma. Incluso de la derecha.
8: Sí, que se está saltando de la Constitución y poniendo a politizar a los militares.
7: Que es una simbología y un mensaje que se está enviando peligroso.
8: Yo lo veo como un mensaje de recuperación y de apoyo a la fuerza pública.
7: No,
8: en
7: eso
8: Colombia.
7: Está bien.
8: Eso es
7: eso
8: como
7: está
8: lo
7: bien.
8: Veo. ¿No?
7: Eso es rescatable, pero nadie está en contra de eso. El hecho es en que le pongan la banda presidencial delante de los soldados, coroneles, generales, ¿no?
8: Igual la banda presidencial se la ponen a usted al frente de los militares,
7: porque ese día no
8: era un cantón militar, pero es que ese día en la Plaza de Bolívar, eso está militarizado. Pero bueno, yo le entiendo su punto y entiendo los que no están de acuerdo, pero le digo un par de datos. Ese cantón militar José Hilario López en Popayán, que es donde sería, y falta saber el lunes en qué concluye este debate con lo que decida la Cámara, pues fue blanco de un ataque la semana pasada.
7: Sí, lo contamos hace unos minuticos abriendo el noticiero.
8: Sí, para recordarle a la gente, es uno de los epicentros de ataque de las disidencias de Mordisco y el ELN. Entonces es simbólico porque el departamento del Cauca ha sido profundamente golpeado, casi que inmanejable lo que pasa por el cañón del Micay.
7: Sí.
8: Las fuerzas militares han sufrido todo lo que usted quiera allí.
7: Claro, pero políticamente entonces también tiene una connotación especial. Usted sabe que en el Cauca Abelardo de la Espriella perdió con Iván Cepeda.
8: Claro, perdió con Cepeda y de allá era incluso Paloma Valencia, candidata al Centro Democrático, que ni siquiera pudo hacer campaña en ese departamento porque el nivel de violencia es brutal. Juan, usted y yo hemos tratado de ir varias veces al Popayán desde Cali, que queda a 2 horas.
7: Bueno.
8: Y uno no puede ir porque los retenes de Mordisco y de todos estos criminales mafiosos en la mitad del camino no lo permiten. Entonces ahí lo que hay es un súper mensaje de apoyo y de fuerza, de respaldo a la fuerza pública y de control territorial. Obviamente es peligroso, pues imagínese las delegaciones internacionales.
7: Laura Saavedra nos tiene mucho más.
9: Después de que el Senado aprobara la proposición que autoriza al Congreso a trasladarse el 7 de agosto al departamento del Cauca para la posesión presidencial de Abelardo de la Espriella, hay mucha expectativa sobre lo que pasará en la Cámara de Representantes la próxima semana, cuando definirán si hay viabilidad legal y política para que esta posesión se lleve a cabo en una base militar. La proposición requiere que las mayorías absolutas de los 188 integrantes de la Cámara aprueben el traslado, pero la puja ya está definida, pues hay partidos tradicionales como el Partido Liberal que han radicado proposiciones para que el Congreso sesione fuera de Bogotá y respalde la iniciativa, teniendo en cuenta también que el Movimiento Defensores de la Patria tiene mayorías en esa instancia. Sin embargo, está el otro lado y son los del Pacto Histórico y sus congresistas quienes rechazan categóricamente la medida bajo el argumento que llevar la ceremonia a una sede envía un mensaje negativo a la institucionalidad y a la politiza de las fuerzas militares. Esto dijo el senador del Centro Democrático, Rafael Nieto.
10: Y en el ejercicio simbólico, el mensaje que se envía de un presidente que se posesiona frente a los militares es absoluta y completamente equivocado.
9: Pero, ¿qué pasaría si la Cámara llegara a negar la proposición? Pues quedaría descartada la idea de que la posesión sea en una guarnición militar, porque ambas cámaras tienen que estar de acuerdo. No obstante, queda la posibilidad de que la vuelvan a presentar y siguiera la discusión hasta que logren o no el espaldarazo que el gobierno entrante necesita. Así las cosas, de esta manera están las pujas en el Senado y la Cámara y estarían las cuentas, pero hay que tener en cuenta también que incluso si la Cámara aprueba la medida, el presidente saliente Gustavo Petro mantiene la autoridad constitucional y no ha sido muy amigo de que las instalaciones militares se presten para este tipo de actos públicos, generando así un segundo pulso institucional en el país.
7: Ahora, la pregunta es, ¿cómo van a transportar hasta allá a los congresistas que van a asistir? A los invitados internacionales, incluso se ha hablado de que podría venir el secretario de Estado de los Estados Unidos, Marco Rubio.
11: La reina Leticia.
7: La reina Leticia. Y bueno, muchos.
11: Pero además, eso es además un tema exige de orden un
7: protocolo.
11: Público.
7: Exige un protocolo supremamente especial. Eso no es, ay, puedes venir mañana a mi posesión. No, eso toca con 15 días de anticipación. Sí,
11: eso no es como cuando usted me invita a su cumpleaños.
7: Sí, exacto.
11: Y
7: no
11: yo
7: es como
11: llego
7: cuando yo le digo que usted llega porque llega.
11: Llego porque llego.
7: Exacto.
11: No, no, esto es un protocolo, además tiene que haber.
7: Además, el tema de seguridad que usted mencionaba. Sí, es que ya. El Cauca, el batallón queda así al lado del aeropuerto, pero hay montañas en los alrededores.
11: Por favor,
7: y
11: es.
7: Ya pues se han detectado y frustrado atentados.
11: Pues lo que dijimos en fin. Ahora la semana pasada, un atentado en ese
7: exacto,
11: cantón militar.
7: De lo que estábamos hablando.
11: Entonces eso, hay muchas
7: ¿cómo
11: preguntas
7: va a ser esa
11: ahí.
7: Logística? Jimmy Ávila.
12: Inició la posesión del presidente electo Abelardo de la Espriella para que precisamente haga su transmisión de mando en el departamento del Cauca. Uno de los principales retos es el traslado de los invitados especiales de las delegaciones internacionales. Para ello requerirá un avión Boeing 737 con capacidad para 200 pasajeros. El senador Enrique Gómez aseguró que los invitados internacionales ya fueron informados de que la ceremonia será fuera de la ciudad.
13: Las comitivas de los invitados y los dignatarios internacionales han sido notificadas de la intención del presidente y, insisto, esto es un gesto de descentralización, de preocupación por todos los territorios de Colombia entregados a la violencia en el gobierno de Gustavo Petro, y los mandatarios internacionales entienden eso y confían ciegamente en la capacidad de la fuerza pública colombiana de asegurar su seguridad en cualquier esquina del territorio nacional.
12: Sin embargo, fuentes de la Cancillería le confirmaron a Caracol Radio que hasta el momento no existe una solicitud formal para coordinar ese desplazamiento y advirtieron que ese tipo de trámites debe hacerse al menos con 15 días de anterioridad. A esto se suma el traslado de los 285 congresistas para que sea necesario otro Boeing 737 y un apoyo de un avión Hércules de la Fuerza Aeroespacial. No obstante, estas aeronaves solo son autorizadas por el actual presidente Gustavo Petro. Además, el aeropuerto Guillermo León Valencia de Popayán ha registrado afectaciones en sus operaciones por las condiciones climáticas. Por ahora hay que esperar que en la Cámara de Representantes pues también se dé el aval para que sea posesionado el presidente Abelardo de la Espriella en el departamento del Cauca.
7: Bueno, pues falta que se apruebe, ¿no? En la Cámara, aun cuando dicen que las cuentas le dan, que los votos están de su lado y demás, pero no lo sé.
11: Pues facilito no está, pero sí es lo que decía ahora el senador Enrique Gómez, que es un mensaje de recuperación del espacio, un mensaje de apoyo a la fuerza militar.
14: Pero además
11: recuerde
14: que la proposición no dice que sea en una guarnición militar.
11: Eso, claro, puede ser ahí al lado.
14: Hay que esperar, puede ser al lado, porque el presidente Petro es quien tendrá que definir eso, y de hecho como dato...
7: Pero el presidente ya dijo, ordeno no permitir la posesión en un batallón.
11: Pero es que el presidente deja de ser presidente el 7 de agosto, antecito que le ponga la banda al otro.
7: No, señora.
11: Sí, señora.
7: No, señora.
11: Allá,
7: no, hasta cuando no se le tome juramento y le impongan la banda presidencial.
11: Por eso.
7: Hasta ahí va a ser presidente Petro.
11: Sí, eso es cierto. Pero entonces puede posicionarse.
7: Sí,
11: lo que dice la Constitución.
7: Y la Constitución.
11: Puede hacerlo ahí al ladito y una vez le pongan la banda, entra. Exacto.
14: Que lo haga similar a lo que pasó con la espada de Bolívar.
15: Que el agua fuera entre al, y se echa el discurso allá en el batallón.
11: Adentro. Esa puede ser una opción. Nosotros aquí asesorando, ¿no? A ver si logramos, con todos los rollos que hay en Colombia, que son bastantes, ajá, a ver si logramos ir chuleando este.
15: De acuerdo. Como otro no menos polémico, el de convertir a Barranquilla en la segunda capital del
11: país. Y a Medellín,
15: país.
11: Y a Cali.
15: No, no, eso es diferente. Eso es diferente. Una sí. cosa es la sede alterna y otra es la una región. Capital. Una segunda capital, porque por constitución la única capital que tiene Colombia es Bogotá. Bogotá.
14: Así es,
15: habría que cambiar la constitución.
14: Juan Diego, y tiene usted razón, porque mire, cualquier gobierno, incluyendo por supuesto el electo de Abelardo de la Espriella, puede despachar desde Barranquilla, Medellín, Cali. El presidente electo Abelardo de la Espriella lo ha asegurado, que va a despachar cada semana desde una región distinta. Esto puede hacerlo incluso vía decreto si es que quisiera instalarse allí. Sin embargo, para que Barranquilla sea una capital alterna necesita una reforma constitucional, que precisamente ya la ha anunciado desde Montería. Se trata de una modificación al artículo 322, que establece que Bogotá es la capital de la República. Al ser entonces un proyecto de acto legislativo, recordemos, debe pasar por el Congreso, serían 8 debates, y por supuesto, esto por supuesto en Cámara de Representantes y en Senado de la República. Este anuncio lo hizo Abelardo de la Espriella desde Montería, en donde dijo además que hace 140 años Colombia no tenía un presidente de la región Caribe de nuestro país, y que a diferencia de Rafael Núñez, quien fue ese último presidente Caribe, no defenderá el centralismo. Esto fue lo que dijo Abelardo de la Espriella.
16: Hace 140 años Colombia no tenía un presidente del Caribe. El último fue el presidente Núñez. Pero yo no voy a cometer el error de Núñez. Yo no voy a defender el centralismo que defendió el presidente Núñez. Yo voy a defender la descentralización. Por eso voy a gobernar desde las regiones con ustedes. Y además de eso, uno de nuestros primeros proyectos de acto legislativo es que se reconozca a la ciudad de Barranquilla como la capital alterna de Colombia.
14: Pues, Juan Diego, es un proceso que por supuesto es extenso, que debe pasar por el Congreso de la República, pero mientras eso ocurre, ya Abelardo de la Espriella ha dado algunas pistas de en dónde gobernará, en dónde va a despachar. Ya nos había dicho previamente que la primera semana será desde La Guajira, pero además ahí pueden ver nuestros oyentes que se conecten en YouTube, dónde serían esas sedes alternas. En Barranquilla hay por lo menos 4 puntos que están estudiando, recuerde usted, por los temas de seguridad. Ahí están el cantón militar del Ejército Nacional en Barranquilla, la Escuela Naval de Suboficiales de la Armada Nacional también en Barranquilla, y el edificio de la antigua aduana, así como la Casa Catinchi en la Plaza de la Paz. Son 4 puntos que se estudian, como lo decíamos, por temas de seguridad. En Medellín ya dijo Abelardo de la Espriella que además será la sede del Escudo de las Américas en Colombia, también desde allá están buscando dónde despachar, y en Bogotá, que por supuesto es todo el complejo presidencial de la Casa de Nariño, en
11: pero
14: donde estaría.
11: No vayan a dejar a Cali por fuera.
14: Claro, Cali.
11: Qué pena de esperar. En esta pero, fiesta regional, en algo no, tiene que si estar
15: ofreció,
11: Cali.
15: Ya ofreció su alcalde.
11: Él ofreció, pero todavía no le han dicho que sí.
15: Sí, pero eso le van a decir que sí.
11: Alguna sede, algo. Pero claro. Mire, aquí hay un tema. La seguridad del presidente es un asunto de seguridad nacional. Acuérdese cuando al presidente Duque le dio que porque se iba a quedar a vivir allá en su casa de Usaquén, y comenzó todo el mundo a hacerle bulla y protesta y manifestaciones todos los días. Llegó un día el de seguridad y le dijo, no, qué pena, pero nos toca irnos allá a Palacio, porque allá es donde podemos garantizar su vida y la de su familia. Lo mismo le pasó a Juan Manuel Santos, cuando no, que es que yo me voy a quedar a vivir en Rosales, en el apartamento, eso blindado, que las cortinas, no sé qué. No, señor, ya un momento de seguridad nacional y es un asunto de seguridad nacional. O sea que el presidente Abelardo puede decir lo que quiera, que voy a montarse alterna, lo que sea, pero la sede del gobierno va a terminar siendo Bogotá por un asunto de seguridad nacional. El único lugar en el que a usted le pueden asegurar la vida a un presidente y a su familia, estamos hablando aquí de una señora con 4 hijos, es el Palacio de Nariño.
15: No.
11: De golpe la casa de huéspedes de Cartagena,
15: no.
11: Pero no, no, y además usted se imagina uno con el
15: presidente
11: vecino.
15: Un presidente debe poder dormir
7: pero en un lugar diferente, sí, a la casa de Nariño.
11: Pero por raticos, y porque está haciendo un viaje especial, porque está haciendo una presencia en las regiones, que parece maravilloso.
7: Tiene las fuerzas militares,
11: sí, pero no todos los días de la vida y los 4 años.
14: Pero por eso también el dato que nos dan es que por lo menos en Barranquilla se está considerando una sede, puede ser un batallón, que sea militar, ojalá.
11: Sí.
14: Ahí viene el debate de si la presidencia
11: le corresponde.
7: ¿Quieres que sí, que lo hagan la guarnición militar?
11: No, a mí que lo haga lo que quiera. Yo le estoy diciendo lo que dice la Seguridad Nacional.
7: No.
11: O sea, además, usted imagínese con Abelardo de la Estrella Vecino. El presidente vecino, si a mí me tocó Marta Lucía Ramírez, vicepresidenta, viviendo, pues no, pero casi. Ah, y eso
7: casi,
11: era una cosa hartísima, porque
7: era
11: cambiaban.
7: Como a 3 cuadras.
11: No, a 3 cuadras no. A 15 minutos.
7: Bueno.
11: Pero esto era toda la vía La Calera, la ponían en un solo sentido para que pudiera bajar la vicepresidenta con todo su esquema de seguridad, que obviamente es la vicepresidenta. Y entonces hay un momento en que la gente se comenzó a quejar. Lo de Francia Márquez, el uso del helicóptero, ¿es por qué? Pues porque movilizar a esa gente con esos problemas de seguridad tan complejos, es que esto no es Suiza ni es Dinamarca, Juan.
7: No.
11: Me parece. Bueno.
7: En fin, ya. Sí, exacto.
11: Hablemos de fútbol.
7: Yoga, curso de yoga intensivo para Vanessa de la Torre. 12:34.
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7: 12:34 minutos, debo confesarles abiertamente que me sonaba más. Vamos a empezar así, ¿no? Eduardo la cogió bien.
11: Sí, no estoy bravo, ¿qué les pasa?
18: No sabemos que
11: yo soy así.
18: Claro, no, es que era por decirle que es bueno una meditación, exacto. Tranquilidad.
7: Ya le mandé, ya le.
18: Yo veo a Juan Diego muy
11: bien. ¿Cómo quiere que hable con un tono así más suave o qué?
7: No.
11: ¿Cariño?
18: No.
11: Estamos hablando de militares, estamos hablando de la seguridad del presidente.
18: Sí, claro. Sí.
7: Hablamos de deporte, mi querido Eduardo.
18: Rápido, dos noticias de postmundial. La primera, Jürgen Klopp, ¿lo recuerdan?
7: Claro.
11: Ay, sí.
18: El que fue técnico de Luis Díaz en Liverpool.
11: ¿No?
7: ¿Cuándo qué? ¿Qué dijo?
18: Ahora,
7: ¿qué dijo?
18: Pero no.
11: Se sacaba mocos.
18: No, ese no era el.
11: Ese no era el que se sacaba mocos. ¿Cómo se llamaba el que se sacaba mocos?
18: A esta hora mucha gente almorzando.
11: ¿Cómo se llamaba el que se sacaba mocos? ¿Se acuerda?
18: Era el peor técnico alemán.
11: ¿Era él?
18: Sí. No. Klopp no.
7: No.
18: Klopp fue el que dirigió a Luis Díaz en el Liverpool.
11: Perdón, entonces no se sacaba mocos.
18: Por favor, man, esa gente almorzando esta hora.
7: Bueno, a ver, termine la historia.
18: Nuevo técnico de Alemania, mañana lo presentan, reemplaza a Nagelsmann, que renunció tras el Mundial. ¿Se acuerdan de Luka Modric?
7: Claro,
18: la gran figura croata.
7: Croata y bueno, y de
18: Real gran Madrid. Figura del Real Madrid, cabeza de la selección de Croacia en este Mundial, firmó un año más con el Milan, tiene 40 años.
11: Uy, increíble. O sea, que a Messi le quedan por ahí a unos añitos también, ¿no?
7: ¿Quién pues sabe? Sí. Porque está jugando en Estados Unidos, ¿no?
18: Pero ¿por qué no?
7: Bueno,
18: sí. Tercera noticia, hoy tenemos Copa Sudamericana a las 5 de la tarde, Bolívar, que dirige un colombiano, Alejandro Restrepo, frente a Gremio de Brasil. A las 7:30 en el Campín, Santa Fe recibirá al Caracas. El técnico de Santa Fe es Pablo Repeto, quien opinó del encuentro.
19: Equipo grande como Santa Fe tiene que encarar todo para ganar. Después, bueno, te vas dando cuenta de la realidad, hay un torneo internacional, que a la hora, si uno tiene que elegir, siempre va a elegir el internacional, pero en el comienzo vamos a ir con todo, por todo, después veremos, y el momento nos dirá para qué lado tenemos que caminar.
18: Eso es el técnico de Santa Fe hablando del partido frente a Caracas. En el mismo horario, 7:30 de la noche, Vanessa, Boca Juniors, muy posiblemente con Sebastián Villa titular, recibirá a O'Higgins. También podría estar Álvaro Montero como arquero del equipo Xeneize. Y en el Tour de Francia, etapa número 18, ganó
11: Joachim Löw, se llamaba el técnico.
18: Que fue técnico de la selección de Alemania. Sí, no, pues es que pues, el otro está metido, Löw está confundido.
11: Si quiere que se lo diga de una manera distinta,
18: Joachim Löw.
11: Se exploraba la nariz en la mitad de la
18: partida. Estamos almorzando muchos.
11: Sacarse moco es parte de la condición
18: pues sí,
11: humana.
18: Sí, pero pues mucha gente no le molesta.
11: Ya, Joaquín Lowe se llamaba, el que se sacaba los mocos porque se los sacaba.
18: Bueno, decía yo que ganó Richard Carapaz, etapa alta montaña. Pogacar sigue el líder, el mejor colombiano Egan Bernal. Hoy ya reaccionó a la gente del Education por los controles antidopaje del fin de semana. A las grandes figuras fueron a la madrugada del domingo. Entonces dicen ellos que no dejan descansar los ciclistas horas previas a una gran etapa, en el caso hoy de montaña, como fue el fin de semana también al cierre de la segunda semana de competencia en este Tour de Francia que finalizará el próximo domingo.
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22: Lo que no debería pasar.
23: Que lo maten a uno por una gorra, por ejemplo, eso no debería ocurrir. ¡Nunca!
11: Ni por un celular, ni que le saquen el hijo a una mujer embarazada.
23: No, son unas
11: Todo
23: cosas...
11: Todo está muy absurdo.
23: Sí, increíbles. ¿Qué es lo que ocurrió exactamente en Bogotá, Juliana?
14: Sí, Juan Diego y Vanessa, pues son dos casos de intolerancia que pues ocurrieron esta semana aquí en Bogotá. El primero, en el occidente de Bogotá, en el barrio El Muelle, un joven futbolista, se llamaba Omar, él pues iba caminando por el sector del muelle en el occidente de la ciudad y llegan dos hombres y lo abordan. Él empieza a una riña con ellos por no las autoridades no saben muy bien qué fue lo que pasó, pero por no dejar robarse, los dos hombres lo atacan con un arma cortopunzante. Las autoridades pueden llegar al punto, gracias a los vecinos que los alertan. El Omar es trasladado a un hospital cercano, sin embargo, debido a las heridas, pues fallece. Y aquí la coronel nos entrega pues más detalles de lo que pasó.
24: La víctima fue hallada con una lesión a la altura del pecho. Recibió los primeros auxilios, inmediatamente fue trasladada al centro asistencial, donde lamentablemente falleció.
14: Las autoridades logran capturar a los dos responsables de este hecho, Juan Diego, y en este momento se encuentran en audiencia. La familia ha hecho una velatón estos días en el sector del muelle, como lo podemos ver en las imágenes, pidiendo justicia por la muerte de Omar, un joven futbolista que tenía toda una carrera por delante. El segundo caso ocurrió en la localidad de Bosa, en el sur de Bogotá. Ahí Andrés Felipe, pues, lo asesina. Otro joven de 18 años como él, por la gorra. Él le presta la gorra a su victimario, él le pide que se la devuelva otra vez, sin embargo, este lo ataca con un arma cortopunzante también, y ahí es cuando Andrés Felipe, pues, lastimosamente pierde la vida. Ahí las autoridades también nos entregaron más detalles de este caso.
25: Con el apoyo de la comunidad, la víctima fue trasladada a un centro asistencial. Posteriormente fallece. Gracias a la reacción inmediata de las patrullas, se logró la ubicación e interceptación del presunto agresor, quien también presentaba lesiones. Por esta razón fue trasladado al centro médico para revisión y atención.
14: El agresor continúa en un hospital, Juan Diego y Vanessa, y en ese momento continúan las audiencias también para su respectiva judicialización. Y lo que pedía la familia, como veíamos en las imágenes, es ayuda a través de Sunequi para poder despedirlo como quieren.
23: Pues, Juliana, increíble.
11: Dolorosísimo.
23: Eso, dolorosísimo, y la cifra muy esa, triste, por supuesto.
11: Sí, la cifra, Juan, de un aumento de casi el 30% en el primer trimestre de año en riñas. Eso es lo que le habla a uno, es de una intolerancia muy profunda.
23: Sí, de una sociedad que está encrispada,
11: que
23: está
11: si peleamos muy violenta. En la cabina, ¿qué tal?
14: ¿Ah? Más de 8,000 casos en este primer semestre.
11: Sí, bueno, muy bravo.
23: Sí, increíble, increíble. Pero también hay muchas estafas por estos días. Bueno, en el Mundial, más de uno se quedó con las ganas de cumplir su sueño de ir a ver uno de los partidos de la Copa Mundo.
14: Sí, señor. Alejandra. Sí, señor. Juan Diego, se quedaron con los crespos hechos, las ilusiones listas, porque mucha gente a través de las redes sociales pues se aprovecha de esos sueños para engañar a las personas que tratan de confiar, pues que hay una buena intención por estas personas que venden las boletas. Hemos conocido un caso, Juan Diego, el último caso de esta situación, un viaje que iba para Atlanta, unas personas que querían ir precisamente a un viaje para ir al partido de Inglaterra, Argentina. La mujer que está detrás de estas estafas se llama Catalina Gómez Giraldo, lleva más de 4 años en esta situación y engañando a más de 30 personas. Nosotros hablamos con Lina, ella es la víctima precisamente que quería ir al Mundial y no lo logró.
0: Sueño del niño, el caliente de estar allá, pues nos dio la confianza, ella era muy cercana con nosotros con todo lo que nos decía.

0: efectivamente confiamos, le hicimos el pago de una boleta y pues pasó esto.
1: También hay que decir que no solo la mujer que engaña a las personas, pues se aprovechó de las personas que querían ir al mundial, sino también de las personas que quieren ir a conciertos y también a otros escenarios como el Estadio El Campín, y hablamos con otra de sus víctimas.
2: Yo la confronto, tal cosa, no sale con nada, sí. Amenazo con denunciarla también de manera pública, ella me dice pues de manera muy altanera también que lo haga.
1: Hay que decir, Juan Diego, que ya hay dos denuncias, aunque archivadas, están en la fiscalía, y también decir que esta mujer amenaza a la gente que quiere poner la denuncia asegurando que su papá trabaja en la fiscalía. Nosotros corroboramos eso, el hombre no trabaja en la fiscalía, y también amenazó a este medio de comunicación asegurando que si sacábamos esta denuncia, pues lo llevaría hasta últimas instancias, y estamos esperando la respuesta de las autoridades y de su abogado.
3: Increíble, 12:44, pero también hay otra clase de estafas, por lo menos es lo que están denunciando los clientes, Luisa, de los Ferrari en el norte de Bogotá. Varios de ellos que compraron los vehículos dieron unos anticipos, un dinero para que pudieran apartarles el cupo, y hoy no saben qué está pasando con su plata.
4: Pues mire, Juan Diego, la historia es la siguiente. Ferrari tiene un concesionario acá en Bogotá. Esa empresa, Autos Italianos de Colombia, pues vende los carros que usted sabe son italianos. Hablamos con varios de esos afectados que, como usted lo dice, dieron anticipo. Uno, Antonio Mendivil, dio un anticipo de $30,000 en mayo, pero en total el carro, adivine cuánto costaba, $824,663. El 4 de junio les llega esta comunicación que ustedes van a ver para quienes nos siguen en YouTube, de parte de Ferrari Estados Unidos, que revela anticipadamente el tiempo, y nosotros aquí la podemos ver. Dicen, nosotros ya no tenemos a ese vendedor autorizado y vamos a buscar un nuevo representante en Colombia. Carlos, a quien le cambiamos el nombre por seguridad, vivió algo similar. Escuchemos.
5: Y pues ya había entregado $140,000. En el caso mío, pues es uno de los casos que incluso ellos dieron un aporte a Estados Unidos, solamente entregaron $30,000 a Estados Unidos, pero todavía tenemos en vilos lo que son alrededor de $110,000.
6: Henry Ávila era el representante legal suplente en Colombia y gerente, pues, aquí del concesionario. Con él sí se ha mostrado, ha dado la cara. También dice que está en la misma situación porque también lo despidieron sin ninguna justificación y sin prestaciones y sin nada.
4: Pues, Juan Diego, ¿qué nos dice el representante legal, el dueño de esta empresa? Pues que nos va a responder en unos días, que le mande las preguntas. Les pedimos, pues, por supuesto, una respuesta al aire. Dice que no va a pronunciarse al aire, pero lo que sí, la superintendente de Industria y Comercio, Cielo Rusinque, ya abrió una averiguación preliminar.
7: Y claramente una situación de vulnerabilidad de cara a una situación en la que ni la casa matriz responde y el concesionario dice, no, pues es que a mí ya me quitaron la representación.
3: Bueno, pues esto ya está en manos de la SIC, está en manos de la Fiscalía, seguramente, donde varios de los afectados han...
8: ¿Cuánto vale un carrito de esos?
3: No, pues...
4: 2.700 millones le costaba a uno, que era lo que estábamos viendo en pantalla.
3: El 296 GTS. Sí. ¿Sabe cuál es ese?
8: ¿Qué hace un Ferrari andando por las carreteras de Colombia? Es que además están llenas de huecos.
3: Pues sí, es una pregunta que muchos nos hacemos, no es normal.
8: ¿Quién tiene esa mano de plata?
4: Esos dos afectados que sacamos, además, ya tienen un Ferrari, estaban comprando el segundo.
3: Exactamente. 12:46. Bueno, pasemos a otros temas, ¿no? ¿Qué tal?
8: ¿A qué le suena esto? Bonito.
3: ¿A qué le suena esto?
8: Perfecto que me ponga esa musiquita, porque con las noticias nacionales estoy un poquito...
3: Yo sé, estresada.
8: No, pues como que yo dice...
3: ¿Preocupada? ¿No? Pues...
8: No, yo ya no me preocupo, pero queda uno como... ¿Pero en serio?
3: Sí, no, por eso.
8: Lo de la
3: aquí le bajamos un poquito a la hora del almuerzo, al ritmo, al nivel, porque esto nos remonta y nos traslada al departamento de Boyacá.
8: Y lo voy a invitar, porque yo sí que voy a ese festival.
3: ¿Ah, sí?
8: Ay, pero total, me encanta.
3: A mí nunca me han invitado, ¿no?
8: Pues lo invitamos este año, le traje quien lo invite personalmente, el gobernador Amaya, que es el gobernador de
3: Carlos Amaya de Boyacá está ahora con nosotros. Gobernador, qué gustazo tenerlo aquí en el noticiero al mediodía de Caracol Radio.
9: Hola, Juan Diego, Vanessa, hola a todos los oyentes. Muy feliz de poder estar acá en estos micrófonos y poder invitar a todas y todos los colombianos a la versión número 53 de nuestro Festival Internacional de la Cultura Campesina, que se desarrollará del 2 al 12 de octubre en Boyacá. Y a propósito de la semana de receso, esa semana tendremos muchas actividades culturales, homenaje a los

0: campesinos, música carranguera, conciertos también de gran formato para todos los gustos, Cosecharte en su tercera versión, artesanías, panaca también la tendremos allí, planes para niños, actividades en las plazas de mercado y bueno, toda la cultura campesina desplegada en los principales municipios del departamento.
1: Eso es muy bonito porque hay de todo. Hay un súper concierto grande con artistas internacionales, pero hay un reconocimiento muy importante a la cultura popular. Yo casi que puedo ser vocera de... Sí, al campesino. Además hay una demostración, una plaza en la que usted ve todo lo que produce el departamento. Obviamente con los tejidos de Nopsa. ¿Eso es de Nopsa? ¿Esta ruana?
0: Esta es de Isa.
1: ¿De Isa?
0: De Isa. Pero claro...
1: Es decir, hay toda esa riqueza que tiene Boyacá, que de verdad es esplendorosa, concentrada en
0: una feria que se llama feria. Cosecharte. Y ahí tenemos gastronomía, hay desfiles también de modas, de artesanías de Boyacá, hay lugares donde se encuentra la cuentería, las danzas, el arte, todas las artes en estos 10 días estarán presentes en Boyacá. Este año vamos a darle un valor especial a las plazas de mercado, que no haya intermediación, que la gente recuerde que la manera más efectiva de honrar a un campesino es no comprar productos importados y comprarle directamente a los campesinos. Y bueno, y este año...
2: ¿Por qué es tan difícil eliminar a los
0: grandes
2: gobernador?
0: Conciertos. Bueno, es el mal histórico del sistema de abastecimiento alimentario en Colombia, y es que los intermediarios se quedan con gran parte de la plata y los campesinos con muy poca. Y le llega el producto costoso a los usuarios y los productores pues no. Por eso hemos hecho otros mercados campesinos. Sí, claro que el problema de la papa también tiene que ver con las importaciones de Ecuador y Perú, pero sí, digamos, gran parte de los problemas que tenemos es de la falta de sistemas de abastecimiento alimentarios como en Madrid, como en Francia, que disminuyan la intermediación. Acá tenemos productos hasta con 4 intermediarios. Y eso por supuesto tiene que cambiar, es unas decisiones nacionales, pero que desde los gobiernos locales hacemos tareas como los mercados campesinos en Bogotá, con la alcaldía de Bogotá, y siempre que la gente vea ese tipo de estrategias, pues hay que aprovecharlas.
1: Eso es una belleza. Si Juan Diego no va, yo sí voy. Pero ahorita que habla de la importancia de la intermediación del gobierno nacional, ¿cómo va a lidiar con el gobierno nacional ahora?
2: Claro, yo sabía que Vanessa ya iba para allá.
0: Bueno, mi papel... Es
2: porque, yo sé por qué se lo pregunta, pero sí. Dígale por qué se lo pregunta.
0: Sí, mi papel es ser...
1: Dígame por qué se lo pregunto.
2: Pues porque el gobernador, se sabe, ha sido un gobernador muy cercano a Gustavo Petro. Llega un presidente con una visión completamente distinta.
1: Sí,
2: y incluso, gobernador, a usted lo señaló Abelardo de la Espriella de haberle comprado votos y haber hecho campaña Cepeda. ¿Cómo va a ser ese manejo, esa relación?
0: Bueno, yo tengo... la condición de que el partido Alianza Verde, mi partido, en el partido en el que yo he hecho política toda mi vida y que participé en su fundación, pues es un partido que estuvo con Cepeda. El equipo político que hace parte o que yo fundé y he liderado estuvo con Cepeda, claramente. Y por eso el presidente Abelardo dijo que yo había estado con Cepeda y que estaba presionando, lo que no es cierto, por supuesto. Pero hoy, como lo he dicho en otros escenarios, mi papel es ser gobernador hasta el 31 de diciembre. Yo no soy presidente del partido Alianza Verde, por lo cual no me corresponde ni hacerle oposición al presidente Abelardo ni estar del lado del presidente Petro, sino me corresponde ser gobernador y tendré buenas relaciones con el presidente Abelardo. Ahora, mi partido... entiendo, votó por el presidente Alfredo de Luque, eso no le gustó al presidente Petro, por supuesto, querían que votaran por Honorio Enríquez, pero el partido Alianza Verde tomó la decisión de estar con de Luque por un mero tema operativo del Congreso, y en la Cámara entiendo mi partido hizo alianza con el Pacto Histórico, así que no creo que el Partido Verde esté asumiendo una posición de pelear ni con el uno ni con el otro. El Partido Verde es un partido de centro. No, pues claro, me toca además, no es que si quiero, me toca, soy el gobernador, va a ir a Boyacá en un empalme, y yo no tengo ningún interés de pelear con el gobierno nacional, no es mi papel hoy ser, insisto, presidente del Partido Alianza Verde, mi papel es ser gobernador de Boyacá. Ahora, cuando estemos el 1 de enero del año 2028, podré...
2: ¿Cuál sería la sede alterna en Boyacá para el presidente Abelardo de la Espriella? Porque en todas las regiones ha puesto sede alterna.
0: Y a mí me parece que esa es una buena idea. Tunja, claro. Me parece que es una buena idea que la presidencia tenga presencia en todos los departamentos de Colombia. Ahí tenemos la Casa de Eduardo Santos, un expresidente boyacense, el abuelo del presidente Santos, y un expresidente que vivió en Tunja y una casa que restauramos en mi primer gobierno, que además es muy bonita.
1: Tunja es epicentro de la colonia y de la campaña libertadora.
0: Tunja tiene una historia muy importante. Bella. Y
2: histórica.
0: Allá fue capital de la Nueva Granada. En Villa de Leyva sesionó el primer Congreso de las Repúblicas Unidas de la Nueva Granada. Es decir, pues Boyacá tiene una gran historia.
1: Villa de Leyva nos puede costar un poquito más de esfuerzo, ¿no? Pero
0: bueno, pero él tiene helicóptero.
1: Pero la carretera Tunja es una maravilla. Ahí puede andar el Ferrari.
0: ¿Dónde pensaba?
1: Entonces, se me ocurre. Las carreteras Valle, la carretera de Boyacá puede andar en esa también.
2: De aquí a Tunja sí puede andar el Ferrari, por la de Villa Leyva.
0: Incluso, no sé, Juan Diego, ayer que tuve un consejo de gobierno, les dije al equipo, bueno, vamos a radicar porque en Boyacá ganó Abelardo. Y como quedó claro, yo no presioné a ningún alcalde para que votara por uno o por otro. Incluso gente del gabinete votó por Abelardo. Yo no estaba en la tarea de obligar a nadie. Obviamente mi voto, yo lo puedo decir, yo voté por Cepeda y yo no tengo que esconder mi voto. Pero sí quería decirte, vamos a radicar proyectos en fase 3 como lo ha solicitado el presidente, y tenemos proyectos que hicimos desde nuestro primer año de gobierno con la UPTC, 2.5 billones de pesos.
1: Pues, bueno, pero dos,
2: ya
1: vamos
2: a despidiendo ya, mi querida Vanessa. Señor gobernador, un placer tenerlo por aquí en Bogotá.
1: Por,
2: en
1: por incomodarlo Radio, con la pregunta, ya no lo vamos a llevar al festival.
0: No tengo problema. Ahora. Siempre respondiendo todas las preguntas, pero nos vemos del 2 al 12 de octubre en Boyacá.
2: Pero usted iba a hacer la pregunta, me tocó hacerla a mí. No fue capaz de hacérsela al gobernador. Gobernador, un abrazo, como siempre, está en su casa, estaremos en Boyacá y por supuesto en el Festival de la Cultura. Hay una última hora, mucha atención, que hay una última hora en deportes, por lo que tiene que ver tal vez con el Tour de Francia.
3: No, señor, querido Juan Diego Alvira, ¿cómo están? Con Néstor Lorenzo.
2: ¿Qué pasó?
3: Ha sido nuevamente renovado técnico de la selección colombiana de fútbol. Luego de la Copa del Mundo, 31 victorias, 2 empates, 8 derrotas, 51 partidos dirigidos para Lorenzo, que seguirá siendo el técnico de Colombia.
1: Me encanta, gracias. Buena noticia, buena noticia.
2: Corredor, vamos muchísimas
1: al festival,
2: gracias.
1: Gobernador.
0: Gracias, querido Juan Diego. Bueno, okay. Y siempre atento a todas las preguntas.
2: Muchísimas gracias. Es que estoy muy carbonera, ¿no? Vanessa. 12:55 minutos de la tarde, a todos un abrazo gigante y por supuesto esperemos que todo este caos y desorden haya quedado mejor explicado. Chao.
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19: Hola amigos, ¿qué tal? 1:01 p.m, aquí estamos en el pulso del fútbol en este jueves 23 de julio. Un poquito afectados de la voz, pero aquí estamos, como siempre, cumpliéndole la cita a toda la gran audiencia del pulso del fútbol, como es costumbre, el programa más importante del deporte en Colombia. Bueno, tenemos noticia de última hora. Ha sido renovado el señor Néstor Lorenzo, director técnico de la Selección Colombia, en un comunicado corto que dice simplemente renovación del director técnico Néstor Lorenzo. El Comité Ejecutivo de la Federación anuncia, tras la reunión celebrada este jueves en la ciudad de Bogotá, la renovación del contrato de Néstor Lorenzo al frente de la Selección Colombia de Mayores. Y hace un resumen de lo que ha venido pasando con él desde el 2022, cuando estuvo en la Copa América, cuando dirigió a Colombia en el Mundial que acaba de terminar, y el total de compromisos dirigidos, 51, 31 victorias, 2 empates, 8 derrotas, y dicen que con este acuerdo la Federación ratifica su respaldo al proceso técnico que lleva el entrenador al frente de la selección. Lo que me llama la atención, y ya lo voy a discutir con el profe Mañoli, es que no dice hasta cuándo, no dice la fecha, no dice por cuánto tiempo. Uno asumiría que es hasta el próximo Mundial, pero no sé, no lo dice el comunicado. Uh-huh. Bueno, tenemos frase del día para saludar al profe Mañoli, de un grande que estoy seguro que le va a gustar a Mañoli y a todos los futboleros. Johan Cruyff, frase del día: jugar al fútbol es muy sencillo, pero jugar un fútbol sencillo es la cosa más difícil que hay. El gran Johan Cruyff. Un genio siempre, ¿no? Profe Mañoli, ¿cómo le va? Buenas tardes.
4: ¿Cómo te va, Steven? Un abrazo para todos los que están ahí del otro lado. Un abrazo gigante, Colombia, ¿eh? A todos los que están ahí trabajando, disfrutando, buscando el trabajito. Ojalá tengan suerte hoy.
19: Y el almuerzo. A esta hora, almorzar con el pulso es una tradición en Colombia.
4: Es que lindo, ¿no? Yo, usted me invitó esta semana, así que estoy almorzando a las 12.
19: ¿Y mejor? Yo entré más temprano, bueno, almuerzo mejor.
4: Está bueno, porque como yo no desayuno, uh-huh, y como vengo al morning muy tempranito a la mañana, llego y ya almuerzo. Ah, entonces ya. Hoy me cociné una milanesa ahí, hermosa, riquísima. Che, contento con lo de Lorenzo. Yo ayer chateé un poquito y le pregunté cómo estaba. Me dijo que muy bien, que trabajando, y que ya estaba proyectando hacia el futuro, aunque todavía no había arreglado contrato. Así que bueno, esto fue una sorpresa hoy. Le pregunté cuántos amistosos van a jugar, 3 o 4, y me dijo, falta uno, van 3 hasta el momento. ¿Ok? Entonces, no me dijeron los nombres, pero Perú-México podría ser, y Canadá-Estados Unidos es lo que se palpa que se van a jugar. Entre esas selecciones van a jugar los 4 partidos.
19: Ya.
4: ¿Ok?
19: Bueno, pues toda la suerte a Néstor Lorenzo. Usted sabe que yo tengo una opinión distinta a la suya. Yo creo que no era el técnico para Colombia en esta nueva eliminatoria y para lo que viene en el 2030, pero ni más faltaba, cero mala leche. Ojalá le vaya muy bien y que pueda dar el salto de calidad con Colombia en la Copa América. Ojalá la pueda ganar. Ojalá y la pueda ganar.
4: Yo al margen de que tengo una relación con él, les puedo decir que, aparte que es una gran persona, es un gran trabajador que ama lo que hace, conoce muy bien a Colombia, porque lleva muchísimos años.
19: Porque él no se involucra con las divisiones.
4: Llegó en el 2000, porque no está en el proyecto, él quiere...
19: Debería.
4: Pero sí, quiere entrar. Ahora hay un nexo con el Pizzi Restrepo, con Hurtado, ya hay un nexo, ya se empezó a trabajar. Y aparte, cuando la sub-20 y la sub-17 trabajan en la Federación Colombiana de Fútbol, Néstor va y está vestido ahí con los jugadores.
19: Bueno, porque en divisiones menores estamos teniendo algún tipo de éxito.
4: Lo que pasa es que él quiere como reestructurar muchas cosas, ¿no? Y para reestructurar muchas cosas hay que ver cómo se divorcia, yo pienso, ¿no? La Di Fútbol de la Di Mayor. La federación.
19: No va a pasar.
4: Y bueno, ya sé que no va a pasar, pero alguna vez tiene que pasar. Pero alguna vez va a tener que pasar. Somos el único país de Sudamérica que rige con 2 entes: Di Fútbol, el amateur, y Di Mayor, la parte profesional. Pero los equipos profesionales tienen divisiones menores, y las divisiones menores tendrían que ser manejadas por la Di Mayor, porque son equipos profesionales, pero la Di Fútbol maneja las ligas, y al manejar las ligas también tiene acceso a manejar las divisiones menores de los equipos, y eso no puede ser. Es una mezcolanza terrible lo que estamos teniendo.
19: Pero digamos que no fuera así, que fuera, digamos, al contrario, como usted lo dice, con Di Mayor manejando todo, pues tampoco es que vayamos a cambiar radicalmente la historia del fútbol colombiano por eso, profe.
4: Sí, se puede cambiar. Hay que empezar por... ¿Por qué? porque este fin de semana, por ejemplo, juega Boyacá Chicó contra Nacional en Tunja, ¿ok? Este fin de semana tendría que jugar la sub-12, sub-15, sub-17 y sub-20 de Nacional y Chicó, enfrentarse entre ellos. No con las escuelitas de barrio que juegan en las ligas, porque le hacen 20 goles por partido, y eso no es formar bien. No,
19: pero entre los clubes, en divisiones menores también entre clubes se enfrentan. Hay varios torneos donde se enfrentan. Santa Fe, Millonarios, América.
4: Un torneo al año.
19: Sí,
4: torneo al año de 4 o 5 meses.
19: No, creo que duró un poquito más.
4: No, la sub-17 y la sub-20. Yo lo competí con el Deportivo Pereira. A mí me tocó.
19: Pero hoy, creo que es de 6 meses.
4: Se termina eso y no sabes qué hacer con los chicos, cómo entrenarlo, contra quién jugar. Esto tiene que ser constante durante todo el año. Y si vos acostumbrás a los chicos de sub-12, sub-15 a enfrentarse entre ellos, Nacional contra Medellín, Millonario contra Nacional, cuando llegan al profesionalismo, ya no les causa pudor jugar contra los equipos grandes, porque ya lo enfrentaron desde chiquitito.
19: Me están diciendo que la renovación de Néstor Lorenzo efectivamente es hasta las eliminatorias de 2030.
4: En caso de clasificar,
19: se renovaría. A ver, evidentemente vamos a clasificar, pues es que es un mundial que no van a tener las selecciones de Paraguay, de Argentina, de Uruguay, la necesidad de clasificarse. Yo esa eliminatoria todavía no la entiendo. Dicen que van a participar para mantener el nivel, pero que no van a, pues no juegan por nada, no juegan por puntos.
4: ¿Y se va a jugar una Nation League?
19: No, pero es
4: un... Y está bueno, es como una Copa América larga.
19: Sí.
4: Es como una Copa América larga. Está bien competirla cada...
19: No, pero una Nations League te da título. La Nations ya da trofeito. Esto aquí...
4: Y bueno, quedé una copa. La vamos a inventar, quédate tranquilo que Domínguez se la va a inventar.
19: O sea, a mí me parece que tiraron las eliminatorias.
4: Se va a sentar. Y bueno, pero ¿qué querés? Pero eso no la tiró Conmebol, la tiró FIFA, que quiere armar un mundial con 3.000 selecciones. Entonces prácticamente no hay competencia. Ahora, si van a clasificar 7, como dicen, más un repechaje, quiere decir que hay 3 que están chilingueando. Y esas 3... cuidado que se pueden potenciar, cuidado que Venezuela puede hacer lo suyo, Perú va a jugar a 3.000 y pico de metro de altura.
19: Oye, y 3 confederaciones al tiempo, porque está Marruecos, África, España, Portugal, Europa.
4: Sí.
19: Y Sudamérica, los de acá. Tres confederaciones al tiempo, ese mundial, 3. ¿Cómo está el orden de la repartición de las sedes? Con eso se ahorran un trabajo grande, y me imagino que la siguiente sede será Qatar, que Qatar ya volvió a levantar la mano.
4: Mira vos.
19: Bueno, muy bien. Entonces, lo de Perú
4: presentó ante la Conmebol los 2 estadios que jugarían en la eliminatoria.
19: En la
4: Cusco a 3.362 metros y Puno a 3.822.
19: Sí, pero con estas eliminatorias...
4: No me mandes a cubrir el evento, por favor, te pido que no me guste.
19: No necesita hacerlo, yo no entiendo por qué hacen eso. No necesita mandar a la gente allá que le dé Soroche, cuando esta eliminatoria va a ser muy sencilla de clasificar.
4: Bueno, para Perú no.
19: Para Perú sí.
4: Para Perú le está diciendo a Bolivia, a Venezuela, a Chile, cuídate que yo me voy a entrar, ustedes no van a entrar.
19: Y Bolivia estuvo a un paso de estar...
4: Y bueno, y Bolivia también, bueno, ahí está.
19: Bueno, profe, cambiamos un segundito de tema, pero les quiero preguntar a la gente que está conectada a través del canal de YouTube de AS Colombia, de Caracol Radio, si están contentos, como está el profe que dijo estarlo, de esta noticia, de la renovación de Néstor Lorenzo en el cargo de seleccionador de Colombia. Por ahora, para pasar la página, vamos a hablar del Medellín. Profe, otra vez el mal de los equipos profesionales de Colombia. Está ganando un partido, está sacando un resultado, 2-1. Era un partido que no fue brillante, pero que me parece que estuvo bien.
4: Ganaba 1-0, le empataron 1-1, sí. Ganaba 2-1. Las 2 veces estuvo arriba del marcador.
19: Y el equipo no jugó brillantemente, pero creo que lo hacía bien. Pero hacía bien. Pero, profe, lo que sí se puede señalar y condenar es que nuevamente un equipo del fútbol colombiano, teniendo el resultado en el bolsillo, se deja empatar increíblemente de su rival.
4: Bueno, primero y principal, estamos ya acostumbrados a que los equipos colombianos, tanto de local como de visitante, no saben competir últimamente ni en Libertadores ni en Sudamericana. Se compite de otra manera, se compite con premios, los equipos rivales ganan mucho más premios que los nuestros, y al mostrarle la zanahoria al conejo, corre más. O sea, se potencian más los equipos. Hay que arreglar una escala de premios. Yo lo hablé con jugadores, los jugadores están molestos, los dueños de los equipos no son capaces de repartir el dinero que paga la Conmebol. El equipo juega igual contra Patriotas que contra Vasco da Gama. Entonces no puede ser, tiene que haber una diferencia. Y ayer tenía que haber puesto más, meter más adentro de la cancha, achicar los espacios. En un momento, en el cooling break, Perea los llama y le dice, muchachos, acá, atentos, le dice, muchachos, cerrémonos, ¿no?, en el medio, estamos separados. Y la última que le dice, le digo, pase, le dijo, hagan pase. ¿Sabés lo que es hagan pase? Es lo más sencillo del fútbol. Yo se la doy a Steven se la da a César Augusto se la da a Andrés Felipe Díaz, se van moviendo y vas teniendo la pelota. Y ayer Medellín no lo pudo hacer, porque eso tenía que hacerlo, porque iba ganando. Y si vos vas ganando dos veces en el partido, tenés la pelota.
19: Profe, es cierto, y de esa manera usted saca el resultado sin aspavientos, sin complicaciones. Pero de ahí a que el error, es que el partido se pierde por un error individual.
4: Dos errores.
19: Pero sobre todo el del último gol.
4: El primer gol que hace, se lo come todo Varela. Porque Varela arranca el segundo tiempo, se la dan a él y no hay necesidad de pegar un pelotazo allá al costado. Vas ganando,
19: no tiene ningún
4: tenés
19: sentido.
4: La pelota.
19: No tiene
4: ningún sentido. Tiró un pelotazo allá, perdió la pelota, los agarraron de contra y Varela llega mal perfilado y hace autogol.
19: Sí, pero el segundo es infame.
4: El segundo es infame
19: porque haces un pase corto hacia atrás, dejándole regalada la posición al atacante.
4: Sí, oh, y Medellín. Mantilla se queda mirando la pelota.
19: No.
4: Bueno. Son centrales que tienen un error por partido. Un error grave.
19: Es verdad.
4: Estos dos centrales son buenos. La gente dice, uy, qué buen central. Mirá los números que tiene. 90% de precisión en los pases. Pero en el 10% que se equivocaron, le cobran un gol. Tanto Varela como Mantilla. No son. Ayer mostraron los dos realmente que regaló un gol cada uno, prácticamente, porque falta de perfilado, falta de ubicación. Está bien que recién estén empezando y Perea los va a ubicar mejor, les va a enseñar cositas, porque Perea fue un grandísimo central. Pero yo esperaba un poco más, ¿viste? Yo quería ver. Martegiani me llamó la atención. Digo, ¿cómo puede ser? Este tipo hace un año y pico que no juega un partido.
19: Pero jugó un partido interesante.
4: Sí, la puso contra el piso, sí, juega. Sí. Me gustaría verlo.
19: Juega separadito hacia la izquierda, ¿no?
4: Sí.
19: Es un volante más tirado a la izquierda, es que centraliza
4: como
19: el juego
4: un interior,
19: cuando recibe.
4: ¿Viste? Pero sí. Marca no tiene. No, puede.
19: No, marca no tiene, pero Didier Moreno creo que lo hizo bien
4: ayer,
19: respaldándolo cada vez que perdía el balón. No fueron muchas, pero cada vez que perdía el balón estuvo ahí Didier para.
4: Pero
19: para
4: me gustaría verlo.
19: Juan Córdoba, ¿qué le pareció Córdoba?
4: Córdoba.
19: Sí, el extremo por.
4: Atolondrado. Arrancó, viste, Atolondrado, es rapidito, es habilidoso, quizá le pesó un poquito el debut. Montaño hizo un gol, el otro fue autogol. Y lo vi como que no participó mucho del juego, porque hizo el gol.
19: Estuvo
4: pero,
19: más aislado.
4: Sí, estuvo muy aislado.
19: Y yo no entendí por qué Johnny González estaba como delantero centro.
4: ¿Viste?
19: Johnny González es un extremo. De hecho, lo mejor que tiene es el encare.
4: Y anda a saber, quizá Medina no estaba bien todavía para jugar de 9. Yo quiero ver a Medina, Cataño y Martegiani juntos. Me parece que pueden llegar a tener un poquito y pueden armar un poquito de juego.
19: Sí, pero no lo entendí. Pues Jason Medina entró en el 69.
4: ¿Sí?
19: Y yo jugaría con Jason Medina delantero centro, con Johnny González.
4: Entró en el 69 y Cataño también. Pero ya Martegiani se le había acabado el tanque.
19: Los colombianos, en el otro lado, los de Vasco da Gama, Marín Inestrosa y Johan Rojas, entraron en el nuevo momento, minuto 58. ¿Cómo los vio?
4: Ni la tocaron.
19: No. Yo tampoco los vi muy
4: Marino hizo una cosita por izquierda y nada más.
19: Y Johan Rojas
4: no la tocó.
19: Sí, dos pases claves. Lo tengo con dos pases claves.
4: Pero...
19: No, pues no fueron asistencias. Pero eran prometedores, ataques prometedores que al final no se...
4: A mí lo que me llama la atención, y yo, si como técnico, me meto en el camerino y digo, muchacho, lo que tienen de brasileros esto es el nombre, Vasco da Gama. Pero un equipo que te pone de entrada cinco extranjeros y termina jugando con siete extranjeros en el campo, cuatro colombianos, dos argentinos y un uruguayo en Vasco da Gama, con un técnico portugués, han perdido el sentido de pertenencia. Hay que ganarles, no hay que respetarlos más. Cuando venía Rivaldo, Ronaldo, Bebeto, todo brasilero que te pintaban la cara, bueno, mi respeto. Pero ahora el fútbol se globalizó, hay que jugar de igual a igual.
19: Estamos en plenos playoff. Medellín jugará el próximo miércoles 5 de la tarde después de este 2-2 con Vasco. La verdad, Vasco, nada del otro mundo, un equipo
4: tan solo ahí, de descenso.
19: Un equipo ahí y Medellín pues debería tener la obligación, pero ya le va a tocar en el estadio, en estadio ajeno, que no es lo mismo. 1:18, vamos a la primera pausa y volvemos.
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19: 1:18.
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19: A esta hora el más original en el pulso del fútbol. Ustedes, los oyentes y la audiencia del pulso del fútbol, nos pueden ver también a esta hora en el canal de YouTube de Caracol Radio y de AS Espacio Colombia. ¿Ya lo sigue, profe?
4: AS, sí, señor.
19: Espacio Colombia. Muy bien. El Caballo Márquez, nuevo jugador de Águilas Doradas, lo anunció el equipo antioqueño en las últimas horas. El Caballo en Unión Magdalena siempre le fue bien, siempre marcó goles. Siempre fue protagonista, pero cuando llegó a equipos más importantes, como cuando pasó por Millonarios, ahí ya le costó mucho más.
4: Sí, pero le cuesta. Es un muchacho que toma malas decisiones, a veces se le muestra técnica, a veces parece torpe dentro de la cancha, se excede a veces con el temperamento. Está bien que llega a una institución donde el temperamento se lo controlan. Entonces, vamos a ver en Águilas. En una de esas... Águilas tiene buen ojo.
19: Oiga, Águilas siempre agarra, ficha bien, ¿no?
4: Sí, siempre tiene, agarra un 9 que no le va bien en otro lado, viene y lo potencia. Acaba de vender uno a Brasil ahora, ¿no?
19: Sí.
4: Al equipo al paranaense, y lo vendió bien. Así que bueno, vamos a ver, Águilas.
19: Un oyente desde Barranquilla. Señores, ¿qué tal? Buenas tardes. Si no hubiera bicampeonato, uno estaría muy desilusionado como hincha de Junior después del empate ante Barranquilla. Uy, tranquilidad, ¿no? Es el primer partido de este semestre, profe. Lo vi el partido, se vio muy vulnerable el Junior en defensa, pero es increíble que un partido 2-0 dominado por Junior de Barranquilla termine empatado, profe. Y sobre todo un error defensivo terrible.
4: Cómo se formó Junior.
19: Primer gol, un penal. Y él se súper bien cobrado por el chico del Barranquilla Fútbol Club. Y el segundo gol, un error en defensa terrible, una devolución muy cortita que le queda a un delantero y pues simplemente mandarla a guardar porque solamente tenía el frente al arquero.
4: Bueno, hay veces los equipos Junior está prácticamente en pretemporada, ¿no?
19: De acuerdo.
4: Está en pretemporada y Barranquilla viene ya. Ellos no le dan tantas vacaciones a los pibes, ¿no? Siguen compitiendo. Entonces, muchas veces la pretemporada están duros los jugadores, ¿viste? El ácido láctico en las piernas cuesta. Y por más que se enfrenten a equipos menores, con la técnica sola no vale. Tenés que correr
19: un poquitito más. Y darle palo a Junior ahora.
4: No, ¿qué sentido alguno? ¿Qué le vas a decir? Aparte, son los primeros 90 minutos de 180, van a jugar en el mismo escenario la semana que viene, es un partido, el partido de vuelta, en la misma cancha, en el Romelio, y seguramente van a jugar los jugadores que no participaron ayer, en el Junior, te arma la nómina normal y está 3-4 goles arriba del Barranquilla.
19: Seguro, vamos a ver qué pasa en el partido de vuelta. 29 de julio, Asamblea Extraordinaria de Dimayor en Bogotá, para escuchar la propuesta de los equipos firmantes del comunicado, donde se exige un modelo distinto de repartición de ingresos del fútbol colombiano, profe. 29 de julio sabremos entonces cuál es la propuesta concreta de los equipos que han firmado esta carta. Ayer el presidente del Bucaramanga, Álvarez, ha dicho estoy de acuerdo con el comunicado.
4: Es un tema,
19: es decir,
4: áspero,
19: que puede terminar el Bucaramanga metido ahí también. Y el otro es el Tolima, que he tratado de averiguar cuál es la posición del Tolima, pero todavía no la conozco.
4: Pasa que el presidente es el que maneja el marketing,
19: ¿sí?,
4: en todo esto, entonces, ¿contra qué intereses va, no? Entonces, el hijo del ex senador Camargo. Es un tema áspero. El 29 de julio yo creo que se van a hablar.
19: ¿No? Pero ahí no se va a tomar ninguna decisión.
4: De ahí no se va a tomar ninguna decisión. Hasta septiembre, creo que el 26 de septiembre es la fecha límite de la presentación de las ofertas para quedarse con el fútbol para el año que viene. Va a haber dos o tres empresas que van a venir. En este momento paga entre 55 y 60 millones de dólares por año. Le paga Win a
19: la Dimayor.
4: ¿Ok? Acá no tiene nada que ver Win, muchachos, porque ayer leí por todos lados que el fútbol, que Win, que... No, Win no tiene nada que ver. Win, él va, contrata... Yo pago 55, 60 millones de dólares por año y se la doy a la Dimayor. La Dimayor me firma un contrato que yo ya tengo los derechos para televisar todos los partidos. Perfecto, hasta ahí vamos bien. Ahora, ¿cómo reparte la Dimayor eso? Es lo que se va a discutir. Nacional, Millonarios, América, Cali, Santa Fe, Junior y Once Caldas, los 8 grandes, teóricamente, porque también Tolima yo considero que podría estar ahí, levantaron la mano y dicen, no puede ser que yo, Nacional, me lleve la misma plata que el Quindío.
19: Ahora,
4: no puede ser.
19: Ahora, esto, 10 equipos hasta ahora han dicho, ok, me gusta la idea. Pero el resto,
4: falta 26.
19: Los más chicos,
4: no van a querer.
19: Algunos, su respuesta fue, sí, hagan un campeonato de 8.
4: Bueno, sí.
19: Sería una maravilla. Yo, pues no de 8, pero un campeonato de 14 equipos. Sería maravilloso, para mí.
4: Para mí el número en Colombia es 16.
19: Bueno,
4: yo con 16 armaría un torneo de ida y vuelta fantástico, con gente en los estadios, con clubes estructurados, con equipos estructurados, con de 16 equipos, 10 que quieren salir campeón, que tienen obligaciones, otro permanecer.
19: Ahorita están envalentonados los equipos chicos diciendo, ah, entonces formé un campeonato más cortico, un campeonato de 8, 10 equipos. Pues hombre, la verdad es que aquí los que importan son los que ponen hinchada, rating.
4: Total.
19: Y emociones también.
4: Total.
19: ¿Hace cuánto un equipo chico no queda campeón del fútbol?
4: Bucaramanga y Pereira.
19: No, pero esos son equipos históricos,
4: ¿y
19: profe?
4: Si no ganaron nunca. No, se ganaron el primer título.
19: Pero son equipos históricos.
4: Son históricos.
19: Pero un equipo
4: sí.
19: Chico es uno de la B por allá que vive
4: chico.
19: De los otros. Por ejemplo.
4: Aunque
19: chico ya fue campeón. Pero un equipo, no me ponga a dar nombres porque luego vienen acá los presidentes a decir que uno no, los irrespeta. Pero usted sabe, son equipos chicos que no tienen un hincha y ahora se envalentonan y le dicen a los grandes que entonces ellos no se prestan para esto. Pues amigos, les va a tocar, porque los equipos grandes del fútbol colombiano son los que mandan.
4: Total, y a mí me dijeron ayer...
19: Como tiene que ser y como es en el resto del planeta.
4: Que hay 3 o 4 multinacionales que están buscando una ficha de equipos. Entonces, esto, Steven, va a acelerar la venta de algunos equipos.
19: Bueno, Medellín está en venta. Creo que América...
4: Pero ese es grande.
19: América,
4: ese
19: tú grande, lo has dicho pero, muchas veces que está
4: pero, por ejemplo, le vienen a don Hernando Ángel en el Quindío. Y le dice, señor, le compro el Quindío. Vale 15 millones de dólares. Acá están los 15 millones de dólares. Y tiene un equipo de primera división, no primera, está en la B, pero lo puede ascender, con una ciudad fantástica, con un sentido de pertenencia.
19: Muy buen estadio.
4: Con el estadio, con todo. Y lo levantan.
19: Es una pena que durante los últimos 15 años o 20, ese equipo se haya dedicado a ser experto en fracasos.
4: Y armar jugadores y venderlos.
19: Y que al final... pues la hinchada no se haya incrementado. Porque un equipo que fracasa,
4: y, pero,
19: no hace hinchada, profe.
4: Es que
19: la
4: se
19: hinchada
4: puede.
19: Del Quindío debe ser una hinchada muy adulta hoy en día.
4: Pero hace 2 meses y medio atrás, como 10, 15 días antes del Mundial, hubo un partido del Quindío en Armenia.
19: ¿Y llenó?
4: Llenaron la cancha, eso era una maravilla. Yo tengo amigos jóvenes llorando por el equipo. Entonces, es una ciudad bárbara, es una ciudad como Pereira y Manizales. El eje cafetero tiene 3 equipos grandes, que son Quindío, Once Caldas y Pereira. Y 3 ciudades que tienen sentido de pertenencia, divina, su gente divina, sus estadios, ni hablar, los 3 son una cajita de bombones.
19: Bueno,
4: ¿por qué no le armamos buenos equipos?
19: Bueno, profe, tiene que venir alguien con la plata para comprar los equipos, porque mientras tanto pues es lo que hay con estos dirigentes. 1:29 y una última antes de la pausa. Andrés Felipe Pipe Gómez se queda en el Once Caldas, había interés real y una oferta importante de Independiente Santa Fe por él, pero solamente hasta diciembre va a analizar su futuro. Él tiene contrato.
4: Cuidado con el 11.
19: Hasta el 2028. Tiene contrato Pipe Gómez hasta el 2028.
4: Ya me cuenta
19: lo del Once Caldas. Vamos a la pausa.

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5: Los oyentes cuando nos envían sus correos electrónicos. Mire, dice Enrique Uribe Zárate, es verdad que los amistosos contra Perú y México en la próxima fecha FIFA están ligados a que James tenga que jugar. ¿Cómo son esas cláusulas? ¿Se pueden consultar? No, no tiene nada que ver.
6: No.
5: Ahora, una cosa es, por ejemplo, si tú tienes a Messi, el Inter de Miami hizo una gira y llevó a Messi a Medellín. Ahí, por supuesto que usted paga mucho más dinero cuando hay un amistoso y está Messi en la plantilla del Inter de Miami. Pero con selecciones y más a estas alturas, yo creo que James ya no es el 10 del Real Madrid, profe.
6: Aparte hay letras chiquitas. Vos vendés tornillo. Y contratás a la Selección Colombia para una publicidad. Y le decís, yo le pago hasta fin de año, pero James tiene que jugar. Y te ponen que sí, pero de abajo hay una cláusula en letra chiquita que te dice, si el jugador no está apto para jugar este partido, no intervendrá. Entonces, no es obligación jugarla. No es obligación. Yo lo que sé, que la nueva convocatoria que va a venir va a ser más drástica, ¿no? El jugador que no esté jugando o que tenga un presente en una institución, al menos entrenando a full te hablo, no entrenando normal, entrenando a full no va a ser convocado.
5: Javier Hernando Londoño dice, Messi no tiene absolutamente ningún récord, que por sí solo demuestra que sea el mejor de la historia. Cuando se revisan los números y se comparan con otros grandes jugadores, queda muy lejos esa supuesta superioridad absoluta que sus fanáticos quieren imponer. Decir que fue el mejor lejos es una opinión y una narrativa, no una verdad indiscutible. No, es que don Javier, usted puede decir que no, usted puede decir que el mejor jugador de la historia es Ronaldo o Zidane, y es respetable.
6: Para mí en números para mí y en Messi. Calidad también. Quizá no tiene 3 copas del mundo, pero... que lo único que le faltó, Pelé tiene las 3, pero en una no jugó, ¿okay?
5: Y distinciones individuales, y tiene una muy importante, es sí. El mayor ganador del Balón de Oro en la historia.
6: Pero aparte, los números que le sacaron en el Mundial es una cosa increíble. Hoy estaba mirando, es el primero en todo lo que hizo en el Mundial, en títulos ganados, en goles prácticamente, es un número... Es un media punta, a veces delantero, pero no es un 9. Y sin embargo, es uno de los goleadores de la historia, qué sé yo.
5: Hay bueno, mucha y superó, gente. Y superó en el último Mundial, superó las 21 participaciones en goles que tenía Pelé.
6: Sí.
5: En la historia de las competencias mundialistas, y Messi llegó a 24 contribuciones directas en gol, por asistencias o por goles.
6: Sí.
5: O sea, discutir a Messi es muy difícil.
6: No. Champion, balones de oro,
5: pero, como digo,
6: oro,
5: es respetable.
6: Títulos,
5: si usted le parece
6: goles.
5: Que Cristiano Ronaldo es el mejor, bienvenidísimo.
6: Ah, bueno,
5: si le parece
6: son
5: que
6: gustos.
5: Zidane es el mejor, bienvenido. Pero pues a mí sí me parece que no tiene mucha cabida. Que sí. Otro tipo de jugador menos completo. Es que el tema de Messi es que es un jugador muy completo.
6: Total.
5: Es regateador, es asistidor, es goleador, tiro libre. Lo único, profe, es que los penaltis sí...
6: A veces falla, lo que pasa es que pateó muchos.
5: Sí, pero la tasa de penales errados de Messi es bien alta. Es bien alta.
6: Mira esto. Messi en el Mundial. Primero en gambetas, 28. Primero en oportunidades creadas, 25. Primero en duelos ganados, 60 duelos ganados. Primero en centros precisos, 20. Primero en 18 tiros de afuera del área. Primero en faltas recibidas, 20. Jugador de campo más longevo en disputar una semifinal. Primer sudamericano en jugar 3 semifinales, récord de participaciones en mundiales. Máximo asistidor de la historia de la competición. Único futbolista que fue titular en 3 finales. Jugador con más partidos disputados, 34. Jugador con más minutos jugados, 2.609. Récord de partidos consecutivos convirtiendo, 9. Primer jugador en marcar en 6 partidos consecutivos de eliminatoria directa. Jugador con más victorias en mundiales, 23. Primer futbolista en convertir en todas las instancias de una Copa del Mundo. Y argentino con más goles en una misma edición. 8, igualando a Guillermo Stabile.
5: Bueno, ahí está. Las contribuciones de Messi al fútbol son innegables, pero bueno, respetamos todas las opiniones. Y don Pedro García dice un saludo muy cordial desde Simacota, en Santander. El fútbol colombiano es tan mediocre que su máximo goleador es un señor, pues debe estar diciendo que Dairo Moreno le gusta el traguito. Don Pedro García, Dairo Moreno es un gran jugador, independientemente de que grandísimo tenga su vida nocturna muy activa.
6: ¿Sabe cómo
5: es
6: entrena?
5: Un espectacular.
6: Es el mejor delantero entrenando.
5: Es un espectacular delantero, completísimo. Y no solamente hizo goles acá, en México tiene un montón, en Argentina hizo otros cuantos, en Europa, que duró poco, hizo otros cuantos. Pero, profe, Dairo Moreno, discutir las condiciones de Dairo Moreno como futbolista.
6: Primero en llegar a los entrenamientos y último en irse. Se queda pateando, se queda haciendo tiro libre. Un ejemplo, un líder con sus compañeros. Compañeros que recién llegan a la primera división de Once Caldas, los ayuda de una manera increíble, les muestra el camino. Después que haga lo que quiera. Ahora, que me vengan a decir quién vio borracho a Dairo en una discoteca y todo. Yo jamás lo vi. Y a mí me cuenta el arriero Herrera que es un súper profesional. Y hoy, cuidado con Once Caldas, que tiene un muy buen equipo, ¿eh? Armó un muy buen equipo con el Nietzsche Sánchez, con Zuleta, con Dairo Moreno, tiene buen arquero, en la mitad de la cancha con Alvarado, como número 5, tiene buena pareja de centrales, trajo a Correa como lateral izquierdo, tiene a Riasco.
5: Se le fue el Nietzsche se le fue al Tolima.
6: Ah, perdón, se le fue el Nietzsche,
5: sí, sí, sí.
6: Pero trajo a ver, ¿a quién trajo?
5: Es un equipo competitivo.
6: Perdón, sin que me dijeron el.
5: Venga, hagamos un ejercicio, profe. Le tengo un ejercicio.
6: Ah, llegó Juan Pablo Nieto, ¿no?
5: Si quiere, hagamos esto. Le tengo un ejercicio y ahí metemos al Once Caldas. Usted me va a decir, y pues por supuesto yo también voy a opinar, le voy a nombrar los refuerzos de los principales equipos del fútbol colombiano.
6: Sí.
5: Y usted me va a decir si es bueno, regular o no le tiene fe. Porque aquí no vamos a hacer mala leche, okay. No vamos a decir mal.
6: Incorporaciones, cambiemos eso. Refuerzo es cuando una vez jueguen, ¿no?
5: No, refuerzos. Pues los equipos lo traen es como refuerzos. Ya después que si no funcionaron, no fue un refuerzo.
6: Listo,
5: lo traen como refuerzo.
6: Dale, tírame nombres.
5: Junior.
6: Sí.
5: Fridiseski. ¿Bueno, regular o no
6: bueno,
5: le tiene fe?
6: Bueno.
5: Pablo Ortiz, ¿bueno, regular o más o menos?
6: ¿El central?
5: Sí.
6: ¿El central que estaba en Medellín?
5: ¿Te gusta?
6: ¿Ortiz?
5: Sí, Ortiz.
6: Es una buena alternativa, suplentes.
5: O sea, ¿bueno, regular o más?
6: Es un buen suplente.
5: Vale.
6: Pero no viene a reemplazar a Monzón, supongo yo.
5: No sé, yo creo que sí. Atlético Nacional. Franco Armani. Arquero campeón del mundo.
6: Me paro y aplaudo.
5: Pues.
6: Y aparte viene de River con un nivel alto.
5: Jaker Perlaza.
6: Jaker, lo recuperan de Santa Fe, ¿no?
5: ¿Te gusta?
6: Me gusta. El otro día hizo un gol.
5: Luis Martínez.
6: Vuelve del Tolima sin pena ni gloria.
5: Pero es buen arquero.
6: Pero va a ser arquero suplente.
5: Sí, sí, sí. Nacional, lo que pasa es que tiene una base importante.
6: Se fue Chipi Chipi, ¿no?
5: Se fue Chipi Chipi.
6: A Gimnasia Grima La Plata.
5: Voy con Medellín. Joaquín Varela.
6: No.
5: Carlos Lucumí.
6: No.
5: Martegani.
6: Interrogación, no sé.
5: Juan José Córdoba.
6: Bueno.
5: Alfonso Cimarra.
6: Regular.
5: O sea, este mercado para el Medellín no es la gran cosa.
6: Y tenía que meter un mercado grande, ¿no?
5: Y un montón de bajas.
6: Lo mejor que hizo fue Perea,
5: Iberos, Balanta, Chaverra. Los dos Chaverra se fueron. Bueno,
6: Perea.
5: Voy con Millonarios. Vamos con Daniel Ruiz, que regresa.
6: Bueno.
5: Aparte, Daniel Ruiz, pues en el exterior no le ha ido bien, pero aquí siempre le va bien cuando vuelve a Millonarios. Francisco Chaverra.
6: Bueno.
5: James Aguirre.
6: Bueno.
5: Burray.
6: Buenísimo.
5: Estupiñán.
6: Bueno.
5: Y Yomier Guerrero.
6: Bueno.
5: Estamos esperando otro más, ¿no? Que viene de México. Del
6: Barreiro. Gol,
5: que es ese chico.
6: Que ya creo que llegó ayer.
5: Venga, pero creo que con ningún otro equipo nos había pasado. Todos los que le pregunté, usted me dice, buenos. O sea que Millonarios ha tenido un gran mercado de pases, según usted.
6: Y sí. Vos me decís que Medellín tenía que hacer un buen mercado de pases. Sí, no lo hizo.
5: No lo hizo.
6: Millonario tenía que hacer un buen mercado de pases.
5: Y
6: lo hizo.
5: Está haciendo.
6: Lo
5: es
6: está
5: que,
6: haciendo.
5: A ver, trae al goleador del fútbol profesional colombiano, ¿cierto?
6: Sí.
5: Trae un lateral que fue titular en el bicampeón de Colombia.
6: Muy buen jugador.
5: Cierto. Trae un jugador, estamos hablando de Yomier Guerrero para los que preguntan. Trae un arquero, Burray, que usted me dice los antecedentes son muy buenos.
6: En Sarmiento de Junín y el otro día en el amistoso contra Colo Colo demostró, los hinchas amigos míos de Millonarios dicen, qué arquero bueno trajimos.
5: Ah, y Francisco Chaverra, hasta cuando llegó a la final del Deportivo Independiente de Medellín, era la gran figura del Medellín y todos decían que era un berraco. Luego, pues ya la hinchada del Medellín le bajó el pulgar a Chaverra porque no fueron campeones, pero es un buen jugador.
6: A mí me gusta, me parece un buen jugador que tiene una pegada bárbara, una zurda bárbara, una pelota quieta bárbara. Ahora se van a juntar dos jugadores con una pelota quieta fantástica en Millonario, que son Daniel Ruiz y él.
5: Sí, señor. Santa Fe, Kevin Balanta, solamente.
6: Pero Santa Fe está armado.
5: ¿Pero te gusta?
6: Me gusta.
5: No, independientemente de que esté armado Santa Fe.
6: Esté armado, no necesitaba
5: América
6: mucho.
5: De Cali, Luis Quiñones.
6: Me gusta.
5: Me gusta, sí. Brian Córdoba. No, él ya pasó por América y no le fue bien. Juan Pablo Montoya, el arquero.
6: Me hablaron bien, no lo
5: bien.
6: Vi.
5: Es buen arquero, profe.
6: Ok.
5: Gianni Quintero. A veces sí, a veces no. No le creo mucho.
6: Y Jorman Hurtado. En el Cali no lo vi bien.
5: Y Jorman Hurtado.
6: Jorman Hurtado, me encanta ese lateral, ojalá lo eduquen bien porque a veces tiene como problemas de conducta.
5: Voy a terminar con el Deportivo Cali. Calazán Suárez.
6: Lateral izquierdo que pertenecía al Inter de Palmeiras.
5: No te veo muy emocionado.
6: Nacho Martán se lo ubicó ahí, creo que tuvo un paso por Águilas.
5: Sí.
6: Y ahora volvió ahí.
5: Edwin Velasco. Uy, no, a estas alturas...
6: Sigue. ¿Cómo cambia de camiseta? Debe batir los récords.
5: No, Edwin Velasco tuvo una muy buena temporada en América. Sí. No, larga, como temporada y media.
6: Pero cumple siempre.
5: Fue campeón.
6: Y bueno...
5: Pero ya...
6: Pero cumple. Te juega de lateral izquierdo y te juega de central.
5: Para refuerzo de un equipo grande.
6: Y bueno, no sé.
5: Leiser Chaverra.
6: ¿Cómo lo ves? El lateral derecho que era en el Medellín.
5: Leiser Chaverra, sí, señor.
6: Me gusta.

0: Ah, bueno, bueno.
1: Ahí.
0: Sí, sí. Aparte, él se pone la del Cali, tiene sentido de pertenencia por la institución, va a llevar gente a la cancha porque la gente le gusta Benedetti. Así que, bueno, el Cali de a poquito creo que tuvo buen ojo, ¿no?
1: Bueno, entonces, en conclusión, ya dimos equipo por equipo de los grandes del fútbol colombiano. El mejor mercado de pases para usted es el de...
0: Millonarios.
1: Millonarios. Muy bien, profe. Vamos a la pausa, regresamos.

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1: 1:44.
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6: El que fiche, el más inteligente, el que fiche cualquiera de los jugadores que están libres después de la Copa del Mundo. Le voy a dar este listado, profe. Jugadores que están en este momento sin equipos. Sin equipos. Dios Mohamed Salah. Finalizó su contrato con el Liverpool, está buscando equipo. Blajovic. Jugador, está a esta hora como agente libre.
7: Todo contrato caro, ¿no?
6: Luca, ah, no, pues eso no los puedes traer
7: son
6: por acá.
7: Son contratos, no, no. Son contratos caros para ligas todavía que puedan pagarle, ¿no?
6: Luka Modric.
7: Firmó hoy un año más con el Milan.
6: Entonces sigue.
7: Sigue con el Milan, un año más.
6: Bueno, es una buena noticia. Yo creo que sí. Tuvo un año interesante con el Milan.
7: Sí, sí, firmó.
6: Sancho, el extremo inglés.
7: Jovencito, ¿eh?
6: Sí, James Rodríguez, después de lo que pasó en Minnesota. Minnesota nada, ¿no?
7: Es una tristeza que Minnesota haya... Gracias por todo, James.
6: No, no pasó nada.
7: Eso es como decir, no vengas más.
6: John Stones, el defensor inglés.
7: Sí, jugó mundial.
6: No es malo.
7: No.
6: Y el otro es Neymar Jr.
7: Neymar se habla que va a llegar al Inter de Miami con Casemiro, que hubo una traba, no puede todavía debutar porque tiene que pagarle a otro equipo los derechos de imagen que ya había dicho que lo iba a contratar. Anoche ganó el Inter de Miami, 2 goles de Lucho Suárez, y en Uruguay están que arden porque dice que Lucho Suárez tendría que haber estado en el plantel de Uruguay, no como titular, pero sí en algunos momentos lo podían necesitar.
6: ¿Te parece?
7: Sí. ¿Un tipo de 600 goles?
6: Sí, pero...
7: ¿Un tipo de 600 goles que juega con el alma y con el corazón que tiene?
6: Eso es cierto, profe, pero los últimos partidos de Lucho Suárez en la selección de Uruguay fueron muy pobres.
7: Yo lo vi bien en el Inter Miami. Yo sigo siempre al Inter y hizo un montón de goles en el Inter de Miami. Es el segundo goleador atrás de Messi. Mira, te voy a contar esto. Hoy a las 4 de la mañana me escriben desde...

0: Italia, ¿no? Una fuente que tengo fantástica, y me dice: hola Adriano, ojo con la posibilidad de que Quintero pueda ir al Cagliari.
1: Sería una gran oportunidad para él para volver a Europa.
0: Viste que no vuelve a River porque por el momento, porque dice que no lo tienen en cuenta.
1: Y lo debe tener tachadísimo.
0: Tiene contrato hasta el 2027, pero quiere jugar. Entonces, cuidado, me dicen eso. Entonces pregunto por Lucumí, por Puerta y por Davinson. Y me dicen, Davinson lo quiere el Como. Creo que está bastante cerca.
1: Pero la primera oferta la había rechazado el
0: por eso,
1: Galatasaray.
0: Pero ahora el Como, para los que están ahí del otro lado, es el nuevo Chelsea del fútbol italiano.
1: Tiene billete.
0: Porque trajeron billete, invirtieron, está Fábregas como técnico
1: y
0: está
1: bien
0: clasificado a Champions.
1: Sí, sí, sí.
0: Porque salió cuarto en el campeonato. Juega Nico Paz en ese equipo. Puerta.
1: A Nico Paz lo compran.
0: Lo compraron, sí, 60 claro. millones, ¿no? Lo pagaron.
1: Sí, sí, sí, sí.
0: Puerta sigue negociando con el Bolonia. Veremos si lo logran cerrar. Y Lucumí tiene muchas ofertas, pero creo que su prioridad esperar a la Juve.
1: Me dijeron de otro equipo para Puerta, el Eintracht Frankfurt.
0: Sí, y el Hoffenheim.
1: Bueno.
0: Hay dos equipos de Alemania, pero son menores.
1: Pero se tiene que ir
0: ¿De la Liga de España?
1: No.
0: Pero va a jugar en la primera de España. Va a jugar contra el Real Madrid,
1: es un equipo
0: contra
1: el
0: Barça.
1: Pero es un equipo este que está destinado el Racing de Santander a volver a
0: ascensor,
1: descender.
0: Suben y bajan.
1: Sí.
0: ¿Y si le va bien? Y hace una buena campaña y se queda.
1: No. Tiene que aprovechar el momento que le dejó el Mundial.
0: Sí.
1: Tiene que aprovechar.
0: Ojalá el Como se lo lleve.
1: ¿No? Y sobre lo de Juan Fernando Quintero, antes de la pausa, ¿no le pareció
0: el
1: poco?
0: ¿Cómo no? ¿Qué te dije recién?
1: El Bolonia. ¿No le pareció poco profesional de Juan Fernando Quintero revelar todo el tema con el entrenador en un medio de comunicación?
0: Dime con quién anda y te diré quién eres. Siempre tiene esos problemitas, Juanfer. Siempre tiene que ama a River y que el otro se va a otro lado, vuelve a River. Se va a otro lado, vuelve a River.
1: Y hace pucheros y hace show y se va.
0: Y ahora que se tenía que presentar mañana ya entrenamiento, pidió una semana más y acusa problemas personales.
1: Y el presidente le concedió ese permiso, pero el técnico no tenía la menor idea. Es lo que dicen hoy en Argentina.
0: ¿Viste?
1: El técnico no tenía la menor idea. Mínimo, profe, en esa situación era, Juanfer, llamar al presidente, venga, pasó esto. Usted habló con el entrenador porque él no sabe.
0: Increíble.
1: Pero todo internamente. Me pareció que no fue muy... O sea, no contribuye al buen ambiente de Juanfer en River este tipo de declaraciones públicas.
0: Hablando de River, Angelito Correa es nuevo jugador de River, 15 millones de euros lo pagaron. La delantera es Beltrán, Borré y Correa.
1: Bien.
0: Posible rival de Santa Fe en caso de avanzar en Sudamericana.
1: Qué lindo, qué lindo. Vamos a la pausa.
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5: ¿Quién tuvo la solución? Pues esperemos que los equipos del fútbol colombiano sí, en este arranque de campeonato, tanto en Copa como en Liga, y por supuesto en Suramericana, donde van a estar varios de ellos. Daniel Alejandro Torres dice, para quienes tienen la fortuna de conocer la gloria, como usted, profe Mañoli, es fácil comprender la inmensa alegría de levantar un campeonato del mundo. ¿Por qué se nos niega y critica el derecho deportivo de exigir la ambición y mentalidad ganadora a nuestra selección?
6: Muy bueno, muy bueno. No, se le critica, no, se le exige. Hay que meterle un poquitito más.
5: Y goles colombianos en el exterior. Johan Carbonero en el descuento 1-2 en el minuto 83 de su equipo ante Cruzeiro.
6: Jugó John Arias.
5: Kerwin Vargas, un pelado colombiano, está en los Estados Unidos, en la MLS, marcó en el 1-0 de Charlotte contra Atlanta United. Y este viernes en la mañana será presentado Jürgen Klopp como nuevo entrenador de la selección de Alemania.
6: Bueno, el Deportivo Pereira va a viajar, pero si hoy no aparece la plata, no juega mañana. Y Walmer Pacheco se queda en la institución. Tenía oferta del Bucaramanga y de Santa Fe, y se prefiere quedar como titular en el Deportivo Pereira.
5: Y fue levantada la sanción de la FIFA al Deportivo Cali, van a poder fichar.
6: Qué bien.
5: Qué bueno por el Deportivo.
6: Y Guardiola le dice por el momento no a la selección italiana porque pidió 20 millones de euros por año.
5: Ah, bueno.
6: Y Italia paga 10.
5: Ah, no, pues el otro se le hubieran podido pagar con bonos de...
6: No le dice que no, le dice págueme 20.
5: Y me voy para allá.
6: Ah, sí.
5: Bueno, muy bien. 1:56, muchas gracias. Chao. Por estar con nosotros en El Pulso. Nos encontramos en la noche en La Polémica y mañana a la 1 en El Pulso del Fútbol. Sigan con la programación de AS y Caracol. En

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8: Dos de la tarde, un minuto. Bienvenidos a Última Hora Caracol. Aquí están las noticias. Les contamos que la Fiscalía inició investigaciones para esclarecer el crimen de la joven María Camila Potosí en la ciudad de Cali. Esta joven de 21 años tenía 8 meses de embarazo y al parecer la encontraron sin su bebé en el vientre. César Rodríguez.
9: Pues María Fernanda, luego de conocerse la desaparición y posterior muerte de esta mujer de 21 años en estado de embarazo en Cali, la Fiscalía General de la Nación anunció que inició la investigación por el delito de homicidio y se desplegaron todas las actividades de actos urgentes, así como la respectiva recolección de información y elementos materiales probatorios. Cabe señalar que en la actualidad se encuentran en curso diferentes actividades de policía judicial, como verificación de cámaras de seguridad, interrogatorios y allanamientos para avanzar en la individualización de los presuntos responsables.
8: En Bogotá, las autoridades hallaron el cuerpo en alto estado de descomposición de un hombre de aproximadamente unos 40 años. Esto fue en el canal Córdoba, en la localidad de Suba. En ese momento, el CTI de la Fiscalía y los bomberos se encuentran en el punto. En otros temas del día, les contamos que a menos de 2 semanas de la transmisión de mando, crece la incertidumbre por la posición del presidente electo Abelardo de la Espriella en el Cauca. Desde el Senado de la República, están advirtiendo que aún no existe la logística para realizar este evento. Jimmy Ávila.
10: El segundo vicepresidente del Senado, Alejandro Ocampo, aseguró que no están dadas las condiciones para la ceremonia. Según el congresista, el departamento no cuenta con una guarnición militar habilitada.
11: No han dicho dónde es. Varias delegaciones internacionales ya están pensando en no venir porque no tienen claridad de dónde se va a posesionar el nuevo presidente.
10: Contrario a su postura, el senador Enrique Gómez.
12: Los invitados y los dignatarios internacionales han sido notificados de la intención del presidente.
10: La próxima semana se conocerá si el presidente Abelardo de la Espriella puede ser posesionado fuera de Bogotá.
8: Sin embargo, al mismo tiempo, el presidente electo Abelardo de la Espriella, pues sí está celebrando esa decisión del Senado de aprobar su posesión por lo menos por fuera del Congreso de la República. Laura Daniela Duarte.
13: Las columnas de ceniza han alcanzado hasta los 2.100 metros sobre la cima del volcán y las emisiones de dióxido de azufre y dióxido de carbono registran los niveles más altos desde el episodio eruptivo de 2025. Pese a este comportamiento, el Servicio Geológico mantiene la alerta amarilla, aunque advierte que el sistema continúa evolucionando y no descarta nuevas emisiones de ceniza y cambios en la actividad volcánica. Cabe resaltar que por esta cuestión, el aeropuerto en Popayán ha permanecido cerrado en los últimos días.
8: Claudia Camila, gracias. Escuchábamos a Claudia hablando del Servicio Geológico Colombiano, que confirmó que en los últimos días se registró un aumento de las emisiones de cenizas en el volcán Puracé, en el departamento del Cauca. Por tal motivo, pues está cerrado o ha estado cerrado el aeropuerto de Popayán. Sin embargo, volvemos a hablar del presidente electo Abelardo de la Espriella, que está celebrando que el Senado haya decidido aceptar su posesión, por lo menos por fuera del Congreso. Laura Daniela.
14: María Fernanda, así es, pues asegura el presidente electo Abelardo de la Espriella que la democracia ha hablado y abro comillas, el Senado de la República en ejercicio de su independencia voto a voto aprobó la posesión del tigre en Popayán, la grandeza de los símbolos del nuevo orden y del debate constructivo empieza a dar sus frutos, cierro comillas. Es de recordar que falta que la Cámara de Representantes vote también esta proposición para que el Congreso sesione en el Cauca el 7 de agosto y entonces el presidente pueda posesionar no desde Bogotá, sino de los territorios, como ha sido su propuesta.
8: En otros temas políticos, la mesa directiva de la Cámara de Representantes reprogramó la fecha para la discusión del nuevo o la decisión que pondrá al nuevo Contralor de la República, Laura Saavedra.
15: Ante la necesidad de iniciar la discusión, la mesa directiva de la Cámara de Representantes decidió reprogramar para el próximo lunes 27 de julio la sesión plenaria en la que escucharán a los aspirantes a Contralor General de la República para el periodo 2026-2030. La fecha estaba citada inicialmente para el martes 28 de julio, sin embargo, decidieron reprogramarla por instrucciones del presidente de la corporación, Nicolás Antonio Barguil, con el fin de escuchar a los aspirantes que conforman la lista de elegibles. Señalaron que esta modificación la realizaron con el fin de dar estricto cumplimiento al cronograma establecido y de igual manera convocaron a sesión plenaria para el próximo martes 28 de julio con el fin de tratar asuntos pendientes y proposiciones varias en esta corporación.
8: Y la Cámara Colombiana de Infraestructura anunció que la ministra designada de Transporte va a priorizar más de 80 proyectos de movilidad para el país. Alejandro Hernández desde Ibagué.
16: En el marco del primer encuentro regional de infraestructura que se desarrolla en Ibagué, se conoció que la ministra designada Elsa Noguera ya priorizó 79 proyectos de movilidad terrestre. Uno de los proyectos priorizados es la doble calzada Ibagué-Cajamarca. Así lo anunció María Consuelo Araújo, presidenta ejecutiva de la Cámara Colombiana de Infraestructura.
17: Ella ya tiene en su cabeza, y su equipo también, ese mapa de proyectos que pueden dinamizarse muy rápidamente, de generar victorias tempranas para el nuevo gobierno.
16: El encuentro regional de infraestructura se cumplirá hasta mañana con el apoyo de la Gobernación del Tolima.
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20: En Colombia, 2:07 p.m, ya viene 2 puntos.
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0: Son las 2:12 minutos de la tarde. Bienvenidos a Dos Puntos, Fútbol, Política y Amor. Profe, ¿hoy en qué está pensando?
1: Estoy pensando en la renovación de Lorenzo. Estoy más feliz, pero estoy más
0: como
1: feliz.
0: Como si hubiera ganado el mundial.
1: Una grosería, iba a decir. Pero estoy feliz.
0: Yo también estoy contenta con lo del profe Lorenzo porque me parece que es un tipo pilo, entregado. Bueno, conoce a la selección, conoce a James, viene de Pekerman, ¿no?
1: Y es una gran persona. Resultados. Es una gran persona, sí, que ama a Colombia. Cada vez que le mando cosas de Argentina me dice, no, yo soy el técnico de Colombia, no de Argentina, me pone.
0: Sí, pero ¿y qué pasa con la entrevista?
1: Pero no me responde. ¿Lo querés llamar vos? Yo le dije, Vanessa conduce. Pero no.
0: Yo lo he llamado bastantes veces.
1: ¿Sí?
0: Sí.
1: ¿Y te responde de una?
0: Eso no se lo va a contestar, profe, aquí al aire. Pero él me parece un gran personaje.
1: Sí, me encanta.
0: Me parece un hombre bueno, ¿sabe?
1: La gente no sabe que del 2012... vive en Colombia, 2012, sí, pues, hace 14
0: es que
1: años, ¿no es cierto?
0: Es que
1: porque estuvo con Pekerman como asistente, siempre viviendo aquí en Bogotá, tiene un gran cuerpo técnico, es muy responsable, quiere la selección, nos llevó al Mundial, estuvimos a un gol de pasar a nuestro objetivo de los cuartos de final, se viene una renovación en la selección Colombia, seguramente hay muchos chicos que van a tener su oportunidad, ahora en septiembre y principio de octubre se juegan 4 amistosos, FIFA, o sea en el mundo. Sí. Para el fútbol en el mundo y hay 4 partidos. Y Colombia va a jugar con Perú, con México, con Canadá y con Estados Unidos.
0: Ahora dígame una cosa, ¿él tiene 72 camisas vino tinto?
1: No, yo
0: ¿o
1: le
0: se
1: vi...
0: pone la misma y la lava?
1: La cábala. A mí me mostró el placar, tiene 3 y 2 sacos negros.
0: Porque eso debe terminar oliendo.
1: Pero lo lava después.
2: Es que es la cábala.
0: Pero que la cambia a la mitad.
1: Es la cábala.
0: ¿En la mitad se la cambia o se va así todo el partido?
1: No, ¿viste que a veces se pone una camisetita blanca abajo del saco blanco, una con cuellito así, cuellito chemis?
0: Y encima la morada.
1: La morada la usa en el primer tiempo. Y en los segundos tiempos agarra una tabla y dirige con la tabla acá, ¿viste?
0: ¿Y esa tabla qué es?
1: De cábala, porque le da suerte tenerla ahí y tiene la Virgencita de Luján y la Virgencita de Fátima.
0: ¿Usted tiene cábala, fraile?
3: La cábala. No, ¿sabe que todas se me han caído? O sea, uno conserva una cábala cuando se gana un título con esa cábala. Entonces uno dice, no me voy a afeitar la barba hasta que Millonarios sea campeón. Y si ese año Millonarios queda campeón, pues yo digo, la cábala es la barba.
2: Pero tienes la barba larga.
3: No, Millonarios. Es como un año. No, a mí no me sale barba.
0: ¿Se hace un tatuaje cada cuánto?
3: Si Colombia se gana un mundial, yo me hago un tatuaje. Sí, sobrado. Si Millos queda campeón, me puedo hacer un tatuaje sin problema.
0: ¿Pero en dónde? Si no tiene más, ¿en qué parte del cuerpo?
3: No, en una nalga, en un brazo.
1: ¿Estás todo tatuado, nene?
0: Todo tatuado.
2: Muestra
0: los tatuajes, a verlos.
3: No, solo el brazo.
1: Yo tengo 2.
2: ¿Cuántos
1: acá
2: tienes, Fray?
1: Las chulas, que son mírele mis hijas.
0: Mírele el brazo, Fray.
3: Solo un brazo, lo que pasa es que es un tatuaje completo. Es todo el brazo hasta acá.
0: ¿Eso es que una camiseta Millonarios?
3: No, esta es de armatura.
0: ¿Cuántos tiene?
2: ¿Qué es armatura?
3: Pues armatura es una marca de ropa.
1: Marca, está acá cerquita.
0: Digo, yo, pero es como la camiseta que tiene tatuada, es como de Millonarios.
3: No, esto es un
2: parece maorí.
3: Es un tatuaje maorí mezclado con una técnica de tatuaje que se llama blackout. Blackout es todo negro.
1: Como Messi de la rodilla para abajo.
3: Exacto, que se hacen como una especie de armadura, como una especie, es muy grueso.
0: En cambio, Ronaldo no tiene solo
1: tatuaje.
0: Ni un solo tatuaje tiene Ronaldo. ¿Usted tiene tatuaje, Michi?
2: Tengo 2 tatuajes. Sí. Tengo el que se puede mostrar, que es este chiquito.
0: ¿Y tiene cábala?
2: Y tengo otro acá con el nombre de mi mamá, que ya falleció.
3: Ah, bueno, tengo uno en un tobillo que me lo hice en una fiesta. Estaba tomadito. Y estaban haciendo tatuajes y yo puse el pie y me hicieron un tatuaje en un tobillo.
0: Como para que le peguen una patita y se, ¿no?
3: No,
2: cábala no tengo como cábala, pero sí me sirve como la bendición antes de cualquier cosa. Claro. Importante.
0: La mejor cábala es Dios, Vanessa.
1: Está bien.
3: Amén.
1: Muy
3: pasé
1: bien.
3: Pasé por su diezmo.
1: Yo no paso por las escaleras, por las obras en construcción.
0: Ah, yo tampoco.
1: Abajo,
0: yo me doy
1: no
0: la
1: paso
0: vueltica.
1: Yo el 12+1 no lo digo nunca.
0: 12+1. Yo no siento una mesa
1: yo
0: de
1: 13. Yo no lo digo. Yo no me siento en un asiento así.
2: Pensé
1: no voy a una habitación del hotel que termine en el 12+1.
0: No, devolví... 12+1 es 13. O sea, si le dan la 213, ¿no se quedan?
1: No. La cambio. Sí, y devolví un auto.
0: Porque la placa
1: yo pedí impar y me dieron esa. Y dije, no. Y lo esperé una semana más y me cambiaron la placa.
3: Ah, mira.
0: Entonces, el de Nelson Lorenzo es la...
1: ¿Cábala?
2: La camisa.
1: No escuchamos a algunos cantantes que son mala suerte.
0: Está en mi cábala.
1: Nosotros no escuchamos.
2: Es una medalla.
0: Tengo una medalla que me regaló una persona muy especial.
1: No te la saca para nada.
0: Me la pongo, sí, me la quito mucho, pero cuando tengo algo realmente importante, que necesito estar tranquila, contenta, mi cábala.
1: Tiene esa cábala.
3: No, pero miento, si
0: y como acabo de pasar con esa semana tan estresante de fútbol, digo, ay, qué delicia mi cábala, que lo llena una buena
3: pero
0: vibra.
3: Pero sí tengo una cábala.
1: ¿Qué ¿cuál? Tal?
3: Mis boxers... Siempre que juega Millonarios son azules, no importa, se lo juro por Dios.
0: Pero, tengo muchos pero tiene varios el mismo.
3: ¿Lo no, tengo varios boxers azules, pero siempre que juega Millonarios los calzones tienen que ser azules. Y si no, de verdad no puedo estar. Ese día y el día que no me los pongo, pierden.
0: Bueno, pues, yo entre más vieja me estoy volviendo, en más cosas estoy creyendo.
2: Claro.
0: Que antes
3: yo cada
0: no,
3: vez creo en menos
0: y más
3: cosas.
0: Cábalas tengo.
3: Pero bueno.
0: Entre más vieja me... Y a lo mejor ahora colecciono cositas, traigo adelante. Cositas de la nevera. No, realmente mi proceso de envejecimiento está como para el médico ayer.
2: Sí.
0: ¿No? Y queda una pulsera que me regaló mi mamá, que cuando también...
1: Le mandó saludo el médico ayer. ¿Usted
0: mi mamá
1: se fue
0: o el médico?
1: Y... No, el médico.
0: ¿Y qué dijo?
1: Que estaba feliz de haber estado acá y que quiere estar en la mesa y todo, y va a venir a los cumpleaños.
0: Que nos done unas terapias.
2: Se lo olvidó lo que dijo.
0: Estamos escuchando a Amy Winehouse, que hace 15 años falleció, tenía 27 años, en el clímax de su figura y de su carrera artística. Esta mujer era la locura, realmente tan impresionante, tan maravillosa, creció en el barrio londinense de Camden Town y era una mujer padre de un taxista, una madre farmacéutica. Lo que pasa es que tenía una maravillosa relación con el jazz, pero una pésima relación con el exceso, con las drogas, con el alcohol, con los hombres, con el maltrato. Esto era increíble y hace parte de la generación de los 27, Fraile. Un montón de
3: los
0: músicos.
3: Que murieron a los 27.
2: Kurt Cobain,
0: que se murió a los 27 años.
2: Mac Miller.
0: En estos días no sé por qué me hago por oír a Amy Winehouse tan seguido, porque realmente me parece maravillosa. Le voy a preguntar a mi invitada de hoy si tiene cábala. Mi invitada de hoy es Cielo Rusinque, que es la superintendente de Industria y Comercio, pero es la ministra encargada de Justicia de la administración del presidente Petro. Me da mucho gusto tenerla, doctora Rusinque, bienvenida.
4: Gracias, Vanessa, un gusto también estar en esta mesa. Un especial saludo para todos.
0: ¿Usted tiene cábala?
4: Con el paso de los años, como tú referías, soy muy creyente, particularmente en la Virgen de los Milagros, en la Milagrosa desde mi vivencia en Francia, pero...
0: La Milagrosa si me francesa, vuelto, ¿cierto? ¿La
4: sí, digamos, el inicio de la fe en esta medalla surge en París, donde ella se apareció y mandó unos mensajes, en fin, allí es un lugar de peregrinación que paradójicamente no es tan conocido como Fátima o Lourdes, pero es igualmente importante. Y tengo muchas creencias, supersticiones, etcétera. Entonces lo que estoy diciendo es que tengo ese contraste como en un catolicismo muy arraigado,
0: por ejemplo,
4: en
0: ¿qué
4: sentido
0: crees?
4: Tradicional.
0: ¿Usted tampoco se mete por debajo de la escalera?
4: Ese tipo de cosas yo procuro evitarlas. O sea, como que todo lo que dicen, yo digo, de pronto algo de eso es cierto, si puedo evitarlo, pues lo
0: sí, es verdad.
4: Creo en la cuestión de las energías, por ejemplo. Creo además como en esas cuestiones del karma, de que esas cosas malas que se hacen necesariamente en vida se devuelven contra uno. Además he tenido la oportunidad de verlo realmente, como que esas impresiones que uno ve, gente que se equivoca a veces mucho, que se estrella muy feo, y dice, en esa misma vida uno puede ver el momento en que eso pase factura, y me ha pasado muchas veces. Entonces sí tengo como un cierto pensamiento supersticioso en cuanto a cuestiones del destino, de creencias, como que hay cada causa, cada hecho tiene necesariamente unas consecuencias que no necesariamente van a trascender después de la muerte, sino que en esta misma vida
0: se van
4: de alguna manera.
0: ¿Pero
4: equilibrando?
0: ¿Pero en otra vida?
4: Sí, también, pues con una convicción católica necesariamente creo que hay un más allá, que algo que nos trasciende, que somos más que esto, que digamos que es tan pasajero,
0: que la
4: existencia humana necesariamente es trascendente, que la vida misma de cada quien es un milagro, y de allí que sea tan importante de pronto vivirla de manera íntegra, de manera trascendente, de manera que haya valido la pena, pues ese milagro de estar aquí presente, esto creo.
0: Bueno, usted ha estado en departamento, en el DPS, obviamente ha sido una persona muy cercana, creo que las mujeres más cercanas al presidente Petro, en la Superintendencia de Industria y Comercio, ahora estuvo en ministra encargada de Comercio, ahora está en ministra encargada de Justicia. Yo siempre pensé que iba a ser magistrada de la Corte Constitucional, ¿Esa es una frustración suya?
4: En absoluto, Vanessa. A mí me llama mucho la atención cómo la gente a veces tiene toda una imagen de lo que sería ideal para uno y que no necesariamente representa las expectativas en que en el momento preciso uno tendría. En ese momento, cuando el señor presidente me incluye en esa corte, si bien es cierto, yo sabía que el favorecido que estaba en campaña desde hace mucho rato iba a ser Vladimir Fernández.
0: Esa conversación, Vladimir, que termina siendo el magistrado.
4: Que termina siendo con una votación además histórica. Por mí votaron solamente dos personas, pero valga decir que yo no tuve ni siquiera la oportunidad de hacer campaña ni de presentarme, es decir, casi que era una representación allí simbólica, pero yo sí me cuestioné mucho en si era la edad para estar en una magistratura. Digamos que cuando yo tengo una gran vocación por el derecho constitucional, soy constitucionalista de formación, y digamos que en una trayectoria académica casi que esa el escenario de esa magistratura en constitucional o llegar a una corte, a una alta corte como la Corte Constitucional, yo creo que es como lo que uno esperaría de cierre de una carrera, es decir, que ya con unos un grado de experiencia, de trayectoria, de sabiduría, incluso que le da uno solamente la vida misma y la experiencia, y en el que uno además se tiene que mantener por las funciones propias del cargo muy al margen del cotidiano, del acontecer político. Uno allá se dedica, es como un sabio del derecho, a producir jurisprudencia,
0: pues
4: y,
0: es
4: y,
0: la
4: y
0: idea,
4: eso
0: ¿no?
4: tiene una implicación que para mi tipo de personalidad es muy compleja, es en el sentido de eso que de alguna manera llamo ver los toros desde la barrera, es decir, el país se puede estar cayendo, pero si yo soy magistrado, yo tengo que resolver el caso concreto de la exequibilidad o no de una ley, o el caso concreto de una tutela que llegó hasta esta instancia, pero no tengo por qué estar tratando de incidir en la cotidianidad del acontecer político de un país que es tan movido como el colombiano. Entonces yo no me imaginaba, tengo 48 años en ese momento, eso fue hace que dos años, tenía 46 años, evidentemente pues yo no hubiera dicho, ay no, qué lamentable, qué desprecio por llegar a una magistratura en ese momento, claro, habría sido algo maravilloso, pero yo no estoy tan segura que para mi personalidad y para el momento de mi vida hubiera sido el mejor escenario donde me hubiera sentido de alguna manera lo más realizada. Lo que no quiere decir es que en un futuro es un escenario que a futuro evidentemente me gustaría, digamos, como que eso es ya como de la culminación que uno esperaría cuando es jurista y cuando tiene una vocación genuina por la defensa de lo que son los derechos fundamentales, por la defensa de los principios básicos que constituyen un Estado social de derecho como el que rige en Colombia, por la defensa de hacer del derecho constitucional un instrumento para lograr unas condiciones como de más igualdad, de más equidad, de más justicia social, que muchas veces por diferentes razones no se logran ni por el legislativo ni el ejecutivo, y de alguna manera esa labor que llegó a hacer la Corte Constitucional a partir de la Constitución del 91 y en el derecho comparado ha sabido, y por eso en algún momento gozó de tanto prestigio, lamentablemente no es el mismo que se tiene hoy en día, empezando por la manera en cómo se ha venido integrando esa Corte, lejos estamos de la Corte de Oro que fue en sus primeros años con un Carlos Gaviria, con un José Gregorio Hernández, etcétera, pero sigue siendo sí un organismo muy importante la democracia para zanjar debates fundamentales y para generar situaciones a través de la jurisprudencia de transformación social. Digamos bueno, allí un activismo judicial que fue muy plausible en su momento, que se ha opacado un poco con el paso del tiempo, y yo quiero resaltar y no puedo evitar la cuña, ¿no? Por ejemplo, yo me veo ante un exabrupto como la reciente defensa de los derechos fundamentales de la DIMAYOR por parte de los señores magistrados y yo digo, pero por favor, o sea, esta no es la Corte Constitucional que yo estudié, que yo defendí, que cuya jurisprudencia tanto me ha inspirado a lo largo de estos años de estudio.
0: Me gusta pero este programa se llama Fútbol, Política y Amor, entonces ya le vamos metiendo también derecho, además, Constitución.
4: Bueno, y una corte también que pues no vamos a olvidar capítulos tan lamentables y que la desvirtuaron tanto como con la llegada de un señor como Pretel, como muchas cosas que han se venido develando,
0: que incluso a esas instancias,
4: por favor, el cartel de la toga, sí. Entonces lamentablemente es una institución muy importante, inspiradora, que ya quisiera yo, digamos, en algún momento de mi vida llegar a una instancia como ella, pero que espero, de hecho, por el bien de nuestra democracia y todo, pues logre recuperar esa reputación que tuvo hace algunos años.
3: Pero, por ejemplo, antes a pesar de esas decisiones tan complicadas que han tenido en contra del gobierno del presidente Petro, porque el presidente Petro ha dicho en muchas ocasiones, incluso utilizando palabras desobligantes, que digamos que le molesta mucho las decisiones que toma la Corte, sobre todo el Consejo de Estado y el presidente de la Corte Constitucional, y eso es de frente.
4: Sí, claro, y es que eso adhiere al comentario que acabo de decir, es una corte que se ha venido desvirtuando lamentablemente con el pasar de los años por sus mismos integrantes, y una corte que pasó de defender los intereses y los derechos fundamentales de la infinita mayoría de colombianos, o al menos de estas poblaciones en situación de mayor vulnerabilidad, a defender intereses de los poderosos, y eso es un contrasentido por el origen mismo y la razón de ser de la misma Corte Constitucional, que está para, digamos, para proteger a esos grupos minoritarios, para la defensa de los derechos fundamentales, etcétera, y pues lamentablemente sí, una corte que no escapa a ese fenómeno lamentable de lo que es la politización de la justicia. Y si ya vamos a hablar de las calidades, por favor, el reciente nombramiento de este magistrado Camargo, las formas para llegar a instancias como esas, con repartijas de poderes, etcétera, es decir, tenemos de ese solo capítulo, yo creo que podríamos hablar todo un programa. De hecho, eso amerita estudios académicos, reflexiones profundas, que con la ligereza de lo que es las coyunturas políticas van pasando tan rápido como anécdotas, y son cuestiones fundamentales en un Estado social de derecho. No olvidemos allí que quien es hoy presidente de la Corte, su mérito en ese momento, y sin embargo no fue tan criticable de ser amiga de estudios o compañera o cercana al presidente Duque. Pero en cambio, que una mujer como yo, que mi valor no era, yo no me volví constitucionalista, mi profesión no me la dio el acompañar al presidente Petro. Yo llegué, digamos, con unos estudios, con un bagaje, con una profesión,
0: Francia,
4: con una experiencia.
0: Con doctorado, con un montón de más preparada.
4: Doctorado no lo terminé, ese es todo un capítulo que incluso he tenido que explicar muchísimas veces. Hice estudios de posgrado en estudios políticos, una maestría en derecho constitucional también, y estudios de doctorado, todo esto desde a partir de la segunda maestría financiada por la Universidad Externado de Colombia, desde que de la cual he sido parte, desde ese momento, que cuando en la administración del doctor Inestrosa, digamos, y pues en ese momento mi orientación era totalmente la academia a la que me involucré después de haber tenido una gran frustración de lo que fueron mis primeros años de práctica como profesional al interior de la Fiscalía General de la Nación. Yo ingresé a la Fiscalía General de la Nación en la administración del doctor Alfonso Gómez Méndez, que había sido mi profesor de Derecho Penal, y alcancé a recibir lo que fue la administración del doctor Luis Camilo Osorio, y conocí de primera mano pues el manejo que se le daban allí a las investigaciones del paramilitarismo, etcétera, porque tuve la fortuna, a mi corto momento, a mi corta experiencia y corta edad, de estar en las unidades de narcotráfico, secuestro, terrorismo, extorsión, digamos, todo lo que era en ese momento la justicia sin rostro. Estuve 5 años y medio, digamos, que todo eso como que se desconoce de repente, y yo muy jovencita, me desempeñé como funcionario público, esa trayectoria estaba allí, pero me desencanté muy rápidamente de lo que en ese momento me apasionaba, que era el derecho penal. Me desencanté de las formas, me desencanté de las presiones, me desencanté de los manejos que logré ver en esa instancia, en ese momento de la cuestión del paramilitarismo y de muchos casos, y pues la llegada de ese fiscal, que yo creo que pues el país ya conoce pues todo lo que tuve criticable esa administración. Decido irme para Francia en ese momento con recursos propios.
0: ¿Eso fue en qué año?
4: Eso fue en el año 2004. En el año 2004 yo digo, yo ya tenía mi carro propio, 0 kilómetros comprado con producto de mi trabajo después de 5 años y medio, en fin, yo dije, mis cesantías, vendo mi carro, me voy para Francia, medios propios, y yo me defiendo y yo me pago todo. Yo llegué y evidentemente allá la acreditación es de calidad, gratuita, de excelente nivel, pero lo que cuesta mucho es mantenerse en Francia. Entonces,
0: ¿pero
4: yo llegué con un
0: francés?
4: Programa. No, comencé un curso, tenía las mínimas horas para llegar, hice un año de civilización francesa en la Sorbona, donde adquirí pues ya el nivel necesario para poder haber sido aceptada en una maestría en París 2, que es la mejor universidad de derecho en Francia, Panteón Assas, y en ese momento todo lo hice con medios propios, trabajaba como niñera, me fui con un convenio de la Cámara de Comercio Colombo-Francesa.
0: Cuidado, ¿unos niños te quedan?
4: Pequeñitos, el primero que cuidé, que fue mi primer profesor de francés, tenía como 3 añitos y era con 2 hermanitos, pero con el que me la pasaba. Ay, y mi gran compañero y mi profesor de francés era él, Antoine se llamaba, una experiencia maravillosa. Además, me encantan los niños, el mío ya ahorita es un pequeño adolescente y lamento mucho como su crecimiento rápido, porque pues es muy bonito ese compartir con los niños.
0: De 2 años sería más facilito todo que el preadolescente.
4: Sí, es cierto, es una edad muy bonita, pero entonces eso para decir que esa fue mi experiencia los primeros 2 años de permanencia en Francia, digamos, tuve esa posibilidad que yo siempre digo, al que pueda, hágalo, esa experiencia de vivir afuera, de valerse uno por sí mismo, sin todas las etiquetas o todos esos referentes que tiene su país de origen, como es, tiene esta profesión, es de tal universidad, o
0: yo digo
4: ocupa
0: lo mismo,
4: este lugar en la sociedad.
0: Me la paso diciéndole lo mismo además a todos los jóvenes, métale cosas a su maleta de la vida. Yo fui mesera, yo lavé casas, yo cuidé niños, también cuidé unos niñitos por allá y aprendí un montón de cosas. Y era, imagínate, yo fui de niñera.
4: Es una experiencia maravillosa.
0: Paredes, untadas de chocolate, es decir, un montón de cosas que uno
4: Que le enseñan
0: llega un momento
4: a uno
0: de la vida que uno dice,
4: el valor
0: hice cosas
4: propio,
0: buenas, aprendí cosas distintas.
4: Totalmente, y el valor propio como persona humana, esa dignidad que no depende ni de origen, ni de condición social, ni económica, porque uno finalmente está de cara a un mundo diferente donde a uno no lo pueden valorar con las etiquetas normales que valoramos acá, las cuestiones en Colombia, donde uno es un inmigrante más, digamos que allá a los ojos de quienes viven en ese país lo reciben a uno como con sin referencia ninguna, y sin embargo uno logra ser respetado, valorado en su integridad, en su dignidad, y eso es algo muy bonito. Porque el valor uno lo porta con uno más allá de las profesiones, los saberes, lo que tiene, en fin.
5: Doctora Cielo Rusin, que se está acabando el primer gobierno de izquierda, conteo regresivo 15 días, ¿qué le deja el presidente Petro al país?
4: Hay muchísimas cosas. Yo me siento muy orgullosa de haber sido parte de este gobierno, de haber podido llegar hasta el final del mandato. Y con muchos errores, digamos, con muchas dificultades para implementar el programa de gobierno, pero cifras tan elocuentes como más de 4 millones de colombianos que lograron superar la pobreza extrema, la pobreza monetaria, cifras que hablan por sí solas dadas por el DANE en cuanto a, por ejemplo, el acceso a la educación, como la superación de brechas en cuanto a acceso a educación de calidad y esa infraestructura que está hoy reflejada en diferentes partes del territorio donde precisamente el Estado no había llegado con algo tan fundamental y tan elemental de lo que veníamos hablando, Vanessa, que es la educación. Digamos, yo soy quien soy hoy porque con dificultades, en mi caso con un préstamo de licitación, pude acceder a una educación de calidad como fue la Universidad Externa de Colombia. Eso marcó mi vida determinantemente, pero soy consciente de los esfuerzos y las dificultades para haber hecho parte, digamos, y poder haber accedido a ese sistema. Luego me satisface que hoy en día una educación gratuita y de calidad sea posible para una buena mayoría de colombianos que antes no tenían acceso. La super de brechas en la desigualdad, ese índice del Gini, que es algo que determina tanto uno de los países más desiguales del mundo y de la región, que se logre una de las apuestas fundamentales de ese gobierno en el sentido de generar condiciones de mayor equidad, de mayor igualdad y de mayores acceso. La reforma del trabajo, por ejemplo, garantías que están establecidas desde la Constitución del 91, pero que falta, por falta de voluntad política, 35 años después no se habían llevado a cabo. Entonces los derechos fundamentales se vuelven discursos muy bonitos establecidos en jurisprudencias de la Corte, pero uno mira y hay 10 Colombias y una gran Colombia, esa que votó de hecho por el candidato Cepeda, casi que la mitad de Colombia que se volcó a las urnas a defender esa apuesta de gobierno que llegó y que les demostró que ese Estado estaba para defenderlos también y estaba para garantizarles esos derechos que como los colombianos también tienen, y que de alguna manera, pues sí, la concentración de la inversión del Estado, del gobierno tradicionalmente en Colombia estaba en los lugares centrales como Bogotá, las principales capitales del país, incluso aquellas donde se supone que va a verse esa hora de la presidencia de la República. Pero digamos, me satisface mucho saber que una mitad de los colombianos que se manifestaron en las urnas sintieron que por primera vez un gobierno estaba para la defensa de sus intereses, para garantizarles sus derechos, que volcó la inversión del Estado a esos sectores poblacionales con mayor necesidad y en mayores condiciones de vulnerabilidad. Y pues a mí eso, más allá de la política, incluso como constitucionalista, haber sido parte de eso, desde las diferentes instancias y a mis pequeñas responsabilidades, pues me satisface mucho. Son muchos los índices, digamos, la idea no es hacer un balance de final de gobierno, para eso está el empalme, de hecho el nuestro creo que sale público.
0: ¿Usted sí está haciendo empalme con el Ministerio de Justicia o no?
4: La voluntad está, digamos, de hecho yo conozco a Iván Cancino, que es el que está designado como ministro de la Justicia, y él tiene mi contacto. Es decir, o sea, si quisiera hacer un empalme presencial, tenemos en el gobierno, yo creo que toda la disposición de hacerlo, pero ante esa negativa del gobierno de sentarse con el gobierno saliente, que es algo que es de orden legal, que es lo más responsable.
0: ¿Del saliente o del entrante?
4: Del entrante, porque nosotros estamos, las sillas quedaron vacías, se dispuso la agenda como corresponde para hacerles unas entregas, para mostrarle qué es lo que es prioritario, qué fue lo que se hizo, qué es lo que dentro de ese principio de continuidad que tiene que haber en una democracia, porque aquí más allá de ideologías políticas el Estado se tiene que mantener. Las urgencias, digamos, se tienen que mitigar, etcétera, pero entonces nosotros lo estamos haciendo de cara al país. Entonces públicamente los colombianos pueden, de todos los sectores, y eso incluye superintendencia que sale esta noche.
0: Se está haciendo empalme de superintendencia y de Minjusticia.
4: Minjusticia alcanzó a hacer, el empalme lo alcanzó a hacer el ministro saliente. Nosotros tenemos la rendición de cuenta la próxima semana, que va a ser, valga decirlo, en la Universidad Externa de Colombia.
0: Que es entregar una información.
4: Que es entregar la información de la rendición de cuentas de lo que se hizo, de la gestión del último año. año, como corresponde por orden legal, pero el empalme como tal lo alcanzó a hacer el exministro de Justicia, el exministro Cuervo, y nosotros el empalme lo estamos haciendo de manera pública por los canales oficiales. La gente en cualquier momento del año puede acceder y allí encontrará cuentas claras, datos verificables, pero documentos incluso accesibles, para que precisamente no nos basemos en especulaciones, en arengas, en desinformación, sino qué deja realmente este gobierno para, sobre esa base, con los errores que haya podido haber, con los límites, con las cosas pendientes, etcétera, se pueda seguir, yo creo que garantizando muchas de las apuestas que, más allá de ideologías políticas, deberían seguirse viendo reflejadas, digamos, en el territorio nacional, como, es decir, es un gobierno el que llega a gobernar para todos los colombianos.
0: ¿Usted cómo conoció a Petro?
4: Yo al presidente lo conocí en el marco de una manifestación que habíamos organizado a La Haya para denunciar el crimen sistemático de los líderes sociales, y él había llegado. Yo lo conocí primero en Bruselas y luego tuve una conversación con él en el marco de esa manifestación. Yo, como parte de la organización y de la sociedad
0: ¿Pero
4: civil,
0: vivía en esa época en Francia?
4: En Francia, claro. Estaba haciendo mis estudios de doctorado, pero pues mantenía un activismo que en ese momento pues no tenía mayor relevancia, pero que pues a mí me satisfacía mucho, porque lo que digo, yo nunca he estado para verlos solos desde la barrera. Entonces yo vivía muy inquieta con la realidad del acontecer de Colombia, y a mi medida pues hacía columnas de opinión, participaba en debates públicos, incluso en los escenarios académicos, dispuestos para tratar temas como en ese momento el referendo por la paz, etcétera, pues siempre estuve muy activa. Y dentro de esa actividad política, desde en la distancia, por ejemplo, organicé la primera marcha contra el fiscal general de la nación en ese momento, Néstor Humberto Martínez, y fue una marcha que aglutinó sectores del progresismo y del centro, y que yo, estando en Francia, organicé junto a otros líderes que se fueron adhiriendo a la propuesta, hoy muchos de ellos de hecho ya congresistas, etcétera, y en el marco de ese activismo lo conocí, y fue una relación, digamos, que fluyó con mucha facilidad.
0: ¿Fue en qué año?
4: Eso fue en el año 2018. Yo me volví militante en todo el sentido del término, de la causa y del partido de la Colombia Humana, paradójicamente en un momento en que estuvieran ganando, sino justo cuando acaban de perder. Es decir, yo había sido parte de la campaña de La Calle en el exterior, apoyada de La Calle hasta el último momento, cuando el hombre decidió darle la espalda al país de cara a esa realidad de lo que nos exponíamos, de cara a algo tan elemental que le había defendido como el acuerdo de paz y la determinación del presidente que estaba ahí en la contienda para romper con ese acuerdo. A mí eso me pareció, sencillamente, yo encontraba muchísimos puntos de identidad con el hoy presidente Gustavo Petro, me pareció un exabrupto, y me volqué junto con otros activistas también del Partido Verde, que no estaban de acuerdo con la ida a ver ballenas de Fajardo, a decir que nosotros, como sociedad civil, pertenecientes a esos sectores y a esa campaña, adheríamos en la segunda vuelta a la campaña de
0: Gustavo Petro. Y ahí conocí a Petro, Petro la llamó después y le dijo yo, hola, ¿qué hubo?
4: No, él nunca me llamó ni me dijo. Cuando nos conocimos en La Haya, él sí me había dicho, no habíamos quedado ni siquiera en contacto en ese momento. Fue una relación fluida, en la que hice una propuesta de una agenda que estaba ahí, que yo había tratado de organizar y que tenía algunos inconvenientes logísticos, pero que finalmente él aceptó hacerla, para reunirlo con unos diputados europeos, una activista de Brasil que estaba de paso, en fin. Y me dijo, cuando vayas para Colombia o algo, hablamos o me buscas. No lo hice. Yo llegué a Colombia justo antes de la pandemia, como
0: pero
4: el año siguiente.
0: ¿A vivir, a pasear, a qué?
4: A vivir. Yo viví 15 años en Francia, pero siempre yo me mantuve tanto tiempo en Francia porque tenía la convicción, la decisión y la claridad de que iba a volver a Colombia. De hecho, era una obligación también que tenía con mi universidad, que me estaba financiando mis estudios, y una voluntad. Es decir, independientemente que allá la gente me observaba como, usted ya tiene su vida organizada acá, ya lleva mucho tiempo, la vemos muy adaptada. Yo me casé allá, tuve mi hijo allá, etcétera.
0: 15 años es una
4: yo
0: vida.
4: Yo sí vivía con mucho lo que yo creo que viven la mayor parte de los inmigrantes, que es una realidad del dolor de país, de esa nostalgia permanente.
0: Se llama nostalgia de palmeras, como dice Celia Cruz.
4: Sí, y sí, ay, y que yo me...
0: palmeras, que es tan bonita. Sí.
4: ¿Vamos a poner la canción o hablo?
0: No, las dos, al mismo tiempo, todo al mismo tiempo.
4: Bueno, pues yo quiero decir que yo vivía en Francia y me sentía como parte de un cuadro perfecto, muy bonito y todo, pero que no representaba mi realidad, y con una gran frustración de todo lo que estaba pasando en Colombia, y que, si bien es cierto, pues uno solo no es que vaya a cambiar el mundo, pero yo sí vivía como ávida de esa incidencia, de ese querer cambiar las circunstancias y eso que yo veía en el acontecer político colombiano. Cuando regreso al país, no contacto al presidente, digamos, sino que yo empecé empiezo a hacer mi activismo también desde acá, me acerco a los grupos, digamos, barriales que están en ese momento haciendo su derecho a la oposición. Yo ya estoy en la militancia de la Colombia Humana, él lo reencuentro por casualidad en una visita que hago en el Congreso, llevando a un amigo que quería conocer al entonces senador Gustavo Bolívar, y ahí él dice que cuando llegaste, que por qué no has pasado, pasa y me saludas, y desde allí ya empiezo un diálogo fluido, permanente, cotidiano con él, que se ha mantenido hasta el día de hoy, que espero además se mantenga por el resto del tiempo cuando él salga a la presidencia.
6: Ahora que termine todo esto, ¿qué quisiera hacer? ¿Usted se regresa a Francia? ¿Usted quisiera entrar de golpe a una candidatura política? ¿Qué quisiera? ¿Cuál es el sueño de su vida?
4: Con toda sinceridad, porque suelo ser muy transparente cuando hablo, no hay filtro como entre lo que estoy pensando y lo que voy expresando. Yo no suelo hacer muchos planes, ni siquiera de mediano plazo, y esa ha sido es la manera en la que soy construida. Me pasó cuando íbamos a hacer gobierno, me pasó durante la campaña, me ha paseado toda mi vida. Yo les puedo decir a ustedes qué quiero hacer esta semana y la otra. Ideas, obviamente tengo una profesión, creo yo tener un nombre, una reputación, una capacidad de trabajo y unas ganas. Y para uno defender las causas en las que cree que son mi principal pasión, que esas van a estar siempre más allá de coyunturas, de puestos, de espacios de poder o no, para eso uno no necesita sino voluntad y esa siempre va a estar. ¿En qué escenarios? Eso sí está por verse. Por ahora pues tengo dos cargos, tengo una transición, tengo una rendición de cuentas, es decir, yo sé lo que quiero hacer mañana, pasado mañana. Tengo un hijo adolescente de 13 añitos, ya cumple 14 en el mes de septiembre.
6: Y un marido francés.
4: Y un marido francés que está aquí en Colombia.
6: ¿Y el marido francés no le dice, bon amour, regresémonos?
4: A ver, mi esposo no es el caso típico que uno dice, no, es que el hombre llegó y se enamoró de Colombia y que qué país tan paradisíaco y que no. Él está acá acompañándome a mí, casi que como un sacrificio personal. La verdad sea dicha, tengo que decirlo. Él digamos, sí, o sea, está adaptado. Él se hizo una pequeña vida acá, pero él está porque estoy yo, porque está su hijo y porque está con su familia. Pero yo creo que él salta en una pata.
1: ¿Tu hijo francés o colombiano?
4: Mi hijo francés. Pues nació en Francia, pues tiene la nacionalidad colombiana, obviamente por mí, pero es un colombianito que habla con acento francés y hoy en día reniega de ese acento que quiere perder porque él habla con la R, y que yo, al contrario, nunca cogí ese acento francés, y le digo que eso es una ventaja, uno claro, mantener el acento que corresponda chiquito. Y asumirlo. Bueno, entonces mi esposo sí quisiera, yo creo que él espera como ese escenario eventual de posible regreso a Francia, no es lo que yo deseo, yo soy muy feliz en Colombia, más allá de las condiciones, más allá de...

0: gobierno con la esposa ocupada haciendo una cosa a la otra, sino que buscar un punto intermedio, ¿o qué?
1: Pues muy afortunadamente él me apoya mucho, digamos que él es muy, si se quiere, muy cómplice como de las de mis decisiones, y es un gran compañero de vida. De hecho, la razón por la que estoy con él hace más de 17 años, si no fuera así yo creo que no habríamos estado juntos, porque
0: aquí en este programa tenemos una teoría, y es que la cotidianidad acaba el amor.
1: una teoría confirmada.
2: No, pero uno trabajar en el gobierno Petro, o sea, ahí no hay cotidianidad nunca.
1: No,
2: pero
1: todos los días es un nuevo reto.
2: Oiga, doctora Cielo, la escucho hablar de su carrera, de cómo le ha tocado de duro, de cómo a pulso usted dice, mire, yo me merezco pues todos los puestos en los que me han puesto y todo.
1: Yo no he dicho eso.
2: No, no, no.
1: Pero ahora que lo dice, sí.
2: Sí, no.
1: También es cierto.
2: Y escuchándola, yo estoy de acuerdo. Yo estoy de acuerdo. Si usted estudió y se preparó y podía llenar los requisitos de esos cargos, yo estoy de acuerdo con usted. Pero espere mi pregunta. Sí. Yo quiero saber, ¿usted qué opina del caso de Juliana Guerrero? Que es una mujer que tal vez dentro de ustedes el pacto histórico la conocen muy bien y puede tener unas calidades, pero es una mujer que intentó engañar al presidente o intentó engañar a los colombianos con unos títulos falsos para llegar incluso a ser viceministra. Y ahí es a donde quiero tener su opinión, porque usted se guerrió y se ganó todo lo que obtuvo. Pero esta mujer nos ha dejado unas dudas tremendas a los colombianos y los ha hecho ver muy mal como movimiento, como gobierno. ¿Usted personalmente cómo afrontó esa situación?
1: A ver, lo primero que quisiera decir es que, para despersonalizar un poco lo que es mi caso, es más bien lo que yo represento. Yo represento esa infinita mayoría de colombianos, como lo que estoy seguro estamos sentados en esa mesa, que no venimos de las clases privilegiadas o las dos o cuatro o tres familias que han mandado siempre la política y el poder en Colombia, porque nosotros fuimos gobierno, más nunca hemos sido poder. Y sencillamente de sin apellido, sin digamos, no nací con ese destino necesario de que iba a estar en esos espacios de poder. Y eso es lo que logró este gobierno, que personas que nunca nos hubiéramos imaginado estar en esos escenarios de poder y ejerciendo esas facultades de gobierno lo estuvieran, y es algo que me satisface mucho. Es decir, hago parte de esa diversidad, en mi caso como representante de una clase media formada, con los mejores estándares, pero también en medio de mucho sacrificio. Lo que pasa es que lamentablemente aquí se suele desconocer esos orígenes. Si uno va a mirar a ver la generación anterior, algo muchos de nosotros, de lo que es la clase media de hoy, van a mirar, y hijos de padres campesinos, hijos de gente que no tuvo acceso a la educación, etcétera, pero que tan pronto logra unos mínimos estándares, digamos, de estabilidad económica o algo, desconoce los sacrificios que tuvo que hacer para llegar a esos escenarios. Ahora, para hablar del caso de Juliana Guerrero, porque evidentemente no voy a evitar la pregunta. A mí me ha llamado mucho la atención en este caso, no la conozco necesariamente muy de cerca, es una persona que tiene un carisma particular, me llama en lo personal la atención las veces que la conocí, incluso cuando la vi en algunas entrevistas, como esa fuerza o ese, creo que es propio del ímpetu de la juventud, que más allá de una belleza física, que yo creo que todos podemos ver, tiene un carisma y tiene, como creo yo, ahí un liderazgo que entiendo tenía en su región, y que es la razón incluso por la que se conoce, entiendo, por lo que dicen los medios, porque no es una conversación que le haya preguntado a ella, pues, con el señor presidente. Yo creo que en este gobierno, como en todos, se han cometido muchos errores, y uno de los errores es, por ejemplo, no haber respondido a tiempo en cuanto a que no se iba a tener a Juliana Guerrero con esas condiciones o con esa falta de requisitos, que entiendo ya está, o sea, eso está documentado, y son las autoridades las que tienen que pronunciarse en el sentido de las eventuales responsabilidades, incluso penales, que puedan haber tenido como
2: la citaron lugar para imputación.
0: Eso me refiero. Haber tenido semejante nivel de poder cuando realmente había personas, pues,
2: habiendo mujeres tan berracas en el movimiento.
1: A mí hay algo, es que hay una cosa que hace parte de mi propia profesión, y ustedes me ponen en un escenario que es muy natural en mí, en el sentido que no necesariamente iba a defender, por ejemplo, ni la llegada de una persona que no tuviera los requisitos a un escenario, como en ese caso el ministerio, digamos, en el sentido de que todo eso que fue mediático, lo vi como un desgaste innecesario. En su momento incluso se lo manifesté. Tengo esa posibilidad, y es lo que además yo siempre critico dentro de un proceso como el nuestro, un proyecto colectivo. Si uno tiene los escenarios para hacer las críticas, para manifestar sus inconformidades, sus descontentos, tiene los canales, hágalo, pero no sea el que esté todo el tiempo dándoles el arsenal y la minería, pues, a quienes nos están atacando permanentemente, que para eso lo que tenemos es opositores y gente que quiere hacer la tarea, no la facilita.
2: O Carrillo, que se queja en público. Dígale al presidente las cosas en privado.
1: La verdad, me parece que yo, una de las cuestiones que yo sí vi de este lado, desde parte del progresismo, es una cantidad de agendas marcas individuales y de una necesidad de demostrarse y desmarcarse y mostrar yo soy diferente, pero entonces me llevo por delante.

0: importante aquí a los dos o tres que estés sonando de momento para ganar de pronto adeptos de cara eventual a unas posibles elecciones o lo que sea, agendas individuales que desconocen los efectos que esto puede causar en lo colectivo y los efectos que errores en su momento, como la falta de responder a un escándalo mediático que había allí y que nunca, estamos ante un escenario en que ella nunca llegó, no, nunca se posesionó como uh-huh. viceministra, pero no, pues, resultamos dando explicaciones por ese hecho. Cualquier cantidad de personas de gobierno es algo que permanentemente, claramente desgastó, claramente, digamos, como que no era, es decir, o sea, yo creo que la realidad es que nunca se posesionó, luego finalmente fueron de recibo todas esas críticas, etcétera, al punto que pues ella no hace parte del gobierno. Y se habla de unos poderes y se habla, yo, a mí me impresiona algo. Y entonces ahí viene lo que quería decir, es que suelo siempre ser abogado del que no está presente, incluso de cuando yo veo que todo el mundo se ensancha contra una persona que se la está lapidando, hay algo natural en mí que yo siempre quiero ver, y espera en un momento, miremos. Entonces a mí que cuando yo la veo en la distancia, digo, es una jovencita que ojalá, espero yo, que esto le haya servido de aprendizaje también en cuanto a errores que haya podido cometer por una situación que creo yo, claro, de privilegio en el sentido que tenía un reconocimiento, de pronto la facilidad de hablar con el presidente de la República, algo que le daba esa imagen de poder, y digo imagen de poder porque lo único cierto es que ustedes hablan, una persona tan poderosa, ¿cuál fue el cargo de poder que tuvo? Una representación, entiendo yo, en una junta o en un escenario de esos de universitarios, sí, en donde además tenía un liderazgo y la legitimidad, el único cargo que yo le conozco, que yo entiendo que tuvo, es ese, eso escuché por medios, es decir, las razones, la misión que tenía en ese momento la desconozco, digamos la desproporción o el privilegio del que haya gozado, yo no lo tuve cercanía con esa situación, ¿sí? Pero lo que sí puedo decir es que hay una realidad fáctica, es que espacios de poder no tuvo, el único que yo conozco y que es de conocimiento público es esa delegación en un escenario universitario para el cual tenía toda la legitimidad, digamos, de estar, porque era una sí. líder estudiantil que había defendido las causas de esa universidad.
1: Y menos mal no
0: pero
1: fue.
0: No lo fue.
1: No hablemos de Juliana Guerrero, que no me sí. interesa. Vale. Yo le quiero preguntar, porque más ya me quedan 4 minutos. Usted tenía fama de ser la policía mala del gobierno.
0: ¿Pero fama con quién? A mí me llama la atención. A mí me llama mucho la atención, les voy a decir una cosa, que yo me reúno en esa superintendencia y también el Ministerio del Comercio tuve la oportunidad de hablar con muchos de esos grandes empresarios del país. Y el doble discurso me parece fascinante, en el sentido que a mí todos los que llegaban ahí, muchas veces unos para denunciar a los otros, otros para explicarse.
1: ¿Pero será que le tenían miedo o qué?
0: No lo creo, porque parecían muy genuinos, o yo digo, o sea, miedo, por favor, o sea, ¿quién
1: pero
0: soy yo?
1: Pero usted
0: una
1: tenía
0: ciudadana?
1: Poder, tiene, bueno, el gobierno acaba dentro de 16 días,
0: pero un poder que nunca, gobierno, que nunca se usó de manera arbitraria, que siempre obró bajo el margen estricto del marco legal constitucional, que siempre dio garantías. No pueden decir ninguno, y estoy segura, a mí, que salga un solo empresario colombiano de los diferentes sectores que fueron vigilados a decir que fue tratado con un trato discriminatorio, abusivo, con un criterio de persecución.
1: Pero usted sentía...
0: Y evidentemente la realidad pesa por sí misma, y es que no, eso habría que demostrarlo, y que sí se generó un imaginario en ese sentido, claro.
1: Pero digamos,
0: porque
1: eso
0: por
1: le
0: primera vez
1: esa sensación.
0: Ay, no, nunca
1: no
0: me he incomodado, porque uno no debe sentirse acomplejado ni sentirse molesto por cumplir con su deber, incluso pues ya lo que quieran hacer de uno mediáticamente, o cómo quieran tergiversar una imagen, cómo quieran subir unas y a otras opacarlas o tergiversarlas o manosear, digamos que eso hace parte de la democracia, y uno como funcionario público está expuesto a eso, y en mi caso yo creo que sinceramente no es algo que me haya preocupado mucho, en la medida que yo sé que he obrado con principios éticos, con apego a la ley, haciendo lo correcto, que no tengo nada que endilgarme, y sobre todo que yo no he obrado con un criterio ni de resentimiento, ni de revanchismo, ni siquiera político.
1: Se va tranquila.
0: Pero absolutamente tranquila, absolutamente insatisfecha.
1: No me contestó.
0: No me voy. No me
2: voy a quedar en
0: esa posibilidad de Francia.
1: María se quiere ir, pero
0: yo
1: no.
0: Yo no tengo planificado mi vida a los próximos 15 días. Siempre va a estar allí en la medida que tengo la nacionalidad. Tengo, digamos, una vida alterna que está allá. Incluso tengo hasta familia allá, tengo amigos allá. No es algo que desee, sobre todo en el momento que se avecina para el país. Yo, cuando unos ven que estoy como al final, como terminando este momento, yo me siento en la flor de la vida. yo estoy muy joven, yo siento que al contrario lo que tengo es cosas por hacer, a mí nadie me quita la experiencia adquirida, a mí nadie me quita lo que hasta el último momento estoy viendo del acontecer colombiano, o sea, es una experiencia riquísima que además quiero que seguir verla reflejada y actuando y teniendo incidencia política en este país. Yo no me veo condenada al exilio, saliendo como por la puerta de atrás, como si hubiéramos sido derrotados. ¿Cuál derrota? Cuando somos la fuerza política más grande en este momento de Colombia, representada en el Congreso de la República, cuando estamos hablando de un margen de diferencia en esas elecciones bastante cuestionables, y yo no sé por qué se sataniza al decir un gobierno ilegítimo. Ilegitimidad, ¿qué quiere decir ilegitimidad? A ver, están las manifestaciones claras, expresas, del presidente de los Estados Unidos diciendo, este señor ahí, este aparecido que estaba por el puesto 10 y todo, ahí lo apoyé, ahí lo saqué, presidente, por favor, eso lo conoce todo el mundo, no lo desconozcamos.
1: Trump dice cualquier locura.
0: Hubo mucha desinformación.
1: Doctora Rusin, que me tengo que ir porque tengo
0: pausa.
1: Hubo
0: muchos medios.
1: Y noticias, 2:55.
0: Vale, entonces cierro diciendo.
1: Quería tenerla acá.
0: Muchas gracias.
1: Para que hiciéramos un cierre de su trabajo, para yo le reconozco
0: este cierre es un comienzo, mi querida Vanessa, eso para cerrar esta conversación.
1: Es lo que quiero saber.
0: Aquí lo que hay es una Cielo Rusin que recargada, que se van a dar cuenta que yo no necesito ningún espacio de poder, necesito ni para ganarme el respeto,
2: para ganarse
0: para
2: la alcaldía de Bogotá.
0: No es algo que tenga en el radar y me parece muy lamentable esas candidaturas precipitadas que surgen por allí. Yo creo que ese es un gran problema, que con nada la gente ya se cree el elegible. Yo, digamos, no tengo esa aspiración de corto plazo de aspirar a un cargo de elección popular, pero si en el marco de un proyecto colectivo a mí me dicen, mire, las garantías están, o vaya y peliese eso o algo así, o yo lo veo como una necesidad. La verdad no lo descarto, pero no es como, no tengo mi energía concentrada en eso, y aquí lo que hace es trabajo en el sentido de organizar esa fuerza política de oposición mayoritaria que está en Colombia y que necesita hacer los controles debidos y democráticos que corresponden para defenderlos, incluso
2: en esos
0: ustedes,
2: de
0: mis apreciados periodistas, de toda esa desbandada de ofensiva contra los derechos fundamentales, la libertad
2: y
0: de expresión y una cantidad de etcétera.
2: Va a participar de la desobediencia civil.
0: Por supuesto, yo fui de las primeras en pronunciarme,
1: pues,
0: y además
1: se inventó la
0: ahí podría,
1: civil,
0: no me inventé, por la Haya,
1: con esa energía que
0: en Bruselas. Eso no era desobediencia civil, eso era la utilización legítima de las instancias internacionales a través de las vías jurídicas y políticas.
1: Además,
0: que
1: es
0: están
1: la Revolución Francesa,
0: en el escenario.
1: Ella hubiera sido
0: cosa
1: la
0: que
1: Juana de Arco de la
0: me enorgullece,
1: época.
0: Pero por favor, o sea, somos revolucionarios, cosa que me enorgullece. Y lo que no puedo entender es cómo en un país como Colombia haya gente que se siente orgullosa de pertenecer a una derecha que lo que busca, y en su origen, pues, en su orientación política, es mantener las cosas dentro de unos márgenes que en una democracia que se repute tal no deberían ser, de inequidad, de injusticia, de exclusión, que lo que no hacen posible la vida pacífica y armoniosa como todos quisiéramos tener, con condiciones mínimas de convivencia para
1: Me
0: todos.
1: Me acaba de dar la sensación, y la despido, doctora Rusin, que le agradezco haber estado aquí con nosotros, de que vamos a volverla a entrevistar dentro de poquito. Cuando se acabe el gobierno, entren las campañas políticas.
0: Las veces que me quieran entrevistar, aquí estaré con mucho gusto.
1: Me gusta tenerla. Bienvenida siempre aquí a Caracol Radio.
0: Vale, Vanessa, muchas gracias por el espacio y a ustedes por haberme escuchado. Y un feliz día para todos.
1: Un feliz día, doctora Cielo Rusinque. 2:57. Vamos a la pausa. Regresamos en breve.
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5: 3:04 p.m. y mucha atención, porque integrantes de las disidencias de las extintas FARC vestidos de civil atacan a esta hora a soldados de Huicito, Cauca. José David Rodríguez.
6: ¿Quién tiene más poderes?
7: Ustedes en estos momentos están escuchando el ataque que está registrándose allá en Huicito, en el departamento del Cauca, en esa zona del país que queda en el Tambo, en el municipio del Tambo, en el departamento del Cauca. Reiteramos denuncia al ministro de Defensa a esta hora, Pedro Sánchez, pues que estos integrantes de la estructura Carlos Patiño de las disidencias de las FARC están atacando a tropas del Ejército Nacional. Estos integrantes del Ejército Nacional, estos soldados, evitaron minutos antes, dicen las autoridades, un retén que había sido instalado por integrantes de ese grupo criminal en esa zona del país. De inmediato se registraron los combates y preliminarmente se reportan 2 integrantes de las disidencias de las FARC muertos y 1 militar herido en medio de estos combates que se registran a esta hora. Dice el ministro de Defensa, Pedro Sánchez, y denuncia a través de su cuenta en X que los integrantes de la Carlos Patiño se están escondiendo en medio de la población civil y vestidos de civil están atacando precisamente a los militares para evitar que los militares se respondan en medio de la población civil. Dice para finalizar el ministro, el terrorismo, aunque se disfraza de civil, sigue siendo crimen, aseguró a través de su cuenta en X. A esta hora, las operaciones militares continúan.
5: Gracias, José David. Y la Fiscalía le imputó cargos al cantante vallenato Churo Díaz por el presunto abuso sexual de una menor de edad, Efraín Hernández.
8: En audiencia bajo reserva, debido a que se trataba de un proceso que involucra a una menor de edad, la Fiscalía le imputó el delito de acto sexual con menor de 14 años al artista vallenato. Mientras tanto, la audiencia de solicitud de medida de aseguramiento fue aplazada y se llevará a cabo la próxima semana. Se conoció que el artista vallenato Jorge Iván Díaz Laforí, Churo Díaz, no aceptó los cargos imputados por el ente investigador. Hay que indicar que el Churo Díaz está siendo investigado por el presunto abuso sexual contra la hija de una mujer, quien hace varios años atrás fue su compañera sentimental.
5: Y en la capital de la República, las tarifas de energía en el país tendrán un reajuste por los efectos del fenómeno del Niño, advirtió el Grupo de Energía de Bogotá, Luis Enrique Hurtado.
9: De acuerdo con el presidente del Grupo de Energía de Bogotá, Juan Ricardo Ortega, es muy factible que las tarifas de energía puedan subir más allá del 30% como consecuencia de los efectos del fenómeno del Niño.
10: Si la gente no baja el consumo y no entiende cómo mantener la casa fría y cómo tapar las ventanas durante el día con las temperaturas altas, el consumo es el que termina siendo el problema. La gente está consumiendo demasiada energía, está haciendo récords de consumo en el país. La gente tiene que concientizarse en que el calor se puede manejar de múltiples formas y los alcaldes tienen que hacer planes para empezar a generar sombra en las ciudades.
9: Finalmente comentó que estos incrementos se comenzarán a sentir a partir de los primeros días de 2027.
5: Cartagena es la sede del gobierno, aseguró el gobernador de Bolívar, Yamil Arana, ante la propuesta del presidente electo Abelardo de la Espriella de establecer una sede de gobierno en Barranquilla. Wendy Chimá.
11: El mandatario departamental señaló que aunque la cercanía de la capital del Atlántico beneficia a la región, Cartagena se mantiene como la sede alterna natural de cualquier presidente.
12: O sea, eso nos conviene mucho, pero también sé que cuando venga Cartagena, Cartagena ya es la sede alterna natural de cualquier presidente de la República, porque aquí se encuentra la casa de huésped.
11: Arana le propondrá al jefe de Estado despachar también desde Bolívar para descentralizar el gobierno y llevar la presencia estatal a las zonas más vulnerables.
5: Y en el mundo, toda la población de la ciudad aldea de Fresno, cercana a Madrid, fue evacuada ante el avance de los incendios forestales. Eddie Mosquera.
0: creo son poco más de 3.500 habitantes que salieron de la ciudad a otra localidad cercana para alejarlos de los incendios que desde hace ya una semana amenazan distintos puntos de España. Este pueblo está a 60 kilómetros de Madrid y el dato es que el incendio más grave está al otro costado de la capital española, 100 kilómetros al norte de Madrid, en la provincia de Guadalajara. Se mantiene la atención a este incendio que ya ha arrasado 32.000 hectáreas desde el jueves pasado. Le dejo un dato, 125.000 hectáreas han sido destruidas en España desde el 1 de enero por incendios forestales.
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13: Son las 3 de la tarde, 9 minutos.
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21: En Colombia, 3 de la tarde y 11 minutos.
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0: 3:14. Le voy a advertir una cosa, profe. Míreme los ojos. Si esto es inteligencia artificial, no le pago su botella a Angélica Zapata, que ya la tengo. Y estoy hablando en serio.
1: Esto es María Graña con Valeria Lynch, cantando Nada, el tango preferido de mis viejos.
0: Ah, perdóneme. Pero no me meta a los viejos porque eso sí ya es manipulación emocional.
1: No, pero escucha, María Graña es una de las voces más importantes que tiene el tango en Argentina.
0: Ah, bueno.
1: Sí, y Valeria Lynch, una de las cantantes melódicas más importantes que tuvo la República Argentina.
0: No, esto ya es otra cosa. Ya estamos hablando de otra cosa, porque yo impulsando a Amy Winehouse, y usted me trae a esa señora de inteligencia artificial.
1: No, la traje el otro día para que por lo menos discutamos un poquitito qué es eso,
0: sí,
1: ¿no?
0: Que estuvo bien. Pero mira esto. Pero iba a decir, no, hoy, esto ya es otra cosa. No,
1: hoy te traje a María Volonté con El Último Café, El Último Café, muy lindo, y El Tango Nada.
0: Subámosle. Ay, me vi la película, la serie Nada, me la vi toda.
1: Maravilloso.
0: Cinco capítulos.
2: Maravilloso. Obra maestra.
0: Son dos temporadas.
1: La milanesa la hago más rica yo que como la hacen ahí.
0: Como me han invitado 27 veces. Óigame esto, belleza.

0: profe, que eso está lindo.
1: Uy,
0: divino,
1: qué maravilla, ¿no?
2: Sí, divino, divino. Y hasta ahora entra súper bien.
0: Ah, divino,
2: nos
0: además.
2: Nos falta el vino.
1: Tengo mucho de esto, las voy a sorprender. Todos los días le voy a mandar una. Ustedes verán si lo ponen o no.
0: No, pues lo ponemos al aire.
1: ¿Viste?
0: Porque además es parte de todos.
1: ¿Viste esto?
0: Dos puntos, música, política, amor.
1: ¿Viste esto? No, mira, tengo
0: deportes,
1: la piel de gallina.
0: Yo también, cantan hermosísimo.
1: ¿Viste?
0: Gracias, profe.
1: Guárdatelo, está en el chat de...
0: ¿En nuestro chat?
1: En nuestro chat, guárdalo.
0: Lo voy a meter a mi Spotify.
1: Claro, para que vayas en el auto escuchándolo.
0: Lo voy a poner
1: en el
0: Spotify.
1: En el auto, ¿no?
0: No, yo hablo por teléfono en el auto. Lo que hago es que tengo el podcast de El Olor del Fin del Mundo, en el Spotify y la lista, ahí lo puedo agregar. Bueno, mire, hay una polémica enorme, Fraile, que es llevar 4 billones de pesos, eso es mucha plata, del gobierno Preto a la Unidad Nacional de Gestión de Riesgo y Desastre, que es de lo más cuestionado que existe, con el mayor escándalo de corrupción que ha habido en el gobierno. Cuando hablamos de eso, estamos hablando de los carrotanques de La Guajira. La ONGRD está hecha para que si hay una emergencia, inmediatamente llega el director de la ONGRD con una plata que no tiene que pasar casi que por nada, a ayudar, a mitigar riesgos. Y resulta que faltan 15 días para que se acabe el gobierno.
3: Sobre todo, Vanessa, una ONGRD que cuando sucedieron varias tragedias, inundaciones o fenómenos naturales, los alcaldes se quejaban de que el doctor Carrillo no llegaba o que si llegaba les ponía condiciones, y donde lamentablemente pues había como se hacía como muchas cosas,
0: mucha burocracia,
3: decía el doctor Carrillo, para prevenir que la corrupción se tomara la entidad, pero como que no podían hacer las dos cosas al tiempo. O atendemos las emergencias o estamos pendientes de la corrupción. Ha sido un trabajo muy difícil y por eso cuesta tanto creer, Vanessa, o darle algo de tranquilidad a la gente cuando le dicen, oiga, vamos a trasladar 4 billones de pesos para atender el fenómeno del Niño. El fenómeno del Niño sí es urgente.
0: Sí,
3: eso sí es
0: ocurriendo.
3: Un fenómeno gravísimo.
0: En el país hay inundaciones y hay sequías.
2: Pero perdón, es que
3: es,
2: no,
3: real.
2: Es una emergencia, pero ya estaba anunciada. Sí. O sea, no es de ahora, de la última semana.
3: Y la plata,
0: no es Mocoa, pues.
2: Exacto,
0: la
2: no
0: plata,
2: es una emergencia de la nada.
3: La plata sí se necesita. Mucho de lo que se ha pensado y se tiene estipulado sí se necesita, pero ¿cómo confiar? ¿Cómo hacemos para confiar cuando hay tantas cosas tan oscuras? Escuchamos también hace muy poco al doctor Carlos Carrillo hablar de unas obras por las que preguntan los políticos, por las que pregunta la vicepresidenta Francia Márquez. Así que, digamos, los recursos de la UNGRD siempre van a estar bajo escrutinio después de lo que pasó con el señor Olmedo López y el doctor Schneider Pinilla.
0: Javier Pava es el director de la Unidad Nacional para la Gestión del Riesgo, de Riesgo y Desastres. Me da gusto tenerlo, doctor Pava. Bienvenido.
4: Vanessa, un gusto también para mí estar contigo. Esta unidad se llama Unidad Nacional para la Gestión del Riesgo de Desastres,
0: de
4: desastres. ¿No? Y desastres. Es gestión del riesgo de desastres.
0: Riesgo de desastres. Ahora, ¿por qué 4 billones de pesos, faltando 15 días para que se acabe el gobierno, cuando hay una emergencia, como bien lo dijo Michelle, que estaba cantada? El fenómeno del Niño, las inundaciones, lo que estamos viviendo, que seguramente será mucho más complejo en los días venideros, pues eso lo sabíamos. Si lo sabía yo como periodista, ¿cómo no lo iba a saber usted como director?
4: Claro que sí, todos lo sabíamos, hemos estado enterados e informados, porque hoy las evidencias científicas muestran que la crisis climática ha llegado y cada vez va a ser mucho más intensa y mucho más frecuente este tipo de fenómenos de variabilidad climática. Pasamos muy rápidamente de un fenómeno de la Niña a un frente frío, después a un fenómeno del Niño y luego a otro fenómeno del Niño. Esto cada vez más va a estar mucho más complicado y negar eso ya no se puede hacer. Eso no podemos hacerlo y cada día, pues efectivamente este tipo de oficinas encargadas de la gestión del riesgo tienen que, digamos, estar pensándose y revaluando lo que se hace para poder garantizar realmente una respuesta eficaz, pero más allá de eso es trabajar en la prevención. Y efectivamente, lo del fenómeno del Niño es un tema que se califica como realidad climática, donde empieza a identificarse su presencia con el aumento de las temperaturas en el Pacífico. y eso permite ir viendo cómo va la probabilidad de que se generen impactos en la zona continental. Hasta ahora, la probabilidad estamos llegando al 95, hace 100% de la certeza del fenómeno del Niño, y sobre eso, pues aquí el gobierno anunció a través de boletines, se le dan desde finales de mayo, se hizo una rueda de prensa, se informó de que iba a ser un niño fuerte, y se ha trabajado durante estos meses en todo lo que se denomina alistamiento y temas de preparativos. Entonces, esto venimos trabajando en meses con todas las entidades del Sistema Nacional, no solamente la unidad es la coordinadora, pero ahí está atrás, está el Ministerio de Agricultura, claro, el Ministerio de Vivienda, todos.
0: Claro,
4: y está, ya el pasado 9 de julio, hicimos ya, digamos, estando yo acá de nuevo en eso, en la unidad, porque estuve al comienzo con el presidente, tú recordarás, estuve 10 meses, vino todos estos escándalos, vino Carrillo, y vuelvo yo a acompañar al presidente ya al cierre. Entonces, el 9 de julio hacemos una reunión con el Consejo de Ministros, con el Consejo Nacional de Gestión de Riesgo, hacemos una valoración en qué estamos en nivel de preparación, y allí hubo una discusión frente a que las medidas que venimos adoptando pues son las que históricamente hemos hecho a nivel nacional, pero teníamos una preocupación de que no eran suficientes y que habían cosas muy complejas de lo que podía suceder a quien afectar. Por eso se hizo una nueva reunión el 21, que fue televisada, con el presidente, ya con una idea muy clara de declarar la situación de desastre por el riesgo inminente de los impactos que puede generar el fenómeno, sí, del Niño a finales del año 2025.
0: Pero venga, venga, director, vamos por partes. ¿Quién va a manejar esa plata? Es decir, ¿eso cómo funciona? Porque el gobierno quiere llevar estos 4 billones de pesos ya, ¿cierto?, a la ONGRD, pero se le quedan 15 días. ¿Usted en 15 días es capaz de administrar esa cantidad de plata y entregarla al alcalde, al gobernador, a la prevención, al que lo necesita, al ganadero que está viendo en el Guaviare cómo las vacas se van en los ríos? Es decir, ¿cómo van a administrar esa plata? ¿Cuál
3: o
0: sería
3: se la
0: el
3: dejan proyecto? Ahí al gobierno
0: o se la
3: que
0: dejan
3: llega.
0: Ahí para el que llega, exacto, para que el que llega tenga una cartera lo suficientemente potente y pueda lidiar con las circunstancias que van a entrar.
4: Aquí es importante aclarar lo siguiente. La Unidad Nacional de Gestión de Riesgos es una entidad que coordina el sistema, o sea, entidades del orden nacional, departamental y municipal, todas dedicadas al tema de la gestión de riesgos, pero además es la que administra un fondo, que nunca se habla de él, que es el Fondo Nacional para la Gestión de Riesgo de Desastres. Ese fondo es el que administra los recursos a través de la fiduciaria y la previsora. Ese fondo, cuando se declara una situación de desastre, se establecen unas medidas excepcionales para poder realizar una serie de acciones como traslados presupuestales, recursos, asignarse a la atención de la situación de desastre. Entonces, esta declaratoria permite esos traslados y tener recursos para responder a esta situación. ¿Qué sucede hoy con los del fenómeno del Niño? Los impactos no están todavía, están empezando. Hay incendios, pero la grave va a estar al final del año. Entonces nosotros de manera preventiva, de manera anticipada, estamos sacando esta declaratoria, pues llamamos riesgo inminente, para que en estos meses que quedan de aquí a octubre y noviembre, que hace la época difícil, tengamos ya en ese momento el país cuente con los paneles solares, los insumos necesarios para poder experimentar incluso la posibilidad de un racionamiento de agua como la que ya vivió Bogotá en el pasado y todos los temas para evitar que aumenten los valores de los alimentos, incluso que tengamos escasez de alimentos. Entonces, todas estas medidas lo que buscan es eso. ¿Qué pasa? Los recursos, esos recursos que son los que se trasladan, efectivamente, cuando se crea la situación de desastre, los recursos van al Fondo Nacional de Gestión de Riesgo de Desastres. Eso está reglamentado por la ley 1523 del 2012. Cuando llegan esos recursos allí, inmediatamente, como el caso de los 4 billones, se ejecutan, no los ejecuta la unidad, sino con asistencia técnica, administrativa, financiera de la entidad competente en el tema. ¿Quién es la entidad que conoce todo el tema del tema de paneles solares? El Ministerio de Energía, quien va a acompañar todo el proceso. ¿Qué es lo que nosotros en esa línea? Porque tenemos 4 líneas para el fenómeno del Niño. La primera, que el presidente ha sido muy claro y que es muy importante, que es que tengamos provisión de comida y que no tengamos impacto en el producto de la comida en el país. Esa es la primera y ahí hay unas inversiones para eso. Segundo, el tema de agua, porque es fundamental que no tengamos desastre de agua. El tercero, efectivamente, viene el energético, El cuarto, el tema de salud y el ambiental. Esas son las líneas de inversión que están dentro de la aclaratoria de desastre. Como digamos, uno de los que más se va a apoyar con recursos es el tema de la seguridad energética y el tema de reducir el impacto por el riesgo de suministro de energía. Lo que ahí se pretende es que con estos recursos puedan acceder claro. La población
0: pero ahí la pregunta es
4: tres a paneles solares que les permita que su impacto sea menor, porque en un desastre, Vanessa, los que más sufren son las poblaciones más pobres.
0: No, lo tengo clarísimo, y ahí está la empresa esta de energía de La Guajira, que es la que se encargará de los paneles, etcétera. Todo eso lo entiendo, director, pero esos rublos que usted me dice que están asignados, ¿así se entregarían al nuevo gobierno y eso es inamovible? ¿O el nuevo gobierno puede decir, no, mire, a mí me parece que en vez de paneles solares lo que necesitamos son lámparas eléctricas o lámparas de gas o qué sé yo? Es decir, ¿ese dinero es manejable?
4: Nosotros vamos a estar hasta el 6 de agosto al frente del gobierno con el presidente Petro. Nosotros, de manera responsable y realmente conscientes de que va a haber unas situaciones complejas, dejamos todo previsto para que el nuevo gobierno pueda atender esa situación. El nuevo gobierno tomará decisiones si ellos van a dejar desamparadas a estas poblaciones, si no van a continuar con el proceso. Tendrán que explicárselo al país, a los periodistas, a todo el mundo, qué va a pasar con la situación cuando estemos en una situación crítica. Lo que está en nuestras manos lo estamos haciendo. El proceso, efectivamente, lo que nosotros hacemos es el plan. La plata estaría dispuesta y lo que vamos es a trabajar en un tema de abrir un proceso de proveedurías para quienes tengan stock de paneles puedan ofertarle a la unidad nacional con el apoyo del ministerio para la compra de esos paneles y que puedan llegar directamente a las poblaciones más vulnerables, a las zonas rurales. Incluso el ICBF nos presentó un listado de lo que son hogares de atención a niños que son más críticos para que sean cubiertos con eso. Eso te da allí en un tema fundamental porque debemos atenderlo. Ahora, ya el gobierno que llega podrá, ellos tienen, digamos, porque nosotros en 15 días no vamos a contratar, no vamos a alcanzar a contratar, vamos a dejar abiertos los procesos. Ya está en planos del próximo gobierno, si continúa, si lo echa para atrás, si después tendrá que responderle al país cuando esté en la crisis, pero lo que corresponde a este gobierno de manera responsable, juiciosa, pensando en la población colombiana y en los más pobres, dejamos todo listo.
2: Doctor Pava, pero entonces eso responde a ese reporte reciente que hizo la Contraloría, que señala que de más de 7 billones recaudados previamente para emergencias climáticas, la entidad solo había ejecutado eficazmente el 21%. O sea, si no podían ejecutar a buen ritmo lo que ya tenían, pues digamos que sigue siendo un poco confuso absorber 4 billones adicionales a última hora.
0: ¿Cuánto era lo guardado? ¿7?
2: 7 billones recaudados previamente para emergencias.
0: ¿De lo cual se gastó cuánto?
2: 21%.
0: O sea, es decir, de los 7 previos se gastó el 21%, luego tendría que quedar una cartera suficientemente grande.
4: Claro.
0: ¿Para qué se necesitan 4 más si no ejecutaron lo anterior?
4: Imagínate, Vanessa, y yo no solo te cuento eso. La semana pasada estuve en Mocoa. ¿Sabes cuánto hace que fue el desastre en Mocoa?
0: Sí, señor, porque yo lo cubrí. Allá estuve contando cuando los 40 niños se desaparecieron.
4: Yo estuve allá también. Me da tristeza. Yo los 10 años.
0: Eso era Oscar Iván Márquez, si no me equivoco, el director de la unidad.
3: Carlos Iván Márquez, sí.
4: Y estuvo ya al final de, y entró el gobierno de Duque, pasó todo el gobierno de Duque, se asignaron un mundo de plata, y a hoy ese problema no lo hemos resuelto. Vamos al caso de Providencia, también la situación, y no se ha terminado de resolver.
2: No, pero pidieron un billón, perdón que lo interrumpa, doctor Pava, en el caso de Providencia, después de que se hizo la reconstrucción, de hecho, en ese tiempo usted estaba en la unidad de riesgo cuando pasó el huracán de Providencia, y en ese momento...
4: No, ya había pasado.
2: Y usted, listo, después de eso, después de le pasó la reconstrucción de Providencia, usted fue uno de los críticos de esa reconstrucción. Se pidió un correctivo de $1 billón para hacer un correctivo sobre esa reconstrucción de Providencia. ¿Qué pasó también con ese $1 billón para un correctivo de una reconstrucción que también ya tenía un presupuesto?
4: Él solo anunció Carlos Carrillo, pero ese presupuesto no está, aprobamos su plan. estamos viendo convivencias futuras, viviendas. Hay una plata que tiene la unidad, que es cerca de 100 mil millones de pesos. Ese millón de pesos no existe. Fue un anuncio que hizo Carlos. Eso no está, efectivamente, los recursos para ese tema. Ahí es un plan de reconstrucción, pero hay una realidad. Hay una cantidad de casas que se reconstruyeron y que realmente la plata se perdió y que implica ahora reconstruirlas. Eso nos está pasando en todo lado. Es una cosa preocupante. Entonces, por ejemplo, mencionas el tema de lo que pasó recientemente con el Frente Ártico o el Frente Frío. Vino una afectación ahora en el mes de febrero. Efectivamente, después de esto se declara la emergencia económica. El gobierno no tenía cómo atender la emergencia porque no habían recursos disponibles. Tiene que acudir a la emergencia económica para el recaudo. Llegan los recursos y efectivamente en este momento estamos con una muy baja ejecución, como lo ha dicho la Contraloría, y estamos con todo el tema de traslados de recursos.
0: Por eso, pero entonces, ¿para qué necesitan más plata si lo que tienen no lo han ejecutado?
4: Pero es que, ¿qué sucede? Esa plata tiene una dedicación exclusiva. No se puede cambiar su destinación porque esto fue revisado por la Corte Nacional, porque la plata fue, digamos, recaudada con un fin de atender la población damnificada del Frente Frío. Eso va para eso, para esa población.
0: Pero si no se la han gastado, doctor Pava, esa plata está ahí, no se la han gastado, ¿para qué necesita 4 millones más? Faltando.
2: O sea, no se puede cambiar su orientación, es decir, si ya no se ejecutó y no se gastó en eso, no se puede.
0: La orientación no se puede, eso lo entiendo. Eso lo entiendo.
4: Pero esa población...
0: Eso lo entiendo, la plata no se puede cambiar de rublo, el rublo, pues digamos, el objetivo no se puede cambiar. Pero lo que no me parece tan fácil de entender, y con esta entrevista, perdóneme, tampoco lo he podido entender, de hecho lo entiendo menos, si no pudieron ejecutar esa plata que está guardada, que es el 21% de 7 billones, ¿para qué necesitan 4 billones? ¿Cómo van a garantizar la ejecución de 4 billones de pesos faltando 15 días para que se acabe el gobierno? La pregunta ahí sería, si no los piden y no los usan, ¿se pierden? ¿O el gobierno que viene puede pedirlos y usarlos?
4: No.
0: ¿Qué dice la ley?
4: No, mira, primero, los recursos que existen para la atención de la población afectada por el Frente Frío, que fue en febrero, esos recursos tienen una reserva y están protegidos y están destinados a esa población que fue registrada con afectaciones por esos eventos. Allí fueron inundaciones, generalmente todos los 8 departamentos de la costa, y eso va a atender a la población que fue afectada, reconstruir, reparar los daños que se generaron, destrucción de casas, reconstrucción de vías, puentes, una cantidad de inversiones que se cuantificaron y que se ahorraron, y va dirigido a eso, a reparar y reconstruir. Son recursos para la recuperación temprana de esas zonas, no se puede cambiar la destinación, los recursos están asignados. El gobierno entrante tiene los recursos en cada una de las dependencias encargadas de ejecutar. Por ejemplo, Ministerio de Vivienda tiene 1.2 billones de pesos asignados para el tema de reubicación de viviendas, mejoramiento de viviendas, todo lo que tiene que ver con acueductos, o sea, toda esa parte que estuvo dañada y va a eso. Ellos, el gobierno que entra, tiene esa plata disponible para que ellos lo puedan contratar de manera directa y puedan ejecutarlo. Allí tenemos nosotros, es que como colombianos, hacer una veeduría que esa ejecución se haga y se haga correctamente. Ahora, estos otros 4 billones de pesos tienen una destinación distinta. Es para el tema de reducir el impacto que puede tener el riesgo inminente de un apagón y que la población más afectadas sean los estratos bajos. Esto no solo cubre los 8 departamentos que fueron afectados por el Frente Frío, el nivel nacional. Entonces allí muchos hogares que viven en una situación que va a ser compleja, donde tienen una alta exposición solar y pueden resolver su problema de energía, lo puedan hacer con una ayuda que les va a dar el gobierno de 3.

0: De paneles solares para reducir el impacto que tienen y de paso ayudar a reducir la demanda de energía que no se puede cubrir con el sistema general. Eso, si bien no resuelve la totalidad del problema, sí ayuda a resolver algo que constitucionalmente y la ley 1523 nos prevé, es que protejamos a los más débiles, a los más vulnerables.
1: A mí me da mucha pena, doctor Pava, pero eso me resulta casi que incomprensible e inconcebible. O sea, 4 billones de pesos es demasiada plata, sobre todo con lo que usted me está diciendo, y es que esa plata, si no se usa, la usa el gobierno que viene. ¿Para qué se pide? Ahí está, punto. Se usa, se gasta la que hay y le deja a uno una billetera, no como esa sensación tan incómoda de estar raspando la olla al final.
0: Pero no le entiendo lo de raspar la olla. Nosotros, la plata queda al gobierno que viene para ejecutarla y va dirigida a una población efectivamente que la necesita. No se le puede decir a las familias que perdieron su casa, que se les destruyó su vivienda por las inundaciones en el mes de febrero, que ya no se les va a atender. O no podemos esperar hasta cuando venga la necesidad de que no tengan luz en noviembre y diciembre. Señores, que apenas vamos a declarar la emergencia para comprar los paneles solares. En ese momento ya es tarde. Por eso, la diferencia de esta declaración, que es de riesgo inminente, la estamos haciendo antes de los impactos, porque hay evidencias científicas que eso va a pasar y poder garantizar que cuando se necesite el panel solar ya esté ahí. Nosotros podríamos actuar como hasta ahora hemos hecho, esperar a que venga y estemos ya todo el país en apagón para empezar a comprar los paneles. Ahí sí es tarde. Lo que nosotros queremos decirle al gobierno que entra es que desde ya tiene que estarse enterado de esta situación, de lo que pasa, cómo está estructurado eso, para que cuando lleguen ellos ya puedan avanzar con todos estos procesos de que efectivamente se puedan tener los paneles solares para cuando se necesitan. Nosotros, es nuestro deber dejar todo listo y de manera responsable lo estamos haciendo. Efectivamente, uno quisiéramos que los procesos fueran mucho más expeditos y mucho más rápidos. Por eso la ley 1523, en el marco de la declaratoria de desastre, permita contrataciones directas, pero así sea contrataciones directas, requiere el cumplimiento de una serie de requisitos legales, financieros, porque si no se coloca ese tipo de cosas, pues la plata se termina perdiendo y termina en estos problemas de corrupción. Yo soy uno de los que efectivamente he manifestado siempre de que tengamos esos controles, y no solamente institucionales, sino incluso hoy necesariamente tiene que está la ciudadanía al frente de este tipo de cosas. Muy importante el papel que han hecho los periodistas en poder denunciar este tipo de cosas, porque eso es imperdonable. Qué plata que está destinada para los que sufren los desastres, las tragedias, las víctimas climáticas, termine en manos de los que no es.
1: Entendido. Pues ojalá sea así como se está explicándolo. De todas formas, lo bueno pues es que ahí está la Contraloría y de todas formas hay un gobierno nuevo que entra, que siempre se encarga de vigilar el anterior. Gracias, doctor Pava, por hablar con nosotros, por tratar de contestarnos estas preguntas.
0: Yo quisiera así también, nosotros aquí efectivamente la decisión del gobierno entrante ha sido de la suspensión de los empalmes, y nosotros ciudadanos del gobierno pues hemos estado en esa misma lógica. Efectivamente, si a ellos no les interesa el vale, pero en este tema en particular, como tú lo mencionas, es muy importante que la persona que entra acá se entere de los detalles de que está quedando con una cantidad de recursos, con una cantidad de procesos en curso, pero además con emergencias que está todos los días. Acabamos de pasar lo que pasó en el Piedemonte llamado enero con inundaciones. Hoy tenemos casi toda la parte norte del Tolima con incendios forestales. Esto aquí no para. O sea, un día que yo dejo de avanzar en hacer cosas, se atrasan cosas, se atienden a cosas y otras siguen aplazadas y problemas más viejos siguen allí. Pero eso tiene que necesariamente ir a una entrega que podamos hacer al gobierno para que sepan qué va a recibir.
1: Muy bien. Gracias, doctor Pava. Buena tarde.
0: A ti, muchas gracias,
1: Vanessa. 3:28.
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1: Mira, se preocupa cómo son los oyentes, pero a mí me encanta esto. Dije rublos y me regañaron.
4: ¿Quién?
1: Porque
4: te
1: son rubros.
4: Rubros. Y vos dijiste rublos.
1: Pues porque yo soy caleña y a veces los caleños.
4: Los rublos son.
5: Sí, no pero la los plata caleños no rusa. Dicen pan sino pam.
1: Los caleños no decimos pan sino pam. No decimos azúcar sino azúcar. Bueno, pues, pajame en vez
4: te
1: de
4: regañan
1: pasame.
4: Por esa pequeñez y no te magnifican lo todo lo que haces. No, increíble.
1: Pues,
4: ¿no?
1: Bueno, está bien.
4: Y los pequeños detalles.
1: Vanessa, por Dios, te estamos escuchando decir rublos. Es rubros.
4: Rubros.
1: Es que entre la L y la R, debo decir que tengo. Un poquito ahí de problemas.
5: Y con acento caleño.
1: No tengo más que esos. Minuto 60, las noticias en segundos, 3:40.
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5: Minuto 60, Colsubsidio en Nueva York, porque este jueves comenzó oficialmente uno de los procesos diplomáticos más importantes del mundo. El primer debate entre los aspirantes a convertirse en el próximo secretario general de las Naciones Unidas, cargo que hoy ocupa Antonio Guterres. El proceso ocurre en medio de las guerras en Ucrania y Oriente Medio, las tensiones entre Estados Unidos y China, una creciente crisis migratoria y climática. 6 candidatos participan en este primer encuentro público para presentar sus propuestas y responder preguntas de los Estados miembros.
6: Minuto 60 con subsidio. Y ayer arrancó la Copa Sudamericana, participación de equipo colombiano. Independiente Medellín recibió en el Atanasio Girardot a Vasco da Gama, empataron 2-2. El próximo partido va a ser la próxima semana en Brasil. Hoy a las 5 de la tarde, Bolívar de La Paz, dirigido por el técnico colombiano Restrepo, va a recibir a Gremio de Porto Alegre. Y a las 7:30 de la noche, aquí en el Campín, en Bogotá, Independiente Santa Fe recibe a Caracas de Venezuela. Y a la misma hora, 7:30 de la noche, Boca Junior, con el debut de Montero en el arco y Sebastián Villa, otra vez en su segunda etapa en Boca Juniors, va a recibir al chileno O'Higgins.
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5: 3:44 y una buena noticia hasta ahora, profe, si usted no se la ha visto. Tiene que irse al cine. Apenas se acaba de dos puntos porque ya lo había
6: hoy el sábado, contado. Ya tengo entradas.
5: Ah, bueno, para ver la Odisea.
6: Seguro. El sábado tengo entradas 4:30 de la tarde, ¿está bien?
5: Sí, está bien. Le voy a dar el chance para que la otra semana me cuente cómo le fue con la película. Bueno, dicen que es la película del año y pues con toda razón. Es una película dirigida por Christopher Nolan que revive el mito de la Odisea. Vea, una obra maestra firmada completamente en IMAX. Es la primera película que cada cuadro, absolutamente toda la película, grabada en más de 6 países, con más de 250 millones de dólares de presupuesto, con un elenco de lujo. Es la película del año y está completamente grabada en IMAX. Si usted tiene la oportunidad de ir a una sala de cine de IMAX digital,

0: digital, que es lo que tiene Colombia, pues no se puede perder esta gran obra maestra. En el elenco lo protagoniza Matt Damon, está Tom Holland, Robert Pattinson, Lupita Nyong'o, Zendaya, Charlize Theron y Anne Hathaway.
1: Y el colombiano John Leguizamo.
0: John Leguizamo, que hace un gran papel también en esta película. Usted va a revivir no solamente la Odisea, sino que va a ver una perspectiva de Christopher Nolan, que además es un gran director. Así que si usted no tiene plan, ya le tengo el plan. Vaya a ir a ver La Odisea, ya está disponible en todos los cines de Colombia.
1: El sábado te cuento.
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0: Profe, ¿qué tan amante es usted de las obras de Broadway?
1: ¿De qué?
0: De las obras de Broadway.
1: Y muy lindo.
0: Hay que ver una antes de morirse. Hay que hacer la tarea. Pero le tengo hasta ahora, pues, el galardonado musical de Broadway, Rent, que llega a Bogotá para celebrar su 30 aniversario. Y tenemos hasta ahora conectado a Juan Mondragón. Él es actor, cantante, productor, escritor, compositor y traductor. Y es el director general de Dos Productores, una compañía que apuesta por el teatro musical colombiano y con quienes se produjo la primera versión oficial en Colombia del teatro musical de Broadway, Next to Normal. Ahora traen al país el musical Rent. Juan Mondragón, bienvenido a Dos Puntos y por favor cuéntenos de esta obra que además llega a Colombia. ¡Qué honor!
4: Hola, ¿cómo están? Bueno, mil gracias por la invitación. La verdad es que sí, Rent es un ícono del teatro musical en Broadway, ganador del premio Pulitzer y de varios premios Tony, y tenemos la fortuna de traer el título, la licencia oficial aquí a Bogotá, que llega desde el 7 de agosto al Centro Cultural del Gimnasio Moderno para ampliar la oferta de teatro musical en el país, una historia poderosísima basada en La Bohème de Puccini, pero reimaginada a finales de los años 80 en la crisis del VIH, de la gentrificación de lo que sucedía en Nueva York, de la bohemia, de pues que sucedía en esa época. Entonces, una obra maravillosa, una música compuesta por Jonathan Larson, que además, no sé, aquí les cuento dato curioso, murió el día del primer ensayo general ya con público de la obra. Entonces, esto quedó como una obra póstuma, uh-huh, y por eso también fue tan, tan, tan icónica y a hoy sigue traspasando todas las generaciones.
5: Elenco, escenografía, ¿qué cantidad de gente podemos ver arriba del escenario?
4: Bueno, son 17 actores, artistas de teatro musical integrales en escena, más una banda en vivo de 5 músicos. Es realmente, digamos, cuando uno trae estas obras al país, uno tiene unos lineamientos muy claros de respetar pues la obra y dignificar el título con la producción. Entonces, pues nos estamos enfrentando a un montaje pues netamente internacional, pero con talento pues 100% nacional. Tenemos a nuestro director, que es argentino, que es maravilloso, Pedro Velázquez. Tenemos una de las actrices también argentina, que se llama Solange Pratt, pero de resto, digamos, el equipo es completamente colombiano y no podemos sentirnos pues más orgullosos de poder tener pues este título en el país, que además nos deja mensajes que nunca pasan de moda. Nos habla del amor, de cómo uno mide el tiempo, no en los éxitos, no en las cosas materiales, sino en amor, porque no sabemos cuándo es nuestro último día. Así que habla de amistad, de familia elegida, de los amigos que escogemos, esos que hacemos nuestra familia elegida, que es tan importante, y pues del amor, un mensaje que nunca pasa de moda.
0: Juan, ¿y usted cree que ese precisamente es el éxito? Porque si bien digamos que los temas han pasado de generación en generación, ¿cómo motivar sobre todo al colombiano que de pronto no se siente tan conectado con esas historias que pasan en otros países como Estados Unidos, pero que realmente hay que convencerlo porque vale la pena totalmente ir a ver esta obra maestra?
4: Pues es que habla

0: La humanidad en sí, ¿saben? O sea, está puesta como en un momento, sí, claro, de Estados Unidos, pero un momento además del mundo. Pues la crisis del VIH fue una crisis mundial. Además, hablamos de la humanidad misma, del artista que le cuesta salir adelante, que no es fácil, pero pues que es capaz de salir adelante y sobre todo desde el amor y de las relaciones personales. Hablamos de amigos, hablamos de relaciones funcionales y disfuncionales, del amor puro como en su máxima expresión, y eso pues nos aplica a todos, ¿no?
1: Pues Juan, muchísimas gracias. Invitar, por favor, a todos los oyentes, a los colombianos.
2: 7 de agosto,
1: La
2: Gimnasia
1: fecha,
2: Moderna,
1: la
2: ¿no?
1: hora, exacto.
2: Qué bárbaro.
0: Sí, bueno, estamos desde el 7 de agosto en el Centro Cultural del Gimnasio Moderno. Son pocas funciones, así que pues yo de verdad una invitación muy especial a que la gente pueda ir, pueda disfrutar de además ese talento tan impresionante que tenemos. Ustedes no saben, el grupo, el elenco, el equipo artístico, el equipo creativo es absolutamente maravilloso. Las boletas las podemos conseguir por Tu Boleta y pues sí, pues también como aquí hacer un guiñito a nuestras redes, que es @2.productores y @rent.col, para que nos sigan, se enteren un poquito de los actores, de lo que hacemos, y pues nada, que estamos comprometidos por seguir sacando el teatro musical como un género importante también en el país.
1: Pues Juan, muchísimas gracias. Felicitarlo por esa labor de verdad de traer esta obra de Broadway a Colombia. Y por supuesto, ahí estaremos. Vamos a ver el galardonado musical de Broadway, Rent, que llega a Bogotá. Imperdible. Gracias, Juan.
0: Muchísimas gracias a ustedes y ahí nos vemos, ¿no? Invitadísimos.
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1: Minuto 60 con subsidio en Estados Unidos porque las autoridades estadounidenses suspendieron a un integrante del equipo encargado de la seguridad del vicepresidente J.D. Vance tras sospechas de que habría filtrado información sensible sobre sus desplazamientos y protocolos de protección. Aún no hay cargos y la investigación busca establecer el alcance de la filtración. Cualquier fuga de información dentro del círculo de protección de un alto funcionario es considerada una grave amenaza para la seguridad nacional y suele desencadenar en una investigación exhaustiva. Esta ya está en curso.
2: Minuto 60 con subsidio. El jugador De Jong, el jugador del Barcelona de Países Bajos, se rompió los ligamentos de la rodilla derecha y va a tener una recuperación aproximada entre 6 y 8 meses. Y una buena noticia, todo el mundo esperaba que Luka Modric, después de haber terminado el Mundial jugando para Croacia, se retirara del fútbol activo. No, va a continuar un año más, acaba de firmar contrato con el Milan, 40 años tiene, así que tenemos Luka Modric por un año más.
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1: 3:53, y antes de irnos, profe, una buena noticia es que usted ya puede ir a ver La Odisea. Es que no me voy a cansar de repetirlo porque es la mejor película del año hasta ahora. Tiene un director increíble que es Christopher Nolan, que es el director de Oppenheimer, de Batman, mejor dicho, de la cantidad de películas impresionantes que hemos visto a lo largo de los años y que lo han catalogado como uno de los mejores directores de todos los tiempos. Y pues llega con esta película que hemos dicho que ha sido de verdad una revelación, porque ha sido traer a La Odisea de Homero. Ustedes saben que es la historia que cuenta Odiseo luego de la
2: ¿Qué película me tengo que ver antes para llegar a...? Vos que sos y sabés mucho de cine, ¿qué me miro entre hoy y mañana? Porque el sábado voy.
1: Sí.
2: ¿Qué me miro para llegar y estar...? Oye, mira, la continuación es esto.
1: Profe, tiene que verse Troya. La película...
2: ¿La de Brad Pitt?
1: La de Brad Pitt. Además que es el Brad Pitt en su mejor momento.
2: O sea, me miro Troya,
1: sí,
2: y después luego, cuando voy a Gaza...
1: Claro, claro. Porque digamos que la Odisea es básicamente ese viaje que emprende luego de que acaba, digamos, esa batalla de Troya. Él dura un montón de tiempo en el mar, digamos que regresando a casa. Y la Odisea es básicamente relatando todo lo que le pasa en ese regreso a casa, todas las batallas de lo que se enfrenta, la muerte de parte de su equipo, digamos que es batalla tras batalla para regresar a casa.
2: Fantástico.
1: Entonces tiene que verse primero Troya. ¿Más?
2: Los actores que
1: sí,
2: tienen, no
1: brutal,
2: se puede
1: va a encontrarse a Elena de Troya, a todos los, digamos que estamos acostumbrados obviamente en esta historia que no pueden faltar y que van a ser representados por unos actores de lujo como Charlize Theron, Anna Hathaway, Tom Holland, mejor dicho, hay que ir a ver La Odisea. Si usted no está convencido, pues este es el momento, esta es su señal para ir a ver La Odisea, que está ya en cines
2: ahí
1: en toda
2: estaremos.
1: Colombia.
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17: 4 de la tarde en punto, el Tribunal Administrativo de Cundinamarca ordenó a la nueva EPS publicar sus estados financieros de 2023 a 2025. César Rodríguez.
18: Pues el tribunal también le dio un plazo de 90 días para elaborar, certificar, difundir y publicar estos estados financieros. La decisión se adoptó al resolver una acción de cumplimiento promovida por la Fundación para el Estado de Derecho, que alegó el incumplimiento de las obligaciones legales de elaboración, aprobación y publicación de la información financiera de esta EPS correspondiente a los años 2023 a 2025. La corporación dijo que la obligación de preparar y publicar los estados financieros constituye una obligación de resultado, razón por la cual no basta con acreditar que la entidad adelanta procesos internos de saneamiento, validación o depuración contable. En ese sentido, indicó que tales actuaciones administrativas no justifican el incumplimiento de un deber legal.
17: A propósito, la Defensoría del Pueblo constata fallas en salud y seguridad en San José del Palmar, Chocó. Cristina Navarro.
19: Querubín, en medio de la jornada Buen Futuro hoy en San José del Palmar, Chocó, a través de una verificación hecha por 7 delegadas de la entidad, se pudo evidenciar las fallas en el acceso a la salud, una débil confianza institucional en casos de violencia de género y barreras para la formalización de tierras en zona rural. Se abordó también la prevención del bullying y el acoso escolar. San José del Palmar, en el Chocó, solo cuenta con una institución prestadora de salud y no tiene hospital público, lo que limita la atención integral de la población. Ante esta situación, la Defensoría del Pueblo adelantará actuaciones para impulsar la construcción de un hospital público que garantice una prestación adecuada y continua de este servicio para la comunidad.
17: Y el dólar volvió a negociarse este jueves por debajo de los 3.200 pesos en el mercado colombiano, en una jornada marcada por las expectativas de los operadores frente al comportamiento de la divisa. Luis Enrique Hurtado.
20: Una alta volatilidad se presentó en las operaciones del dólar en el mercado colombiano, alcanzando esta moneda un mínimo de 3.197 pesos con 20 centavos. Sin embargo, el promedio en las operaciones de la jornada de hoy fue de 3.219 con 31 centavos y alcanzó un máximo de 3.240 pesos. Analistas del mercado consideran que esta alta volatilidad se debe a factores en los mercados a nivel internacional.
17: Y crece la tensión por el peaje de Tuta. Comunidades anuncian una nueva jornada de protestas ante los retrasos en la implementación de la tarifa diferencial. Felipe Carreño.
21: Habitantes de Tuta, Sotaquirá, Cómbita y Oicatá convocaron una nueva hora cero y aseguran que la ANI incumplió el compromiso de aplicar la tarifa diferencial desde el primero de julio. Esto dijo Uber Abella, líder de la región.
22: Siguen los incumplimientos de la ANI. Ayer ya se tuvo una reunión con todos los líderes cívicos de los municipios afectados por el peaje, la toma del peaje, por los incumplimientos. La resolución no salió, dilataron y dijeron mentiras y nos tomaron del pelo.
21: Mientras los líderes mantienen la convocatoria, varios alcaldes aseguran que la ANI les informó que la tarifa diferencial de 2.500 pesos quedaría definida antes de finalizar el mes.
17: Y en Cartagena, el presidente de Camacol, Guillermo Herrera, habló de los cambios que le fueron planteados al gobierno entrante para reactivar el programa Mi Casa Ya. Andrés Vizcaíno.
23: Según el dirigente gremial, el también denominado programa Casa Milagro debería ser un 40% más barato para el presupuesto nacional por las restricciones fiscales que va a enfrentar el nuevo gobierno.
24: Uno, no tener trámites ante entidades públicas. Dos, focalizar mejor, es decir, que los recursos lleguen a los hogares de menores ingresos, y para eso proponemos que la mayoría de los subsidios se destinen a hogares que ganan hasta un salario y medio. Y tres, apoyar más el subsidio a la cuota inicial que los subsidios a la tasa de interés.
23: Desde la capital bolivarense, el vocero dijo estar a la expectativa a partir del 7 de agosto y agregó que trabajarán de manera conjunta con el ministerio.
17: Y en Bogotá fueron entregados 3 nuevos comedores escolares que beneficiarán a 2.673 estudiantes. Karen Borges.
25: Desde el Colegio Torquigua, en la localidad de Engativá, el alcalde mayor de Bogotá, Carlos Fernando Galán, hizo entrega de 3 nuevos comedores escolares que beneficiarán a 2.673 estudiantes con comida caliente, fortaleciendo la atención alimentaria, el bienestar, la permanencia y el desarrollo de los niños, niñas y jóvenes de la ciudad. Esto fue lo que dijo el alcalde Galán en la entrega de este comedor.
26: Ya en la ciudad tenemos 235 comedores escolares, vamos a llegar a 242. Estamos avanzando además en que cada vez más el porcentaje de comida sea comida caliente, tengamos la garantía de cocinas en los colegios y de esa forma tengan la alimentación completa y adecuada.
25: Con esta entrega ya son 23 los comedores escolares puestos en funcionamiento durante la actual alcaldía.
17: Hoy queda disponible para las exhibidoras de cine una película colombiana en un formato poco usado por los cineastas nacionales. Carlos Castro Arias.
27: Con un repertorio actoral encabezado por Juan Carlos Vargas y en escenarios como el Cañón del Chicamocha, hoy se presenta la película colombiana La Sangre de Dios, dirigida por Lucho Velasco.
28: Un hombre ha pertenecido a un equipo élite de la Armada, su hija mayor resulta afectada con una enfermedad mortal y sus compañeros descubren que en medio de la selva del Cañón del Chicamocha hay un elixir que podría curar esta enfermedad. Ellos se dirigen a este lugar, pero se encuentran con un antagonista que está en búsqueda de lo mismo, pero para usufructo propio.
27: La Sangre de Dios es una película con historia colombiana en un formato internacional que desde hoy queda disponible para la crítica y las posibles exhibidoras que quieran tenerla en sus carteleras.
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2: Hola a todos, no ha llegado nadie. Son las 4:07 y no llegó nadie.
3: Abran el plano, estamos llegando.
2: No, Gabriel, llegaste tarde.
3: La gente que está en YouTube, entra a YouTube, pone Caracol Radio y se da cuenta cómo vamos acomodando las cosas.
2: No, pero llegaste tarde y
3: todo el mundo trae el termo, viene Juan Fraile, hoy está Julián Martínez aquí acompañándonos.
4: Feliz porque tenía la casa sola.
2: Sí, es que tú sabes que cuando el gato no está,
3: sí,
2: los gatos les hacen
3: fiesta.
2: Sí,
3: pero estás como, ay, como, profesora, ay, como dice la mamá cuando tú hablas, profesora, es que Juanito no ha llegado y no sé qué, como acusetas, panderetas, no, calzoncillos de bayetas. Nunca supe que eran bayetas.
2: Mira, saqué a Hello Kitty.
3: ¿Qué pasó? Ay,
2: mira,
3: qué lindo
2: traje
3: el
2: saco de Hello Kitty. Hello Kitty.
3: Sí, pero la gente no te puede oír en radio, entonces que se metan a YouTube.
2: Sí.
4: Los Hello Kitty.
2: Y mira, me trajeron Lula torta de chocolate.
3: Venga, ven para acá, yo reviso que no esté envenenada.
2: No, señor.
3: Tú sabes que hay gente que...
2: Tortas negras, tortas envinadas negras de Eduardo Maldonado que me la trajo. ¿Te acuerdas que los traía?
3: Mira, llegó el amiguito. Abramos el plano, pongamos... Amiguito, ¿cómo estamos?
4: Gabrielito, buenas tardes.
6: Estamos listos, Gabrielito, para empezar.
3: Pero no estás listo porque todavía no estás ubicado en tu puesto.
7: Ah, no, pero...
2: Mira, tú también estás de zapoco, panderetas.
3: No, porque es que tú eras...
2: Tú le dijiste,
3: acusetas, panderetas... ¿cómo es? Acusetas, panderetas, calzoncillos de bayetas.
2: ¿Tú sabes qué es bayetas?
3: No.
2: Sí, la mamá cuando uno tenía tos o le ponía uno una bayetilla roja en el pecho.
3: Tienes toda la razón, sabes que a mis hijos tan pobres niños, mi esposa y mi querida suegra Vicky, como ellos tenían asma y todo, les ponían.
2: Sí.
3: Venden... Y yo no sabía.
2: Todavía venden al chaleco.
3: Es como un chalequito.
2: ¿Sabes
3: pero
2: dónde
3: interior
2: lo venden?
3: De bayetilla roja.
2: ¿Sabes dónde lo venden? En el Only.
3: Que eso servía. Entonces era como una camisetica interior o medio chaleco de
2: sí.
3: Eso.
2: Sí.
3: Y encima de eso les metían la camiseta, la camisa del uniforme, el saco del uniforme, la chaqueta, todo eso.
2: Los ponían bipa por ahí en el pecho.
3: ¿A ti también te pusieron qué, calzoncillos de bayetas? Pues,
2: sí, bayetilla. Me pusieron el chaleco. Pero
3: que
2: época
3: es bayetilla
2: lo...
3: roja,
2: sí,
3: que es milagrosa para el asma y la tos.
4: ¿En serio?
3: En los niños.
4: A los niños
3: sí,
4: una camiseta.
3: Pues en serio, yo
4: roja.
3: No sé tampoco, Julia, pues, pero
2: me sorprende. Se venden como
4: no, pero, pan pero tu mamá nunca te envolvió en periódico.
2: Sí,
3: claro.
2: También
3: polía,
2: pero picado.
4: A mí ahí fue que me metieron el periodismo en el cuerpo.
3: Ah.
4: Porque yo me levantaba y tenía todos los titulares del tiempo y del espacio pegados en el cuero. Claro, porque le echaron el Vaporub y luego se quedaba la tinta del periódico pegada.
3: Tú empezaste el programa de pura. Ay, acusetas, ay, profesores, que los niños que no sé qué cosa.
2: No.
3: Y ay, que métanse a YouTube, que pongan Caracol Radio.
2: No, pero la no era para acusar a nadie, si lo sabes, ¿qué?
4: Sí.
2: Cuando tú no llegas,
4: sí.
2: Tú lo sabes la oportunidad que me das a mí de crecer. Y tú lo sabes.
3: ¿La oportunidad de crecer?
2: Sí, que yo pueda llegar a ser periodista algún
3: día. Tú eres muy buena periodista y le has preguntado a los principales.
2: Hoy tenemos la anestesia.
3: Enrique Gómez
2: sí.
3: Martínez ya
2: ¿tú
3: llega.
2: ¿Me vas a dejar preguntar así?
3: Claro que sí, ya te presento. Primero les cuento que es el director de Salvación Nacional, que es el partido del presidente Abelardo de la Estrella, y es senador de la República, y es un tipo bastante duro, bastante conservador. Y bastante de derecha en este momento. Pero entonces cuando esté Enrique Gómez más adelante digo, precisamente hoy sin anestesia, Enrique Gómez, después de las 6:00 p.m. Pelucita, adelante con las preguntas.
2: Claro que sí, Gabriel de las Casas. Hoy tenemos a Enrique Gómez de un linaje conservador.
3: Linaje, muy
2: de
3: bonito.
2: De un linaje conservador.
3: Sí.
2: ¿Tú realmente eres godo regodo? ¿O a veces te echas tus calitas al aire, por ejemplo?
3: Ah, muy bonita. Ah, muy bonita la pregunta, sí.
2: Sí, sí, sí. Ah, mami, papá no.
3: Sí, tu mamá te preparó.
2: Ella sí. Siempre le dice, huele su sabor que no vaya a llegar allá con la cabeza sin tener algo ahí.
3: Cuando por cualquier cosa, no soy yo, es George el que a veces no te deja hablar porque no te pone acá. la mamá que dice claro,
5: es que tiene que haber un adulto responsable.
3: ¿Por qué no dejan hablar a la nena cuando sí, tú llegas allá?
5: Tienen que ser medidito, nena.
7: Es que esto no es Colorín Color Radio.
2: George, no, espero que algún día no solo tenga perros, también tenga hijos.
3: Que sí, que tenga hijos también. Pero la mamá, ¿qué te dice cuando no te dejan hablar? Dice, ay, allá que no.
2: La mamá dice, ay, ese George que es vergajo con la nena. Le voy a escribir un día una carta. Porque
5: un correo, dile que me mande un correo.
2: Es vergajo con la nena y con la Alessandra Montoya.
3: No.
2: Sí, porque ella dice, ay, le dejan los personajes de comodín.
3: No. Dice la mamá.
2: Sí, o sea, sí. ¿Qué es comodín?
3: Un comodín es una carta que...
5: Alguien que está muy cómodo.
3: Y escaleras y todo.
2: Sí.
3: Un comodín es una carta como que te ayuda a hacer los tríos porque sirve para cualquiera de la baraja.
5: Y en el fútbol era palestino.
3: Sí, era palestino y Millonario se encargó de que no fuera el comodín del grupo.
2: Sí, entonces sí. George es un poquito así misógino.
5: ¡No! ¡Nena! ¡Te mandaste feo!
2: Sí, él lo se lo hace alerta, lo se la hace a polilla, no, sí, lo hace a
5: tampoco se la haría, tampoco.
3: Con la nena y con Alexandra
2: sí,
3: que se
2: pone. Sí, es vergajo. No,
3: pero bueno.
2: Pero eso, papito, yo no le gusta.
5: Pero ven, nena, por cosas así es que toca dejarte hablar, pero poquito.
3: Son las 4:12, ya va a empezar la luciérnaga. Todavía no ha empezado la luciérnaga, pero ustedes ya están en YouTube, ya pusieron Caracol Radio y ya nos vemos.
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0: Ahora sí, 4:15 minutos. Bienvenidos, es la Luciérnaga, es Caracol Radio. Aquí estamos oficialmente. Comienza el programa. Hoy es jueves 23 de julio.
1: Julio.
2: Eso, agosto.
3: Feliz año.
4: Se acabó el año.
2: Se acabó el año ya no, prácticamente. Julio.
0: Yo sí decía que estaba pasando muy rápido el año y no era así.
3: Sí, sí. ¿A qué hora pasó julio?
0: Sí.
4: Julio se fue volando.
1: Es 23 de julio 2026. Son las 4:16.
3: Y quedan 161 días nomás ya para que acabe.
0: Sí, pero yo no entiendo por qué el señor de Medellín se tiene que burlar de su director por un lapsus que tuvo.
2: No, ni más falta.
4: Gabriel Pérez diga, no, yo dije julio.
0: Señor de Medellín.
5: Haga su carrascalillo.
0: No. Sí.
2: Patrón, pero ¿y por qué no aprovechamos y damos este programa grabado para el 23 de agosto?
0: Si hubieran quedado callados, si hubiera servido y lo hubiéramos repetido.
2: Yo veo aquí una oportunidad.
4: Internamente.
0: Sí, además porque el 23 de agosto.
4: No, es domingo.
2: Es domingo.
0: No, se fregaron. Pero bueno, aquí están las noticias. Aquí están
2: es
0: todos
2: que
0: los personajes. Aquí estamos de nuevo con la Luciérnaga de Caracol Radio y con la buena música. Esto, buen merengue, ¿no?
4: Sí, señor. Sí. Los hijos de Puerto Rico, Gabriel, arrancando precisamente la Luciérnaga de Caracol Radio para hablar de un día importante.
0: ¿El grupo se llama Los Hijos de Puerto Rico?
4: Sí, señor.
0: No le hubiera pegado nunca, no, yo no me acuerdo.
5: No, yo tampoco.
0: Está Julián Martínez, que nos acompaña del servicio informativo de Caracol aquí con...
3: Músico de profesión.
5: Sí, la verdad, yo no los he escuchado.
4: Y confunden mucho con que es Sergio Vargas.
3: Sí.
4: Pero el cantante es Omar de Morisi.
0: ¿Alexandra se acuerda de la agrupación?
5: No sabía que se llamaba como Los Hijos de Puerto Rico.
0: Nunca le hubiera pegado a quien canta esa canción.
5: Sí, pensé que era Sergio Vargas.
0: Buena canción, sí, señor.
4: Sí, señor. Para hablar de un día importante, precisamente, para el mundo, Gabriel y compañeros.
0: Para el mundo,
4: el
0: Gabriel
4: mundo. Y compañeros. Y vea cómo lo grafico.
0: Sí.
4: El mundo.
0: Sí.
4: Amiguito, deje trabajar.
0: Sí, pero lo grafica, sí. Es lo mismo cuando yo digo George.
4: Sí. Sí, o sea,
1: no,
4: la grandeza. La grandeza. La grandeza.
0: Bueno, señor.
4: Sí, es el Día Mundial de los Delfines y las Ballenas.
0: Los delfines.
1: Los delfines.
0: Y las ballenas.
4: Las ballenas.
0: Sí, señor. Pues que viven separados. Las ballenas viven por un lado y los delfines por el otro lado.
4: No.
0: Son manadas diferentes.
4: Sí, pero no es por eso.
0: Podría ser.
4: Sí, porque los delfines y las ballenas nunca estuvieron juntos, como para decir, no, se separaron, ¿no?
0: Sí.
4: Estamos raros.
0: Yo eché el chiste de la flota ballena y la ballena flota.
4: Sí, señor.
5: Un clásico.
3: Nos hizo reír mucho.
4: Y hoy jueves de TVT sería bueno que lo.
2: Muy buena época.
3: Hacemos el modelo recordar reír, bueno, por favor.
4: En la Luciérnaga, recordar es reír.
3: Pam, pam, pam.
5: Pam, pam.
0: ¿En qué se parecen las flotas y las ballenas?
4: ¿En qué se parecen?
0: ¿En qué? En que la ballena flota y la flota ballena.
4: No, pero no es por eso.
0: Entonces,
4: muy fácil. ¿Cómo llama la canción? Separados.
0: Digo.
5: Preadolescente George.
4: Me estoy desarrollando. Cuidado, señor. Pero todavía no he terminado la desarrollada. Es el día entonces de los delfines.
0: O sea, gallo y pollo a la vez.
4: Sí, claro. El día de los delfines y las ballenas. Sí. ¿Cómo se llama la canción? Separados.
0: Sí.
4: ¿Qué está diciendo el hombre? ¿De qué está hablando? Del fin de la relación.
0: Bien. Pero está en el 50% usted de
4: exacto
0: el día.
4: No.
0: Día de delfines y ballenas.
4: Sí.
0: Entonces,
4: ¿qué pasa?
0: Delfín de la relación. Ok, se lo valemos. Hasta ahí ingenioso.
2: Sí, pues.
3: Bien. Sí, recursivo.
4: Sí. Sí. Pero ¿qué pasa con esa persona que se va? ¿Qué pasa con ella? Ballena de rencor.
0: No.
4: Ballena de rabia.
0: Me odio.
4: Ballena de soledad.
0: ¿Y él?
4: Ballena de odio.
5: Él no.
4: Y él también. La mente va llena de recuerdos. Va llena de infidelidad, Petro. ¿Por qué no?
3: No, porque no hace una canción con eso.
0: No, pero sí, hay otra canción y sí.
3: Está poderosa.
4: Pero, para que vean, la que es, ¿no?
0: Uy, ay, sí, no sé qué decir porque...
4: Mucho embaucado. Sí,
6: sonó muy embaucado.
4: Me la vendió.
0: Sí, dedicar a la mente a otras cosas, sí, pero usted se dedica a ver cómo saca en adelante una canción que no tiene nada que ver.
4: La que es, ¿no? La que es, no. O sea, sí. ¿Pero usted le dedica mucho tiempo a esto?
0: Claro.
4: ¿Usted qué cree que si yo traigo una canción? Porque sí. Si usted se pusiera a hacer bicicleta estática, sí, mientras piensa en todo esto,
0: sí,
4: uf, estaría.
0: No sería
4: estaría
0: ballena. Yo. Sí. Bueno, amiguito.
4: Gabito, buenas tardes.
0: Disculpa por haberme adelantado con el chiste de la
6: ballena. No, pero estuvo excelente, Gabito. Uno de los mejores chistes que se ha echado aquí. Incluso,
1: dejó un punto alto.
6: Nos hizo reír tanto que vamos a zona de hidratación ya.
0: Ah, no me digan.
6: Sí, yo. Sí, bueno, Gabito, a esta hora de la tarde.
0: Ya todo el mundo aquí tiene un informe. Andamos con el bendito termo. Todo
1: el así. Fenómeno del termo de Caracol Radio. Está que arde.
6: Saludando a todos los amigos, compañeros, porque nosotros como compañeros, pues nos saludamos con apodos, Gabrielito.
0: Con apodos, a ver. Sí,
6: no decimos quién es para no entrar y herirse en susceptibilidades.
0: ¿Cómo es eso?
6: Tenemos, por ejemplo, a un compañero que le llamamos ChatGPT.
0: ¿Por?
6: Lo sabe todo y si no, se lo inventa, Gabrielito.
0: sí. Puede ser el director también. Incluso.
6: No, hasta, sí, no llega, hasta ya no llegaría.
0: Inventa la mitad de lo que dice.
6: Antivirus. Antivirus. Compañero antivirus. Encuentra el problema, pero nunca da la solución.
0: Bien. Oye, ya no le venden a uno los antivirus, ya es el McAfee, el disco ese que le vendían, eso ya oye.
6: Eso ya viene incluido, ¿no?
0: Eso ya viene incluido, sí.
6: Y ya están incluidos. A otro compañero que le hicimos camión de valores.
0: Camión de valores.
6: Solo viene por la plata. Y este es último.
0: Yo no diría que uno solo, yo creo que mucho.
4: Hay muchos camiones.
0: Sí, hay muchos camiones.
4: Una flota.
0: Sí. La flota ballena.
4: Sí,
0: claro.
6: Imagínate que cada otro le decimos cable de planchas. Pues incluso me estoy mirando y ahí todavía las planchas traen su cable.
0: Sí, claro. Pues
6: a este compañero le decimos cable de plancha porque no sirve ni para radio ni para televisión. Y como dijo George Pinson, estamos en el tema de los delfines y de las ballenas, Gablito.
0: Pero acuérdese que en la época en que le pegaban a los niños, les pegaban con el cable de la plancha.
6: Claro, ¿cómo?
1: Sí, Gabi,
6: nos cascaban.
1: Sí. Es que había unas planchas que la mamá mostró que se conectaban con la resistencia, sí, y se desconectaban.
0: Sí.
1: Y sacaban el león.
6: Y ahí eran las...
0: Con el cable de la plancha le cascaban a los niños, sí, señor.
6: Ahí donde
0: quedaban. Ponte poderoso, no, muy mal hecho.
6: No, poderoso, que a unos tatuajes. Sí. Fueron nuestros primeros tatuajes, sí, Gabrielito. Pues bueno, Gabrielito, tenemos esto a esta hora de la tarde aquí en Caracol Radio.
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6: Puros huesos, Gabrielito, a esta hora.
0: Muy bien.
6: Puros huesos. ¿Que cómo se llama el esposo de la ballena?
0: No.
6: El Transmilenio, porque va lleno.
1: Ay, te le ibas tirando, Gabi.
6: Me tocó adelantármele rápido. Gablito, ese apunte. Este sí es bueno, que estaba un borracho al lado del río y...
0: ¿Cómo llamaba el borracho?
6: El borracho se llamaba Olimpo.
0: Olimpo.
6: Olimpo. Estuvimos muy cerca, Olimpo, pero mejor frenar.
0: Sí, bueno.
6: Así le pegamos.
1: Nadie acá.
6: Sí. Olimpo, entonces el borracho. Una ballena. Yo, a ver, hermano, aquí en el río no hay ballena. No, es que se me cayeron dos botellas y una ballena. Uy, es puro hueso.
0: No, pero está bien. Está interesante, sí. Yo también, de acuerdo con la risa de risa. Ahí sí, la risa de risa.
6: De la risa de risa. Que estaba... Pues estos animales están en vía de extinción, ¿no?
0: ¿Cuáles?
6: Los animales, las ballenas y los delfines.
0: Sí.
6: Entonces estaba una conversación íntima entre balleno y ballena. Esposo y esposa.
0: Sí.
6: María, le dice el macho. O la ballena hembra.
0: Pero eran paisas.
6: Era como paisas. Varios países, decenas de organizaciones ecologistas, millones de personas luchando por la supervivencia de nuestra especie. Y a usted le sale decir que hoy tiene dolor de cabeza. No jodas. Porque el ballena quería hacer el amor con la ballena y a la ballena le dio dolor de cabeza. Pero ¿se imagina un dolor de cabeza de una ballena? Eso es un dolorzazo.
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0: Bueno, personaje del día, don Julián Martínez, don Juan Fraile. Hombre, se me hace curioso que cuando estamos revisando las noticias que tiene el país, por supuesto hay noticias muy, muy grandes, pero estamos dando vueltas sobre las mismas, sobre el empalme presidencial, sobre los nombramientos, y seguiremos hablando de ellos. Sobre dónde va a ser el 7 de agosto la ceremonia de imposición de la banda presidencial de Abelardo de la Espriella. Pero hoy algo muy particular. Hoy voy a arrancar de una vez con el presidente, que empezó el trasteo. Empiezan a desocupar la Casa de Nariño, presidente, un lugar donde, según usted, nunca fue feliz.
10: ¿Cómo me le va, señor de las casas?
0: Y arranca usted el trasteo y empezamos a ver y cómo sacaban.
10: Por ahí
0: se
10: empezaron a llevar todo. Sí, así uy, es. Sí, vamos llevando. Sí. Que en esta casa yo nunca fui feliz.
1: ¿No? ¿Qué tal que hubiera ido? No.
10: Casito, hombre. Por favor, señorita. No, ¿cuál tanta cosa? Que hay cosas muy importantes.
0: Sí, sí.
10: Mi querido de las casas, por ejemplo. Estamos llevando, aquí va, mira, pasito a pasito, aquí va mi retrato, este que sí, costó 75 millones.
0: Sí.
10: Aquí en este llevamos...
1: Los libros. Sus...
10: Los planos de los trenes interoceánicos.
1: ¡Ah!
10: Y me los llevo
0: para... ¿Pero por qué no se los deja Abelardo para que él termine esa gran obra?
10: ¿No se le ocurre? Sí, que se le ocurre que es basura. Ahí están los planos de los trenes. Mire, este es el tren que conecta Buenaventura y aquí es la estación del... Sí. No se los vamos a dejar a nadie.
0: Sí, pero...
10: Porque se copian de los trenes interoceánicos.
0: ¿Qué le tienen ahí?
10: Aquí llevamos la Estatua de la Libertad. Una réplica que vamos a poner allá en...
0: sí, el presidente Cartagena dijo que se iba a traer la Estatua de la Libertad.
10: Esa también va. Ahí sobre esa mesa van mis pastillas para la gastritis. Esto es que era lo que llevaba ahí. Ah, aquí llevo la manta.
0: Una bella manta
10: que no es Tres Tigres.
1: Sí,
10: No, es una bella manta. Hablando de manta, qué buena manta la de Ecuador. Que ya tuve allá mis.
0: Algo
10: de
0: no por allá, Juliana Guerrero, el diploma.
10: Aquí está el. A ver, señorita, por Dios. Aquí están enrollados precisamente todos los diplomas. De Julianita Guerrero, ponga aquí los...
4: La maleta del colegio de Juliana, sí, de la universidad.
10: Ahí está, la maleta de la universidad, de los diplomas de la universidad Don José. Muchacho, tenga San cuidado José. Que ahí también va la espada de Bolívar.
4: Ah, no, pero...
0: Pero usted no la puede llevar, señor.
4: Eso es patrimonio nacional.
10: Es patrimonio.
0: Pero sí, no es suya, señor. La espada
1: eso no es de ellos.
0: Es la espada también. De Bolívar tiene que devolverla. Sí, a la, me imagino que a la Quinta de Bolívar.
11: Sí, y además dijo que lo iba a hacer, ¿no? ¿O no?
10: Sí, me la llevo para mi casa.
1: No.
10: Sí, aquí también. Y aquí van, por favor, los 10 tomos de. Tengan cuidado que esos son los 10 tomos presidente. Que dejó para mí. Oiga.
11: La cajera.
10: Estoy preocupado, señor.
0: ¿Por qué, presidente? A ver, señor.
10: ¿A quién me tocará buscar a dónde vivir? Salir más pobre que de que entré.
0: Bueno, aquí varias cosas. Dicen que una firma internacional está vendiendo la casa que tiene el presidente a las salidas de Bogotá.
10: Oiga.
0: Ya pertenece al municipio de Chía. Ahí es donde tenía con Verónica Alcocer la casa. Ahí es en donde Verónica tenía unas grandes vecinas que salieron premiadas además en este gobierno.
4: Sí, una de ellas directora del ICBF. La pregunta es esa, ¿dónde va a vivir el presidente Petro? Él dijo que, por ejemplo, le habría gustado o le gustaría mucho vivir en Barcelona, que le encantaría vivir en Italia, pero también ha dicho, mire, yo no voy a huir de mi país y de las responsabilidades que voy a afrontar como jefe de la oposición. Así que por ahora no sabemos dónde va a vivir el presidente. Lo cierto es que, por supuesto, tendrá acceso a un esquema de seguridad como el de todos los exmandatarios, él y su núcleo familiar. La mayoría de su familia está en el extranjero. Su hija, la más pequeña, que acaba de cumplir 18 años, que ya se graduó del colegio, seguramente también va a estudiar por fuera. Así que, pues, como todas las familias de los presidentes, cuando terminan su mandato, pues desalojan, Gabriel. Ahora hay que ver qué quiere hacer el presidente nuevo cuando llega. Yo no sé si usted se acuerda que, por ejemplo, el presidente Duque dijo que iba a hacer un exorcismo después de que se fuera el presidente Santos y ese tipo de cosas. Sí, curiosidades. Cada uno arregla su casa.
0: Pero venga, Julián, vimos salir un poco de gente hoy con fotos del presidente o retratos.
6: Cuadros
0: del presidente, sí, firmado. Como que cada cual se llevó de la oficina el cuadro del presidente.
11: Claro, cada uno tenía en su despacho el cuadro del presidente y ellos inmediatamente como un souvenir, pues se lo fueron llevando, además firmado por el mismo presidente Gustavo Petro.
10: No cualquiera tiene un retrato firmado.
11: No, señor, ahora toca ver dónde lo van a poner cada uno en su casa, ¿no? ¿Qué destino le van a dar a ese cuadro?
0: Pero, bueno, ahí sí se respeta, por ejemplo, Paloma Valencia tenía en la sala de su casa el de Uribe, pero un Sagrado Corazón de Jesús, ahí puesto como Uribe, entonces tienen derecho a llevarse ese retrato, presidente.
10: ¿Usted que es de las casas?
0: Sí, señor.
10: ¿No tiene una por ahí que me pueda arrendar?
0: No, maduras pena el apartamentico,
10: en esta
0: presidente.
10: Maleta tengo todas las millas que acumulé precisamente con todos los viajes que tuve.
6: 65 viajes oficiales.
0: Y los extraoficiales, porque el avión no tenía transponder, y ese avión que despegaba tanto para Cartagena y tanto para Panamá y tanto para Ecuador.
10: Tantos recuerdos, tantas anécdotas, tanta vida.
0: Bueno, presidente.
10: Me da nostalgia, pero igual nunca fui feliz. Ahí les dejo su...
0: No,

0: Kevin, qué energía, qué entusiasmo. Ahora sí, ya prácticamente.
1: ¿Cómo que? ¿Qué o qué?
0: Se acabó la semana, patrón.
1: No, acabo de decir que no, que me equivoqué de mes, pero no, es jueves, julio 23. Sí.
0: Sí, pero ya el jueves, o sea, ya prácticamente la semana.
1: Ah, entonces acabó, mañana, ¿qué? Mañana no hacemos nada, pues.
0: Ah, bueno.
1: ¡No, no! No,
2: pero
3: es una orden.
0: Es una orden. Es una orden. No, no, no le hace caso prácticamente. Sí, no.
2: Ah, bueno.
1: Ah, bueno, sí.
0: Que ¿cómo le parece que llega y le dicen de una tienda?
1: Sí.
0: De una tienda en el barrio.
1: ¿Cómo llamaba la tienda, Molón?
2: El Rey.
0: El Rey.
1: Tienda El Rey.
0: Sí.
1: Sí, inolvidable, bueno, no había visto tiendas, siempre son, siempre...
4: Pero al Muelo le fiaban en esa tienda, ya la, sí. Se ha hecho varias veces.
1: Sí.
2: Hasta el cobello,
0: ya la he dicho. Señor,
2: primera vez Fraile.
3: Hasta que se perdió el cuaderno.
2: Primera vez Fraile.
1: A mí, de los nombres de tiendas y sitios, siempre me gusta ese que le ponen, según el dueño de la tienda, donde Alberto, donde
5: sí.
1: Chucho,
5: sí.
1: Donde Jairo, ¿dónde está donde Jairo?
2: Vaya del Bisco.
5: El Paisa, y el Paisa, porque siempre hay una tienda el Paisa en cualquier
1: sí,
5: barrio.
1: El Paisa, sí, la tienda. Sí, sí. Ah, qué bueno
0: sí, eso. Normalmente es como un granero, pues, que tiene de todo.
1: Tiene de todo, sí. Sí.
2: Rey, y era mucho.
1: El Rey era mocho.
2: Sí, hermano, era mochito de dedos, sí.
1: Sí. Ok, tienda El Rey.
2: Y así atendía, sí.
6: En mi barrio era la tienda del Divino.
1: El Divino.
6: Y el Divino.
1: Sí.
6: No era tan divino.
1: No era tan divino, sí. No era tan agraciado.
2: Ah, sí.
0: O sea que la tienda del Muelón era el Rey de Mocho.
1: El Rey de Mocho, sí. Ay, ay, ay,
0: el Rey Chocho.
1: Bueno, señor, cuente el chiste.
0: Entonces le dice, oiga, señor, vea, su hijo se burla de mí. Su hijo se burla de mí. Va a la tienda, entra, pide dulces y al final me pide que le venda un pan. Y, ah, sí. Ah, eso está haciendo el muchachito. Ah, a ver, ya mismo lo castigo. Me quito esta correa y le doy un chancletazo.
1: Muy bien, señor. Bien, va jugando, va bien. Bueno, pues vamos a hablar de este país. Al gobierno le entró el afán y quiere trasladar 4 billones de pesos a la Unidad Nacional de Gestión del Riesgo. A ver, Julián, ¿cómo es el asunto? Y Fraile, ¿esta plata se la van a gastar en 15 días o qué es lo que quieren hacer ahí?
6: Pues recordemos primero, Gabriel, que estos 4 billones de pesos del presupuesto general de la Nación, a través de la Unidad Nacional para Gestión del Riesgo, sería para los impactos previstos del fenómeno del Niño y una inminente crisis energética. Esta decisión pues se habría tomado y por supuesto ha generado una gran cantidad de debates y polémicas, entre otras cosas porque hablan de raspar la olla o finalmente pues por supuesto de dejar ya el presupuesto que queda de cierta manera sí, pues de enganchado.
1: ¿De dónde los van a sacar si están sacando también una reforma tributaria? Entonces, ¿en qué estamos? Porque además le entró en la afán al gobierno y el presidente está diciendo, necesitamos dejar financiado esto frente al fenómeno del Niño porque se los dije. Pero, perdóneme, pero hemos tenido 4 años de gobierno, siempre tenemos fenómeno del Niño y de la Niña. Desde hace un año están advirtiendo de que el fenómeno del Niño este año venía más fuerte que nunca. Y hoy el presidente dice que la culpa va a ser de Abelardo de la Estrella.
4: Mire, Gabriel, lo que pasa es que el gobierno no tiene caja, no hay liquidez. Entonces el presidente habla de unos 4 billones de pesos como si los tuviera en el bolsillo. Pero esa plata no está. Esa plata eventualmente se recogería con una reforma tributaria si pasara en el Congreso. El gobierno ya se va. El presupuesto de este año, esa plata ya está asignada. De hecho, la Contraloría ha pedido que haya recorte porque lo que hay no alcanza. Y lo que ha explicado hasta el cansancio el director de la UNGRD, la Unidad de Gestión de Riesgo, es que lo que ellos quieren es crear un fondo casi que de prevención. Ayudarle al gobierno entrante para que cuando llegue no tenga que buscar plata en medio de la emergencia y que esa plata esté ahí para el programa Colombia Solar, que es para comprar masivamente paneles solares, para ayudas sociales, ayudarle a la gente que tiene problemas de sequías con el tema de sus cosechas y contratar directamente el personal que sea necesario para atender cualquier emergencia. En el papel parecería un buen gesto, dejarle la plata lista en caso de que haya una emergencia. Lo que pasa es que usted puede dejar la plata lista, pero amarrada.
1: Pero dejar la plata lista con una reforma tributaria, con en otra reforma previsora. Tributaria.
4: Claro, y a deuda, plata no hay. Eso es una plata que llegaría.
1: Sí, pero hombre, dejemos que se endeude el nuevo presidente. Presidente Gustavo Petro, le entró el afán a usted ahora. Explíquenos ese traslado de los 4 billones a gestión del riesgo.
7: Ahí déjenla, por favor, es que continúo con el trasteo. Con el trasteo,
1: señor, sí, señor,
7: de las
1: sí,
7: casas.
1: Ya, sí.
2: Cansón.
7: Sí. ¿Cansón?
1: Sí. Sí. Sí. Sí. Sí. Sí. Sí. todavía es el presidente.
5: La opinión del amiguito no.
4: Trastear. Uy, no hay nada más cansón que un trasteo. Un trasteo.
5: Bota uno mugre siempre.
4: Uy, horrible. Odio los
7: compren trasteos. Un pollo asado y una gaseosa, que eso es lo bueno y lo único, el combo para el trasteo.
1: Sí, sí, sí.
7: Pero claro que yo tengo que defender el bello giro de tan solo 4 billoncitos de pesos.
1: Okay,
7: a la pulquérrima y cristalina unidad de gestión de riesgo.
4: No.
7: Deberían condecorarme ante la ONU, hermano, porque con ese giro estoy evitando la sexta extinción de la humanidad.
1: Sí.
7: Después del giro de Italia, este es el mejor giro que podemos hacer.
1: Ah, claro, sí.
7: O me van a negar que desde el primer día de mi gobierno no advertí al planeta las consecuencias que nos acarrearía el calentamiento global por culpa de los combustibles fósiles.
1: Claro, claro, Alexandra. Sí, calentamiento global.
5: ¿Qué dice? ¿Combustibles fósiles?
7: Exacto. Que Alexandra, usted que me escuchó.
5: ¿Y por qué se ríen los de Medellín, Ariel?
1: No, qué risa loca, es como dañadito. Sí,
2: oiga, dañado
7: sí,
2: el
7: todo.
2: Dañadito,
7: sí, eso es lo que entiendo lo que quiere decir.
2: Entonces no me puede reír, pues. No
1: sí,
2: puede reír.
1: Sí, ver, sí.
7: Esos son los combustibles fósiles que usan ustedes, los riquitos, bueno, blanquitos.
1: Blanquitos, sí, presidente.
7: Menos Fraile, que es un riquito negrito.
1: Bueno, ya déjelo ahí tranquilo.
7: Mera coincidencia, que apenas faltando 16 días para acabar mi gobierno, es coincidencia que me entre el afán de girar esos 4 billones de pesos para arreglar el daño del fenómeno del Niño.
1: Sí, pero lo cierto es que hay que recordarle, presidente, que si bien usted había destinado también un dinero para la sequía, para buscar agua en la Guajira, los carrotanques se perdieron en la unidad de gestión del riesgo.
7: O sea, ¿no se ha solucionado?
1: No, señor.
7: Necesitamos 4 billones más para solucionar esto, entonces ya serían 8 billones.
1: A ver, Julián.
6: Ahora, todo lo que tiene que ver con la unidad de gestión del riesgo, por supuesto, sigue bajo la lupa. Y todo lo que el dinero que tenga que ver con situaciones para emergencias, por supuesto, pues por supuesto, digamos, son bien recibidos, pero van a estar con su manto ahí después de todo lo que ha pasado.
1: Sí, está el manto de duda. Sí, sí, sigue bajo la qué?
6: Señor.
1: ¿Que decía que sigue bajo la qué?
6: ¿Bajo duda?
1: Ah, bajo la duda.
7: Ah, se dijo otra cosa, señor, está rectificando.
6: ¿Cómo así?
7: Si usted qué fue lo que dijo.
6: El manto de duda.
7: No, señor, ¿bajo la qué?
1: Déjeme ahí que no lo va a decir más bien. Démosle un revolcón a esto porque le entró el afán del gobierno de seguir recuperando plata y gastando a la lata.

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3: Bueno, hablamos de este Minuto 60 con subsidio. Como siempre, don Juan Fraile, indicadores, ¿en qué anda el dólar a esta hora, señor?
4: El dólar, Gabriel, hoy tuvo una recuperación de 12 pesos. Recordemos, ha estado sobre los 3.200. En este caso, cierra a 3.219 pesos. El alza, como le digo, 12,44 pesos. Pero ojo, que esto es lo que tiene en alerta a los mercados. Ya hubo transacciones a 3.197. Las previsiones de quienes saben de estos temas y ven cómo avanza, por ejemplo, el tema del conflicto en Irán, las decisiones que están tomando en la economía de los Estados Unidos, no descartan que el dólar pueda llegar incluso a tocar un techo que no se ve desde el 2018 de 2.900 pesos. Por ahora vamos en ese camino. Hoy el dólar cerró a 3.219 y le tengo también unos datos, Gabriel, de la Odisea, porque la película ha despertado la curiosidad del mundo por ir a las salas IMAX. La gente va a cine a salas normales. No es común que la gente vaya a salas IMAX. Pues IMAX, que es la firma que hace todas esas pantallas, espera este año con la Odisea un récord de $1.400 millones en ventas e instalar más de 421 pantallas de estas en todo el mundo. En Colombia tenemos 7, de las cuales 4 están en Bogotá.
3: Pero no todas cumplen con los requisitos. Exacto. Y como la grabó Christopher Nolan. Solamente, realmente, aunque en IMAX se ve bien, hay 41 pantallas en el mundo.
5: Solamente de IMAX.
3: De la tecnología con la que Nolan grabó, hizo la película, filmó la película, hay 41 en el mundo. Son grandes salas, son costosísimos los proyectores. Y para tener un proyector de esos que se utiliza una o dos veces al año.
4: No todas las películas se graban en ese formato.
3: Exactamente. Si bien en Colombia tenemos salas IMAX y IMAX digital, no necesariamente es con la tecnología de Christopher Nolan, pero sí tienen una gran experiencia. Mejor dicho, sí vale la pena ver en IMAX en Colombia la película de La Odisea. Bueno, pasemos del IMAX y del cine. ¿Cómo así que aranceles con Estados Unidos? No iban bien nuestras relaciones. ¿Qué pasa, Julián Martínez?
6: Gabriel, Minuto 60 con subsidio, pues fue anunciado hace instantes que desde la medianoche, hoy a medianoche, va a entrar en vigor un aumento del arancel que Estados Unidos le impone a las importaciones colombianas, que pasará del 10% al 12.5%. Y explican que el ajuste no responde a una medida específica contra Colombia, contra el país, sino que, explican ellos, dicen que hace parte de una decisión que cobija a 45 países, esto como resultado de una investigación.
3: Fraile, es una decisión complicada en este momento. ¿Por qué? Porque los exportadores, con el precio del dólar bajo, no están ganando lo suficiente. Y de otro lado, pues nos pega de todos modos.
4: Muy complicado.
3: El producto colombiano se encarece allá.
4: El panorama es bien complejo.

0: baja el consumo dentro de los hogares norteamericanos, los productos que exportamos, el café, nuestras flores, mucho de huevo, mucho de pollo. Es complicado, Gabriel. Seguramente esa conversación la tuvo el doctor José Manuel Restrepo, vicepresidente electo, cuando estuvo en los Estados Unidos, y una vez empiece el gobierno de Abelardo de la Espriella, entrarán en una nueva negociación. Uno pensaría que por cómo está la relación entre Colombia y Estados Unidos, entre Trump y Abelardo de la Espriella, esos aranceles desaparecerían.
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1: Bueno, amiguito. Gabrielito, sigue cayendo el crepúsculo a esta hora. ¿Cómo lo ves?
2: No, está haciendo frío, está grisecito, pero todavía clarito.
1: Claro.
3: Pero, acá, patrón.
1: ¿Y allá cómo está el crepúsculo? ¿Cómo tiene el crepúsculo, frío, risa loca?
3: Oiga, me pegué una emparamada tremenda, una mojada impresionante. Gracias a Dios, yo mantengo ropa acá en Caracol, porque uno nunca sabe.
4: Es una vecina que le
5: mandó.
1: Es por el agua.
3: No, espere.
1: Risa loca tiene ropa en todo lado.
2: ¿Cuánto es que lleva usted en la compañía, Risa?
3: 20 años.
2: 20 años teniendo ropa en Caracol porque uno nunca sabe.
3: No, espera. Lo que pasa es que cuando uno anda en moto,
2: claro,
4: es el único.
2: Uno nunca sabe.
3: El único, no, Carlitos, no.
6: Pero yo aquí no tengo ropa, Risa. Yo ando en moto, pero no tengo ropa.
3: Por eso, la juventud. Les falta pensar.
6: No, ando con impermeable.
3: No, yo también, pero lo tenía guardado. Entonces.
1: Lo tenía guardado en otra casa.
2: Bueno, cuéntale, se están metiendo en su chiste.
3: Amiguito, así no.
2: María, caen solitos.
3: Nadie le estaba diciendo eso.
2: Uno nunca sabe.
3: Patrón, pero en serio, o sea, porque es que uno es moja.
4: Si viera la sorpresa, ya llegó y que. Mira, muchachos, al menos tenía aquí ropa.
3: Oiga, tenía boxer, medias, blue jean, todo, vea.
2: Claro, uno nunca sabe. No, tranquilo, no, déjelo así ya.
1: Dele, Gabrielito, aquí, pues, quiero ver si ustedes me ayudan, que tengo una pequeña duda.
6: Sí.
1: Recibí una invitación a un matrimonio de un vecino. Ay. Y me dice, en algún momento, dice aquí en la invitación, que dice, tu presencia es un regalo, dice así. Tu presencia
2: es un regalo.
1: Más adelante está aquí la dirección de la iglesia, la recepción, los invitados y tal. Y más adelante dice, no queremos regalos en la boda, entonces estoy confundido. No sé si me invitaron o no.
2: Sería
1: analizar la tarjeta.
2: Sí, pero es una frase muy linda cuando usted tiene un amigo que es rico y tiene una boda, un cumpleaños o una amiga y le ponen, tu amistad y presencia son el mejor regalo. Uno
6: claro.
2: Dice,
6: de la que me salvé.
2: De la que me salvé.
1: Y ahí no le piden a usted sobre, ¿cómo es?
2: Lluvia de sobres.
6: No, nada.
1: Eso va directo.
2: Sí. ¿Sabe qué? Hay algo muy bonito. Es esto de verdad en las ceremonias cuando dicen, oiga, ¿sabe qué? El regalo, Fundación Tal.
7: Uh-huh. Sí, a veces lo hacen con
2: la Fundación Tal. Por ejemplo, mi cumpleaños, Fundación Gabriel de las Casas.
6: Claro.
2: Ahí estaré. Fundación muy bonita.
7: Para los niños pobres.
6: Ayudar a una familia que lo necesita.
2: Sí.
1: Pero, Gabrielito, de todas maneras, por ejemplo, cuando salen las tarjetas de invitación de matrimonios, por ejemplo, que le sale uno es que el televisor, le sale uno los electrodomésticos.
2: Claro.
1: Y le piden la marca uno y el tamaño
2: Usted rápidamente tiene que hablar con los amigos para regalarlo entre varios.
7: De acuerdo, claro, se regala el control remoto.
2: A veces dicen, van y le ayudan, porque dicen vajilla de 8 puestos. Entonces usted va
1: compra una nomás.
2: Y compra un puesto de la vajilla. Y allá le van ofreciendo a la gente.
1: Sí, toca así.
3: Sí, ahora puede ir comprando por puestos.
2: Sí, señor.
7: Sí, porque es que cada vajilla, para cada platico, por ahí 200, 300 mil pesos.
2: Exactamente, hay vajillas que cada puesto, y por ahí pueden pasar 300, 500 mil pesos.
7: Dije 300 baratos.
2: Entonces usted va y compra un puesto, y entre varios van armando en el almacén el regalo.
1: Pues, hay que hacerlo así, Gabriel.
3: Yo pensé que eso era solo en la política, eso que compraban puestos.
1: Y la vajilla, ojalá no se vaya a quebrar.

0: Sí, a quebrar uno comprando eso.
1: Entonces, en ese caso, entonces, que o compro el plato o hago mercado.
2: Sí, una de dos.
0: Entonces, ahí quedamos con la duda, Gabrielito. Voy sí, además, no voy mire, a la reunión,
2: de todos modos, cuando usted le llegue una invitación a un matrimonio y haya lista de regalos, ahí mismo salga corriendo para cogerlo más barato.
1: Hay que decir, uy, yo te aviso.
2: Usted se demora y cuando llega dice, ¿qué?
3: Ya, no
0: ya está lo más caro. Claro.
1: Y cuando la boda es en otro país.
3: Uy, okay. Dólares, tiene necesito, que
1: te necesito
3: dólares.
1: En mi matrimonio. Es en Portugal. Y uno como...
0: ¿En serio?
1: No, y hay que ir.
3: El amiguito llega, pero llega.
1: Llego, yo le llego.
2: Sí, sí, sí.
0: Bueno, Gablito, apellido curioso, Javier Escriba, un actor español.
2: Sí.
0: Le decían, Javier Escriba. Dijo, no, yo no escribo, yo actúo.
2: Bueno, teníamos a Monseñor Escriba de Balaguer, sí, señor, también.
0: Está estos días cumpliendo a Andrés Ginás, el futbolista colombiano.
3: El millonario.
1: El moro de mi corazón.
2: Ginás, hijo de Camilo grande. Ginás, un abrazo
1: Ginás,
2: a ellos.
1: Hombre.
4: Ah, pero entonces no es hijo suyo, patrón.
2: No.
4: Sí, cualito.
3: Sí, es parecido.
0: Pues bueno, feliz cumpleaños para este gran jugador de Millonarios. Y apellido curioso, Neiser Reasco, un futbolista ecuatoriano.
2: Neiser
3: Reasco.
1: Neiser Reasco.
3: Quiero pata de Reasco.
2: Sí.
0: Y Alex Mula, un futbolista español.
2: Alex Mula. Ah.
0: Vea. Sí, son señor. Datos importantes, Gabriel.
2: Sí, y hay que darlos, sí.
0: Y hay que darlos. Tenemos esto a esta hora.
5: Ahora en La Luciérnaga, el malo. Y el bueno.
0: El malo, Gabrielito.
2: El re malo.
0: Sí, re malo. Imagínate que... No, pero eso es garantizado que es malo, o sea, no hay problema.
1: Okay.
2: No, pero es que lo que tienen que garantizar es el otro, pero bueno, no, el malo dice que es el malo, sí.
0: Le dice la mamá al niño, mi amor, queda que no te tires al suelo, estás ensuciándote en el suelo. Pero si estoy jugando a los indios, mamá. Sí, mi amor, pero los indios obedecen a las mamás. Yo no, es que este juego es con indios huérfanos. O sea, no le va a hacer caso.
3: Sí.
2: Bastante malo.
1: Pero era malo, sí. Aseguró, garantizado.
4: Era malo.
2: O sea, muy bien, amiguito.
0: O sea, el niño no le hace caso a la mamá porque él está jugando a los niños.
2: A los indios huérfanos. Ya, ok.
0: Ahora
2: ya.
0: Sí, el chiste que se supone que es
2: bueno. No, ¿cómo no? No, en la presentación dice el malo y el bueno. No, el malo y el que se supone que es bueno. Cumpla con la presentación.
1: Y se garantice, papá.
0: Sí, sí. Dice, esto es como un penalti, risa loca.
2: A ver.
0: Una gran final. Entre vecinos.
2: Sí.
0: Con los
2: ¿vecinos de quién?
0: Vecinos de ellos mismos. Okay. Del conjunto. Uno de ellos traía.
2: ¿Cómo llamaba el conjunto?
0: Se llamaba Contra.
6: El conjunto se llama Los Olivos.
0: ¿Pues qué?
2: No, eso es una funeraria. No, entra todo el mundo en el cajón.
6: Los invito a que busquen.
1: Sí, la gente muriéndose para vivir allá.
0: Y los olivos, entonces, como para que quede algo.
6: O sea, los olivos tienen que ir a una funeraria siempre, ¿no?
2: Pues aquí, sí, en Bogotá, sí.
3: Abrazo a Gerardo Mora, nada más gerente de la funeraria Los Olivos.
2: Sí, aquí está la funeraria Los Olivos, siempre nos escriben por acá, lo esperamos y nosotros ¡no!
3: ¡Esperamos verlos pronto!
0: ¿Cuándo entran?
2: Vengan y disfruten de nuestros servicios.
6: ¿Sí o no, muchachos?
1: Gabo, Muelón tiene razón.
2: ¿Qué?
1: Conjunto residencia en Los Olivos. Queda cerca al Hospital Pablo Tobón Uribe aquí en Medellín.
2: Claro.
0: Filosofía económica, monte
1: uno. ¿Para
2: que no tengan que cargar tanto al muerto?
0: Entonces le decía un vecino al otro, ¿cómo le parece que mi perrito, cuando mi perrito lo desea, él baila en un circo?
2: Perdón.
0: Cuando mi perrito lo desea, él baila en un circo, o baila en el patio, él baila en dos paticas. Cuando mi perrito lo desea, él va y busca el periódico.
2: Ajá.
0: Cuando mi perrito lo desea, él va y hace los mandados. Cuando mi perrito lo desea, él va y canta como Pavarotti, por ejemplo.
2: Wow.
0: Cuando mi perrito lo desea, él va y me prende el radio o el televisor.
2: Wow.
0: El problema es que hasta ahora no ha querido nunca desearle nada. Uy, el chiste no está nada bueno, pero
3: ¡wow!
2: A ver qué melón.
6: Va para Los Olivos.
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7: Hey, buenas tardes para todos. 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
8: 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En Caracol Radio son las
1: 4:57.
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3: 5:03 p.m. y mucha atención porque asciende la cifra de militares heridos tras ataques de las disidencias de las FARC en el departamento del Cauca. El último reporte lo tiene José David Rodríguez.
4: Siguen los combates a esta hora allí en el departamento del Cauca. Ustedes escuchan en estos momentos cómo, para las personas que nos están oyendo y nos están viendo a través de YouTube, cómo desde la población civil denuncia a esta hora al ejército, están siendo atacados los helicópteros que apoyan las operaciones militares allí en Huicitó, en el departamento del Cauca. Preliminarmente, el segundo reporte que acaba de confirmar Caracol Radio indica que hay 7 militares heridos, entre ellos uno de los pilotos de los helicópteros que apoyan a esta hora las operaciones militares. También se confirma preliminarmente que 2 integrantes de las disidencias de las FARC, de la estructura Carlos Patiño, habrían muerto en medio de estos combates. En cuanto a los heridos, están siendo evacuados de la zona y el piloto de una de las aeronaves resultó herido, nos confirman fuentes del Ejército Nacional, en medio de las esquirlas por los combates que continúan a esta hora. Y es que recordemos ya para finalizar que estos integrantes de la estructura Carlos Patiño pretendían montar un retén allí en esta zona del país, reaccionó la tropa y allí se dieron los combates. El ministro de la Defensa ha denunciado que vestidos de civil están atacando a los soldados.
3: Gracias, José David. Y desde la medianoche entrará en vigor un aumento de arancel en el que Estados Unidos impone a las importaciones colombianas. Los detalles desde la Casa Blanca con Juan Esteban Silva.
5: ¿Qué tal? Yo los saludo desde Washington. A partir de la medianoche, Estados Unidos va a elevar del 10 al 12,5% el arancel adicional que se aplica a las importaciones provenientes de Colombia. Una medida que no responde, hay que decir, a una decisión que sea específicamente contra Colombia, sino que hace parte de un nuevo esquema de aranceles que adopta la administración Trump luego de una investigación que hizo la oficina del representante comercial de Estados Unidos sobre trabajo forzoso. Colombia va a integrar ese grupo de 45 países a los que se les aplicará ese arancel, al considerar Washington que quizás lo cumplen con medidas suficientes para prohibir o hacer cumplir restricciones a la importación de bienes producidos con ese trabajo forzoso.
3: Suena el nombre de una nueva candidata para la alcaldía de Bogotá. ¿De quién se trata? Laura Saavedra.
6: Empieza a moverse el sonajero para la alcaldía de Bogotá. La ex representante a la Cámara, Carolina Arbeláez, confirmó que aspirará a este cargo importante en el país. La ex representante quiere seguir en la política colombiana, así que empezará a hacer campaña para la alcaldía de Bogotá. Sin embargo, se conoció que podría llegar a entrar a trabajar en el gabinete de Carlos Fernando Galán para acompañarlo en el término de su administración. De esta manera se prepararía para la llegada como candidata a esta alcaldía, uno de los cargos más importantes en la política del país.
3: Gracias, Laura. Y la Federación Nacional de Departamentos lanzó un llamado para acelerar la reactivación de la infraestructura y destrabar los proyectos que siguen frenados en el país. Alison Torres.
7: La infraestructura debe volver a convertirse en uno de los motores de la economía colombiana. Ese fue el llamado del director de la Federación Nacional de Departamentos, Didier Tavera, durante el foro regional de la infraestructura en Ibagué. El dirigente aseguró que el país no tiene tiempo que perder y advirtió que en medio de la crisis fiscal es necesario destrabar concesiones, impulsar nuevas alianzas público-privadas y trabajar de la mano con el sector privado y la banca multilateral para financiar obras. Además, señaló que el transporte fluvial permanece rezagado y que proyectos estratégicos siguen detenidos por trámites administrativos, por lo que pidió acelerar las decisiones para recuperar la competitividad de las regiones, esto de cara al gobierno entrante.
3: Mientras continúa la restricción a los vehículos de carga en la vía Bucaramanga-Bogotá, comerciantes del sector de pescadero reportan una caída del 70% en sus ventas. María José Parra.
8: Propietarios de restaurantes, hoteles, estaciones de servicio y otros negocios aseguran que la disminución en el tránsito de tractomulas ya comienza a afectar seriamente sus ingresos. Algunos comerciantes afirman que las ventas dependen en gran parte de los conductores de carga que diariamente recorrían este corredor y que hoy deben utilizar rutas alternas por la emergencia. Advierten que si la restricción se mantiene, algunos establecimientos podrían verse obligados a despedir trabajadores o incluso cerrar por las pérdidas económicas. Por esta razón, le pidieron al Invías informar cuándo podrían comenzar las obras y en qué plazo se va a restablecer el paso de los vehículos de carga por esta vía.
3: Después de 4 días de angustia e incertidumbre, terminó en tragedia la búsqueda de Brigitte Lorena Fagua. Los organismos de socorro confirmaron el hallazgo de su cuerpo en las aguas del río Suárez. Felipe Carreño.
9: Terminó en tragedia la búsqueda de Brigitte Lorena Fagua. Tras 4 días de intensas labores, organismos del socorro hallaron este jueves el cuerpo sin vida de la joven de 23 años en el sector El Cable, corregimiento de Cite, luego de que fuera arrastrada por la fuerte corriente del río Suárez mientras disfrutaba de un paseo familiar en el sector Tres Pailas, en Barbosa, Santander. Bomberos, Defensa Civil, Cruz Roja, policía y equipos especializados enfrentaron complejas condiciones de rescate marcadas por profundos pozos, cavernas naturales y la fuerza del caudal hasta lograr la recuperación del cuerpo.
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11: Son las 5:09 PM, la luciérnaga.
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0: Muy bien, sigue la luciérnaga, sigue Caracol Radio al aire. Enrique Gómez estará con nosotros después de las 6 de la tarde en Sin Anestesia. ¿Quién es Enrique Gómez? Es el director de Salvación Nacional, el partido del presidente Abelardo de la Estrella. También fue su jefe de debate. Hablaremos de eso porque no hubo mucho debate entre candidatos presidenciales. Y para contar todo lo que está pasando en el Congreso, es actualmente senador de la República y un hombre conservador de una línea muy, muy dura. Después de las 6, Sin Anestesia aquí en la luciérnaga. Bueno, George, este pibe de mi barrio siempre será ese gran clásico de crápula.
1: Sí, sí, señor, y la escuchamos porque hoy es un día muy importante para nuestros amigos. Lo voy a sorprender. En Paraguay.
2: Paraguay.
0: Muy bien, porque yo creo que saltó, se movió, porque se ha movido en los últimos días de Argentina a Uruguay. Ahí estuvo sentado en la punta del este y luego se fue a Paraguay.
1: Sí, sí, sí. Sí,
3: para la triple frontera.
1: Se puede decir, claro. Sí, se puede decir la frontera, claro que sí. Sí. Y pasé por Colonia y pasé Montevideo y punta del este. Sí, sí,
2: sí. Sí, en buquebús.
1: Sí, en buquebús. Sí, sí, señor.
0: Es en ferry.
1: Sí, solo que la empresa se llama así, Buquebus.
0: ¿Se llama Buquebus?
1: Buquebus,
0: Sí. Ok, listo. Bueno.
2: Todavía es uno hasta Uruguay.
1: Sí, sí, sí, una carne. O sea, comer carne.
0: ¿Usted también estuvo allá en la Punta del Este?
1: Sí, yo creo.
0: Sí.
2: La Punta del Este.
0: ¿Cómo pasó?
2: Es muy hermosa, sí, claro. O sea, sí. Quiero ir a la Patagonia.
0: Ya.
2: Me lo han mandado hartas veces a uno.
1: A ver, ¿qué es lo que
0: pero
1: hay por allá?
0: Sí,
1: claro.
0: Sí, pero sí. Eso es de abuelita que lo manda a uno a la Patagonia. Sí, sí, sí. Sí,
1: porque lo ahora lo mandan a uno para la gran.
0: Sí, gran.
2: Para la
0: misma. Bueno, sí.
2: Y yo he ido y hay gente, cantidad de gente.
0: Sí.
2: Sí. Mi esposa me mandaba a la miel y después me llamaba a ver si ya había llegado bien.
1: Avísame cuando llegues.
0: Sí, avísame cuando llegues. Sí, sí.
1: Claro,
0: bueno, sí, ¿ya dijo qué día era?
1: No. Solamente me ubiqué en el país.
0: En el país. Y en la canción ya nos ubicamos, el pibe de mi barrio, sí, sí señor, doctor Crápula.
1: En Paraguay están de celebración, es el día del ingeniero en Paraguay.
0: El día del ingeniero.
1: Sí.
0: A ver, el pibe de mi barrio.
4: El pibe es una palabra como argentina, ¿no?
0: Sí,
1: como un, pero
0: sí,
1: es un niño, un
0: sí,
1: pibe.
0: Un niño, un pibe, sí.
1: Pelado.
0: El pibe de mi barrio. Sardino, el niño. El ingeniero pelado. En Paraguay. El fútbol, se necesitan ingenieros para hacer estadios.
1: Sí, también.
0: Sí, sí, para el nuevo Campín.
1: Oiga, estamos necesitando ingenieros para hacer estadios. Oiga, pasé hoy por las obras de. Bueno, por donde va a estar el estadio del Campín. Es que no hay obra, Gabriel.
0: ¿No?
4: ¿No?
1: El estadio tiene que terminarse a finales del 27, supuestamente, digamos, ha habido unos retrasos porque se cambió el proyecto, entonces ya no se demuele el Campín hasta que vamos a hacer uno nuevo. Eso pudo haber retrasado un poco el proyecto, pero ahí ya debería haber máquinas. No han echado un litro de concreto. Yo pasé esta mañana y pues movieron un poquito la tierra. Si hay como un proceso en el que están
0: que fueran a sembrar papas.
1: Como si estuvieran preparando el terreno, claro. Pero la gente empieza a decir, oiga, 2027 es ya. Y la verdad, un estadio como el que nos prometieron, eso no lo construyen en un año.
4: Claro. Pero además recordemos que es una obra de la que depende otra obra, porque ese estadio que se hace también hace que avance el arreglo de toda la zona.
0: Claro, porque es todo un vecindario cultural y deportivo el que vamos a tener ahí.
1: Claro, sí.
0: Pero venga, George, no nos salgamos del tema porque es que esta canción, sí. Si hay canciones que no tienen nada que ver, ingeniero, creo que esta ya fue la tapa. Sí.
2: Ingeniero Paraguay.
0: El del ingeniero de Paraguay, Paraguay y el show. Pibe de mi barrio, doctor Kraft.
1: Claro, es fácil, Gabriel.
0: Porque, a ver.
1: El pibe de mi barrio, precisamente, sí. Estamos hablando
0: de fútbol.
1: Fútbol, no sé qué.
2: Chicos, sí.
1: ¿Y qué pasa? Si el ingeniero está en Paraguay, si el ingeniero se dedica a las obras de Paraguay, ¿qué pasa? ¿Qué productos hace? ¿Productos paraguayos?
0: Uy.
1: Oiga. ¿Paraguayos de fútbol?
5: Es que es descarado.
1: Uy, no.
0: Es que es descarado.
5: Sí.
0: Es que es descarado, estoy de acuerdo.
4: Dice, sí.
1: Venga. Pero
4: muy
1: bien.
4: Es descarado.
5: Buscamos ingenieros que muevan las industrias.
1: Las industrias y las industrias sacan sus productos paraguayos.
5: Sara la canción de los.
0: Entonces todos los productos son paraguayos de fútbol.
1: ¿Por qué no?
5: Imagínate.
0: No, porque sí es la pregunta.
5: ¿Por qué no?
0: Sí, pero
5: porque sí es.
0: Sí, Mauricio, la respuesta estoy de acuerdo con Risa.
1: Con testoncito y todo.
0: Es que la respuesta la dio Risa, es ¿por qué no?
1: Sí, claro. ¿Sus productos son paraguayos?
2: Paraguayos de.
1: Eso fue muy lejos.
2: No, presidente Petro.
0: No, presidente. Así
5: no es Petro.
0: Pongámosle humor a esto.
1: No, Poli, no pregunte tanto. Poli ya ayudando, pero no pregunte tanto.
0: No, es que por ningún lado le da.
6: Paraguayos.
0: productos paraguayos.
6: Gabrielito, llega el humor, la alegría, lo máximo, el tuétano, el meollo de la alegría. De
0: no hora. Queremos otra decepción, amiguito.
6: No, señor, para la... sí. No, yo sé que George va a mejorar muchísimo.
7: No, pero estar hablando desde...
6: Perdón.
7: Es que a Risa no le exigen.
6: Sí, no, a Risa no le... Ni a George tampoco como que le están exigiendo. Oh, bueno.
7: Tiene investigación, papá.
6: No, pero muy bien, es que son productos paraguayos. Muy bien.
7: No.
6: Gabrielito, que un amigo entró a trabajar en una empresa que hace encuestas.
0: Sí.
6: Y él personalmente le preguntó a 10 mujeres esta pregunta.
0: A ver. Claro, le preguntó una pregunta, sí.
6: Claro, pues está en tiempo.
0: Solamente uno pregunta preguntas.
7: No, pero es una... Y responde respuestas.
0: Sí. Él le preguntó esta pregunta. Okay.
6: Él, pues, sí, hizo esta pregunta a 10 mujeres.
0: Ok, a ver.
6: Que cuando se bañaban, ¿qué champú usaban o qué champú preferían? Y adivinen cuál fue la respuesta, Gorlito.
0: A ver.
6: ¡Cierre la puerta, imbécil!
0: Tiene su jugo, sí, tiene su...
7: Ok.
6: Uy, está bueno.
0: Tiene su fondo.
6: Sí, sí, claro. Sí, que el hombre... Sí. El hombre abría la puerta a preguntar.
0: Sí, no, no hay que explicarlo.
6: No, pero bien.
4: ¿Más fue la estadística? ¿8 de cada 10?
6: No, las 10 contestaron de una vez.
0: Las 10 contestaron, cierre la
4: puerta. ¿Ninguna dijo pasa?
6: No. Entonces cierre la puerta, imbécil.
0: Sí, es que hay que ver si era agraciado o no.
6: No, no tanto eso, sino que pues que estaban ocupadas.
0: Sí.
6: Ahora sí, Gablito.
0: Estaban ocupadas. Estaban bañándose.
6: Sí,
0: enjabonándose. Estaban enjabonándose la cosa más sabrosa.
6: Sí, muy chévere.
0: Chistes de colegio.
6: Sí, sí,
0: es un chiste blanco, sí.
6: Imagínate que un día como hoy, en 1864, Alfred Nobel patentaba la nitroglicerina como explosivo, pero él no pudo continuar con ese proyecto, Gabrielito.
0: Ah, ¿no?
6: Le pidieron una prueba de calidad, le dijeron que hiciera una prueba, le dijo que no, ni fue chiste. No, yo no, háganlo ustedes, y se salió de la oficina
7: claro,
6: de patentes.
7: Prueban eso.
0: Sí.
6: Son datos
0: ¿Ese es el mismo TNT?
1: No, el TNT es trinitrotolueno.
8: Es la dinamita, ¿no?
1: Que es la dinamita. La nitroglicerina también es explosiva y fue antes.
0: Ah, ok.
6: Y ese es el que es salía.
4: El que usaba el correcaminos.
6: El correcaminos.
0: Sí. Sí.
8: Marca Acmen.
0: Sí.
7: Pipi.
1: ¿Viene película del correcaminos?
8: Sí, viene película.
6: Sí,
8: señor. En Life Animation, ¿no? O sea,
1: sí. Con actores reales.
0: Perdón,
1: con...
0: ¿me repites?
8: En actores reales.
1: Life Action.
6: Life Action.
4: ¿Quién va a ser de Coro Camino?
7: Y muy pronto también la de Piernas Locas.
0: Ah, ya ves.
8: Esa también es el sonar real.
0: Sí, señor. Sí. Ah, muy querido.
7: Muy, sí. No, patrón.
4: Se vuelve la pantalla rosa.
0: Sí, es que ayer estaban diciendo que yo me parecía a Piernas Locas.
8: Que se parece, no. Es igualito.
0: Muy gracioso.
6: Apellido curioso.
0: Más bien, sigamos con eso, amiguito. Sí,
6: sí, sí. José Enrique Rodó, un escritor y filósofo uruguayo.
0: Ah, Rodó. Sí, bueno, muy bien.
6: Tenemos esto a esta hora, Carlito.
0: Mire, ese es uno de los momentos más ridículos en los que me da pena con la gente que se mete a YouTube y pone Caracol Radio. Porque aquí en Medellín, en los estudios, se ponen, hacen como si fuera una piñata, una vaina infantil.
6: No, pero ese sí le van a
0: no vale la pena que ustedes entren a YouTube a ver eso.
6: No, entren, por favor, a nuestro YouTube.
0: ¿Cómo será que Fraile?

0: ¿Qué está haciendo ahí con Julián del servicio informativo?
1: Ya se pegó aquí a la recocha.
2: ¿Cómo que se pegó a la recocha?
3: Muy bueno. Péguese usted también, patrón.
1: Péguese. ¿Por qué
3: me va a pegar? Pues a la recocha.
4: No, espérese que este momento me gustó. Péguese, Gabriel.
3: Pero ya,
1: tenemos, ahora sí tenemos esto, Gabrielito, a esta hora.
0: Eduardo Ramírez Lulú es el que se mete aquí a contar recochita.
1: Uy, no, pero levanta el ánimo.
2: No, ya calmen la recocha.
5: Ya hicimos la positiva de hoy.
4: Ya nos despertamos. Péguese, Gabriel, péguese.
2: Estamos tontos.
1: Tres borrachos estaban, digamos, en un tren en España.
2: Tres borrachos.
1: En un tren en España iban a coger.
2: Hay como cinco.
4: ¿30 más?
2: Uno, dos, tres.
4: ¿30 más o qué?
1: Eran españoles o eran colombianos.
4: Tres colombianos.
1: Tres colombianos estaban allá borrachos en España. Y el aviso del tren era: en 10 minutos sale el tren por la puerta 5.
4: Ah, el que anunciaba también era
2: también
4: colombiano.
2: También era colombiano.
1: No, todos allá. Y
4: en cuatro. Ya hay cuatro.
1: Pero ya no, como uno va.
2: Andén cuatro.
1: Andén.
2: Sí.
1: Andén o puerta,
2: pero como
1: no.
2: Español. Ah, bueno. Tiene que anunciar como español.
6: Sí. Era español. El tren número 1436 saldrá por la puerta número 5.
2: Con destino a Zaragoza.
6: Con destino a Zaragoza, desde París a Zaragoza.
1: Uy, lejos, Madrid.
2: Pero era París, no Madrid.
1: En Madrid, pero el tipo dijo de París, cayó como para alargarlo, Gabrielito.
2: ¿Cómo así?
1: Pero no hay un tren de París a España.
2: Pero no sale en Madrid, sí, pero estaba saliendo.
1: Sale de Madrid, puerta 6.
2: Pero así va de París, o sea, hace Madrid, París, Zaragoza.
1: Sí.
5: No, pero se hace riquita Zaragoza para que se vaya hasta París.
1: Pues se pega una vez el viaje, una vez conoce Francia.
7: Hace la glorieta ahí en el.
2: Sí, el arco del triunfo.
7: Sí, en el arco del triunfo ahí está la glorieta.
3: Lo mejor patrón es que le dice con una seguridad.
5: ¿Romboy?
3: Puerta 6, claro.
5: ¿En el Romboy?
1: Entonces se repite el aviso, Gabrielito, porque pronto el.
3: Ok, por favor.
6: Sí, personas.
1: Y se les entiende harto tampoco también, ¿oye?
2: Sí.
6: El tren número 1437, desde la puerta número 6.
2: Sí.
6: Desde.
2: Andén.
6: Desde el andén 6.
2: Bueno, seis. Yo no sé. ¿Qué vas a ver? Pregunta a mí desde dónde va a venir el tren a Zaragoza.
6: Desde no Madrid.
2: Zaragoza.
1: Zaragoza.
2: Ah, sí. Sí.
1: Entiéndelo.
7: ¿Dónde es Zaragoza?
6: Zaragoza.
2: Bueno.
1: Listo, ahora sí. Okay. Entonces, risa loca, sí la cogió al caso.
2: Yo no sé para qué le decimos a la gente que se meta a YouTube para ver esto.
1: Entonces, entonces los tres van a un borracho. Ah, no, pues tenemos como 5 minutos para la otra cervecita. Le hizo y desempacaron otra cervecita.
2: Un abrazo, mi amigo Diego López, nos pasaba en los viajes de la Luciana.
1: Sí.
5: Sí. Ah, qué lindo recuerdo, aeropuerto de Neiva.
1: Claro,
2: todos.
1: Tocaba esperarlo. Sí. Y entonces, cuando de pronto.
6: 100 personas, hemos equivocado el tren 14. Entonces dice: ya sale, ya. Y arrancó
1: el tren y esos borrachos corriendo.
7: No, ya,
1: y el maquinista alcanzó a darle la mano a uno y lo subió a uno.
2: Sí.
1: Y el borracho, gracias, hermano. Venía el otro ahí. La mano lo alcanzó a subir y el otro no, el otro mamando, el otro. El tren arrancó y el otro. Y el maquinista, lo hemos logrado subir. Pobrecito tu amigo, dijo. No, pobrecito yo que era el que venía a despedirlos.
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14: 5:27 p.m.
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1: Bueno, señores, estaremos hablando con Enrique Gómez Martínez después de las 6 de la tarde en Sin Anestesia. Porque, a ver, Fraile, a primera vista se han equilibrado las fuerzas en el Congreso de la República. ¿Y por qué? Lo contábamos ayer. Han aprobado que el presidente Abelardo de la Espriella, al final, por lo menos en Senado, tiene que ir a Cámara, pero eso también está arreglado allí, se pueda posicionar en donde quiera.
2: Fuera del Congreso.
1: Estamos hablando que sería en el Cauca.
2: Dice la proposición que fue aprobada en el Senado con una amplia mayoría, incluidos los votos del Centro Democrático, por lo que, digamos, en ese caso, digamos, se habrían limado ya las asperezas. Pero en esas asperezas en el Congreso, pues también hay unas dificultades con el tema de los influencers, unas malquerencias. Eso no va a impedir que la posesión, por ahora, se haga fuera del recinto del Senado de la República. Y escuchábamos algunos argumentos, Gabriel, y es que la ley dice: el presidente se posesionará ante el Congreso de la República, no en el recinto del Congreso de la República ubicado en Bogotá. De ahí la tesis de que el Congreso, representado en los senadores y representantes, se puede movilizar, cambiar de lugar y ante ellos posesionarse el presidente electo Abelardo de la Espriella. La proposición no incluye el lugar de la posesión, no dice en dónde, no dice exactamente será en esta base, en este, por un tema también de seguridad, estarán claro, haciendo la preparación de todos los temas. El Cauca en este momento, Gabriel, es un polvorín. Tenemos hoy ataques a estaciones, dificultades también, y pues es la zona donde los indígenas, Gabriel, pueden salir y puede haber minga y puede haber movilización ese día. Entonces, digamos que se están tomando unas medidas de seguridad. Lo que sí sabemos ahora es que el Congreso avanza en la decisión de que Abelardo de la Espriella se pueda posesionar donde quiera por fuera del Capitolio Nacional.
1: Bueno, Julián, pero entonces empecemos a hablar de costos, de cómo trasladar tanta gente, de qué va a pasar ahí, si ya la Contraloría empieza a poner los ojos en lo que será el nuevo gobierno. ¿Cómo piensan de esto?
3: Pues es que comenzando justamente...
1: O sea, la logística de esto,
3: claro, es que
1: frente a la seguridad, no es algo... Uno, por seguridad, tiene que ser un sitio muy seguro para que usted pueda decir, es aquí. Uh-huh. Pero que sea allá desde días antes, casi una semana antes, tienen que empezar a montar.
2: Las delegaciones internacionales, los embajadores.
3: Hay unos retos logísticos y de seguridad grandísimos, Gabriel, ante esta, digamos, situación de querer hacer la procesión en el departamento del Cauca. Y esto, entre otras cosas, tiene que ver, por ejemplo, por darle algunos datos, la necesidad de un avión, un Boeing 737, por ejemplo, sería necesario para trasladar de pronto a una ciudad principal a varias de las personas de las comitivas internacionales principalmente.
1: ¿Habrían hablado inicialmente o estaban hablando de que podrían hacer ese día un puente aéreo entre Cali y Popayán para llevar a los invitados especiales?
3: Y es que recordemos además que solo entre senadores y representantes a la Cámara son 296 congresistas, pues salvo algunas excepciones como por ejemplo Iván Cepeda, que anunció que pues no va a asistir a la ceremonia, pero es una gran cantidad de personas. Sin embargo, todo esto es el verdadero reto que hay en este momento, y hay una alta probabilidad de que la ceremonia se lleve a cabo, en caso de que se pudiera, que se permita, en el campo de parada del Cantón Militar José Hilario López en Popayán. Además, porque este es el único lugar o una instalación militar que podría ser habilitado para recibir a más de 500 personas. Sin duda, pues es un reto logístico gigantesco y todos los ojos están puestos sobre la decisión que se tome en los próximos días.
1: Bueno, ayer también estábamos aquí con Andrés Forero, senador de la República, y le preguntábamos a Andrés qué opinaba en los gastos en los que van a tener que incurrir muchos congresistas y muchos ministros en ir a hacer, pero en especial los congresistas y representantes, en ir a hacer sesiones con el presidente en Barranquilla, donde al parecer será la sede y empiezan a arreglar batallones para la sede del presidente Abelardo de la Espriella. Él decía, pero venga, pues la mayoría de los congresistas son de las regiones y pagan su tiquete. O está dentro de los gastos de funcionamiento del Congreso, uh-huh, que tengan unos tiquetes, ese gasto se destinaría a que viajaran a Barranquilla, parecido, pero yo creo que hay que estar metido en la rosca costeña en este momento.
2: Ah, no, es que Barranquilla sería la capital alterna, pero mire lo que sucede cuando se empiezan a hacer estos anuncios. Ya hoy el gobernador de Bolívar le dijo, oiga, presidente, aquí en Cartagena está la casa de huéspedes, usted también puede gobernar desde Cartagena, y Cartagena está cerquita de Barranquilla, usted puede gobernar de día en Barranquilla y viene y duerme en su casa de huéspedes, que es la casa oficial por la Constitución en la ciudad de Cartagena. Ahora todo el mundo quiere tener una sede de presidencia.
1: Bueno, yo
2: pero
1: creo
2: la de
1: que...
2: la costa está pegando duro. Sí,
1: sí, pero yo creo que también muchos políticos se están empezando a hablar costeño, porque vemos un gabinete grande costeño, samarios, todo el mundo metido por aquí. Pues preguntémosle a algunos personajes de la política. Claudia López, Claudia. Claudia, ¿cómo le va? ¿Y usted cree que puede ser parte de este gobierno?
4: ¿Qué hubo, hermano? ¿Erda? ¿Ojoda?
2: ¡Hache!
4: Pero claro que estoy listo para, hermano, irme a vivir a Barranquilla.
1: Sí.
4: Y no es que me llame mi compadre Abelardo y arranco a camellar en ¿qué hubo, hermano? En Nicurramba del alma. ¡Eche!
1: Bueno, todo el mundo. Hombre, pero yo no veo a un Juan Daniel Oviedo yéndose a trabajar a la costa. Juan Daniel, ¿usted le gustaría trabajar en el gobierno?
5: No joda, careñame. Marica, estoy listo en monocuco guayabero para recibir full llamada al viejo Abelardo. Y me voy en pura a repartir mondacazos.
1: ¿Cómo? ¿Qué? Periodicazos.
5: Mondacazos, no. Eso es periodicazo, es cuento viejo.
1: Ah, bueno.
5: Y que viva la bondad. La bondad.
1: La bondad.
2: La bondad. La bondad. Sí,
1: hombre, pero alguien que siempre ha estado en todos los gobiernos y se mete, pero no lo veo yéndose a la costa a trabajar, a aguantar calor, porque siempre vive muy abrigado, Juan Fernando Cristo. Oh. Cristo.
6: Oye, viejo Gabo, ¿cómo vas? ¿Cuál es tu vacile?
1: O sea, Cristo, usted se iría a la costa sin claro. Hacer algo en este gobierno.
6: ¿Qué te puedo decir, Gabriel? Yo me voy a ir a mi amada Barranquilla, Quilla, que decimos nosotros los costeños. Ya sí. Me veo cagando arepa y huevo, cargando butifarras.
1: Sí,
6: claro, jugo escogoso, es delicioso. Sí, yo soy, sí. Porque yo soy la hueva que le falta al vehículo de democracia de Leas Priella.
1: Ah, bueno, señor.
6: Total.
1: Hombre, Sergio Fajardo, ¿le gustaría algún puesto en este gobierno? ¿Sería, por ejemplo, a Barranquilla a trabajar, Sergio?
7: Oye, cuadro, culo de pregunta tan bacanea la que me haces. Tú sí eres muy plato. Eso de irme a trabajar al Arenoso me parece absolutamente bacano. Eso sí, no quiero estar muy bronceado, pero tampoco quiero que me digan que estoy tan blanco. Y es que me suena bueno el costeño.
1: Sí.
7: Porque parezco un pollo crudo. Así bueno. No me pueden decir la cosa.
1: Bueno.
7: Son absolutamente bacanos todos ustedes.
1: Bueno, Fajardo. El que sí puede vivir en la costa, ya ha vivido Cartagena, Barranquilla, pero no suena para nada, porque además él dice que es un cadáver político en estos momentos. Hombre, Armandito Benedetti, ¿cómo vamos?
6: Hola, Gabriel, lo escuchando todos costeños de Temu, marica. Yo fue no más
1: bueno,
6: sí, yo, porque tú sabes que yo soy barranquillero.
1: Sí,
6: soy barranquillero, el puta
1: dime. Sí, bueno,
6: yo me quedo con la jeta callada.
1: Bueno, Gabriel, sí, pero estás diciendo que es
6: un... Pero soy un cadáver político. Un cadáver político, Gabriel. Sí. Soy un cadáver político. Yo prefiero estarme ya rascando las huevas.
1: Bueno, no, hombre, no.
6: Me vale tres tiras de.
1: Bueno, sí, pero no, bueno.
6: Me vale tres tiras de ver toda esta gente. Y hagan lo que les dé la puta.
1: Pero bueno, ya, vení.
6: Soy un cadáver político, Gabriel. Soy un cadáver. Soy un zombie.
1: Bueno, ya. El asunto es que todo el mundo, por cualquier puesto, van y le van a tocar la puerta a Abelardo de las Priella en Barranquilla, donde esté. Y mejor, si son costeños y más nada.
6: Estoy hueputa,
1: también.

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1: Soy Andrés Hernández, director de Transparencia por Colombia, y soy la voz de quienes creemos que la gestión de las últimas semanas de la administración del presidente Gustavo Petro necesita total transparencia y responsabilidad. En las 3 semanas posteriores a las elecciones y sin las restricciones que tenía la ley de garantías, el Estado ha contratado más de 7.5 billones de pesos, de los cuales 3.4 billones corresponden a contratos del Gobierno Nacional. La modalidad más usada para comprometer estos recursos ha sido la contratación directa, y de estos contratos directos, la gran mayoría se han usado para contratos de prestación de servicios. Además, en solo 15 contratos se concentran 2.5 billones de pesos. Todo esto sin contar más de 50.000 procesos que se encuentran en trámite de convertirse en contratos. Si bien la administración de Gustavo Petro sigue gobernando hasta el 6 de agosto, sus decisiones siguen teniendo impactos muy amplios en los recursos y en el rumbo del país. Le hacemos un llamado al gobierno saliente a actuar con plena transparencia y responsabilidad en estas últimas semanas y al gobierno entrante a usar datos concretos y sustentados para atender las alertas que se puedan presentar en estos días con respecto al gasto y la contratación pública.
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2: 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Muy buenas tardes. Paso como siempre por aquí a recomendarles muy buenos libros. ¿Quién no recuerda a Viña Machado? 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Se lanzó a escribir poesía y aquí nos entrega un poemario íntimo y visceral en el que aborda a diferentes temas. 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Pues aquí hay una muy buena alternativa. Viña Machado, modelo, actriz de Santa Marta, ahora también explorando la poesía, explorando las letras. 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
6: Muy bien, en Minuto 60, con subsidio, la empresa social de Colombia, don Juan Fraile. Hay alerta sobre lo que será el nivel de los embalses en Colombia a final de año. ¿Qué pasa ahí?
7: Minuto 60 con subsidio, Gabriel, el superfenómeno del Niño. Este tema que nos tiene hablando de los 4 billones de pesos que quiere el gobierno dejar para que se atienda una eventual emergencia, y lo que ha dicho el administrador del mercado energético, XM, es que a finales del año, en el mes de diciembre, el nivel de los embalses estaría cerca del 20%. Sería el porcentaje más crítico en la historia del llenado de estos embalses, dado que en el verano pasado, que fue muy difícil y que nos tuvo muy cerca de la posibilidad de un apagón, el porcentaje de llenado de los embalses era del 27%. Aquí estaríamos del 20% hacia abajo, y eso haría que empezáramos a buscar otras formas de obtener la energía eléctrica. Tendríamos que recurrir a las térmicas, y sabe usted, también tenemos dificultades con el tema del gas. Por eso el presidente Petro ha insistido en que hay que empezar a importar gas ya. Lo que pasa es que el presidente Petro quiere que sea el gas de Venezuela. Hay que ver de dónde vamos a sacar la energía necesaria para abastecer el país en medio de las dificultades que va a tener todo el sistema de las hidroeléctricas. Diciembre será el mes más crítico.
6: Don Julián Martínez, hablemos de los estados financieros de la nueva EPS. ¿Cuándo los vamos a conocer los actualizados, señor?
8: Minuto 60 con el subsidio Gabriel, y es que hay decisiones judiciales que tienen que ver con la salud, porque el Tribunal Administrativo de Cundinamarca le ordenó a la nueva EPS elaborar, pero además difundir, todos los estados financieros correspondientes a las vigencias 2023, 2024 y 2025. Para esto hay un plazo de tan solo 3 meses, pero que deben cumplir inmediatamente, y lo que dice el Tribunal de Cundinamarca es que la decisión se debe acatar, eso sí, después de un derecho de petición que se había instaurado, a pesar de que los procesos internos se sigan adelantando, y estos no excusan el incumplimiento de una obligación legal de transparencia. Así que en 3 meses la nueva EPS debe publicar los estados financieros de estos 3 años.
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0: ustedes no saben lo tonto ni el que nos vemos bailando, haciendo el baile. Mejor dicho, ahora sí, métanse a YouTube y pongan Caracol Radio. Porque todos hicimos la coreografía del baile de Tontoniel. Cada cual bailó más o menos siguiéndola, pero a su aire. Cada cual lo dijo.
1: Sí, a nuestro ritmo, sí.
2: Sí, es difícil, es difícil. Sí.
0: No, o sea, como que difícil.
3: No, porque el movimiento. No,
0: ¿cómo es? A ver, amiguito, ¿cómo es? Explíquenos.
3: El de las manos así.
0: Primero explíquenos antes de volver a ponerla y bailar.
3: Pin, pin, pin. Acá, otra vez.
1: Otra vez.
0: Ya me perdí.
3: Sí.
0: No, arranque. O sea, Tontoniel a un lado. Tumbaron a Tontoniel al otro lado, ¿cierto? Y pero no se da el remolino. No,
3: esa es la parte.
4: El que haga la vuelta sí es un tonto.
0: Sí. Vamos a poner de nuevo la cortina de Tontoniel, no, para que la bailen. Al principio es con las manitos a los lados, sí, estilo como baile hawaiano, sí. Va al otro lado y luego el remolino, que el medio remolino, y se devuelve el torbellino.
3: ¿Listo?
0: Listo. Uno, dos, tres. A la una.

0: amiguito.
1: Qué chévere.
2: Cualquiera que tenga déficit de atención, no lo intente en casa.
1: A todo nuestro YouTube video oyente.
3: Sí, amiguitos.
1: A ellos el saludo cordial. Y me tocó entrar aquí con GPS porque estaba perdido.
3: Estaba perdido, amiguito.
1: Sí, yo di las vueltas por allá, instalé el GPS y me entré.
3: Pero ya está aquí en la cabina. ¿Cómo vamos, Tontoni? Está haciendo mucho frío afuera, llueve en Bogotá. Qué día tan gris. Sí, mucho.
1: Y mucho calor. Yo no sé dónde se entrará así el calor porque estoy bien abrigadito.
3: Sí, muy bien, amiguito. Bueno, amiguito,
1: ¿qué? Hace rato no venía por acá.
3: Sí, pero qué bueno porque usted cada vez que viene nos cuenta los negocios que hace, lo que compra, cómo se está moviendo, la cantidad de plata que tiene, Tontoniel.
1: Pero más de un YouTube video oyente se va a morir de la envidia porque imagínese que...
3: ¿Qué?
1: Quiero compartirles que me compré un hermoso carro Ferrari.
3: ¡Uy, uy, bravo! Concesionario y todo. Véalo. Ahí sí, nuestros YouTube video oyentes que están viendo a través de YouTube pueden ver el carro que se compró Tontoniel.
1: Sí.
3: Estamos hablando.
1: Y lo vengo a poner a disposición de ustedes porque apenas nos lo entreguen, les doy una vuelta para que se tomen fotos con sus redes sociales.
3: Sí, pero espérese, porque es que si cada vez que alguien compra un carro, dice. Venga, es que quiero participarles que me compré un carro. Ahí está la orden para cuando lo necesiten. Nadie le va a prestar el carro.
4: Sí, lo tiene a la orden.
3: Sí, ahí lo tiene a la orden para lo que
2: lo
3: necesiten.
2: Pero ¿cómo así cuando se lo entreguen? Porque dijo que hasta que...
3: ¿Cómo así? ¿No le han entregado el carro?
1: No, todavía no lo han entregado.
3: Pero usted tiene la

0: concesionario.
1: Sí, esa es la foto que me entregó el, yo firmo el que la tomé y la traje aquí para mostrárselos a ustedes.
0: Ferrari rojo, muy bien, sí,
1: divino,
0: señor.
1: Es un carro hermoso.
0: Sí. Y, ¿pero qué? ¿Cuándo lo entregan entonces para que lo traiga aquí, amiguito? Que sí, se salga a dar una vuelta.
2: Sí,
0: en el Ferrari.
2: No lo presta.
0: Sí, para si, foto, ahí sí, para grabar.
1: Foto. Y ustedes los voy a dejar que se suban y a Julián, Julián lo puede manejar, pero en este pedacito de...
0: Sí, a Julián.
3: Con cuidado. ¿Me lo presta para un video con la guachafita?
1: Sí,
0: sí. Sí. Sí. Pero amiguito, ¿cuándo le entregan el carro entonces?
1: No, es que déjeme, yo lo compré por casualidad en el norte de aquí de Bogotá, ¿no?
0: Sí. Ajá, sí.
1: En la calle 103 con carrera 19, ahí lo compré yo.
0: En la 103 con 19, sí, el concesionario, sí. Autos Italia creo que se llama.
1: Ay, ¿usted también compró allá?
0: No, amiguito, no. ¿Cómo así?
1: ¿Usted no compró allá?
0: No, yo no tengo para comprar un Ferrari, amiguito, no.
1: Y es que me... El carro estará dentro de la referencia de Ferrari Roma Spider.
0: Ferrari Roma
4: Spider.
0: Sí. No le meta chanfle que eso es italiano. Ferrari Roma Spider.
1: Spider.
0: Sí.
4: Como
0: sí.
4: Araña.
0: No es Ferrari. No,
1: no
0: es Ferrari.
1: Yo dije Ferrari para que sonara así.
3: No, se iba enredando. Lo estaba arrancando.
0: Sí, sí, sí.
3: Estaba arrancando.
0: Pero amiguito,
1: ¿qué? Pero el Ferrari, ¿de dónde luego?
0: Italiano.
1: Italiano.
0: Sí.
1: Italiano.
0: Y el cabalino rampante es el caballo que tiene el Ferrari ahí en el escudo.
1: Tengo que decir, Ferrari Roma Spider.
0: Sí, Spider, muy bien, sí, sí.
3: 2.300 millones vale en Bogotá.
2: 2.300.
0: Uy, amiguito, está platudo. Felicitaciones, amiguito. Bueno, pero ¿cuándo, finalmente, qué le dijeron? ¿Cuándo le entregaron?
1: Pues que fue que me entregaron.
0: ¿Pero usted ha llamado últimamente al concesionario?
1: Sí. Y lo que pasa es que, pues, yo hice un adelanto, ¿no?
0: Sí.
1: Pero todavía no me... Hice el adelanto, pero todavía no me han entregado el carro.
0: No, pero generalmente uno paga algo y queda debiendo algo.
1: Sí, pero no.
0: Pero le entregaron, o sea, el carro.
4: Préstamo. Se vuelve 98.
1: Y el carro, lamentablemente, no me lo han entregado porque... Imagínese que yo fui al concesionario.
0: Sí.
1: Y como que ese concesionario están trasteando.
4: No, este man.
0: ¿Cómo que trasteando?
1: Sí, están haciéndole... Como que se fueron para otro concesionario.
2: No, se fueron del país, no de otro concesionario.
1: Y dijeron, ahí hay un letrero, nos trasladamos.
0: Nos trasladamos.
2: Trasladamos.
0: A ver, venga. La historia del Ferrari, ¿a cuántos tontonieles tumbaron en Bogotá? A ver, Juan Fray. Sí.
3: Arranquemos. Oiga, a ver, mire, señor. Gabriel, la historia... Lo que está contando es que la marca en Estados Unidos ha dicho, mire, en Colombia no tenemos un concesionario oficial de Ferrari.
1: Ay, no. Ay, no.
0: Eso es falso, el amiguito fue al concesionario.
1: Usted está tirando a falsedad de eso, porque
3: está
1: yo
3: envidioso.
1: Soy el concesionario.
3: Había una licencia para comercializar que se venció y Estados
1: no,
3: Unidos
1: no, ¿cuál
3: dice,
1: se venció?
3: Sí, ay, no. Pero mire, además, Tontoniel no es el único. Hay un empresario que dio $30,000 de adelanto, no. Y el hombre está esperando a ver qué va a pasar con su carro.
0: ¿Cuánto dio, amiguito?
4: El 98%.
1: 60 mil.
0: ¿60 mil dólares?
3: Ay, hombre, amiguito. La Superintendencia de Industria y Comercio está revisando también el tema para ver cómo es que estaban prometiéndole la entrega del vehículo a quienes compraban esos carros.
0: Pero
3: ahí,
0: mire que ante la SIC no han denunciado. Uh-huh. Ellos de oficio están adelantando y están pidiendo, solicitando información sobre eso, porque nadie ha denunciado a la SIC.
4: Nadie lo ha denunciado, sin embargo, ya se empiezan...
1: ¿Quién es ese man, la SIC?
4: La Superintendencia de Industria y Comercio, amiguito.
1: ¿Ellos qué tienen que ver con
4: pues
1: eso?
4: Pues son los que...
0: Ellos cuidan al consumidor tontoniel que hay por ahí en el mundo.
2: Para que no los engañen como usted.
4: Sí, hubiera sido bueno el dato. Pero fíjese que no han denunciado formalmente, pero ya se empiezan a conocer más testimonios que comienzan a aparecer.
0: Inicialmente estábamos hablando de 5 o 6 carros.
4: Exactamente.
0: Bueno, eran 5, ahora son 6.
1: Con el color mío y todo.
4: Imagínense, y ahora toca ver cuántos casos
2: ese carro
4: saliendo.
2: Ese color se vendió como que muchas veces.
1: Bueno, que alguna ventaja al menos en esto.
0: ¿Por qué?
1: Que no tengo que pagar SOAT, no tengo que pagar esto.
0: Sí, amiguito, pero averigüe bien, amiguito.
1: La próxima vez los llamo para que me den los datos, porque ustedes dan la información después de que a uno lo tumban.
0: No, ¿cómo así que damos la información después de que lo tumban?
1: Me tumban y apenas dando la información.
4: No, se ahorró 2 mil millones.
0: 60 mil dólares sin preguntar.
1: Pero me ahorré el excedente.
4: Se ahorró dos mil millones.
1: Sí,
0: vea usted.
1: Algo es algo.
0: Ay, pagado. Tonto Niel. Cierra camino, risa loca, trabajar.
5: Arriba rating, señor, no nos vaya a hacer llorar.
6: Arriba rating, qué energía. qué entusiasmo, ahora sí ya prácticamente.
0: ¿Cómo que qué o qué?
6: Para el humor, patrón.
0: Pulillo, ¿usted puede ponerse las gafas que tenía?
7: Que dice uno, ¿y ahí qué con ese carro?
0: Usted se pone las gafas. Y hay una película que se llamaba Los Magníficos.
2: Sí, sí, uy, sí, el era loco. Mr. G.
0: Serie, el loco. Él era, no, él era
2: Aníbal.
3: Aníbal.
6: Aníbal. Igualito.
4: John Aníbal es
3: falta el tabaco, eso.

0: Will Smith era el que manejaba, sí, era el que dirigía a los Magníficos.
1: Sí, así, sí, así.
2: Ahí te puede entrar a YouTube y ver a Aníbal.
1: Y el man decía, y siempre decía,
2: le ponemos la gorra y queda Murdoch.
1: Sí. Ah, sí, no, pero él tenía el pelito así.
0: Y era con Aníbal, cachucha, sí, siempre. Sí, sí, sí,
1: y decía,
0: sí,
1: me Aníbal, encanta, sí, cuando un plan se realiza.
0: Sí, muy bien. Bueno, los Magníficos, nosotros aquí mostrando la cédula cada vez.
3: The A-Team se llamaba, ¿no?
0: A-Team, sí, en inglés, sí.
3: Faz, Murdoch.
0: Sí.
3: Melinda Culia.
1: Sí.
2: Melinda Culia.
0: Sí, pero usted lo dije que lo dijo.
4: No, que se llama mal el apellido de ella.
0: No, porque no, se llamaba. Se escribía Melinda Culia.
4: Pero no se pronuncia así.
0: Por eso, pero pues aquí.
2: En español, sí, españolizándolo, sí.
1: Sí, claro.
4: ¿Cómo se pronuncia?
1: Porque el papá era el papá Culia.
2: ¿Cómo?
1: Era el papá Culia.
2: Ah.
0: Sí. Pero a ver, sí, ya vamos a superar los apellidos de
1: la mamá. No, la mamá era.
0: La mamá no.
2: Sí, la mamá sí. La mamá no, es de.
0: En Estados Unidos sí se pone el apellido del señor, papá, sí, del señor.
2: O sea que, sí, en Estados Unidos sí se culea. Sí,
0: no. La mamá sí. La mamá sí. La mamá sí.
1: Por eso. Sí.
2: Ah, pero el abuelo también culea.
4: Sí. Claro,
2: abuelo,
0: de
2: claro,
0: por parte de papá.
4: ¿Qué más?
0: Por parte de papá. Sí, la por parte de mamá no. Bueno, ya, bueno, dele con el chiste, hombre. Bueno,
2: sí. Patrón, va bien. Sí. Que llega, estaban el hijo y el papá.
0: ¿De quién?
2: Del hijo, porque
0: ¿qué apellido?
2: De Melinda. Ellos sí eran como más que uno egipcio.
0: ¿Cierto,
2: Molón?
0: Sí. ¿Qué apellido tenían?
2: No, Suárez.
0: Suárez.
2: Suárez.
1: Suárez. Ese era rico.
0: Sí, no más, no más, se acabó ya la
2: argumento. No, bueno, ¿no?
0: No, hombre, no. Puntería, no. Bueno, ya.
2: Y entonces no, que le dice, no, sí, claro. Le dice el hijo al papá, de papá, ¿a ti qué te preocuparía más? ¿Que me atropelle un carro o que me saque un 1 en el colegio? Y no, que te atropelle un carro. Ah, bueno, entonces no te preocupes porque me saqué el 1.
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6: Hola, soy Daniel Fajardo, Senior Counsel de Holland & Knight, firma de abogados, y soy de la voz de que antes de hacer compras relevantes en Colombia debemos revisar a quién le estamos comprando. Para el efecto, lo mínimo es entender si se trata de una marca reconocida, revisar si es un establecimiento legalmente constituido en Colombia. Para el efecto es muy sencillo. Preguntemos cuál es la razón social, pidamos un certificado de existencia y representación en la Cámara de Comercio, es un documento público que podemos verificar, y con ello podemos saber quiénes son los representantes legales de la compañía, cuándo fue constituida, si el capital ya fue pagado, en fin, un montón de información que nos va a ser muy útil. Por ejemplo, también si la compañía ha sido objeto de embargos de algún tipo. En fin, con esta información podemos verificar si la compañía o el establecimiento al cual estamos haciendo compras es un establecimiento que está debidamente constituido en Colombia. Podemos ir mucho más allá, si queremos, en algunos casos, pedir información sobre quiénes son los accionistas aguas arriba, hasta el último controlante, pedir en algunos casos información financiera, estados financieros que en algunos casos son públicos, en fin, lo que debemos hacer es identificar y por lo menos conocer que la compañía está debidamente constituida en Colombia, que está bien representada y que tiene un capital sólido. Hay un reciente caso sobre una marca muy conocida de automóviles que ha sido objeto de múltiples noticias, y precisamente esto nos ha llevado a que los consumidores se interesen en verificar a quién le estamos comprando. Muchas gracias.
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7: Este es el minuto de Díaz. Se dicen muchas cosas de Argentina. En lo personal debo decir que he conocido mucha gente de ese país, gracias entre otras cosas a que he trabajado con ellos. Durante 8 años participé en la comercialización de las competencias de la Fórmula 1 cuando por Colombia competía Juan Pablo Montoya. Después, con la creación y dirección para Fox Sports de Los Tenores del Fútbol, programa que desde Colombia emitíamos con Hernán Peláez, Iván Mejía Álvarez y Carlos Antonio Vélez. Muchas veces me ha tocado viajar a ese maravilloso país, bien sea por actividades comerciales y de programación o por transmisiones de fútbol, algunas inolvidables como el famoso 5-0 juego que al terminar hizo que miles de argentinos que estaban aquel día en el estadio se levantaran a aplaudir a nuestros jugadores en un acto de nobleza y reconocimiento. He tenido reuniones de trabajo con empresarios, productores de televisión, periodistas, comentaristas, abogados argentinos, y son gente que siente pasión por el fútbol, sí, pero que son parte de un país fantástico y que, dicho sea de paso, viven con intensidad el fútbol. Entiendo entonces que el desafecto que se siente hoy es por un equipo de fútbol, por su selección, mas no por esa mayoría de argentinos que son referentes en las letras, en el arte, en la cultura, en deportes tan variados como el tenis, el boxeo o el automovilismo, y en diversas actividades de la vida, por los argentinos que tienen apasionantes charlas sobre River, Boca, Independiente y los demás equipos locales, y que matizan esas reuniones con deliciosos asados y unas cuantas copas de buen vino. De hecho, la mesa argentina es fenomenal. ¿O qué tal sentarse a darle paso a la evocación y escuchar el sonido del bandoneón y el canto de un tango allá en su Buenos Aires querido, como lo bautizó Gardel? Entonces, creo que a las cosas hay que llamarlas por su nombre, y el desamor no es por Argentina, es por actitudes que hacen ver a la albiceleste hostil, agresiva, picapiedra, patadura y sin juego limpio. De resto, Argentina vale la pena como país y no necesita que le regalen nada para seguir siendo grande.

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1: 6:05, el Consejo de Estado admitió una demanda contra el decreto que faculta a la Agencia Nacional de Tierras para levantar embargos sin una orden judicial. César Rodríguez.
2: Pues José Luis, recordemos la controversia que gira en torno alrededor de un decreto expedido por el Gobierno Nacional el pasado 15 de julio, que según el demandante amplía las facultades de la Agencia Nacional de Tierras en materia registral y le permite ordenar el levantamiento de embargos y otras medidas cautelares sobre predios, incluso cuando estas fueron decretadas por autoridades judiciales. La demanda, hay que señalar, que fue presentada por el abogado Andrés Ávila, quien pidió la nulidad total del decreto 765 de 2026, al considerar que varias de sus disposiciones exceden la potestad reglamentaria del Ejecutivo y regulan materias que, a su juicio, solamente pueden ser modificadas mediante una ley aprobada por el Congreso. Ahora será la sección primera del Consejo de Estado la que deberá resolver en una primera etapa la solicitud de medida cautelar. Si accede a esta petición, los efectos de este decreto quedarán suspendidos mientras avanza el proceso de nulidad. En caso contrario, la norma continuará vigente hasta que el alto tribunal adopte una decisión definitiva sobre su legalidad.
1: Gracias, César. Ya quedaron definidos los nombres de los congresistas que representarán al partido Cambio Radical en el periodo legislativo. ¿De quiénes se trata? Laura Saavedra.
3: Se trata de los miembros de las bancadas de Senado y Cámara de Representantes de esta colectividad que van a ejercer como voceros para el periodo legislativo 2026-2027. Para el Senado, Edgardo Espitia Cabrera y Carlos Mario Farelo fueron designados como voceros de esta colectividad. Por su parte, en la Cámara de Representantes, Estefanel Gutiérrez Pérez y Elmi Suárez González serán los líderes que representarán al partido Cambio Radical durante este periodo legislativo.
1: Investigan intoxicación de 40 niños en zona rural de Manaure, en la Guajira. Efraín Hernández.
4: Las autoridades investigan las causas de esta intoxicación masiva que se registró en una comunidad indígena en zona rural de este municipio. Según la información que se ha conocido, los menores fueron trasladados a urgencias a diferentes centros asistenciales en Riohacha. Los menores presentaron síntomas como vómito, mareo y malestar general. Mientras tanto, el cuerpo médico ha indicado que los menores se encuentran bajo monitoreo permanente para evaluar el estado de salud de cada uno de ellos. Asimismo, se ha conocido que los menores, al parecer, hacen parte del programa de primera infancia del bienestar familiar.
1: Y las autoridades financieras de Estados Unidos y México lanzaron su mayor golpe contra el cartel de Jalisco. Sancionaron más de 50 personas y empresas relacionadas con el grupo criminal. Eddie Mosquera.
5: Entre los sancionados figura Juan Carlos González, alias Pelón, identificado por las autoridades estadounidenses como el nuevo líder del cartel tras la reciente muerte de su padrastro y fundador del grupo ilegal conocido con el alias de El Mencho. Ahora, entre las entidades acusadas de formar parte de esta red financiera de narcotráfico, hay empresas dedicadas a la venta de bebidas alcohólicas o compañías gasísticas dirigidas por personas cercanas a alias El Jardinero. Recordemos, el año pasado Washington designó al cartel como organización terrorista junto a otros carteles de narcotráfico en México en un contexto marcado por el aumento de la presión de la Casa Blanca.
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1: 6:09. En segundos, Enrique Gómez Martínez en La Luciérnaga sin anestesia.
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12: 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En Caracol Radio son las
13: 6:10. 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

0: Muy bien, seguimos en La Luciérnaga, seguimos en Caracol Radio y entramos sin anestesia. Enrique Gómez Martínez es senador de la República. Además, fue el... jefe de debate de Abelardo de la Espriella, también el director de Salvación Nacional, el partido del presidente. Senador, bienvenido a La Luciérnaga, ¿cómo estamos?
1: Oiga, gracias, muy contentos de asistir a este programa, pues que ya es un mito. Es más antiguo que Gabriel, lo cual me dice, bueno, y qué bueno que hay una onda de renovación en la radio colombiana, qué bueno, Gabriel.
0: Bueno, señor, pues aquí estamos. Lo primero que le quería preguntar tenía que ver precisamente con esa palabra de jefe de debate de Abelardo de la Espriella. Sí. ¿Qué hace un jefe de debate cuando no hubo debates, no fueron a debates? Siempre el que va ganando dice que no va a los debates. ¿Qué pasó ahí, Enrique?
1: No, yo creo que el debate es un concepto mucho más amplio. Hoy el grueso del debate está en las redes sociales, obviamente. Okay. Es una transformación de la sociedad significativa que no se puede ignorar, que abre los espacios de opinión de una forma transformadora para la sociedad, con obviamente costos y excesos, pero también con muchas virtudes. Y este es un debate que en esencia fue digital, a pesar de que hicimos con Abelardo cerca de 480 tarimas en 80 ciudades en dos rondas, porque hicimos cuatro campañas en los últimos 11 meses. Entonces se va mezclando, se va participando a veces en la prensa, se van generando contenidos, se va ayudándole al candidato a generar líneas.
0: ¿Fue sucio el debate? ¿Se sintieron atacados durante la campaña presidencial?
1: Totalmente. Yo creo que la destrucción de carácter que se intentó con Abelardo, en particular desde la prensa tradicional y del establecimiento, fue nunca antes vista. Yo tengo alguna experiencia, fíjese que mi familia, pues es una familia que ha estado en la política cerca de 120 años. Sí. Mi tío hizo 55 años de vida electoral sin una tacha, pero hemos visto de todo. Y como lo que se desplegó para frenar a Abelardo, yo no lo recuerdo en ningún momento.
0: Bueno, pues precisamente para recordar esos momentos. Gabriel Andrés. Mi señora doña Pepita, ¿cómo me le va? ¿Cómo está usted?
2: Mira.
0: Le presento a Enrique Gómez.
2: ¿Cómo? Mira, un gusto. Tengo,
0: y a la perrita Peula.
1: Chatica dorada, ¿cómo estás?
2: Pero yo te admiro de toda la vida. ¿Quién la Peula?
0: Y viene con la perrita siempre, con Peula.
2: Mira, yo feliz de saludarte.
1: ¿Qué tal, Cecilita? ¿Cómo vas?
2: Ay, Cecilita, de toda la vida. Es que tú sabes que ellos son de los Gómez Martínez distinguidísimos de toda la vida.
0: Claro, claro, sí.
2: Sí, señor.
0: Pero Cecilita, es... usted ya me ha dicho que Cecilita ya estaba muerta ya.
2: No, Cecilita, pero es que es la otra Cecilia.
0: Ah, la otra Cecilia.
2: Cecilita,
0: sí.
2: de las Pombo de Brigar.
0: Ya.
2: Pero mira, te quiero decir que papá, ferviente admirador de Laureano Gómez Castro.
0: Ay, no.
2: Porque
0: me...
2: es que... no sé si está la foto, ustedes tienen una foto para recordar.
0: Ay, pues,
2: a la
0: señora,
2: míralo, qué belleza.
0: No.
2: Pero mira, él fue presidente entre el 50 y el 51, alma bendita. Murió muy joven, 76 años, Enriquito.
1: Sí,
2: muy
1: sí,
2: joven, la verdad. Y es que también llegó el golpe de estado del general Gustavo Rojas Pinilla, y pues ahí también no pudimos seguir, como dice. Pero yo también, ¿sabes de quién fue? Mencionaste tú a tu tío. Ay, Álvaro Gómez Hurtado. Para mí, como si hubiera sido presidente, Gabriel Andrés. Yo lo recuerdo como si fuera un expresidente. Qué ideas, qué cosas. No. Pero además, míralo, mira qué belleza, Gabriel Andrés. Ay, no, qué sonrisa, qué todo. Y además, ¿sabes qué? Me alegra saber que el próximo gobierno de Colombia veremos al ministro de Hacienda, Miguel Gómez Martínez, Gabriel Andrés.
0: Sí, señor.
2: Mira qué belleza, no, qué lempo de hombre, cabra y canachas, Gabriel Andrés. Pero además, también saber que tu hijo, Nicolás Gómez Arenas, va a ser el nuevo jefe de despacho del nuevo presidente. Una dinastía de los Gómez, Gabriel Andrés, una cosa maravillosa, ¿cierto, Enriquito?
1: Así es. Pues siempre en el servicio público, comprometidos con la
0: nación. 120 años, dice usted, en el servicio público. Sí, ¿y eso es ser de los nunca?
1: Bueno, hombre, de los que nunca nos hemos entregado a la corrupción, nunca hemos abandonado la lucha por el bien común. Nunca hemos conciliado con los violentos y con la tolerancia hacia la violencia que aquí en muchos escenarios políticos se ha aceptado por parte de las guerrillas, de los que nunca hemos creído que el Estado debe renunciar a la aplicación de la Constitución y la ley, sí, de los nunca.
0: Enrique, ¿el asesinato de Álvaro Gómez no planteó en la familia hacer un pare en esto de la política del servicio público?
1: Fue traumático en muchas dimensiones. La señora Margarita sufría mucho. Cuando con mi padre decidimos reabrir la investigación por el homicidio de Álvaro Gómez, ella no lo quería y sufrió mucho por ese escenario, pero mi hermano Miguel, nuestro sí, próximo ministro de Hacienda, optó por la Cámara de Representantes, fue representante por Bogotá y tuvo también antes en su carrera una hoja de vida importante en distintas entidades del Estado, como también mi primo Daniel Mazuera Gómez. O sea que yo creo que la vocación de servicio, cuando es algo sincero, auténtico, coherente, se mantiene a pesar de los riesgos y a pesar, obviamente, de las agresiones que se pueden padecer.
0: Bueno, señor, bueno. Pues,
3: buenas tardes, permiso. Un placer saludarlo. Le hago la venia, doctor, porque usted, gente.
0: No, necesitamos.
3: Gente, doctor, ¿qué sabe qué, doctor?
2: Gente decente, doctor.
3: Mire, doctor.
0: Me recuerda su nombre.
3: Soy Rígido Izquierdo, pero quiero aclarar. Eso de izquierdo fue porque el irresponsable, mi papá, me dejó semejante apellido tan balurdo. Ojalá mi papá revivieran, ¿saben para qué?
0: ¿Para qué?
3: Para mandarlo pa'l bote.
0: Bueno, señor.
3: Yo, doctor, ¿cómo se le ocurre al lado de usted? Doctor, le quiero ofrecer disculpas de antemano, doctor. Mire ese director, doctor, sin corbata como usted y yo.
1: Qué decadencia. Qué decadencia.
3: Fraile.
1: Hemos llegado, Rígido.
3: Doctor, por favor, menos mal que ese sujeto, Fraile, usa tatuajes. ¿Usted puede creerlo? Sin vergüenza.
1: Yo creo que le veo un tatuaje de una corbata por el pecho, ¿no? Eso,
0: ¿no? Mire.
3: No.
4: Bajitos.
3: Sí. Doctor, necesita...
1: Muy original el diseño, ¿no? Lleno de formas.
4: Es una manga completa, sí, vea. Sí.
1: Eres de la de alguna cultura del Pacífico.
4: Sí. El Salvador no podría ir, pero...
3: No, señor. ¿Sabe dónde es que usted debe ir? ¡Pal pote! ¡Por degenerado! ¡No, por degenerados! En la patria milagro no vamos a tolerar tanta sinvergüencería. Doctor, pero hay algo en lo que no puedo estar de acuerdo. Usted, doctor, mire, usamos la misma corbata, pero hay algo que yo no estoy de acuerdo. ¿Qué es eso, doctor? Que desde el abelardismo contrataron, o no sé si los contrataron. Lo cierto es que hay un poco de esos sinvergüenzas, influencers, bodegueros, doctor, que están haciendo la vida imposible al gran patriota del siglo, al doctor Álvaro Uribe. Eso no se hace, esos influencers, ¿cuál que darles poder, ni empoderarlos deben ir? Es ¡pal pote! Doctor, una pregunta, por favor, y ofreciéndole disculpas por las pintas de esto. ¿Qué hacemos para que el abelardismo y el uribismo hagan las paces? Doctor, no me vaya a decir que todo está bien, porque mire lo que pasó en el Congreso. ¿Qué hacemos para que abelardismo y uribismo hagan posible la patria milagro? Y el que se nos oponga, facilito. No nos complicamos. ¡Pal pote!
0: Bueno, ya.
1: Bueno, señor. Ay, hombre.
0: ¿Hay diferencias con el uribismo?
1: Vea, yo creo que aquí no solo los argentinos les cuesta perder. Sí, uh-huh. Y yo creo que hay unas realidades políticas que...
0: Me gusta esa frase. No solo a los argentinos les gusta perder, ok, de acuerdo.
1: Hay un proceso competitivo siempre en democracia. O sea, de todas formas, el concepto mismo de la elección en cualquier democracia para corporaciones públicas o cargos unipersonales, pues es de ganar y perder, y esa competencia es sana, es buena. El contraste de las ideas es importante y no se puede mirar la política bajo los protagonismos. Creo que Rígido apunta a algo que no es cierto. La realidad social... Sí, Rígido, tienes que pensar más en... María Izquierdo no fue tu tía, ¿no?
3: Ella era liberal, doctor. Pero era liberal.
1: Pero era de Duitama.
3: Era liberal. Yo siempre he sido conservador, doctor.
1: No sé, pregunto. Pero el punto es que las redes sociales imponen una nueva realidad. Ya no hay pontífices que interpreten la opinión, ni en la gran prensa, ni en la academia, ni tampoco en esos escenarios donde los grandes jefes políticos decían la opinión es este y el norte es este. Esto abre unos espacios a la libertad de expresión muy amplios.
0: ¿Son más importantes que la plaza pública?
1: No, yo creo que son universos distintos, que son realidades. La realidad es que lo que se expresa y se puede medir además con bastante precisión en las redes y de manera además bastante intransigente. En las redes las incoherencias se castigan, y se castigan no porque alguien coja a unos influencers y diga que es que va a influir en millones de usuarios, ¿no? Sí. Hoy las redes permiten a millones de colombianos en el mundo, aquí en Colombia, expresar su opinión opinión, bueno, frente a los hechos de la realidad. Hola, eso esa realidad le cuesta a mucha gente aceptar.
0: Bueno, le presento a la niña de la Luciana, se llama Pelucita.
2: Hola, Enrique,
1: Pelucita,
2: ¿cómo
1: estás?
2: Tú eres Enrique Gómez, ¿de cuál es Gómez? ¿De Darío Gómez? ¿Del Bolillo Gómez? ¿De Esperanza Gómez?
0: Pero... ¿No,
2: ¿o
0: de
2: Edgar Gómez?
0: ¿Qué?
5: ¿Perdón?
6: ¿Cómo?
2: De... lo que dijeron por ahí.
0: Eso es un chiste de colegio, nena.
2: Lo sé, sí, la sí. Gente lo repite.
0: Sí, pero...
2: ¿Y tú crees que, como acabas de decir, con las redes sociales, de alguna manera los conservadores como tú rejuvenecieron?
1: Claro, porque nos quitamos de encima la censura y la cancelación que en muchos escenarios de prensa se nos hacía, y ahora pues tenemos unos vehículos directos hacia la opinión de comunicar ideas, propuestas y programas. Entonces sí hemos logrado difundir nuevamente muchas de estas ideas que el establecimiento decía que no se podían usar, bueno, y que había que hacer política, la que yo llamo salpicón, que es tan colombiano: métale un poquito de papaya, métale mango, métale fresa, métale guanábana y una uva y no sé qué, y unos políticos que andan tratando de complacer a todo el mundo, que no convencen, Gabriel, y no lideran.
0: Fíjese que al salpicón al final le estaban poniendo mermelada encima.
1: Siempre en Colombia va con crema de leche, ¿no? Sí, mermelada, sí, un poquito de miel, sí, pero no, el salpicón en este sentido es más ideológico, que creo que es lo que es importante. Las redes permiten a los difusores de ideas y programas tener más espacio y a la ciudadanía recibir esos mensajes.
0: Le tengo noticia de nombramiento en el gobierno de Abelardo de la Estrella. ¿Quién es, Juan Fraile?
7: Nuevo director de la Unidad Nacional de Protección, una de las entidades que... pues por supuesto tiene un reto gigantesco frente al presupuesto que alcance para proteger a todas las personas que tienen una amenaza en Colombia, también unos sindicatos que son muy fuertes y sobre todo, Gabriel, unos problemas de corrupción. Hemos visto los casos en los que las camionetas de la UNP terminan sirviendo a pues cabecillas de grupos irregulares para el traslado de artistas, para mover cocaína. La verdad es que es una entidad que representa mucha dificultad por el presupuesto que maneja. El nuevo director de la UNP en el gobierno entrante será Didier Blanco Rodríguez. Es ibaguereño, dice en su hoja de vida, es psicólogo, abogado especialista en derecho penal, empresario e investigador. Lo que manifiesta es que buscará proteger la mayor cantidad de vidas posibles con el presupuesto que hoy tiene la Unidad Nacional de Protección, que además hay que decirlo, Gabriel, hoy había... está pasando de todo en la Unidad Nacional de Protección. Se agarraron los unos con los otros. Hubo un tema ahí de casi que de orden público dentro de la sede de la Unidad Nacional de Protección, porque se enfrentaron los líderes de los sindicatos que a puños empujaron. La situación está muy tensa dentro de la Unidad Nacional de Protección, que además está en un proceso de formalizar, dice el director de la UNP, a muchas personas que estaban por contrato y meterlas dentro de la planta, que es lo que le preocupa al vicepresidente electo frente a los esquemas de seguridad.
0: Pero hay algo también muy, muy importante, hombre, de formalizar quién de verdad debe tener un esquema de seguridad y quién no. Y de lo que se habla también a gritos, que son los problemas de corrupción frente a las empresas de blindajes.
7: Don Didier Juan Fraile. Blanco Rodríguez era el nuevo director de la UNP. Quería preguntarle, doctor Enrique Gómez, por su partido. El Salvación Nacional desaparece, es el argumento que ustedes dan por el asesinato de Álvaro Gómez Hurtado. Usted logra que el CNE les devuelva la personería y en este caso pasan ese umbral y ustedes son un grupo de 4 senadores. Quería preguntarle por el senador Bermeo. Hay unas acusaciones muy graves. ¿Cómo desde Salvación Nacional están viendo el tema en caso de que avance su proceso judicial y cómo afectaría eso la imagen del gobierno, de su movimiento?
1: Como cualquier ciudadano, el senador Bermeo pues tiene derecho a la presunción de inocencia y al debido proceso. Y creo que ese proceso además arranca en una coyuntura compleja, con un caso en paralelo asociado a un chantaje del que fue víctima en relación con unos hechos que están bajo investigación y gozan de la reserva del sumario.
7: Está acusado, nosotros, para que sepamos, de abuso sexual y también se menciona un tema de tortura. Es que es un caso como muy escabroso.
1: Pero vuelvo y le insisto.
7: Sí, está en etapa de pruebas.
1: La prensa se ha agarrado de eso de manera reiterada. Nuestros rivales también en el Centro Democrático en su momento lo usaron. Pero vuelvo y le insisto, o validamos los principios del debido proceso para todos los ciudadanos, entonces abandonemos eso para todos. Y este no es un tribunal, yo ni el partido puede tener acceso a esa información. Hemos oído las versiones parciales porque tampoco el senador Bermeo estaba obligado a rendir descargo sobre una investigación en curso. ¿Qué creemos? Pues que hay que atender el llamado a la justicia, respetar el desarrollo de las investigaciones de la Fiscalía y ver cómo evoluciona esa situación en relación con ese caso. Siempre nuestro respaldo a los derechos, obviamente, de todos los seres humanos, hombres y mujeres, y el rechazo a conductas que afecten la dignidad personal o la integridad sexual o la vida de las personas. Esa es una premisa democrática esencial, que creo que hace parte no solo del derecho a la vida, sino de la dignidad de la persona. En nuestra postura como partido se mantiene en ese sentido, y mientras se desarrollen esas investigaciones, debemos respetar, como creo que lo deben hacer todos los ciudadanos, pues la integridad de esas investigaciones. Sí llama mucho la atención cómo las filtraciones hechas por la denunciante han tenido tantísima acogida en los medios de prensa, pero nos mantenemos respetando, como le digo, el debido proceso a la espera del desarrollo de las investigaciones.
7: Es que se lo traigo a colación precisamente porque el senador Bermeo es como quien lidera sus equipos digitales, que ha dicho el Centro Democrático le están haciendo matoneo al presidente Uribe. Entonces digamos que reviven esa causa judicial, pero nos queda claro que dentro del partido, si avanza el proceso, pues ustedes también tomarán sus decisiones.
1: Es curioso cómo la libertad de expresión en nuestro país, sobre todo ante las grandes figuras del establecimiento, Juan, es como tan relativa, ¿cierto? Porque yo les hablo y les presento una realidad que en muchos, por ejemplo, en estos medios han preferido desconocer, y es que hay un mundo grande en el marco de las redes sociales, con una diversidad ideológica gigante. Y los cargos que se han hecho contra Abelardo, que le contestaba a Gabriel ahora, es posiblemente el candidato más injustamente atacado, injuriado a lo largo de la historia democrática de Colombia. Uno de los cargos muy frecuentes es que tiene bodegueros, y eso es falso. Lo que tiene es seguidores, porque el movimiento de Defensores de la Patria es un movimiento de amplio alcance popular que logró, contra todos los pronósticos, inclusive de esta casa periodística, ganar en primera vuelta. No sé si lo recuerda, Juan.
7: Sí, claro.
1: Con base en una el movimiento fervoroso, potente, que logró en segunda vuelta enfrentarse a las elecciones donde más intervención del Estado, de los actores violentos, de los actores mafiosos, ha habido en la historia de Colombia. Entonces, uno puede coger y decir, como se dice en ciertas toldas políticas, que es que lo que pasa en las redes es cuestión de unos influencers. Eso es desconocer la realidad. La realidad es que las redes son autónomas, no las controla nadie, reflejan el sentimiento nacional y le dan a los ciudadanos la libertad de expresarse, cosa que a veces a muchos molesta, que la gente se exprese libremente. Yo creo que hoy, como lo contestaba a mi amiga, pues las redes le han dado también espacio a unas ideas que estaban canceladas.
2: Tienen ahora nuevas voces que tú lo se podían decir.
1: Nuevos canales, sí, señor.
0: Sí, ¿de qué colegio salió usted? Como preguntamos siempre en Bogotá, la pregunta más ridícula de los bogotanos es, apenas le presentan a alguien, ¿tú de qué colegio saliste, Enrique Gómez?
1: Yo soy del San Carlos.
0: Del San Carlos, ok.
1: Benedictino.
0: ¿Qué hacía en el San Carlos? ¿Usted juega fútbol, básquetbol o más bien la actuación, las artes plásticas, la política?
1: No, yo creo que el deporte que medio hice fue el voleibol. No soy un hombre de actividad física.
2: ¿Le tocó el padre Francis?
1: Claro.
0: Ah, claro que sí. Oiga, ¿y le tocó actuar en alguna semana cultural, en algún día cívico, actuación, hacer algo?
1: Sí, todo. Allá era obligatorio hacer teatro en español y en inglés.
0: ¿Ah, sí? ¿Y qué obra recuerda que hizo?
1: Hicimos El Pajecillo Valiente, recuerdo.
0: Aquí también hay varios que han hecho esa obra. Juan Fraile fue popular. Protagonista también.
2: Es el pastorcillo mentiroso.
1: Le quedó el tatuaje.
0: Nuestros compañeros de Medellín, Risa Loca, también fue protagonista de esa obra. Nuestros compañeros de Medellín, sí.
5: Repetió hasta 10
0: veces. Sí, han repetido. Bueno, entonces, pues usted no está ajeno a actuar en nuestra tragicomedia exclusiva de La Luciérnaga.
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1: Bueno, señores, es un orgullo estar aquí. Les cuento que tengo más trabajo que un manicurista con 10 mecánicos automotrices. Lo que buscamos es armar el equipo de la Patria Milagro FC. Lo primero es que necesitamos hacer goles, atajar micos y frenar a la oposición. Para eso, vamos a tratar de trabajar con nuestros clubes cercanos. Atlético Cambio Radical, Deportivo Centro Democrático, Liberales Fútbol Club, entre otros.
5: Escuché que dijeron liberales. Yo soy liberal y ustedes lo que necesitan es un jugador como yo, doctor. Siempre termino jugando en todos los equipos. Es verdad que yo tengo mis años, pero yo sé cómo moverme con el partido.
1: Pues todo lo que llegue a sumar sirve también. Ahora, tenemos que conservar el arco en cero. Y si hablamos de conservar, pues ahí necesitamos los conservadores.
8: ¿Cómo me le va? Yo soy Iván Cepeda. Y lo veo armando un gran equipo, pero no se le olvide que ya nosotros le metimos el primer gol. Les vamos ganando 1-0.
1: No, esas no son penas, señor Cepeda. En juego largo hay desquite. Véalo como que ganaron el partido de ida, pero yo les voy a enseñar cómo es que es la vuelta. Continuemos. Si vamos a mover mucho el balón en media cancha, pues vamos a necesitar un centro. Un centro democrático.
9: Oye, ¿cómo va la cosa? Soy Alfredo de Luque y no sé, creo que estás por ahí armando un buen equipo. Nosotros en la U Fútbol Club no somos mucho, pero somos macho. Nosotros somos bastante fuertes afuera, pero por fuera del área. Eso sí, necesitamos, ¿cómo te digo? Necesitamos motivar a los jugadores. ¿Sí me entiendes? Tenemos que repartir. ¿Qué? Repartir el balón. ¿Me entiendes?
1: Ya estoy entendiendo la intención de juego, pero no. Aquí queremos jugar limpio. Ahora lo que tenemos que pensar es en veteranos con experiencia, que sepan cada jugada.
8: Hijitos, por Dios. Escuché que dijeron veterano con experiencia, doctor. Qué bueno que nos tengan en cuenta nosotros los que vamos de salida. Porque si no, mire a Messi, a Cristiano. Entre más experiencia, mejor sabemos jugar esto. Además, no se le olvide que yo tengo 17 razones. Es más, no me busquen número en la camiseta, que yo juego con 17 a la espalda. Como
1: bueno,
8: quiera.
1: Esto no va a ser fácil, pero el equipo anterior tenía menos jugadores buenos y aún así se salió con la suya. Vamos a darle con toda y que los goles los metamos nosotros, no otros. Pero sobre todo, que sepamos defendernos bien.
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3: Muy bien, muy bien. La experiencia de Pajecillo le sirvió para esta ocasión, doctor Enrique.
1: Es una vaina seria.
3: Es una vaina seria, Enrique Gómez.
1: La monjita rebelde también hicimos.
3: Enrique Gómez Martínez está en La Luciérnaga sin anestesia. Una pausa y regresamos aquí a Caracol Radio.
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1: Muy bien, aquí estamos en La Luciérnaga, estamos sin anestesia. Se pueden conectar con nosotros muy fácil, entren a www.caracol.com.co, nuestra página de internet. En YouTube, entren a YouTube, ponen Caracol Radio y en nuestra señal en vivo se encuentran con Enrique Gómez Martínez, senador de la República, que con nuestro mecánico le ofrecimos a Enrique Gómez porque veíamos que tenía el pichiril un poquitico destartalado y dijimos, no, vamos a ofrecerle nuestro mecánico de La Luciérnaga.
2: Se le repara.
1: Adelante, mecánico, señor mecánico, en la prueba de ruta que le están haciendo, señor.
3: Bueno, mi querido doctor, bien puede acomodarse en su carro para que vea cómo le quedó, a ver.
4: No, pero bueno.
3: El carro está rodando como...
4: ¿Qué me le hizo al carro?
3: El carro está rodando como si estuviera nuevo. Tiene sus añitos, mono, sí, no. Pero es un clásico, esos que ya no se ven. ¿Cómo lo siente, doctor?
4: Oiga, como que tirando para la izquierda, ¿qué me dijo el carro? No es que con la izquierda terminamos andemiados y en la quiebra, en el abismo, ¿no? Venga, pégale a la derecha, solo a la derecha,
3: hermano. Pégale para acá uno, entonces.
4: Pero arréglale eso, hermano, ¿qué me le hizo al carrito?
3: Se le arregla ese carro.
4: Ah, ya se compuso, arregla, ya se compuso, mire.
3: Ya, ¿le echó aceite? ¿La siente dura?
4: ¿No le echó hidráulico de Abelardo o qué?
3: ¿La siente dura o la siente blandita?
4: Está suavecita.
3: Está suavecita.
4: Vamos bien.
3: Es que ahora ahí le pegamos una revisada, fue a los frenos, y eso frena más que un gobierno de izquierda.
4: De para atrás es que va uno con la izquierda, hermano.
3: Le revisamos los ejes y lo aceitamos todo. A propósito de eso, ¿usted sí cree que el Congreso va a trabajar sin tener que aceitarlo desde el gobierno?
4: No, hermano, el aceite tiene que cambiar, eso es del pasado. ¿Sí? Usted le echa mucha grasa y mucho aceite al Congreso. Eso, ¿sabe qué pasa? Se le daña la punta del collarín del mofle. Se le jode si quiere. No, eso no. Ahora ya sin aceite, carro moderno, como si fuera eléctrico.
3: No, y este carro
4: como
3: sí
4: el
3: tiene.
4: De Petro.
3: Su carro sí tiene mofle, ¿no? ¿Ah? Doctor, también le limpiamos las partes negras y le aspiramos toda la cojinería. Quedó con todos los lujos. Hasta los espejos los limpiamos. Lo que sí me causa curiosidad es, si hablamos de gobierno, ¿serán capaces en el nuevo gobierno de manejar esto durante 4 años sin usar tanto el retrovisor?
4: No, hermanito, se le quedó chiquita esta luneta. Necesitan una grande esa camiseta, mano. Porque no van a caber ahí todos para la foto de la judicialización que le vamos a pegar a todos esos bandidos de este gobierno.
3: ¿Y si cabemos todos en este carro, en este gobierno?
4: Pero claro, este carro es para Colombia toda.
3: ¿O hay que
4: montarle
3: un carro atrás?
4: No, aquí caben todos.
3: ¿Cabemos todos?
4: Aquí cabemos todos en la patria milagro. Vamos bien, vamos bien.
3: Y doctor, quería también decirle, al final, un balance, ¿cómo se siente este carro que va a dar una ruta por 4 años?
4: Para la derecha va mejor, va con seguridad y tranquilidad para la gente, infraestructura, desarrollo, y recuperamos la salud y sobre todo la transparencia en el manejo de la platica de todos nosotros que vamos aquí en el carro,
3: hermano. Yo veo que casi no están moviendo la palanca.
4: No, hermano, porque es automático.
3: Bueno, doctor, muchas gracias. Y buen conductor, si es mono este doctor. Mira lo estrella. Yo me voy a bajar acá.
4: Para la derecha. Que para la derecha va tranquilo.
3: Para tranquilo. Listo, doctor.
1: Muy bien, don hidráulico. Bueno, quienes estén en YouTube se dan cuenta aquí cómo va saliendo el carro en directo desde La Luciérnaga. Pero venga, iba a ir con eso preciso, doctor Enrique Gómez Martínez, porque como buen carro, el Congreso de la República, pues eso hay que meterle aceitico, hay que meterlo lubricante. ¿Cómo van a hacer ustedes precisamente para que funcione sin ese aceitico, sin ese lubricante? ¿O a veces se puede uno engrasar un poquitico con mermelada, señor?
4: No, ese engrase no ha funcionado y hay que cambiar las formas. Y hay que entender que en el Congreso el presidente les ha explicado que viene una era diferente. Estamos en una crisis como nunca, Gabriel, y hay que hacer transformaciones, y eso incorpora al Congreso. Y creo que los congresistas son claramente conscientes de que hay que volver a la institucionalidad, al debate de ideas y programas.
1: Pero entonces, ¿usted cree que se va a lograr, que se puede mover solamente desde las ideas y no ofreciéndole, que no necesariamente siempre son para ellos, es para llevar a las regiones, precisamente en donde el presidente Abelardo de la Espirella quiere hacer su gobierno?
4: Ahí hay que hacer cambios.
1: Porque además el Congreso es una representación del país, es una votación, claro, de todo el país.
4: Es una corporación pública esencialmente regional, pero hay que volver esa gestión de intereses regionales a ponerla encima de la mesa, darle toda la visibilidad, permitir la auditoría y sobre todo el control político, que los congresistas que gestionan proyectos respondan porque se desarrollen en los tiempos y maneras que están previstos esos proyectos, sin elefantes blancos, sin obras que se terminan desapareciendo o recursos que se van a donde los amigos de los oscuros congresistas. Eso tiene que cambiar y hay que poner las cosas encima de la mesa, y por eso creo que el empalme regional que lidera el presidente es también una forma de darle balance a esto, que no, las regiones no dependan solo de los congresistas. Lo ha dicho claramente, el congresista no va a ser el único que tiene la llave para satisfacer intereses legítimos de las regiones, y en ese proceso creo que mejora la calidad del gobierno.
2: Quiero preguntarle rápidamente por dos situaciones. Una es la de Iván Cepeda anunciando un acto de una posesión paralela como líder de la oposición en una ciudad como Barranquilla, donde Abelardo de las Piedras recibió los resultados, y ese anuncio de gabinete a la sombra, como que no se resignan a que son el segundo lugar en las elecciones y digamos que quieren mantener esa vigencia frente al resultado electoral. ¿Cómo lo ven ustedes? ¿Una posesión paralela en Barranquilla?
4: ¿A ti te dicen el cirujano?
2: ¿Qué?
4: Porque lo presentó de la forma más aséptica posible. No, no, no. Desconoce el resultado de las elecciones.
1: Cuando el tipo es decente y todo. Pero cuando es decente. Ahorita lo regañó porque le preguntó duro.
4: Limpió todo con hipoclorito. No, eso es un llamado a un golpe de Estado. Llamemos las cosas por su nombre. Qué bonito dejar los eufemismos atrás. Y esto que sucedió ayer con Isabel Zuleta presentando, Gabriel, una proposición para que el Congreso no posesione a Abelardo y no reconozca la elección, no solo es un prevaricato grosero, y obviamente se arrepintieron porque los íbamos a encauzar judicialmente, sino que es el albor de un golpe de Estado, de una situación de ruptura democrática.
1: ¿Pero es tan fuerte o a veces son como perros aullándole o lobos aullándole a la luna que no pasa nada?
4: Pues no, mire que las redes, como dijimos, tienen vida propia. Cuando se transmite ese sentimiento con una máquina de difusión tan potente como la que tiene la izquierda y Gustavo Petro en particular, pues se va generando una merma en la credibilidad de las instituciones, que es lo que busca la izquierda. La izquierda ha estado en nuestro aparato institucional no buscando proteger la democracia, sino socavarla día tras día tras día. Y hoy, cuando se habla de manifestación alterna, como asépticamente lo presenta Fraile. Vamos a ir a inflar unas bombitas. No, se está hablando.
1: No, pero usted quiere
4: es de incendiar también el país.
1: ¿Usted quiere que desde los medios diga, venga, estamos en medio de un golpe de Estado, doctor Enrique Gómez?
4: Yo lo siento así, creo que hay que llamar las cosas por su nombre.
1: Pero esa no es la pregunta, sí.
4: ¿Qué tal que yo le dijera, no, Gabriel no es el que dirige esta joda? Usted es. Usted ganó porque usted es realmente el amigo del gerente. No, maestro, ¿usted qué diría? Están dando un golpe de Estado, diría.
2: Oiga,
4: ¿no?
2: Doctor Enrique Gómez, y ahora le quiero preguntar ahora por la derecha. ¿Van a terminar ustedes absorbiendo la derecha que antes estaba representada en el Centro Democrático? Digamos, ha pasado en otros países donde el partido de centro derecha aparece un movimiento, por ejemplo, el movimiento Vox en España, que termina volviéndose más poderoso que la derecha anterior. ¿Están ustedes detrás de eso? ¿Creen que el Centro Democrático, con lo que está haciendo, de tratando de votar incluso del lado del petrismo para darle un revés político a Abelardo de la Espriella, está en ese camino? ¿Creen ustedes que van a terminar absorbiendo la verdadera derecha del país?
4: Yo creo que usted mezcla fenómenos diferentes, uh-huh. Y se lo digo con todo respeto. Sí. Una cosa es el fenómeno electoral y de coherencia que representa Abelardo de la Espriella, que claramente convoca a una porción muy amplia, casi 11 millones de votos en primera vuelta, convencidos de una doctrina que Abelardo sabe expresar bien, de manera moderna, concreta, con ejemplos concretos y claros para la ciudadanía, y atendiendo unas expectativas y un sentimiento nacional. Y otra cosa es la maniobra política dentro del Congreso.
2: Okay.
4: Claro que un partido político tiene derecho a aspirar a la presidencia. El argumento del CD era un argumento que no comparto, y era que tenía 17 senadores y por eso le tocaba el turno uno. La coalición que hicimos con Cambio, la U y Mira, pues tenía 22. Y el presidente también tiene el derecho de decir, hombre, a mí me gusta tal candidato para la presidencia. Todo es normal en la mecánica del Congreso, y decidieron irse a voto limpio, y el presidente de las piedras, de manera muy respetuosa, le dije a la comisión de compromisarios, de la cual yo hago parte, dijo, pues cuadren las dignidades y comisiones del Congreso para no entrabar este proceso, y se acogió cabalmente al resultado. Ahora, el CD tomó esa decisión válidamente, insisto, quería aspirar a esa dignidad. La única diferencia que había en el acuerdo era si CD el primer año o la U primer año, era una cosa realmente muy menor. Eso ha tenido unos costos. Todo en la vida, cualquier decisión o cualquier acción tiene unos costos, y yo siento que hoy el CDE pues no los quiere asumir, pero eso no afecta la gobernabilidad, porque vuelvo y le insisto, como a la pregunta de Gabriel le contesté, la realidad de la opinión pública nacional hoy expresada en las redes, pues existe, no se puede desconocer, no se puede vetar, no se puede estigmatizar, porque es sentimiento de los colombianos, pero la política, sobre todo para la salvación nacional, para la reconstrucción del país, está a cargo pues de los representantes del pueblo en el Congreso.
5: Bueno, oiga, ¿se dio cuenta que ya empezaron el trasteo de Casa de Nariño?
4: Ah, no, sí,
5: empezaron
4: sí.
5: Empezaron a salir las cosas.

0: A ver, señor, el golpe de estado me lo va a dar usted, me deja dirigir. Oiga, mire. Está saliendo con los 10 tomos que escribió el presidente Petro, sus memorias. ¿Qué cree que es lo más importante que hay en uno de esos tomos?
1: Sí, 100 años de tristeza y hasta las mariposas amarillas se fueron del país.
0: Bueno, miremos a ver qué más está pasando allá, qué más está saliendo de eso. Ay, mire, el diploma y la foto de Juliana Guerrero, doctor Enrique.
1: Gabriel, le tengo una gran noticia. ¿Qué? En la Universidad Popular del Cesar se acaba de abrir la Facultad de Fraudes y Estafas y ella va a ser la decana.
0: Bueno. A ver, ¿qué más sale por acá de este traste? Mire, el primer carro eléctrico, pero lo que pasa es que no lo habían conectado.
1: Cuando le mostraron la foto al presidente, le demostraron fue un carro de balineras, hermano. Pero eso estamos exportando.
0: Pero
1: mucho.
0: Dice que está exportando es carros eléctricos.
1: Ah, sí, pero hay...
0: Bueno, déjeme volver al trasteo. A ver qué tenemos en el trasteo. Ah, mire, el tren. El tren que va desde Buenaventura hasta Barranquilla. Ahí está la línea recta.
1: La geografía está buena aquí en la Luciérnaga, ¿no? Le cuento que en ese tren, ¿sabe qué? Sirven agua del acueducto de Buenaventura.
0: Ay, bueno, señor. Volvamos a ver qué. Ah, no, esto sí fue muy bueno porque el presidente dice que las gráficas de la salud fue lo mejor de su obra.
1: De hecho, eso no va para la casa de Petro, sino que lo van a cortar en pedacitos y le van a dispensar esos pedacitos a la gente para que se cure y se alivie. Las medicaciones las van a reemplazar con la gráfica.
0: Bueno, yo necesitaba que usted fuera como fraile, más tranquilito, pero no, me soy. Golpe de estado aquí en la Luciérnaga, que regresa con Enrique Gómez en segundos, en una pausita.
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1: Enrique Gómez Martínez, hoy sin anestesia aquí en La Luciérnaga, senador de la República. Un abrazo a todos los, como esta palabra se la inventó y le va a servir, YouTube Video Oyentes.
2: Se la inventó. Para que le diga rápido, doctor.
1: Todos los que nos están viendo y nos están oyendo son YouTube Video Oyentes.
3: YouTube Video Oyentes.
1: Eso le sirve
3: para saludos a todos ellos.
1: Para todos los YouTube Video Oyentes que están ahí y a los que están en www.caracol.com.co. Doctor Enrique, llega al Congreso. ¿Ve usted figuras interesantes para debatir de la izquierda en este Congreso?
3: Yo creo que hay un libreto dominante en la bancada del Pacto Histórico, anclado en esa retórica que desplegó Petro para generar esas cortinas de humo. La verdad, hay algunas personas y figuras nuevas, no las conocemos, a la expectativa siempre de que se mantengan las formas, la cortesía y el talante democrático que reclama el Congreso. No soy yo para calificar los méritos de la izquierda.
1: Bueno, déjeme saludar a Mafe Carrascal, que nos acompaña. Mafe, ¿cómo le va? Bienvenida.
4: Hola, Gabriel. Hola, Fraile. Hola, Simón Bolívar.
1: No, es Enrique Gómez.
4: ¿Yo dije Enrique Gómez?
1: No, dijo Simón Bolívar.
4: No, yo dije Enrique Gómez.
1: No.
4: Yo dije Enrique Bolívar.
1: Enrique Gómez. Gómez Martín.
4: ¿Cómo dije?
1: Simón Bolívar.
4: No. Sepan que nunca me equivoco, Gabriel, sí, con los nombres, y no puede ser que quiera cambiar el sitio de posesión. Tienen que hacerlo en el Congreso, y en esta petición, yo lo quiero decir, me apoya el representante Simón Bolívar. Entonces,
1: Simón Molina. No, además es un senador.
4: Yo dije Simón Molina.
1: Dijo Simón Bolívar.
4: Simón Bolívar.
1: Sí.
4: Yo dije Bolívar, yo dije Molina.
1: Sí, bueno.
4: ¿Cómo dije?
1: Simón Bolívar.
4: No, yo dije Molina.
1: Bueno, sí, ya bueno.

0: Bueno, Mafi, bueno,
1: pues Magnesio cosas... le ayuda con eso,
0: ¿no? Bueno, tranquilo. ¿Qué tal para el canto, Enrique?
1: Regular, gracias, pero ¿sí? Con mucho entusiasmo.
0: Bueno, si usted pues, lo pide. Tiene la letra. Ah, bueno, no necesita la letra. Nuestro maestro Chalo, maestro de la música de la Luciérnaga, y vamos a cantar una canción de Firmes por la Patria, escrita y dirigida por Enrique Gómez Martínez de la Luciérnaga.
2: Enrique Gómez Fabiano.

0: No, qué interpretación la que estábamos viendo muy bien, doctor Enrique Gómez. Bueno, finalmente, señor, pues yo creo que ese mensaje que pueden estar esperando los colombianos de lo que vienen estos 4 años en la legislatura desde el Senado de la República, ¿qué nos puede decir finalmente, Enrique?
1: Mire, hay que retornar a una visión positiva de Colombia. Este es un país que ha perdido la esperanza. 1,3 millones de colombianos abandonaron el país en el gobierno de Gustavo Petro. Deprimidos, corriendo riesgos, muchas veces poniéndose en riesgo. Nosotros pretendemos con el liderazgo de Abelardo que vuelva la esperanza, la ilusión de que este país puede y va a lograr convertirse y transformarse en una patria milagro, el milagro latinoamericano. Tenemos todo para hacerlo, la gente, los recursos, las capacidades, pero debemos superar unas taras, la tolerancia con la violencia, volver a que haya el imperio de la ley y la constitución, y que podamos gobernar pensando en el desarrollo, el crecimiento de la sociedad.
0: Pues señor, bienvenido siempre a la Lucierna de Enrique Gómez. Bienvenido a esta casa.
1: Muchas gracias, Gabriel.
0: Un abrazo grande. Pasó sin anestesia Enrique Gómez Martínez.

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3: En Caracol Radio, son las 7 de la noche y un minuto.
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